Cuando oye la palabra historia, ¿qué le viene a la mente? Muchos recordamos las clases de historia en la escuela, en las que tuvimos que memorizar fechas, nombres y lugares. Basándonos en esas experiencias, tal vez asociemos la historia con reyes y presidentes, guerras y tratados, mapas y cronologías, pero la historia es muchísimo más que eso. Hace algunos años, David McCullough, autor e historiador ganador de 2 premios Pulitzer, fue un invitado especial del coro del tabernáculo de la manzana del templo. En esa ocasión, McCullough explicó: la historia no se limita a la política y los conflictos bélicos, sino que también abarca el arte, la música, la literatura, el teatro y la arquitectura. Si descartamos esos elementos, excluiremos la esencia de la historia humana. En otras palabras, cuando leemos un poema de Elizabeth Browning o de Gwendolyn Brooks, cuando escuchamos obras musicales de Beethoven o de Gershwin, cuando disfrutamos una pintura de Miguel Ángel o de Mary Cassatt, estudiamos la historia y nos conectamos con la misma esencia de la trama humana. En el mejor de los casos, la historia nos recuerda que la trama de la humanidad tiene un corazón, que detrás de los nombres y las fechas hay seres con personalidades y pasiones propias. En el libro de Job, en el Antiguo Testamento, leemos: espíritu hay en el hombre y en la mujer, fortalecido por la inspiración del Omnipotente. Cuanto más aprendemos sobre lo que esas personas amaron, lo que temieron y lo que les proporcionó gozo, tanto más veremos en ellas esa misma chispa divina que hay en cada uno de nosotros. La historia, entonces, no solo detalla el pasado, sino que tiende puentes hacia el presente. En ese sentido, todos somos parte de la historia. Todos contribuimos a la corriente de eventos que conforman la epopeya humana. Cada vez que tomamos una fotografía, hacemos un álbum, escribimos sentimientos en un diario personal o compartimos con un niño una experiencia de nuestra propia infancia, añadimos un capítulo indispensable a esa epopeya. En cierto modo, hacemos historia. David McCullough, quien falleciera recientemente, lo expresó de esta forma: me gusta pensar que la historia es un modo más amplio de ver la vida. Es una fuente de fortaleza e inspiración. Es gente que nos habla a lo largo de los años.

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1: El plan perfecto. ¿Cuándo fue la última vez que tus planes fracasaron? ¿La semana pasada? Los míos sí lo hicieron. No importa cuán perfectos sean nuestros planes, los giros inesperados de la vida parecen ser una realidad de la vida terrenal. Nunca planeé tener 4 abortos espontáneos entre mis 2 hijos, pero eso fue lo que pasó. Cuando los planes que hicimos, tras devota oración, nos sorprenden de maneras inesperadas o se derrumban por completo, ¿qué hacemos? En este número, jóvenes adultos que han pasado por diferentes circunstancias comparten las respuestas que hallaron a esa pregunta. Cuando la planificación de su familia no resultó de acuerdo con lo previsto. Para mi esposo y para mí, los abortos espontáneos detuvieron nuestra trayectoria planeada y nos rompieron el corazón. Para Catherine y su esposo, el examinar las opiniones de la sociedad a fin de encontrar la voz del Señor demostró ser un obstáculo en su camino. En otros artículos, disponibles solo en formato digital, Cristina habla de sus temores y dudas de convertirse en madre. Y Brian explica cómo el emplazamiento militar casi descarriló los planes que él y su esposa tenían en cuanto a su familia. Katie, una joven adulta soltera, brinda información sobre la naturaleza eterna de nuestra identidad como padres. Ya sea que estés esperando que los hijos bendigan tu hogar, que tengas más hijos de lo que planeaste originalmente o que simplemente estés esperando el matrimonio, una cosa es segura. Nuestro Padre Celestial tiene el plan perfecto, y siempre nos guía y nos sostiene de manera personal e individual a medida que procuramos alinear nuestra voluntad con la de Él. Independientemente del resultado, el simple hecho de aspirar a traer hijos a este mundo nos bendecirá con una perspectiva más profunda del gran plan de felicidad de nuestro Padre Celestial. Donde quiera que estés en tu trayecto de crecimiento familiar, espero sinceramente que al leer nuestras historias, el Espíritu Santo te guíe hacia perspectivas o respuestas que puedan ayudarte en tu camino. Que disfrutes la lectura. Miriam von Breck.
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3: In the Book of Mormon, we read of young Nephi, who
4: en el libro de Mormón leemos acerca del joven Nefi, a quien el Señor le mandó que construyera un barco. Él fue diligente en obedecer ese mandamiento, pero sus hermanos se mostraron escépticos. Nefi escribió, «Cuando vieron mis hermanos que estaba a punto de construir un barco, empezaron a murmurar contra mí diciendo, «Nuestro hermano está loco, pues imagina que puede construir un barco». Sí, y también piensa que puede atravesar estas grandes aguas. Pero Nefi no se desanimó. No tenía experiencia en la construcción de barcos, pero tenía un firme testimonio personal de que el Señor prepararía la vía para que cumpliesen lo que les había mandado. Con ese poderoso testimonio y esa motivación en su corazón, Nefi construyó un barco en el que cruzaron las grandes aguas a pesar de la gran oposición de sus infieles hermanos. Permítanme compartir con ustedes una experiencia personal de mi juventud sobre el poder que tiene un motivo justo. Tras la agitación de la Segunda Guerra Mundial, mi familia terminó en la Alemania del Este, ocupada por los rusos. En el cuarto grado de la escuela, tuve que aprender ruso como primera lengua extranjera. Era muy difícil debido al alfabeto cirílico, pero con el tiempo logré aprenderlo. A los 11 años tuvimos que abandonar a Alemania del Este repentinamente a causa de la orientación política de mi padre. Entonces asistí a una escuela en Alemania del Oeste, que en esa época estaba ocupada por los americanos. Allí, en la escuela, todos los niños tenían que aprender inglés y no ruso. Aprender ruso había sido difícil, pero inglés me resultaba imposible. Tenía la impresión de que mi boca no estaba hecha para hablar inglés. Mis profesores hicieron lo imposible, mis padres sufrieron, y yo sabía que sin duda el inglés no era para mí. Pero entonces algo cambió en mi vida. Casi todos los días iba hasta el aeropuerto en bicicleta y observaba el aterrizaje y el despegue de los aviones. Leí, estudié, aprendí todo lo que pude encontrar sobre aviación. En aquella época, mi mayor deseo era llegar llegar a ser piloto. Me imaginaba a mí mismo en la cabina del piloto de un avión comercial o de un avión de combate. En lo profundo de mi corazón, sentí que aquello sí era para mí. Luego supe que para ser piloto necesitaba saber hablar inglés. De la noche a la mañana, para la sorpresa de todos, pareció que mi boca había cambiado. Fui capaz de aprender inglés. Aún así, me costó gran esfuerzo, perseverancia y paciencia, pero pude aprenderlo. ¿Por qué? Gracias a un motivo fuerte y justo. Nuestros motivos y pensamientos son los que, al final, afectan a nuestras acciones. El testimonio de la veracidad del Evangelio restaurado de Jesucristo es la fuerza motivadora más poderosa de nuestra vida. Con frecuencia, Jesús recalcó el poder de los buenos pensamientos y de los motivos adecuados. Elevad hacia mí todo pensamiento. No dudéis, no temáis. El testimonio de Jesucristo y del Evangelio restaurado nos ayudará a conocer el plan específico que Dios tiene para nosotros y a actuar de acuerdo con ello. Nos brinda la seguridad de la existencia, la veracidad y la bondad de Dios, de las enseñanzas y del sacrificio expiatorio de Jesucristo y del llamamiento divino de los profetas de los últimos días. Nuestro testimonio nos motiva a vivir en rectitud, y una vida recta hará que nuestro testimonio sea cada vez más.

del corazón y de la mente en lugar de una acumulación de hechos lógicos y estériles. Es un don del Espíritu, una atestación del Espíritu Santo que indica que ciertos conceptos son verdaderos. Un testimonio es el conocimiento seguro o la certeza que viene del Espíritu Santo acerca de la veracidad y la divinidad de la obra del Señor en estos últimos días. Un testimonio es la convicción permanente, viviente y conmovedora de las verdades reveladas del Evangelio de Jesucristo. Al testificar, declaramos la veracidad absoluta del mensaje del Evangelio. En una época en la que muchos perciben la verdad como algo relativo, una declaración de veracidad absoluta no es algo muy popular ni parece ser políticamente correcto ni oportuno. Los testimonios de las cosas como realmente son audaces, verídicos y esenciales porque tienen consecuencias eternas para la humanidad. A Satanás no le disgustaría que declarásemos el mensaje de nuestra fe y la doctrina del Evangelio como algo que cambia en base a las circunstancias. Nuestra firme convicción de la veracidad del Evangelio es un ancla en nuestra vida, es estable y fidedigna como la estrella polar. Un testimonio es algo muy personal y quizás un poco diferente para cada uno de nosotros, ya que cada uno es una persona singular. No obstante, un testimonio del Evangelio restaurado de Jesucristo siempre incluirá estas verdades claras y sencillas. Dios vive. Él es nuestro amoroso Padre Celestial y nosotros somos sus hijos. Jesucristo es el Hijo del Dios viviente y el Salvador del mundo. José Smith es el profeta de Dios por medio de quien se restauró el Evangelio de Jesucristo en los últimos días. El Libro de Mormón es la palabra de Dios. Y el presidente Gordon B. Hinckley, sus consejeros y los miembros del Quórum de los 12 apóstoles son los profetas, videntes y reveladores de nuestros días. A medida que adquirimos un conocimiento más profundo de estas verdades y del plan de salvación por el poder y el don del Espíritu Santo, podremos llegar a conocer la verdad de todas las cosas. ¿Cómo obtenemos un testimonio? Todos sabemos que es más fácil hablar de un testimonio que adquirirlo. El proceso para recibirlo se basa en la ley de la cosecha. Pues todo lo que el hombre sembrare, eso también segará. Nada bueno viene sin esfuerzo ni sacrificio. Si tenemos que esforzarnos para adquirir un testimonio, eso nos hará a nosotros y a nuestro testimonio aún más fuertes. Y si lo compartimos, crecerá aún más. Un testimonio es una posesión muy preciada, pues no se adquiere solo mediante la lógica o la razón. No se puede comprar con posesiones terrenales, ni se puede dar como regalo ni heredar de nuestros antepasados. No podemos depender del testimonio de otras personas. Debemos saber por nosotros mismos. El presidente Gordon B. Hinckley ha dicho, todos los santos de los últimos días tienen la responsabilidad de llegar a saber por sí mismos y con certeza, sin lugar a dudas, que Jesús es el Hijo resucitado y viviente del Dios viviente. La fuente de ese conocimiento seguro y de esa firme convicción es la revelación divina, porque el testimonio de Jesús es el espíritu de la profecía. Recibimos ese testimonio cuando el Espíritu Santo se comunica con nuestro espíritu. Recibiremos una certeza firme y apacible que será la fuente de nuestro testimonio y convicción, sin importar nuestra cultura, raza, idioma, posición social o económica. Esos susurros del Espíritu, más que solo la lógica humana, serán el verdadero fundamento sobre el cual edificaremos nuestro testimonio. La esencia de ese testimonio será siempre la fe en Jesucristo y el conocimiento de Él y de su misión divina, que en las Escrituras dice de sí mismo, yo soy el camino y la verdad y la vida. Por lo tanto, ¿cómo recibimos un testimonio?

0: testimonio personal que esté arraigado en el testimonio del Espíritu Santo, el método se describe en las Escrituras. Primero, deseo de creer. En el libro de Mormón se nos exhorta, si despertáis y aviváis vuestras facultades hasta experimentar con mis palabras y ejercitáis un poco de fe, sí, aunque no sea más que un deseo de creer. Habrá quien diga, yo no puedo creer, no soy una persona religiosa. Piensen en esto. Dios nos promete ayuda divina, aun cuando solo tengamos el deseo de creer, pero debe ser un deseo real y no uno fingido. Segundo, escudriñar las Escrituras. Háganse preguntas, estúdienlas. Escudriñen las Escrituras en busca de respuestas. Una vez más, en el libro de Mormón se nos da un buen consejo. Si dais lugar para que sea sembrada una semilla en vuestro corazón, por medio del estudio diligente de la palabra de Dios, la semilla buena empezará a hincharse en vuestro pecho. Si no la rechaza nuestra incredulidad, esa semilla buena comenzará a ensanchar vuestra alma y a iluminar vuestro entendimiento. Tercero, hacer la voluntad de Dios. Guardad los mandamientos. No basta con entrar en un debate intelectual si deseamos saber por nosotros mismos que se ha restaurado el reino de Dios sobre la tierra. El estudio ocasional tampoco es suficiente. Nosotros mismos debemos actuar. Eso significa aprender y después hacer la voluntad de Dios. Debemos venir a Cristo y seguir sus enseñanzas. El Salvador enseñó, mi doctrina no es mía, sino de aquel que me envió. El que quiera hacer la voluntad de Dios, conocerá si la doctrina es de Dios o si yo hablo por mi propia cuenta. Y también dijo, si me amáis, guardad mis mandamientos. Cuarto, meditar, ayunar y orar. Para recibir conocimiento del Espíritu Santo, debemos pedírselo a nuestro Padre Celestial. Debemos confiar en que Dios nos ama y que nos ayudará a reconocer los susurros del Espíritu Santo. En el libro de Mormón se nos recuerda, cuando leáis estas cosas, recordad cuán misericordioso ha sido el Señor con los hijos de los hombres desde la creación de Adán hasta el tiempo en que recibáis estas cosas. Y que lo meditéis en vuestros corazones. Preguntad a Dios, el Eterno Padre, en el nombre de Cristo, si no son verdaderas estas cosas. Y si pedís con un corazón sincero, con verdadera intención, teniendo fe en Cristo, Él os manifestará la verdad de ellas por el poder del Espíritu Santo. Y el profeta Alma dijo, he aquí, os testifico que yo sé que estas cosas de que he hablado son verdaderas. ¿Y cómo suponéis que yo sé de su certeza? He aquí, he ayunado y orado para poder saber estas cosas por mí mismo. Y ahora sé por mí mismo que son verdaderas porque el Señor Dios me las ha manifestado por su Santo Espíritu. Y este es el Espíritu de revelación que está en mí. Mis queridos hermanos y hermanas, Alma recibió su testimonio mediante el ayuno y la oración hace más de 2000 años y nosotros podemos tener la misma sagrada experiencia hoy día. ¿Y para qué sirve el testimonio? Un testimonio proporciona la debida perspectiva, motivación y el firme cimiento sólido sobre el cual edificar una vida útil y de crecimiento personal. Es una fuente constante de confianza, un compañero fiel y verdadero en los tiempos buenos y en los malos. Un testimonio nos brinda una razón para tener esperanza y alegría. Nos ayuda a cultivar un espíritu de optimismo y de felicidad que nos permite regocijarnos por las bellezas de la naturaleza. Un testimonio nos motiva a escoger lo justo en todo momento y en toda circunstancia. Nos motiva a acercarnos más a Dios y a permitir que Él se acerque más a nosotros. Nuestro testimonio es un escudo protector y, al igual que una barra de hierro, nos conduce a salvo a través de la oscuridad y la confusión. El testimonio de Nefi le dio el valor para defender sus principios y llegar a ser contado como uno que obedece al Señor. No murmuró, no dudó, ni temió, fueran cuales fueran las circunstancias. En los momentos difíciles dijo, iré y haré lo que el Señor ha mandado, porque sé que el Señor preparará la vía para que lo cumplan. Al igual que el Señor conocía a Nefi, Dios nos conoce y nos ama. Esta es nuestra época. Estos son nuestros días. Nos hallamos en medio de la acción. Nuestro firme testimonio personal nos motivará a cambiar y después a bendecir al mundo. De ello testifico, dejándoles mi bendición en calidad de apóstol del Señor, en el nombre de Jesucristo. Amén.
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2: Para los padres, ¿cómo comunicar su apoyo a su hijo o a su hija que sirve en una misión? Los siguientes principios de los líderes de la Iglesia pueden ayudarlos a brindar apoyo a su misionero. Por London Brimhall, Revistas de la Iglesia. Cuando su hijo se embarca en una misión, ya sea de servicio o de enseñanza, se experimenta una mezcla de emociones. Tal vez sientan entusiasmo, tristeza, orgullo y preocupación, todo a la vez. Su misionero también puede sentirse desanimado o desilusionado de vez en cuando, pero también sentirá gozo, amor y esperanza. Como padres y familiares, ustedes tienen la oportunidad especial de edificar y fortalecer a su misionero al comunicarse con él. La comprensión de algunos principios para entablar este tipo de comunicación puede resultar útil no solo para los padres del misionero, sino también para los familiares, amigos y líderes. Recuérdenle su propósito. Recuérdenle a su misionero la gran obra que fue llamado a hacer. El presidente Russell M. Nelson hizo hincapié en la importancia de esta obra sagrada. Todo hijo de nuestro Padre Celestial merece la oportunidad de elegir seguir a Jesucristo, aceptar y recibir su Evangelio con todas sus bendiciones. Ustedes fueron enviados a la tierra en este preciso momento, el momento más crucial de la historia del mundo, para ayudar a recoger a Israel. No hay nada que esté ocurriendo en esta tierra ahora que sea más importante que eso. Los misioneros aprenden que su objetivo es invitar a las personas a venir a Cristo, al ayudarlas a que reciban el Evangelio restaurado mediante la fe en Jesucristo y su expiación. El arrepentimiento, el bautismo, la recepción del don del Espíritu Santo y el perseverar hasta el fin. Ayuden a su hijo a recordar su identidad divina. Es hijo de Dios, enviado aquí en este momento porque el Padre Celestial le confió su obra. Hagan hincapié en las maneras en que puede utilizar sus dones para bendecir la vida de los demás. Como discípulo de Jesucristo, es capaz de hacer cosas que quizás piense que exceden su capacidad. Céntrense en lo espiritual. Aunque tal vez deseen recibir novedades de cada aspecto de la misión, no permitan que lo trivial domine la conversación. El Elder Dieter F. Uchtdorf del Quórum de los Doce Apóstoles enseñó: céntrense en la dimensión espiritual del servicio de su hijo. Las llamadas telefónicas de un misionero a casa son maravillosas. Pueden cambiar el enfoque de ¿qué desayunaste? ¿A qué familia o persona estás enseñando ahora y qué lección? ¿Qué es lo que más te ha fortalecido? A veces corremos el peligro de centrarnos en lo trivial y descuidar lo espiritual. Céntrense en lo espiritual al animar a su misionero a contar experiencias sobre aquellos a quienes él o ella está prestando servicio o enseñando. Consideren la posibilidad de orar por esas personas en sus oraciones personales o familiares. Escuchen atentamente cuando su misionero relate las maneras en que el Espíritu le tocó el corazón esa semana. En lugar de contar novedades sobre programas de televisión o eventos deportivos, cuéntenle momentos trascendentales de su vida en los que el Señor los guió, consoló o les enseñó. Al hacerlo, sus conversaciones los dejarán a ustedes y a su misionero espiritualmente renovados. Compartan el trayecto espiritual. Sus conversaciones con su misionero serán bendecidas cuando ustedes también procuren participar en la obra del recogimiento de Israel. La hermana Bonnie H. Corden, quien fue presidenta general de las mujeres jóvenes, expresó lo siguiente. Tal vez no puedan caminar al lado de su misionero, pero aún así pueden compartir el trayecto espiritual. Realicen la obra juntos. Estudien, presten servicio y compartan el Evangelio de Jesucristo. Al hacerlo, ambos cosecharán las bendiciones prometidas del servicio misional. La hermana Corden también dio tres sugerencias. Mejoren su propio estudio de las Escrituras y transmitan sus ideas en su próximo correo electrónico. Asistan al templo y únanse a ellos en la gloriosa obra de traer familias a Cristo. Busquen sus propias experiencias misionales para que juntos puedan descubrir el gozo de compartir el Evangelio. Sea cual sea la forma en la que elijan compartir el trayecto espiritual, su gozo aumentará a medida que ambos procuren ayudar a otras personas a venir a Cristo. En todas sus comunicaciones con su misionero, recuerden acudir al Señor. Él los inspirará para saber lo que su misionero necesita escuchar y cuándo. Ustedes y su misionero serán bendecidos a medida que aprendan, progresen y presten servicio juntos. Descubran más. El Salvador amaba, compartía e invitaba. ¿Cómo se refleja eso en nuestra vida diaria? Miren el video Maneras Sencillas de Amar, Compartir e Invitar en churchofjesuschrist.org/serve/share.
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0: Luz para protegernos, por Chelsea Bressler, Beasley, Idaho, Estados Unidos. El conductor nunca salió del camión, pero yo sabía que había llegado para protegernos. En una fría noche invernal de febrero, mis dos hijos y yo, junto con mi madre Joanne, nos dirigíamos a Idaho. Nuestro trayecto de 8 horas incluía atravesar 2 pasos de montaña. Durante esa época del año, el tiempo puede ser atroz. Recién habíamos salido de Baker City, Oregón, cuando comenzó a nevar. A medida que avanzábamos, los copos de nieve se acumulaban más y más. En cuestión de minutos, no podía ver nada enfrente de mí mientras atravesábamos el paso montañoso. Así que me detuve a un costado del camino. Elevé una oración al Padre Celestial para que me ayudara a llevar a mi familia a salvo. Luego de orar, un camión con semirremolque se detuvo detrás de nosotros a solo centímetros del parachoques. El conductor nunca salió del camión y nunca le vi el rostro, pero supe en ese instante que había llegado para protegernos. Al estacionarse detrás de nosotros, usó las luces del camión para advertir a otros conductores que nos habíamos detenido. Cuando por fin tuve el valor de seguir adelante, entramos de nuevo a la carretera detrás de otro camión con semirremolque, mientras el primer camión permanecía detrás de nosotros. Avanzamos entre los 2 camiones que nos guiaron hasta que estuvimos fuera de peligro. Al salir del paso de montaña, la nieve se convirtió en lluvia. Deseaba dar las gracias al conductor que estaba detrás de nosotros, pero apenas salimos del paso, ya no pude verlo. Para entonces, sabía que íbamos a estar bien y que llegaríamos a casa sanos y salvos, y así fue. Nunca había tenido tanto miedo en mi vida. Agradezco que el Padre Celestial enviara ángeles de la guarda para protegernos, aminorar nuestras preocupaciones y darme la fortaleza y el valor que necesitaba para llevar a mi familia de vuelta a casa. Irónicamente, soy hija de un conductor de camiones. El Padre Celestial contestó mi oración al enviarnos personas para protegernos en forma de camioneros. Mi testimonio creció mucho esa noche, no solo de la oración, sino también de que Él está siempre y para siempre con nosotros.
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3: Qué bendición y privilegio es para nosotros el sostener al presidente Thomas S. Monson, al presidente Henry B. Eyring y al presidente Dieter F. Uchtdorf como la primera presidencia de la Iglesia del Señor. Aprendí por primera vez la importancia de la primera presidencia de pequeño en el oeste de Canadá. Al entrar en la casa de los abuelos Walker, me daba la bienvenida una foto de la primera presidencia de la iglesia. La recuerdo bien. Parecía que ellos eran los centinelas que saludaban a todo el que entrara. La hermosa foto a color era del presidente George Albert Smith con sus consejeros J. Reuben Clark Hijo y David O. McKay. La foto los mostraba de pie, junto con un gran globo terráqueo. Me encantaba esa foto. Yo los conocía a ellos como el profeta de Dios y sus consejeros. Aquella foto que colgaba en el pasillo de entrada de la casa de mis abuelos tuvo una poderosa influencia en mí. Yo vivía en una pequeña ciudad de la pradera de Raymond, al igual que mis abuelos. Como podía ir caminando a su casa, lo hacía a menudo. Me acuerdo de pararme con frecuencia solo, frente a la foto de la primera presidencia, mirándola en silencio reverentemente. Recuerdo meditar en el por qué mis abuelos pensaron que era tan importante honrar a la primera presidencia y que la foto ocupara un lugar destacado en su hogar. Todos los que entraran la verían. Quizás aún más significativo para sus hijos y nietos fue el hecho de que eso era un recordatorio sumamente importante en el corazón y la vida de mis abuelos. Años después, llegué a la conclusión de que el poner la foto allá era semejante a la hermosa expresión de Josué: «Escogeos hoy a quien sirváis, pero yo y mi casa serviremos a Jehová. Todo aquel que entró en la casa de James y Fanny Walker sabían que grabadas en su corazón estaban las palabras, pero nosotros y nuestra casa serviremos a Jehová. Como nieto suyo, lo sabía y nunca lo he olvidado. De niño no entendía bien el significado de que hubiese tres en la primera presidencia en lugar de tener un solo presidente. Yo sabía que mi padre sabía que Jesús había elegido a Pedro, Santiago y Juan y no solamente a Pedro. Yo sabía que mi padre era uno de tres hombres en el obispado que servía como consejero para el obispo J. O. Hicken. También sabía que mi abuelo era el presidente de estaca y que tenía dos consejeros que lo apoyaban, los presidentes John Allen y Leslie Palmer. En cada caso, una presidencia no consistía en un hombre que servía de líder, pero de tres que dirigían juntos. En la primaria aprendí los artículos de fe y empecé a amarlos. Los artículos de fe le dan a nuestros jóvenes confianza cuando aprenden las doctrinas importantes de la iglesia. Yo entonces sabía que un hombre debe ser llamado por Dios por profecía y la imposición de manos, por aquellos que tienen la autoridad, a fin de que pueda predicar el evangelio y administrar sus ordenanzas. En 1835, el Señor reveló al profeta José Smith el orden propio de las presidencias de la iglesia. Necesariamente hay presidentes u oficiales presidentes. Del sacerdocio de Melquisedec, tres sumos sacerdotes presidentes, escogidos por el cuerpo, nombrados y ordenados a ese oficio y sostenidos por la confianza, fe y oraciones de la iglesia. Ellos forman un quórum de la presidencia de la iglesia, un quórum de tres presidentes, no un presidente y dos vicepresidentes, pero tres sumos sacerdotes presidentes, un quórum de tres presidentes, la primera presidencia de la Iglesia del Señor. El mundo no se organiza de esta forma, pero eso fue el modo en que el Señor organizó y estructuró su iglesia. Eso me hace recordar el siguiente pasaje de las Escrituras. Porque mis pensamientos no son vuestros pensamientos, ni vuestros caminos mis caminos, dijo Jehová. Como son más altos los cielos que la tierra, así son mis caminos más altos que vuestros caminos y mis pensamientos más que vuestros pensamientos. Alrededor de mi séptimo cumpleaños aprendí un poco sobre la sucesión de la presidencia con la muerte del presidente George Albert Smith. Poco después, la foto del pasillo de entrada de la casa de mis abuelos fue reemplazada por una hermosa foto del presidente David O. McKay y de sus consejeros Stephen L. Richards y J. Reuben Clark Hijo. De niño, no entendía el profundo significado ni el procedimiento de sucesión de la presidencia, pero sabía que el profeta había fallecido y que nos dirigía un nuevo profeta de Dios junto con sus dos consejeros que le apoyaban. A la edad de 13 años, el obispo Murray Holt me llamó a su oficina para extenderme un llamamiento con el propósito de que prestara servicio como presidente del quórum de diáconos. Me dijo que tenía que ir a casa y orar para saber quiénes iban a ser mis consejeros. Me enseñó que el Señor me ayudaría a tomar la decisión, y así fue. Desde ese momento, aprendí sobre los consejeros y empecé a ver por qué el Señor pone presidencias en su iglesia y no presidentes para dirigirla. Amé a mis consejeros del quórum de diáconos y oramos y trabajamos mucho para ayudar a los muchachos de nuestro quórum. El obispo Holt no solo me enseñó el modelo de las presidencias, sino que también me enseñó cómo funciona y opera la Iglesia del Señor. Cuando me tocó prestar servicio como presidente de otros quórumes, gracias a las enseñanzas de mi obispo, ya sabía de la importancia de consejeros y que el Señor me ayudaría a escogerlos. Como presidente del quórum de diáconos y más tarde como obispo y presidente de estaca, sabía que cualquier conocimiento, entendimiento o capacidad que tuviera sería magnificado considerablemente al incluir a mis consejeros en cada decisión que tuviera que tomar. Aprendí que eran magníficas y elevadoras las ventajas de servir como presidencia. Llegué a entender por qué el Señor escogía que su iglesia estuviera dirigida por tres sumos sacerdotes presidentes y que esa forma del liderazgo se prescribiera a través de la iglesia. El Señor dijo, «Os daré una norma en todas las cosas para que no seáis engañados». Él nos ha dado modelos de liderazgo. Con la excepción del quórum de los 12 y el de los 70, todos los quórumes de la Iglesia están dirigidos por un presidente y dos consejeros. Es más, las organizaciones auxiliares a todos los niveles están dirigidas por un presidente y dos consejeros. Todas las bendiciones y todos los beneficios de prestar servicio juntos como presidencia se aplican a las auxiliares, tanto como a los quórumes del sacerdocio. Cada uno de nosotros que sirva en presidencias en la Iglesia, donde quiera que estemos, debe ver a la primera presidencia como modelo y ejemplo que queremos seguir al llevar a cabo nuestra mayordomía. Debemos esforzarnos por ser como ellos y trabajar juntos en amor y armonía como ellos lo hacen. El presidente Hinckley a menudo habló de la importancia de los consejeros. Él dijo, el Señor los puso ahí con un propósito. El presidente Hinckley nos enseñó más. Cada mañana, salvo los lunes, la primera presidencia se reúne. Llamo al presidente Faust para que presente los asuntos que tenga y los analizamos y tomamos las decisiones necesarias. Luego llamo al presidente Monson para presentar los asuntos que tenga y tomamos las decisiones necesarias. Después yo presento los asuntos que deseo y los analizamos y tomamos las decisiones necesarias. Trabajamos juntos. No sirve funcionar solo en una presidencia. Los consejeros son algo maravilloso. Le impiden a uno tomar las decisiones incorrectas y le ayudan a tomar las correctas. Un consejero del presidente Joseph F. Smith una vez describió cómo deliberaba la primera presidencia. Cuando se presenta un caso para juzgar a la primera presidencia, él y sus consejeros analizan el asunto y cuidadosamente lo consideran hasta que lleguen a una conclusión. Ese debería ser nuestro modelo en las presidencias. Las revelaciones nos enseñan a tomar decisiones en quórumes y presidencias con toda rectitud, con santidad y humildad de corazón, mansedumbre y longanimidad. El Señor nos ha dado el modelo. Hemos sostenido hoy a los integrantes de la nueva primera presidencia de la Iglesia. Ellos nos enseñarán y mostrarán el modelo que debemos seguir. El conocimiento y la fuerza nos llegarán a medida que veamos a la primera presidencia como nuestro ideal y modelo de liderazgo. Nuestra familia recibirá grandes bendiciones al enseñar a nuestros hijos y nietos a amar y sostener a los líderes de la Iglesia. De joven, al entrar en la casa de mis abuelos, sabía que nos guiaban hombres de Dios a quienes el Señor había colocado ahí para guiarnos, y lo sé ahora también. Testifico que esta es la obra del Señor Jesucristo y que nos dirigen sus apóstoles y profetas. Testifico que el apóstol de más antigüedad, el presidente Thomas S. Monson, ha sido llamado por Dios y junto con sus dos nobles consejeros, nos guiarán de acuerdo con el deseo y la voluntad del Señor a quien pertenece esta iglesia. En el sagrado nombre de Jesucristo. Amén.
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4: El dinero de la miel, por Alan Bennett, Utah, Estados Unidos. ¿En verdad el Señor esperaba que pagara el diezmo con el poco dinero que ganaba vendiendo miel? Me dedicaba a la apicultura como pasatiempo, aunque pronto la gente comenzó a preguntarme si podían comprarme miel. Después de vender un poco de miel, pensé en pagar el diezmo de mi interés. Sin embargo, no consideraba que el dinero que ganaba fuera una ganancia. Había gastado en el equipo de apicultura mucho más de lo que ganaba vendiendo la miel. No obstante, recordé que los diezmos son sagrados para el Señor. Como miembros de la Iglesia de Jesucristo de los Santos de los Últimos Días, honramos a Dios al pagar el diezmo. El pago del diezmo es una manifestación de la fe que tenemos en Dios y en sus promesas. Recordé que quienes pagan el diezmo reciben esta promesa del Señor. «Probadme ahora en esto, dice Jehová de los ejércitos, si no os abriré las ventanas de los cielos y derramaré sobre vosotros bendición hasta que sobreabunde». Acepté la exhortación del Señor y pagué el diezmo de mis ventas de miel y en la papeleta de diezmos escribí «Del dinero de la miel». Poco tiempo después, un amigo vino a casa y me dijo que el esposo de una conocida suya, que era apicultor, había fallecido. La viuda quería deshacerse de todo el equipo de apicultura de su esposo y estaba pensando en arrojarlo a la basura. En vez de ello, mi amigo me llevó a recoger dicho equipo. Allí encontré todo el equipo de apicultura que siempre había deseado y más, incluso todo tipo de herramientas para extraer miel. Nadie regala un equipo de apicultura. Pero, una semana después de tomar la decisión de pagar el diezmo, el Padre Celestial abrió las ventanas de los cielos y me recompensó. Creo que la casualidad no tuvo nada que ver con ello. Tengo un testimonio de que el Padre Celestial me conoce y conoce mis deseos. Mi testimonio de la importancia de pagar el diezmo ciertamente ha aumentado.
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5: Mis queridos hermanos y hermanas, los últimos 6 meses desde que nos reunimos la última vez se fueron volando. Mucho es lo que se ha llevado a cabo a medida que la obra del Señor ha seguido adelante sin interrupción. He tenido el privilegio, en compañía de mis consejeros y de otras autoridades generales, de dedicar 3 templos nuevos en Curitiba, Brasil, en Ciudad de Panamá y en Twin Falls, Idaho, con lo que el número de templos en funcionamiento por todo el mundo asciende a 128. La noche antes de que se llevara a cabo la dedicación de cada uno de los templos, se efectuaron espléndidos programas culturales. En Curitiba, Brasil, 4.330 miembros del distrito del templo, con el apoyo de un coro de 1.700 voces, presentaron un programa sumamente inspirador de canciones, danzas y videos. El enorme estadio, el estadio de fútbol en que ese evento se llevó a cabo, estaba lleno de espectadores. Había estado ventoso y parecía que iba a llover. Hice una oración silenciosa y le pedí al Padre Celestial que tuviera misericordia de aquellos que se habían preparado de manera tan diligente para que nos divirtiéramos y cuyos trajes y presentaciones se echarían a perder con la lluvia y el viento. Él contestó esa oración y la copiosa lluvia no cayó sino hasta más tarde, una vez que concluyó la presentación. Se hizo una presentación de la historia de la iglesia en Brasil con música y danzas. Una escena particularmente conmovedora fue la representación de los élderes James E. Faust y William Grant Bangerter, quienes sirvieron como misioneros en Curitiba en 1938. Al aparecer las fotos de ellos en las enormes pantallas, el público aplaudió lleno de júbilo. En general, fue un acontecimiento glorioso. En Ciudad de Panamá, la noche antes de la dedicación del templo, vimos a cerca de 900 jóvenes de todas partes de Panamá. Vestían coloridos trajes folclóricos a medida que bailaban y presentaban mensajes sobre la familia, el hermanamiento y la fe. Nos enteramos de que habían practicado durante un año. Proveían de lugares tan distantes como las Islas San Blas y la región Changuinola al noreste de Panamá. Para llegar a la capital, los jóvenes de San Blas viajaron 3 días por tierra y mar. El acontecimiento fue magnífico e inspirador. En los preparativos para la dedicación más reciente de uno de nuestros templos, en Twin Falls, Idaho, los miembros locales de la iglesia construyeron un enorme escenario en el lugar donde suelen llevar a cabo la feria de Filler, Idaho, y llenaron el ruedo con césped y otras decoraciones, incluso una grande caída de agua para representar las cascadas Shoshone, un famoso lugar ubicado a 3 kilómetros de distancia del nuevo templo. La noche de la presentación, 3.200 hombres y mujeres jóvenes entraron en el ruedo, ondeando listones azules y blancos, convirtiendo el lugar en una representación de un río grande y caudaloso. La celebración, que se llamó Agua Viva, de Juan capítulo 4, versículos 10 y 14, congregó a jóvenes de 14 estacas en el nuevo distrito del templo. Con música y danzas, representaron su dependencia del agua viva del Salvador en su vida espiritual y su dependencia de los arroyos y ríos de las montañas de la región en su vida física. Los que tuvimos el privilegio de presenciar ese acontecimiento fuimos elevados y edificados. Yo apoyo acontecimientos como estos, que permiten a nuestros jóvenes participar en algo verdaderamente inolvidable. Las amistades que forjan y los recuerdos que forman los acompañarán para siempre. El mes próximo se rededicará el Templo de la Ciudad de México tras extensas renovaciones. En los próximos meses se terminará la construcción de otros templos y se llevarán a cabo recepciones de puertas abiertas y dedicaciones. En esta ocasión, tengo la dicha de anunciar 5 nuevos templos, para los cuales hemos comprado terrenos, y será en las siguientes localidades que comenzaremos a edificar en los próximos meses y años: Calgary, en Alberta, Canadá; Córdoba, Argentina; la zona metropolitana de Kansas City; Filadelfia, Pensilvania; y Roma, Italia. Hermanos y hermanas, nuestra fuerza misional, que presta servicio por el mundo, sigue en busca de aquellas personas que procuran las verdades que se encuentran en el Evangelio de Jesucristo. La Iglesia crece a ritmo constante, como lo ha hecho desde que fue organizada hace más de 178 años. Durante los últimos 6 meses, he tenido el privilegio de reunirme con líderes de países y con representantes gubernamentales. Aquellos con los que me he reunido tienen en buena estima a la Iglesia y a sus miembros, y han demostrado cooperación y amistad. Sin embargo, hay lugares del mundo donde nuestra influencia es limitada y donde no se nos permite compartir el Evangelio libremente. Del mismo modo que lo hizo el presidente Spencer W. Kimball hace más de 32 años, los exhorto a que oren para que se abran las puertas de esos lugares a fin de que podamos compartir con ellos el gozo del Evangelio. Al orar en aquel entonces, como lo pidió el presidente Kimball, vimos desplegarse milagros a medida que país tras país, previamente cerrados a la Iglesia, fueron abiertos. Eso mismo volverá a suceder si oramos con fe. Ahora bien, hermanos y hermanas, hemos venido a este lugar para ser instruidos e inspirados. Algunos de ustedes son nuevos en la Iglesia. Les damos la bienvenida. Algunos lidian con problemas, desafíos, desánimo o pérdidas. Los amamos y oramos por ustedes. Durante los próximos 2 días se compartirán muchos mensajes. Les aseguro que los hombres y las mujeres que les dirigirán la palabra han orado para saber qué decir, han sido inspirados y han recibido impresiones espirituales al buscar la ayuda y la guía del Espíritu. Nuestro Padre Celestial está al tanto de cada uno de nosotros y de nuestras necesidades. Ruego que seamos llenos de su Espíritu al participar en los asuntos de esta, la Conferencia General Semestral número 178 de la Iglesia. Tal es mi sincera oración, y la ofrezco en el nombre de Jesucristo. Amén.
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6: La frecuencia correcta, por Raúl Fabricio García, Baja California, México. No entendía por qué el piloto perdido no se comunicaba con nosotros. Una tarde durante mi pasantía como controlador de tráfico aéreo en el aeropuerto de Tijuana, México, mi instructor y yo nos dimos cuenta de que un banco de niebla procedente del océano había cubierto el aeropuerto y gran parte de la ciudad. Sin embargo, la visibilidad estaba dentro de los límites permitidos para que las aeronaves aterrizaran y despegaran. Pronto detectamos en el radar un Cessna 172 que venía del sur a lo largo de la costa, volando según las reglas del vuelo visual, VFR por sus siglas en inglés. Bajo las reglas VFR, los pilotos se ubican visualmente con puntos de referencia en tierra para llegar a su destino. Lamentablemente, el piloto se había perdido en la niebla. Volando en círculos alrededor de la zona costera, trató de ubicarse en relación con el aeropuerto, pero la poca visibilidad le restringía la visión. Le pregunté a mi instructor qué podíamos hacer para ayudarlo. Tiene que sintonizar la frecuencia de banda aérea de la torre de control y comunicarse con nosotros, respondió él. De lo contrario, no podemos hacer nada por él. No entendía por qué el piloto perdido no se comunicaba con nosotros. ¿Tenía algún problema con su radio? ¿Creía que podía salir del peligro solo? Los minutos pasaron y, finalmente, el piloto sintonizó la frecuencia de la torre. Con tono preocupado, pidió ayuda. Inmediatamente le dimos indicaciones para llevarlo a salvo a la pista del aeropuerto. Solo tenía que confiar en nuestras instrucciones y en sus instrumentos de vuelo. Ver el avión salir de la niebla unos minutos más tarde y luego aterrizar a salvo nos dio un gozo indescriptible. De camino a casa, reflexioné en lo que el piloto había experimentado. El llamarnos en la frecuencia de banda aérea correcta marcó la diferencia entre recibir ayuda y volar en círculos, o algo peor. Al igual que este piloto, a veces me pierdo en un vapor de tinieblas. Cuando necesito la guía de Dios, Él espera pacientemente oír mi voz. Así como pude ver el avión perdido en el radar, nuestro Padre Celestial nos ve a nosotros y a nuestros desafíos. Estoy agradecido de que Él nos guíe. Él proporciona ayuda por medio de la oración, las Escrituras, los profetas vivientes y el don del Espíritu Santo. Nos guiará para salir del peligro físico y espiritual si nos sintonizamos con la frecuencia correcta, solicitamos guía y escuchamos su voz.
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1: Thank you, Elder Hales. We love you. El Señor le reveló al profeta José Smith la sublime doctrina concerniente a la sagrada ordenanza del bautismo. Ese conocimiento se recibió cuando otras iglesias cristianas enseñaban que la muerte determinaba irrevocablemente el destino del alma. Ellos enseñaban que a los bautizados se les recompensaba con gozo eterno, mientras que los demás afrontaban un tormento eterno, sin esperanza de redención. La revelación del Señor de que mediante la adecuada autoridad del sacerdocio, el bautismo se podía efectuar en forma vicaria por los muertos, aseguró la justicia de su declaración. El que no naciere de agua y del Espíritu no puede entrar en el reino de Dios. El bautismo vicario proporciona con misericordia esa ordenanza esencial para todos los justos fallecidos que no la recibieron en la vida terrenal. Esa gloriosa doctrina es otro testimonio de que la expiación de Jesucristo lo abarca todo. Él hizo posible la salvación para toda alma arrepentida. Su expiación conquistó la muerte, y Él permite que los fallecidos dignos reciban vicariamente todas las ordenanzas de salvación. En una epístola que escribió hace más de 150 años, José Smith dijo: los santos tienen el privilegio de ser bautizados por los parientes muertos que hayan recibido el Evangelio en el Espíritu, por medio de quienes hayan sido comisionados para predicárselos. Estos santos que desatiendan ese cometido en beneficio de sus familiares fallecidos ponen en peligro su propia salvación. Elías, el profeta, confirió las llaves de la obra vicaria a José Smith en el templo de Kirtland para cumplir la promesa del Señor de que Él plantaría en el corazón de los hijos las promesas hechas a los padres, y el corazón de los hijos se volverá hacia sus padres. Por medio de una revelación posterior a José Smith y a los profetas que le sucedieron, se llegó a obtener una mayor comprensión de ella y de las condiciones de la obra del templo y de la historia familiar que la apoyan. Todos los profetas, desde José Smith en adelante, han resaltado la necesidad imperiosa de proporcionar todas las ordenanzas por nosotros mismos y nuestros antepasados fallecidos. La obra del templo y de historia familiar es una obra dividida en dos partes. Se enlazan la una a la otra como las ordenanzas del bautismo y el don del Espíritu Santo. El Padre Celestial desea que cada uno de nosotros reciba ambas partes de la bendición de esa obra vicaria tan vital. Él ha guiado a otras personas para demostrarnos cómo ser merecedores de ellas. Y ahora está en ti y en mí reclamar esas bendiciones. Toda obra que hagas en el templo es tiempo bien utilizado. Pero recibir las ordenanzas en forma vicaria por alguno de tus antepasados hará el tiempo que pases en el templo más sagrado. Incluso se recibirán bendiciones aún más grandiosas. La primera presidencia ha declarado: nuestra obligación más preponderante es buscar y localizar a nuestros propios antepasados. ¿Deseas una forma segura de eliminar la influencia del adversario en tu vida? Dedícate a la búsqueda de tus antepasados. Prepara sus nombres para las sagradas ordenanzas vicarias del templo. Y después, ve como representante para recibir por ellos las ordenanzas del bautismo y del don del Espíritu Santo. A medida que crezcas, podrás también ser partícipe de recibir las demás ordenanzas. No puedo pensar en una protección mayor contra la influencia del adversario en tu vida. En la misión Rusia-Rostov, se invitó a la juventud a indexar 2,000 nombres y después a buscar por lo menos un nombre de la familia para recibir las ordenanzas del templo.

computadora. Pero cuando comencé a indexar, no tenía tiempo para jugar. Al principio pensé, no es posible, ¿qué voy a hacer? Pero cuando el proyecto finalizó, incluso había perdido interés en esos juegos. La obra genealógica es algo que podemos hacer aquí en la Tierra y que permanecerá en el cielo. Muchos miembros fieles que han hecho la obra de investigación de sus líneas familiares utilizan la función que tiene Family Search para reservar las ordenanzas de los miembros de su familia para hacerlas ellos mismos. La idea de reservar los nombres es permitir a las personas efectuar las ordenanzas por sus antepasados y las líneas colaterales, brindándoles un tiempo razonable para hacerlas. En un momento hay 12 millones de nombres y millones de ordenanzas reservadas para efectuarse. Eso representa una población más grande que la de Noruega y Dinamarca juntas. Muchos nombres hace años que están reservados. No hay dudas de que los antepasados que se hayan encontrado se sintieron ansiosos y emocionados cuando sus nombres fueron aprobados para las ordenanzas. Sin embargo, ellos no deben encontrarse muy felices al seguir esperando que éstas se efectúen. A mi amada esposa Jeanine le encantaba hacer investigación de historia familiar. Cuando nuestros niños eran pequeños, ella cambiaba con las amigas el cuidado de los niños para poder tener algunas horas cada pocas semanas para trabajar en la investigación de nuestras líneas familiares. Una vez que nuestro hijo menor dejó la casa, ella registró en su diario personal: he tomado una decisión y quiero levantarme y ponerme a gritar de alegría. El antiguo dormitorio de Mike lo he convertido en mi taller de genealogía. Está bien equipado para organizar los registros y trabajar en ellos. Ahora concentraré mi vida en la importante investigación de la historia familiar y en el envío de nombres al templo. Me siento tan entusiasmada y ansiosa por empezar. Otra anotación dice: el milagro tuvo lugar para mí en la oficina de Mel Olson en Historia Familiar, quien me dio una copia impresa de todos los cuadros genealógicos conocidos por mí, sacados de los registros computadorizados y actualizados de Ancestral File, enviados a la Sociedad Genealógica. La mayoría de ellos provenían de los registros de cuatro generaciones del programa que la Iglesia pidió por muchos años. Me había sentido abrumada al pensar en la enorme tarea que tenía delante de mí de juntar toda la información sobre mis antepasados de las organizaciones familiares para ponerlos todos en la computadora. Para la primera gran distribución computarizada de Ancestral File. Y allí estaban todos hermosos, organizados, impresos con láser, sobre el escritorio enfrente de mí. Sentí tanto entusiasmo y emoción que me quedé sentado impresionada y comencé a llorar. Era tan feliz. Para alguien que ha investigado tenaz y cuidadosamente por 30 años, la computarización de esos registros era en verdad emocionante. Y cuando pienso en los cientos de miles de personas que ahora

0: muy pronto computarizarán enormes conjuntos de padrones y discos de investigación privada, me siento tan emocionada. Es en verdad la obra de Dios, y es Él quien la dirige. He probado muchos de los frutos de esta obra sublime, y sé que las llaves de Elías, el profeta, que se restauraron mediante José Smith, permiten que nuestro corazón quede ligado y que cada uno de nosotros quede vinculado con los antepasados que esperan nuestra ayuda. Mediante nuestra obra en los santos templos, aquí en la tierra, al usar la autoridad que el Señor ha delegado, nuestros progenitores reciben las ordenanzas salvadoras que les permiten disfrutar de felicidad eterna. En el pasado, motivados por una convicción profunda de la santidad de la obra, hubo personas que afrontaron valientemente problemas que se asemejaban a cosechar todo el grano de Nebraska por una sola persona. Ahora hay muchos cosechadores trabajando. Juntos podremos y lograremos llevar a cabo la obra que se requiere. Testifico que el espíritu de Elías el profeta está conmoviendo el corazón de muchos de los hijos del Padre por todo el mundo, haciendo que la obra por los muertos se acelere a un paso sin precedentes. Pero, ¿y tú? ¿Has hablado acerca de la obra por tus antepasados? Pon al lado todo aquello en tu vida que en realidad no tiene importancia. Decídete a hacer algo que tendrá consecuencias eternas. Quizás te hayas sentido inspirado a buscar a tus antepasados, pero sientes que no eres un profesional genealista. ¿Te das cuenta de que ya no es necesario? Lo importante es comenzar con amor y con un deseo sincero de ayudar a quienes se encuentran en el otro lado del velo, que no pueden hacerlo por sí mismos. Busca. Debe haber alguien donde vives que puede ayudarte a lograrlo. Esta obra es una obra espiritual, un empeño monumental de cooperación de ambos lados del velo, donde hay ayuda de ambas direcciones. Sea donde sea que te encuentre en el mundo, con oración, fe, determinación, diligencia y algo de sacrificio, puedes prestar una gran contribución. Comienza ahora. Te prometo que el Señor te ayudará a encontrar el camino y que te sentirás maravillosamente. En el nombre de Jesucristo. Amén.
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2: Esfuérzate. Un modelo para el crecimiento y para el bienestar mental y emocional. Por Sheldon Martin, gerente de programas especiales, Departamento del Sacerdocio y la Familia. El modelo de crecimiento trazado en el programa Niños y Jóvenes puede ayudarnos a todos conforme nos esforzamos por llegar a ser más semejantes al Salvador. El verdadero crecimiento ocurre cuando nos esforzamos por progresar en diversas áreas. Aprendemos que Jesús crecía en sabiduría y en estatura y en gracia para con Dios y los hombres. Conocemos poco sobre ese periodo de la vida del Maestro, pero en ese versículo aprendemos que crecía, progresaba intelectual, física, espiritual y socialmente. Hay muchos estudios que sugieren que el esforzarnos por crecer en diversos aspectos de nuestra vida contribuye a un sano bienestar emocional y mental. El crecimiento y el potencial eterno son temáticas recurrentes en el Evangelio restaurado de Jesucristo. Nuestro potencial de llegar a ser semejantes al Padre Celestial es fundamental en el Evangelio y nos ayuda a sentir amor, esperanza y gratitud. El presidente Dallin H. Oaks, primer consejero de la primera presidencia, ha enseñado: el juicio final no es simplemente una evaluación de la suma total de las obras buenas y malas, o sea, lo que hemos hecho. Es un reconocimiento del efecto final que tienen nuestros hechos y pensamientos, o sea, lo que hemos llegado a hacer. No es suficiente que la persona tan solo actúe mecánicamente. Los mandamientos, las ordenanzas y los convenios del Evangelio no son una lista de depósitos que tenemos que hacer en alguna cuenta celestial. El Evangelio de Jesucristo es un plan que nos muestra cómo llegar a ser lo que nuestro Padre Celestial desea que lleguemos a ser. Un modelo para el crecimiento. A los niños y a los jóvenes se les ha invitado a seguir un modelo que consiste en descubrir aquello en lo que han de trabajar, planificar, cómo lo harán, actuar de acuerdo con su plan con fe y reflexionar sobre lo que hayan aprendido. Dicho modelo puede ayudarnos a todos conforme nos esforzamos por progresar y llegar a ser más semejantes al Salvador. Por ejemplo, Alma enseñó que aunque no tengamos más que un deseo de creer, dejemos que este deseo obre en vosotros. Al nutrir ese deseo, crece hasta llegar a lo que Amulek llamó la fe para arrepentimiento. El deseo del cual habla Alma y la fe de la cual Amulek testifica no permanecen estáticos. Nuestro deseo y nuestra fe en Jesucristo nos conducen a arrepentirnos verdaderamente. Y ese proceso de arrepentimiento nos lleva a crecer de forma continua. El presidente Russell M. Nelson explicó: nada es más liberador, más ennoblecedor, ni más crucial para nuestro progreso individual que centrarse con regularidad y a diario en el arrepentimiento. El arrepentimiento no es un suceso, es un proceso, es la clave de la felicidad y la paz interior. Cuando lo acompaña la fe, el arrepentimiento despeja el acceso al poder de la expiación de Jesucristo. El crecimiento requiere dedicación. Del mismo modo que el arrepentimiento requiere trabajo y dedicación continuos, el crecimiento real ocurre cuando nos esforzamos por dedicar nuestras almas enteras a diversos ámbitos. Cada uno de nosotros tiene dones espirituales que pueden utilizarse para edificar el reino de Dios. Durante nuestros empeños por llegar a ser una nueva criatura, se nos invita a servir al Señor con todo nuestro corazón, alma, mente y fuerza. Al esforzarnos por crecer en diferentes aspectos, edificamos resiliencia y fortalecemos nuestra fe en Jesucristo, lo cual nos ayudará a afrontar los desafíos de la vida. Los niños y los jóvenes, y todos nosotros, que fijemos metas simples y a corto plazo para crecer espiritual, social, física e intelectualmente, podemos experimentar mayor bienestar emocional y mental. Estos principios no se reducen a tan solo nociones de autoayuda. Son un método sano de esforzarse por llegar a ser discípulos de Jesucristo, a fin de que, para que cuando Él aparezca, seamos semejantes a Él, porque lo veremos tal como es, para que tengamos esta esperanza, para que seamos purificados así como Él es puro. El crecimiento requiere paciencia y diligencia. Al esforzarnos por crecer y avanzar, debemos recordar que no se exige que corramos más a prisa de lo que nuestras fuerzas nos permiten. Nos esforzamos por ser diligentes y cuando caemos, nos esforzamos por levantarnos de nuevo. El desarrollo personal requiere paciencia. Cuando Jesús sanó a un ciego, al principio éste veía a los hombres como árboles que andan. Jesús le puso otra vez las manos sobre los ojos y fue restablecido, y veía de lejos y claramente a todos. La sanación, ya sea física, emocional o mental, puede suceder en etapas y quizás no ocurra rápidamente. El crecimiento requiere que usemos todos los recursos que tengamos al alcance. No existe un simple remedio para lograr el bienestar emocional y mental. Experimentaremos estrés y conmoción, pues vivimos en un mundo caído y tenemos un cuerpo caído. Además, hay muchos factores cuya influencia podría derivar en diagnósticos de afecciones mentales. Independientemente de nuestro bienestar mental y emocional, centrarnos en el crecimiento es más saludable que obsesionarnos con nuestros defectos. El Elder Dieter F. Uchtdorf, del Quórum de los Doce Apóstoles, ha enseñado: la iglesia no es una sala de exposición de automóviles, es decir, un lugar donde nos exhibimos para que los demás admiren nuestra espiritualidad, capacidad o prosperidad. Se parece más a un taller de servicios donde los vehículos que necesitan reparación van a recibir mantenimiento y reajuste. Aumentar nuestra espiritualidad es parte importante del bienestar mental y emocional, pero a menudo hay más cosas que podemos hacer, y el Señor espera que usemos todas las herramientas que Él ha puesto a nuestra disposición. En ocasiones ha existido un estigma relacionado con el uso de recursos adicionales al esforzarnos por mejorar nuestro bienestar mental y emocional. Pero los líderes de la Iglesia han enseñado que tales recursos pueden ser vitales. La hermana Reina E. Aburto, segunda consejera de la Presidencia General de la Sociedad de Socorro, ha enseñado: como otras partes del cuerpo, el cerebro está sujeto a enfermedades, traumas y desequilibrios químicos. Si nuestra mente padece, es apropiado que procuremos ayuda de Dios, de las personas que nos rodean y de profesionales médicos o de la salud mental. Tenemos la responsabilidad de hacer con buen ánimo cuanta cosa esté a nuestro alcance, y entonces podremos permanecer tranquilos con la más completa seguridad para ver la salvación de Dios y que se revele su brazo. Quizás no veamos su mano de la manera que esperamos o deseamos, pero quienes confían en Él pueden verla. El ejemplo de crecimiento del Salvador. El ejemplo más grande de crecimiento es nuestro Salvador Jesucristo. En las Escrituras se enseña que no recibió de la plenitud al principio, mas recibía gracia sobre gracia. Y no recibió de la plenitud al principio, sino que continuó de gracia en gracia hasta que recibió la plenitud. Y por esto fue llamado el Hijo de Dios, porque no recibió de la plenitud al principio. Conforme nos esforcemos por crecer y progresar, nosotros también podemos recibir gracia sobre gracia. Cuando la vida se vuelve abrumadora, podríamos pensar que Dios nos ha abandonado. Sin embargo, podemos hallar paz y consuelo en la verdad de que Dios el Padre y nuestro Salvador Jesucristo nos tienen presentes y saben cómo ayudarnos durante nuestras pruebas. Creer en Jesucristo no significa que las dificultades terrenales dejen de existir, sino que creemos que el Señor puede darnos la fortaleza para afrontar nuestros problemas a medida que nos esforzamos por ser más semejantes a Él. ¿De qué manera puedo esforzarme por crecer? Las siguientes ideas pueden resultar útiles conforme usted se esfuerce por centrarse en crecer en su vida. Fije metas que sean sencillas, que se puedan medir y que se centren en el verdadero crecimiento. Por ejemplo, en vez de trazar un complicado plan de estudio de las Escrituras para los próximos 6 meses, podría comenzar por leer el pasaje de las Escrituras del día en la aplicación Vivir el Evangelio. Valore y destaque cualquier avance que realice hacia el crecimiento. Vale la pena celebrar incluso los pequeños pasos. El objetivo es seguir avanzando y seguir esforzándose. No se recrimine los errores ni las fallas. Usted no es perfecto, ni se espera que lo sea todavía. Reconozca que puede mejorar, fije otra meta y luego trabaje para alcanzarla. Ejerza la fe en Jesucristo. Él sabe cómo ayudarle y usted sentirá su amor a medida que se esfuerce por llegar a ser más semejante a Él.
3: Ven, sígueme. Hechos capítulo 9. ¿Cómo me dirige Dios para que haga su obra? Cuando leemos el relato de la conversión de Saulo, nos inspira su reacción ante el Salvador. Señor, ¿qué quieres que yo haga? Como discípulos de Jesucristo, A menudo hacemos una pregunta similar cuando procuramos participar en la obra del Señor. Pero, ¿qué sucede después de que hacemos la pregunta? ¿Cómo recibimos guía para conocer la voluntad de Dios en nuestras labores? Estar dispuestos a actuar. En respuesta a la pregunta de Saulo sobre lo que debía hacer, el Señor respondió de inmediato con instrucciones para que fuera a Damasco. A veces, esperamos que el Señor nos dé el mismo tipo de guía específica, pero no tenemos que esperar instrucciones detalladas antes de participar en la obra de Dios. El elder Dieter F. Uchtdorf, del Quórum de los Doce Apóstoles, enseñó: a menudo, la respuesta a nuestra oración no viene cuando estamos de rodillas, sino cuando estamos de pie sirviendo al Señor y a quienes están a nuestro alrededor. Piense en la forma en que el Señor condujo a estas dos personas a oportunidades de servicio debido a que estaban dispuestas a actuar. Saulo, en Hechos capítulo 9, versículo 20. Pedro, en Hechos capítulo 9, versículos 32 a 42. Análisis. ¿Qué acciones específicas puedo llevar a cabo para recibir mejor la guía del Señor?
4: Solo para versión digital. Liberarnos de nuestras dificultades mediante el Padre Celestial y Jesucristo. Por personal de la revista Liaona. El Padre Celestial y Jesucristo pueden liberarnos de cualquier tipo de cautiverio que nos agobie. Nefi enseñó que las tiernas misericordias del Señor se extienden sobre todos aquellos que a causa de su fe Él ha escogido para hacerlos poderosos, sí, hasta tener el poder de librarse. Esa liberación puede eximirnos de todo tipo de servidumbre. El elder L. Tom Perry, del Quórum de los Doce Apóstoles, enseñó acerca de una variedad de ejemplos de liberación que se ven en el Libro de Mormón. Muchas de las historias del Libro de Mormón son historias de liberación. La partida de Ley al desierto con su familia tuvo que ver con la liberación de la destrucción de Jerusalén. La historia de los jareditas es una historia de liberación, como lo es la historia de los mulequitas. Alma hijo fue liberado del pecado. Los jóvenes guerreros de Lamán fueron liberados en batalla. Nefi y Ley fueron liberados de la prisión. El tema de la liberación es evidente en todo el Libro de Mormón. ¿En qué otros ejemplos de liberación en las Escrituras puedes pensar? Al igual que las personas y las sociedades del Libro de Mormón, todos tenemos la necesidad de liberación divina en nuestra vida. A continuación se encuentran algunos ejemplos con vínculos a experiencias de otras personas que han sentido la poderosa liberación que podemos recibir mediante el Padre Celestial y Jesucristo. Al navegar por sus historias, considera las cargas que te agobian y ora a fin de pedir inspiración para saber lo que el Padre Celestial desea que hagas en tu vida para experimentar la liberación que Él y Jesucristo nos ofrecen en todas las cosas. Liberación de pérdidas y momentos difíciles. En su retrato de fe, Rachel Lighthall relata de qué manera el mostrar fe en el Padre Celestial y en Jesucristo y aprender a llorar como Dios desea que lloremos, ayudó a su familia después de que perdieran su hogar en un incendio. En una reserva de testimonio, una persona relata de qué manera el recurrir a pequeños testimonios de Cristo a lo largo del tiempo fue de ayuda después de enterarse de la vida pecaminosa de su padre. En Según la sabiduría de aquel que todo lo sabe, Christopher Deaver habla de la manera en que las palabras de Cristo le brindaron paz a él y a su amigo después de que el padre de cada uno de ellos muriera. En Un magnífico nuevo capítulo, Sylvie Cornett analiza de qué manera el acercarse más al Padre Celestial y a Jesucristo en el templo la fortaleció después de convertirse en viuda y de luego tener que dejar su trabajo debido a un accidente que limitó su movilidad. En Una carta que nos envió fue contestada, Elizabeth Allen habla acerca de cómo el Señor respondió cada pregunta que ella tenía cuando lidiaba con la muerte de su hermano por suicidio. En Hallar la sanación tras el encarcelamiento de mi padre, artículo solo disponible en inglés, Hannah Haug describe la manera en que el Señor la ayudó a perdonar a su padre y a reconstruir su relación con él después de que su adicción a los narcóticos lo condujera al encarcelamiento. En Jesucristo conoce el dolor que sentimos por los prejuicios, Sonia N. relata el modo en el que volverse al Salvador y su ejemplo la ayudaron a superar el dolor de décadas de prejuicio. Liberación del pecado. En ¿Te impide progresar tu pasado? Jeff Bates relata de qué manera el ser sincero en su compromiso de cambiar al renovar sus convenios sacramentales cada semana lo ayudó a vencer los pecados que le habían impedido progresar durante años. En ¿Cómo el poder sanador del Salvador se aplica al arrepentimiento del pecado sexual? Richard Osler, quien sirvió como obispo de un barrio de jóvenes adultos solteros, analiza la manera en que vio que el poder de Jesucristo y su expiación ayudaban a los jóvenes adultos a superar las consecuencias del pecado sexual. En Hallar esperanza, como una madre soltera embarazada, artículo solo disponible en inglés, Amanda Becker relata cómo encontró propósito, perdón y fortaleza en el Señor por medio del arrepentimiento. Liberación de circunstancias inesperadas. En Lo que la discapacidad de mi hija me enseñó sobre la gracia, Jeffrey S. McClellan habla sobre cómo descubrió maneras en que la gracia del Salvador puede sanarnos el corazón quebrantado. Lee acerca de una experiencia similar de dos hermanas en Cómo se aplica la gracia del Salvador tanto a mí como a mi pariente con una discapacidad, por Bruna F. González. En Experimentar el poder de Cristo como una persona con una amputación que siente atracción hacia personas del mismo sexo, Sheila Ruiz León describe la manera en que las dificultades que afrontamos en la vida pueden ayudarnos a venir a Cristo y hallar paz en Él. En Seguir adelante después de mi segundo divorcio, Logan Steele analiza cómo el dar pasos sencillos, con el Salvador como su guía, lo ayudó a seguir adelante cuando no sabía qué hacer a continuación. En Usted ama, Él salva, Krista Rogers Mortensen analiza la manera en que Cristo le ayudó a cambiar su corazón cuando oraba para que el corazón de sus hijos cambiara después de que abandonaran la iglesia. En Cómo cambió mi corazón cuando mi hermano abandonó la iglesia, Anja Dog Mathiesen relata una experiencia similar sobre la relación con su hermano. En Nuestro triángulo perfecto de esperanza y sanación, Ángel Andrea Fernández Ríos describe la manera en que la fe, la oración, el ayuno y el poder del sacerdocio produjeron milagros en su familia mediante el poder de Dios. En Lo que la infertilidad y ser soltera me enseñó sobre las promesas eternas de Dios, Lara Depe relata cómo halló fortaleza y esperanza en el futuro al confiar en las promesas de Dios, cuando como hermana soltera se enfrentó a la necesidad de una histerectomía. Gratitud a Jesucristo. En un día futuro se presentarán ante el Salvador. La emoción los llevará a derramar lágrimas por estar en su santa presencia. No encontrarán palabras para agradecerle el que haya pagado por sus pecados, que les haya perdonado cualquier injusticia hacia los demás, que los sanara de los daños y las injusticias de la vida. Le darán las gracias por fortalecerlos para hacer lo imposible, por convertir sus debilidades en fortalezas y por hacer posible que vivan con él y su familia para siempre. Su identidad, su expiación y sus atributos se volverán personales y reales para ustedes. Pero no tienen que esperar hasta entonces. Elijan ser uno de sus verdaderos discípulos ya. Sean uno que de verdad lo ama y desea servir y liderar como él lo hizo. Presidente Russell M. Nelson, Los profetas, el liderazgo y la ley divina. Devocional mundial para jóvenes adultos, 8 de enero de 2017. Liberación de la depresión, la soledad y el pesar. En Finalmente admití que tenía depresión, Cristo me ayudó a salir de la oscuridad, Nephi Tangalín describe de qué manera el acudir al Padre Celestial, a Jesucristo y a quienes la rodeaban, le permitió hallar esperanza y sanación en medio de una depresión mayor. En El Señor me amparó, Elodie McCormick relata el modo en el que el Padre Celestial la liberó de la soledad mediante la ayuda de las personas a su alrededor durante el año en que su esposo estuvo lejos en servicio militar. En Ser soltera me recuerda confiar en el plan completo que Dios tiene para mí. Una adulta soltera describe la manera en que venció la tristeza de no estar casada al buscar la voluntad de Dios para su vida y confiar en su plan y dirección. En ¿Cómo me ayudó el libro de Mormón a superar el aislamiento social?, Waladian Casia Bandera Barrios da Silva habla acerca de la fortaleza que recibió al leer las palabras de Dios en las Escrituras durante periodos de aislamiento social. En busca de apoyo espiritual después de unirme a la iglesia solo yo, Marcus Grant relata la manera en que el Padre Celestial siempre envió a alguien que le diera fortaleza. Liberación de las garras del mundo. En ¿Por qué estamos aquí?, Gregorio Rivera relata la forma en la que el Señor los indujo a él y a su esposa a mudarse a otro lugar para ayudarlos a volver a centrarse en las cosas de Dios y acercarse más a él como familia. En Vuelve, por favor, Carlos Ferreira relata de qué manera el regresar a la actividad en el Evangelio de Jesucristo era exactamente lo que necesitaba para bendecir a su familia cuando el mundo los agobiaba. El poder de liberarse mediante Jesucristo. Aprende más acerca del poder de la liberación que puede obtenerse mediante Jesucristo en la guía para el estudio de las Escrituras en la entrada Jesucristo.
2: Gratitud a Jesucristo. En un día futuro, se presentarán ante el Salvador. La emoción los llevará a derramar lágrimas por estar en su santa presencia. No encontrarán palabras para agradecerle el que haya pagado por sus pecados, que les haya perdonado cualquier injusticia hacia los demás, que los sanara de los daños y las injusticias de la vida. Le darán las gracias por fortalecerlos para hacer lo imposible, por convertir sus debilidades en fortalezas y por hacer posible que vivan con él y su familia para siempre. Su identidad, su expiación y sus atributos se volverán personales y reales para ustedes. Pero no tienen que esperar hasta entonces. Elijan ser uno de sus verdaderos discípulos ya. Sean uno que de verdad lo ama y desea servir y liderar como él lo hizo. Presidente Russell M. Nelson, Los profetas, el liderazgo y la ley divina. Devocional Mundial para Jóvenes Adultos, 8 de enero de 2017.
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7: My dear brothers and sisters, mis queridos hermanos y hermanas, si tomamos los dos himnos que ya escuchamos, y los hacemos el modelo de nuestra vida, estaremos en buena forma para regresar a nuestro Padre Celestial. ¿Qué panorama tan hermoso presentan? En mi imaginación puedo ver a muchos otros rostros como los suyos. Miembros jóvenes de la Iglesia de Jesucristo de los Santos de todo... de la Iglesia de Jesucristo, los Santos de los Últimos Días, en naciones de todo el mundo. No todos se ven iguales, pero tienen muchísimo en común. Considero que esta es una oportunidad selecta y le agradezco al presidente Monson por darme esta oportunidad de pasar unos cuantos minutos con ustedes. Uno de los autores más queridos de todas las épocas fue el escritor danés Hans Christian Andersen. En una de sus historias, El patito feo, una mamá pata descubre que uno de sus pequeños patitos es muy feo y más grande de lo normal. Al principio, la madre se pregunta si habría incubado el huevo de un pavo. Pero el feo pequeñito puede nadar igual de bien que sus otros hijos. Así que llega a la conclusión de que el pobrecito simplemente es anormal y que está desfigurado. Sin embargo, los otros patitos no pueden dejar al patito feo en paz. Lo molestan despiadadamente, lo picotean, se burlan de él y lo hacen sentir miserable. Finalmente, el patito feo decide que será mejor para todos y deja a su familia y se escapa. Durante el crudo frío del primer invierno que pasa solo, el pobre patito casi muere de frío, pero de alguna forma logra sobrevivir. A pesar de las privaciones que pasa, siente que se está haciendo más fuerte y le encanta estrechar las alas y emprender el vuelo, aun cuando esté solo. Luego, un día, ve volar una bandada de pájaros majestuosos. Son blancos como la nieve. Sus movimientos son elegantes, tienen cuellos largos y alas anchas y exquisitas. ¡Qué criaturas tan gloriosas y felices! El patito feo anhela volar con ellos, pero tiene miedo de que lo maten por ser tan feo. No obstante, luego decide que eso sería mejor que ser picoteado para siempre por los otros animales o morir de frío en el invierno. Así es que comienza a volar y lo sigue a un hermoso lago donde se acomodan sobre el agua. Cuando aterriza, el patito feo ve en el agua el reflejo de un espléndido cisne. Gradualmente, sin poderlo creer al principio, el patito feo se da cuenta de que el reflejo es el suyo. Para su sorpresa, los otros cisnes lo acogen y coinciden en que él es el cisne más hermoso y más majestuoso de todos. Finalmente, él descubre su verdadera identidad. Al igual que este cisne, la mayoría de nosotros hemos sentido en algún momento dado que no encajamos. Mucha de la confusión que tenemos en la vida proviene de simplemente no comprender quiénes realmente somos. Demasiados van por la vida pensando que son de poco valor, cuando en realidad son criaturas elegantes y eternas de infinito valor y con un potencial que va más allá de la imaginación. El descubrimiento de quiénes somos en verdad es parte de esta gran aventura a la que llamamos vida. Los genios más grandes de la humanidad han luchado constantemente con estas preguntas. ¿De dónde vinimos? ¿Por qué estamos aquí? ¿Qué sucede después que morimos? ¿Y cómo encaja todo? ¿Y qué sentido tiene? Cuando comenzamos a entender las respuestas a estas preguntas, no solo con la mente, pero sino también con el corazón y el alma, empezamos a comprender quiénes realmente somos y nos sentimos como el vagabundo que finalmente encuentra su hogar. Nos sentimos como el cisne que finalmente descubrió quién es en realidad. Por fin, todo tiene sentido. El desafío radica en que es simplemente imposible que las respuestas a estas preguntas las descubra la humanidad por medio del razonamiento. Las preguntas relacionadas con lo espiritual requieren respuestas espirituales. Los que rechazan la revelación e insisten en que haya pruebas tangibles solo pueden especular o negar que hay vida antes y después de esta vida terrenal. Por tanto, quizá nunca lleguen a comprender quiénes realmente son o el verdadero propósito de la vida. Sin embargo, como miembros de la Iglesia Jesucristo de los Santos de los Últimos Días, hemos sido bendecidos con las respuestas a estas preguntas y las compartimos libremente con todos los que quieran escuchar. Las sabemos no porque alguien hizo una estimación razonada o porque encontramos una explicación científica, sino porque mensajeros celestiales revelaron estos misterios al hombre. Y ese mismo conocimiento está al alcance de cualquier persona en este planeta que sea sincera de corazón por medio del poder del Espíritu Santo. No es cosa insignificante. A lo largo de la historia, emperadores y filósofos hubieran ofrecido grandes tesoros por lo que Dios ha dado libremente en nuestro tiempo, ya que es misericordioso y ama a sus hijos. Dios ha dado nuevamente en estos últimos días la verdad de dónde venimos, de por qué estamos aquí y hacia dónde vamos. Mis queridos amigos jóvenes, este conocimiento les permite ver su propio reflejo en el agua y les asegura que no son comunes, rechazados ni feos. Ustedes son divinos, más hermosos y gloriosos de lo que ustedes pudieran imaginarse. Este conocimiento lo cambia todo. Cambia su presente, puede cambiar su futuro y puede cambiar el mundo. Estamos muy conscientes, mis queridos jóvenes de la Iglesia, donde quiera que estén, que enfrentan muchos desafíos en la vida. Por medio de sus líderes y por contactos personales con ustedes, me he enterado de la amplitud de sus inquietudes. He escogido de entre las muchas preguntas que he recibido, solo unas cuantas, que pienso son de las más difíciles y penosas, y que están afectando a ustedes, los jóvenes santos de todo el mundo. El día de hoy es mi deseo inculcar en su mente y su corazón la forma en que el conocimiento de quiénes son en realidad les puede ayudar a conquistar con éxito los problemas más difíciles de la vida. Esta es la primera pregunta. Y cito: estoy infeliz y deprimido. A veces parece como si el mundo sería mejor si yo no estuviera en él. ¿Para qué continuar viviendo? Permítame dejar algo en claro. La depresión severa y los pensamientos de suicidio no son asuntos triviales y se deben tomar muy en serio. Exhorto a los que sufran de depresión y de pensamientos suicidas que busquen la ayuda de profesionales y de líderes de la Iglesia de confianza. Si saben de alguien que esté pensando en el suicidio, sean un verdadero amigo y asegúrense de que reciba la ayuda que necesita. Sepan que les amamos y deseamos que tengan éxito y sean felices. Ahora, habiendo dicho esto, la mayoría de las personas se sienten tristes o incompetentes en algún momento de la vida. Es natural tener momentos de infelicidad y de duda en sí mismo. La pregunta, ¿por qué continuar viviendo?, es simplemente otra forma de expresar la antigua frase escrita por William Shakespeare hace 400 años atrás y pronunciada desde entonces por millones de Hamlets del mundo entero. Ser o no ser, esa es la cuestión. Pero Shakespeare estaba equivocado. Estaba equivocado. Ser o no ser no es la cuestión. Hay otras opciones más allá de esa sencilla contradicción. Para mi gusto, le diría a Hamlet que volteara hacia el público y dijera: sabiendo que soy un hijo de Dios, ¿qué tengo que hacer yo para lograr dicho potencial? Esa es la pregunta. Esa es la cuestión. Veo que ustedes están de acuerdo. Ahora, comprendo que esa edición arruinaría por completo una de las más grandes obras maestras de literatura de todas las épocas. Sin embargo, si yo escribiera un guión para ustedes, esas son las palabras que usaría. Piensen de dónde proceden. Son hijos e hijas del ser más grandioso y glorioso del universo. Él los ama y con un amor infinito, y desea lo mejor para ustedes. ¿Creen ustedes que nuestro Padre Celestial desea que se sientan deprimidos y tristes? No, Él no desea eso. Él nos ha dado los mandamientos, que son el camino real a una vida de propósito, paz y gozo. Y lo único que tenemos que hacer es seguirlo. El conocer los mandamientos de Dios y vivir de conformidad con ellos realmente nos lleva a la satisfacción y al gozo. Nuestro destino es más grande de lo que imaginamos. Si tan solo comprendiéramos quiénes somos y lo que nos espera, nuestro corazón rebosaría de tal gratitud y felicidad que iluminaría incluso los pesares más sombríos con la luz y el amor de Dios, nuestro Padre Celestial. La próxima vez que se sientan infelices, recuerden de dónde provienen y a dónde van. En lugar de deprimir sus pensamientos con pesar, decidan concentrarse en lo que llena su alma de esperanza. Se darán cuenta de que todo eso se relaciona siempre con servir a Dios y a nuestros semejantes. Siempre es de esa forma. Recuerden que el Señor les ha dado su palabra en las Escrituras. Órenle con sinceridad, hablen con Él a diario, aprendan de Él y anden por su camino. Sirvan a Dios y a sus semejantes. Recuerden que hay un tiempo de llorar, pero también uno de reír, un tiempo de lamentar y un tiempo de bailar. Si su corazón ha estado apesadumbrado por un tiempo, quizás sea tiempo de permitir que la luz del Hijo de Dios entre en su corazón. Les suplico que simplemente vean el agua y observen su verdadero reflejo. Dense cuenta del propósito por el cual fueron creados. Levanten el rostro y eleven la vista hacia el horizonte. Es bueno que se rían. Es bueno que estén felices. Eleven sus voces y alaben al Señor con cantos, con música, con baile y con oración de alabanza y acción de gracias. No puedo imaginar un cielo lleno solamente con seres sombríos que nunca hablan o que no disfrutan la música o que no les gusta conversar con los demás. Ese no es el cielo para mí. Estoy seguro que no fueron creados para pasar horas y días de su vida aislados el uno del otro en preocupación y desesperación. Fueron creados para tener gozo. Así que celebremos las misericordiosas bendiciones de un gozoso y amoroso Padre Celestial. No necesitan que alguien les dé permiso para llenar su corazón de acción de gracias y felicidad. Ustedes pueden hacerlo por sí mismos. Júntense como jóvenes en sus barrios o ramas, pero también con los destacas y distritos vecinos. Bailen, estudien el Evangelio juntos y presten servicio juntos. Presten servicio a sus semejantes y diviértanse al hacerlo. Es mi oración sincera que el conocimiento de quiénes son y lo que pueden llegar a ser llene su alma del apacible amor de Dios y que ello encienda en ustedes una felicidad digna de su verdadera herencia, puesto que en realidad son príncipes y princesas, reyes y reinas. Ahora la segunda pregunta. Escuchamos de ustedes, jóvenes, y luego cito, me siento tan solo. ¿Llegaré a encontrar a mi alma gemela? Estaban esperando por esta pregunta, ¿no es cierto? Tengo varias cosas que decir al respecto, pero comencemos. Comencemos con el concepto de encontrar a la persona que fue hecha para ustedes, la que es perfecta para ustedes. Hay un viejo relato sobre una jovencita que está en una excavación arqueológica donde descubre una lámpara antigua. Cuando la frota, aparece un genio que le ofrece cumplirle un deseo. Ella piensa por un momento y le pide paz mundial, que las personas se amen y vivieran en armonía por siempre. El genio contempla su petición y finalmente dice: lo que me pides es imposible. La división entre los pueblos del mundo es demasiado profunda y ha existido por demasiado tiempo. Por favor, pídeme otra cosa, cualquier cosa, menos eso. Así es que la jovencita piensa de nuevo y dice: en algún lugar está la persona que fue hecha para mí. Lo quiero encontrar. Alguien que sea guapo, atento y que tenga sentido del humor. Alguien que me ayude con los quehaceres de la casa, que le gusten los niños, que no vea deportes todo el tiempo. Que tenga un muy buen trabajo, que piense primero en mi felicidad, antes que salga de alguien que salga de compras conmigo. Y que se lleve bien con mi familia. El genio considera su petición por un momento, suspira y luego dice: déjame ver qué puedo hacer para concederte la paz mundial. Quizás esto desilusione a algunos, pero no creo que haya una sola persona correcta para ustedes. Creo que me enamoré de mi esposa Harriet la primera vez que la vi, que está aquí conmigo ella, la primera vez que yo la vi. Sin embargo, si ella hubiera decidido casarse con alguien más, creo que hubiera conocido a alguien más y me hubiera enamorado de ella. Estoy eternamente agradecido que eso no fue lo que sucedió. Pero no creo que ella haya sido mi única oportunidad de lograr la felicidad en esta vida, ni yo la de ella. Otro error que pueden cometer al salir en citas es esperar a encontrar la perfección en la persona con la que están. La verdad es que las únicas personas perfectas que conocen probablemente son las que no conocen bien. Todos tenemos imperfecciones. Ahora, no estoy sugiriendo que rebajen sus normas y se casen con alguien con quien no podrán ser felices. Pero me he dado cuenta conforme he madurado en la vida que si alguien está dispuesto a aceptarme tan imperfecto como soy, entonces yo debería estar dispuesto a ser paciente con las imperfecciones de los demás. Ya que no encontrarán la perfección en su compañero y él o ella no la encontrará en ustedes, la única oportunidad que tienen de obtenerla es al crear la perfección juntos. Ese es el secreto. Hay quienes no se casan porque sienten una falta de magia en la relación. Por magia, supongo que quieren decir chispas de atracción. El enamorarse es un sentimiento maravilloso y nunca les aconsejaría que se casen con alguien a quien no aman. Sin embargo, y esto es algo que a veces es difícil aceptar, esa chispa mágica necesita ser pulida continuamente. Cuando la magia perdura en una relación, es porque la pareja hizo que así fuera, no porque apareció de forma mística, impulsada por una fuerza cósmica. Francamente, requiere esfuerzo. Para que una relación sobreviva, ambas partes aportan su propia magia y la usan para sostener su amor. Aunque he dicho que no creo que haya una sola alma gemela para alguien, sí sé esto. Una vez que se comprometan a casarse, su cónyuge se convierte en su alma gemela. Y es su deber y su responsabilidad esforzarse cada día para que así sea. Una vez que hayan hecho el compromiso, la búsqueda del alma gemela se acabó. Nuestros pensamientos y acciones cambian de buscar a crear. ¿Y qué de aquellos que abandonan la esperanza de encontrar a un compañero eterno? Primero, no se den por vencidos. Vayan a actividades, conozcan a personas y hagan su parte. Sé que salir con el sexo opuesto puede ser difícil. El rechazo es una de las cosas más dolorosas que podemos pasar. Créanme. Yo sé con lo que se siente. Yo me enamoré de Harriet mucho antes de que ella se enamorara de mí. Pero eso no me detuvo, para nada. Busqué maneras de estar en el mismo lugar que ella. Cuando repartía la Santa Cena en la iglesia, me las arreglaba para repartírsela a su familia. Me esforcé por impresionarla, pero creo que me consideraba algo inmaduro. Ella simplemente no tenía la chispa. Perdí la esperanza de algún día convencerla que yo podía ser más que un amigo. ¿Quieren eso, verdad?
8: So I went away, joined the Air Force.
7: Así que me fui, me uní a la Fuerza Aérea y luego me fui al otro lado del mundo para aprender a ser piloto en los Estados Unidos. No fue sino hasta que regresé a Alemania tras haber completado mi entrenamiento como piloto de caza, años después de haberla conocido, que esta hermosa jovencita me vio y dijo las palabras mágicas que había anhelado a escuchar. Ella dijo: maduraste desde la última vez que te vi. Después de eso, no perdí tiempo. Y a los pocos meses me casé con la mujer que había amado desde que era diácono. Así que no se den por vencidos, hermanos y hermanas, solo porque los han rechazado una o dos veces, o tres o cuatro, o 200. No se desesperen. Hermanos, el secreto de encontrar a la mujer de sus sueños es conocer a muchas. Y cuando se enamoren y piensen que es lo correcto, pídanle que se case con ustedes. Si dice que no, continúen su búsqueda y oren hasta que finalmente lleguen con una joven al altar del templo. Así es que no se den por vencidos. Y ahora, hermanas, tengan delicadeza. Está bien si rechazan peticiones de citas o propuestas de matrimonio. Pero, por favor, háganlo con delicadeza. Y hermanos, por favor, empiecen a pedirles. Hay demasiadas de nuestras jóvenes que nunca salen en citas. No supongan que ciertas chicas nunca saldrían con ustedes. A veces ellas se preguntan, ¿por qué nadie las invita? Simplemente pregúntenles y estén preparados para seguir buscando si la respuesta es no. Pero pregunten, Una de las tendencias que vemos en algunas partes del mundo es que nuestra gente joven solo se junta para pasar el rato en grupos grandes en vez de salir en citas. Mientras que no hay nada de malo en reunirse con frecuencia con otros de su edad, yo no sé si realmente puedan llegar a conocer a las personas cuando siempre están en grupo. Una de las cosas que deben aprender es cómo tener una conversación con una persona del sexo opuesto. Una gran forma de aprender esto es estando a solas con alguien, hablando con ella sin la red de seguridad, por así decirlo.

que los jóvenes tenían para pedir y aceptar citas. No podíamos creerlo. Relájense. Busquen formas sencillas de estar juntos. Una de mis cosas favoritas que hacía cuando era joven, y yo sé que esto es hace mucho tiempo, y buscaba una cita, era acompañar a una jovencita a su casa después de alguna reunión de la iglesia. ¿Trajeron alguna de sus citas aquí? Nadie se ría. Espero que lo hayan hecho. O llévenlo a casa después del trabajo. Recuerden que su meta no debe ser que el video de su cita lo vean 1 millón de personas en YouTube. La meta es llegar a conocer a una persona individual y aprender a desarrollar una relación significativa con el sexo opuesto. Ahora, hay algunos entre ustedes, excelentes jóvenes de la iglesia, que nunca se casarán, aun cuando sean dignos en todo sentido. Es posible que nunca encuentren a alguien con quien sellarse en el templo del Señor en esta vida. No hay manera de que alguien que no haya sentido esta desesperación realmente comprenda la soledad y el dolor que posiblemente sientan. Sé de muchas mujeres que lo que más desean en esta vida es ser una esposa y madre, y no pueden comprender por qué sus oraciones nunca han sido contestadas. También hay muchos hombres solteros que por alguna razón también se encuentran solos. Primero, permítanme decirles que nuestro Padre Celestial escucha sus oraciones. Él conoce los deseos de su corazón. No puedo decirles por qué las oraciones de una persona se responden de cierta manera, mientras que las de otra se contestan de otra. Pero sí puedo decirles esto: los deseos justos de su corazón siempre se cumplirán. A veces es difícil ver lo que está más allá del sendero que está frente a nosotros. Somos impacientes y no queremos esperar el cumplimiento futuro de nuestros más grandes deseos. Sin embargo, el breve período de esta vida no es nada en comparación con la eternidad. Y si tan solo podemos tener esperanza y ejercer la fe y perseverar hasta el fin, con gozo, y digo con gozo hasta el fin, en ese futuro celestial se cumplirán los deseos justos de nuestro corazón y tantísimo más de lo que podemos comprender. Mientras tanto, no esperen que alguien más complete su vida. Dejen de dudar de ustedes mismos y preguntarse si están defectuosos. Por el contrario, procuren lograr su potencial como hijos de Dios. Esfuércense por aprender. Ocúpense en una profesión significativa y busquen la satisfacción en el servicio a los demás. Utilicen su tiempo, talentos y recursos para mejorarse a sí mismos y para bendecir a los que los rodean. Esta es una época de preparación para tener su propia familia. Participen plenamente en su barrio o rama y procuren magnificar sus mandamientos, sin importar cuáles sean. El gran propósito de esta existencia terrenal es aprender a amar plenamente a nuestro Padre Celestial y a nuestros semejantes como a nosotros mismos. Si lo hacemos con todo nuestro poder, mente y fuerza, nuestro destino eterno será grande y glorioso, más allá de lo que nos podemos imaginar. Sean fieles y todo saldrá bien. Esa es la promesa eterna que se da a todos los que lo aman y lo honran. Ahora la tercera pregunta que ustedes jóvenes han hecho. Y cito nuevamente: ¿puedo permanecer fiel? Hay quienes tienen dudas en cuanto a Dios o a la iglesia. Otros ceden a la tentación que los aleja de la seguridad del sendero estrecho y angosto del discipulado. Cuando era un piloto,

0: Con frecuencia veía un interesante fenómeno meteorológico al volar entre Europa y África. Se llama convergencia intertropical y es un conjunto de tormentas eléctricas que se desplazan al norte y al sur del Ecuador y que llena el horizonte de enormes y amenazantes columnas de nubes. No podía ver estas nubes sin quedar fascinado por su belleza y majestad. Se extendían y formaban enormes figuras negras, dentro de las cuales los rayos brillaban con luz resplandeciente de una punta a la otra en una furia de fuego indescriptible. ¡Qué panorama tan glorioso y fascinante! Pero, ¿qué piensan que hacen los pilotos cuando se acercan a esas tormentas? Están en lo correcto. Las evitan. Sin importar cuán hermosas e intrigantes parezcan ser, conforme la humedad se eleva en las nubes, comienza a congelarse formando granizo del tamaño de pelotas de fútbol, que pueden perforar el metal y destruir un avión. La turbulencia severa y las descargas eléctricas pueden incapacitar el avión y sus sistemas. ¿No es acaso verdadero el mismo principio cuando ven cosas que pueden causar daño espiritual? La tentación no sería tentación si no pareciera ser atractiva, fascinante o aún divertida. Pero tal como el piloto que se acerca a la tormenta, tienen que aprender a evitarla, sin importar cuán hermosa o intrigante pudiera parecer. Puesto que nuestro Padre Celestial ama a sus hijos, nos ha dado mandamientos para mantenernos a una distancia segura de esas tormentas dañinas. Él no obliga a ninguno de sus hijos a caminar en su senda. Él permite y espera que nosotros tomemos la decisión. Pero deben saber esto. Algunas decisiones llevan al desastre. Así es que escojan lo justo. Agrego mi testimonio al coro de advertencias en contra del terrible problema de la pornografía. Evítenla. Manténganse alejados de ella. Las mismas palabras que usábamos para entrenar a los pilotos en cuanto a las tormentas eléctricas, se las digo en cuanto a la pornografía. Eviten, eviten, eviten. No supongan que pueden poner la nariz del avión solo un poco dentro de la tormenta. No coqueteen con la pornografía. Recuerden que con frecuencia las cosas más repugnantes y destructivas pueden parecer atractivas al principio. Eviten estas cosas que pueden ponerlos en peligro a ustedes. Y ahora, ¿y qué de las dudas y las preguntas? ¿Cómo pueden saber que el Evangelio es verdadero? ¿Está bien tener preguntas en cuanto a la Iglesia y su doctrina? Mis queridos amigos, somos un pueblo de preguntas. Y siempre lo hemos sido, porque sabemos que éstas llevan a la verdad. Fue así que la Iglesia se inició, por un joven que tenía interrogantes. De hecho, no estoy seguro cómo se puede descubrir la verdad si no se hacen preguntas. En las Escrituras, rara vez encontrarán una revelación que no se recibió en respuesta a una pregunta. Cuando surgía una pregunta y José Smith no sabía la respuesta, le preguntaba al Señor. Y el resultado son las maravillosas revelaciones de doctrina y convenios. Con frecuencia, el conocimiento que José recibió iba más allá de la pregunta original. Y eso es porque no solo puede el Señor responder la pregunta que hacemos, sino lo que es más importante, nos puede dar respuestas a las preguntas que deberíamos haber hecho. Escuchemos a esas respuestas. La obra misional de la Iglesia se basa en investigadores sinceros que hacen preguntas del corazón. La indagación es la cuna del testimonio. Algunos quizás se sientan avergonzados o indignos porque tienen preguntas en cuanto al Evangelio, pero no deberían sentirse así. El hacer preguntas no es señal de debilidad, es el precursor del crecimiento. Dios nos manda a buscar respuestas a nuestras preguntas y solo nos pide que las busquemos con un corazón sincero, con verdadera intención, teniendo fe en Cristo. Cuando lo hacemos, la verdad de todas las cosas nos será manifestada por el poder del Espíritu Santo. No teman, hagan preguntas, sean curiosos, pero no duden. No duden. Siempre aférrense a la fe y a la luz que ya han recibido. Puesto que nuestra visión es imperfecta en la vida terrenal, no todo va a tener sentido en este momento. De hecho, pienso que si todo tuviera sentido, sería prueba de que todo había sido inventado por una mente terrenal. Recuerden que Dios ha dicho, porque mis pensamientos no son vuestros pensamientos, ni vuestros caminos mis caminos. Como son más altos los cielos que la tierra, así son mis caminos más altos que vuestros caminos, y mis pensamientos más que vuestros pensamientos. Sin embargo, sabemos que uno de los propósitos de la vida terrenal es llegar a ser más como nuestro Padre Celestial, en los pensamientos y caminos de ustedes. Desde esta perspectiva, el buscar respuestas a sus preguntas puede acercarlos más a Dios, lo cual fortalecerá su testimonio en vez de debilitarlo. Es cierto que la fe no es tener un conocimiento perfecto, pero si ejercitan la fe, si aplican los principios del Evangelio cada día de su vida y bajo cualquier circunstancia, y aplican esos principios donde quieran que estén, y lo que quiera que sea, probarán el dulce fruto del Evangelio, y por este fruto sabrán de su verdad. Por supuesto que siempre habrán voces que les dirán que, no, que son tontos por pensar que son cisnes, que insistirán que solo son patitos feos y que no pueden esperar llegar a ser ninguna otra cosa. Pero ustedes saben la verdad. Gracias a la palabra revelada de un Dios misericordioso, han visto su verdadero reflejo en el agua y han podido sentir la gloria eterna de ese Espíritu Divino que forma parte de ustedes. Ustedes no son seres comunes, mis queridos amigos, alrededor del mundo. Ustedes son gloriosos y eternos. Sin importar las circunstancias o las pruebas de su vida, los exhorto a que recuerden quiénes son, de dónde provienen y a dónde van, ya que las respuestas a esas preguntas realmente brindarán confianza y dirección a su vida. Su Padre Celestial vive, Él los conoce, Él les habla en estos últimos días por medio de profetas y apóstoles. El presidente Thomas S. Monson es el profeta del Señor en la tierra, en la actualidad. Esta iglesia es dirigida por el Salvador, por Jesucristo. Yo sé esto. Él está al frente de esta iglesia. El día de hoy les hablo con imperfección y con un acento alemán. Pero las palabras que sienten en el corazón, les prometo, las palabras que sienten en el corazón y en sus mentes y en sus almas, les llegan por medio de la elocuencia, pureza y poder del Espíritu Santo. Y por el poder del Espíritu Santo pueden saber la verdad de todas las cosas. Hermanos y hermanas, Mis queridos amigos jóvenes, les amo. Les amo con todo mi corazón. Estoy agradecido por ustedes y estoy agradecido por su bondad como apóstol del Señor Jesucristo, como un apóstol del Señor Jesucristo, nuestro Salvador. Los bendigo en forma individual y colectiva para que puedan saber quiénes son en realidad y lo que deben hacer y ser para llevar una vida feliz y satisfactoria. Es mi oración y bendición de que cuando vean su reflejo, puedan ver más allá de las imperfecciones y dudas, y que puedan reconocer quiénes realmente son, hijos e hijas gloriosas del Dios Todopoderoso. En el sagrado nombre de Jesucristo. Amén.
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2: ¿Me da el libro? Por María Teresa de Jesús, Veracruz, México. Tuve dudas de mi impresión espiritual hasta que la mujer que estaba delante de mí me preguntó acerca del Libro de Mormón. Obedeciendo el llamado del profeta a los 19 años, me preparé para servir en una misión de tiempo completo. Al poco tiempo recibí el llamamiento a la misión México Hermosillo. Mientras esperaba para entrar en el Centro de Capacitación Misional de la Ciudad de México, me preocupaba cómo compartiría el Evangelio. Me preguntaba, ¿qué debo hacer para prepararme? Una mañana, antes de salir a trabajar, puse un ejemplar nuevo del Libro de Mormón en mi bolsa y luego oré. Padre Celestial, ayúdame a saber cómo entregar este Libro de Mormón a quien tú me envíes. Entonces me fui a trabajar. Después del trabajo, fui al Instituto de Religión. Para entonces ya me había olvidado del libro que llevaba en la bolsa. Sin embargo, cuando subí al autobús para regresar a casa, me senté junto a una joven que estaba leyendo la Biblia. Sentí una fuerte impresión que decía, «Esta es la persona». Al principio dudé de la impresión, pero luego volví a sentirla. «Perdone», dije al sacar mi Libro de Mormón. «Este libro es muy especial para mí y me gustaría dárselo». Con una mirada de desprecio me respondió, «No, gracias». Señalando la Biblia, agregó, «Este libro es suficiente para mí». Entonces se levantó y se fue, dejándome sola en mi fila de asientos. Mientras permanecía allí sentada durante un minuto, sintiéndome rechazada y tonta y preguntándome sobre mi impresión, la mujer que estaba delante de mí se dio la vuelta y me dijo, «Disculpe, ¿todavía quiere regalar el libro?». Al parecer, ella y su esposo habían escuchado mi conversación con la joven. «Por supuesto», respondí. Mientras hablábamos, me enteré de que el matrimonio había querido leer el Libro de Mormón. También querían aprender más acerca de la iglesia. Yo estaba entusiasmada por contestar sus preguntas. Ese día aprendí por mí misma que el campo blanco está ya para la siega y que si tenemos deseos de servir a Dios, somos llamados a la obra. Después de todo, Dios me había hecho un instrumento en sus manos. Hoy en día, llevar a cabo la obra misional es lo más preciado de mi vida.

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1: 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Enseñanzas de los líderes de la Iglesia en las redes sociales. El discipulado en la vida cotidiana. Mira lo que los profetas, apóstoles y otros líderes de la Iglesia han enseñado en las redes sociales acerca de seguir al Señor Jesucristo. Durante su ministerio terrenal, el Salvador enseñó: Si vosotros permaneciereis en mi palabra, seréis verdaderamente mis discípulos. La entrada de discípulo en la guía para el estudio de las Escrituras describe a esas personas como seguidores de Jesucristo. Conforme procuremos seguir el ejemplo del Salvador, Él nos guiará de regreso al Padre Celestial. El presidente Dallin H. Oaks, primer consejero de la primera presidencia, nos recordó que el Evangelio de Jesucristo es el plan mediante el cual podemos llegar a ser lo que se supone que los hijos de Dios deben llegar a ser. Ese estado perfeccionado y sin mancha será el resultado de la sucesión constante de convenios, ordenanzas y acciones, de una acumulación de decisiones correctas y del arrepentimiento continuo. Esta vida es cuando el hombre debe prepararse para comparecer ante Dios. Ahora es el momento de que todos trabajemos hacia nuestra conversión personal, de que lleguemos a ser lo que nuestro Padre Celestial desea que lleguemos a ser. Dondequiera que nos encontremos en nuestra senda del discipulado, estos mensajes recientes de los líderes de la Iglesia en las redes sociales pueden ayudarnos a seguir siendo fieles discípulos de Jesucristo.
2: Guía sobre sendas no tradicionales. Tal vez sientas que no estás en el camino tradicional que siguen tus compañeros. Tal vez tengas miedo de seguir adelante en la vida porque podrías ir en muchas direcciones diferentes. Puede que te preocupe convertirte en lo que el Señor quiere que te conviertas, atascado en una encrucijada de posibilidades. En lugar de preocuparte por si vas por el camino correcto, concentra tu energía en hacer aquellas cosas que marcarán la diferencia. Fíjate metas claras y específicas para llegar a ser lo que deseas. Busca la guía del Señor a lo largo de este proceso. Si no estás seguro del siguiente paso en tu camino, actúa como si fueras la persona que te gustaría ser. A medida que lo hagas, te convertirás en ese tipo de persona. En última instancia, tus propias acciones, tu actitud, te llevarán a ser el tipo de persona que quieres ser. A medida que trabajes para convertirte en esa persona y tengas fe en el plan que Dios tiene para ti, sentirás la paz de que tu vida avanza en una dirección positiva, aunque no esté del todo clara o sea diferente a la de los que te rodean. Presidente M. Russell Ballard, Facebook, 23 de agosto de 2023.
3: Momentos difíciles y exigentes del discipulado. Dios vela por nosotros. Siempre podemos confiar en Él. Él contesta nuestras oraciones muy a menudo por medio de otras personas. En los días en que sentimos que se nos ha empujado al límite, se nos recuerda que no seremos empujados más allá de nuestra fe. Hay un viejo adagio que indica: la situación crítica del hombre es la oportunidad de Dios. No descubriremos cuánta fortaleza tenemos hasta que ésta se pruebe, se refine y se vuelva a probar. A menudo, quizás frecuentemente, los momentos difíciles y exigentes de nuestras vidas resultan ser los períodos de crecimiento, los períodos decisivos. Ellos son los que nos llevan de lo que somos ahora a lo que estamos destinados a ser. Elder Jeffrey R. Holland, Facebook, 6 de junio de 2023.
4: Discípulos unidos en la senda de los convenios. Harriet y yo regresamos hace poco de una maravillosa visita de ministración a Dubái. Asistimos a una hermosa reunión sacramental en un salón alquilado de un hotel y adoramos a Dios con otros discípulos de Jesucristo de todo el mundo. Nuestros corazones se llenaron de gratitud al sentirnos acogidos por los miembros de la iglesia allí. Qué maravilloso es formar parte de una iglesia mundial que proclama y practica el Evangelio universal de Jesucristo. Quienesquiera que seamos o dondequiera que estemos, Jesucristo es nuestra fortaleza. Podemos encontrar paz en Él y unidad con sus fieles discípulos, ya sea que estemos en Utah o en Dubái, en Londres o en Brasil. Sin importar en qué parte del mundo nos encontremos, todos estamos unidos en la senda de los convenios de regreso al hogar de nuestro amoroso Padre. Elder Dieter F. Uchtdorf, Facebook, 16 de marzo de 2023. La senda del Salvador. Desde su nacimiento hasta su crucifixión y resurrección final, Jesucristo estuvo en una senda para cumplir la misión que se le había encomendado. Nuestra misión como sus discípulos es aprender a seguir su camino. Ha sido una gozosa experiencia esta semana seguir espiritual y físicamente los pasos del Salvador, incluso en Belén, el lugar del nacimiento del Salvador y donde comenzó su viaje terrenal. Mientras visitaba la capilla de Santa Catalina, reconocida como el lugar tradicional del nacimiento de Jesucristo, pensé en la senda de discipulado que todos estamos recorriendo. Expresé algunas de mis ideas sobre el discipulado en un devocional en el centro de BYU en Jerusalén. Como seguidores de Jesucristo, procuramos llegar a ser como nuestro Salvador y seguir su ejemplo en todo lo que hacemos. Desde el mismo momento en que ponemos un pie en el camino del discipulado, las bendiciones visibles e invisibles de Dios comienzan a acompañarnos. Sin importar dónde estemos, ustedes y yo podemos andar en el sendero del discipulado hoy en día. Seamos humildes, oremos al Padre Celestial con todo nuestro corazón y expresemos nuestro deseo de acercarnos a Él y aprender de Él. Elder Dieter F. Uchtdorf, Facebook, 22 de abril de 2023.
3: Discípulos, aprender y seguir. Hacer, llegar a ser, superar, compartir. Hay pocas experiencias tan edificantes como estar con los misioneros en el CCM. Fue inspirador. Kathy y yo, junto con algunos miembros de nuestra familia, estuvimos allí hace poco. Estos son algunos pensamientos que se aplican a todos nosotros. Los misioneros deben desarrollar una comprensión firme y clara de lo que creen, lo que saben y lo que sienten. Eso tiene un gran impacto en lo que hacen. Lo mismo vale para ustedes y para mí. Llegar a ser un discípulo de Jesucristo es más que simplemente aprender acerca de Él. Requiere estudiar las palabras de Dios en las Escrituras, actuar de acuerdo con nuestra fe y seguir el ejemplo del Salvador. Aprender y seguir van de la mano. Con la experiencia de una misión, aprendí a confiar en el Salvador, a apoyarme en Él, a buscarlo y a permitir que Él me consolara mientras yo superaba los desafíos. Estas lecciones me han guiado a lo largo de mi vida, así como sus experiencias los han guiado a ustedes. Como misioneros y como seguidores de Jesucristo, enseñamos y ayudamos a aquellos que están listos para acercarse al Salvador. Por medio de nuestras acciones y palabras, todas las personas con quienes interactuemos deben sentir un testimonio del amor de Dios por ellos y nuestra devoción a nuestro Salvador Jesucristo. Elder Neil L. Anderson, Facebook, 23 de abril de 2023.
4: La senda más segura, rápida y feliz hacia adelante. Todo lo puedo en Cristo que me fortalece. Como jóvenes discípulos de Cristo en esta época, enfrentarán obstáculos sobrecogedores. Recuerden que la senda de los convenios es la más segura, rápida y feliz. Estos convenios, junto con los profetas, videntes y reveladores, actúan como marcadores de ruta, guiando el viaje de regreso a nuestro Padre Celestial. Elder Garrett W. Gong, Facebook, 30 de enero de 2023.
2: Promotores de la paz. Como seguidores de Jesucristo, promovemos la paz que tan generosamente ofreció por medio de sí mismo y de su sacrificio expiatorio. Una manera en la que promovemos la paz del Salvador es la forma en que nos tratamos unos a otros. Uno de los signos más evidentes de que nos estamos acercando más al Salvador y de que estamos llegando a ser más semejantes a Él es la manera amorosa, paciente y amable con la que tratamos a nuestros semejantes, sean cuales sean las circunstancias. Al esforzarnos por desarrollar atributos como los del Salvador, podemos convertirnos en instrumentos de su paz en el mundo, según el modelo que Él mismo estableció. Los invito a considerar las formas en que podemos transformarnos en personas que edifican y apoyan, personas que tienen un corazón comprensivo e indulgente, que buscan lo mejor en los demás, recordando siempre que si hay algo virtuoso o bello o de buena reputación o digno de alabanza, a esto aspiramos. Elder Ulises Soares, Facebook, 2 de abril de 2023. Un discípulo inspirador. Mi reciente visita a Brasil incluyó una experiencia inesperada, pero inolvidable, con un inspirador discípulo de Cristo llamado Marcos Rossi. Marcos nació con el síndrome de Hanhart, un trastorno poco común que impidió que sus brazos y piernas se desarrollaran completamente. Los médicos solo le dieron 30 años de vida, pero ahora, habiendo superado esa marca, continúa viendo más allá de sus limitaciones. Es esposo y padre, autor, surfista, profesional del monopatín, submarinista, DJ, cantante, orador internacional y más. Submarinista, DJ, cantante, orador internacional y más. Todos tenemos limitaciones, pero lo que importa es la forma en que aprendemos y crecemos a partir de los obstáculos que de otro modo podrían hacernos retroceder. A pesar de sus dificultades, la fe de Marcos es fuerte. Él entiende que sus pruebas son temporales. Su gratitud por el plan eterno del Padre Celestial lo mantiene feliz y motivado cada día. Nuestro Padre desea que regresemos a Él algún día, y se nos promete que podemos ser perfeccionados en el Salvador. Hasta ese día, Él está con nosotros en cada paso de nuestra travesía terrenal. Al volvernos a Él, hallaremos gozo a pesar de los desafíos que tengamos por delante. Elder Ulises Soares, Facebook, 14 de agosto de 2023.
1: Devoción diaria a Dios. Encontramos alivio de la decepción, la angustia y cualquier desafío conforme alineemos nuestro corazón y mente con Jesucristo. Para estar y mantenernos alineados con Él, nos dedicamos a la devoción diaria a Dios, orando y estudiando las Escrituras. Nos arrepentimos a diario, servimos, utilizamos palabras virtuosas o bellas o de buena reputación o dignas de alabanza. Todo esto invita al Espíritu a estar presente en nuestra vida. Escuchamos atentamente las manifestaciones del Espíritu Santo. Ajustamos nuestros pensamientos y lo que ocupa nuestro tiempo para asegurarnos de estar en contacto permanente con el cielo. Hermana Camille N. Johnson, Facebook, 29 de agosto de 2023.
5: Su ritmo y su progreso. El sábado pasado corrí una carrera de 5 kilómetros con algunas de las mujeres y hombres más maravillosos en la conferencia de Haas de Utah, Juntos en Cristo. Me conmovió el espíritu de aquella noche. Nos divertimos mucho y nos sentimos llenos de energía al reunirnos y hablar de Cristo y correr cerca de su santa casa. Me llamaron la atención varias analogías que quería compartir con ustedes. En primer lugar, se supone que debíamos correr a nuestro propio ritmo. Mi meta para esta carrera de 5 kilómetros era seguir corriendo, no parar y finalizar sin presiones. Mientras me preparaba, me di cuenta de que podía llegar mucho más lejos si corría a mi ritmo y era constante. En esta hermosa carrera, algunas personas corrieron rápido, otras despacio. Algunas caminaron y otras empujaron a amigo o a familiares en sillas de ruedas. No se trataba de quién llegaba primero o último, sino de animarse unos a otros a seguir adelante, hacerlo juntos y finalizar. Tu ritmo y progreso es entre tú y el Señor. Y creo que a Él no le preocupa tanto tu lugar en comparación con la persona que está delante o detrás de ti. Más bien, creo que Él está centrado en ayudarte a seguir adelante donde quiera que estés en tu trayecto personal de regreso a casa con Él. Así que encuentra y disfruta el ritmo que funcione para ti. Y deja que el Padre Celestial y el Salvador fortalezcan e iluminen tus pasos. En segundo lugar, corremos mejor juntos. Me encantó conocer a tantos discípulos increíbles del Salvador y correr con ellos. Con otras personas a mi lado, me sentí motivada para seguir adelante y la distancia no me pareció tan larga. Una hermana me dijo, «Contigo puedo correr mucho mejor». Me encantó que nos animáramos mutuamente. Ayudar a los demás en el camino nos dio la motivación para seguir adelante. De alguna manera, tuve aliento para conversar mientras corría y sentí que podría haber seguido. Creo que eso se debió a con quién corría y para quién corríamos en realidad. Nos estábamos reuniendo en Cristo. Y así como nos elevamos y animamos unos a otros en esta carrera de 5 kilómetros, el Salvador a menudo obra a través de otras personas en esta carrera terrenal para alivianar nuestras cargas y darnos fortaleza, ánimo, seguridad, consuelo y mayor gozo. Él nos brinda alivio por medio de los que corren a nuestro lado. El último tramo fue largo, cuesta arriba y directamente hacia el templo de Saratoga Springs, Utah, que brillaba en la noche. Nunca olvidaré el compañerismo y el cariño ofrecido y recibido mientras nos dirigíamos hasta la meta. Ruego que nos fortalezcamos mutuamente y sintamos un mayor gozo al recorrer este camino juntos en Cristo. Hermana Christine M. G. Facebook, 18 de agosto de 2023.
6: El ejemplo de Jesucristo en nuestra vida diaria. Jesucristo nos invita a seguir su ejemplo en nuestra vida diaria. También nos promete la felicidad si nos esforzamos por seguirlo y modelar nuestra vida conforme a la suya. Recientemente he sentido un mayor deseo de ser más paciente como nuestro Salvador. Jesucristo en su vida y ministerio terrenales fue el ejemplo perfecto de paciencia. Todo lo soportó y todo lo hizo con voluntaria sumisión al Padre Celestial. Me encanta la canción «Yo trato de ser como Cristo», porque representa mucho de lo que intento hacer cada día, que es seguir el ejemplo de nuestro Salvador. Una parte de la primera estrofa dice: «Yo trato de ser como Cristo y hacer lo que hizo Él». Me encanta ese mensaje. Podemos aprender más sobre eso en Juan, capítulo 13, versículo 15. «Porque ejemplo os he dado, para que así como yo os he hecho, vosotros también hagáis». Esa es una poderosa instrucción para mí de que el Salvador nos proporciona un modelo que debemos seguir, de que al buscarlo y tratar de seguir su ejemplo, podemos llegar a ser más como Él. Así que los invito a aprender hoy cuáles son las maneras en que Jesús quiere que nos parezcamos más a Él, y sean muy deliberados en tratar de incluir algunas de ellas en sus comportamientos, sus acciones y su manera de hablar el día de hoy. Hermana Tracy Y. Browning, Facebook, 27 de abril de 2023. Los niños como discípulos de Jesucristo. Los niños pueden ser pequeños de estatura, pero no son pequeños de espíritu. La mayoría de los niños no utilizan grandes palabras y explican las cosas de forma muy sencilla. Son intrépidos en lo que saben que es verdad. Proclaman las cosas. No se andan con muchos rodeos. Esto hace que sus testimonios sean poderosos para mí y espero que podamos verlos como discípulos de Jesucristo. Los invitamos a hacer convenios a los 8 años de edad y lo hacen. y también son discípulos. Si los invitamos a usar su discipulado, los vemos como discípulos y los tratamos como discípulos. Estarán a la altura de lo que les propongamos. Hermana Tracy Y. Browning, Facebook, 11 de abril de 2023.
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7: 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Ver los mandamientos como bendiciones, por Allison Wood, Revistas de la Iglesia. Cuando realmente entendemos los mandamientos, podemos ver que son una evidencia del gran amor que el Padre Celestial y Jesucristo tienen por nosotros. Durante la última mitad de mis años universitarios, trabajé como productora del programa de radio de mi universidad. Era un trabajo divertido, con mucha libertad creativa, pero también había muchas reglas. A grandes rasgos, mi trabajo consistía en producir contenido radiofónico. Aunque pudiera parecer que eso lo explicaba todo, los detalles del trabajo estaban en un documento exhaustivo de varias páginas que incluía reglas sobre cómo escribir correos electrónicos, la preparación de entrevistas, los cortes de audio y todo tipo de cosas de las que nunca había oído hablar. Al principio me sentí desalentada, intentando recordar todos los detalles, pero llegué a apreciar esa lista, pues me ayudó a ser una mejor productora. No era una lista restrictiva que me impedía utilizar mi creatividad, antes bien, me ayudó a convertir mis ideas en un producto real y terminado. Era un conjunto de pautas creadas por personas que conocían el trabajo mucho mejor que yo. Me gusta pensar en los mandamientos de la misma manera, los dos grandes mandamientos, amar a Dios y amar a nuestro prójimo como a nosotros mismos, son parte de la descripción general de nuestro trabajo como personas en la tierra. El resto de los mandamientos son instrucciones más detalladas sobre cómo lograr eficazmente esas metas, descritas por un amoroso Padre Celestial que conoce el trabajo a la perfección. Los mandamientos son bendiciones. Cuando verdaderamente comprendemos los mandamientos, los vemos como bendiciones. Son instrucciones adicionales que el Padre Celestial, con su perspectiva perfecta, nos da para ayudarnos a regresar a casa con Él. El presidente Russell M. Nelson enseñó, debido a que el Padre y el Hijo nos aman con un amor infinito y perfecto, y a causa de que saben que no podemos ver todo lo que ellos ven, nos han dado leyes que nos guiarán y protegerán. La hermana Carol M. Stevens, ex primera consejera de la Presidencia General de la Sociedad de Socorro, ilustró ese punto cuando contó la historia de Chloe, su energética nieta de 3 años, a quien no se podía convencer de que tuviera el cinturón de seguridad abrochado en el auto. A pesar de los intentos genuinos de la hermana Stevens por alentarla, Chloe siguió desabrochando el cinturón y se negó a mantenerse bien asegurada en su asiento. Finalmente, después de explicarle que el cinturón era para su propia seguridad, a Chloe se le iluminó el rostro y exclamó, «Abuela, ¿quieres que me ponga el cinturón de seguridad porque me amas?» Con el tiempo, Chloe llegó a entender que a menudo las reglas provienen del amor. Tal es el caso con los mandamientos de Dios. Los mandamientos son una evidencia del gran amor que nuestro Padre Celestial y Jesucristo tienen por nosotros, y una oportunidad para que demostremos nuestro amor y obediencia hacia ellos. Si me amáis, guardad mis mandamientos. Es un pasaje de las Escrituras que oímos a menudo y su significado es conmovedor. El elder Jeffrey R. Holland, del Quórum de los 12 Apóstoles, enseñó, «La característica suprema del amor es siempre la lealtad. Solo puedo imaginarme el amor que el Padre Celestial y Jesucristo deben sentir cuando nos esforzamos por seguir sus instrucciones y por vivir de una manera que nos permita regresar a su presencia algún día. El camino que nos queda por delante. Eso no significa necesariamente que será fácil observar los mandamientos de Dios. Aun cuando entendamos su amor y las razones que hay detrás de los mandamientos, algunos de ellos todavía pueden ser difíciles de cumplir. Moisés habló de esto justo después de descender del monte Sinaí con los 10 mandamientos, cuando dijo a los israelitas, «Para probaros vino Dios». Probar significa examinar o evaluar. Por muy amorosos que sean estos mandamientos, también son una parte importante del plan del Padre Celestial para sus hijos, de probarlos, para ver si harán todas las cosas que el Señor su Dios les mandare. Los mandamientos nos dan la oportunidad de utilizar intencionalmente nuestro albedrío para, como enseñó el presidente Nelson, elegir regresar a Él, preparados, cualificados, investidos, sellados y fieles a los convenios que hicieron en los santos templos. Cuando sintamos que hay mucho que mantener en equilibrio y hacer, podemos recordar que es el mundo, no el Evangelio, el que crea las complejidades de nuestra vida. El elder Gary E. Stevenson, del Quórum de los Doce Apóstoles, enseñó: se ha dicho que el Evangelio de Jesucristo es simplemente hermoso y hermosamente simple. El mundo no lo es. Es complicado, complejo y lleno de turbulencia y contención. Somos bendecidos al tener cuidado de no permitir que la complejidad, tan común en el mundo, se interponga en la manera en que recibimos y ponemos en práctica el Evangelio. Todos debemos esforzarnos por mantener sencillo el Evangelio. En esos momentos en que nos sentimos abrumados por las exigencias de la vida, puede ser útil recordar los mandamientos en su forma más sencilla: amar a Dios, amar al prójimo, amarse a uno mismo. Todos los demás mandamientos que Dios nos ha dado son extensiones de estos mandamientos fundamentales y de su amor por nosotros. Peldaños que conducen a la felicidad. Los mandamientos son como una escalera. Cada peldaño podría representar un mandamiento, y tras la obediencia a cada mandamiento, ascendemos. Luego, si comprendemos la esencia de los mandamientos, queremos más. No nos resentimos por los mandamientos. Queremos más para poder progresar más. Y un Padre Celestial que nos ama nos da según nuestros deseos. Si lo deseamos, Él nos dará más mandamientos para facilitar nuestro progreso. Así que, por favor, no se quejen de los mandamientos. No digan, no quiero más. Digan, en cambio, sí, más, más. Quiero progresar. Quiero ser feliz. Quiero ser como mi Padre Celestial. Los mandamientos me muestran la forma de hacerlo, allanan mi camino y además me protegen del mal y de las cosas que destruyen la felicidad. Y a veces, hasta protegen la vida misma. Elder D. Todd Christofferson, del Quórum de los Doce Apóstoles, Peldaños a la Felicidad, Liaona, septiembre de 2013, página 47. Puede enviar su artículo, sus ideas o comentarios a liaona.laiglesiadejesucristo.org. ¡Queremos saber de usted!
8: Mis queridos hermanos y hermanas, durante la última semana de su ministerio terrenal, Jesús enseñó a sus discípulos: velad, pues, orando en todo tiempo, que seáis sostenidos por dignos de escapar de todas estas cosas que han de venir y de estar de pie delante del Hijo del Hombre. Entre las cosas que han de venir antes de su segunda venida están las guerras y rumores de guerras, pestilencias y hambres, y terremotos en diferentes lugares. En Doctrina y Convenios, el Salvador dijo: y todas las cosas estarán en conmoción, porque el temor vendrá sobre todo el pueblo. Sin duda, vivimos en una época en la que las cosas están en conmoción. Muchas personas temen el futuro, y muchos corazones se han apartado de su fe en Dios y en su Hijo Jesucristo. Las noticias están llenas de relatos de violencia. La denigración moral se publica en línea. Se han profanado cementerios, iglesias, mezquitas, sinagogas y santuarios religiosos. Una pandemia ha llegado prácticamente a todo rincón de la tierra, con millones de personas infectadas y millones de muertos. Graduaciones, servicios de adoración, casamientos, servicio misional y muchos otros acontecimientos importantes de la vida se han visto interrumpidos. Además, infinidad de personas han quedado desamparadas y aisladas. Los reverses económicos han supuesto un desafío para muchos, sobre todo para los hijos más vulnerables de nuestro Padre Celestial. Hemos visto a personas ejercer con vehemencia su derecho a la protesta pacífica y también a masas enfurecidas. Al mismo tiempo, seguimos viendo conflictos por todo el mundo. A menudo pienso en aquellos de ustedes que sufren, que están preocupados, que sienten temor o se sienten solos. Les aseguro que el Señor los conoce, que está al tanto de sus preocupaciones y de su angustia y que los ama de una manera íntima y personal, profundamente y para siempre. Cada noche al orar, le pido al Señor que bendiga a todos los que se sienten agobiados por la aflicción, el dolor, la soledad y la tristeza. Sé que otros líderes de la Iglesia se hacen eco de esa misma oración. Nuestro corazón individual y colectivamente está con ustedes y nuestras oraciones se elevan a Dios a favor de ustedes. El año pasado estuve unos días en el noreste de Estados Unidos visitando lugares históricos nacionales y de la Iglesia, asistiendo a reuniones con nuestros misioneros y miembros y visitando a líderes gubernamentales y del mundo empresarial. El domingo 20 de octubre dirigí la palabra a una gran congregación cerca de Boston, Massachusetts. Estaba hablando cuando sentí la impresión de decir: les ruego que oren por este país, por nuestros líderes, por nuestra gente y por las familias que viven en esta gran nación fundada por Dios. También dije que los Estados Unidos y muchas de las naciones de la Tierra, al igual que en épocas pasadas, se hallan en otra encrucijada decisiva y necesitan nuestras oraciones. Esa súplica no estaba en las notas que yo había preparado. Esas palabras me vinieron al sentir que el Espíritu me impulsaba a invitar a los presentes a orar por su país y por sus líderes. Hoy extiendo mi invitación a orar a todas las personas de todos los países del mundo. No importa cómo ni a quién oren, les ruego que ejerzan su fe, cualquiera que sea su religión, y que oren por su país y por los líderes de su nación. Como dije en octubre en Massachusetts, nos encontramos ante una importante encrucijada en la historia y las naciones de la Tierra necesitan desesperadamente guía e inspiración divinas. Esto no se trata de política ni reglamentos, sino de la paz y la sanidad que pueden recibir las almas, tanto de las personas como de los países, sus ciudades, pueblos y aldeas, por medio del Príncipe de Paz y la fuente de toda sanidad, el Señor Jesucristo. Durante los últimos meses, he recibido la impresión de que la mejor manera de ayudar a la actual situación mundial es que todas las personas confíen más plenamente en Dios y vuelvan sus corazones a Él por medio de la oración sincera. El humillarnos y buscar la inspiración de los cielos para perseverar y conquistar lo que nos aguarda será nuestra manera más segura y fiable de avanzar con seguridad en estos tiempos difíciles. Las Escrituras recalcan las oraciones que ofreció Jesús, así como sus enseñanzas acerca de la oración durante su ministerio terrenal. Ustedes recordarán el Padre Nuestro. Padre Nuestro que estás en los cielos, santificado sea tu nombre. Venga tu reino, hágase tu voluntad, como en el cielo, así también en la tierra. Danos hoy el pan nuestro de cada día y perdónanos nuestras deudas, como también nosotros perdonamos a nuestros deudores. Y no nos metas en tentación, mas líbranos del mal, porque tuyo es el reino y el poder y la gloria por todos los siglos. Amén. Esta hermosa e intensa oración repetida a menudo por toda la cristiandad deja claro que es apropiado pedir directamente a nuestro Padre que está en los cielos respuestas a nuestras preocupaciones. Así pues, oremos para recibir guía divina. Les invito a orar siempre. Oren por su familia. Oren por los líderes de las naciones. Oren por las personas valientes que se encuentran en primeras líneas de batalla contra las actuales plagas sociales, medioambientales, políticas y biológicas que afectan a todas las personas por todo el mundo, a ricos y pobres, a jóvenes y ancianos. El Salvador nos enseñó a no poner límites por quienes oramos. Él dijo, amad a vuestros enemigos, bendecid a los que os maldicen, haced bien a los que os aborrecen y orad por los que os ultrajan y persiguen. En la cruz del Calvario, donde Jesús murió por nuestros pecados, Él puso en práctica lo que enseñó cuando rogó, Padre, perdónalos, porque no saben lo que hacen. El orar con sinceridad por quienes se podrían considerar nuestros enemigos demuestra nuestra creencia en que Dios puede transformar nuestro corazón y el de los demás. Esas oraciones deberían reforzar nuestra determinación de hacer cualquier cambio que sea necesario en nuestras vidas, familias y comunidades. No

pace en el mundo. Oren por la justicia, la paz y por todo aquello que es necesario. Después de arrodillarnos en oración, debemos levantarnos y hacer lo que podamos por ayudar tanto a nosotros mismos como a los demás. Las Escrituras están llenas de ejemplos de personas de fe que combinaron la oración con los hechos a fin de marcar una diferencia en sus propias vidas y en la vida de otras personas. En el libro de Mormón, por ejemplo, leemos acerca de Enos. Se ha observado que unos dos tercios de su breve libro describen una oración o una serie de oraciones, y el resto narra lo que hizo como consecuencia de las respuestas que recibió. En la historia de nuestra iglesia tenemos muchos ejemplos del modo en que la oración marcó una diferencia, comenzando con la primera oración en voz alta que hizo José Smith en el claro de un bosque cerca de la cabaña de sus padres en la primavera de 1820. Al buscar perdón y guía espiritual, la oración de José abrió los cielos. Hoy en día somos los beneficiarios de José el profeta y de otros fieles santos de los últimos días, hombres y mujeres que oraron y actuaron para ayudar a establecer la Iglesia de Jesucristo de los santos de los últimos días. A menudo pienso en las oraciones de mujeres fieles como Mary Fielding Smith, quien con la ayuda de Dios condujo valerosamente a su familia de la creciente persecución en Illinois a la seguridad de este valle, donde su familia prosperó espiritual y temporalmente. Después de arrodillarse a orar con sinceridad, ella trabajó arduamente para superar los desafíos y bendecir a su familia. La oración nos elevará y nos unirá como personas, como familias, como iglesia y como mundo. La oración por todos aquellos que necesitan es muy importante en toda ocasión. La oración consolará a quienes hayan perdido a un ser querido. Nos guiará para saber lo que debemos hacer para proteger nuestra propia protección. Hermanos y hermanas, los exhorto a redoblar su compromiso con la oración. Los exhorto a orar en sus aposentos, en sus tareas cotidianas, en sus hogares, en sus barrios y siempre en su corazón. En nombre de los líderes de la Iglesia de Jesucristo, de los santos de los últimos días, les doy las gracias por sus oraciones por nosotros. Los exhorto a que continúen orando para que podamos recibir inspiración y revelación para dirigir la Iglesia durante estos tiempos difíciles. La oración puede cambiar nuestras vidas. Motivados por la oración sincera, podemos mejorar y ayudar a otras personas a hacer lo mismo. Conozco el poder de la oración por experiencia propia. Hace poco me hallaba solo en mi oficina. Acababa de someterme a una intervención médica en la mano, la cual estaba inflamada y dolorida. Me senté ante mi escritorio, pero no podía concentrarme en cosas importantes y cruciales, porque el dolor me lo impedía. Me arrodillé en oración y pedí al Señor que me ayudara a concentrarme para poder realizar mi trabajo. Me levanté y regresé a los papeles sobre mi escritorio. Casi inmediatamente, mi mente se llenó de claridad y concentración y pude completar las urgentes tareas que tenía ante mí. La caótica situación actual del mundo puede parecer abrumadora si tenemos en cuenta los muchos problemas y desafíos.
Pero es mi ferviente testimonio que si oramos y pedimos al Padre Celestial la guía y las bendiciones que necesitamos, llegaremos a saber cómo bendecir a nuestras familias, a nuestro prójimo, comunidades y aún el país en que vivimos. El Salvador oró y luego anduvo haciendo bienes al alimentar.

0: alimentar al pobre, infundir valor y apoyo a los necesitados y tender una mano con amor, perdón, paz y reposo a todos los que viniesen a Él. Él continúa tendiéndonos la mano. Invito a todos los miembros de la Iglesia, así como a nuestros vecinos y amigos de otras religiones en todo el mundo, a que hagan lo que el Salvador aconsejó a sus discípulos. Velad, pues, orando en...
1: 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Romanos, capítulos 7 a 16. ¿Qué quiere decir Pablo con el espíritu de adopción? Como hijos de Dios tenemos una naturaleza divina, pero hemos nacido en un mundo caído. Somos cautivos del pecado. El apóstol Pablo lo llama el espíritu de servidumbre. De manera misericordiosa, Dios nos brinda la salida. Cuando hacemos convenios con Él, se nos libera del espíritu de servidumbre y recibimos el espíritu de adopción. Romanos capítulo 8, versículo 15. El espíritu de adopción. En la época de Pablo, adopción se refería a designar a alguien que no fuera de la familia como heredero. La persona adoptada se unía a la nueva familia, recibía un nombre nuevo y recibía una herencia. Pablo utiliza la frase «el espíritu de adopción» como analogía del pueblo del convenio de Dios. Cuando hacemos convenios con Dios, tomamos el nombre de Cristo. Por medio de nuestros convenios, llegamos a ser más que sus hijos. Recibimos el espíritu de adopción y nos convertimos en sus herederos. Si nos mantenemos dignos, heredaremos todo lo que Dios tiene. Conozcan la verdad de lo que Dios el Padre Celestial y su Hijo Jesucristo les han ofrecido. En resumen, les han ofrecido todo. El plan del Padre Celestial pone a nuestra disposición las más ricas bendiciones de toda la eternidad, incluyendo el potencial de llegar a ser coherederos con Cristo. Romanos capítulo 8, versículo 17. Véase Russell M. Nelson. Decisiones para la eternidad. Devocional Mundial para los Jóvenes Adultos. 15 de mayo de 2022. broadcast.churchofjesuschrist.org. Análisis. ¿Qué promesas me hace Dios cuando hago convenios con Él? Véase Romanos capítulo 8, versículos 17 a 18. ¿Cuáles son mis responsabilidades como heredero de Dios? Véase Romanos capítulo 12.
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0: Establecer metas realistas que puedes lograr. ¿Quieres mejorar? ¿Perfeccionar alguna habilidad en particular? ¿Aprender algo completamente nuevo? Lo más probable es que tengas que establecer algunas metas para lograrlo. Por Shekel Wardley, Revistas de la Iglesia. A veces hacemos largas listas de metas y nos esforzamos por lograrlas, pero luego nos olvidamos de ellas o las abandonamos. ¿Te suena familiar? ¿Por qué es que cuando deseamos cambiar y mejorar, a veces simplemente no logramos perseverar en las metas que establecemos? Bien, todo lo determina el hecho de cuán realistas sean nuestras metas y cuánto trabajo estemos dispuestos a realizar. A continuación aparecen algunas ideas sobre cómo establecer metas realistas. Establece metas equilibradas. Concentra tu atención en fortalecer varios aspectos de tu vida, no solo uno. El Salvador nos dio el ejemplo perfecto. Jesús crecía en sabiduría y en estatura y en gracia para con Dios y los hombres. Es decir, Él creció mental, física, social y espiritualmente. Tú puedes establecer metas para hacer lo mismo. El saber que tus metas te ayudan a convertirte en una mejor persona puede motivarte a seguir trabajando en ellas. Anota tus metas. Mantén tus metas en algún lugar donde puedas verlas todos los días, ya sea en un tablero de anuncios en tu habitación, en tu casillero en la escuela o incluso en el teléfono. Repásalas a menudo. Cuanto más recuerdes las metas que te hayas puesto, más probable será que sigas trabajando para lograrlas. Sé específico. Si en tu lista de metas tienes aprender algo nuevo, sin duda alguna es una meta realista, pero no es específica. ¿Qué tipo de cosa quieres aprender? ¿A tocar un nuevo instrumento? ¿Una nueva receta? ¿Tal vez un nuevo pasatiempo en general? Sé específico en cuanto a lo que deseas lograr. Establece metas a corto plazo. Puedes fijarte una meta importante, pero a fin de lograrla, debes lograr pequeños objetivos en el trayecto. Básicamente necesitas un plan. Por ejemplo, digamos que deseas correr un maratón este año. Para poder llegar a correr 42 kilómetros, debes empezar poco a poco. Fija la meta de correr unos pocos kilómetros cada semana y poco a poco aumenta la distancia. Cuando hacemos planes para alcanzar nuestras metas, Dios nos ayuda a lograrlas. Dedica tiempo a tus metas. Debido a que la vida se vuelve tan ocupada, es fácil que nuestras metas se pierdan entre la escuela, el trabajo, los amigos y la familia. En cambio, si apartas un momento específico para trabajar en tu meta cada día, cada semana o tan a menudo como desees, es más probable que perseveres en ella. No hagas demasiado. No establezcas tantas metas que a duras penas puedas recordar todo lo que has planeado hacer. Si comienzas con solo un par de metas importantes, en lugar de tirarte de cabeza a trabajar en 40 a la vez, te sentirás menos abrumado y con más confianza en tus esfuerzos por alcanzarlas. Debemos hacer las cosas con prudencia y orden, porque no se exige que un hombre corra más a prisa de lo que sus fuerzas le permiten. Y cuando logras una meta, es más probable que logres otra. De las cosas pequeñas proceden las grandes.
1: Las metas más importantes. Volver a la presencia de Dios y recibir las bendiciones eternas que se reciben al hacer y guardar convenios son las metas más importantes que podemos fijar. Presidente M. Russell Ballard, presidente en funciones del Quórum de los Doce Apóstoles. Volver y recibir. Conferencia General de Abril de 2017. 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Papás de los últimos días. Vencer el temor a ser padres. Por Spencer Thacker. Recibimos grandes bendiciones cuando decidí centrarme en el gozo de la paternidad. El autor vive en Idaho, Estados Unidos. No sabía qué pasaba cuando mi esposa Susie me llamó nerviosa para que fuera al baño una noche. Llevábamos casados poco tiempo, vivíamos gratis en la casa de mi suegra y ambos trabajábamos para ahorrar dinero para la universidad. Cuando mi esposa me dijo que estaba embarazada, me quedé sorprendido. Todavía parecía demasiado pronto para que tuviéramos un bebé. No nos sentíamos preparados. En ese momento, supe que debía dar un paso al frente y ayudar a mi esposa a prepararse para un bebé, Así que me concentré en el sentimiento más positivo en ese entonces, entusiasmarme con la idea de ser padre. Un cambio de perspectiva. Siempre me ha perturbado la forma en que ser padre, y la paternidad en general, se representa a menudo en los medios de comunicación. Los padres parece que no están al tanto de las necesidades y sentimientos de su cónyuge e hijos. Se les muestra como incapaces de cuidar de los demás e incluso de sí mismos. Además, el ser padre se ha descrito, en los medios de comunicación y en la vida real, como el final de la fase divertida del matrimonio. A menudo escucho que la vida se vuelve más difícil, que no duermes, que no tienes tiempo para ti mismo, etc. Ahora me doy cuenta de que esas representaciones son instrumentos poderosos de Satanás para desalentarnos a formar una familia. Aunque surgen desafíos después de tener un hijo, también hay mayor gozo y satisfacción que con ninguna otra cosa. Decidí rechazar todas las cosas terribles que me habían contado en cuanto a la paternidad. En su lugar, acepté todo lo positivo al respecto y me comprometí a trabajar en las partes difíciles. La paternidad no es fácil para muchas personas, y no puedo decir que fuera un camino de rosas para mí. Algunos rasgos propios de la paternidad no llegaron de manera natural, pero antes de que naciera nuestro bebé, hice lo que pude para prepararme y ayudar a mi esposa a prepararse, a medida que hacíamos la transición a nuestra nueva función como padres. Escudriñé las escrituras para saber cómo prepararme, y también leí otros libros sobre cómo ser padre. Estudié cómo cambiar pañales, hice todo lo posible por entender el dolor que mi esposa sufriría durante el embarazo para así empatizar con ella, y me esforcé por mantenerme optimista. Volverme al Padre Celestial en oración me ayudó a sentir la paz que necesitaba para superar el temor de ser padre. El amor que brindan las familias. No me considero una persona emocional, pero al ver a mi esposa sostener a mi hijita el día en que nació, lloré de gozo. En ese momento me di cuenta de que esa niña estaría con nosotros para siempre, y le agradecí al Padre Celestial que estuviera a salvo aquí con nosotros. Al pensar en esa experiencia, recuerdo un video sobre la familia que había mostrado a menudo durante la misión. El video Padre Terrenal, Padre Celestial mostraba a un padre que realizaba su rutina cotidiana. Lo que convirtió al video en algo tan espiritual para mí fue ver cómo comparaba la rutina cotidiana de una familia con la relación que tenemos con nuestro Padre Celestial. Finalizaba con esta declaración: de todos los títulos de respeto, honor y admiración que se dan a la Deidad, Él nos ha pedido que nos dirijamos a Él como Padre. Esa cita significó aún más para mí cuando ser padre se convirtió en una realidad. Antes, solo lo consideraba como una relación entre Dios y yo. Él se preocupa por mí y me guía todos los días como mi Padre Celestial. Pero ser padre yo mismo y sentir el amor indescriptible que tengo por mi hija me hizo darme cuenta aún más del amor que mi Padre Celestial tiene por mí. El Evangelio es un modelo para las familias, y una vez que tenemos nuestra propia familia, podemos comprender mejor el amor que el Padre Celestial tiene por nosotros en nuestra vida. Seguir adelante. Hoy en día mi hija tiene más de un año y crece rápidamente. Ser padre también me ha hecho crecer, de maneras que ni siquiera sabía que fueran posibles. La paternidad me brinda más gozo que cualquier cantidad de tiempo libre y de dormir que podría haber disfrutado de otro modo. A pesar de no sentirme preparado para la paternidad, el amor del Padre Celestial me motivó a prepararme tanto como pude. Y ese amor me ha permitido seguir adelante. Como dice en Lucas capítulo 12, versículo 31, mas buscad el reino de Dios, y todas estas cosas os serán añadidas. Primero intenté hacer todo lo que me prepararía para ser padre, y luego recibí la paz y el gozo que acompañan a la paternidad. Lo negativo nunca puede sobrepasar lo positivo en una función tan divina. La paternidad está hecha para que se acepte y se disfrute, y esa es la lección más grandiosa que he aprendido y sigo aprendiendo en esta función como padre.
2: El incomparable gozo de la paternidad. La paternidad requiere sacrificio, pero es una fuente de satisfacción incomparable, aún de gozo. Reitero que nuestro Padre Celestial es el modelo definitivo, que tanto nos amó a nosotros, sus hijos, procreados como espíritus, que nos dio a su Hijo unigénito para nuestra salvación y exaltación. De Todd Christofferson, Padres, Liaona, mayo de 2016, página 94.
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5: El apóstol Pablo declaró con audacia: porque no me avergüenzo del Evangelio, porque es poder de Dios para salvación a todo aquel que cree. Los misioneros de tiempo completo lo declaran con esa misma audacia al prestar servicio en muchas partes del mundo. Básicamente, el Evangelio de Jesucristo es una receta de 5 ingredientes para lograr la vida eterna. Primero, veamos lo que podemos llegar a ser si seguimos esa receta, y después, consideremos cada uno de los ingredientes. ¿Qué sabemos de la vida eterna? De Moisés 1:39 aprendemos que la obra y la gloria del Señor es llevar a cabo nuestra inmortalidad y vida eterna. Y eso nos enseña que la inmortalidad y la vida eterna son separadas y distintas. El don de la vida eterna, que se promete solo cuando se reúnen ciertas condiciones, es mucho más grandioso que el don de la inmortalidad. El Elder Bruce McConkie dijo: vida eterna no es un término relacionado solo con el período interminable de una vida futura. La inmortalidad es vivir para siempre en el estado resucitado, y por la gracia de Dios, todos los hombres obtendrán esta continuación perdurable de vida. Pero solo los que obedezcan la plenitud de la ley del Evangelio heredarán la vida eterna. Es el más grande de todos los dones de Dios, ya que es la clase, el estado, el tipo y la calidad de vida que Dios mismo disfruta. Aquellos que alcanzan la vida eterna reciben la exaltación, son hijos de Dios, coherederos con Cristo, miembros de la Iglesia del Primogénito, vencen todas las cosas, tienen todo poder y reciben la plenitud del Padre. El deber de nuestros misioneros, como dice en el manual Predicad mi Evangelio, es invitar a las personas a venir a Cristo a fin de que reciban el Evangelio restaurado mediante la fe en Jesucristo y su expiación, el arrepentimiento, el bautismo, la recepción del don del Espíritu Santo y el perseverar hasta el fin. Los libros de cocina tienen ilustraciones de los platillos perfectos que resultan de las recetas, o sea, la culminación del deleite del cocinar. Las ilustraciones son importantes, ayudan a visualizar el resultado si nos adherimos estrictamente a la receta. Es importante empezar con una idea del producto final, pero la que se representa con ilustraciones en libros de cocina solo se puede lograr si todo se hace bien. Si se pasan por alto las instrucciones o si se omite o se calcula mal un ingrediente, casi nunca se logran el sabor ni la apariencia deseados. La ilustración del platillo perfecto es útil para motivarnos a tratar de crear algo que sea delicioso y atractivo otra vez. Al pensar en la vida eterna, ¿qué imagen viene a nuestra mente? Pienso que si creáramos en nuestra mente una imagen clara y precisa de la vida eterna, nos comportaríamos de otra manera. No sería necesario que nos recordaran hacer todo lo relacionado con el perseverar hasta el fin, como efectuar las visitas de orientación familiar y de maestras visitantes, asistir a las reuniones y al templo, vivir vidas rectas, orar o leer las Escrituras. Querríamos hacer eso y aún más, pues sabemos que eso nos preparará para ir a donde deseamos ir. ¿Por qué el objetivo del misionero debe empezar con ayudar a los demás a recibir la fe en Jesucristo y en su expiación? Para abrazar el Evangelio de Jesucristo, la persona debe primeramente abrazarlo a Él, cuyo Evangelio éste es. Debe confiar en el Salvador y en lo que Él nos ha enseñado. Debe creer que el Salvador tiene el poder para guardar sus promesas que nos ha hecho en virtud de la expiación. Cuando alguien tiene fe en Jesucristo, acepta y pone en práctica su expiación y sus enseñanzas. El Salvador enseñó a sus discípulos, como está en el capítulo 27 de Tercer Nefi, la relación que existe entre su evangelio y su ministerio terrenal y su expiación, cuando dijo: He aquí os he dado mi evangelio, y este es el evangelio que os he dado, que vine al mundo a cumplir la voluntad de mi Padre, porque mi Padre me envió. Y sucederá que cualquiera que se arrepienta y se bautice en mi nombre será lleno. Y si persevera hasta el fin, he aquí, yo lo tendré por inocente ante mi Padre el día en que me presente para juzgar al mundo. La fe en Jesucristo y en su expiación nos vuelve hacia Él. El mundo enseña que hay que ver para creer, pero nuestra fe en el Señor conduce a creer, de modo que podamos verlo a Él y el plan que el Padre tiene para nosotros. Nuestra fe también conduce a la acción, conduce a promesas y a cambios relacionados con el verdadero arrepentimiento. Amulek enseñó en el capítulo 34 de Alma: Por lo tanto, únicamente para aquel que tiene fe para arrepentimiento se realizará el gran y eterno plan de la redención. Por tanto, hermanos míos, Dios os conceda empezar a ejercitar vuestra fe para arrepentimiento, para que empecéis a implorar su santo nombre, a fin de que tenga misericordia de vosotros. Sí, imploradle misericordia, porque es poderoso para salvar. ¿Por qué se deben arrepentir las personas antes de ser bautizadas y recibir el Espíritu Santo? La voz de Cristo proclamó a los nefitas el fin de la ley de sacrificio, y después Él dijo: Y me ofreceréis como sacrificio un corazón quebrantado y un espíritu contrito. Y al que venga a mí con un corazón quebrantado y un espíritu contrito, lo bautizaré con fuego y con el Espíritu Santo. Ese mismo requisito se analiza en la sección 20 de Doctrina y Convenios en un versículo que solemos citar para describir los requisitos para el bautismo. En el versículo 37 dice: Todos los que se humillen ante Dios y deseen bautizarse, y vengan con corazones quebrantados y con espíritus contritos, y testifiquen ante la iglesia que se han arrepentido verdaderamente de todos sus pecados, serán recibidos en su iglesia por el bautismo. En esos versículos se enseñan lecciones esenciales sobre la naturaleza del arrepentimiento como preparación para el bautismo y el recibir el Espíritu Santo. Primero, el arrepentimiento supone una actitud de humildad a fin de estar preparados para ser bautizados y tomar sobre nosotros el nombre de Cristo. Debemos humillarnos ante Él ofrecer nuestro sacrificio de un corazón quebrantado y un espíritu contrito, y aceptar su voluntad. Segundo, aprendemos que las personas deben testificar ante la iglesia o un representante de ella, que se han arrepentido de sus pecados. Por último, reconocemos que el arrepentimiento, que es un proceso de purificación, precede al bautismo, que es una ordenanza purificadora, a fin de preparar a alguien para recibir el Espíritu Santo, que es el tercer miembro de la Trinidad. El don del Espíritu Santo solo es accesible para aquellos que, mediante el arrepentimiento, son limpios de los pecados del mundo. ¿Por qué debemos ser bautizados y recibir el Espíritu Santo? Orson Whitney enseñó. El bautismo consta de dos aspectos y tiene una doble misión. No solo purifica, sino que ilumina el alma y manifiesta las cosas de Dios, pasadas, presentes y futuras, e imparte un testimonio seguro de la verdad. El alma, limpia del pecado, está en condiciones de disfrutar de la constante influencia del Espíritu Santo, que no habita en templos impuros. El bautismo por agua inicia la obra de purificación e iluminación, y el bautismo por el Espíritu lo completa. Nefi describe la ordenanza del bautismo por agua y por fuego como una puerta. ¿Por qué es el bautismo una puerta? Porque es una ordenanza que simboliza la entrada en un convenio sagrado y vinculante entre Dios y el hombre. Los hombres prometen renunciar al mundo, amar y servir a su prójimo, visitar a los huérfanos y a las viudas en sus aflicciones, proclamar paz, predicar el Evangelio, servir al Señor y guardar sus mandamientos. El Señor promete derramar su Espíritu más abundantemente sobre nosotros, redimir a sus santos, tanto temporal como espiritualmente, contarlos con los de la primera resurrección y ofrecer la vida eterna. El bautismo y la recepción del Espíritu Santo son las formas señaladas para entrar por el estrecho y angosto camino hacia la vida eterna. Según el apóstol Pablo, el bautismo también simboliza nuestro descenso a un sepulcro en las aguas, del cual nos levantamos en vida nueva en Cristo. La ordenanza del bautismo simboliza la muerte y la resurrección de Cristo. Morimos con Él a fin de vivir con Él. En ese sentido, el bautismo es la primera ordenanza salvadora y recibir el Espíritu Santo nos ayuda a cada uno a seguir adelante y perseverar hasta el fin. ¿Cómo perseveramos hasta el fin? Perseverar hasta el fin requiere fidelidad hasta el fin, como en el caso de Pablo, quien dijo a Timoteo, «He peleado la buena batalla, he acabado la carrera, he guardado la fe». Es obvio que eso no es una tarea fácil. Se ha dispuesto que sea difícil, desafiante y a la larga purificante, conforme nos preparemos para regresar a vivir con nuestro Padre Celestial y recibir bendiciones eternas. Sin duda, perseverar hasta el fin no es algo que se logra solo y se necesitan cinco ingredientes. Primero, requiere el poder redentor de Salvador. No podemos volver a la presencia de nuestro Padre Celestial a menos que seamos puros, de modo que debemos seguir arrepintiéndonos. Lo ideal es arrepentirse a cada momento, pero también asistimos a la reunión sacramental cada semana para tomar la Santa Cena y renovar nuestros convenios bautismales. Segundo, perseverar hasta el fin requiere el Espíritu Santo que nos guiará y nos santificará. Tercero, debemos formar parte integral de una comunidad de santos, prestando servicio y recibiendo servicio de nuestros hermanos en el Evangelio. Con el bautismo, llegamos a ser parte del cuerpo de Cristo. Cada uno tiene una función que desempeñar, cada uno es importante, pero para salir triunfantes, debemos ser unidos en nuestro Salvador. Cuarto, debemos compartir el Evangelio con los demás. Las promesas de traer, aunque sea una sola alma al Señor, son trascendentales y eternas. Además, de manera natural, el Evangelio se arraiga más firmemente en aquellos que lo comparten con frecuencia. Y quinto, para perseverar hasta el fin, siempre debemos conservar la fe y la esperanza en Cristo, y entre los muchos medios para lograrlo está la oración, el ayuno y la lectura de las Escrituras. Esas prácticas nos fortalecerán contra las sutiles astucias y los ardientes dardos del adversario. Amo el Evangelio de Jesucristo, ya que define la manera que podemos participar del fruto del Evangelio, experimentar el gozo inmenso que viene únicamente por medio de Él y perseverar hasta el fin a través de todos los desafíos de la vida terrenal. El Evangelio nos enseña todo lo que debemos saber para regresar a vivir con nuestro amoroso Padre Celestial como seres resucitados y glorificados. Ruego que todos conservemos en nuestra mente la visión de la vida eterna y que seamos diligentes en seguir la receta para la vida eterna, que es el Evangelio de Jesucristo. Que perseveremos hasta el fin. En el nombre de Jesucristo. Amén.
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6: 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El poder, las bendiciones y las verdades del Libro de Mormón, mensajes recientes de los profetas y apóstoles. Mira lo que los profetas vivientes han enseñado recientemente en las redes sociales sobre el Libro de Mormón. Al leer y poner en práctica fielmente el Libro de Mormón, recibimos verdad, poder y muchas bendiciones. El presidente Russell M. Nelson ha enseñado: cuando pienso en el Libro de Mormón, pienso en la palabra poder. Las verdades del Libro de Mormón tienen el poder para sanar, reconfortar, restaurar, socorrer, fortalecer, consolar y animar nuestra alma. Mis queridos hermanos y hermanas, les prometo que si cada día estudian el Libro de Mormón con espíritu de oración, cada día tomarán mejores decisiones. Les prometo que cuando mediten en lo que estudien, se abrirán las ventanas de los cielos y recibirán respuestas a sus preguntas y dirección para su vida. Les prometo que si cada día se sumergen en el Libro de Mormón, estarán vacunados contra los males de esta época. Los miembros de la Primera Presidencia y del Quórum de los Doce Apóstoles han hablado en la Conferencia General sobre el poder y la función del Libro de Mormón. También han compartido mensajes sobre este tema en las redes sociales, entre los que se encuentran los siguientes. El núcleo central de la doctrina del Señor. El Señor también desea que comprendamos el núcleo central de su doctrina y mensaje, que es la razón por la cual nos ha dado el don del Libro de Mormón. El Libro de Mormón se centra en Jesucristo, contiene el núcleo mismo de su mensaje. Fue escrito para nosotros en nuestros días, para nuestra vida. A medida que estudiemos, meditemos y apliquemos los principios que se enseñan en sus páginas, recibiremos fortaleza para centrar nuestra vida en Jesucristo y disfrutar de las gozosas bendiciones que Él nos promete, ahora y para siempre. Presidente Russell M. Nelson, Facebook, 17 de octubre de 2021.
7: Acceso a la guía divina. En 2020, nuestro profeta, el presidente Russell M. Nelson, nos alentó a escucharlo a él, a buscar la guía y dirección del Señor en nuestra vida personal. Una de las mejores maneras de buscar revelación personal es estudiar las Escrituras. La palabra del Señor que se encuentra en las Escrituras es como una lámpara que guía nuestros pies, y la revelación es como una fuerza poderosa que aumenta en gran manera la iluminación de la lámpara. La idea de que la lectura de las Escrituras conduce a la inspiración y la revelación abre la puerta a la verdad de que un pasaje de las Escrituras no se limita a su significado original, sino que también puede incluir otro para el lector actual. Lo que un pasaje del Libro de Mormón significaba para mí cuando lo leí por primera vez a los 16 años, no es igual para mí cuando lo leo a los 85 años. Con la ventaja de las experiencias de mi vida y una mayor familiaridad con la revelación, al leer las Escrituras hoy, puedo aprender cosas que no estaban a mi alcance ayer. En virtud de nuestra creencia de que la lectura de las Escrituras puede ayudarnos a recibir revelación, se nos insta a leerlas una y otra vez. Esa es una razón por la cual los santos de los últimos días creen en el estudio diario de las Escrituras. Por ese medio, obtenemos acceso a lo que nuestro Padre Celestial quiere que sepamos y hagamos hoy en nuestra vida personal. Presidente Dallin H. Oaks, Facebook, 25 de junio de 2020.
8: Paz y seguridad en medio de la conmoción. Siempre me inspiran los pasajes de las Escrituras que describen, de una manera extraordinaria, los tiempos en los que vivimos en la actualidad. Y en ese día se oirá de guerras y rumores de guerras, y toda la tierra estará en conmoción, y desmayará el corazón de los hombres, y el amor de los hombres se enfriará, y abundará la iniquidad. Doctrina y Convenios, sección 45, versículos 26 y 27. Una de las palabras que me llama la atención en el versículo 26 es conmoción, que es sinónimo de disturbios, alboroto, agitación, desorden, confusión, turbulencia, inquietud y perturbación. Sin duda, somos testigos casi todos los días de una creciente conmoción en todo el mundo. ¿Dónde podemos hallar paz y seguridad en medio de toda la conmoción? El Libro de Mormón. No somos las únicas personas que viven en tiempos difíciles. Testifico que el Libro de Mormón es la palabra de Dios y que fue escrito para nuestros días. Es la fuente de seguridad y paz en nuestros atribulados últimos días. A medida que dediquen tiempo a estudiar el Libro de Mormón, les prometo que notarán una mayor medida de paz en su vida. ¿De qué manera el estudio del Libro de Mormón te ha brindado paz? Elder David A. Bednar, Facebook, 30 de abril de 2022.
7: La palabra de Dios nos advierte y nos prepara. El Libro de Mormón, otro testamento de Jesucristo, testifica de la realidad viviente y divinidad de nuestro Salvador y Redentor. Es la palabra de Dios y nos advierte y nos prepara para el mundo en el que vivimos ahora. Me encantan las palabras que Mormón comparte con su hijo en Moroni, capítulo 9, versículo 25. Hijo mío, sé fiel en Cristo, y que las cosas que he escrito no te aflijan para apesadumbrarte hasta la muerte, sino Cristo te anime y sus padecimientos y muerte y la manifestación de su cuerpo a nuestros padres y su misericordia y longanimidad y la esperanza de su gloria y de la vida eterna reposen en tu mente para siempre. Las enseñanzas de Cristo nos elevarán. La esperanza que Él brinda nos ayudará a superar los desafíos de la vida. Los invito a leer sobre Él, a aprender de Él y a seguirlo. Elder David A. Bednar, Facebook, 24 de noviembre de 2021.
8: Fundamental para la restauración. Durante los últimos 8 años, una de mis asignaciones fue repasar y leer todos los excepcionales papeles y documentos de José Smith y la investigación que llevó a la publicación de Santos, un libro que documenta la historia de la Iglesia de Jesucristo de los Santos de los Últimos Días. Mi testimonio y admiración por el profeta José Smith se ha fortalecido inmensamente y ha aumentado después de leer los inspiradores detalles de su vida y de su ministerio profético preordenado. La traducción de José del Libro de Mormón por el don y el poder de Dios fue fundamental para la restauración. El Libro de Mormón posee consistencia interna. Está escrito de manera hermosa y contiene las respuestas a los grandes interrogantes de la vida. Es un compañero de la Santa Biblia y es otro testamento de Jesucristo. Elder Quentin L. Cook, Facebook, 1 de junio de 2022.
9: Lecciones que nos ayudan a transformarnos. Hay cientos, incluso miles de enseñanzas y experiencias en el Libro de Mormón que pueden ayudarnos a transformarnos en quienes deseamos ser. Al abrir el Libro de Mormón a diario, serás bendecido para ver las lecciones que debes aprender. Elder Neil L. Anderson, 27 de septiembre de 2022.
8: Mayor gozo y paz. Como miembros de la Iglesia de Jesucristo de los Santos de los Últimos Días, nuestro estudio del Libro de Mormón como otro testamento de Jesucristo y como compañero de la Santa Biblia es un elemento fundamental de nuestra fe. Te invito a leer el Libro de Mormón y a seguir las enseñanzas de Jesucristo que se encuentran en este santo libro. Al hacerlo, podrás hallar mayor gozo y paz en esta vida y en la vida venidera. Sé que esto es verdad. Elder Ronald A. Rasvan, 18 de junio de 2022.
9: Promesas y comienzos. En una reunión reciente con misioneros, me preguntaron, ¿qué es el Libro de Mormón para usted? Para responder, acudí al Libro de Mormón a la introducción del Libro de Mormón. Cerca del final, dice lo siguiente. Invitamos a toda persona, donde quiera que se encuentre, a leer el Libro de Mormón, a meditar en su corazón el mensaje que contiene y luego a preguntar a Dios, el Padre Eterno, en el nombre de Cristo, si el libro es verdadero. Quienes así lo hagan y pidan con fe, lograrán un testimonio de la veracidad y la divinidad del libro por el poder del Espíritu Santo. Ese soy yo. Eso es lo que el Libro de Mormón significa para mí. Llegué a saber, por el poder del Espíritu Santo, que el Libro de Mormón es verdadero. Luego, el último párrafo dice lo siguiente. Aquellos que obtengan este testimonio divino del Santo Espíritu también llegarán a saber, por el mismo poder, que Jesucristo es el Salvador del mundo, que José Smith ha sido su revelador y profeta en estos últimos días, y que la Iglesia de Jesucristo de los Santos de los Últimos Días es el reino del Señor que de nuevo se ha establecido sobre la tierra en preparación para la segunda venida del Mesías. Todos los aspectos de esos dos párrafos de la introducción del Libro de Mormón se aplican a mí. Es el comienzo de cómo llegué a saber que Jesús es el Cristo. Es el principio de mi conocimiento de la Iglesia. El principio de mi conocimiento de José Smith. Es la piedra clave de mi religión. Es su fundamento. Amo el Libro de Mormón y sé que las personas se acercarán más al Padre Celestial y a Jesucristo al seguir sus preceptos que por cualquier otro medio. Sé que esto es verdad para mí y es verdad para ti. Elder Dale G. Renland, Facebook, 28 de febrero de 2022.
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10: My beloved brethren and sisters,
11: mis queridos hermanos y hermanas, me siento sumamente agradecido por cada uno de ustedes. Todos sentimos un profundo agradecimiento por el Evangelio de Jesucristo. En este mundo donde abunda el sufrimiento, estamos realmente agradecidos por el gran plan de felicidad de Dios. Su plan declara que existe el hombre y la mujer para que tengan gozo, y ese gozo viene cuando escogemos vivir en armonía con el plan eterno de Dios. La importancia de las decisiones se puede ilustrar con un concepto sencillo
5: que se me ocurrió mientras estaba de compras en una tienda muy grande. Lo llamé los tipos de compradores. Ya que ir de compras forma parte de nuestra vida cotidiana, estos tipos de compradores podrían resultar familiares. Los compradores prudentes analizan las diferentes opciones con detenimiento antes de hacer una elección. Se fijan más que nada en la calidad y en la duración del producto que desean, y ellos desean lo mejor. En contraste, algunos compradores buscan ofertas y otros tal vez derrochan, solo para más tarde descubrir con gran angustia que su elección no dio los resultados esperados. Y lamentablemente, también están aquellos compradores que dejan de lado su integridad personal y roban lo que desean. Esos se llaman ladrones. El tema de los tipos de compradores se puede aplicar al tema del matrimonio. Una pareja enamorada puede elegir un matrimonio de la más alta calidad o uno de menor calidad que no perdurará. O quizás no elijan ninguno y descaradamente roben lo que desean como si fueran ladrones de matrimonios. El tema del matrimonio se debate en todo el mundo, donde existen diferentes acuerdos para la vida conyugal. Mi objetivo al hablar sobre este tema es declarar como apóstol del Señor que el matrimonio entre el hombre y la mujer es sagrado, es ordenado por Dios. También reafirmo la virtud del matrimonio en el templo. Este es el más alto y perdurable tipo de matrimonio que nuestro Creador ofrece a sus hijos. Mientras que la salvación es un asunto individual, la exaltación es un asunto familiar. Solo quienes se hayan casado en el templo y cuyo matrimonio esté sellado por el Santo Espíritu de la promesa continuarán como cónyuges después de la muerte y recibirán el grado más alto de gloria celestial o la exaltación. Por esta razón, a un matrimonio en el templo también se le llama matrimonio celestial. En la gloria celestial hay tres grados. Para alcanzar el más alto, el esposo y la esposa deben ser sellados por tiempo y por toda la eternidad y guardar los convenios que hicieron en el santo templo. El anhelo más noble del corazón humano es el de un matrimonio que perdure más allá de la muerte. Esto se logra mediante la fidelidad al matrimonio en el templo, la que permite que las familias estén juntas para siempre. Esta meta es gloriosa. Todas las actividades de la Iglesia, todos los avanzamientos, los quórumes y las clases son medios para lograr la exaltación de la familia. Para hacer posible esta meta, nuestro Padre Celestial ha restaurado llaves del sacerdocio en esta dispensación para que se puedan efectuar estas ordenanzas esenciales de su plan por medio de la debida autoridad. Varios mensajeros celestiales, entre ellos Juan el Bautista, Pedro, Santiago, Juan, Moisés, Elías y Elías el profeta, han participado en esa restauración. El conocimiento de esta verdad revelada se está esparciendo por toda la tierra. Nosotros, como profetas y apóstoles del Señor, otra vez proclamamos al mundo que la familia es la parte central del plan del Creador para el destino eterno de sus hijos. Además, proclamamos que todos los seres humanos, hombres y mujeres, son creados a la imagen de Dios. Cada uno es un amado hijo o hija espiritual de padres celestiales, y como tal, cada uno tiene una naturaleza y un destino divinos. El ser hombre o mujer es una característica esencial de la identidad y el propósito eternos de los seres humanos en la vida premortal, mortal y eterna.
12: En la vida premortal, los hijos y las hijas espirituales de Dios lo conocieron y lo adoraron como su Padre eterno y aceptaron su plan por el cual obtendrían un cuerpo físico y ganarían experiencias terrenales para progresar hacia la perfección y finalmente cumplir su destino divino como herederos de la vida eterna. El plan divino de felicidad permite que las relaciones familiares se perpetúen más allá del sepulcro. Las ordenanzas y los convenios sagrados disponibles en los santos templos permiten que las personas regresen a la presencia de Dios y que las familias sean unidas eternamente. Esa proclamación sobre la familia nos ayuda a darnos cuenta de que el matrimonio celestial proporciona mayores posibilidades de obtener la felicidad que cualquier otro tipo de relación humana. La tierra fue creada y esta iglesia fue restaurada para que las familias puedan organizarse, sellarse y recibir la exaltación por la eternidad. Las Escrituras declaran que es lícito, que un hombre tenga una esposa y los dos serán una sola carne, y todo esto para que la tierra cumpla el objeto de su creación. Otro pasaje afirma que en el Señor ni el varón es sin la mujer, ni la mujer es sin el varón. Por lo tanto, el matrimonio no es solo un principio del Evangelio para la exaltación, es un mandamiento divino. Nuestro Padre Celestial declaró, «Esta es mi obra y mi gloria, llevar a cabo la inmortalidad y la vida eterna del hombre». La expiación de su Hijo amado hizo posible que se llevaran a cabo ambos propósitos. Gracias a la expiación, la inmortalidad o la resurrección de los muertos es para todos. Y por medio de la expiación, la vida eterna, la cual es vivir para siempre en la presencia de Dios y que es el mayor de todos los dones, llegó a ser posible. A fin de ser merecedores de la vida eterna, debemos hacer un convenio eterno y sempiterno con nuestro Padre Celestial. Esto significa que el matrimonio en el templo no es solo entre marido y mujer, sino que comprende una asociación con Dios. La proclamación sobre la familia también nos recuerda que el esposo y la esposa tienen la solemne responsabilidad de amarse y cuidarse el uno al otro. Los hijos que nacen de esa unión son herencia de Jehová. Cuando una familia es sellada en el templo, esa familia puede llegar a ser eterna, al igual que el reino de Dios. Tal recompensa requiere más que un deseo. En ocasiones, leo en las notas necrológicas del periódico acerca de la esperanza de que la persona que acaba de fallecer se haya reunido con su cónyuge fallecido, cuando en realidad ellos no escogieron la opción eterna. Por el contrario, optaron por un matrimonio que solo tenía validez mientras ambos estuvieran vivos.

distingue claramente entre un deseo y una verdad eterna. Todos los convenios, contratos, compromisos, juramentos, votos o aspiraciones que no son hechos, ni concertados, ni sellados por el Santo Espíritu de la promesa, así por el tiempo como por toda la eternidad, mediante el ungido, ninguna eficacia, virtud o fuerza tienen en la resurrección de los muertos. Ni después, porque todo contrato que no se hace con este fin termina cuando mueren los hombres. Estas son verdades absolutas. Los miembros de esta iglesia invitan a todas las personas a aprenderlas y a ser merecedoras de la vida eterna. Invitamos a todos a tener fe en Dios, el Eterno Padre, y en su Hijo Jesucristo, a arrepentirse, a recibir el Espíritu Santo, a obtener las bendiciones del templo, a hacer y guardar convenios sagrados y a perseverar hasta el fin. Misericordiosamente, el gran plan de felicidad de Dios y sus bendiciones eternas se extienden a todos aquellos que no tuvieron la oportunidad de escuchar el Evangelio durante la vida terrenal. Las ordenanzas del templo se pueden efectuar de manera vicaria a favor de ellos. Pero, ¿qué sucede con los miembros mayores de la iglesia que no se han casado? Sin ser culpables de ello, luchan solos con las pruebas de la vida. Todos debemos recordar que en el debido tiempo del Señor no se privará a sus santos fieles de ninguna bendición. El Señor juzgará y dará su recompensa a cada persona de acuerdo con los deseos de su corazón y de sus hechos. Al mismo tiempo, los malentendidos de la vida terrenal pueden causar problemas en un matrimonio. De hecho, todos los matrimonios comienzan con dos personas con debilidades. El matrimonio se compone de dos personas imperfectas. La felicidad solo puede llegarles por medio de un gran esfuerzo. Al igual que la armonía de una orquesta que solo se logra cuando sus miembros coordinan los esfuerzos, la armonía en el matrimonio también requiere un esfuerzo coordinado. Dicho esfuerzo tendrá éxito si cada una de las partes minimiza las exigencias personales y maximiza los actos de amor desinteresado. El presidente Thomas S. Monson dijo: "A fin de hallar verdadera felicidad, debemos buscarla dejándonos a nosotros mismos de lado. Ninguna persona ha aprendido el significado de la vida hasta que no haya renunciado a su ego para estar al servicio de su prójimo. El servicio a otras personas es igual que el deber. Al cumplirlo, nos trae gozo verdadero." La armonía en el matrimonio viene solo cuando cada uno tenga en gran estima el bienestar de su esposo o esposa entre las mayores prioridades. Cuando esto realmente sucede, un matrimonio celestial llega a tener gran gozo en esta vida y en la vida venidera. El plan de felicidad de Dios nos permite elegir por nosotros mismos. Al igual que los diferentes tipos de compradores, podemos elegir un matrimonio celestial u optar por alternativas menores. Algunas opciones matrimoniales son baratas, algunas son costosas, y otras han sido preparadas con astucia por el adversario. Cuidado con las opciones de él. Siempre producirán sufrimiento. La mejor elección es el matrimonio celestial. Afortunadamente, si ya hemos elegido una alternativa menor, ahora la mejor elección es tomar la decisión de mejorarla. Esto requiere un gran cambio de corazón y mejorar personalmente en forma constante.
Las bendiciones que provienen hacen que el esfuerzo que hagamos valga la pena. La total comprensión de las bendiciones del matrimonio en el templo va más allá de nuestro entendimiento.

0: terrenal. Ese matrimonio seguirá progresando en el mundo celestial. Allí podremos llegar a ser perfectos. Al igual que Jesús recibió al fin la plenitud de la gloria del Padre, nosotros también podemos ir al Padre y en el debido tiempo recibir de su plenitud. El matrimonio celestial es una parte fundamental de la preparación para la vida eterna. Requiere que nos casemos con la persona correcta, en el lugar correcto, por medio de la debida autoridad, y que obedezcamos fielmente ese convenio sagrado. Después de eso, se nos podrá asegurar la exaltación en el reino celestial de Dios. De esto testifico, en el nombre de Jesucristo. Amén.
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2: Jóvenes adultos. ¿Cómo podía confiar en el Padre Celestial cuando sentía que estaba sola? Por Hugh Jan Lam, Haiti. Intentaba tener fe, pero no dejaba de enfrentar muchas dificultades. ¿Cómo podía seguir confiando en el Señor? Mis primos me presentaron a los misioneros cuando tenía 9 años. Me uní a la Iglesia de Jesucristo de los Santos de los Últimos Días, pero fui una de los únicos miembros de mi familia inmediata que lo hizo. Desde entonces, he aprendido a amar el Evangelio de Jesucristo cada vez más. Sin embargo, durante un tiempo, confiar en el Padre Celestial y en sus verdades fue extremadamente difícil para mí, y realmente tuve dificultades para seguir adelante con fe. Vivir de forma diferente al mundo como discípula de Jesucristo puede ser difícil en cualquier lugar, pero crecer en Hong Kong como miembro de la Iglesia fue más desafiante de lo que algunos podrían esperar. Para empezar, a mucha gente de esta zona no le gusta la Iglesia y piensa que está afiliada a cosas malas. Una palabra china utilizada anteriormente para mormón, en referencia a la Iglesia, incluía un sonido que la asociaba con la palabra china para diablo. Para algunos, esto creó una lamentable percepción errónea de los valores de la Iglesia. Además, como hay tantas otras religiones tradicionales ya establecidas y pocos miembros de la Iglesia en Hong Kong, es fácil sentirse sola o aislada. Muchas personas cuestionan la Iglesia sin comprender plenamente sus enseñanzas y sin estar dispuestas a escuchar lo que los miembros quieren compartir. Sentí más los efectos de estas barreras cuando era adolescente, pero a través de aquellas experiencias aprendí mucho sobre lo que significa confiar en el Padre Celestial y en Jesucristo. ¿Valió la pena vivir el Evangelio? En la escuela secundaria, mis padres eran amigos de una de mis profesoras. Ella era cristiana practicante de otra religión. Por aquel entonces, yo era la única miembro de la Iglesia en mi clase y muchos compañeros y profesores ya especulaban sobre la Iglesia de Jesucristo y sus miembros. Aquella profesora en particular tenía opiniones muy negativas sobre mi fe, lo que complicaba las cosas porque era amiga de la familia. Por un lado, a menudo estaba somnolienta en su clase porque me levantaba temprano para ir a seminario, y a ella le preocupaba que me retrasara en los estudios. También me colocaba en aprietos y me desafiaba con muchas preguntas doctrinales complicadas que yo no sabía responder. Incluso me asignaba tareas escolares para que leyera literatura contraria a la Iglesia. Intentó por todos los medios de persuadirme para que me alejara de mi religión. Fue una época difícil para mi fe. ¿Por qué cuando estaba tratando de permanecer cerca del Padre Celestial y de Jesucristo, permanecer fiel era una fuente de desafíos y dificultades en mi vida? ¿No se suponía que debía ser bendecida por guardar los mandamientos y sacrificar horas de sueño para ir a seminario? En lugar de eso, mis calificaciones bajaron, mi fe menguó y mis relaciones con mis profesores, mi familia y mi Padre Celestial se resintieron. Durante un tiempo empecé a preguntarme si valía la pena vivir el Evangelio. Empecé a faltar a seminario y pronto sentí que mi fe se desvanecía. Parecía más fácil ceder ante lo que el mundo que me rodeaba me presionaba a hacer. Escoger confiar. Seguí orando al Padre Celestial para recibir guía y comprensión. A pesar de la profunda confusión y frustración que sentía por mi situación, algo en mi corazón seguía aferrándose a la fe. Hablé con amigos fieles y confié en compañeros de la iglesia sobre lo que estaba experimentando y me animaron a hablar con mi maestra de seminario sobre mis dificultades. Ella respondió con compasión y me animó a seguir asistiendo a seminario con un corazón esperanzado. Me prometió que vería bendiciones manifestarse si seguía aferrándome a la fe y confiando en que el Señor tenía muchas cosas reservadas para mí y consagraría mis desafíos. Así que, a pesar de los desafíos que enfrentaba, decidí confiar. Al cabo de un tiempo, sentí que mi actitud cambiaba. En lugar de centrarme en las dificultades a las que me enfrentaba, me centré en la gratitud que sentía por el Evangelio. Empecé a centrarme en la bendición de mi familia, mi identidad divina y las verdades eternas del Evangelio. Con el tiempo llegué a saber que el Padre Celestial y Jesucristo son conscientes de mis circunstancias y que siempre estuvieron a mi lado en los momentos en los que me sentía muy sola. Eso lo cambió todo. Mientras continuaba poniendo mi confianza en ellos, guardando los mandamientos, arrepintiéndome diariamente y haciendo las pequeñas cosas cada día para conectarme con ellos, sentía mis cimientos de fe más profundos y fuertes. El presidente Russell M. Nelson dijo recientemente: "Se lo ruego a ustedes ahora, háganse cargo de su propio testimonio de Jesucristo y su Evangelio. Trabajen para conseguirlo. Nútranlo de manera que crezca. Aliméntenlo con la verdad. No lo mezclen con las filosofías falsas de hombres y mujeres incrédulos. Al hacer del fortalecimiento continuo de su testimonio de Jesucristo su prioridad mayor, observen cómo se producen milagros en sus vidas". Y al hacerlo, sucedió un milagro. Lo que significa confiar en el Señor. Después de evitar durante un tiempo cualquier conversación sobre mi fe con mi profesora, un día, cuando se me acercó con preguntas, me sentí preparada para responderlas con mi fe renovada. Le pregunté amablemente si alguna vez había asistido a una de las reuniones de nuestra iglesia o si había leído algo del Libro de Mormón. Cuando ella dijo que no, me sentí inspirada a compartir mi testimonio de verdades sencillas. Le dije que nunca se puede saber si algo es cierto sin experimentarlo o sin buscar uno mismo las respuestas. Le expliqué que sabía que el Evangelio era verdadero porque había trabajado para obtener esas respuestas y sentía en mi corazón que eran verdad. La invité a hacer lo mismo y a partir de entonces nuestra relación fue mucho más pacífica. Ese desafío de fe que tuve cuando era adolescente realmente me preparó para mi futuro como discípula de Cristo. He visto muchas bendiciones y promesas que se han hecho realidad al continuar confiando en el Señor por encima de las opiniones de los demás. Como dijo Nefi: "Oh Señor, en ti he puesto mi confianza y en ti confiaré para siempre. No pondré mi confianza en el brazo de la carne". Cuando las cosas no van como habíamos planeado, o nos enfrentamos a dificultades que nunca habíamos previsto, puede ser fácil sentir que el Padre Celestial nos ha guiado mal, nos ha abandonado o simplemente no le importamos. Sin embargo, no es así. De hecho, es siempre en esos momentos de desafíos confusos y desgarradores cuando me acuerdo de lo que significa poner plenamente mi confianza en el Señor. Tengo que dejar que mi discipulado y mi fe sean significativos y cambien mi vida en lugar de ser algo robótico y rutinario. El presidente Nelson también enseñó: "Su fe floreciente les ayudará a convertir los desafíos en crecimiento y oportunidades incomparables". Puedo ver cómo el escoger la fe en Jesucristo me ha bendecido de más maneras de las que jamás pensé posible. Esto no significa que siempre escape del dolor, las dificultades o la confusión, pero sí significa que sé a dónde acudir en busca de paz y estabilidad. El presidente Nelson nos recuerda con cariño: sepan esto. Si todas las cosas y todas las personas en el mundo en quienes ustedes confían les fallan, Jesucristo y su Iglesia nunca les fallarán. Sea lo que sea que estés afrontando en tu vida, ya sean expectativas insatisfechas, presiones de las voces del mundo, problemas familiares, luchas de salud mental, inestabilidad financiera, desamor, injusticia o cualquier otro desafío, te invito a que sigas poniendo tu confianza en el Señor. Él es plenamente consciente de tus circunstancias. Él te conoce y tiene grandes bendiciones reservadas para ti. Incluso en esos momentos en los que no quieres confiar en Él, elige hacerlo de todos modos. Sus promesas se cumplirán. Él te conducirá al gozo, la esperanza y los milagros a su debido tiempo. Él hace todo eso por mí al seguir confiando en Él. La autora vive en Utah, Estados Unidos.
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1: Es una sagrada responsabilidad dirigirme a ustedes en esta reunión general del sacerdocio. Siempre espero ansioso asistir a estas reuniones del sacerdocio con mis hijos. Tengo gratos recuerdos de cuando me sentaba con ellos en nuestro centro de estaca y escuchábamos las enseñanzas de las autoridades generales. Esas reuniones ejercieron gran influencia en mi vida cuando era un jovencito y continúan ejerciéndola en mi vida actual. Sé que han tenido una gran influencia en mis hijos y en millones de poseedores del sacerdocio arónico en todo el mundo. Esta noche deseo dirigirme a ustedes, los poseedores del sacerdocio arónico. Vivimos en una época maravillosa y emocionante. La plenitud del Evangelio ha sido restaurada y se está extendiendo por toda la tierra. Las llaves del sacerdocio están en la tierra y las ordenanzas salvadoras están al alcance de todos los que son dignos de ellas. Hay millones de gente buena en la tierra que se esfuerza por hacer lo correcto en sus vidas, en sus familias y en sus comunidades. Este tiempo maravilloso en el que vivimos también está lleno de peligros. Ustedes viven tiempos donde les esperan muchas tentaciones y peligros. Ya han estado expuestos a algunas de esas tentaciones y peligros. Incluso habrán visto a personas cuyas vidas han sido dañadas al sucumbir a algunas de las iniquidades que son tan comunes en el mundo. ¿Cómo pueden ustedes, como poseedores del sacerdocio arónico, estar a salvo en estos tiempos difíciles a fin de llevar a cabo lo que les corresponde en esta gran obra y encontrar la verdadera felicidad en esta vida y en la vida venidera? No es de sorprenderse que al enfrentar gran iniquidad y tentaciones, el Señor no nos deje solos para encontrar nuestro camino. De hecho, hay más que suficiente guía al alcance de cada uno de nosotros si tan solo escuchamos. Ustedes han recibido el don del Espíritu Santo para dirigirlos e inspirarlos. Tienen las Escrituras, a sus padres, a sus líderes, a los maestros de la Iglesia. También tienen las palabras de los profetas, videntes y reveladores de nuestros días. Se dispone de tanta orientación y dirección que ustedes no cometerán graves errores en su vida a menos que a sabiendas hagan caso omiso de la guía que reciban. Esta noche quisiera hacer hincapié en una de esas fuentes de orientación, los profetas vivientes, videntes y reveladores a quienes sostuvimos hoy. De hecho, me gustaría recalcar una de las formas principales en que recibimos dirección de ellos, la Conferencia General. Las conferencias han formado parte de la Iglesia desde el principio de esta dispensación. La primera conferencia se llevó a cabo solo 2 meses después de organizada la Iglesia. Nos reunimos 2 veces al año para recibir instrucción de las autoridades generales y de los oficiales de la Iglesia. Estas conferencias están a nuestro alcance a través de varios medios, tanto impresos como electrónicos. A mi madre le encantaba la Conferencia General. Ella siempre encendía la radio y la televisión y subía tanto el volumen que era difícil encontrar un lugar en la casa donde la conferencia no se oyera. Ella quería que sus hijos escucharan los discursos y de vez en cuando nos preguntaba qué recordábamos de los mismos. Algunas veces yo me iba con alguno de mis hermanos a jugar a la pelota durante una de las sesiones del sábado. Nos llevábamos una radio con nosotros porque sabíamos que mamá nos haría preguntas más tarde. Jugábamos a la pelota y a veces tomamos un descanso para escuchar con atención a fin de darle un informe a mamá. Dudo que engañáramos a mamá cuando daba la casualidad de que todos recordábamos la misma parte de toda una sesión. Esa no es la manera correcta de escuchar la conferencia, por lo que ya me he arrepentido. He aprendido a amar la Conferencia General. Estoy seguro de que se debe en parte al amor que mi madre tenía por las palabras de los profetas vivientes. Recuerdo que mientras estaba en la universidad, escuché todas las sesiones de una conferencia yo solo en mi apartamento. El Espíritu Santo le testificó a mi alma que Harold B. Lee, el presidente de la Iglesia en aquel entonces, era en verdad un profeta. profeta de Dios. Eso sucedió antes de irme al campo misional, y me emocionaba testificar de un profeta viviente, porque había llegado a saberlo por mí mismo. Desde ese entonces he tenido ese mismo testimonio sobre cada uno de los profetas. Mientras me encontraba en el campo misional, la iglesia no contaba con un sistema de satélite y el país en el que me encontraba no recibía las transmisiones de la conferencia general. Mi madre me enviaba las cintas de audio de las sesiones y yo las escuchaba una y otra vez. Aprendí a amar las voces y las palabras de los profetas y apóstoles. Recientemente leí el diario de mi bisabuelo, Nathaniel Hodges, quien fue llamado a una misión en Inglaterra en 1883. Relató que vino a Salt Lake City para ser apartado para su misión y que asistió a la conferencia mientras estaba aquí. Escuchen la descripción que hace de esa conferencia. Fui a las reuniones en el gran tabernáculo todo el día. Se impartieron instrucciones maravillosas. Las palabras de Joseph F. Smith y de George Q. Cannon y del presidente John Taylor fueron particularmente maravillosas. Oí a algunos de los residentes más antiguos decir que nunca habían asistido a una conferencia más poderosa y espiritual. Creo que los miembros de la iglesia tienen sentimientos similares en cuanto a cada conferencia general. Parece que cada una es más poderosa y espiritual que la anterior. Para que los mensajes de la conferencia general cambien nuestra vida, debemos estar dispuestos a seguir el consejo que escuchemos. El Señor le explicó en una revelación al profeta José Smith que al estar reunidos os instruyáis y os edifiquéis unos a otros para que sepáis cómo obrar de conformidad con los puntos de mi ley y mis mandamientos. Pero el saber cómo obrar no es suficiente. El Señor en el siguiente versículo dijo, «Os obligaréis a obrar con toda santidad ante mí». Esta disposición a actuar de acuerdo con lo que hemos aprendido abre las puertas a bendiciones maravillosas. Hace un año, en la sesión del sacerdocio, el presidente Hinckley habló acerca de los peligros de la pornografía. Creo que nunca he escuchado una advertencia profética más directa para los miembros del sacerdocio. Ustedes, jovencitos, que escucharon y dieron oído a sus palabras, ya han sido bendecidos y serán más bendecidos de lo que ahora puedan comprender. Su futura familia cosechará grandes bendiciones debido a su obediencia. Imaginen el impacto que tendría en el mundo si todo poseedor del sacerdocio mantuviera la pornografía fuera de su vida como respuesta al consejo del profeta. Cada vez que obedecemos las palabras de los profetas y apóstoles, cosechamos grandes bendiciones. Recibimos más bendiciones de las que podemos comprender en el momento y continuamos recibiendo bendiciones mucho después de nuestra decisión inicial de ser obedientes. El día en que la iglesia fue organizada, José Smith recibió una revelación que incluía un importante principio para todos los miembros de la iglesia. Al dirigirse a la iglesia en cuanto a José Smith, el Señor dijo, «Daréis oído a todas sus palabras y mandamientos que os dará, porque recibiréis su palabra como si viniera de mi propia boca». Ahora escuchen las bendiciones prometidas a aquellos que dan oído, «Porque si hacéis estas cosas, las puertas del infierno no prevalecerán contra vosotros, sí, y Dios el Señor dispersará los poderes de las tinieblas de ante vosotros y hará sacudir los cielos para vuestro bien». Esas son grandes promesas que nos pueden mantener a salvo en estos tiempos peligrosos. Las necesitamos y el Señor nos las cumplirá a cada uno si estamos dispuestos a seguir a los profetas vivientes y reveladores. Decídanse ahora a dar a la conferencia general un lugar de importancia en sus vidas. Decídanse a escuchar con atención y seguir las enseñanzas que se den. Escuchen o lean los discursos más de una vez para comprender mejor el consejo y seguirlo. Si hacen estas cosas, las puertas del infierno no prevalecerán contra ustedes. Los poderes de las tinieblas se dispersarán de ante ustedes y se sacudirán los cielos para su bien. Sé que nuestro Padre Celestial nos ama y que tiene un plan perfecto para sus hijos. Sé que Jesús es el Cristo y que vive. Testifico que el Evangelio de Jesucristo ha sido restaurado en la tierra. Tenemos profetas verdaderos, videntes y reveladores en la tierra que tienen las palabras de vida eterna. De esto testifico, en el nombre de Jesucristo. Amén.
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Es difícil negar que vivimos en un mundo agitado. Por todas partes nos acometen eventos inquietantes, como guerras, pobreza y desastres naturales. En medio de esas tragedias, es inspirador ver a personas compasivas ir al rescate y tratar de satisfacer necesidades esenciales como las de alimento y refugio. Pero también ofrecen algo menos tangible, aunque igualmente esencial, como esperanza, la cual a menudo nace de la fe en Dios. La gente necesita fortaleza física para reconstruir sus hogares, pero requiere fortaleza espiritual para reedificar su futuro. El alimento da sostén a la vida, pero la espiritualidad le da sentido. Hace casi 100 años, el mundo se hallaba en medio de un tipo diferente de desastre. Una crisis económica que sería conocida como la Gran Depresión. Al hacer frente el presidente de los Estados Unidos, Franklin D. Roosevelt, a la tarea de reconstruir la nación, reconoció la necesidad de que la gente cobrara fortaleza espiritual. Nada más excelso podríamos lograr en esta tierra, dijo, que el resurgimiento de un espíritu religioso que se sintiera en los hogares de la nación y reavivara en el corazón de hombres y mujeres de todos los credos la fe en Dios y la aceptación de su voluntad para ellos y para el mundo. Roosevelt concluyó con una verdad que sigue siendo relevante ante los problemas actuales. Dudo que hubiese cualquier problema, declaró, ya sea de índole social, política o económica, que no se desvaneciera ante el fuego de tal despertar espiritual. ¿Qué significa despertar espiritualmente? Significa abrir nuestros ojos a las necesidades ajenas y a las bondades de Dios que nos rodean. Significa levantarnos en defensa de la verdad y de los más vulnerables. Significa ceñirnos de lo que el apóstol Pablo llamó toda la armadura de Dios, rodeándonos de verdad, rectitud, paz, fe y de su santa palabra. Tal preparación espiritual no hará que los problemas se marchen del mismo modo que ninguna armadura pondrá fin a una guerra, pero sí nos permitirá permanecer firmes ante cualquier adversidad. Nos dará esperanza, perspectiva y paz en momentos turbulentos.

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1: Ven, sígueme. Primer libro de Nefi, capítulos del 6 al 10. ¿Toco el agua o me sumerjo? En el sueño de Ley, del árbol de la vida, ¿por qué cree usted que algunas personas se apartaron del árbol mientras que otras se quedaron junto a él para participar del fruto? Algunas de las personas que participaron del fruto se alejaron, avergonzadas por la multitud que se burlaba en el edificio grande y espacioso. Una diferencia clave entre esos grupos tiene que ver con lo que hicieron antes de llegar allí, cómo se aferraron a la barra.

0: de apóstoles, señaló que tres grupos empezaron la marcha por el sendero, pero solo dos grupos se aferraron a la barra de hierro. Los del segundo grupo también tuvieron la bendición adicional de la barra de hierro y estaban asidos a ella. El asirse a la barra de hierro a mí me sugiere solo ráfagas ocasionales de estudio o un remojo irregular en lugar de una inmersión constante y continua en la palabra de Dios. El tercer grupo también avanzó con fe y convicción. Sin embargo, no hay ninguna indicación de que las personas se hayan apartado del camino. Tal vez este tercer grupo leyó y estudió y escudriñó las Escrituras constantemente. Este es el grupo al que ustedes y yo debemos esforzarnos por pertenecer. ¿Tocamos el agua o nos sumergimos cuando se trata de experimentar la palabra de Dios? Aunque tanto los que solo tocan el agua como los que se sumergen se mojan, los que se sumergen tienen una experiencia más inmersiva y constante que puede proporcionar gozo continuo. Análisis. Considere cuán inmersivas han sido sus experiencias recientes al orar y al leer las Escrituras. ¿Está asido o ha sido constantemente a la palabra de Dios?
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2: Cada decisión que tomamos, sea buena o mala, es acompañada de una consecuencia. Me crié en un tranquilo pueblito agrícola de 135 habitantes en el estado de Nuevo México. Una noche, con unos amigos, queríamos hacer algo divertido. Alguien sugirió que gastáramos una broma inocente a un vecino. Mi conciencia me susurró que estaba mal, pero no tuve la valentía de resistir el ánimo del grupo. Después de nuestra travesura, nos fuimos corriendo por el oscuro sendero, riendo y felicitándonos. De repente, uno de los muchachos tropezó y gritó, ¡ay! ¡Pisé un gato! Y enseguida sentimos unas gotitas muy finas con olor terrible. El gato había sido un zorrillo. Nos había rociado su repugnante olor. Muy pocos olores son tan nauseabundos como los del zorrillo y olíamos réquete mal. Abatidos, fuimos a casa en busca de un poco de consuelo de nuestros padres. Al entrar en la cocina, mi mamá percibió el olor y nos echó al patio. Nos expulsó de la casa y empezó un ataque de limpieza. Quemó la ropa y utilizó todo remedio casero imaginable para quitarnos el hedor. Aguantamos baños con jugo de tomate, con leche, aun con un áspero jabón casero. Pero todavía apestábamos. Ni la loción de afeitar de papá pudo contra el mal olor. Por varios días, comimos afuera debajo de un árbol. Dormimos en una carpa y nos condenaron a viajar en la parte posterior de la camioneta. Días después, creyendo que el hedor se había desvanecido, tratamos de acercarnos a unas señoritas que olían muy bien, pero no lo permitieron. ¡Qué golpe para nuestro ego! Debo admitir que ser rociado por un zorrillo no es una consecuencia común del pecado, y que muchas consecuencias no son tan inmediatas ni dramáticas. Pero, tarde o temprano, por cada pecado habrá que pagar un precio. Para el pecador, las consecuencias del pecado pueden parecer insignificantes, y podemos convencernos, tal como lo hicimos al acercarnos a las señoritas, de que nadie detectará nuestros pecados porque están bien escondidos. Pero, para nuestro Padre Celestial, o para los líderes, los padres y los amigos espiritualmente sensibles, nuestros pecados pueden saltar a la vista. Una vez asistí a una charla fogonera con el elder Richard G.

0: Scott, y vi a 5 jóvenes sentados en la congregación cuyos rostros y ademanes casi gritaban que espiritualmente algo andaba mal en sus vidas. Después de la reunión, le mencioné al Elder Scott los 5 jóvenes y simplemente me respondió, eran 8. Isaías profetizó, la apariencia de sus rostros testifica en contra de ellos y publica que su pecado es como el de Sodoma y no lo pueden ocultar. Cuando intentamos encubrir nuestros pecados, como quise hacerlo con la loción de afeitar de mi padre, el Espíritu del Señor es ofendido y perdemos nuestros dones espirituales. El Señor ha declarado, y al que no se arrepienta, le será quitada aun la luz que haya recibido. Cada uno de nosotros tiene la luz de Cristo, o sea, la conciencia, que constantemente nos impulsa a hacer lo bueno. Buenas decisiones traen buenas consecuencias. Por otro lado, demorar el arrepentimiento y continuar en el pecado es como seguir pisando el zorrillo. El hedor se vuelve más fuerte con cada pecado. Nos aleja más y más de Dios y de nuestros seres amados. Pronto nos volvemos como Lamán y Lemuel, quienes, después de tomar malas decisiones vez tras vez, habían dejado de sentir y ya no podían sentir la voz apacible y delicada. Ninguna cosa impura puede morar con Dios. Él ha declarado, el que peque y no se arrepienta será expulsado. Así como mis primos y yo fuimos expulsados de nuestro hogar terrenal como consecuencia de nuestra travesura, así seremos expulsados de nuestro hogar celestial si no nos arrepentimos. Pero nuestro Padre Celestial, conociendo de antemano nuestras flaquezas, sabía que usted y yo pecaríamos. Él proveyó un proceso de purificación del pecado, el cual, a diferencia de los remedios caseros de mi mamá, sí funciona. Él nos envió un Salvador, su Hijo unigénito, Jesucristo mismo, para que expiara nuestros pecados. En el jardín de Getsemaní, la angustia que sintió Cristo hizo que Él, el mayor de todos, temblara a causa del dolor y sangrara por cada poro y padeciera, tanto en el cuerpo como en el espíritu. Después, permitió que fuese levantado sobre la cruz e inmolado por los pecados del mundo. Sufrió el dolor de todos los hombres a fin de que todo hombre pudiese arrepentirse y venir a Él. El Señor ha indicado cómo sabemos si un hombre se arrepiente de sus pecados. He aquí, los confesará y los abandonará. Luego viene la milagrosa promesa. Si vuestros pecados fueron como la grana, como la nieve, serán emblanquecidos. Si el Espíritu hace que le remuerda la conciencia para que corrija algo en su vida, sepa esto. Su alma es preciosa. El Padre Celestial desea que usted sea parte de la familia eterna de Él. Con amor le ruego, no demores el día de vuestro arrepentimiento. Empiece el proceso ahora. Elimine la hediondez del pecado con el remedio del arrepentimiento. Entonces, por medio de la expiación, el Salvador le puede limpiar. Testifico de esto en el nombre de Jesucristo. Amén.
1: Usted ha escuchado al Elder Spencer B. Jones en su discurso dado en la sesión del domingo por la tarde en la Conferencia General de Abril del año 2003, presentado por el Canal Mormón.
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3: Comenzó con una hermana en el barrio. Nos contó que esa chica quería ser porrista, pero estaba en una silla de ruedas y solo tenía un año más de vida. Tenía distrofia muscular y era su sueño pertenecer a este equipo de porristas de eventos deportivos.
4: El distrito dijo no al principio por razones de responsabilidad.
5: Ellos estaban preocupados por su seguridad en el costado de la cancha y cerca de los jugadores y pensaron que no era buena idea.
3: Sí, tenía que hacerlo. Sabía que tenía que hacerlo. Cuando le conté la idea a Ellen y pensé con seguridad que sería un no.
4: Después, las chicas y nuestra administración tuvieron la oportunidad de contar su historia. Es algo que realmente han apoyado.
3: Le contamos al señor Johnson sobre esa chica y él dijo, ¿saben qué? Claro que sí, vamos a realizar su sueño. Kitty fue y le contó a Brittany. La llamó por teléfono y cuando Brittany escuchó esto, se emocionó mucho.
4: No estaba preparada para eso. Mi mamá estaba saltando. Todos estaban saltando y tan emocionados.
5: El día que ella recibió su uniforme fue durante una de nuestras asambleas. La llevaron al frente y la presentaron al cuerpo estudiantil como una nueva porrista.
3: El señor Johnson dijo, ella es nuestra porrista honoraria para este año y tiene distrofia muscular y explicó un poco la situación.
4: Todo el cuerpo estudiantil se emocionó muchísimo.
5: La respuesta que recibió de nuestro cuerpo estudiantil fue increíble.
3: La multitud enloqueció y su rostro resplandecía.
4: Me sentí muy especial.
3: Cuando estábamos participando en el juego de bienvenida al medio tiempo, Brittany estaba fuera de la cancha y el locutor se acercó y dijo, las porristas tienen un regalo para Brittany Crockett, nuestra porrista honoraria. Era una chaqueta escolar que decía Brittany el año en que se graduará. Y también le dimos una manta de los Titanes. Ella se quedó sin palabras y a nosotras nos dio escalofríos. En todos los juegos ella usaba la chaqueta y la manta de los Titanes sobre ella.
4: Me hizo sentir especial, fue hermoso. Me sentí amada.
3: Cuando Brittany estaba participando con nosotras, es una experiencia totalmente diferente porque ella da vueltas y hace círculos en su silla de ruedas. Y uno se da cuenta que le encanta.

0: Pienso que Katie y Eleni son ejemplos de los creyentes por la forma en que actúan. Son limpias en la forma de vestir y hablar. Son amables y comprensivas y piensan en los demás antes que en sí mismas.
1: Realmente tienes que amar a los que te rodean y amar el Evangelio y no tener miedo de demostrarlo. Brittany ha traído muchas bendiciones, no solo al equipo, sino a mí misma. Ella es lo mejor que le ha pasado a este equipo y a esta escuela.
0: Es especialmente útil saber que no estoy sola. Incluso cuando me siento así, siempre seré amada.
1: Ha sido muy bueno conocerla. Ella es una chica increíble.

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2: Solo para la versión digital. Jóvenes adultos, ¿piensas que Dios no te conoce? Créeme, sí te conoce. Por Viola Tatisalmi. Una experiencia marcó toda mi vida y me enseñó que el Padre Celestial siempre está pendiente de nosotros. Hace poco regresé de la misión y me he sentido insegura sobre qué rumbo tomar en mi vida. A veces me pregunto si el Padre Celestial realmente está al tanto de mí, de mis circunstancias y de mis sentimientos de incertidumbre. Pero entonces recuerdo que Él sí lo está. Él sabe por lo que estoy pasando. ¿Y cómo lo sé? En primer lugar, porque nuestros líderes de la Iglesia nos reafirman estas verdades constantemente. El presidente Russell M. Nelson, por ejemplo, dijo recientemente: "Les aseguro que nuestro Padre Celestial y su Hijo amado Jesucristo los aman. Ellos están personalmente al tanto de sus circunstancias, su bondad, sus necesidades y sus oraciones pidiendo ayuda". Y en segundo lugar, creo que el Padre Celestial y Jesucristo me conocen, porque he tenido muchas experiencias en la vida en las que me han ayudado y me han demostrado su amor. Sin embargo, la experiencia en la que pienso con más frecuencia es en mi adopción. Milagros. Cuando tenía 3 años, vivía en un orfanato en Camboya. Me enfermé gravemente de pulmonía y el orfanato no podía pagarme atención médica. Al mismo tiempo, mi futura madre estaba visitando Camboya desde Finlandia por un viaje de trabajo. Tuvo una experiencia espiritual que la guió a visitar específicamente mi orfanato. Cuando nos conocimos, sintió una conexión espiritual instantánea conmigo. Me llevó al hospital y pagó mis gastos médicos. Sintió que había sido guiada a Camboya para ayudarme a mejorar, nada más. Pero una noche, por teléfono, su papá le dijo: "Tal vez esta niña esté destinada a permanecer en tu vida". Ella oró y sintió su propia confirmación espiritual de que yo debía ser su hija. Así que comenzó el proceso de adopción y regresó a casa, a Finlandia, conmigo. Cada vez que me siento insegura de si el Padre Celestial está pendiente de mí, meditar en mi singular historia de origen y en los milagros que conllevó siempre me recuerda esta verdad. Él está íntimamente al tanto de mi vida y participa en ella. El poder de recordar. Recordar esa experiencia fue una fuerza impulsora para mí durante momentos en los que tuve dificultades mientras servía en una misión en Londres, Inglaterra. Cuando se me dio la opción de extender mi misión por unas semanas, realmente quería volver a casa. No obstante, recordé que el Padre Celestial me había concedido milagros para que yo pudiera ser un instrumento en sus manos. Ese conocimiento me dio la fortaleza para prestar servicio durante esas pocas semanas adicionales y compartir el amor del Padre Celestial y Jesucristo con los demás. Tengo claro que no todos los que se encuentran en circunstancias difíciles cuentan con las mismas experiencias espirituales que yo tuve, pero sí sé que el Padre Celestial no se ha olvidado de ninguno de nosotros. Al acudir a Él, siempre nos dará la fortaleza y la guía que necesitamos. Él nos conoce. Mi experiencia de niña me reafirma que, incluso entre sus miles de millones de hijos, el Padre Celestial me conocía a mí, una niña pequeña, aparentemente olvidada en un orfanato, y proporcionó la inspiración que me conectó con el Evangelio y con mi familia. Y Él te conoce a ti. Cuando me siento culpable por mis errores, cuando me sentía abrumada mientras servía en la misión, y ahora al tratar de decidir qué estudiar en la universidad, encuentro descanso en la certeza de que mi Padre Celestial y mi Salvador están conmigo. Como enseñó recientemente la presidenta Susan H. Porter, presidenta general de la primaria, el amor de Dios no se encuentra en las circunstancias de nuestra vida, sino en la presencia de Él en nuestra vida. Sabemos de su amor cuando recibimos fuerza más allá de la nuestra propia y cuando su Espíritu trae paz, consuelo y guía. Podemos orar para que se nos abran los ojos a fin de ver su mano en nuestra vida y su amor en la belleza de sus creaciones. Testifico que el Padre Celestial y Jesucristo pueden darnos el poder y el amor que necesitamos para hacer todo lo que ellos nos piden. Los invito a buscar voluntariamente esa verdad por ustedes mismos y les prometo que ellos les recordarán su amor en las formas que ustedes más lo necesiten. Viola Tatisalmi vive en Helsinki, Finlandia, sirvió en una misión en Londres, Inglaterra, y cree plenamente que el Padre Celestial ama a cada uno de sus hijos.

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1: Nos hallamos reunidos en el histórico Tabernáculo de Salt Lake, pero nuestra audiencia es mundial. El Señor nos ha pedido en todas las Escrituras que recordemos, recordar el legado de fe, de devoción y de perseverancia que tenemos en común y nos da perspectiva y fortaleza para enfrentar los desafíos de nuestra época. Es con este deseo de que recordemos cuán misericordioso ha sido el Señor con los hijos de los hombres, que se concibió la serie de 4 tomos santos, la historia de la Iglesia de Jesucristo en los últimos días. 3 tomos ya han sido publicados. Esta narración histórica contiene relatos de fieles santos de los últimos días del pasado. Nos aporta ejemplos de la vida real de personas que amaron el Evangelio de Jesucristo, hicieron convenios y avanzaron por la senda de los convenios para llegar a conocer a nuestro Salvador Jesucristo.
2: Nos complace centrarnos en las experiencias de la vida real que ustedes ahora pueden leer en Santos, Valerosa, Noble, Independiente, el tercer tomo de la serie. Este tomo es una crónica de la historia de la Iglesia desde la dedicación del Templo de Salt Lake en 1893 hasta la dedicación del Templo de Berna, Suiza, en 1955. Durante ese tiempo, se evidencia en la Iglesia la revelación continua que reciben los profetas del Señor y los miembros en forma individual. El tomo tercero de Santos nos ayuda a comprender nuestra propia historia, a las personas que la vivieron y a nuestro Salvador.
1: Fue en este periodo de tiempo que mis 4 abuelos se unieron a la Iglesia. Mis padres emigraron de Finlandia y Suecia a Salt Lake City porque habían hecho la promesa de casarse en el templo. En 1950 no había templos en Europa. Cada uno de ellos recibió sus investiduras en el templo de Salt Lake, escuchando las instrucciones en inglés y entendiendo muy poco. Se casaron y se sellaron y se consideraron eternamente bendecidos. Su elección de hacer todo lo que fuera necesario para sellarse en el templo ha tenido un impacto eterno en mi vida también. Santos, tomo 3, es nuestro legado. Ya sea que descendamos de los primeros pioneros, como en el caso de la hermana Renlund, o de pioneros posteriores, como en mi caso, o si ustedes mismos son pioneros en la fe. Ustedes son una parte importante de la historia continua de esta Iglesia. Les damos gracias por todo lo que hacen para edificar sobre el cimiento de fe que establecieron ustedes y sus antepasados. Rogamos que este tomo de santos amplíe su entendimiento del pasado, fortalezca su fe y los ayude a hacer y observar los convenios que conducen a la exaltación y a la vida eterna.
2: Estoy ansiosa por compartir historias del tomo tercero de santos. Comencemos.
1: Empecemos con un ejemplo de la restauración continua de la Iglesia. El presidente Russell M. Nelson frecuentemente enseña que la restauración es un proceso, no un evento, y continuará hasta que el Señor regrese. Una gran ilustración de ello es un ejemplo de los últimos días de la vida del presidente Joseph F. Smith. En 1918, el presidente Smith se encontraba mal de salud y probablemente sabía que no le quedaba mucho tiempo de vida. Parecía que le rondaba la muerte. Primero, su hijo mayor, Hiram, se enfermó y murió como resultado de una perforación del apéndice. El presidente Smith derramó su dolor en su diario. «Mi alma está desgarrada. Oh, que Dios me ayude». Segundo, la tristeza del presidente Smith se profundizó cuando Ida, la viuda de Hiram, murió a causa de un infarto poco después. Tercero, él leía los informes horrendos sobre la asoladora guerra mundial. Durante la guerra murieron 20 millones de soldados y civiles. Cuarto, una cepa mortal de gripe estaba matando a las personas en todo el mundo. El número de muertes en el mundo era de al menos 50 millones. Estas muertes producían tristeza y dolor inconmensurables a las familias. El presidente Smith lamentaba la pérdida de vidas. Además, él mismo había estado postrado en cama 5 meses. Se puede afirmar que la muerte estaba presente en la mente del profeta. Aquí tengo una Biblia que le perteneció al presidente Smith. Puede que fuera con esta o con otra similar que él recibió una revelación clave.
2: El 3 de octubre de 1918, se sentó en su habitación en la Casa de la Colmena, a una manzana de aquí, reflexionando sobre la expiación de Jesucristo y la redención del mundo. Abrió en 1 de Pedro y leyó que el Salvador predicaba a los espíritus en el mundo de los espíritus. El espíritu descendió sobre el presidente Smith, abriendo los ojos de su entendimiento. Vio el mundo de los espíritus, donde multitudes de mujeres y hombres justos que habían muerto antes del ministerio terrenal del Salvador esperaban gozosos su advenimiento para declararles su redención de las ligaduras de la muerte. El Salvador apareció y los espíritus justos se regocijaron. Se arrodillaron ante él, reconociéndolo como el Salvador y libertador de la muerte y de las cadenas del infierno. El presidente Smith también comprendió que el Salvador no fue en persona a los espíritus desobedientes. Más bien organizó a los espíritus justos, nombrando mensajeros y comisionándolos para que llevaran el mensaje del Evangelio a los espíritus en tinieblas. De esta manera, todas las personas que morían en la transgresión o sin el conocimiento de la verdad podían aprender sobre la fe en Dios, el arrepentimiento, el bautismo vicario para la remisión de pecados, el don del Espíritu Santo y todos los demás principios esenciales del Evangelio.
1: El profeta percibió entonces que los fieles santos en esta dispensación continuaría su labor en la siguiente vida, predicando el Evangelio a los espíritus que estaban en las tinieblas y bajo la esclavitud del pecado. Los muertos que se arrepientan serán redimidos por medio de la obediencia a las ordenanzas de la casa de Dios, observó, y después que hayan padecido el castigo por sus transgresiones y sean lavados y purificados, recibirán una recompensa según sus obras, porque son herederos de salvación.
2: A la mañana siguiente, varios se sorprendieron al ver que él asistió a la primera sesión de la Conferencia General de Octubre, a pesar de su precario estado de salud. Decidido a hablar a la congregación, se paró con inestabilidad en el púlpito, en este edificio, y su cuerpo de gran tamaño temblaba por el esfuerzo, faltándole fuerzas para hablar de su visión, sin dejarse vencer por la emoción, se limitó a hacer una alusión a ella. «No he vivido solo durante estos 5 meses», dijo a la congregación. «He vivido en el espíritu de oración, de súplica, de fe y determinación». Y he tenido continuamente una comunicación con el Espíritu del Señor. «Esta mañana es una reunión feliz para mí», dijo. «Que Dios Todopoderoso los bendiga». El presidente Smith le dictó la revelación a su hijo Joseph Fielding Smith luego de la conferencia general. Esta es una de las copias que él firmó y envió a la primera presidencia y al quórum de los 12 apóstoles. Ellos leyeron la visión y la respaldaron plenamente, y se canonizó como la sección 138 de Doctrina y Convenios. Ahora entendemos que Dios se preocupa por quienes están al otro lado del velo de la vida terrenal. Se preocupa por su redención. Los muertos no están realmente muertos. La restauración continua nos trajo esta comprensión y nos trae consuelo y claridad en cuanto al mundo venidero.
1: En muchos sentidos, la revelación personal requiere el mismo proceso. En mi caso, me tengo que enfocar en un problema, lo tengo que estudiar y pensar en él. Tengo que formular varias soluciones. Parece que solo entonces puede llegar revelación personal de manera confiable. A menudo, la revelación me llega en forma de directrices cortas, concisas e imperativas, tales como ve, haz o di.
2: Igual me sucede a mí. Luego de meditar, estudiar y orar, frecuentemente tengo pensamientos o ideas que vienen a mi mente que sé que no son míos. Siempre me anima que Dios esté al tanto de mí y me inspire a hacer lo bueno mediante el Espíritu Santo.
1: Con frecuencia se recibe una revelación porque existe una necesidad específica. Un ejemplo extraordinario de esto ocurrió durante la Conferencia General de abril de 1894. Wilford Goodruff anunció a sus consejeros y al quórum de los 12 apóstoles que había recibido una revelación en cuanto a los sellamientos del templo. Dijo, «El Señor me ha indicado que es correcto que los hijos sean sellados a sus padres, y estos a sus padres, hasta donde sea posible obtener los registros». Esta revelación vino más de 50 años después de que Elías restaurara la autoridad para sellar en el templo de Kirtland.
2: El domingo, en la Conferencia General de 1894, el presidente Woodruff declaró: "No hemos recibido toda la revelación, ni lo sabemos todo sobre la obra de Dios". Habló de cómo Brigham Young había continuado la obra de José Smith de construir templos y organizar las ordenanzas del templo. Pero él no recibió todas las revelaciones que pertenecen a esta obra, recordó el presidente Woodruff a la congregación. Ni tampoco el presidente Taylor, ni Wilford Woodruff. No habrá fin para esta obra hasta que se perfeccione. Desde los años de Nauvoo, los miembros habían estado haciendo bautismos por los muertos, por sus familiares fallecidos. Pero aún no se había revelado la importancia de sellarse a nuestros propios antepasados. El presidente Woodruff explicó: "Queremos que desde ahora los santos de los últimos días investiguen su genealogía hasta donde puedan llegar y se sellen a sus padres y madres. Que sellen los hijos a sus padres y sigan esta cadena tan lejos como sea posible". El presidente Woodruff recordó a los santos la visión que tuvo José Smith de su hermano Alvin en el templo de Kirtland. Todos los que han muerto sin el conocimiento de este evangelio, quienes lo habrían recibido si se les hubiese permitido permanecer, serán herederos del reino celestial. "Así será con vuestros padres", dijo el presidente Woodruff sobre aquellas personas que están en el mundo de los espíritus. Habrá muy pocos, si es que los hay, que no aceptarán el evangelio. Antes de concluir su sermón, instó a los santos a encontrar a sus antepasados muertos. "Hermanos y hermanas", dijo, "continuemos con nuestros registros, llenémoslos en rectitud ante el Señor, cumpliendo este principio, y las bendiciones de Dios nos acompañarán. Y aquellos que sean redimidos nos bendecirán en los días venideros". Esta revelación proporcionó la razón por la que los miembros habrían de volver frecuentemente al templo para efectuar ordenanzas por representante por sus antepasados fallecidos. Las familias comenzaron a llevar registros cuidadosos de estas ordenanzas y de la obra que habían realizado para completarlas en libros como este, que muestra la obra realizada por la familia de Jens Peter y Marie Dame.
1: Hoy, la doctrina del sellamiento a través de las generaciones nos parece muy normal y natural, pero fue necesaria una revelación del Señor para organizar correctamente el sellamiento de las familias. Esta revelación tuvo un impacto directo en mi familia en la lejana isla de Larsmo, cerca de la costa oeste de Finlandia. Esta historia no está en Santos tomo 3, pero es muy apreciada en mi familia. En 1912, mis abuelos paternos, Lena Sofía y Mats Leander Renlund, escucharon a los misioneros de Suecia predicar el Evangelio restaurado. Lena Sofía y Leander fueron bautizados al día siguiente. Encontraron gozo en su nueva fe y en formar parte de una pequeña rama, la primera en Finlandia. Desafortunadamente, su suerte cambió y vinieron calamidades. En 1917, Leander murió de tuberculosis, dejando a Lena viuda y embarazada de su décimo hijo. Ese niño, que fue mi padre, nació 2 meses después de la muerte de Leander. Más miembros de la familia murieron de tuberculosis. Al final, Lena dio sepultura a 7 de sus 10 hijos, además de a Leander. Fue muy difícil para ella que una campesina pobre mantener intacto lo que quedaba de su familia. Durante cerca de 2 décadas no tuvo nunca una buena noche de descanso. Durante el día se apresuraba a hacer trabajos insignificantes a fin de tener lo suficiente para comer. Por la noche cuidaba a sus familiares que estaban enfermos de gravedad. Es difícil imaginar cómo podía Lena Sofía salir adelante. Conocí a Lena Sofía una vez en diciembre de 1963. Yo tenía 11 años y ella 87. Estaba encorvada por la vida de trabajo arduo. Tenía curtida la piel del rostro y de las manos, tan áspera y rugosa como el cuero viejo. Al conocernos, se puso de pie, señaló una foto de Leander y me dijo en sueco: "Det är min gubbe". Él es mi esposo. Pensé que había usado mal el tiempo presente del verbo. Como Leander había fallecido hacía 46 años, le señalé a mi madre el error obvio. Mamá solo me dijo, «Es que no comprendes». Yo no lo entendía. Lena Sofía sabía que su esposo, que ya tenía años de fallecidos, fue y seguiría siendo suyo por las eternidades. Por medio de las doctrinas de las familias eternas, Leander seguía presente en su vida y formaba parte de su gran esperanza al futuro. Antes de la dedicación del templo de Helsinki, Finlandia, en 2006, mi hermana se aseguró de ver que la obra de las ordenanzas que se necesitaba efectuar por la línea de nuestro padre. Lo que encontró fue una contundente afirmación de la fe de Lena Sofía en la autoridad para sellar. En 1938, Lena Sofía había enviado los registros familiares de sus hijos fallecidos, que eran mayores de 8 años cuando murieron, para que la obra del templo pudiera realizarse. Esas fueron algunas de las primeras ordenanzas de Finlandia que se tramitaron en un templo. Lena pudo resistir porque mantuvo en su mente la doctrina de salvación. Ella consideró que una de las grandes misericordias de Dios fue que ella llegara a saber que las familias eran eternas antes de que le sobrevinieran esas calamidades. Una señal de su profunda conversión al Evangelio restaurado de Jesucristo fue su trabajo en la historia familiar, una obra revelada mediante José Smith, Wilford Woodruff y Joseph F. Smith. Ella era como aquellos que en la fe murieron sin haber recibido las cosas prometidas, sino mirándolas de lejos y creyéndolas y aceptándolas.
2: Debido a que la restauración es un proceso continuo, nosotros tenemos más cosas que esperar con entusiasmo. Hace menos de un año, el presidente Nelson dijo, «Los ajustes actuales en los procedimientos del templo y otros que se harán más adelante son una prueba continua de que el Señor está dirigiendo activamente su iglesia». Él brinda oportunidades para que todos nosotros reforcemos nuestros cimientos espirituales de manera más eficaz al centrar nuestra vida en Él y en las ordenanzas y los convenios de su templo. El presidente Nelson explicó que estos ajustes se realizan bajo la dirección del Señor y en respuesta a nuestras oraciones, porque el Señor desea que comprendamos con gran claridad para qué exactamente estamos haciendo convenios. Que comprendamos nuestros privilegios, promesas y responsabilidades y que tengamos perspectivas y despertares espirituales. A veces la revelación viene en el momento. Esto sucedió con otro ejemplo de la restauración continua cuando Lorenzo Snow era el presidente de la iglesia. En 1898 la iglesia estaba en una situación económica difícil. En el apogeo de su campaña antipoligamia, el Congreso de los Estados Unidos había autorizado la confiscación de las propiedades de la Iglesia. Preocupados porque el gobierno se apropiara de sus donaciones, muchos santos dejaron de pagar los diezmos, y de esta forma se redujo el principal fuente de financiamiento de la Iglesia. La Iglesia pidió dinero prestado para proporcionar suficientes fondos para mantener la obra del Señor avanzando. La iglesia incluso pidió préstamos para cubrir el costo de terminar el templo de Salt Lake. Esta situación financiera causaba una profunda preocupación en la mente del profeta de 85 años. Un día de mayo, temprano por la mañana, el presidente Snow estaba sentado en la cama cuando su hijo Leroy entró en la habitación. El profeta lo saludó y anunció, «Me voy a St. George». Leroy se sorprendió. St. George estaba a unos 480 kilómetros de distancia. Para llegar tenían que ir en tren hacia el sur más de 320 kilómetros hasta Milford y luego viajar unos 170 kilómetros en carruaje. Eso sería un viaje difícil para un hombre anciano. No obstante, ellos emprendieron el largo y exigente viaje. Cuando llegaron, polvorientos y cansados del viaje, un presidente de estaca preguntó cuál era la razón de su visita. «Bueno», dijo el presidente Snow, «No sé por qué hemos venido a St. George. Solo sé que el Espíritu nos dijo que viniéramos». Al día siguiente, el 17 de mayo, el profeta se reunió con los santos en el tabernáculo de St. George, un edificio construido con arenisca roja que quedaba a varias manzanas al noroeste del templo. Cuando el presidente Snow se puso de pie para dirigirse a los santos, dijo, «Apenas podemos expresar la razón por la que vinimos», dijo. «Sin embargo, supongo que el Señor tendrá algo que decirnos».
1: Durante el sermón, el presidente Snow se detuvo inesperadamente y el salón quedó en completo silencio. Los ojos y el rostro le brillaban. Cuando abrió la boca, su voz era más fuerte. La inspiración de Dios parecía llenar el salón. Entonces habló sobre el diezmo. Lamentaba que muchos santos eran reacios a pagar un diezmo íntegro. Esta es una preparación esencial para Sion, dijo. La próxima tarde, el presidente Snow enseñó: ha llegado la hora en que todo santo de los últimos días que tenga la intención de prepararse para el futuro y de tener los pies firmemente asentados en el cimiento adecuado, cumpla con la voluntad del Señor y pague un diezmo íntegro. Esa es la palabra del Señor para ustedes y será la palabra del Señor a toda población de la tierra de Sion. El presidente Snow más tarde enseñó: estamos en una condición terrible y por eso la iglesia está en servidumbre. El único alivio es que los santos observen esta ley. Desafío a los miembros a obedecer la ley plenamente y les prometió que el Señor los bendeciría por sus esfuerzos. También declaró que el pago del diezmo sería en lo sucesivo un requisito firme para la asistencia al templo.
2: Desde aquel entonces, son muchos los que pueden testificar que el Señor derrama sus bendiciones más ricas sobre aquellos que están dispuestos a obedecer esta sencilla ley. El hermano Alois Sieb servía como presidente de la rama Viena, Austria. Guardaba los diezmos y otros registros de la rama en su modesta caja fuerte. Durante los ataques aéreos de la Segunda Guerra Mundial, este era el artículo que aseguraba primero el presidente Sieb y su familia, antes que sus propias posesiones. Algunos han testificado también del desafío de aceptar la ley y recibir como resultado bendiciones extraordinarias. La experiencia de la familia Yanagida de Japón es un ejemplo de esto. En 1948, la primera presidencia envió nuevamente misioneros a Japón. Cuando Toshiko Yanagida le preguntó a su padre sobre religión, él la animó a asistir a un servicio de los santos de los últimos días. Él se había unido a la iglesia en 1915. La hermana Yanagida conoció a los misioneros, se convirtió y se bautizó en agosto de 1949, estando presente su padre. Más tarde, su esposo buscó a los misioneros y fue bautizado por el mismo misionero que había enseñado a la hermana Yanagida.
1: El hermano y la hermana Yanagida tenían dificultades con el pago de los diezmos. No ganaban mucho dinero y a veces se preguntaban si tendrían lo suficiente para pagar el almuerzo de su hijo en la escuela. También deseaban comprar una casa. Luego de una reunión de la iglesia, la hermana Yanagida le preguntó a un misionero acerca de los diezmos. «Los japoneses somos muy pobres ahora después de la guerra», dijo ella. «Pagar diezmos es muy difícil para nosotros. ¿Debemos pagar?». El elder le respondió que Dios mandó a todos a pagar diezmos y habló de las bendiciones por obedecer el principio. La hermana Yanagida estaba escéptica y un poco enojada. «Esto es un modo de pensar estadounidense», se dijo a ella misma. Una misionera le prometió a la hermana Yanagida que pagar diezmos podría ayudar a su familia a lograr la meta de tener su casa propia. Deseando ser obedientes, el hermano y la hermana Yanagida decidieron pagar sus diezmos y confiar en que las bendiciones llegarían. Ellos empezaron a ver esas bendiciones. Compraron un lote asequible en la ciudad y trazaron los planos para una casa. Luego solicitaron un préstamo inmobiliario mediante un programa nuevo del gobierno. Y una vez que recibieron la aprobación para construir, empezaron a trabajar en los cimientos. El proceso fue sin contratiempos, hasta que un inspector notó que su lote era inaccesible para los bomberos. «Esta tierra no es adecuada para la construcción de una casa», les dijo él. «No pueden continuar adelante con la construcción». Sin saber qué hacer, el hermano y la hermana Yanagida hablaron con los misioneros. «Nosotros seis ayunaremos y oraremos por ustedes», les dijo un elder. «Hagan ustedes lo mismo». Durante los 2 días siguientes, los Yanagida ayunaron y oraron con los misioneros. Entonces llegó otro inspector para volver a evaluar su lote. Al principio dio a los Yanagida poca esperanza de pasar la inspección. Pero al mirar el lote, se dio cuenta de una solución. En una emergencia, los bomberos podrían acceder a la propiedad solo quitando un vallado cercano. Los Yanagida podrían construir su casa después de todo. Supongo que ustedes dos deben haber hecho algo excepcionalmente bueno en el pasado, les dijo el inspector. En todos mis años nunca he sido tan complaciente. El hermano y la hermana Yanagida estaban encantados. Habían ayunado, orado y pagado sus diezmos. Y exactamente tal como había prometido la extraordinaria misionera, pudieron tener su casa propia. En todo el mundo los santos han tenido experiencias similares al pagar los diezmos. El Señor bendice a los de su pueblo que son fieles y obedientes. Y es el fiel pago del diezmo lo que ha permitido que se construyan templos en todo el mundo.
2: Sé que nuestras vidas han sido bendecidas de maneras sutiles y significativas por vivir la ley del diezmo. A veces las bendiciones no son lo que esperamos y con mucha facilidad podemos pasarlas por alto, pero son reales. Nosotros lo hemos experimentado. Una de mis historias favoritas narradas en Santos es cómo fueron llamadas las primeras hermanas a servir como misioneras de tiempo completo en Inglaterra. A fines de la década de 1890, circulaban rumores de que las mujeres santos de los últimos días eran unas crédulas ingenuas que no podían pensar de forma independiente. Entonces, una santo de los últimos días de Salt Lake City, Elizabeth McCune, y su hija llegaron a Londres para una visita prolongada. Cuando asistieron a una conferencia de la iglesia en Londres, Elizabeth se vio sorprendida cuando durante la sesión de la mañana, Joseph McCurran, uno de los consejeros de la presidencia de la misión, criticó afirmaciones poco favorables acerca de las mujeres santos de los últimos días y anunció: «Tenemos justamente en este momento con nosotros a una dama de Utah. Vamos a pedir a la hermana McCune que tome la palabra esta tarde y nos hable de su experiencia en Utah». Luego animó a todos en la conferencia a venir con sus amigos para escucharla hablar. Al aproximarse la hora de la reunión, el público abarrotó la sala. Elizabeth hizo una oración en silencio y subió al estrado. Habló a la multitud acerca de su fe y su familia, testificando intrépidamente de la veracidad del Evangelio. También dijo: «Nuestra religión nos enseña que la esposa tiene los mismos derechos y privilegios que el esposo». Cuando la reunión terminó, desconocidos estrecharon la mano de Elizabeth. «Si vinieran aquí más de sus mujeres», dijo alguien, «harían mucho bien». Después de ver el efecto que tenía Elizabeth en las audiencias, el presidente McMurrin le escribió al presidente de la iglesia: «Si un número de mujeres brillantes e inteligentes fueran llamadas a servir misiones en Inglaterra, los resultados serían excelentes». La decisión de llamar a mujeres como misioneras fue en parte una consecuencia de la predicación de Elizabeth McCune un año anterior. El 22 de abril de 1898, Inez Knight y Jenny Bramhall llegaron al puerto de Liverpool, Inglaterra. Eran las primeras en ser apartadas como damas misioneras de la iglesia. Ellas acompañaron al presidente McMurrin y a otros misioneros a un poblado al este de Liverpool. Por la tarde, una gran multitud asistió a una reunión en la calle con los misioneros. El presidente McMurrin anunció que al día siguiente se llevaría a cabo una reunión especial e invitó a todos a venir y a escuchar predicar a las mujeres mormonas de carne y hueso. Les leo ahora del diario de la misión de Inez Knight. Ella escribió: «Por la noche hablé llena de temor y temblores, pero me sorprendí a mí misma». Ella reconoció la ayuda divina que recibió al escribir: «Por la noche hablé a una gran multitud, pero fui bendecida por las oraciones de los demás misioneros. Estas mujeres mormonas de carne y hueso se desenvolvieron bien, yendo de puerta en puerta y testificando en las reuniones en la calle. Pronto se les unieron otras misioneras que trabajaron por toda Inglaterra».
1: La hermana Knight y la hermana Bramhall fueron el comienzo. En esta dispensación han servido cientos de miles de hermanas. Una de las cosas que me llama la atención sobre las misioneras es que pueden ser eficaces siendo quienes son auténticamente. son mujeres santo de los últimos días reales. Como la hermana Knight y la hermana Brinkhold, ellas hablan con las personas sobre quiénes son ellas y por qué creen en lo que creen. El impacto de las misioneras en el recogimiento de Israel ha sido extraordinario. Un joven elder recientemente, en una sesión de preguntas y respuestas, me preguntó por qué los barrios de su misión prefieren a las misioneras. Mi respuesta fue sencilla: porque las hermanas dan su corazón y su alma a la obra. Los miembros aman a todos los misioneros que lo hacen, sin escatimar nada. La respuesta de las hermanas misioneras a los llamamientos misionales ha sido y continúa siendo una parte importante de la proclamación del Evangelio. El presidente Nelson dijo en la conferencia general de abril: amamos a las hermanas misioneras y las acogemos de todo corazón. Lo que ustedes aportan a esta obra es magnífico.
2: También me impresiona el bien que provino de la hermana McCune, quien no fue llamada y apartada como misionera, pero esta querida hermana hizo que las cosas ocurrieran gracias a su fe. Esto nos lleva a otro aspecto asombroso de Santos, tomo 3. Encontramos ejemplos de santos que demostraron su discipulado bajo las circunstancias más difíciles. Antiguos enemigos que superaron la animosidad y se unieron al confiar en Jesucristo.

0: de hogares habían sido dañados o destruidos. Muchos santos de los Países Bajos estaban resentidos con los alemanes y con algunos santos que habían cooperado con los ocupantes. La división entre ellos era palpable.
1: El presidente de misión, Cornelio Sape, animó a las ramas de la iglesia a complementar sus suministros de alimentos, iniciando proyectos de cultivo de patatas con semillas del gobierno holandés. Con ese estímulo, las ramas de los Países Bajos comenzaron a plantar patatas dondequiera que podían encontrar sitio, cultivándolas en patios traseros, jardines de flores, terrenos vacíos y medianas de carreteras. Cerca del tiempo de la cosecha, el presidente Sape celebró una conferencia de misión en la ciudad de Rotterdam. Por las conversaciones con el presidente de la misión Alemania Occidental, sabía que muchos santos en Alemania sufrían una grave escasez de alimentos. El presidente Sape quería hacer algo para ayudar, así que preguntó a los líderes locales si estarían dispuestos a dar una parte de su cosecha de patatas a los santos de Alemania. Algunos de los enemigos acérrimos que ustedes han encontrado como resultado de esta guerra son del pueblo alemán, reconoció él, pero esas personas se encuentran ahora mucho peor que ustedes. Al principio, algunos santos holandeses se opusieron al plan. ¿Por qué tenían que compartir sus patatas con los alemanes? Algunos habían perdido su casa por las bombas alemanas o habían visto a sus seres queridos morir de hambre porque los ocupantes alemanes les habían quitado la comida. El presidente Sape le pidió a Peter Flam, un ex prisionero de guerra que era líder de una rama de la iglesia en Ámsterdam, que visitara las ramas de los Países Bajos y los animara a apoyar el plan, haciendo una distinción entre el régimen nazi y los alemanes. Peter era un experimentado líder eclesiástico cuyo injusto encarcelamiento en un campo alemán era bien conocido. Si los santos holandeses querían y confiaban en alguien en la misión, ese era Peter Blum. Cuando Peter visitó las ramas, les habló de sus penurias en la prisión. «He pasado por todo esto», dijo él. «Ustedes saben que ha sido así. Los insto a perdonar al pueblo alemán». «Sé lo difícil que es amarlos», dijo. «Si ellos son nuestros hermanos y hermanas, entonces debemos tratarlos como a nuestros hermanos y hermanas».
0: Sus palabras y las de otros presidentes de rama conmovieron a los santos, y la ira de muchos se disipó a medida que cosechaban patatas para sus hermanos y hermanas alemanes. No solo eso, sino que los desacuerdos y la desconfianza que había existido entre los miembros de las ramas también empezaron a disiparse. Los miembros sabían que podían trabajar juntos avanzando hacia adelante. El presidente Sape, mientras tanto, se esforzó por conseguir los permisos para transportar las patatas a Alemania. Cuando algunos funcionarios intentaron detener los planes de envío, el presidente Sape les dijo, «Estas patatas pertenecen al Señor, y si es su voluntad, el Señor se encargará de que lleguen a Alemania». Finalmente, en noviembre de 1947, santos y misioneros holandeses se reunieron en La Haya para cargar 10 camiones con más de 70 toneladas de patatas. Poco después, llegaron a Alemania para ser distribuidas entre los santos. La noticia del proyecto de las patatas no tardó en llegar a la primera presidencia. Asombrado, el presidente David O. McKay dijo, «Este es uno de los mayores actos de verdadero comportamiento cristiano del que haya sabido».
1: Al año siguiente, los miembros holandeses mandaron nuevamente una cosecha de patatas a los alemanes y agregaron arenques, haciendo que el obsequio fuese aún más sustancial. Unos años después, en 1953, el Mar del Norte inundó una gran parte de los Países Bajos y dejó a muchos miembros holandeses necesitados. Esta vez, los santos alemanes enviaron ayuda a los Países Bajos para ayudarlos en su momento de necesidad. Los actos de caridad de los santos holandeses han resonado por años y brindan un testamento duradero de amor y caridad que es posible, aún entre enemigos, cuando personas comunes y corrientes aman a Dios primero y a su prójimo como a sí mismos. La disposición a

0: perdonar trajo sanación a los miembros holandeses. He descubierto que es igual para mí. Si guardo rencor, el espíritu se aflige. Si estoy enojado, soy menos amable y semejante a Cristo en mi comportamiento hacia los demás. Esta verdad la declara hermosamente un personaje de la novela de Alan Paton de 1953, Demasiado tarde para el faralope. Ambientada en la Sudáfrica del apartheid, hay una fuerte ley que cuando se nos inflige una herida profunda, nunca nos recobramos hasta que perdonamos.
1: Hay muchos más relatos inspiradores de la historia de la Iglesia en este periodo que se narran en Santos, tomo 3. Relatos de todas partes del mundo. Quizás quieran saber algo de William Daniels, quien sirvió fielmente por años en la segregada ciudad del Cabo, Sudáfrica. Aunque no fue ordenado a un oficio del sacerdocio, él tenía un ferviente testimonio.
0: O Rafael Monroy y Vicente Morales de México, quienes fueron mártires por su fe. Y la madre de Rafael, Jesucita, y su esposa Guadalupe, quienes guiaron a su familia y a su comunidad de forma valiente a pesar de las continuas amenazas.
1: O Alma Richards, el primer santo de los últimos días en ganar una medalla olímpica, en parte debido a que él eligió vivir la palabra de sabiduría.
0: O Hirini Wanga, quien, apoyado por su hermosa esposa Mire, regresó a su tierra natal de Nueva Zelanda como misionero para predicar y recopilar nombres para la obra del templo.
1: O Helga Maisus, quien conservó su fe cuando era una joven santo de los últimos días en la Alemania nazi, a pesar del acoso de sus antiguos amigos, maestros y líderes de la escuela.
0: O Evelyn Hodges, quien fue una trabajadora social empleada por la Sociedad de Socorro para ayudar a las familias a volver a valerse por sí mismas durante la Gran Depresión.
1: Bueno, no tenemos tiempo para destacar ninguno más, pero sé que todos querrán leer este tercer tomo de Santos por ustedes mismos.
0: Para mí, el himno perfecto para este periodo de la historia de la Iglesia es La Luz de la Verdad, que el coro cantará para cerrar nuestra reunión. La Luz de la Verdad fue escrito por Louis F. Munch, un alemán que se unió a la Iglesia cuando viajaba por Salt Lake City. Luego prestó servicio como misionero de la Iglesia en Suiza y en Alemania. Cuando estaba en su misión, publicó mucho material en alemán, incluida La Luz de la Verdad. Se convirtió en uno de los himnos más amados por los santos de los últimos días de habla alemana. Fue publicado por primera vez en Alemania en su himnario de 1890. Fue traducido a otros idiomas e incluido en la publicación del himnario de 1985 que usamos actualmente. Esa versión no incluye la tercera estrofa que el coro sí cantará. Esa tercera estrofa describe lo que los santos de que hemos hablado hicieron en esta época. Ellos honraron al único y verdadero Dios viviente. Vinieron y fueron bautizados y se aferraron a la barra. Le dieron a Él su corazón, con fe en su Hijo, Jesús, el unigénito. Los invito a leer Santos para aprender y entender la historia de la Iglesia y aprender del ejemplo de sus miembros. Santos es una obra extraordinariamente bien documentada y fiable. Es un testamento de la restauración continua de la Iglesia de Jesucristo. Nuestra historia es inspiradora. Esta historia es nuestro legado compartido, ya sea que descendamos de estos pioneros, de pioneros posteriores, o si nosotros somos pioneros en la fe. ¿Por qué es importante esto? ¿Por qué íbamos a emplear tanto tiempo en contar estas historias? Esto es debido a que esas historias nos proveen ejemplos de la vida real del poder que hay al llegar a conocer a nuestro Salvador. Yo sé que Jesucristo vive y dirige esta iglesia y vela por su pueblo del convenio, quienes están armados con el poder de Dios en gran gloria. Invoco una bendición sobre ustedes, que sientan el amor del Salvador en su vida y se acerquen más a Él y a su iglesia. En el nombre de Jesucristo. Amén.

Ven, sígueme. Primer libro de Nefi, capítulos 11 al 15. ¿Recurro primero al Señor? Sabemos, gracias a primer libro de Nefi, capítulo 2, versículo 16, que cuando Nefi se enfrentó a la incertidumbre, recurrió al Señor, y él enterneció su corazón. Por otro lado, cuando Lamán y Lemuel afrontaron incertidumbre, discutieron entre ellos y confiaron en su hermano Nefi para recibir respuestas en lugar de confiar en el Señor. Lamán y Lemuel muestran un modelo de lo que podría suceder cuando confiamos únicamente en otras personas para obtener la verdad en lugar de recurrir al Señor. Nefi se fortaleció espiritualmente y permaneció fiel a

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2: Capítulo 23. Toda trampa. Jonathan Crosby trabajaba en su nuevo hogar en Kirtland durante el otoño de 1836. Para noviembre, había terminado de poner las paredes y el techo, pero la casa aún se encontraba con un piso sin terminar y sin ventanas o puertas. Con la pronta llegada del bebé, Caroline le había estado pidiendo que terminara la casa lo más pronto posible. Todo estaba bien con la dueña de la casa donde vivían, la hermana Granger, pero Caroline estaba ansiosa por mudarse de un lugar tan reducido a su propia casa. Mientras que Jonathan trabajaba fervientemente para hacer que la casa fuera habitable antes de la llegada del bebé, los líderes de la iglesia anunciaron sus planes para comenzar la Sociedad de Seguridad Financiera de Kirtland, un banco de pueblo diseñado para impulsar la economía en dificultades de Kirtland y recaudar dinero para la iglesia. Al igual que otros bancos pequeños en los Estados Unidos, otorgaría préstamos a los prestatarios para que pudieran comprar propiedades y bienes, lo que ayudaría a la economía local a crecer. A medida que los prestatarios pagaran estos préstamos con intereses, el banco obtendría un beneficio. Los préstamos se emitirían en forma de notas bancarias respaldadas por la reserva limitada de monedas de plata y oro de la Sociedad de Seguridad Financiera de Kirtland. Para aumentar esta reserva de dinero fuerte, el banco vendería acciones a los inversionistas, quienes se habrían comprometido a realizar pagos en sus acciones a lo largo del tiempo. A principios de noviembre, la Sociedad de Seguridad Financiera de Kirtland tenía más de 30 accionistas, incluidos José y Sidney, que invirtieron gran parte de su propio dinero en el banco. Los accionistas eligieron a Sidney como presidente de la institución y a José como cajero, haciéndolo responsable de las cuentas del banco. Con los planes para el banco en marcha, Oliver fue al este para comprar materiales para imprimir notas bancarias. Y Orson Hyde fue a solicitar una carta estatutaria de la legislatura estatal para que pudieran operar el banco legalmente. Mientras tanto, José instó a todos los santos a invertir en la Sociedad de Seguridad Financiera de Kirtland, citando escrituras del Antiguo Testamento que pedían a los antiguos israelitas que trajeran su oro y plata al Señor. José sintió que Dios aprobaba sus esfuerzos y prometió que todo estaría bien si los santos guardaban los mandamientos del Señor. Confiando en la palabra del profeta, más santos invirtieron en la Sociedad de Seguridad Financiera de Kirtland, aunque otros fueron más cautelosos sobre la compra de acciones en una institución nueva. Los Crosby pensaron en comprar acciones, pero el alto costo de construir su casa no les había dejado dinero extra. A principios de diciembre, Jonathan finalmente había instalado ventanas y puertas para la casa, y él y Caroline se mudaron allí. El interior todavía no estaba terminado, pero tenía una buena cocina para mantenerse calientes y alimentados. Jonathan también había cavado un pozo cerca de donde podían obtener agua fácilmente. Caroline estaba feliz de tener su propia casa

0: y el 19 de diciembre dio a luz a un varón sano, mientras una gran tormenta de nieve se agitaba afuera. El invierno envolvía a Kirtland, y en enero de 1837, la Sociedad de Seguridad Financiera de Kirtland abrió sus puertas. El primer día, José emitió notas bancarias recién salidas de la imprenta con el nombre de la institución y su firma en el frente. A medida que más santos obtenían préstamos, a menudo utilizando sus tierras como garantía, las notas comenzaban a circular por Kirtland y otros lugares. Phoebe Carter, quien se había mudado recientemente a Kirtland desde el noreste de los Estados Unidos, no invirtió en la Sociedad de Seguridad Financiera de Kirtland ni solicitó un préstamo, pero se quedó para beneficiarse de la prosperidad que prometía. Tenía casi 30 años, no estaba casada y no tenía familia en Kirtland de quien depender para recibir apoyo. Al igual que otras mujeres en su situación, tenía pocas opciones de empleo, pero podía ganar un ingreso moderado como costurera y maestra, como lo había hecho antes de mudarse a Ohio. Si la economía de Kirtland mejoraba, más personas tendrían dinero para gastar en ropa nueva y educación. Sin embargo, para Phoebe, la decisión de ir a Kirtland había sido espiritual, no económica. Sus padres se habían opuesto a su bautismo, y después de anunciar sus planes de reunirse con los santos, su madre protestó. Le dijo, «Phoebe, ¿volverás conmigo si descubres que el mormonismo es falso?» «Sí, madre, lo haré», prometió Phoebe. Pero sabía que había encontrado el Evangelio restaurado de Jesucristo. Meses después de llegar a Kirtland, Joseph Smith, padre, le había dado una bendición patriarcal, la cual le aseguraba grandes recompensas en la tierra y en el cielo. «Ten consuelo, pues tus dificultades han terminado», le dijo el Señor. «Tendrás larga vida y verás días buenos». La bendición confirmó los sentimientos que tenía Phoebe cuando se fue de casa. Siendo la situación demasiado triste para decir adiós en persona, escribió una carta y la dejó en la mesa de la familia. «No se preocupen por su hija», decía. «Sé que el Señor me cuidará y me dará según su voluntad». Phoebe tenía fe en las promesas de su bendición patriarcal, en la cual le decía que sería la madre de muchos hijos y que se casaría con un hombre con sabiduría, conocimiento y comprensión. Pero hasta ahora, Phoebe no tenía expectativas matrimoniales y sabía que era mayor que la mayoría de las mujeres que se casaban y comenzaban a tener hijos. Una tarde de enero de 1837, Phoebe estaba visitando amigos cuando se encontró con un hombre de cabello oscuro y ojos azul claro. Era por pocos días mayor que ella y había regresado recientemente a Kirtland después de marchar con el campamento de Israel y luego servir una misión en el sur de los Estados Unidos. Se enteró que se llamaba Wilford Woodruff. A lo largo del invierno, los santos en Kirtland seguían pidiendo prestado grandes cantidades de dinero para comprar bienes y propiedades. Los empleadores en ocasiones pagaban a sus trabajadores con notas bancarias, que podían ser utilizadas como moneda o canjeadas por dinero fuerte en la oficina de la Sociedad de Seguridad Financiera de Kirtland. Poco después de que la Sociedad de Seguridad Financiera de Kirtland abriera sus puertas, un hombre llamado Grandison Newell comenzó a acumular notas bancarias. Siendo un antiguo residente de un pueblo cercano, Grandison odiaba a José y a los santos. Había gozado de una presencia muy significativa en el condado hasta que los santos llegaron, y ahora frecuentemente buscaba maneras legales o de otra forma de fastidiarlos. Si los miembros de la iglesia le pedían trabajo, él rechazaba contratarlos. Si los misioneros predicaban cerca de su hogar, organizaba un grupo de hombres para que les arrojaran huevos. Cuando el doctor Phelasus Hurlbut comenzó a recopilar declaraciones difamatorias en contra de José, Grandison ayudó a financiar su trabajo. Los santos seguían reuniéndose en la región a pesar de sus esfuerzos. La apertura de la Sociedad de Seguridad Financiera de Kirtland dio a Grandison un nuevo punto de ataque. Preocupada por el creciente número de bancos en Ohio, la legislatura estatal rechazó darle una carta estatutaria a Orson Hyde. Sin esa aprobación, la Sociedad de Seguridad Financiera de Kirtland no podía ser llamada un banco, pero aún podía aceptar depósitos y dar préstamos. Su éxito dependía en que los accionistas hicieran los pagos por sus acciones para que la institución pudiera mantener sus reservas. Pero pocos accionistas tenían suficiente dinero fuerte para hacerlo, y Grandison sospechaba que las reservas de la Sociedad de Seguridad Financiera de Kirtland fueran muy pequeñas para sustentarse por mucho tiempo. Esperando que el negocio fracasara si suficientes personas canjeaban notas por monedas de oro o plata, Grandison viajó por los alrededores comprando notas de la Sociedad de Seguridad Financiera de Kirtland. Después llevó su montón de notas a la Sociedad de Seguridad Financiera de Kirtland y exigió dinero en efectivo a cambio. Si los directivos no lo canjeaban, amenazaba con presentar cargos. Sintiéndose acorralados, José y los directivos de la Sociedad de Seguridad Financiera de Kirtland no tenían otra opción más que canjear las notas y orar por más inversionistas. Aunque tenía poco dinero, Wilford Woodruff compró 20 acciones de la Sociedad de Seguridad Financiera de Kirtland. Su buen amigo, Warren Parrish, era el secretario de la Sociedad de Seguridad Financiera de Kirtland. Wilford había viajado hacia el oeste con Warren y su esposa Betsy como parte del campamento de Israel. Tras la muerte de Betsy por el brote de cólera, Warren y Wilford sirvieron una misión juntos antes de que Warren regresara a Kirtland y se convirtiera en el escriba y amigo confiable de José. Desde su misión, Wilford se había mudado de un lugar a otro, a menudo viviendo de la bondad de amigos como Warren. Pero después de conocer a Phoebe Carter, comenzó a pensar en el matrimonio y el invertir en la Sociedad de Seguridad Financiera de Kirtland era una buena manera en la que se podía establecer financieramente antes de formar una familia. Sin embargo, a finales de enero, la Sociedad de Seguridad Financiera de Kirtland estaba en crisis. Mientras Grandison Newell intentaba acabar con sus reservas, los periódicos de la región publicaban artículos que emitían dudas sobre su legitimidad. Al igual que otros en el condado, algunos santos habían especulado en tierras y bienes, esperando hacerse ricos sin hacer mucho esfuerzo. Otros descuidaron hacer los pagos requeridos en sus acciones. Al poco tiempo, muchos trabajadores y negocios en Kirtland y sus alrededores dejaron de aceptar notas de la Sociedad de Seguridad Financiera de Kirtland. Temiendo el fracaso, José y Sidney cerraron temporalmente la Sociedad de Seguridad Financiera de Kirtland y viajaron a otra ciudad para intentar asociarse con un banco ya establecido. Pero el mal comienzo de la Sociedad de Seguridad Financiera de Kirtland había hecho tambalear la fe de muchos santos, llevándolos a cuestionar el liderazgo espiritual del profeta que había incitado su inversión. En el pasado, el Señor había revelado escrituras a través de José, facilitándoles ejercer la fe de que él era un profeta de Dios. Pero cuando las declaraciones de José con respecto a la Sociedad de Seguridad Financiera de Kirtland no se cumplieron, y sus inversiones comenzaron a desvanecerse, muchos santos se molestaron y criticaron a José. Wilford continuó confiando en que la Sociedad de Seguridad Financiera de Kirtland tendría éxito. Después de que el profeta se asoció con otro banco, regresó a Kirtland y respondió a las quejas de sus críticos. Más tarde, en la Conferencia General de la Iglesia, José explicó a los santos por qué la Iglesia pedía préstamos de dinero y establecía instituciones como la Sociedad de Seguridad Financiera de Kirtland. Les recordó que los santos habían comenzado pobres y desahuciados, la obra de los últimos días, pero el Señor les había mandado sacrificar su tiempo y sus talentos para congregarse en Sion y para la construcción de un templo. Tales esfuerzos eran costosos, pero esenciales para la salvación de los hijos de Dios. Para sacar adelante la obra del Señor, los líderes de la iglesia tenían que encontrar una manera para financiarla. Aún así, José lamentaba cuánto debían a los acreedores. «Sin duda alguna, estamos endeudados con ellos», admitió. «Pero tan solo tienen que llegar nuestros hermanos del extranjero con su dinero». Creía que si los santos se reunían en Kirtland y consagraban sus propiedades al Señor, ayudaría mucho a aliviar la carga de la deuda de la iglesia. Mientras José hablaba, Wilford sintió el poder de sus palabras. ¡Oh, que pudieran ser escritas en nuestros corazones como con una pluma de hierro! Pensó. Para que permanezcan por siempre y las practiquemos en nuestras vidas. Se preguntó cómo alguien podía escuchar las palabras del profeta y aún así dudar de que había sido llamado por Dios. Pero las dudas persistían. Para mediados de abril, la economía de Kirtland empeoraba mientras una crisis financiera agobiaba a la nación. Varios años de préstamos excesivos habían debilitado a los bancos en Inglaterra y Estados Unidos, causando gran miedo de un colapso económico. El pánico comenzó a propagarse de pueblo a pueblo mientras los bancos cerraban, negocios fracasaban y el desempleo se disparaba. En este entorno, una institución con dificultades como la Sociedad de Seguridad Financiera de Kirtland tenía pocas posibilidades. No había mucho que José pudiera hacer para arreglar la situación. Sin embargo, a muchos le resultaba más fácil culparlo que al pánico económico de la nación. Al poco tiempo, los acreedores comenzaron a acosar constantemente a José y Sidney. Un hombre los demandó por una deuda pendiente, y Grandison Newell presentó cargos criminales falsos en contra de José, alegando que el profeta estaba conspirando contra él. Cada día que pasaba, crecía la preocupación del profeta de ser arrestado o asesinado. Wilford y Phoebe estaban comprometidos y le habían pedido a José que los casara. Sin embargo, en el día de su boda, no lo encontraban por ningún lado. Y como consecuencia, Frederick Williams condujo la ceremonia. Poco después de la desaparición repentina de José, Emma recibió una carta de él, asegurándole que estaba a salvo. Él y Sidney habían escapado de Kirtland, distanciándose de aquellos que deseaban lastimarlos. Su ubicación era secreta, pero Newell Whitney y Hiram sabían cómo contactarlos y los aconsejaban a la distancia. Emma entendía los peligros a los que José se enfrentaba. Cuando llegó su carta, algunos hombres, posiblemente amigos de Grandison Newell, examinaron el matasellos para saber dónde estaba. Otros espiaban su tienda en dificultades. Aunque se mantenía optimista, Emma se preocupaba por sus hijos. Frederick, su hijo de un año, era muy pequeño para entender lo que sucedía. Pero Julia, de 6 años, y José, de 4 años, se angustiaron al saber que su padre no volvería pronto a casa. Emma sabía que tenía que confiar en el Señor, especialmente ahora que muchos en Kirtland recurrían a las dudas y la incredulidad. Si no tuviera más confianza en el Señor que la de algunos que podría nombrar, entonces ciertamente sería un caso triste, le escribió Emma a José a finales de abril. Pero aún así, creo que si nos humillamos y somos tan fieles como podamos, seremos librados de toda trampa que se nos presente. Aún así, se preocupaba de que los acreedores de José se aprovecharan de su ausencia y tomaran cualquier propiedad o dinero que pudieran. «Me es imposible hacer algo», lamentaba, «mientras todos tengan mucho mayor derecho que yo de todo lo que es tuyo». Emma estaba lista para que José regresara a casa. Había pocas personas en las que confiaba ahora, y estaba renuente de darles a quien fuera cualquier cosa que no ayudara a pagar las deudas de José. Y para empeorar el asunto, temía que sus hijos hubieran sido expuestos al sarampión. Me gustaría que fuese posible para ti estar en casa cuando están enfermos. Ella escribió. Debes acordarte de ellos, pues cada uno te recuerda. En medio de este alboroto, Parley y Thankful volvieron a Kirtland para el nacimiento de su bebé. Tal como Heber había profetizado, Thankful dio a luz a un bebé, a quien nombraron Parley. Pero sufrió mucho durante el parto y horas después murió. Incapaz de cuidar a su hijo recién nacido solo, Parley lo dejó al cuidado de una mujer que podía amamantarlo y regresó a Canadá. Allí comenzó a planear una misión a Inglaterra con la ayuda de santos como Joseph Fielding, quien había estado escribiendo a sus amigos y familiares al otro lado del océano sobre el Evangelio restaurado. Después de terminar su misión en Canadá, Parley regresó a Ohio y se casó con una joven viuda en Kirtland llamada Mary Ann Frost. También recibió una carta de Thomas Marsh, el presidente del Quórum de los Doce, instándolo a posponer su misión a Inglaterra hasta que los apóstoles se pudieran reunir como Quórum en Kirtland ese verano. Mientras que Parley esperaba a que los otros apóstoles se congregaran, José y Sidney regresaron a Kirtland e intentaron resolver sus deudas y aliviar tensiones entre los santos. Unos días después, Sidney visitó a Parley y le dijo que venía a cobrar una deuda vencida. Anteriormente, José le había prestado $2,000 a Parley para comprar tierra en Kirtland. Para aliviar sus propias deudas, José había vendido la deuda de Parley a la Sociedad de Seguridad Financiera de Kirtland, y ahora Sidney estaba cobrando el dinero. Parley le dijo a Sidney que no tenía $2,000, pero ofreció regresar la tierra como forma de pago. Sidney le dijo que tendría que dar su casa al igual que la tierra para satisfacer la deuda. Parley estaba indignado. Cuando José le vendió la tierra inicialmente, le dijo a Parley que no se vería perjudicado en el acuerdo. ¿Y dónde quedaba la bendición de Heber Kimball prometiéndole innumerables riquezas y libertad de deudas? Ahora Parley sentía que José y Sidney le estaban quitando todo lo que tenía. Si perdía su tierra y hogar, ¿qué harían él y su familia? Al día siguiente, Parley envió a José una carta expresando su enojo. Estoy profundamente convencido de que toda esta escena de especulación en la que nos hemos involucrado es del diablo, escribió, la cual ha dado lugar a mentir, engañar y tomar provecho del prójimo. Parley le dijo a José que aún creía en el Libro de Mormón y en Doctrina y Convenios, pero que estaba perturbado por las acciones del profeta. Exigía que José se arrepintiera y aceptara la tierra como pago de la deuda. De otra manera, tendría que tomar acción legal. «Me veré en la dolorosa necesidad de presentar cargos en tu contra», advirtió, «por extorsión, codicia y aprovecharte de tu hermano». El 28 de mayo, unos días después de que Parley enviara su carta a José, Wilford Woodruff fue al templo para una reunión dominical. Mientras la inconformidad aumentaba en Kirtland, Wilford permaneció como uno de los aliados más fieles de José. Pero Warren Parrish, quien había trabajado junto a José por años, había comenzado a criticar al profeta por su papel en la crisis financiera y rápidamente se estaba convirtiendo en un líder de los disidentes. Wilford oraba para que el espíritu de contención en la iglesia se disipara. Pero él no permanecería por mucho tiempo en Kirtland para ayudar. Recientemente había sentido la impresión de llevar el evangelio a las Islas Fox, cerca de la costa del estado noreste de Maine, cerca del hogar de los padres de Phoebe. Esperaba que en el camino tuviera la oportunidad de enseñar el evangelio a sus propios padres y a su hermana menor. Phoebe lo alcanzaría para reunirse con la familia de él y llevarlo más al norte para encontrarse con la suya. Aunque estaba ansioso por estar con su familia, Wilford no podía evitar preocuparse por José y por el estado en el que se encontraba la iglesia en Kirtland. Cuando se sentó en el templo, vio a José en el púlpito. Ante tanta oposición, el profeta se veía abatido. Había perdido miles de dólares en el fracaso de la Sociedad de Seguridad Financiera de Kirtland, mucho más que cualquier otra persona. Y, a diferencia de muchos otros, no había abandonado la institución cuando comenzó a quebrar. Contemplando la congregación, José se defendió en contra de sus críticos, hablando en el nombre del Señor. Mientras Wilford escuchaba, podía ver el poder y el Espíritu de Dios reposar sobre José. También lo sintió descender sobre Sidney y otros mientras tomaban el estado y testificaban de la integridad de José. Pero antes de terminar la reunión, Warren se paró y acusó a José en frente de la congregación. El corazón de Wilford se hundió mientras escuchaba la diatriba. ¡Ay, Warren! Se constritó.
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3: Para los padres. Enseñar sobre el sacerdocio y la preparación. Estimados padres, los temas de este mes incluyen el sacerdocio, la salud mental y la preparación espiritual y temporal. Utilicen esta sección para obtener ideas sobre cómo pueden utilizar este ejemplar para ayudarlos a reconocer las dificultades específicas que sus hijos podrían estar enfrentando y para ayudarlos a enseñar el Evangelio de Jesucristo en su hogar. Conversaciones sobre el Evangelio. Sacerdocio. A medida que enseñen a sus hijos sobre el sacerdocio y las ordenanzas del sacerdocio, utilicen principios básicos del Evangelio que se encuentra en la página 10, además del artículo del presidente Dallin H. Oaks que se encuentra en la página 6. Analicen con sus hijos la importancia del sacerdocio y cómo el Señor bendice nuestra vida por medio de él. Salud mental. En el artículo ¿Cómo puedo brindar apoyo a un hijo que se siente deprimido? De la página 16, se tratan algunas maneras en que se pueden reconocer los síntomas de depresión en su hijo y sugiere algunos mecanismos saludables para enfrentarla. Utilicen este artículo junto con los artículos de las páginas 12 y 18 para ayudar a sus hijos a afrontar los problemas de salud mental. Refugio espiritual y temporal. El artículo de la página 20 puede ayudar a su familia a elaborar un plan de preparación para emergencias si aún no lo han hecho. Y lo que es más importante, también se enseñan algunas de las similitudes para nuestra preparación espiritual. Ayudas para el estudio de Ven, sígueme. Vean en la página 26 los artículos para complementar el estudio de Doctrina y Convenios con su familia este mes. Diversión en familia con Ven, sígueme. Organícense. Doctrina y Convenios, sección 88. Nuestros hogares pueden seguir este modelo. Organizaos, preparad todo lo que fuere necesario y estableced una casa, sí, una casa de oración, una casa de ayuno, una casa de fe, una casa de instrucción, una casa de gloria, una casa de orden, una casa de Dios. Organizar significa poner las cosas en orden o preparar una actividad o un evento. Organicen su familia de maneras diferentes. A. Pídanles que se pongan en fila de mayor a menor. B. Pídanles que se coloquen por orden alfabético según su nombre. C. Pídanles que se pongan en fila de acuerdo al mes de su nacimiento. Análisis. ¿De qué manera el Salvador quiere que nos organicemos? 1. En nuestras tareas domésticas. 2. En nuestro estudio espiritual. 3. En nuestra adoración en la iglesia y en el templo. ¿Qué metas puede establecer su familia para crear una casa de Dios? Enviado por Lisa Thomas. en la revista para la fortaleza de la juventud de este mes. Establecer metas. ¿Le cuesta a su hijo o hija adolescente establecer y cumplir metas? Sigan los principios que se mencionan en este artículo para enseñarle a dividir sus metas en partes manejables. Enfermedades mentales. ¿Cómo puedes ayudar? En este artículo, tres jóvenes explican sus luchas contra la ansiedad, la depresión y los trastornos alimentarios. Aprendan con su hijo o hija adolescente a ayudar y comprender mejor a esas personas y qué hacer si ustedes tienen una enfermedad mental. Las mujeres jóvenes y el sacerdocio. Lo que necesitas saber. Lean palabras del profeta y de otros líderes de la iglesia para enseñar a su familia acerca de la relación de las mujeres jóvenes con el poder y la autoridad del sacerdocio. En la revista Amigos de este mes, Cuidarme a mí. Utilicen esta actividad para enseñar a sus hijos a cuidar de sí mismos al vivir la palabra de sabiduría y nutrir su salud espiritual y emocional. Ayuda para el estudio de las Escrituras. Encuentren actividades familiares para cada semana de Ven, sígueme este mes. El sacerdocio y yo. Lean un mensaje sobre las bendiciones del sacerdocio por el elder Stephen R. Banger, de los 70. También busquen una página en la sección para niños mayores acerca de por qué el sacerdocio es importante tanto para las niñas como para los niños. Únanse al equipo de Manos que Ayudan. Lean acerca de un niño de Uruguay que ayuda a las personas de su comunidad. Luego, hagan la actividad de Manos que Ayudan de este mes. Todavía oigo la canción de papá. Lea se molesta cuando su amiga le dice que su papá no irá al cielo porque murió por suicidio. Lean esta historia, disponible solo en formato digital, para ayudarlos a mantener una conversación con su hijo o hija sobre el suicidio y el pesar.
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4: Ayer, después de la muerte del presidente Gordon B. Hinckley, los 14 hombres apóstoles que habían sido conferidos las llaves del reino se reunieron juntos en la parte superior del templo para organizar la primera presidencia de la iglesia. No hay duda alguna sobre lo que se haría. No hay ninguna duda. Sabíamos que el apóstol mayor sería el presidente de la iglesia. Y en esa reunión sagrada, Thomas Spencer Monson fue sostenido por el quórum de los 12 apóstoles como presidente de la iglesia y nominó a sus consejeros. De la misma manera fueron sostenidos y fueron ordenados y se les dio la autoridad. El presidente Monson, cuando se le dio la autoridad, se le dieron las llaves, de todas las llaves del sacerdocio. Y como lo dicen las Escrituras, él es la única persona sobre la tierra que tiene la autoridad para ejercer todas las llaves. Y lo apoyamos en esto. Hay una sola persona llamada y ordenada que llega a ser el presidente de la Iglesia de Jesucristo de los Santos de los Últimos Días. Y él ya había sido sostenido durante años como profeta, vidente y revelador. Después quedó una vacante. Y el día de ayer lo sostuvimos al nuevo presidente del quórum de los 12, al elder Todd Christofferson. Él ahora se une a nosotros en este llamamiento, llamamiento sagrado. Y ahora esto se ha completado. El llamamiento de un apóstol va a la época de Jesucristo. También hemos sostenido a varios setentas Y ellos han tomado ya su lugar. Las Escrituras nos dicen que es la responsabilidad del quórum de los doce de dirigir todos los asuntos de la iglesia. Y cuando necesitan ayuda, se le llama a los 70 en vez de a otros. Y ahora tenemos a 8 quórumes de los 70 en todo el mundo, en más de 300 de ellos, y tienen la autoridad necesaria para hacer lo que los 12 les pidan. El Señor mismo le dio este mismo ejemplo, este patrón a seguir. Fue al monte a orar y continuó toda la noche orando. Y cuando era de día, llamó a sus discípulos y todos ellos escogió a 12, a quienes llamó apóstoles. Y a Juan habló y habló con su hermano Simón y le dijo, hemos encontrado al Mesías y lo hemos traído a él. Cuando él lo vio, dijo, tú eres Simón, hermano de Jonás. A ti se te llamará Cefas, que interpretado significa Pedro. A Pedro se le dio. Y Juan y Santiago, hijos de Zebedeo, estaban en las redes, pescando. Y Mateo, que era un publicano que coleccionaba impuestos. Judas, el hermano de Santiago, y Judas Iscariote, eran todos ellos el quórum de los doce. Él les dijo a todos, venid en pos de mí. Y le dijo a Pedro, y a ti te daré las llaves del reino de los cielos, y todo lo que atares en la tierra será atado en los cielos, y todo lo que desatares en la tierra será desatado en los cielos. Y a los doce dijo, el que en mí cree, las obras que yo hago, él las hará también, y aún mayor hará, porque yo voy al Padre. Dio a sus apóstoles poder y autoridad sobre todos los demonios y para sanar enfermedades. Y los envió a predicar el reino de Dios y a sanar a los enfermos por todas partes. Y les dijo, los doce tienen la autoridad para abrir el reino desde todas las cuatro partes de la tierra y después de ello, dar palabra a toda criatura. Jesús fue a sus apóstoles y dijo, ¿quién dice los hombres que es el Hijo del Hombre? Respondiendo Simón Pedro, dijo, tú eres el Cristo, el Hijo del Dios viviente. Cuando Jesús enseñó en la sinagoga, muchos discípulos dijeron, dura es esta palabra, ¿quién la puede oír? Desde entonces, muchos de sus discípulos volvieron atrás y ya no andaban con él. Dijo entonces Jesús a los doce, ¿queréis acaso iros también vosotros? Le respondió Simón Pedro, Señor, ¿a quién iremos? Tú tienes palabras de vida eterna. Después de la crucifixión, los apóstoles le recordaron que él había dicho que debían permanecer en Jerusalén. Entonces llegó el día de Pentecostés y recibieron el Espíritu Santo. Recibieron la palabra profética más segura y hablaron siendo inspirados por el Espíritu Santo. Así es como fueron completos. Poco sabemos de sus viajes y apenas de unos pocos sabemos dónde y cómo murieron. Santiago fue muerto en Jerusalén. Pedro y Pablo, ellos murieron en Roma. La tradición mantiene que Felipe fue al oriente. Al margen de esto, nada más sabemos. Se dispersaron, enseñaron y testificaron y establecieron la iglesia. Murieron por sus creencias y con su muerte llegaron los oscuros siglos de la apostasía. Lo más valioso que se perdió durante la apostasía fue la autoridad de los doce, las llaves del sacerdocio. Para que la iglesia sea de Cristo, debe haber un quórum de los doce que posea las llaves y pueda conferirlas a otras personas. Con el tiempo, ocurrieron la primera visión y la restauración del sacerdocio de Melquisedec a cargo de Pedro, Santiago y Juan. El Señor dijo, «De cierto os digo, las llaves de la dispensación, las cuales habéis recibido, han recibido desde los padres y, por último, se han enviado del cielo a vosotros. ¡Cuán grande es vuestro llamamiento! Purificad vuestro corazón y vuestros vestidos, no sea que la sangre de esta generación sea requerida de vuestras manos». La iglesia restaurada de Jesucristo de los santos de los últimos días estaba en sus comienzos cuando se organizó la primera presidencia, seguida del quórum de los 12 apóstoles, constituido por hombres comunes, todos jóvenes, con un promedio de edad de 28 años. Ha existido una línea de autoridad ininterrumpida. Las llaves del sacerdocio conferidas a los apóstoles han estado siempre en manos de los miembros de la primera presidencia y del quórum de los 12. Ayer, el elder Todd Christofferson se convirtió en el apóstol número 96 que sirve en los 12 en esta dispensación. Y será ordenado apóstol y se le darán todas las llaves del sacerdocio conferidas que tienen los otros 14 profetas, videntes y reveladores que son apóstoles del Señor Jesucristo. En 1976 se realizó una conferencia de área en Copenhague, Dinamarca. Al concluir la última sesión, el presidente Spencer W. Kimball deseó visitar la iglesia de Bor Frue, que exhibe las estatuas de El Christus y de los 12 apóstoles creadas por Thorvaldsen. Él había visitado el lugar hace unos años y consideró que debíamos ir. En el interior de la iglesia, detrás del altar, se encuentra la conocida estatua del Christus, con los brazos levemente hacia adentro y un tanto extendidos. En las manos se aprecian las marcas de los clavos y el costado denota claramente su herida. A cada lado están las estatuas de los apóstoles. Pedro es el primero por la derecha y los demás le siguen por orden. La mayoría de los que integrábamos aquel grupo estábamos en la parte posterior de la capilla con el conserje del edificio. Yo me hallaba frente con el presidente Kimball ante la estatua de Pedro, acompañados por el elder Rex D. Pinegar y Johan Elge Bentin, presidente de la Estaca de Copenhague. En la mano de Pedro, esculpido en mármol, hay un juego de gruesas llaves. El presidente Kimball las señaló con el dedo y explicó su simbolismo. Entonces, en una acción que jamás olvidaré, se volvió hacia el presidente Bentin y con firmeza poco habitual le apuntó con el dedo y le dijo, «Quiero que le diga a todos en Dinamarca que yo poseo las llaves. Nosotros poseemos las llaves verdaderas y las utilizamos todos los días. Jamás olvidaré esa declaración, ese testimonio del profeta. La influencia fue espiritualmente fuerte y la impresión dejó una huella física». Volvimos a la parte posterior de la capilla, donde se encontraba el resto del grupo. Y señalando a las estatuas, el presidente Kimball le dijo al amable conserje, «Estos son los apóstoles muertos». Señalándome a mí, dijo, «Aquí están los apóstoles vivientes. El elder Packer es un apóstol, el elder Thomas S. Monson y el elder Perry son apóstoles y yo soy un apóstol. Somos los apóstoles vivientes». En el Nuevo Testamento se habla de los 70, y estos son dos de los 70 vivientes, el elder Pinegar y el elder Hales. El conserje, que hasta entonces no había mostrado emoción alguna, de repente estaba llorando. Para mí fue una experiencia singular. Creemos en la misma organización que existió en la iglesia primitiva, esto es, apóstoles, profetas, pastores, maestros, evangelistas, etc. Cuando se ordena a los 70, aunque no son ordenados apóstoles ni poseen llaves, sí tienen autoridad, y los 12 deben llamar a los 70 en lugar de otros para atender los varios llamamientos de predicar y administrar el evangelio. En la actualidad, hay 308 setentas en 8 quórumes. Ellos representan a 44 países y 30 idiomas. No oímos que en las otras iglesias cristianas se ejerzan las llaves del sacerdocio, por lo que resulta extraño que se diga que no somos cristianos. Cuando somos los únicos que tienen la autoridad y la organización que Cristo estableció. Los doce de la actualidad son personas comunes y corrientes. No son, como tampoco lo eran los primeros doce, espectaculares individualmente, mas su poder reside en su unión. Provenimos de una variedad de ocupaciones. Entre nosotros hay científicos, abogados y maestros. El Elder Nelson fue un pionero de la cirugía cardíaca y realizó miles de intervenciones quirúrgicas. Me dijo que a cada paciente que había tenido cirugía del corazón le daba una garantía de por vida. Varios miembros de este quórum fueron militares. Hay un marinero, varios infantes de marina y pilotos. Todos han desempeñado diversos cargos en la iglesia: maestros, misioneros, presidentes de quórum, obispos, presidentes de estaca, presidentes de misión, maestros orientadores y, sobre todo, esposos y padres. Todos son alumnos y maestros del Evangelio de Jesucristo. Nos une nuestro amor por el Salvador y por los hijos de su Padre, así como nuestro testimonio de que Él está a la cabeza de esta iglesia. Casi todos los integrantes de los doce tienen orígenes humildes, como ocurrió cuando Cristo estuvo aquí. Los doce actuales están unidos en el ministerio del Evangelio de Jesucristo, y cuando llegó el llamado, cada uno dejó sus redes, por así decirlo, y siguió al Señor. Al presidente Kimball se le recuerda por esta declaración: mi vida es como mis zapatos. Hay que gastarlos al servicio de los demás. Esto mismo se aplica a todos los miembros de los doce, pues estamos gastando nuestra vida en el servicio del Señor y lo hacemos de buen grado. No es una vida fácil para nosotros ni para nuestras familias. Resulta imposible describir con palabras la aportación, el servicio y el sacrificio que rinden las esposas de los líderes del sacerdocio de todo el mundo. Hace algún tiempo, y casi simultáneamente, mi esposa y la hermana Ballard se sometieron a una dolorosa intervención quirúrgica de la espalda. Ambas se encuentran bien, y ninguna se ha quejado. Lo más cerca que mi esposa estuvo de quejarse fueron sus palabras: ¿no es divertido? Es el deber de los doce, bajo la dirección de la primera presidencia, ordenar y organizar a todos los otros oficiales de la iglesia de acuerdo con la revelación. Ahora disponemos de medios para enseñar y testificar a los líderes y a los miembros de todo el mundo. Pero para conferir las llaves de autoridad mediante esa línea ininterrumpida a otros líderes del sacerdocio, por la imposición de manos, uno de nosotros siempre debe de estar allí presente. El Señor dijo: y además te digo que a quienes quiera que envíes en mi nombre, por la voz de tus hermanos los doce, debidamente recomendados y autorizados por ti, tendrán el poder para abrir la puerta de mi reino en cualquier nación a donde los mandes. Las Escrituras describen a los doce como consejeros viajantes. Yo no soy diferente de los hermanos de los doce, de los setenta, ni del obispado con quienes he servido durante 47 años. Si les digo que los registros indican que he estado en México, en Centroamérica y en Sudamérica más de 75 veces, en Europa más de 50, en Canadá 25, en las islas del Pacífico Sur 10 veces, en Asia 10 veces y cuatro en África. Además, en China 2 veces, también he viajado a Israel, Arabia Saudita, Bahrein, la República Dominicana, India, Pakistán, Egipto, Indonesia y muchísimos sitios más de todo el mundo. Y muchos otros han viajado más que esto. Si bien los apóstoles poseen todas las llaves del sacerdocio, todos los líderes y miembros por igual pueden recibir revelación personal. De hecho, se espera que la busquen por medio de la oración y que actúen en cuanto a ella por medio de la fe. Porque por medio de Él tenemos entrada por un mismo Espíritu al Padre. Así que ya no sois extranjeros ni advenedizos, sino conciudadanos de los santos y miembros de la familia de Dios, edificados sobre el fundamento de los apóstoles y profetas, siendo la principal piedra del ángulo Jesucristo mismo. Ahora puede que el Elder Christofferson se pregunte, tal como yo lo hice, ¿cómo puede una persona como yo ser ordenada al santo apostolado? Carezco de tanta preparación. Mi esfuerzo por servir deja tanto que desear. Hay solo una cosa, un único requisito que pueda explicarlo. Al igual que Pedro y todos los que han sido ordenados desde entonces, yo poseo ese testimonio. Sé que Dios es nuestro Padre. Él presentó a su Hijo Jesucristo a José Smith. Les declaro que sé que Jesús es el Cristo. Sé que Él vive, que nació en el meridiano de los tiempos, que impartió su Evangelio y fue probado, padeció y fue crucificado y resucitó al tercer día. Él, así como su Padre, tienen un cuerpo de carne y hueso. Él llevó a cabo su expiación. Soy un testigo suyo y de ello doy testimonio. En el nombre de Jesucristo. Amén.
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Jóvenes adultos, ¿por qué es importante recordar quiénes son? Por el Elder S. Gifford Nielsen, de los 70. Ustedes fueron enviados aquí y ahora a fin de ayudar a preparar al mundo para el glorioso regreso del Señor. El profeta del Señor, el presidente Russell M. Nelson, ha dicho algunas cosas emocionantes sobre el futuro. Consideren esta audaz declaración profética. Mis queridos hermanos y hermanas, tenemos por delante muchísimas cosas maravillosas. En los días venideros veremos las mayores manifestaciones del poder del Salvador que el mundo jamás haya visto. Entre ahora y el momento en que regrese con poder y gran gloria, Él concederá innumerables privilegios, bendiciones y milagros a los fieles. Yo presto particular atención cuando el presidente Nelson dice cosas como esa. Al pensar en lo que está sucediendo en el mundo de hoy, mis pensamientos se dirigen a ustedes como los líderes presentes y futuros de la Iglesia y que tendrán un asiento de primera fila para muchas de las grandes manifestaciones de poder del Señor. De hecho, creo que ustedes serán más que testigos, serán partícipes. El Señor los utilizará como sus instrumentos para hacer que sucedan los milagros en los últimos días. El Señor confía en ustedes. ¿Por qué pienso eso? Por lo que el presidente Nelson ha dicho de ustedes. Hablando de manera específica a los jóvenes adultos, él declaró: Ustedes son linaje escogido, preordenados por Dios para realizar una obra extraordinaria, ayudar a preparar a las personas de este mundo para la segunda venida. Ustedes son algunos de los nobles y grandes. El Señor confía en ustedes y sabe que son capaces de lograr grandes cosas con los talentos y dones que Él les ha dado. Cuando las expectativas son altas, es natural preocuparse por no estar a la altura. ¿Y si lo arruino y decepciono al Señor? El temor al fracaso puede ser paralizante, pero sé que pueden tener éxito por dos razones. Uno, lo que sé sobre ustedes, y dos, lo que sé sobre el Salvador Jesucristo. Recuerden quiénes son. Satanás está haciendo todo lo posible para confundirlos y engañarlos en cuanto a quiénes son en realidad. Así es como él planea mantenerlos alejados de su emocionante futuro. Para contrarrestar esto, el presidente Nelson nos ha enseñado con claridad acerca de nuestra verdadera identidad. Primero y más importante, son hijos de Dios, afirmó él. Segundo, como miembros de la Iglesia, son hijos del convenio. Y tercero, son discípulos de Jesucristo. ¿Por qué es importante esto? Piensen en lo que realmente significa ser hijo de Dios. Significa que tienen divinidad dentro de ustedes. Significa que tienen un valor eterno, un valor intrínseco, independiente de sus circunstancias terrenales. El potencial de ustedes es ilimitado. Además de eso, ustedes son hijos del convenio. Eso les da un vínculo especial con el Padre Celestial y Jesucristo. Así como el matrimonio une a una pareja y supone una relación más comprometida que el simple noviazgo, sus convenios

0: discípulo de Jesucristo, entonces estoy seguro de que pueden cumplir con las altas expectativas que el Señor tiene de ustedes, tal como lo han hecho otras personas antes que ustedes. Esther comprendió su verdadera identidad conforme luchó contra sus temores, salvó a su pueblo y glorificó a Dios. Al igual que Esther, ustedes fueron preparados para esta hora. Jeremías no creía estar a la altura del llamado que Dios tenía para él. El Señor le recordó a Jeremías su identidad eterna. Antes de que te formase, te di por profeta a las naciones. También prometió poner sus palabras en boca de Jeremías. Ustedes pueden recibir bendiciones similares si recuerdan quiénes son realmente y por qué están aquí. Recuerden quién es Él. Sin embargo, aun cuando traten de verse a sí mismos como el Señor los ve, en ocasiones se sentirán abatidos por sus propias debilidades. Eso nos sucede a todos. Incluso le sucedió a Nefi, la misma persona que con valentía abandonó Jerusalén, obtuvo las planchas de bronce, salvó a su familia de morir de hambre en el desierto, construyó un barco, cruzó el océano y estableció una nueva vida en una tierra desconocida. Después de todo eso, en un momento de examen de conciencia, Nefi exclamó, «¡Oh, miserable hombre que soy! Sí, mi corazón se entristece a causa de mi carne. Mi alma se aflige a causa de mis iniquidades». Pero luego, con un giro significativo, afirmó, «No obstante, sé en quién he confiado. Mi Dios ha sido mi apoyo». Nefi sabía que el Señor, que había sido su fortaleza todo el tiempo, continuaría fortaleciéndolo. Él declaró, «Despierta, alma mía, no desfallezcas más en el pecado, y regocíjate, oh mi corazón, sí, mi alma se regocijará en ti, mi Dios y la roca de mi salvación». Cada vez que duden de sí mismos, pueden decir, como dijo Nefi, «Oh Señor, en ti he puesto mi confianza, y en ti confiaré para siempre». Cuando sientan temor o desánimo, recuerden estas palabras del Señor. «No temáis, rebañito, haced lo bueno, aunque se combinen en contra de vosotros la tierra y el infierno, pues si estáis edificados sobre mi roca, no pueden prevalecer. Ustedes pueden ser fuertes porque Él es fuerte. Con su fortaleza pueden hacerlo. En ocasiones serán probados para ver cuán firmemente han edificado su vida sobre el fundamento de Jesucristo. En esos momentos, cuando el diablo lance sus impetuosos vientos y todo su granizo y furiosa tormenta os azoten, no es solo la fortaleza de la casa lo que importa, sino la fortaleza de la conexión de la casa con el fundamento seguro, la roca de nuestro Redentor, el cual es Cristo. Testifico que ustedes están destinados a ser piezas clave en la preparación del mundo para la segunda venida del Salvador. Cosas maravillosas y milagrosas habrán de suceder de aquí a entonces. Los corazones cambiarán, los muros de incredulidad se derrumbarán, el sitio de la tierra de Sion se ensanchará, la familia de Dios será reunida. Y ustedes serán parte de ello. Todos tenemos desafíos en este mundo celestial y enfrentamos límites a lo que podemos lograr solos. Pero podemos elegir regresar a la seguridad y a la paz dentro del redil de nuestro Salvador. En verdad, todo lo podemos en Cristo que nos fortalece.
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3: On December 26, 26 de diciembre,

0: de 2004, un violento terremoto azotó la costa de Indonesia, provocando un mortífero maremoto que acabó con la vida de más de 200.000 personas. Fue una terrible tragedia. La vida de millones de personas cambió en un solo día. Sin embargo, hubo un grupo de personas que no tuvo ni una víctima a pesar de que su aldea quedó destruida. ¿Por qué? Sabían que se avecinaba un maremoto. Los Mokin viven en aldeas en las costas de Tailandia y Burma. Son pescadores y su existencia depende del mar. Durante cientos, tal vez miles de años, sus antepasados han estudiado el océano y transmitido sus conocimientos de padres a hijos. Se preocuparon de enseñar cómo reaccionar en caso de que el mar se retirara. Según sus tradiciones, cuando eso sucediera, el labún, u ola que se come a la gente, no tardaría en llegar. Cuando los ancianos de la aldea vieron las terribles señales, comenzaron a gritar que era necesario a ir a un terreno más elevado. No todos les prestaron atención. Un viejo pescador dijo: "Ninguno de los muchachos me hizo caso. De hecho, hasta su propia hija le llamó mentirosa. Mentiroso, pero el viejo pescador no cesó en su empeño hasta que todos hubieron dejado la aldea y ascendieron a un terreno más elevado. Los Mokin fueron afortunados porque contaban con alguien repleto de determinación que les advirtió de lo que se les avecinaba. Los aldeanos fueron afortunados al seguir sus consejos, de lo contrario habrían fallecido. El profeta Nefi escribió sobre el gran desastre de su época, la destrucción de Jerusalén, y dijo: "Y así como una generación ha sido destruida entre los judíos a causa de la iniquidad, de igual manera han sido destruidos de generación en generación, según sus iniquidades, y ninguno de ellos ha sido destruido jamás sin que se lo hayan predicho los profetas del Señor. Desde los días de Adán, el Señor ha hablado a sus profetas, y si bien el mensaje difiere en cuanto a las necesidades específicas de cada época, hay un punto que jamás ha cambiado. Aléjense de la iniquidad y asciendan a un plano más elevado. Cuando las personas obedecen a los profetas, el Señor las bendice, mas cuando los desechan, padecen aflicciones y sufrimiento. Esta es una lección que el Libro de Mormón nos enseña una y otra vez. En sus páginas leemos de los antiguos habitantes del continente americano que por causa de su rectitud fueron bendecidos por el Señor y prosperaron. Sin embargo, esta prosperidad se tornó en una maldición porque hizo endurecer sus corazones y olvidarse del Señor su Dios. La prosperidad es capaz de sacar lo peor de algunas personas. En el libro de Elamán se habla de un grupo de nefitas que padeció una gran pérdida y una masacre. De ellos se escribió: "Y fue por el orgullo de sus corazones, por razón de sus inmensas riquezas, sí, fue a causa de haber oprimido a los pobres, negando su alimento a los que tenían hambre y sus vestidos a los que estaban desnudos, e hiriendo a sus humildes hermanos en sus mejillas, burlándose de lo que era sagrado, negando el espíritu de profecía y de revelación. Sin embargo, no habrían padecido así de no haber sido por su maldad. Si tan solo hubieran dado oído a las palabras de los profetas de su época y ascendieran a un terreno más elevado, sus vidas habrían sido notablemente diferentes. La consecuencia natural que recibe el que se aleja de los caminos del Señor es que queda a expensas de su propia fuerza. En medio de la emoción que produce el éxito, podemos llegar a creer que nos basta con nuestra propia fuerza, pero el que confía en el brazo de la carne no tarda en descubrir lo débil e inestable que éste es. Por ejemplo, al principio Salomón obedecía al Señor y aceptaba su ley, hecho que le reportó prosperidad y le bendijo no solo con sabiduría, sino con riqueza y honores. El Señor le prometió que si seguía siendo recto, afirmaría establecería el trono de su reino sobre Israel para siempre. Pero incluso después de haber recibido visitaciones angélicas superiores a las de todos los hombres, Salomón se alejó de Dios. Por ello, el Señor decretó que el reino le fuera quitado y entregado a su siervo. Ese siervo se llamaba Jeroboam. Jeroboam era un hombre industrioso de la tribu de Efraín, a quien Salomón había encomendado parte de la administración de su casa. Cierto día, mientras Jeroboam se encontraba de viaje, se le acercó un profeta que le profetizó que el Señor quitaría el reino a Salomón y le entregaría a él, Jeroboam, 10 de las 12 tribus de Israel. A través de su profeta, el Señor prometió a Jeroboam: si hicieres lo recto delante de mis ojos, yo estaré contigo y te edificaré casa firme, como la edifiqué a David, y yo te entregaré a Israel. El Señor escogió a Jeroboam y le prometió enormes bendiciones si obedecía los mandamientos y ascendía a un terreno más elevado. Tras la muerte de Salomón, se cumplieron las palabras del profeta y 10 de las 12 tribus de Israel siguieron a Jeroboam. ¿Obedeció el nuevo rey al Señor después de recibir semejante favor? Lamentablemente no. Mandó fundir becerros de oro y animó a su pueblo a adorarlos. Creó su propio sacerdocio, seleccionando a quien le convenía y ordenando sacerdotes de los lugares altos. A pesar de las grandes bendiciones que había recibido del Señor, el rey no tardó en superar la maldad de sus predecesores. En las generaciones posteriores, Jeroboam era la referencia con la que se comparaba a los reyes inicuos de Israel. Por causa de semejante iniquidad, el Señor se alejó de Jeroboam. Además, decretó que tanto el rey como toda su familia se fueran destruidos hasta que no quedara ninguno. Esta profecía se cumplió al pie de la letra y la simiente de Jeroboam se extinguió de la tierra. Salomón y Jeroboam son ejemplos del gran ciclo trágico que tan a menudo se ilustra en el Libro de Mormón. Cuando la gente es recta, el Señor los hace prosperar. La prosperidad conduce al orgullo y este al pecado. El pecado lleva a la iniquidad y hace que el corazón se endurezca respecto a las cosas del Espíritu. Con el tiempo, el fin de este sendero conduce al pesar y la aflicción. Este patrón se repite no solo en la vida de personas individuales, sino en las ciudades, las naciones y en todo el mundo. Las consecuencias de ignorar al Señor y sus profetas son reales y suelen ir acompañadas de sufrimiento y dolor. El Señor nos ha advertido en nuestra época de que la iniquidad desemboca en hambre, plagas, terremotos y truenos del cielo, hasta que se haga sentir a los habitantes de la tierra la ira, la indignación y la mano castigadora de un Dios omnipotente. No obstante, conviene tener presente que hay muchas personas buenas que son víctimas del poder de la naturaleza o de la maldad del hombre. Los primeros miembros de la iglesia de esta dispensación fueron perseguidos y expulsados de sus hogares. Algunos murieron, pero tal vez debido a lo mucho que padecieron, cultivaron una fortaleza interior que les preparó para la obra que tenían que llevar a cabo. Eso mismo ocurre en la actualidad. Y puesto que no estamos exentos de desgracia, conviene que aprendamos de ellas. Las Escrituras muestran las consecuencias de la desobediencia, pero también lo que le sucede a la gente que escucha al Señor y obedece su consejo. Cuando los de la inicua ciudad de Nínive hicieron caso de la advertencia del profeta Jonás, clamaron al Señor, se arrepintieron y se libraron de la destrucción. Debido a que las personas de la época de Enoch eran muy malvadas, el Señor mandó a Enoch que abriera la boca y advirtiera al pueblo que abandonara la iniquidad y sirviera al Señor, su Dios. Enoch hizo a un lado sus temores y obedeció. Viajó entre el pueblo, clamando en alta voz, testificando en contra de sus obras. Las Escrituras nos dicen que todos se ofendieron, que hablaban de una cosa extraña y de un demente que había ido entre ellos. Aunque muchos odiaban a Enoch, los humildes creyeron sus palabras, abandonaron sus pecados y viajaron a un terreno más elevado, y fueron bendecidos sobre las montañas y en los lugares altos y prosperaron. En su caso, la prosperidad no les condujo al orgullo y al pecado, sino a la caridad y la rectitud. Y el Señor llamó Sion a su pueblo porque eran uno en corazón y voluntad, y vivían en rectitud, y no había pobres entre ellos. Después de su resurrección, el Salvador visitó las Américas. Gracias a su maravilloso ministerio, el corazón de la gente se ablandó. Abandonaron sus pecados y se trasladaron a terrenos más elevados. Apreciaron sus palabras y trataron de seguir su ejemplo. Era tal su rectitud que no hubo contenciones entre ellos y se trataban con igualdad. Compartían liberalmente lo que tenían y prosperaron sobremanera. De este pueblo se dijo: ciertamente no podía haber un pueblo más dichoso entre todos los que habían sido creados por la mano de Dios. Hoy día nos enfrentamos a la misma elección. Podemos ignorar tontamente a los profetas de Dios y depender de nuestra propia fuerza y terminar cosechando las consecuencias, o podemos sabiamente acercarnos al Señor y participar de sus bendiciones. El rey Benjamín describió ambos caminos y ambos tipos de consecuencias. Dijo que los que rechazan al Señor quedan consignados al horrendo espectáculo de su propia culpa y abominaciones, que los hará retroceder de la presencia del Señor a un estado de miseria y tormento sin fin. Mas los que ascienden a terrenos más elevados y guardan los mandamientos de Dios son bendecidos en todas las cosas, tanto temporales como espirituales. Y si continúan fieles hasta el fin, son recibidos en el cielo para que así moren con Dios en un estado de interminable felicidad. ¿Cómo saber en qué sentido vamos? Durante el ministerio terrenal del Salvador, se le pidió que mencionara el mandamiento mayor de todos. Sin vacilar dijo: amarás al Señor tu Dios con todo tu corazón, y con toda tu alma, y con toda tu mente. Este es el primero y grande mandamiento. Y el segundo es semejante: amarás a tu prójimo como a ti mismo. De estos dos mandamientos depende toda la ley y los profetas. En estos versículos, el Señor ofrece una manera clara de saber si nos hallamos en el camino correcto. Los que ascienden a un terreno más elevado aman al Señor con todo su corazón, un amor que se manifiesta en sus vidas. Acuden al Señor por medio de la oración y suplican por su Santo Espíritu. Se humillan y abren el corazón a las enseñanzas de los profetas. Magnifican sus llamamientos y anhelan servir más que ser servidos. Son testigos de Dios, obedecen sus mandamientos y se fortalecen en el testimonio de la verdad. También aman a los hijos de nuestro Padre Celestial, y sus vidas reflejan ese amor. Cuidan de sus hermanos y hermanas, nutren, sirven y sustentan a sus cónyuges e hijos. Con un espíritu de amor y bondad, edifican a los que los rodean, dan liberalmente de sus bienes, lloran con los que lloran y consuelan a los que necesitan consuelo. Este trayecto a un terreno más elevado es el sendero al discipulado del Señor Jesucristo. Es un trayecto que conduce a la exaltación con nuestras familias en la presencia del Padre y del Hijo. En consecuencia, nuestro trayecto a un terreno más elevado debe incluir la casa del Señor. Al venir a Cristo y ascender a un terreno más elevado, desearemos pasar más tiempo en sus templos, pues estos representan el terreno elevado, un terreno sagrado. Cada época tiene sus elecciones. Podemos confiar en nuestra propia fuerza o podemos ascender a un terreno más elevado y venir a Cristo. Cada decisión tiene su consecuencia, cada consecuencia un destino. Testifico que Jesús, el Cristo, es nuestro Redentor, el Hijo viviente del Dios viviente. Los cielos están abiertos y un amoroso Padre Celestial revela su palabra al hombre. El Evangelio fue restaurado por conducto del profeta José Smith. Hoy día hay un profeta vidente y revelador, el presidente Gordon B. Hinckley, que vive y revela al hombre la palabra de Dios, su voz concuerda con la de los profetas pasados. Invito a cada uno de ustedes, ha dicho, los miembros de esta iglesia, doquiera que estén, a que se levanten con un canto en el corazón y avancen, viviendo el Evangelio, amando al Señor y edificando su reino. Juntos nos mantendremos firmes y guardaremos la fe, pues el Todopoderoso es nuestra fortaleza. Hermanos y hermanas, somos llamados a ascender a un terreno más elevado. Podemos evitar el pesar y la aflicción que son consecuencia de la desobediencia. Podemos participar de la paz, la dicha y la vida eterna si tan solo damos oído a las palabras de los profetas. Si somos sensibles a la influencia del Espíritu Santo y llenamos nuestro corazón de amor por nuestro Padre Celestial y nuestro prójimo, les doy mi testimonio de que el Señor bendecirá a todo aquel que se embarque en el sendero del discipulado y ascienda a un terreno más elevado en el nombre de Jesucristo. Amén.
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3: Jóvenes adultos, ante la duda, deja abierta la puerta a la fe. Por Molly Holt, Revistas de la Iglesia. Aunque en ocasiones tal vez dudemos de nuestras experiencias espirituales, nuestra certeza puede regresar desbordándose. Ya sea que hayamos crecido en la Iglesia o nos hayamos convertido más adelante en la vida, muchos de nosotros probablemente hayamos pasado por momentos de incertidumbre o dudas. Puede que hayamos tenido increíbles experiencias espirituales, pero ahora nos preguntemos, ¿fueron reales esas experiencias espirituales o simplemente me imaginé que estaba sintiendo el Espíritu? ¿Qué sucede si nada de esto es cierto? ¿Y qué pasa con las preguntas para las que todavía no encuentro respuesta? ¿Cómo puedo permanecer en la Iglesia si ya no estoy seguro de si es verdadera? Personalmente, me sorprendió que esas preguntas me surgieran después de haber servido en una misión. Había conocido la verdad con tal convicción que deseé salir a predicársela a otras personas durante un año y medio. Y ahora dudaba de todo lo que había sabido y enseñado. ¡Qué pérdida de tiempo si nada de aquello fuera verdad! Así pues, ¿era cierto todo lo que había enseñado o simplemente había deseado que lo fuera? Después de ver a amigos abandonar la iglesia y mientras hacía frente a mi propia lucha de fe, me preguntaba si me había engañado a mí misma. Durante ese tiempo, no dejé de ir a la iglesia ni de obedecer los mandamientos debido a que tenía grandes interrogantes. En lugar de eso, debido a que tenía interrogantes, traté de seguir el consejo del presidente Russell M. Nelson de aumentar mi capacidad espiritual para recibir revelación. Sabía que nada abre tanto los cielos como la combinación de mayor pureza, estricta obediencia, búsqueda diligente, el deleitarse a diario en las palabras de Cristo en el Libro de Mormón y dedicar tiempo frecuente a la obra del templo y de historia familiar. Sentía que era crucial permanecer cerca de Dios. Al fin y al cabo, Él era el único que tendría la respuesta a mis preguntas. La historia de Eunice. Un día, mientras leía Santos, la historia de la Iglesia de Jesucristo en los últimos días, encontré una extraordinaria historia acerca de una mujer de los primeros días de la restauración. Eunice Franklin parecía tener las mismas preguntas y preocupaciones que yo. A Eunice la bautizó en Nueva York un misionero llamado Elijah Abel. El día de su bautismo, ella estaba plenamente convertida al Evangelio, pero entonces, después de que Elijah se fue a Canadá a predicar, Eunice comenzó a dudar del Evangelio y de lo que una vez había sabido que era verdadero. Comenzó a preguntarse si José Smith realmente era un profeta y si el Libro de Mormón era escritura verdadera. Pasó muchas noches sin dormir, pensando que tal vez había sido engañada. El Señor le mostró a Elijah en sueños la tribulación de Eunice, y él regresó inmediatamente a Nueva York. Cuando llamó a su puerta, Eunice se quedó atónita. Había estado planeando que, cuando lo volviera a ver, le diría que había dejado de creer. En lugar de eso, ella le dejó entrar. Cuando Elijah la invitó aquella tarde a su sermón, ella vaciló y no quería ir, pero finalmente accedió y fue a escuchar lo que él tenía que decir. En su sermón, Elijah citó Primera Epístola de Pedro, capítulo 4, versículo 12, que dice: «No os asombréis del fuego de prueba que os ha sobrevenido para poneros a prueba». El fuego de prueba que había tratado de destruir la fe de Eunice no pudo prevalecer. Al oír hablar a Elijah, las dudas de Eunice se desvanecieron. En el libro Santos se describe así: la certeza que alguna vez había sentido regresó desbordándose. La certeza regresa desbordándose. La experiencia de Eunice tuvo un gran impacto en mí y he reflexionado en ello una y otra vez. Al igual que Eunice, yo aprendí de las sencillas y poderosas palabras de Elijah. No debemos asombrarnos de tener preguntas sobre nuestra fe. No hay absolutamente nada malo en eso. Tal como una vez la verdad pareció descender del cielo, es posible que más adelante haya momentos en los que sintamos una sequía espiritual. Podríamos preguntarnos si realmente alguna vez sentimos la lluvia. Aun cuando todavía no hayamos recibido respuestas ni confirmaciones, podemos seguir orando por la lluvia de la revelación. Podemos buscar un testimonio para saber que lo que era verdadero ayer sigue siendo verdadero hoy. Podemos seguir haciendo lo que es correcto y buscar revelación, incluso si no estamos seguros exactamente de por qué lo hacemos. Dejamos la puerta abierta cuando seguimos haciendo las pequeñas cosas que Dios nos ha dicho que son buenas para nuestra alma. Santificamos el día de reposo y asistimos a nuestras reuniones, leemos las Escrituras, aunque a veces solo sea un versículo, escuchamos un himno o un discurso de la conferencia, hablamos con el Padre Celestial acerca de nuestras preocupaciones y esperanzas y le pedimos que nos ayude a saber la verdad. Guardamos los mandamientos, nos arrepentimos y procuramos la compañía del Espíritu Santo. Si no podemos tener más que un deseo de creer, podemos seguir haciendo las pequeñas cosas y dejar que ese deseo obre en nosotros. Podemos reservar un lugar en nuestro corazón para que esa creencia crezca. Lo que sé. Aunque a veces he tenido preguntas, he errado y he vacilado. He aprendido y he vuelto a aprender por mí misma que esta es la Iglesia de Cristo. Aunque tal vez José Smith haya sido un hombre imperfecto, sé que fue un profeta inspirado de Dios que lo sacrificó todo e hizo lo mejor que pudo. También sé que el Libro de Mormón es un registro antiguo verdadero y un volumen sagrado de escrituras preservado precisamente para nosotros en nuestros días. El Padre Celestial continúa confirmándome estas verdades todos los días, y me alegro de que Él también le confirmara esas verdades a Eunice Franklin. Sé que, a medida que dejemos las puertas y el corazón abiertos a la verdad, por medio del Espíritu Santo, Dios nos ayudará a sentir lo que es real y lo que no lo es. En ese momento, nuestras experiencias espirituales serán innegables. Y después de eso, cada vez que sintamos que las dudas vuelven a surgir, podemos recordarnos a nosotros mismos cómo nos sentimos. Al igual que sucedió con Eunice, nuestra certeza sobre las verdades del Evangelio puede regresar desbordándose. No tenemos por qué vivir en la sequía de la duda demasiado tiempo, si tan solo nos aferramos a nuestras experiencias espirituales. El elder Neil L. Anderson, del Quórum de los Doce Apóstoles, dice: atesoren sus recuerdos sagrados. Confíen en que les han sido dados por su Padre Celestial y por su Hijo amado. Permitan que les den paciencia en sus dudas y entendimiento en sus dificultades. Les prometo que, a medida que reconozcan de buena gana y atesoren cuidadosamente los acontecimientos espiritualmente decisivos de su vida, recibirán más y más. Sé que, para aquellos que se esfuerzan por crear nuevas experiencias espirituales y ejercen fe en Cristo, es cierta la promesa de que el que cree en Cristo no tendrá sed jamás. Las respuestas que necesitamos llegarán. Podemos superar las pruebas de fuego que Satanás pone en nuestro camino y podemos permanecer fieles a nuestro amoroso Dios todos nuestros días.
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4: Un periodista de una revista brasilera importante investigó la iglesia para un artículo noticioso de importancia. Examinó nuestra doctrina y visitó los centros de capacitación misional y de ayuda humanitaria. Habló con amigos de la iglesia y con otros no tan amigos. Al entrevistarme, parecía francamente perplejo cuando preguntó, ¿cómo es que hay personas que no los consideran cristianos? Sabía que se refería a la iglesia, pero por alguna razón mi mente planteó la pregunta en forma personal y me hallé preguntándome en silencio, ¿refleja mi vida el amor y la devoción que le tengo al Salvador? Jesús preguntó a los fariseos, ¿qué pensáis del Cristo? En la evaluación final, los que juzguen nuestro discipulado no serán ni amigos ni enemigos, sino, como dijo Pablo, todos compareceremos ante el tribunal de Cristo. Ese día, la pregunta importante para cada uno de nosotros será, ¿qué piensa el Cristo de mí? A pesar de su amor por toda la humanidad, Jesús se refirió en tono de amonestación a algunos que lo rodeaban llamándolos hipócritas, insensatos y hacedores de maldad. A otros con aprobación llamó hijos del reino y la luz del mundo. Se refirió con desaprobación a algunos como cegados e infructuosos. Elogió a otros como de limpio corazón y que tenían hambre y sed de justicia. Lamentó que algunos fueran incrédulos y del mundo. Pero a otros los valoró como escogidos, discípulos, amigos. Y así, cada uno de nosotros se pregunta, ¿qué piensa el Cristo de mí? El presidente Monson ha descrito nuestro día como uno que se aleja de lo que es espiritual y en el que los vientos del cambio soplan a nuestro alrededor y la fibra moral de la sociedad continúa desintegrándose ante nuestros propios ojos. Es una época en la que crece la incredulidad y la indiferencia a Cristo y sus enseñanzas. En este ambiente turbulento, nos regocijamos por ser discípulos de Jesucristo. Vemos la mano del Señor a nuestro alrededor. Nuestra destinación se presenta hermosa ante nosotros. Y esta es la vida eterna, oró Jesús, que te conozcan a ti, el único Dios verdadero, y a Jesucristo, a quien has enviado. Ser discípulo en estos días de destino será un mérito de honor por las eternidades. Los mensajes que escuchemos en esta conferencia serán carteles del Señor que nos guiarán en nuestra jornada del discipulado. Al prestar atención en estos últimos dos días, orando para recibir guía espiritual y al estudiar y orar en cuanto a sus mensajes en los días venideros, el Señor nos bendecirá con guía personal mediante el don del Espíritu Santo. Esos sentimientos nos tornan aún más al Señor, arrepintiéndonos, obedeciendo, creyendo y confiando. El Salvador responde a nuestros hechos de fe. El que me ama, hombre o mujer, mi palabra guardará, y mi Padre le amará, y vendremos a Él y haremos morada con Él. El llamado de Jesús, ven, sígueme, no es solo para quienes estén preparados para competir en unas olimpiadas espirituales. De hecho, el discipulado no es una competición en absoluto, sino una invitación para todos. Nuestra jornada de discipulado no es una rápida vuelta a la pista ni un largo maratón. Es, en realidad, una migración de toda la vida hacia un mundo más celestial. La invitación de Él es un llamado al diario deber. Jesús dijo, si me amáis, guardad mis mandamientos. Si alguno quiere venir en pos de mí, niéguese a sí mismo y tome su cruz cada día y sígame. No todos los días serán nuestro mejor día, pero si nos esforzamos, la invitación de Jesús está llena de ánimo y esperanza. Venid a mí, todos los que estéis trabajados y cargados, y yo os haré descansar. Doquiera que estén en el camino del discipulado, están en el sendero correcto, el camino hacia la vida eterna. Juntos podemos levantarnos y fortalecernos unos a otros en los grandes e importantes días venideros. Sean cuales sean las dificultades que enfrentemos, las flaquezas que nos limiten o las imposibilidades que nos rodeen, tengamos fe en el Hijo de Dios, quien declaró, al que cree, todo le es posible. Quisiera compartir dos ejemplos del discipulado en acción. El primero es de la vida del presidente Thomas S. Monson y demuestra el poder de la bondad simple y de la enseñanza de Jesús de que el que es mayor entre vosotros será vuestro siervo. Hace casi 20 años, el presidente Monson habló en la conferencia general de una jovencita de 12 años que tenía cáncer. Contó de la valentía de ella y la bondad de sus amigos que la cargaron para subir la montaña Timpanogos. Hace unos años, conocí a Jamie Palmer Brinton y escuché el relato desde otro punto de vista, con la perspectiva de lo que el presidente Monson había hecho por ella. Jamie conoció al presidente Monson en marzo de 1993, al día siguiente de enterarse de que un tumor que tenía en la rodilla derecha era un cáncer óseo de rápido crecimiento. Con la ayuda del padre de Jamie, el presidente Monson le dio una bendición del sacerdocio, prometiéndole, Jesús estará a tu diestra y a tu siniestra para levantarte. Al salir de esa oficina ese día, dijo Jamie, desaté un globo que llevaba en mi silla de ruedas y se lo di a él. Y decía con letras brillantes, eres lo máximo. A lo largo de los tratamientos de quimioterapia y una operación de pierna, el presidente Monson no se olvidó de ella. Jamie dijo, el presidente Monson ejemplificó lo que es ser un verdadero discípulo de Cristo. Me sacó de mi angustia dándome una esperanza grande y duradera. 3 años después de su primer encuentro, Jamie fue a la oficina del presidente Monson. Cuando terminaba el encuentro, él hizo algo que Jamie nunca olvidará. Típico del presidente Monson, sorprendió a Jamie con el mismísimo globo que ella le había dado 3 años antes. Eres lo máximo, decía el globo. Lo había guardado, consciente de que ella regresaría a su oficina cuando estuviera curada del cáncer. 14 años después de su primer encuentro, el presidente Monson efectuó el casamiento de Jamie Palmer y Jason Brinton en el templo de Salt Lake. Podemos aprender muchísimo del discipulado del presidente Monson. Con frecuencia él recuerda a las autoridades generales que tengamos en mente esta simple pregunta. ¿Qué haría Jesús? Jesús dijo al líder de la sinagoga, no temas, cree solamente. El discipulado es creerle a Él en épocas de paz y creerle en épocas de dificultad. Cuando nuestros dolores y miedos solo se calman mediante la convicción de que Él nos ama y cumple sus promesas. Hace poco conocí a una familia que es un bello ejemplo de la forma en que le creemos a él. Olgan y Solín Santelos son de Puerto Príncipe, Haití, y me contaron su historia. El 12 de enero de 2010, Olgan estaba en el trabajo y Solín en la capilla cuando un devastador terremoto sacudió Haití. Sus tres hijos, Ganshi, de 5 años, Angie, de 3, y Gansley, de 1, estaban en casa con un amigo. La masiva destrucción estaba en todos lados. Ustedes recordarán que en aquel enero decenas de miles perdieron la vida en Haití. Olgan y Solín corrieron a su apartamento en busca de sus hijos. El edificio de 3 pisos donde vivía la familia Santelos se había derrumbado. Los niños no habían escapado y no habría rescate en un edificio que estaba completamente destruido. Olgan y Solín habían servido en misiones de tiempo completo, se habían casado en el templo, creían en el Salvador y en las promesas que Él les había hecho, pero tenían el corazón destrozado, lloraban sin cesar. Olga comenzó a orar en su hora más oscura, me dijo. Padre Celestial, si es tu voluntad, si fuese posible que tan solo uno de mis hijos estuviera vivo, por favor, ayúdanos. Una y otra vez caminó alrededor del edificio, orando en busca de inspiración. Los vecinos trataron de consolarlo y ayudarlo a aceptar la pérdida de sus hijos. Pero Olgan seguía caminando entre los escombros con esperanza y oración. Entonces sucedió algo milagroso. Olgan escuchó el llanto casi imperceptible de un bebé. Era el llanto de su bebé. Durante horas, los vecinos excavaron entre los escombros arriesgando sus propias vidas. En lo oscuro de la noche, entre los aturdidores ruidos de martillos y cinceles, los socorristas oyeron otro sonido. Se detuvieron y escucharon. No podían creer lo que oían. Era el sonido de un niño pequeño y estaba cantando. Ganshi, de 5 años, dijo más tarde que sabía que si cantaba, su padre le escucharía. Apretado bajo un pedazo de cemento que resultaría en la amputación del brazo, Ganshi estaba cantando su himno preferido. Soy un hijo de Dios. Con el pasar de las horas, en medio de la oscuridad, la muerte y la desesperación de tantos otros preciados hijos e hijas de Dios en Haití, la familia Santelos fue partícipe de un milagro. Ganshi, Angie y Gansley fueron hallados vivos bajo el edificio colapsado. Los milagros no siempre ocurren tan rápido. A veces nos preguntamos por qué el milagro que hemos pedido tan sinceramente en oración no sucede aquí y ahora. Pero al confiar en el Salvador, sucederán los milagros prometidos. Ya sea en esta vida o en la venidera, todo se pondrá en el lugar correcto. El Salvador declara, no se turbe vuestro corazón ni tenga miedo, en el mundo tendréis aflicción. Pero confiad, yo he vencido al mundo. Testifico que al amarlo, al confiar en Él, al creerle y seguirle, sentirán el amor y la aprobación de Él. Cuando usted se pregunte, ¿qué piensa el Cristo de mí? Sabrá que es su discípulo, que es su amigo. Por su gracia, Él hará por usted lo que no puede hacer por sí mismo, por usted mismo. Esperamos ansiosos las palabras finales de nuestro amado profeta. El presidente Thomas S. Monson fue ordenado apóstol del Señor Jesucristo cuando yo tenía 12 años. Por más de 48 años, hemos contado con la bendición de escucharlo dar testimonio de Jesucristo. Testifico que él ahora se erige como el apóstol de mayor antigüedad del Señor en la tierra. con gran amor y admiración por los muchos discípulos de Jesucristo que no son miembros de esta iglesia. Declaramos humildemente que ángeles han regresado a la tierra en nuestro día. La iglesia de Jesucristo, como Él la estableció en la antigüedad, ha sido restaurada con el poder, las ordenanzas y las bendiciones de los cielos. El Libro de Mormón es otro testamento de Jesucristo. Testifico que Jesucristo es el Salvador del mundo. Él sufrió y murió por nuestros pecados y se levantó el tercer día. Ha resucitado. En un día futuro, toda rodilla se doblará y toda lengua confesará que Él es el Cristo. En ese día, no nos preocupará pensar, ¿consideran los demás que soy cristiano? En ese momento, nuestros ojos estarán fijos en Él y nuestras almas estarán fascinadas ante la pregunta, ¿qué piensa el Cristo de mí? Él vive. Lo testifico en el nombre de Jesucristo. Amén.
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5: La moneda en la boca del pez, por el Elder S. Mark Palmer, de los 70. ¿Qué nos enseña este milagro en cuanto a cómo el Señor lleva a cabo su obra? De vez en cuando, leemos algún relato del Nuevo Testamento que se distingue de las demás parábolas y milagros. Tal es el caso del milagro del impuesto del templo en la boca del pez. El milagro recibe poca atención o comentarios y pasa fácilmente desapercibido, ya que solo dura 4 versículos. Y cuando llegaron a Capernaum, fueron a Pedro los que cobraban las 2 dracmas y dijeron, ¿vuestro maestro no paga las 2 dracmas? Él dijo, sí. Y entrando él en la casa, Jesús le habló antes, diciendo, ¿qué te parece, Simón? ¿Los reyes de la tierra, de quiénes cobran los tributos o los impuestos? ¿De sus hijos o de los extraños? Pedro le dijo, de los extraños. Jesús le dijo, luego los hijos están exentos. Mas para no ofenderlos, ve al mar y echa el anzuelo, y al primer pez que salga, ábrele la boca y hallarás un estatero. Tómalo y dáselo por mí y por ti. El milagro. ¿Por qué solo Mateo incluyó ese milagro en su registro del ministerio del Señor? Fue porque Mateo, habiendo sido recaudador de impuestos, sintió una conexión particularmente personal con esa situación. ¿Fue porque Mateo provenía de Capernaum, donde sucedió esto? ¿O fue para mostrar otro ejemplo del milagroso poder de Jesucristo, de mandar no solo a los elementos, sino también a los peces del mar? Al meditar en esos versículos, aprendemos mucho de la forma en que el Salvador respondió a su apóstol Pedro. La mayoría de los milagros efectuados por Jesucristo eran actos divinos que se usaban para bendecir a los demás. Sin embargo, este milagro parece tener el objetivo de ofrecer una oportunidad de enseñar para ayudar a preparar a Pedro y a los demás apóstoles para liderar en el futuro en el reino. Jesús enseñó por palabra y por obra en cuanto a su identidad como el Hijo de Dios. Su poder para discernir lo que Pedro acababa de decirles a los recaudadores de impuestos. Su asombrosa omnisciencia al saber exactamente dónde estaría cierto pez en particular, y su deseo de nunca ofender de modo innecesario ni llegar a ser tropezadero para los de fe débil. Un apóstol de los últimos días describe elocuentemente este milagro como algo que permitió a Jesús reafirmar su condición divina de hijo a Pedro de una manera milagrosa. Él está a punto de efectuar un milagro inusual y singular, un milagro como ningún otro que sus manos hayan efectuado. Pagará un impuesto que no debe con dinero que no ha ganado para apaciguar a aquellos a quienes prefiere no ofender. Algo de contexto histórico. El impuesto anual del templo, o tributo, ascendía a 2 dracmas, es decir, medio siclo, y se esperaba que lo pagara cada varón adulto en Israel, aunque los sacerdotes y rabinos comúnmente se consideraban exentos. El propósito del dinero de ese tributo era sostener el mantenimiento y las actividades del templo. Era una contribución eclesiástica, no un requisito del gobierno. A ese impuesto se le llamaba en un principio la moneda del rescate en la época de Moisés. Si alguna vez hubo alguien exento de ese impuesto, era el Mesías, aquel que expiaría los pecados de todo el género humano. Sin embargo, a pesar del precipitado compromiso de Pedro para con los recaudadores de tributos, en lugar de reprender a Pedro, el Señor le enseñó lecciones valiosas. Como solía ser el caso, Jesús enseñó primero haciendo preguntas que invitan a pensar. Esas preguntas aclararon a Pedro que el Señor no estaba sujeto a tal impuesto, porque Él es el Hijo de Dios, y el templo es la casa de su Padre y la del Hijo. Pero luego, con perfecta mansedumbre, respaldó el compromiso que había hecho su apóstol y lo ayudó a entender que aquel no era el momento de ofender innecesariamente. Aunque habría sido muy fácil obtener el medio ciclo necesario de una manera común y corriente, él utilizó la ocasión para fortalecer la fe de sus apóstoles al demostrarle a Pedro su milagroso poder para mandar incluso a un pez del mar. Las lecciones aprendidas. Consideren las siguientes lecciones que aprendieron Pedro y los demás apóstoles y cómo se aplican a nosotros. 1. Pedro aprendió que Jesucristo discernía sus pensamientos. Antes de que Pedro hablara, Jesús ya sabía lo que Pedro había dicho a quienes habían ido a recaudar el tributo. Más adelante, Pedro utilizó ese mismo don de discernimiento cuando Ananías y Zafira mintieron acerca de sus ofrendas. 2. Jesús enseñó que, sin importar las exigencias materiales o económicas, el Señor proporcionará la vía para que su obra siga adelante, ya sea por medios milagrosos o comunes. Un ejemplo moderno de la moneda en el pez ocurrió mientras Brigham Young y Heber C. Kimball viajaban en diligencia a través de Indiana y Ohio, de camino a sus misiones en Inglaterra. Comenzaron el viaje con $13.50 y no esperaban poder viajar lejos en la diligencia. Pero en cada parada, cuando Brigham Young iba a su maleta, milagrosamente encontraba el dinero necesario para pagar el pasaje hasta la siguiente parada. A su llegada, habían pagado más de $87. Tal como se registra en un diario de la primera presidencia de 1860, Brigham Young había ido a su maleta y, para su gran asombro, había encontrado algo de dinero allí. Y hasta el día de hoy no sabía cómo había llegado allí, a menos que proviniera de algún agente invisible del mundo celestial con el fin de que siguiera adelante la promulgación del Evangelio. 3. Cuando sea necesario, el Señor efectuará milagros para llevar a cabo las promesas hechas por los líderes de su iglesia. En 1967, el presidente Spencer W. Kimball prometió que, a medida que los miembros de la iglesia hicieran su parte, la cortina de hierro, el telón de acero, en Europa y la cortina de bambú en Asia caerían para permitir que la obra misional floreciera en todo el mundo. En ese momento, esa posibilidad parecía muy distante, impensable e incluso descabellada. Sin embargo, en un periodo de 2 décadas, Dichos muros se derrumbaron de maneras inesperadas, incluso milagrosas. 4. Aunque como discípulos de Cristo sepamos que tenemos razón, hay ocasiones en las que insistir o exigir que los demás reconozcan nuestra corrección simplemente causaría una ofensa innecesaria. Y aún peor, podría convertirse en una piedra de tropiezo en el progreso espiritual de otra persona. En esta experiencia del presidente James F. Faust, quien fuera consejero de la primera presidencia, se encuentra un maravilloso ejemplo de esa mansedumbre y renuencia a ser una piedra de tropiezo. Su hijo Marcus habló en cuanto a ir con él al templo de Washington, D.C., para participar en una sesión de investidura del templo. Cuando el presidente Faust presentó su recomendación para ingresar, una recomendación especial que usaban las autoridades generales, el obrero del templo no lo reconoció ni a él ni a la recomendación, y le negó el acceso. En lugar de avergonzar al hombre diciéndole quién era, papá se retiró educadamente y todos nos fuimos. Estoy agradecido por el relato de Mateo de la moneda en el pez. A Pedro el pescador, tan humano e impulsivo, se le vuelve a mostrar un milagro relacionado con la pesca. Eso nos da la esperanza de que el Señor también nos ayuda a crecer a pesar de nuestros errores. Al igual que Pedro, aprenderemos del ejemplo de nuestro Maestro, quien fue paciente con las faltas y manso pese a tener todo poder. Al igual que los apóstoles de la antigüedad, ruego que reconozcamos al Señor como el Hijo de Dios, confiando en que, de maneras milagrosas, Él puede proporcionarnos los medios para lograr sus propósitos. Y en nuestro servicio y en nuestras relaciones interpersonales con los demás, ruego que consideremos detenidamente cualquier palabra o acción que pueda ser una piedra de tropiezo, en especial para cualquiera que sea débil en la fe.
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Si alguna vez ha intentado ayudar a un niñito a comer, sabrá cuán importante es la autosuficiencia para el ser humano. A medida que va creciendo, el pequeño querrá comer solo, por más desastre que haga. Para el niño, y hasta cierto punto para los padres, esa mayor autosuficiencia bien compensa por toda la comida que le queda en la cara, en la ropa y a veces en mamá y papá. Al ir madurando, seguimos valorando la independencia y respetamos a quienes se valen por sí mismos. Quizás hasta llegamos a creer que el pedir ayuda es una señal de debilidad y que ser fuerte significa no necesitar ayuda. Pero con el paso del tiempo, los desafíos se hacen más difíciles que usar la cuchara debidamente y las consecuencias más serias que ensuciarse la ropa. Dos reconocidos expertos en estos temas dicen,

Conocemos lo poco que sabemos, lo poco que controlamos y cuánto dependemos de una sabiduría mayor que la nuestra. Todo eso nos lleva a orar y hace que apelemos ante un poder más alto y más excelso, particularmente en momentos de crisis, de pesar o de peligro. Aceptamos nuestra propia fragilidad, lo que hace que resulte natural y necesario orar. Cuando los problemas son muy complicados y parecen no tener solución, podemos recurrir a la fuente superior de luz, conocimiento y amor. Tal vez estemos de acuerdo con Abraham Lincoln cuando declaró: "Hay veces que me inclino a orar impulsado por la simple convicción de que no existe nada más a lo que recurrir".

La oración no es un signo de debilidad. De hecho, nos da acceso a la verdadera fuerza. La oración nos prepara para las batallas de la vida y hasta nos da paz y consuelo en momentos de tribulación. Irónicamente, la oración incrementa nuestra independencia y al mismo tiempo nos abre el corazón a la ayuda divina. En vez de decir, cuando todo lo demás falle, recurramos a Dios, quizá un lema mejor sería, recurramos a Dios siempre. Porque la oración no cambia a Dios, pero sí cambia al que ora.

Esperamos encontrarnos pronto en otro programa de música y palabras de inspiración. Que la paz los acompañe hoy y siempre.

0: 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Estimados padres, Dios nos ama y nos valora mucho más de lo que podamos imaginar. 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Conversaciones sobre el Evangelio. 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Muestre la imagen y la cita del Salvador de la página 2. Como familia, piensen en ejemplos de las Escrituras en los que el Salvador vio el valor del alma de una persona. En las páginas 32 y 36, puede encontrar ejemplos de hoy en día de lo que el Señor siente por aquellos a los que la sociedad considera como personas de menor valor. Hable sobre cómo el Salvador le ha ayudado a usted a darse cuenta de su propio valor o el valor de otra persona. ¿Cómo mostrar a los demás que los valora? Una forma de ayudar a los demás a sentirse valorados es prestarles servicio. Estudie el artículo del hermano Jan E. Newman en la página 16, en busca de las invitaciones que le hace a usted. Analicen en oración, como familia, a quién se sienten inspirados a servir y hagan planes sobre cómo y cuándo tenderán la mano con amor a esa persona. O después de leer sobre el encarcelamiento en la página 32, hablen sobre cómo podrían usar las ideas del artículo para ayudar a los que están en prisión o cómo podrían brindar apoyo, amor y amistad a las familias de esas personas. Preparar a los hijos para el bautismo. Puede utilizar este ejemplar para ayudar a preparar a sus hijos para el bautismo. El artículo «Cómo ayudar a los hijos a prepararse para el bautismo» en la página 22 proporciona ideas para los padres. Puede encontrar respuestas a preguntas comunes sobre el bautismo en Principios Básicos del Evangelio en la página 6. Encontrará más ideas en la revista Amigos de este mes. Apoyo para Ven, Sígueme. Vea en la página 26 el material complementario para el estudio semanal de Ven, Sígueme. Momentos alegres de estudio familiar. Círculo de valor. Doctrina y convenio, secciones 10 a 19. A Oliver Cowdery y a David Whitmer se les aconsejó que recordaran que el valor de las almas es grande a la vista de Dios. Al ayudar a los demás a ver su propio valor, los acercamos más a Cristo, y a la vez nosotros también lo hacemos. 1. Invite a los miembros de la familia a sentarse en un círculo. 2. Cada persona tomará su turno poniéndose en medio del círculo. 3. Todos los que estén sentados en el círculo le dirán a esa persona del medio, «Me importas porque…» y compartirán detalles específicos de por qué esa persona es de valor para ellos. 4. La persona en el medio elegirá entonces su propia declaración de valor personal. Yo le importo a Dios y me importo a mí mismo, ¿por qué? Análisis. ¿Por qué es importante que recordemos nuestro propio valor, así como el valor de los que nos rodean? Si Cristo estuviera en el círculo, ¿qué diría acerca de nosotros? Lea Doctrina y Convenio, sección 18, versículos 10 al 13. Y analicen lo que Cristo experimentó a causa de lo mucho que nos valora. En la revista para la fortaleza de la juventud de este mes. Preguntas y respuestas. Comparta con su adolescente estas respuestas de los jóvenes sobre cómo obtener más provecho de las Escrituras. Línea por línea. No temáis. Este artículo enseña a los jóvenes a analizar un pasaje de las Escrituras de Ven, Sígueme. El tema les ayudará a tener confianza cuando los tiempos sean difíciles. Lección práctica para la noche de hogar. Intente esta lección práctica como familia. Es una actividad divertida para aprender cómo podemos obtener un cambio de corazón. La historia de los testigos. Este relato tipo historieta es una manera excelente de ayudar a los pequeños lectores a aprender sobre los tres testigos del Libro de Mormón. Impresiones en la plaza y aprender a reconocer el Espíritu Santo. ¿Les cuesta a veces a sus jóvenes reconocer el Espíritu? En estas dos historias, las personas describen cómo aprendieron. En la revista Amigos de este mes, todo sobre el bautismo. La revista Amigos de este mes es un ejemplar especial que se centra en el bautismo. Encontrará relatos, actividades e ideas de lecciones para ayudar a su hijo a prepararse para ser bautizado o recordar los convenios especiales que hizo al bautizarse. Momentos alegres con las escrituras. Encuentre actividades semanales para ayudar a su familia a estudiar Ven, sígueme, entre ellas una sección con ideas dedicadas a los niños pequeños. Relato de las escrituras para pequeños lectores. Lea a sus hijos la historia de cómo Juan el Bautista restauró el sacerdocio aarónico. Manos que ayudan en todo el mundo. Lea cómo Raiyari de Tahití está siguiendo a Jesús y ayude a sus hijos a llevar a cabo el desafío de este mes. La búsqueda de un testimonio. El relato Buscando el testimonio de Sabrina puede ayudar a sus hijos a descubrir que tienen más testimonio del que imaginan.
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2: Vivimos en tiempos peligrosos, aquellos sobre los que profetizó el apóstol Pablo. Los que tratan de andar por el estrecho y angosto camino ven seductores desvíos por todos lados. Eso puede distraernos, degradarnos, entristecernos o deprimirnos. ¿Cómo logramos el Espíritu del Señor para guiarnos en nuestras decisiones y mantenernos en el camino? En la revelación moderna, el Señor dio la respuesta a este mandamiento. Y para que más íntegramente te conserves sin mancha del mundo, irás a la casa de oración y ofrecerás tus sacramentos en el día santo. Porque en verdad, este es un día que se te ha señalado para descansar de tus obras y rendir tus devociones al Altísimo. Es un mandamiento con promesa. Si participamos semanalmente y en forma apropiada en la ordenanza de la Santa Cena, nos hacemos merecedores de la promesa de que siempre podamos tener su Espíritu con nosotros. Ese Espíritu es el fundamento de nuestro testimonio. Nos testifica del Padre y del Hijo. Nos recuerda todas las cosas y nos conduce a la verdad. Es una brújula que nos guía por nuestro camino. El presidente Wilford Woodruff enseñó que ese don del Espíritu Santo es el don más grandioso que puede ser otorgado a un hombre. La ordenanza de la Santa Cena hace que la reunión sacramental sea la más sagrada e importante de la Iglesia. Es la única reunión del día de reposo a la que toda la familia puede asistir junta. Además de la Santa Cena, el programa de esta reunión siempre debe planearse y presentarse para enfocar nuestra atención en la expiación y las enseñanzas del Señor Jesucristo. Mis primeros recuerdos de la reunión sacramental se remontan al pequeño pueblo de Utah donde se me ordenó diácono y donde tomé parte en repartir la Santa Cena. Si las comparo con esas memorias, las reuniones sacramentales a las que asisto ahora en diversos barrios han mejorado notablemente. Por lo general, la Santa Cena se bendice, se reparte, y los miembros la reciben en una atmósfera de apacible reverencia. Se dirige la reunión, incluso los asuntos necesarios, de manera breve y digna. Los discursos son espirituales en su contenido y presentación. La música es apropiada, así como las oraciones. Esta es la norma, y ello representa un gran progreso desde las experiencias de mi juventud. De vez en cuando hay excepciones. Me doy cuenta de que algunos jóvenes e incluso algunos adultos todavía no han llegado a entender el significado de esta reunión ni la importancia que tiene en ella la reverencia y la adoración individual. Lo que siento la inspiración de enseñar aquí está dirigido a los que aún no han comprendido ni practicado estos principios importantes, ni están disfrutando todavía de la bendición espiritual prometida de tener siempre consigo su espíritu guiador. Empezaré por hablar de la forma en que los miembros de la Iglesia deben prepararse para participar de la ordenanza de la Santa Cena. Hace 5 años, en una reunión mundial de capacitación de líderes, el elder Russell M. Nelson, del Quórum de los 12 Apóstoles, enseñó a los líderes del sacerdocio de la Iglesia cómo planear y dirigir las reuniones sacramentales. Conmemoramos su expiación de una manera muy personal, dijo elder Nelson, llevando a la reunión sacramental un corazón quebrantado y un espíritu contrito. Es lo que tiene más realce en nuestra observancia del día de reposo y nos sentamos en la capilla mucho antes de que empiece la reunión. Durante ese tiempo de quietud, la música del preludio será suave. No es momento para conversar o transmitir mensajes, sino que es un periodo de meditación acompañada del espíritu de oración mientras los líderes y los miembros se preparan espiritualmente para participar de la Santa Cena. Cuando el Salvador apareció a los nefitas después de su resurrección, les enseñó que debían suspender la práctica del sacrificio por derramamiento de sangre y que, en cambio, debían ofrecerle como sacrificio un corazón quebrantado y un espíritu contrito. Ese mandamiento, repetido en la revelación moderna, establece que debemos tomar la Santa Cena todas las semanas y nos dice cómo hemos de prepararnos. Según lo que enseñó el elder Nelson, cada miembro de la Iglesia es responsable del enriquecimiento espiritual que proviene de la reunión sacramental. En sus escritos sobre la doctrina de salvación, el presidente Joseph Fielden Smith enseña que tomamos la Santa Cena como parte de nuestra conmemoración de la muerte y de los sufrimientos del Salvador por la redención del mundo. Esta ordenanza se instituyó a fin que renovemos nuestros convenios de servirle, obedecerle y recordarle siempre. El presidente Smith agrega: no podemos retener el Espíritu del Señor si no cumplimos con este mandamiento. La forma en que nos vestimos es un indicador importante de la actitud y la preparación que tenemos para cualquier actividad en la que tomamos parte. Si vamos a nadar o a caminar o a jugar a la playa, la vestimenta que usaremos, incluso el calzado, lo indicará así. De la misma manera debe ser nuestra forma de vestir cuando vamos a participar en la ordenanza de la Santa Cena. Es como ir al templo. Nuestra forma de vestir indica hasta qué punto comprendemos y honramos la ordenanza en la cual participaremos. En la reunión sacramental, y especialmente durante el servicio de la Santa Cena, debemos concentrarnos en la adoración y, en especial, abstenernos de cualquier conducta que podría interferir a los demás en su adoración. La persona que se queda dormida en silencio, por lo menos, no molesta a nadie. La reunión sacramental no es momento para leer libros ni revistas. Jóvenes, no es un momento para cuchicheos en teléfonos celulares ni para enviar mensajes de texto a otras personas. Cuando tomamos la Santa Cena, hacemos el convenio sagrado de que siempre recordaremos al Salvador. Qué triste es ver a alguien violar ese convenio precisamente en la misma reunión en la que hacemos dicho convenio. La música es una parte esencial en nuestra adoración en la reunión sacramental. Las Escrituras enseñan que el canto de los justos es una oración al Señor. La primera presidencia ha dicho que el canto de los himnos muchas veces es en sí un elocuente sermón. Es maravilloso cuando todas las personas que asisten se unen en el canto para ofrecer su adoración, especialmente en el himno que nos prepara para participar de la Santa Cena. Toda la música de esa reunión debe programarse cuidadosamente, teniendo en cuenta siempre que esta música es para adorar y no para lucirse. El presidente Joseph Fielding Smith enseñó lo siguiente: esta es una ocasión en la que se debe presentar el Evangelio, en la que se nos debe llamar a ejercer la fe y a reflexionar en cuanto a la misión de nuestro Redentor y a dedicar tiempo a la consideración de los principios de salvación del Evangelio y no a otros propósitos. La diversión, la risa, la frivolidad, todo eso está fuera de lugar en la reunión sacramental de los santos de los últimos días. Debemos congregarnos con el espíritu de oración, de mansedumbre y con devoción en el corazón. Cuando hacemos eso, cuando nos unimos en solemnidad que debe acompañar siempre la ordenanza de la Santa Cena y de la adoración del Señor en esta reunión, nos hacemos merecedores de la compañía y de la revelación del Espíritu. Esa es la manera de obtener guía para nuestra vida y paz a lo largo de la jornada. El Señor resucitado hizo hincapié en la importancia de la Santa Cena cuando visitó el continente americano e instituyó esa ordenanza entre los nefitas fieles. Él bendijo los emblemas de la Santa Cena y se los dio a sus discípulos y a la multitud reunida, al mismo tiempo que les mandó: y siempre haréis esto por todos los que se arrepientan y se bauticen en mi nombre, y lo haréis en memoria de mi sangre, que he vertido por vosotros, para que testifiquéis al Padre que siempre os acordáis de mí. Y si os acordáis siempre de mí, tendréis el Espíritu para que esté con vosotros. Y si hacéis siempre estas cosas, benditos sois, porque estáis enfocados y edificados sobre mi roca. Pero aquellos que de entre vosotros hagan más o menos que esto, no están edificados sobre mi roca, sino sobre un cimiento arenoso. Y cuando caiga la lluvia y vengan los torrentes y soplen los vientos y den contra ellos, caerán. La Santa Cena es la ordenanza que reemplaza los sacrificios de sangre y los holocaustos de la ley mosaica, y con ella se recibió la promesa del Salvador: y al que venga a mí con un corazón quebrantado y un espíritu contrito, lo bautizaré con fuego y con el Espíritu Santo. Ahora me dirijo particularmente a los poseedores del sacerdocio que ofician en la Santa Cena. Esta ordenanza siempre se debe llevar a cabo con reverencia y dignidad. Los presbíteros que ofrecen las oraciones en nombre de la congregación deben pronunciar las palabras lenta y claramente, expresando los términos de los convenios y de las bendiciones prometidas. Este es un acto sumamente sagrado. Los maestros que la preparan y los diáconos que reparten los emblemas de la Santa Cena también efectúan una acción muy sagrada. Me gusta el relato del presidente Thomas S. Monson de cómo, siendo un diácono de 12 años, su obispo le pidió que llevara la Santa Cena a un hermano que estaba en cama y anhelaba recibir esa bendición. Su gratitud me conmovió, dijo el presidente Monson. El Espíritu del Señor vino sobre mí y sentí que estaba sobre suelo santo. Todos los que ofician en esta sagrada ordenanza están sobre suelo santo. Los jóvenes que ofician en la ordenanza de la Santa Cena deben ser dignos. El Señor ha dicho: sed limpios los que lleváis los vasos del Señor. La amonestación de las Escrituras sobre el hecho de tomar la Santa Cena indignamente se aplica sin duda también a los que ofician en esa ordenanza. Cuando un obispo disciplina a miembros de la Iglesia que han cometido pecados graves, puede privarlos por un tiempo del privilegio de tomar la Santa Cena. Y ciertamente, por la misma autoridad, se puede quitar el privilegio de oficiar en esa sagrada ordenanza. Lo que mencioné antes sobre la importancia de lo que los reciben esta ordenanza vistan correctamente, se aplica obviamente de forma especial a los jóvenes del sacerdocio arónico que oficien en cualquier parte de la sagrada ordenanza. Todos deben estar bien aseados y modestamente vestidos. No debe haber nada en su apariencia ni en sus modales que atraiga la atención hacia sí mismos ni que distraiga a ninguno de los presentes y le impida prestar una total atención a la adoración y a los convenios que hacemos, los cuales son el propósito de este servicio sagrado. Hace 3 años, el elder Jeffrey R. Holland ofreció una valiosa enseñanza sobre este tema en la conferencia general. Puesto que la mayoría de nuestros diáconos actuales ni siquiera habían nacido cuando pronunció estas palabras, aquí las repetiré para su beneficio y el de sus padres y líderes. Permítanme sugerir que siempre que sea posible, tanto los diáconos como los presbíteros que administran la Santa Cena lleven camisa blanca. Para las sagradas ordenanzas de la Iglesia, con frecuencia utilizamos ropa ceremonial. Por tanto, una camisa blanca se podría considerar un tierno recordatorio de la ropa blanca que utilizamos en la pila bautismal y un precedente de la camisa blanca que pronto se pondrán en el templo y en la misión. Por último, la Santa Cena se prepara, bendice y reparte solo cuando ha sido autorizado por alguien que posee las llaves de esta ordenanza del sacerdocio. Esa es la razón por la que generalmente no se administran en el hogar ni en reuniones familiares, aun cuando haya suficientes poseedores del sacerdocio ahí. Los que ofician en la mesa sacramental preparan la Santa Cena o la reparten a la congregación, deben ser designados por alguien que posee o ejerce las llaves de esta ordenanza. Me refiero al obispo o a las presidencias de los quórumes de maestros o diáconos. Mi casa es una casa de orden, dijo el Señor. ¿Cómo podemos tener el Espíritu del Señor para guiarnos en nuestras decisiones a fin de conservarnos sin mancha del mundo y, en cambio, seguir por ese camino seguro a través de la vida terrenal? Debemos entonces ser merecedores del poder purificador de la expiación de Jesucristo. Esto lo logramos guardando sus mandamientos de venir a Él con un corazón quebrantado y un espíritu contrito, y al participar de los emblemas de la Santa Cena en esa hermosa reunión sacramental cada semana y hacer los convenios que nos habilitan para la preciada promesa de tener siempre su Espíritu con nosotros. Es mi humilde ruego que podamos hacerlo siempre, el cual ofrezco en el nombre de aquel cuya expiación lo posibilita todo, el Señor Jesucristo. Amén.
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3: 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Es muy fácil juzgar a otras personas cuando no las conocemos o cuando no entendemos la razón por la que ellas se comportan de la manera que lo hacen. Pero si tan solo nos damos la oportunidad de conocerlos, veremos que podemos valorar que las experiencias de la vida nos hacen personas diferentes y que estas diferencias pueden ser hermosas y dan color a nuestras vidas cuando compartimos tiempo con ellos. Nuestra amiga Valeria nos relata la historia de su abuela y cómo su percepción de la abuela cambió cuando se dio el tiempo de conocerla.
8: Recuerdo que cuando era niña siempre tenía una opinión bastante mala sobre mi abuelita materna. Siempre la consideré una viejita cascarrabia, siempre sentía que estaba enojada, que lo único que podía escuchar eran críticas, y eso fue porque no la conocía lo suficiente. Hace algunos años yo fui a visitarla y traté de pasar tiempo con ella porque no la iba a ver por mucho, mucho rato, quizás un par de años. Entonces quise pasar tiempo y poder conocerla mejor y quizás despedirme porque ya estaba muy, muy viejita. Entonces empecé a preguntarle montones de cosas sobre su opinión, sobre diferente índole de temas y me pareció bastante interesante cómo pude comenzar a conocerla realmente. Para su época, ella hizo muchísimos esfuerzos. Sin haber terminado segundo de primaria, ella fue capaz de montar un negocio, fue capaz de educar a sus hijos adecuadamente, de enviar a algunos de ellos a tomar educación superior, aun cuando en la época eso no era común en mi país. Y también sus hijos pudieron graduarse y algunos de mis tíos son profesores actualmente. Pude conocer su punto de vista sobre muchas cosas y lo difícil que había sido la vida, pero que a pesar de eso, ella había salido adelante de cada desafío que había tenido. Logré aprender y tener un nuevo sentimiento hacia ella, de un profundo respeto ahora. Pude entender que las dificultades que ella había tenido en la vida y sus propias luchas la habían hecho quizás un poco más dura, pero de todos modos, una vez que yo me tomé el tiempo de poder conocerla adecuadamente, de poder compartir esa instancia con ella, pude conocer la nobleza que ella tenía en su corazón y la recuerdo de esa manera hasta ahora. Esa experiencia me enseñó a poder darle una segunda vuelta a cada persona, no quedarme nada más con la primera impresión que tuve, también a poder valorar que las experiencias de la vida nos hacen diferentes. Ninguna persona es mejor que otra. Cada quien tiene sus razones por ser como es. Un par de años después pude ver a mi abuelita otra vez y ella ya había perdido su memoria por la vejez y ya estaba en el hospital, ya casi lista para partir. Y pude verla con muchísima ternura. Pude ver lo valioso que ella había hecho por mí, por mi familia, al educar una familia y al darme la clase de ejemplo que ella me dio. Pude apreciar que, de verdad, desde ese momento en que aprendí de ella, ella se convirtió en parte como un ejemplo a seguir para mí.

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2: As a young boy, I discovered...
3: Cuando era niño, descubrí el poder sorprendente de una pequeña linterna. Al prenderla en la noche, donde quiera que la apuntara, veía un círculo grande iluminado. Mi entusiasmo era mayor cuando la prendía en el granero polvoriento. En el aire se proyectaba un cono de luz. Pero hice el descubrimiento más interesante cuando la apreté contra la palma de mi mano. Toda mi mano brillaba en la oscuridad. La luz estaba dentro de mí. El observar las propiedades físicas de la luz es emocionante.

época, la luz espiritual debe arder dentro de nosotros. ¿Cómo obtenemos la luz espiritual y logramos que las verdades del Evangelio de Jesucristo inunden nuestra alma? Quisiera sugerir tres formas. Uno, aprendan la doctrina verdadera. Dos, obtengan un testimonio puro. Y tres, vivan el Evangelio con valentía. Primero, aprendan la doctrina verdadera. Alma descubrió que la predicación de la palabra tenía una gran propensión a impulsar a la gente a hacer lo que era justo. Sí, tenía un efecto más potente en la mente del pueblo que la espada o cualquier otra cosa que les había acontecido. Por tanto, Alma consideró prudente que se pusiera a prueba la virtud de la palabra de Dios. El presidente Henry B. Eyring dijo: "La palabra de Dios es la doctrina que enseñaron Jesucristo y sus profetas". Alma sabía que las palabras de doctrina tenían gran poder, que pueden abrir la mente de las personas para que vean las cosas espirituales, lo que no se ve con los ojos naturales, y pueden abrir el corazón a los sentimientos del amor de Dios y del amor a la verdad. En 1832, el Señor reveló al profeta José Smith una doctrina verdaderamente impactante sobre la luz espiritual, la luz de Cristo, la cual procede de la presencia de Dios, para llenar la inmensidad del espacio, la luz que existe en todas las cosas, que da vida a todas las cosas, que es la ley por la cual se gobiernan todas las cosas, sí, el poder de Dios que se sienta sobre su trono. El presidente Boyd K. Packer recalcó esa verdad al decir: la luz de Cristo también se describe en las Escrituras como el Espíritu de Jesucristo. El Espíritu de Cristo puede iluminar al inventor, al científico, al pintor, al escultor, al compositor, al actor, al arquitecto, al autor, para producir obras grandes e incluso inspiradas para la bendición y el beneficio de toda la humanidad. Las recientes ideas científicas sobre las propiedades fundamentales de la luz son en efecto sorprendentes. Hoy los científicos describen la luz como un conector, o mensajero, o mediador. ¿Cuán profunda es la doctrina del Señor? Segundo, obtengan un testimonio puro. Ese testimonio es la confirmación del Espíritu Santo de que Dios es nuestro Padre y que Jesús es el Cristo. La luz y la verdad que vemos en todas las cosas nos instan a obtener un conocimiento por el estudio y por la fe, lo que precede a la confirmación del Espíritu. Aprendemos mucho sobre la obra de Dios y su bondad mediante nuestros sentidos, pero se pone de manifiesto un testimonio más profundo al buscar la verdad en forma espiritual con verdadera intención. El presidente Spencer W. Kimball dijo: los tesoros del conocimiento, tanto secular como espiritual, están escondidos de quienes no los buscan en forma apropiada ni se esfuerzan por encontrarlos. El conocimiento espiritual no se logra solo al pedirlo. Incluso las oraciones no son suficientes. Se requiere perseverancia y dedicar la vida a ello. Nuestro testimonio se fortalece al observar con reverencia el gran universo que Dios creó para nosotros. El Señor declaró a Enoc: se han creado y hecho todas las cosas para que den testimonio de mí. Alma testificó en forma similar a Corior el Anticristo: todas las cosas indican que hay un Dios, sí, aún la tierra y todo cuanto hay sobre ella, sí, su movimiento, sí, también todos los planetas que se mueven en su orden regular testifican que hay un Creador Supremo. La lucha que Enos tuvo ante el Señor demuestra el poder del testimonio de su padre. Enos dijo: las palabras que frecuentemente había oído a mi padre hablar en cuanto a la vida eterna y el gozo de los santos penetraron mi corazón profundamente. El Elder M. Russell Ballard dijo: la clara declaración de la verdad influye en las personas. Eso es lo que cambia corazones. Mi esposa y yo fuimos a una reunión sacramental cerca de Recife, Brasil. Un niño de 9 o 10 años, que vestía un traje azul nuevo en un día muy caluroso, fue al púlpito y de forma muy tranquila miró a la congregación y dijo: nuestra familia ha estado estudiando sobre el albedrío moral.
Luego leyó, así pues, los hombres son libres según la carne, y son libres para escoger la libertad y la vida eterna.

0: eterna, por medio del gran mediador de todos los hombres, o escoger la cautividad y la muerte, según la cautividad y el poder del diablo. Entonces dijo el muchacho, algunos de mis amigos mayores escogen fumar y usar drogas, pero todos tendremos que aceptar las consecuencias de nuestras acciones. Finalizó con su testimonio diciendo, me doy cuenta que esto es verdad. Este testimonio de alguien tan joven fue poderoso y conmovió nuestro corazón grandemente. Tercero, debemos vivir con valentía, de acuerdo con la luz y testimonio que hemos recibido. Se nos promete que el que recibe luz y persevera en Dios, recibe más luz, y esa luz se hace más y más resplandeciente hasta el día perfecto. Vivir el Evangelio con valentía requiere esfuerzo y sacrificio. Por muchos años, efectuar la obra en el templo significaba, para los santos que viven cerca de Manaus, Brasil, viajar 2 días en un barco lleno de gente por el río Amazonas y después 2 días más en autobús en el trópico hasta llegar al templo de Recife. Al llegar, agotados y cansados, se duchaban, se vestían de forma apropiada y de inmediato comenzaban la obra en el templo. Después de varios días de prestar servicio al Señor, emprendían el arduo viaje de regreso a casa. Las palabras, pero yo y mi casa serviremos a Jehová, se veían reflejadas maravillosamente en su sacrificio. Para tener paz en esta época magnífica pero difícil, debemos aprender la doctrina verdadera, obtener un testimonio puro y vivir las verdades del Evangelio con valentía. Al vivir en armonía con la luz y la verdad que Jesucristo y sus apóstoles enseñan, veremos nuestro destino eterno con mayor claridad. De ello testifico, en el nombre de Jesucristo. Amén.
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3: 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Encontrar un refugio durante los desastres naturales, por Madison Neuner, Revistas de la Iglesia. Como respuesta a graves desastres naturales en sus países de origen, los santos de los últimos días han demostrado cómo la confianza en Jesucristo puede brindar paz en los momentos difíciles. El Salvador profetizó que en los últimos días habrá pestilencias y hambres y terremotos en diferentes lugares. Vemos que esta profecía se cumple a nuestro alrededor cada año con desastres naturales que ocurren en todo el mundo. Muchos miembros fieles de la Iglesia han sido probados por los efectos de las fuerzas destructivas de la naturaleza. Sin embargo, su resiliencia y su fe nos transmiten tanto humildad como inspiración, porque esperan en Jehová y confían en las bendiciones que Él ha prometido. Como respuesta a graves desastres naturales en sus países de origen, los santos de los últimos días han demostrado cómo la confianza en Jesucristo puede brindar paz en los momentos difíciles. Esperar con fe. En noviembre de 2020, los huracanes Iota y Eta asolaron varios países centroamericanos. La destrucción causada por las tormentas fue abrumadora. Como presidente de área, del Área Centroamérica, el elder Brian K. Taylor, de los 70, recibió un inolvidable mensaje de texto de un presidente de estaca de Honduras. La familia del presidente de estaca estaba viviendo en un refugio provisional después de que la tormenta los obligara a abandonar su hogar, y su mensaje de texto decía: seguimos con la misma fe y esperanza en que saldremos más fuertes de esta experiencia, más humildes, más útiles y más dispuestos a someternos a lo que el Señor considere prudente. Resulta fácil desanimarse y sentirse desesperanzado en este día de la angustia moderno. Pero no estamos solos en nuestras luchas y sufrimientos. La respuesta del Padre Celestial a las súplicas desesperadas de José Smith desde las profundidades de la cárcel de Liberty se aplica igualmente a cada uno de nosotros. Paz a tu alma. Tu adversidad y tus aflicciones no serán más que por un breve momento. Y entonces, si lo sobrellevas bien, Dios te exaltará. El Señor nos promete que Él hará que las cosas salgan bien si soportamos nuestras dificultades con fe. El elder Jeffrey R. Holland, del Quórum de los Doce Apóstoles, ha enseñado. De modo que, mientras trabajamos y esperamos juntos la respuesta a algunas de nuestras oraciones, les ofrezco mi promesa apostólica de que éstas son escuchadas y contestadas, aunque quizás no en el tiempo ni en la forma en que queríamos. No obstante, siempre son contestadas en el momento y en la forma en que un Padre omnisciente y eternamente compasivo debe responderlas. Gracias al plan de felicidad del Padre Celestial, podemos recordar que si no hay paz aquí, siempre en Cristo hay paz. Prestar servicio a los demás. Como presidenta de la Sociedad de Socorro de Staka en Japón, la hermana Yunko Yoshida trabajó con miembros de la Sociedad de Socorro de su Staka para reunir 1,000 toallas para los residentes afectados por las graves inundaciones a principios de julio de 2020. La hermana Yoshida dijo, «Yo quería ayudar a la gente. Inmediatamente me puse a trabajar». Reunimos aproximadamente 1,000 toallas y paños en un breve periodo de unos 4 días. En diciembre de 2021 se demostró un servicio semejante al de Cristo, cuando fuertes tornados arrasaron el medio oeste de los Estados Unidos, dejando a muchas personas sin hogar y a decenas de miles sin electricidad. En lugar de dejar que la devastación de sus casas los debilitase, los miembros de los estados afectados se pusieron a trabajar de inmediato sirviendo y ayudando a sus comunidades. Kevin D. Rutherford, presidente de Staka en Hendersonville, Tennessee, dijo que estaba absolutamente asombrado por el servicio compasivo y cristiano que nuestros miembros han mostrado los unos por los otros, por sus vecinos. Los miembros abrazaron a sus vecinos y se aseguraron de que tuvieran un lugar donde quedarse y contaran con el apoyo que necesitaban. El elder Moisés Villanueva, de los 70, enseñó, «Jesucristo nos mostró que en tiempos de prueba y adversidad podemos reconocer las dificultades de los demás. Motivados por la compasión, podemos extender la mano y levantarlos». Y al hacerlo, a nosotros también nos eleva nuestro servicio cristiano. El presidente Gordon B. Hinckley declaró, «El mejor antídoto que conozco para la preocupación es el trabajo. La mejor medicina contra la desesperación es el servicio. La mejor cura para el agotamiento es el desafío de ayudar a alguien que esté más cansado todavía». Encontrar paz. Estos relatos son ejemplos importantes de la manera en que el centrar nuestra vida en el Salvador puede ayudarnos no solo a encontrar paz en momentos difíciles, sino también permitirnos ser una fuente de paz para los demás. El Salvador dijo, «La paz os dejo, mi paz os doy. Yo no os la doy como el mundo la da. No se turbe vuestro corazón, ni tenga miedo». Jesucristo, el Príncipe de Paz, está pendiente de nosotros. Podemos confiar en que Él aligere nuestras cargas. Ya sea que las tormentas que afrontemos en esta vida sean literales o figurativas, el Salvador puede brindarles protección y paz para que, finalmente, estén seguros y a salvo de las tormentas de la vida.
4: En cumplimiento de la profecía que se le dio a Zacarías, Jesús entró de manera triunfante en la ciudad santa montado sobre un asno que en la literatura se consideraba como un antiguo símbolo de realeza judía, como correspondía de hecho al rey de reyes y príncipe de paz. Una multitud de discípulos llenos de júbilo tendían mantos, hojas de palma y otras ramas a lo largo del camino por donde pasaba Jesús, y alababan a Dios diciendo a gran voz, Bendito el Rey que viene en el nombre del Señor, paz en el cielo y gloria en las alturas. Y de nuevo, Hosanna al Hijo de David, bendito el que viene en el nombre del Señor, Hosanna en las alturas. Este majestuoso acontecimiento que celebramos este día y que se conoce como Domingo de Ramos, fue un gozoso preludio de los sucesos atroces que ocurrirían durante aquella fatídica semana y que culminarían con el sacrificio abnegado del Salvador y el magnífico milagro de la tumba vacía. Como seguidores suyos, somos un pueblo adquirido por él, llamado a anunciar sus virtudes y promover la paz que tan generosamente ofreció por medio de sí mismo y de su sacrificio expiatorio. Esta paz es un don prometido a todos los que vuelvan su corazón al Salvador y vivan con rectitud. Tal paz nos brinda la fortaleza para disfrutar de la vida terrenal y nos permite soportar las dolorosas pruebas de nuestro trayecto. En 1847, el Señor les dio instrucciones específicas a los pioneros santos que necesitaban paz para mantener la calma y permanecer unidos mientras enfrentaban dificultades inesperadas en su viaje hacia el oeste. Entre otras instrucciones, el Señor les dijo a los santos: «Cesad de contender unos con otros. Cesad de hablar mal el uno contra el otro». En las Escrituras se afirma que a los que realizan obras justas y se esfuerzan por caminar en la mansedumbre del Espíritu del Señor, se les promete la paz que necesitan para sobrevivir en los días de conmoción en los que vivimos en la actualidad. Como discípulos del Príncipe de Paz, se nos ha instruido que vivamos teniendo entrelazados los corazones con unidad y amor, el uno para con el otro. Nuestro amado profeta, el presidente Russell M. Nelson, declaró hace poco: «La contención contraviene todo lo que el Salvador defendió y enseñó». Nuestro profeta también imploró que hiciéramos todo lo posible para poner fin a los conflictos personales que actualmente se desatan en nuestro corazón y en nuestra vida. Consideremos estos principios teniendo en cuenta el amor puro que Cristo nos profesa y que nosotros, como seguidores suyos, tratamos de tener los unos por los otros. En las Escrituras se define este tipo de amor como la caridad. Cuando pensamos en la caridad, solemos pensar en actos generosos y donaciones para aliviar el sufrimiento de quienes atraviesan dificultades físicas, materiales o emocionales. Sin embargo, la caridad no solo está relacionada con algo que donamos a alguien, sino que es un atributo del Salvador y puede llegar a formar parte de nuestra personalidad. Por ello, no es de extrañar que el Señor nos mandara vestirnos con el vínculo de la caridad, que es el vínculo de la perfección y de la paz. Sin caridad no somos nada, y no podemos heredar el lugar que el Señor nos ha preparado en las mansiones de nuestro Padre Celestial. Jesús ejemplificó a la perfección lo que significa poseer este vínculo de la perfección y de la paz, en particular cuando afrontó los angustiosos acontecimientos que precedieron a su martirio. Piensen por un instante en lo que Jesús habrá sentido al lavarles humildemente los pies a sus discípulos, sabiendo que uno de ellos lo traicionaría esa misma noche. O cuando Jesús, horas más tarde, y lleno de misericordia, sanó la oreja de uno de los hombres que habían acompañado a Judas, el traidor, para arrestarlo. O cuando el Salvador, de pie frente a Pilato, fue acusado injustamente por los sumos sacerdotes y los ancianos y no pronunció ni una sola palabra contra los falsos cargos que se le imputaban, dejando asombrado al gobernador romano. Por medio de estos tres trágicos incidentes, el Salvador, a pesar de estar abrumado por una tristeza y un estrés extremos, nos enseñó con su ejemplo que la caridad es sufrida, es benigna, no tiene envidia, no se jacta, no se envanece, no se comporta indebidamente, no busca lo suyo, no se irrita y no piensa el mal. Otro aspecto importante para destacar y que tiene implicaciones directas en nuestro discipulado y en cómo promovemos la paz del Salvador es la forma en que nos tratamos unos a otros. Durante el ministerio terrenal del Salvador, sus enseñanzas se centraron, no exclusiva, pero sí particularmente, en las virtudes del amor, la caridad, la paciencia, la humildad y la compasión, atributos fundamentales de quienes desean acercarse más a Él y promover su paz. Tales atributos son dones de Dios, y a medida que nos esforcemos por desarrollarlos, empezaremos a ver las diferencias y debilidades de nuestro prójimo con más empatía, sensibilidad, respeto y tolerancia. Uno de los signos más evidentes de que nos estamos acercando más al Salvador y de que estamos llegando a ser más semejantes a Él es la manera amorosa, paciente y amable con la que tratamos a nuestros semejantes, sean cuales sean las circunstancias. A menudo vemos a personas que profieren comentarios negativos e incluso despectivos sobre las aparentes características, debilidades y opiniones de los demás, sobre todo cuando dichas características y opiniones difieren o contradicen su forma de actuar y pensar. Es muy común ver a estas personas transmitir esos comentarios a los demás, quienes repiten lo que han oído sin conocer realmente todas las circunstancias de una situación. Por desgracia, las redes sociales fomentan ese tipo de comportamiento en nombre de las verdades relativas y la transparencia. Sin control, la conversación digital suele llevar a la gente a enzarzarse en ataques personales y disputas acaloradas, creando decepciones, hiriendo corazones y extendiendo una ardiente hostilidad. Nefi profetizó que en los últimos días el enemigo enfurecería a la gente y la agitaría a la ira contra lo que es bueno. En las Escrituras se enseña que todo aquello que invita e induce a hacer lo bueno y amar a Dios y a servirle es inspirado por Dios. Por otro lado, lo que es malo viene del diablo, porque el diablo es enemigo de Dios y lucha contra él continuamente, invita y induce a pecar y a hacer lo que es malo sin cesar. Al reflexionar sobre esta enseñanza profética, no es de sorprender que una de las tácticas del adversario sea suscitar enemistad y odio en los corazones de los hijos de Dios, y se regocija cuando ve a la gente criticándose, ridiculizándose y calumniándose entre sí. Este comportamiento puede destruir el carácter, la reputación y la autoestima de una persona, sobre todo cuando se la juzga injustamente. Es esencial señalar que cuando permitimos este tipo de actitud en nuestra vida, damos cabida en el corazón para que el enemigo plante la semilla de la discordia entre nosotros, corriendo el riesgo de caer en su trampa voraz. Si no tenemos cuidado con nuestros pensamientos, nuestras palabras y acciones, podemos terminar siendo atrapados con esta astuta trampa del enemigo, destruyendo nuestras relaciones con quienes nos rodean y con nuestros seres queridos. Hermanos y hermanas, como el pueblo adquirido del Señor, llamados para promover la paz, no podemos darnos el lujo de permitir que estas artimañas del maligno tengan lugar en nuestros corazones. No podemos llevar dentro de nosotros una carga tan corrosiva que destruya sentimientos, relaciones e incluso vidas. El Evangelio representa las buenas nuevas de gran gozo. Por supuesto, ninguno de nosotros es perfecto, y ciertamente hay momentos en los que nos seduce este tipo de comportamiento, pero con su amor perfecto y omnisciencia en cuanto a nuestras tendencias humanas, el Salvador siempre trata de advertirnos de tales peligros. Él nos enseñó: porque con el juicio con que juzgáis, seréis juzgados, y con la medida con que medís, se os volverá a medir. Mis queridos hermanos y hermanas, al esforzarnos por desarrollar atributos como los del Salvador, podemos convertirnos en instrumentos de su paz en el mundo, según el modelo que Él mismo estableció. Los invito a considerar las formas en que podemos transformarnos en personas que edifican y apoyan, personas que tienen un corazón comprensivo e indulgente, que buscan lo mejor en los demás, recordando siempre que si hay algo virtuoso, o bello, o de buena reputación, o digno de alabanza, a esto aspiramos. Les prometo que a medida que procuremos y desarrollemos estos atributos, seremos cada vez más amables y más sensibles a las necesidades de nuestros semejantes y experimentaremos gozo, paz y crecimiento espiritual. Sin duda, el Señor reconocerá nuestros esfuerzos y nos concederá los dones que necesitamos para ser más tolerantes y pacientes con las diferencias, debilidades e imperfecciones de los demás. Asimismo, seremos más capaces de resistir el impulso de sentirnos ofendidos o de ofender a quienes nos hagan daño. Como hizo el Salvador, nuestro deseo de perdonar a quienes nos maltratan o hablen mal de nosotros seguramente aumentará y llegará a formar parte de nuestro carácter. Ruego que hoy, este Domingo de Ramos, tendamos nuestros mantos de amor y las hojas de palma de la caridad, siguiendo los pasos del Príncipe de la Paz, mientras nos preparamos para celebrar el próximo domingo el milagro de la tumba vacía. Como hermanos y hermanas en Cristo, proclamemos con gozo: Hosanna al Hijo de David, bendito el que viene en el nombre del Señor, Hosanna en las alturas. Testifico que Jesucristo vive y que su amor perfecto, expresado mediante su sacrificio expiatorio, se extiende a todos los que deseen caminar con Él y disfrutar de su paz en este mundo y en el venidero. Digo estas cosas en el santo nombre del Salvador y Redentor, Jesucristo. Amén.
5: His sacrifice is extended to all who desire to walk with Him and enjoy His peace in this world and in the world to come. I say these things in the holy name of the Savior and Redeemer, Jesus Christ. Amen.
3: Doctrina y convenios, secciones 37 a 40, del 12 al 18 de abril. ¿De qué modo nos recoge Dios? El Salvador nos ha mandado, sed uno, ha dicho, si no sois uno, no sois míos. Una forma en la que podemos llegar a ser uno es mediante el recogimiento. El presidente Henry B. Eyring, segundo consejero de la primera presidencia, ha enseñado: Nuestro Padre Celestial está ansioso por congregar y bendecir a toda su familia. Aquí se presentan tres maneras en que podemos recoger y llegar a ser uno en la fe. 1. El recogimiento en un lugar. En los primeros días de la restauración, Dios mandó a sus santos que fueran recogidos en un solo lugar, a fin de preparar su corazón y que se preparen en todas las cosas. Los primeros santos de los últimos días se congregaron en muchos lugares, tales como Ohio, Missouri, Illinois, Utah e Inglaterra. El congregarse ayudó a fortalecer a los miembros y a edificar la iglesia. 2. El recogimiento donde se encuentren. Con el tiempo, los líderes de la iglesia empezaron a instar a los miembros a congregarse y edificar la iglesia en su tierra natal. Los miembros pueden participar en el recogimiento del Israel esparcido independientemente de dónde se congregan. El Señor declaró: Tengo reservada una gran obra, pues Israel será salvo. 3. El recogimiento a ambos lados del velo. Dios nos ha llamado a efectuar el recogimiento de sus escogidos. Eso abarca a las personas que congregamos mediante la obra misional, así como a las que congregamos del otro lado del velo. El Elder Dale G. Renland, del Quórum de los Doce Apóstoles, ha enseñado: Cuando reunimos nuestras historias familiares y vamos al templo por nuestros antepasados, Dios cumple muchas bendiciones prometidas de manera simultánea a ambos lados del velo. Análisis. ¿Qué bendiciones ha recibido al efectuar la labor del recogimiento con otros santos? ¿De qué manera se le ha bendecido al ayudar a Dios a recoger a sus hijos?
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0: It was a day filled
1: with... Fue un día lleno de parábolas punzantes y directas, de preguntas complejas y de doctrina profunda. Luego de dar una dura reprimenda a quienes eran como sepulcros blanqueados, que por fuera a la verdad se muestran hermosos, pero por dentro están llenos de huesos muertos y de toda inmundicia. Jesús enseñó tres parábolas más sobre la preparación espiritual y el discipulado. Una de ellas fue la parábola de las 10 vírgenes. Entonces el Señor, el reino de los cielos será semejante a 10 vírgenes que tomando sus lámparas salieron a recibir al novio. Y 5 de ellas serán prudentes y 5 insensatas. Las insensatas, tomando sus lámparas, no tomaron consigo aceite, mas las prudentes tomaron aceite en sus vasijas, juntamente con sus lámparas. Y tardándose el novio, que avisaron y se durmieron. Y a la medianoche se oyó un clamor: aquí el novio viene, salid a recibirle. Entonces todas aquellas vírgenes se levantaron y arreglaron sus lámparas. Y las insensatas dijeron a las prudentes: dadnos de vuestro aceite, porque nuestras lámparas se apagan. Pero las prudentes respondieron diciendo: para que no nos falte a nosotras y a vosotras, id más bien a los que venden y comprad para vosotras mismas. Y mientras ellas iban a comprar, vino el novio. Y las que estaban preparadas entraron con él a las bodas y se cerró la puerta. Y después vinieron también las otras vírgenes diciendo: Señor, Señor, ábrenos. Mas respondiendo, él dijo: de cierto os digo que no me conocéis. Velad, pues, porque no sabéis el día ni la hora en que el Hijo del Hombre ha de venir. El presidente Dallin H. Oaks planteó las siguientes preguntas que invitan a pensar sobre la venida del esposo. ¿Qué tal si el día de su venida fuese mañana? Si supiéramos que mañana nos encontraríamos con el Señor, ya fuese por medio de nuestra muerte prematura o de su inesperada venida, ¿qué haríamos hoy? He aprendido por experiencia personal que la preparación espiritual para la venida del Señor no es solo esencial, sino la única manera de hallar paz y felicidad verdaderas. Era un fresco día de otoño cuando escuché por primera vez las palabras: tienes cáncer. Mi esposo y yo quedamos atónitos. Al regresar a casa en silencio, procesando la noticia, mi corazón se centró en nuestros 3 hijos. En mi mente le pregunté al Padre Celestial: ¿voy a morir? El Espíritu Santo susurró: todo va a estar bien. Luego pregunté: ¿voy a vivir? Una vez más vino la respuesta: todo va a estar bien. Estaba confundida porque recibí exactamente la misma respuesta a si viviría o moriría. De repente, cada fibra de mi ser se llenó de una paz absoluta al recordar. No teníamos que apresurarnos a llegar a casa para pensar, para enseñar a nuestros hijos a orar. Ellos sabían cómo recibir respuestas y consuelo de las oraciones. No teníamos que apresurarnos a llegar a casa para enseñarles sobre las Escrituras o las palabras de los profetas vivientes. Esas palabras ya eran una fuente conocida de fortaleza y comprensión. No teníamos que apresurarnos a llegar a casa para enseñarles sobre el arrepentimiento, la resurrección, la restauración, el plan de salvación, las familias eternas o la doctrina misma de Jesucristo. En ese momento, cada lección de la noche de hogar, cada sesión de estudio de las Escrituras, cada oración de fe que se ofreció, cada bendición que se dio, cada testimonio que se compartió, cada convenio que se hizo y se guardó, cada asistencia a la casa del Señor y cada día de reposo que se observó importaban. ¿Y cuánto importaban? Era demasiado tarde para poner aceite en nuestras lámparas. Necesitábamos cada gota y la necesitábamos ya. Gracias a Jesucristo y a su Evangelio restaurado, si yo moría, mi familia sería consolada, fortalecida y un día restaurada. Si vivía, tendría acceso al poder más grande en esta tierra para ayudar a socorrerme, sostenerme y sanarme. Al final, gracias a Jesucristo, todo puede estar bien. De un estudio atento de doctrina y convenios aprendemos lo que significa estar bien. y en aquel día, cuando yo venga en mi gloria, se cumplirá la parábola que hablé acerca de las 10 vírgenes. Porque a aquellos que son prudentes y han recibido la verdad, y han tomado al Santo Espíritu por guía, y no han sido engañados, de cierto os digo que estos no serán talados ni echados al fuego, sino que aguantarán el día. Jesucristo hace posible que aguantemos el día. Aguantar el día no significa sumarle más cosas a una lista de tareas pendientes cada vez más larga. Piensen en una lupa. Su propósito no es únicamente hacer que las cosas se vean más grandes. También puede captar y enfocar la luz para hacerla más poderosa. Debemos simplificar, enfocar nuestros esfuerzos y captar la luz de Jesucristo. Necesitamos más experiencias sagradas y reveladoras. Ubicada al noreste de Israel, hay una hermosa cadena montañosa, a menudo llamada la Montaña Perenne. El Monte Carmelo se conserva verde todo el año, en gran parte debido a las pequeñas cantidades de rocío, las cuales lo nutren cada día. Como sucede con el rocío del Carmelo, al buscar nutrir nuestras almas con cosas pertenecientes a la rectitud, cosas pequeñas y sencillas, nuestro testimonio y el testimonio de nuestros hijos vivirán. Quizás piensen, pero hermana Wright, usted no conoce a mi familia. Sí nos esforzamos o luchamos, pero nuestra situación es muy diferente. Tienen razón, no conozco a su familia, pero un Dios de amor, misericordia, poder, conocimiento y gloria infinitos sí la conoce. Las preguntas que podrían hacerse son preguntas del corazón que duelen en lo profundo de su alma. Se encuentran preguntas similares en las Santas Escrituras. Maestro, ¿no tienes cuidado que mi familia perece? ¿Dónde pues estará ahora mi esperanza? ¿Qué haré para que sea quitada esta nube de tinieblas que me cubre? Mas, ¿dónde se hallará la sabiduría y dónde está el lugar del entendimiento? ¿Cómo es posible que me aferre a todo lo bueno? Señor, ¿qué quieres que yo haga? Y luego llegan las respuestas con tanta dulzura. ¿Crees en el poder de Cristo para salvar? ¿He aquí ha mandado el Señor a alguien que no participe de su bondad? ¿Creéis que Él puede hacer esto? ¿Crees a los profetas? ¿Ejerces la fe en la redención de aquel que te creó? ¿El juez de toda la tierra no ha de hacer lo que es justo? Mis queridos amigos, no podemos compartir nuestro aceite, pero podemos compartir su luz. El aceite en nuestra lámpara nos ayudará a aguantar el día y puede ser el medio de iluminar la senda que lleva a aquellos que amamos a el Salvador, quien espera con los brazos abiertos para recibirlos. Así ha dicho Jehová, reprime del llanto tu voz y de las lágrimas tus ojos, porque salario hay para tu trabajo, y volverán de la tierra del enemigo. Esperanza también hay para tu porvenir, dice Jehová, y los hijos volverán a su propio territorio. Jesucristo es la esperanza para tu porvenir. Nada que hayamos o no hayamos hecho está más allá del alcance de su infinito y eterno sacrificio. Él es la razón por la cual nunca es el fin de nuestra historia. Por tanto, debemos seguir adelante con firmeza en Cristo, teniendo un fulgor perfecto de esperanza y amor por Dios y por todos los hombres. Por tanto, si marchamos adelante deleitándonos en la palabra de Cristo y perseveramos hasta el fin, he aquí, así dice el Padre, tendremos la vida eterna. La vida eterna es el gozo eterno, gozo en esta vida ahora mismo. No a pesar de los desafíos de nuestro tiempo, sino gracias a la ayuda del Señor para aprender de ellos y finalmente superarlos. Y gozo inconmensurable en la vida venidera. Las lágrimas se secarán, los corazones rotos sanarán, lo perdido será hallado, las preocupaciones se resolverán, las familias se restaurarán y todo lo que el Padre tiene nos será dado. Acudan a Jesucristo para que vivan, es mi testimonio, en el sagrado y santo nombre del amado pastor y obispo de nuestras almas, Jesucristo. Amén.
0: Gracias al coro por ese número musical tan conmovedor. Mis queridos hermanos y hermanas, los amamos y estamos contentos de estar con ustedes. Son la esperanza de Israel y es por ello que mientras que espero que el Espíritu Santo les transmita el mensaje exacto que necesiten escuchar. Antes de casarme, fui profesora de terapia matrimonial por más de 25 años, los últimos 13 aquí en Brigham Young. Fui terapeuta de miles de parejas y oí una historia trágica tras otra sobre familias divididas y relaciones arruinadas. Vi de primera mano lo que funciona en el matrimonio y lo que no. Aprendí lo que puede sanar a los matrimonios destrozados y lo que puede destruir a otros casi de la noche a la mañana. Así que hoy me permiten hablarles sobre lo que seguramente es uno de sus temas favoritos, amor y matrimonio. Quisiera compartir cuatro verdades que creo que no solo los salvarán de pesares innecesarios, sino que también los ayudarán a escoger un cónyuge recto y luego establecer un matrimonio feliz y una familia productiva. Esta noche espero que me vean como a su tía Wendy al hablarles desde el corazón, tal y como lo haría y lo he hecho con mi sobrino y mis sobrinas. De modo que aquí están las cuatro verdades de la tía Wendy sobre el amor y el matrimonio. La verdad número uno, las verdades sobre el amor y el matrimonio las recibirán de nuestro Padre Celestial, quien decretó que el matrimonio fuese un componente irreemplazable de su plan de felicidad. El Espíritu es el verdadero mensajero de estas y de todas las verdades. Les insto a que intenten comprenderlas. Por el contrario, Satanás y sus siervos son quienes originan y perpetúan todas las mentiras sobre el amor y el matrimonio. Él se regocija cada vez que persuade a una víctima a aceptar algo que profana o denigra el amor y el matrimonio. No obstante, la verdad es la verdad y las mentiras son mentiras. Y no importa la promoción o campaña de publicidad astuta, va a poder cambiar eso. Verdad número dos. La pureza personal es la clave del amor verdadero. Cuanto más puros sean sus pensamientos y sentimientos, sus palabras y acciones, tanto mayor será su capacidad de recibir y dar amor verdadero. Créanme si les digo que cada vez que oran de todo corazón al Padre Celestial y luego escuchan, cada vez que estudian las Escrituras buscando respuestas a las preguntas de su corazón, cada vez que evitan cualquier cosa que herirá su espíritu, como la pornografía, cada vez que adoran en el templo, cada vez que hayan los datos necesarios para las ordenanzas de algún antepasado, ustedes escogen aumentar su pureza personal. Su futuro cónyuge se lo agradecerá, pues en ese preciso momento se estarán preparando para la verdadera intimidad conyugal. Así que si son solteros y se preguntan cuál es la mejor forma de prepararse para el amor verdadero, la respuesta es: hagan lo que sea necesario para mantener sus pensamientos, sentimientos, palabras y acciones puros. Inviten al Espíritu a guiarlos. Él los ayudará. Y si están casados, mi consejo es exactamente el mismo. Conforme se esfuercen por llegar a ser más puros, tendrán el Espíritu Santo con ustedes cada vez más. Aumentará su capacidad de recibir revelación personal, lo que significa que tendrán una guía más clara para la vida. Se sentirán con más paz y gozo, menos soledad y más optimismo en cuanto al futuro. También tendrán mayor claridad mental al estudiar y trabajar. Y además de estas grandes recompensas, por esforzarse cada día de ser un poco más puros, aumentará su capacidad de experimentar la verdadera intimidad conyugal. Es por eso que la pornografía es tan devastadora. Al contrario de lo que todos sus promotores argumentan, la pornografía impedirá que experimenten la más maravillosa clase de intimidad. Ahora bien, la verdad número tres podrá dejarlos atónitos, porque es lo opuesto a lo que el adversario y gran parte del mundo quisiera que creyesen sobre el amor y el matrimonio. La verdad número tres, Como parte importante de la expresión de su amor, el Señor quiere que el esposo y la esposa participen de la maravilla y la dicha de la intimidad conyugal. La intimidad en el matrimonio es ordenada por Dios, ordenada y encomiada por Él, debido a que une más al esposo y a la esposa y los acerca más al Señor. La verdadera intimidad matrimonial conlleva el alma entera de cada cónyuge. Es la unión del cuerpo y el espíritu del esposo con el cuerpo y el espíritu de su esposa. Esa unión del alma representa lo unidos que están el esposo y la esposa en todos los aspectos de su vida. Trabajan juntos como compañeros, oran, juegan, luchan, crecen y disfrutan de la vida juntos. Se sacrifican el uno por el otro y se alientan a ser todo lo que han nacido para ser. Mis queridos hermanos y hermanas, la intimidad conyugal es sagrada. De hecho, el esposo y la esposa pueden acercarse más a Dios cuando se unen en la verdadera intimidad matrimonial. Entonces, ¿cómo pueden prepararse para tal intimidad? Tendrán que vivir con rectitud, a fin de que el Espíritu pueda ser su compañero y el de su cónyuge. Y esto conduce a la verdad número 4. Para que ocurra la verdadera intimidad conyugal, el Espíritu Santo tiene que ser partícipe. No es posible tener la clase de experiencias íntimas fuera del matrimonio como las que pueden tener dentro de él, ya que el Espíritu no estará presente. El elder Parley P. Pratt enseñó que el Espíritu Santo tiene la capacidad de aumentar, ensanchar, expandir y purificar todas las pasiones y afectos naturales. Imagínense, puede purificar sus sentimientos. Por tanto, cualquier cosa que invite al Espíritu a su vida, a la de su cónyuge y a su matrimonio, aumentará su capacidad de experimentar la intimidad conyugal. Es así de sencillo y de profundo. Por otro lado, cualquier cosa que ofenda al Espíritu disminuirá su capacidad de ser uno con su esposo o esposa. Cosas tales como la ira, la lujuria, el no perdonar, la contención, la inmoralidad y los pecados sin arrepentimiento reducirán el intento de lograr intimidad conyugal a algo que no es más que una experiencia sexual. De modo que mientras que el sexo mundano se halla bajo la influencia del mundo y del adversario e implica pasiones carnales, sensuales, diabólicas, la intimidad conyugal ordenada por Dios se halla bajo la influencia del Espíritu e implica pasiones enriquecidas y purificadas por Él. La verdad es que cuanto más puros sean, más maravillosa será su intimidad conyugal. Y con el sexo mundano, todo vale. En la intimidad matrimonial se mantiene el minucioso cuidado de evitar cualquier cosa, desde música, películas, palabras que ofenda al espíritu, a su propio espíritu o al de su cónyuge. Mientras el sexo mundano es lujurioso y mata al amor, la intimidad conyugal genera más amor. El sexo mundano denigra al hombre y a la mujer y a sus cuerpos, mientras que la intimidad honra al hombre y a la mujer y celebra el cuerpo como uno de los grandes galardones de la vida terrenal. En el sexo mundano, las personas se sienten usadas, abusadas y más solas. En la intimidad conyugal, los cónyuges se sienten más unidos y amados, más cuidados y comprendidos. El sexo mundano destruye y con el tiempo arruina las relaciones. La intimidad conyugal las fortalece y fortalece al matrimonio. Sostiene, sana y santifica la vida de los cónyuges y su matrimonio. Se ha comparado el sexo mundano con el pitido de una flauta y a la intimidad conyugal con la magnificencia de una orquesta completa. El sexo mundano llega a ser una obsesión total, ya que jamás cumple sus promesas. La intimidad conyugal ordenada por Dios es gloriosa y continuará eternamente en el caso del esposo y la esposa que guarden sus convenios. En resumen, la intimidad conyugal aprobada por el Espíritu es bendecida por el Señor y es santificadora. Ahora bien, establecer un matrimonio firme y feliz no es sencillo. Soy testigo de ello. No obstante, les brindará tanta felicidad. En nuestro 10º aniversario, me pregunté qué podría regalarle a mi esposo que representara la alegría que me ha brindado nuestro matrimonio. ¿Saben qué le regalé? Un columpio. Mis queridos hermanos y hermanas, a quienes amamos, si llevan a la práctica esas cuatro verdades, estoy segura de que pueden establecer un matrimonio feliz que los sostendrá y consolará para siempre, un matrimonio que les permitirá ser más de lo que podrían ser por cuenta propia. Testifico que el matrimonio es uno de los grandes privilegios que Dios da a sus hijos, que puede ser la fuente de un gozo incomparable y que la pureza personal es la clave de dicha felicidad. En el nombre de Jesucristo. Amén.
2: 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Siendo profeta de la Iglesia de Jesucristo de los Santos de los Últimos Días, desde marzo de 1995 hasta su fallecimiento en enero del año 2008, el presidente Gordon B. Hinckley nos habló desde la tumba del jardín en la ciudad de Jerusalén.
3: Justo en las afueras de Jerusalén, en este lugar o cerca de aquí, se encontraba la tumba de José de Arimatea, donde se dio sepultura al cuerpo del Señor. Al tercer día, después de sepultarlo, vinieron María Magdalena y la otra María a ver el sepulcro. Y hubo un gran terremoto, porque un ángel del Señor descendiendo del cielo y llegando, removió la piedra y se sentó sobre ella. Mas el ángel dijo a las mujeres, «No temáis vosotras, porque yo sé que buscáis a Jesús, el que fue crucificado. No está aquí, pues ha resucitado, como dijo. Venid, ved el lugar donde fue puesto el Señor». Estas son las palabras más reconfortantes de toda la historia de la humanidad. La muerte, universal y definitiva, había sido conquistada. ¿Dónde está, oh muerte, tu aguijón? ¿Dónde, oh sepulcro, tu victoria? El Señor resucitado apareció primero a María. Él le habló y ella contestó. Él era real, estaba vivo. Aquel cuyo cuerpo había sido sepultado en muerte. Con razón, cuando más tarde Tomás lo vio con las manos y el costado heridos, exclamó maravillado, «Señor mío y Dios mío». Eso nunca había ocurrido. Solo había habido muerte sin esperanza. Ahora había vida eterna. Únicamente un Dios podría haberlo hecho. La resurrección de Jesucristo fue el gran acontecimiento culminante de su vida y misión. Fue la piedra de coronamiento de la expiación. El sacrificio de su vida por todo el género humano no estaba completo sin que Él saliera de la tumba con la certeza de la resurrección para todos los que vivieran en la tierra. De todas las victorias de la crónica de la humanidad, ninguna es tan grandiosa, ninguna tan universal en sus efectos, ninguna tan eterna en sus consecuencias como la victoria del Señor crucificado que salió de la tumba aquella primera mañana de Pascua. Los que presenciaron ese acontecimiento, los que vieron, oyeron y hablaron con el Señor resucitado, testificaron de la realidad de este, el más grande de todos los milagros. Los seguidores de Cristo, a través de los siglos, han vivido y muerto proclamando la veracidad de este acto divino. A todos estos agregamos nuestro testimonio de que aquel que murió en la cruz del Calvario se levantó de nuevo en maravilloso esplendor como el Hijo de Dios, el Maestro de la vida y de la muerte.
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4: Mi consejo para buscar trabajo después de la universidad. Por Goodluck Isioma Ugba. La vida después de graduarse no siempre es fácil, pero cuando tenemos fe, el Padre Celestial nos puede ayudar a ver las oportunidades que nos rodean. Fui bautizado en la Iglesia de Jesucristo de los Santos de los Últimos Días en Nigeria, junto con mis padres, cuando tenía 10 años. Al crecer, comencé a ayudar a los misioneros locales en su labor. Me asombraba el hecho de que a menudo, sin tener títulos universitarios, aquellos misioneros fueran capaces de hablar con todo tipo de personas y que lo hicieran con poder, autoridad, convicción y sin temor. Su ejemplo me ayudó a darme cuenta de que deseaba servir en una misión, pero también deseaba procurar una formación académica superior. Tuve dificultades para que se aprobara mi ingreso a la universidad, de modo que llené y envié mi solicitud misional casi al mismo tiempo. La carta de aprobación de ingreso a la universidad y el llamamiento misional llegaron el mismo día. Sabía que deseaba ir a la universidad, pero elegí servir al Señor al ir primero a la misión. Aunque era un sacrificio, valía la pena posponer la universidad para servir en una misión. Aprendí muchas aptitudes valiosas, cosas como la autodisciplina, el centrarse en un objetivo, la comunicación, el liderazgo y la confianza en el Señor. Y todo lo que aprendí me ayudó más adelante en mis estudios. Nunca lamentaré haber puesto al Señor en primer lugar. Mi camino después de graduarme. Para mí, la formación académica es como una llave que abre las puertas de las oportunidades. La instrucción académica por medio del programa Pathway Connect de BYU Pathway Worldwide en Ghana me ha brindado la oportunidad de aumentar mis conocimientos. El conocimiento me da la capacidad de mejorar la vida de los miembros de mi familia y de quienes me rodean. Luego de graduarme de un programa universitario en línea de BYU Idaho, fui pasante en una compañía financiera de Ghana, donde comencé a trabajar a tiempo completo. Me agradaba lo que hacía y a ellos les agradaba mi manera de trabajar, pero luego de un tiempo, la empresa entró en bancarrota y me quedé sin trabajo. Aquello fue desalentador, pero continué aplicando lo que había aprendido en la universidad y en la misión. Decidí poner en práctica las habilidades que había aprendido.

0: difícil. Muchos jóvenes adultos con los que he hablado piensan que, de alguna manera, los títulos universitarios proporcionan trabajo de forma automática. Pero mi mayor desafío ha sido encontrar un empleador que valore mi título tanto como yo lo valoro. Si tienes dificultades para encontrar trabajo o para saber qué hacer después de la universidad, debes saber que no eres el único. A continuación, hay algunas cosas que he hecho durante mi búsqueda de trabajo que tú también puedes hacer. Saca el máximo provecho de la universidad. Hay un refrán en África que dice que lo importante es que la universidad entre en ti y no que tú entres en la universidad. Si cursas la universidad con un propósito, y no solo por inercia, obtendrás conocimiento y aptitudes reales que los empleadores notarán, y luego de obtener trabajo, vas a poder desempeñarte bien en él. Habla con todas las personas. En tu búsqueda laboral, sal a buscar trabajo, habla con todas las personas y amplía tu red de contactos. Ten confianza en ti mismo. Ten confianza en que estás cualificado para el trabajo. Céntrate en tus sueños y en tus metas y cree en ti mismo. Es fácil perder la confianza después de afrontar rechazos desalentadores, pero mantén la esperanza. Con el tiempo, encontrarás el empleador adecuado o las oportunidades de negocios adecuadas. Aprovecha cada oportunidad. Estamos rodeados de oportunidades. Si somos de mente abierta y somos agradecidos por las oportunidades que el Señor nos da, podremos ver las oportunidades que Él pondrá en nuestro camino y actuar en consecuencia. Rodéate de personas que compartan tus valores y que te alienten a lograr tus metas. Es más fácil avanzar cuando estás cerca de las personas correctas, personas que tengan el mismo objetivo que tú. La sociedad está colmada de desánimo, pero las personas que comparten tus valores y tus sueños siempre te elevarán y alentarán para que logres tus metas. Ten fe. Es posible que a veces despiertes en la mañana sabiendo que aún no tienes trabajo ni forma de traer el pan a casa. Pero la fe en el Señor Jesucristo puede aligerar tus cargas y mitigar el desánimo conforme das pasos para alcanzar tus metas. Al final, siempre recuerda que el Padre Celestial tiene un plan eterno para ti. Aunque las cosas no marchen bien por ahora, no significa que siempre será así. El elder Dieter F. Uchtdorf, del Quórum de los Doce Apóstoles, lo expresó muy bien. Les insto a creer que su vida será infinitamente mejor si procuran que Dios guíe sus pasos. Él conoce cosas que ustedes no pueden saber, y tiene preparado un futuro para ustedes que no se imaginan. El futuro es brillante, y tu búsqueda de conocimiento y de formación no será en vano. Ten fe y continúa avanzando. Serás guiado hacia donde el Señor pueda bendecirte más, y valerse de ti y de tus talentos para bendecir a los demás. Goodluck Isioma Ugba creció en Nigeria y vive en Ghana. Está agradecido por la bendición de tener una familia amorosa que le ayudó a conocer al Señor. Además, se siente agradecido de haber servido en una misión de tiempo completo y de haber procurado una buena formación académica. Le encanta jugar al fútbol y correr. Lee mucho y le gusta prestar servicio a los demás. Está interesado en estudiar gestión y desarrollo de capital humano.
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3: Thank you for that powerful and inspiring anthem.
4: Gracias por ese hermoso e inspirador himno. A la conclusión,

0: De las palabras de Leather Ballard, el coro cantará el amor del Salvador. Los dirigirá Lynn Hopkins y lo acompañará Austin Wheelwright. Y Mackenzie Smith estará en el violín. Después, Rachel Huntsman ofrecerá la última oración. Ahora tendré el privilegio de presentar al orador de esta noche. El elder M. Russell Ballard nació el 8 de octubre de 1928 en Salt Lake City, Utah, y es hijo de Melvin R. y Geraldine Smith Ballard. Asistió a la Universidad de Utah, donde conoció y cortejó a Barbara Bowen, con quien se casó el 28 de agosto de 1951 en el Templo de Salt Lake. Prestó servicio en una misión en Inglaterra y, estando allí, sirvió como consejero de la presidencia de la misión. Ha servido como obispo dos veces. En 1974 se le llamó como presidente de la misión Canadá-Toronto y fue allí donde lo conocí por primera vez. Él fue mi presidente de misión. La gente me ha preguntado cómo fue tenerlo a él como presidente de misión, y yo les digo que siento por él lo mismo que ellos sienten por sus presidentes de misión. Él fue admirable. Siempre ha tenido un gran amor y entusiasmo por el trabajo misional. En abril de 1976, mientras aún servía como presidente de misión, se le llamó al primer quórum de los 70, y más adelante prestó servicio como miembro de la presidencia del mismo. En octubre de 1985 se le sostuvo como miembro del quórum de los 12 apóstoles. Antes de su llamamiento como autoridad general, el Elder Ballard tenía participación en negocios de la industria automotriz, bienes raíces e inversiones. Él ha prestado servicio en muchas mesas directivas y comités cívicos y de la iglesia, y es el autor de varios libros. El Elder y la hermana Ballard tienen 2 hijos, 5 hijas, 43 nietos y 37 bisnietos. Elder Ballard. Bueno, primero me gustaría agradecer al coro. Tengo un nieto que está en el coro, y gracias, Tom, por atraer todo el coro hasta acá para que abriera esta hermosa reunión con ese maravilloso himno. Y es que, de verdad, mis nietos son maravillosos, hacen cualquier cantidad de cosas. Realmente es una vista maravillosa la que tengo desde acá también. Ustedes son los mejores jóvenes y señoritas de todo el mundo. Tienen el Evangelio restaurado de Jesucristo para guiar sus pasos de fe en este mundo que es cada vez más inicuo. La hermana Ballard y yo nos alegramos de estar con ustedes aquí en el Centro Marriott y con todos ustedes que se encuentran en edificios por todo el mundo. Con la tecnología moderna, me imagino que algunos de ustedes también estarán escuchándonos por medio de podcast u otras maravillosas avances tecnológicos. Pero independientemente de dónde estén, estoy agradecido por hablarles y ruego que el Señor nos bendiga para que mis palabras les sirvan a cada uno de ustedes. Expreso agradecimiento al coro del Instituto de la Universidad Utah State de Logan por la hermosa música y un agradecimiento especial al presidente Thomas Mullen, que es uno de los maravillosos misioneros que sirvieron con la hermana Valerie y conmigo en la misión Toronto, Canadá, como mi asistente hace muchos años, y estoy muy orgulloso de que él esté aquí con nosotros. Hoy quiero hacer un seguimiento a lo que dije en la última conferencia general. Los que escucharon, y espero que hayan sido todos ustedes, recibieron consejo de las autoridades generales y de los oficiales generales de la iglesia. Tal vez recuerden que en mi discurso comparé las moscas artificiales que usan los pescadores a aquellos señuelos artificiales que usa Satanás para atraparnos y atraernos a su terrible mundo de miseria. Unos días después de la conferencia, recibí una carta de un maravilloso joven, Chayton Snyder, de 11 años de edad. Él me escuchó y me envió el dibujo que ven en la pantalla, junto con la siguiente nota personal que cito: los pescadores que atraen al pez con un señuelo artificial simbolizan cómo Satanás nos atrae con la adicción, el señuelo artificial. Cuando el pescador lanza el pez a la playa y el pez intenta aletear para volver al agua, ese aleteo, creo, que simboliza nuestra lucha por volver a la seguridad de las aguas del Evangelio. Pero necesitamos la ayuda de nuestro Padre Celestial y de Jesucristo para apartarnos de esas adicciones. Cierro la cita de su carta. Gracias, Chayton, por tu hipnosis tan concisa de mi discurso, del cual cito ahora. Como el pescador con mosca que sabe que lo que atrae a las truchas es el hambre, Lucifer conoce también nuestra hambre o debilidades y nos tienta con señuelos falsos que, si los aceptamos, pueden coartar nuestra vida y conducirnos hacia su influencia despiadada. Y a diferencia del pescador que atrapa y devuelve al agua peces ilesos, Lucifer no nos soltará voluntariamente. Su objetivo es hacer a sus víctimas tan miserables como él es. Ruego que el Señor me bendiga al enseñarles un principio muy importante, que es: mantenga la sencillez del Evangelio de Jesucristo. El apóstol Pablo tuvo la misma preocupación en su época cuando dijo: pero temo que, así como la serpiente, el diablo, engañó a Eva con su astucia, sean vuestros sentidos de alguna manera desviados de la sencillez que es en Cristo. En el libro de Mormón, el profeta Nefi explica la doctrina y el evangelio de Cristo en los siguientes términos sencillos. Son declaraciones de Segundo Nefi, capítulo 31. Y nada más voy a citar algunos puntos del capítulo. Ustedes pueden buscar el resto de ellos más tarde. Nefi dice: porque mi alma se deleita en la claridad. ¿Podemos seguir a Jesús a menos que estemos dispuestos a guardar los mandamientos del Padre? Y el Padre dijo: arrepentíos, arrepentíos, y sed bautizados en el nombre de mi amado Hijo. A quien se bautice en mi nombre, el Padre dará el Espíritu Santo. Y oí la voz del Padre que decía: sí, las palabras de mi amado son verdaderas y fieles. Aquel que persevere hasta el fin, éste será salvo. Porque no habéis llegado hasta aquí sino por la palabra de Cristo, con fe inquebrantable en Él. Amados hermanos míos, esta es la senda y no hay otro camino ni nombre dado debajo del cielo por el cual el hombre pueda salvarse en el reino de Dios. Y ahora, bien, he aquí, esta es la doctrina de Cristo. El profeta José Smith definió los primeros principios y ordenanzas del Evangelio en el cuarto artículo de fe. Primero, fe en el Señor Jesucristo. Segundo, arrepentimiento. Tercero, bautismo por inmersión para la remisión de los pecados. Cuarto, imposición de manos para comunicar el don del Espíritu Santo. Deseo centrar mi discurso en la doctrina y el Evangelio de Cristo. Mis queridos jóvenes, en la actualidad, en el mundo ocurren muchas cosas que están en oposición directa a los principios del Evangelio. Ustedes deben conocer la doctrina de Cristo y vivirla y defenderla todos los días de su vida. Hace algunos años atrás, uno de mis misioneros vino a verme y dijo: presidente, estoy perdiendo mi testimonio. tengo algunos interrogantes que nadie puede contestar. Mi obispo y presidente de estaca me dijeron que me olvide de ello, pues no tenían las respuestas. Le pedí las preguntas por escrito y le sugerí que viniera a verme en 10 días y que las contestaría. Cuando se iba de la oficina, sentí preguntarle la siguiente pregunta: Elder, ¿cuánto hace que no lee las Escrituras? Él reconoció que hacía mucho tiempo. Yo le dije entonces: usted me ha dado una asignación y creo que sería justo que yo le diera una. Lea por lo menos una hora por día de las Escrituras hasta el día en que venga a buscar las preguntas. Él accedió a hacer esto. Cuando regresó, yo estaba listo. Y él me dijo: presidente, no necesito las respuestas. Sé que el Libro de Mormón es verdadero. Sé que José Smith es un profeta. Estoy bien ahora. Pero yo le respondí: le daré las respuestas de todos modos, ya que he trabajado mucho en esto. Todas estas cosas antimormonas con las cuales estábamos lidiando. Le pregunté, luego de nuestra conversación: Elder, ¿qué ha aprendido de todo esto? Y él dio una respuesta muy importante. Presidente, aprendí que hay que darle tiempo al Señor. Ahora juntos, me gustaría que revisáramos las doctrinas básicas y el Evangelio de Cristo. El primer principio doctrinal es fe en el Señor Jesucristo. Tener fe en Jesucristo incluye tener la firme creencia de que Él es el Hijo unigénito de Dios y el Salvador y Redentor del mundo. Nuestra doctrina enseña que podemos volver a vivir con nuestro Padre Celestial solo al confiar en la gracia y misericordia de su Hijo. Cuando tenemos fe en Cristo, aceptamos y aplicamos su expiación y sus enseñanzas. Confiamos en Él y en lo que dice. Sabemos que Él tiene poder para cumplir sus promesas. Nuestro Padre Celestial bendice a los que tienen la fe para obedecer a su Hijo. Nosotros creemos en Cristo y creemos que Él quiere que guardemos sus mandamientos. Queremos demostrar nuestra fe obedeciéndole. Obedeciéndole a Jesucristo, sabiendo que Él puede curarnos, tanto física como espiritualmente. Esta noche, mis queridos jóvenes amigos, tomen un minuto y concéntrense en su propia fe en el Señor Jesucristo, mientras yo les hago unas preguntas. ¿Están satisfechos con el rumbo de su vida y con su fe en el Señor Jesucristo? ¿Aman a Dios con todo el corazón, alma, fuerza y mente, tal como el Señor enseñó al intérprete de la ley en el capítulo 10 de Lucas? ¿Están haciendo las cosas sencillas en su vida cotidiana? ¿Hacer sus oraciones cada mañana y cada noche? ¿Leer todos los días de las Santas Escrituras? ¿Usar lenguaje apropiado? ¿Ser honrados? ¿Vivir la palabra de sabiduría? ¿Son amables y atentos a las necesidades de las personas que los rodean? ¿Siguen el consejo de las autoridades generales que se recalcó en esta pasada conferencia, el cual consiste en evitar completamente cualquier clase de pornografía? Esto no puede existir si uno tiene verdadera fe en Cristo. Y les digo con toda la fuerza que puedo tener que si este es un problema en sus vidas, aléjense de él, aléjense del problema. ¿Viven dignos de una recomendación para el templo? participan activamente en las reuniones dominicales, especialmente en la reunión sacramental, al participar dignamente de la Santa Cena y renovar sus convenios con el Señor? ¿Ustedes, que son ex misioneros, mantienen la dignidad de un siervo del Señor Jesucristo en su vestimenta y en su conducta personal? ¿Se están preparando para su pareja eterna y la buscan activamente? Podría pasar el resto de la tarde con esta pregunta, pero estoy seguro de que a estas alturas saben que no apoyamos el que simplemente pasen el rato con alguien. Si no lo han entendido, entiéndanlo esta noche. Como lo dicen ustedes, déjenlo ya. Recomendamos citas formales. Ya saben, un chico le pide una cita a una chica y la pasan bien juntos. ¿Están verdaderamente buscando una pareja que ame al Señor y honre su nombre? Y para los casados, ¿continúan edificando y fortaleciendo su relación y tienen una noche para salir juntos con regularidad? Ahora bien, por supuesto que hay otras cosas que podría añadir a la lista. Sin embargo, si realmente se están esforzando al máximo por seguir a Cristo, podrán responder a preguntas como esta con un rotundo sí. Al pensar esta noche en su fe en el Señor Jesucristo, ¿hay algo en su vida que saben que no es lo que ustedes desearían? Si hay algo que ustedes saben en su corazón que no es congruente con la verdadera fe en el Señor Jesucristo, permítanme decirles cómo arreglarlo. El arrepentimiento es el segundo principio doctrinal del Evangelio. Nuestra fe en Cristo y nuestro amor por Él nos conducen a arrepentirnos o a cambiar nuestros pensamientos, creencias y conductas que no estén en armonía con su voluntad. Cuando nos arrepentimos, sentimos la tristeza que es según Dios. Dejamos de hacer cosas malas y nos esforzamos más por hacer cosas buenas. El arrepentimiento sincero produce varios resultados. Sentimos el perdón de Dios y su paz en nuestra vida. Desaparecen nuestra culpa y pesar. Hermanos y hermanas, agradezcan que el Evangelio de Jesucristo otorgue, mediante el arrepentimiento sincero, la manera de escapar de los errores que cometamos. Si uno no perfecciona la facultad de arrepentirse, a menudo los pequeños hábitos se convierten en adicciones. Todos podemos evitar fácilmente que nos atrape una adicción simplemente al no participar de sustancias o prácticas adictivas. No cabe duda, mis queridos amigos, de que todos somos el blanco de Satanás y sus secuaces. Él utilizará todo señuelo o táctica engañosa para hacer que ustedes y yo fallemos y nos desviemos de nuestros compromisos y fiel devoción al Señor. El tercer principio doctrinal del Evangelio es el bautismo. La mayoría de ustedes que se encuentran al alcance de mi voz han participado de este principio. El bautismo por inmersión para la remisión de los pecados es el primer convenio que hacemos entre nosotros y el Señor Jesucristo y nuestro Padre Celestial. El bautismo es una ordenanza, es una ceremonia sagrada o un rito que muestra que hemos entrado en un convenio con Dios. Y Dios siempre ha requerido que sus hijos hagan convenios. Un convenio es un acuerdo vinculante y solemne entre Dios y el hombre. Dios promete bendecirnos y nosotros prometemos obedecerle. El guardar convenios nos da bendiciones en esta vida y la exaltación en la vida venidera. Recuerden, Cristo nos dio el ejemplo al ser bautizado. Nosotros somos bendecidos con el privilegio de participar de la Santa Cena cada semana, lo cual nos ayuda a permanecer dignos de tener siempre la compañía del Espíritu. Es un recordatorio semanal de nuestros convenios y nos ayuda a fortalecer la fe y la confianza en el Señor Jesucristo. El cuarto principio doctrinal es el don del Espíritu Santo. Jesús enseñó que debemos ser bautizados en el agua y también del Espíritu. Al bautismo en el agua le debe seguir el bautismo del Espíritu, porque si no queda incompleto. Solo cuando recibamos el bautismo y el don del Espíritu Santo podremos recibir la remisión de los pecados y renacer espiritualmente por completo. El Espíritu Santo testifica de Cristo y nos ayuda a reconocer la verdad. Nos brinda fortaleza espiritual y nos ayuda a hacer lo correcto. Nos da paz y nos consuela en tiempos de pruebas y pesar. Nos advierte de peligros espirituales o físicos. Mediante el poder del Espíritu Santo, podemos sentir el amor y la guía de Dios. Este don es un anticipo del gozo eterno, hermanas y hermanas, y una promesa de vida eterna. Y finalmente, el quinto principio doctrinal, debemos perseverar hasta el fin. Una vez que hayamos entrado en el camino estrecho y angosto mediante la fe en Jesucristo, el arrepentimiento, la ordenanza del bautismo y la recepción del Espíritu Santo, debemos esforzarnos por permanecer en ese camino. Hace años, nuestro fiel patriarca destaca que tenía más de 90 años, se puso de pie en una reunión de testimonios y dijo algo que siempre recordaré. Él dijo, cada noche ruego que Dios me reciba muerto a salvo y con mi testimonio ardiendo intensamente. Le dije a él, luego de la reunión, patriarca, de todas las personas que conozco, usted no tiene que preocuparse por eso. Y luego él me agarró por mi chaqueta y me dijo, me movió un poco y estuvimos bien cerca en la cara y me dijo a mis ojos, muchacho, ya yo estaba casado y tenía dos hijos, y me dijo, muchacho, nadie está seguro hasta el final. Ruego que así sea, que seamos y perseveremos hasta el fin. Entonces, la doctrina de la fe en Cristo, arrepentirse, hacer renovar y guardar convenios, así como ser dirigidos por el Espíritu, se convertirá en un modelo de vida. Nuestros hechos en el diario vivir son moldeados y gobernados por estos principios doctrinales. Ahora bien, sé que algunos de ustedes son exmisioneros y están pensando que el Elder Ballard está citando algo doctrinal del inspirado Predicad mi Evangelio. Espero que reconozcan alguna de estas palabras y que hayan interiorizado el significado de ellas en su vida. Ustedes, hombres y mujeres jóvenes que no han servido una misión, permítanme sugerir que les convendría tener un ejemplar de Predicad mi Evangelio. Estudien en el capítulo 3 la lección titulada El Evangelio de Jesucristo. Expone este capítulo claramente y con más detalles de los que yo he dado esta noche, los pasos básicos necesarios para evitar ser atrapados por los señuelos artificiales de Satanás y ser desviados de la senda que conduce a la vida eterna. ¡Qué sencillo es el Evangelio de Jesucristo! ¡Qué importante nos es permanecer en la única senda definida por Dios como el camino de regreso a casa, a su eterna presencia! El Evangelio es el plan de felicidad. Es sencillo y hermoso. Permítanme ilustrarles cómo los primeros principios del Evangelio son como un puente entre la vida premortal, que represento levantando la mano izquierda, y la vida eterna, que represento con la mano derecha. El puente entre la vida premortal y la vida eterna es el Evangelio de Jesucristo. Hemos venido del mundo premortal a la vida mortal para esforzarnos por conocer y vivir los principios del Evangelio. Y ahora nos encontramos aquí en la tierra y estamos tratando de regresar a la presencia de Dios. Esto requiere comprensión y obediencia. Nuestra meta al esforzarnos por vivir el Evangelio es ser merecedores de recibir todas las bendiciones que nuestro Padre tiene para sus hijos fieles y dignos. Jesús mismo dijo lo siguiente, y este es el mandamiento: arrepentíos todos vosotros, extremos de la tierra, y venid a mí y sed bautizados en mi nombre, para que seáis santificados por la recepción del Espíritu Santo, a fin de que en el postrer día os presentéis ante mí sin mancha. En verdad os digo que este es mi evangelio, y vosotros sabéis las cosas que debéis hacer en mi iglesia. Ahora bien, vuelvo a pedirles que piensen en su propia vida. ¿Cómo les va? Nuevamente les pregunto, ¿hay algo en su vida que esté haciendo que se alejen de las enseñanzas del Evangelio y se acerquen a la influencia de Satanás? ¿Están dándole al Señor el tiempo necesario? ¿Viven en un mundo lleno de tecnología donde es muy fácil el acceso a la información, el entretenimiento y las redes sociales en su computadora, su iPad o su iPhone? No hay otra generación que haya tenido tanta tecnología al alcance de la mano. Por medio de Facebook y de otras redes, pueden estar en contacto con amigos en todo el mundo. Al mismo tiempo que estas herramientas maravillosas existen, les advierto que no permitan que el uso de esta tecnología atrape su tiempo al grado de que se vuelvan adictos a su uso constante. De alguna manera, tienen que limitar dicho uso para que no les robe lo que es esencial, valioso y eterno. Solo tenemos que ver las noticias vespertinas y leer la prensa para darnos cuenta de que el mundo está sufriendo enormemente. Hay terremotos, huracanes y tornados en diferentes lugares. Hay guerras y rumores de guerras. Hay hambruna, sufrimiento y genocidio. Y ni qué decir de asesinatos y otros actos de violencia. Quizás algunos de ustedes piensen que el mundo de hoy no ofrece un futuro por el que valga la pena esforzarse. Recuerdo que cuando era un joven de 13 años, al llegar a casa de la reunión del sacerdocio del domingo, el 7 de diciembre de 1941, mis padres me informaron que Japón acababa de bombardear Pearl Harbor, lo cual impulsó a los Estados Unidos hacia una encarnizada guerra mundial que había empezado 2 años antes en Europa. Parecía que la vida que conocíamos se iba a acabar. Había mucha incertidumbre al ser reclutados muchos jóvenes al servicio militar. Sin embargo, ahora, al igual que entonces, en medio de todos los conflictos, luchas y malas influencias del mundo, aún hay muchas cosas buenas. Cuando yo nací hace mucho tiempo, todos ustedes todavía estaban en el mundo de los espíritus, solo había unos 20 países que se podían considerar democracias, en las que los ciudadanos disfrutaban al menos de una fracción de las libertades que nosotros damos por sentado. Ahora hay más de 90. de esos países donde estas personas pueden vivir de acuerdo con sus propias creencias y en libertad. En la actualidad, en todo el mundo, la pobreza está en declive y los avances en la sanidad han sido extraordinarios, especialmente con respecto a la higiene y el agua potable en los países en vías de desarrollo. Las oportunidades educativas también están mucho más disponibles. Hay muchas razones para estar llenos de esperanza y optimismo esta noche. No permitan que Satanás influya en ustedes y cause que no crean en el gran futuro que tienen por delante. Todos nos preparamos para disfrutar de la vida por medio de las decisiones diarias. Si son verídicos y fieles a la doctrina y al Evangelio de Cristo, tendrán muchas oportunidades en la vida. En la iglesia, sus líderes generales y a nivel de barrio y estaca recibirán la inspiración de llamarlos a servir en los llamamientos para los que se han preparado como resultado de sus sabias decisiones de guardar los mandamientos de Dios. En 30 años, el liderazgo de la iglesia dependerá en gran parte de la preparación de cada uno de ustedes para cumplir con los llamamientos que recibirán para servir en la iglesia. Piensen en esto. A la iglesia le tomó 98 años, de 1830 a 1928, organizar las primeras 100 estacas. El segundo centenar de estacas se organizó en los siguientes 24 años. Entonces, comenzamos a ver una imagen muy interesante. Solo 8 años después, al final de 1960, se organizó la estaca número 300 en Toronto, Canadá, cuando el presidente Thomas Monson era el presidente de misión allá. Hace 2 semanas, la hermana Ballard y yo asistimos a la conferencia de la estaca Toronto, Canadá, que celebraba su aniversario número 50. En 1964, solo 4 años después de la organización de la estaca número 300, se organizó la estaca número 400. 200 estacas más se organizaron en los siguientes 9 años y la estaca número 900 se organizó en marzo de 1978. Y muy pronto, mis jóvenes, se creará la estaca número 3000. ¿Cómo se relaciona esto con ustedes como jóvenes? Supongamos que la iglesia organice 100 estacas al año. Eso significa que para el año 2040, en 30 años, el número de estacas se habrá duplicado a 6,000 aproximadamente. Ustedes tendrán poco más o menos de 50 años. Ahora pregúntense, ¿dónde están los 6,000 presidentes de estaca? ¿Dónde están sus primeros consejeros, segundos consejeros, secretarios ejecutivos y secretarios? ¿Dónde están los 6,000 por 12, es decir, los 72,000 miembros de sumos consejos? Y supongamos que cada estaca tenga un promedio de 10 unidades, más o menos la medida de las estacas de hoy. ¿Dónde están los 60,000 obispos, primeros consejeros, segundos consejeros, secretarios ejecutivos, secretarios, presidentes de quórum de élderes y sus consejeros, líderes de grupos de sumos sacerdotes y sus ayudantes, presidentas y consejeras de la sociedad de socorro, mujeres jóvenes y primaria, y etcétera, etcétera? ¿Dónde están? Les estoy hablando ahora mismo. Son ustedes. ¿Estarán preparados para aceptar los llamamientos que el Señor les va a extender? Creo que el Padre Celestial tiene un plan eterno para ustedes. Creo que la primogenitura de ustedes, el derecho que tienen de ser miembros de la Iglesia de Jesucristo, de los santos de los últimos días, es como un milagro en un mundo de unos 6,000 millones de personas. Ustedes hicieron promesas y compromisos muy importantes con nuestro Padre Celestial cuando vivían con Él en el mundo espiritual premortal. Tal vez se pregunten cómo los nombres de líderes de las organizaciones auxiliares, de obispos, presidentes de estacas y autoridades generales vienen a la mente de aquellos que tienen la autoridad de extender los llamamientos para servir. ¿Cómo sabe un presidente de estaca quién debe ser el obispo? ¿Cómo sabe una autoridad general quién debe ser el presidente de estaca? Hoy, apenas hoy, coloqué mis manos sobre la cabeza de un nuevo presidente de estaca. Reorganizamos una estaca este fin de semana. ¡Qué privilegio es y qué hermosa oportunidad! ¿Cómo sabe el presidente de la iglesia quién debe ser autoridad general? Es por medio de la revelación que se hacen saber los nombres de los que han demostrado ser fieles y de confianza y viven las doctrinas básicas del Evangelio de Cristo. No dejen pasar ni un solo día sin esforzarse por estar preparados para servir. Recuerden, la vida mortal es cuando todos debemos prepararnos para ver a Dios. De hecho, Amulek enseñó y dijo lo siguiente, porque he aquí, esta vida es cuando el hombre debe prepararse para comparecer ante Dios. Sí, el día de esta vida es el día en que el hombre debe ejecutar su obra. Y como os dije antes, ya que habéis tenido tantos testimonios, os ruego, por tanto, que no demoréis el día de vuestro arrepentimiento hasta el fin. Porque después de este día de vida que se nos da para prepararnos para la eternidad, he aquí que si no mejoramos nuestro tiempo durante esa vida, entonces viene la noche de tinieblas, en la cual no se puede hacer obra alguna. Así que cada día de su vida, el Señor les ayudará si confían en Él y guardan sus mandamientos. El Señor hace saber al líder responsable que están preparados para servir porque han permanecido en la senda del Evangelio. Han cumplido con los compromisos que hicieron antes de nacer. Y el Evangelio de Jesucristo guía su vida diaria. Y este les guiará el resto de los días de sus vidas. Les sugiero que empiecen ahora a aceptar llamamientos. Los prepararán para futuros llamamientos de servir en la iglesia. Hagan lo necesario para establecer una verdadera relación con su Padre Celestial. Ustedes son sus hijos e hijas espirituales. Sus padres divinos los aman con todo el corazón. Al igual que los ama el Señor Jesucristo, ellos quieren que ustedes sigan el gran plan de felicidad que los conducirá a salvo, de vuelta a casa, a su presencia. Al llegar a la conclusión de esta reunión, ruego que cada uno de ustedes se esfuerce por aferrarse a los principios y ordenanzas doctrinales del Evangelio. Siempre denle tiempo al Señor, hermanos y hermanas, siempre denle tiempo al Señor, suficiente tiempo, para que su testimonio no sea llevado a las falsas enseñanzas del mundo. Hagan las cosas correctas por la razón correcta y les irá bien. Escuchen a las autoridades generales. Siempre trataremos de enseñarles lo que ustedes necesitan saber. Hagan siempre las cosas correctas, les pido nuevamente, y les irá bien. Prepárense en todos los aspectos para estar listos cuando el Señor necesite que sirvan en su iglesia. Y al salir al mundo, seguirán siendo probados. Ese es uno de los propósitos de la vida. Hemos sido enviados aquí, en esta tierra, para determinar cuán comprometidos y dedicados estamos en realidad. Es apasionante creer que podemos convertirnos en seguidores fieles del Señor Jesucristo. Me gusta este poema y se aplica a todos nosotros. Lo escribió Johnny Ryder, hijo, se llama El Roble, y dice: el fuerte viento de día de noche soplando, las hojas del roble se estaba llevando. Al haber partido sus ramas y su corteza arrancado, el pobre roble estaba desnudo y cansado. Aún con todo, el roble en pie resistía, mientras los otros árboles a su alrededor caían. Al cansado viento se le oyó hablar: ¿cómo puedes, roble, en pie aún estar? El roble dijo: sin duda puedo saber que tú mis ramas en dos puedes romper. Todas mis hojas te podrás llevar a agitar mis ramas y hacerme tambalear. Pero tengo raíces en el suelo que son mi sustento y que crecen muy fuerte desde mi nacimiento. Nunca las tocarás, como ves, porque de mí la parte más profunda es. No estaba seguro hasta hoy de cuánto resistir podía. Y ahora a ti gracias te doy, porque más fuerte soy de lo que sabía. Mis amados hermanos y hermanas, sean como el fuerte roble. Sepan cuán fuertes son. Profundicen en el suelo del Evangelio su fe y confianza en Dios y en Cristo. Estén siempre alerta a las moscas artificiales que nos presenta Lucifer, el falso pescador de hombres. Tengamos la sabiduría y la visión espiritual de discernir y rechazar sus muchas y peligrosas ofertas. Vivan cada día la doctrina de Cristo, los sencillos y básicos principios del Evangelio, de fe en el Señor Jesucristo, el arrepentimiento. Honren el convenio bautismal, vivan dignos de la compañía del Espíritu Santo y perseveren hasta el fin. Hagan esto todos los días y el Espíritu del Señor estará con ustedes para mantenerlos a salvo en la senda que conduce a la vida eterna. Les doy mi testimonio a cada uno de ustedes. Quiero que sepan que les amamos. Ustedes llevarán en sus hombros el futuro de esta iglesia. Ustedes tienen un gran destino. Es mi oración y ruego con todo mi corazón que ustedes harán esta noche esas cosas que necesitan hacer. Si necesitan hacer algunas correcciones en la manera en que viven. Y yo les doy mi testimonio que Jesús es el Cristo. Él vive. Esta es su iglesia. Estamos en su obra. Somos su gente del convenio. Yo lo sé. Les doy mi testimonio de esto y oro al Señor en estos momentos e invoco sus bendiciones en su santo nombre para que ustedes puedan encontrar la paz, la felicidad y la calma de que ustedes están haciendo lo mejor que pueden hacer para ser dignos de su santo nombre. Espero que esta sea la bendición sobre sus cabezas, y no solo hoy, sino el resto de sus vidas, en el nombre de Jesucristo. Amén.
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2: ¿Tenía tiempo para prestar servicio a mi compañero de clase? Por Leonardo José Ratia Valenzuela, Mérida, Venezuela. Pensaba que yo no tenía tiempo para ayudar, pero el Señor me bendijo por mi sacrificio. En 1998 comencé mis estudios en la Universidad de los Andes. Deseaba mucho obtener mi título universitario con un buen promedio de calificaciones, pero mis clases de criminología eran difíciles y me costaba adaptarme al trabajo de la universidad. Además, prestaba servicio como consejero en el obispado de mi barrio y trabajaba por la noche para proveer para mi familia. La duda y la preocupación frustraron mis esperanzas ese primer año conforme obtenía calificaciones muy por debajo del promedio de la clase. Al terminar el año escolar, aumenté mis súplicas a Dios en oración para que me ayudara a entender cada teoría, principio y procedimiento. Durante mi segundo año conocí a un compañero de clase en el que no había reparado antes, llamado Argenis. Descubrí que él tampoco me había visto ni me vería nunca porque era ciego. Un día se me acercó con su bastón y su tableta braille y me pidió ayuda. Dijo que yo tenía una buena voz y que necesitaba que grabara las guías de estudio escritas para poder escucharlas. Se lo había pedido a otras personas, pero se habían negado. Quienes lo habían ayudado el año anterior se mostraban reacios a ayudarlo de nuevo. Entre mi ajetreada agenda y las malas calificaciones, también me resistía a ayudarlo. Sin embargo, a pesar de nunca estar oficialmente de acuerdo con su solicitud, pronto me encontré leyendo y releyendo las guías a fin de grabar el contenido para Argenis. Con el tiempo nos hicimos amigos y comencé a compartir el Evangelio de Jesucristo con él. Incluso le di un libro de Mormón en braille. Él apreciaba mi ayuda, pero nunca se interesó por aprender más acerca de la iglesia. Sin embargo, a medida que seguía leyendo y grabando las guías de estudio, mi promedio de calificaciones comenzó a mejorar. Incluso mis compañeros notaron que me estaba convirtiendo en un mejor alumno y mi comprensión estaba mejorando. 8 años después de graduarme, mi amigo Argenis también se graduó. Él no se había interesado en la iglesia, pero me había ayudado a entender que cuando os halláis al servicio de vuestros semejantes, solo estáis al servicio de vuestro Dios. También me había ayudado a advertir que a medida que sirvo a los demás, Dios me bendice y aumenta mi capacidad.

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1: Me gusta estar con los misioneros. Están llenos de fe, de esperanza y de una caridad genuina. Su experiencia misional es como una mini vida de 18 o 24 meses. Llegan a la misión como niños espirituales con un serio deseo de aprender y salen de ellas como adultos, listos para conquistar cualquier desafío que se les presente. También me gustan los devotos misioneros mayores que están llenos de paciencia, de sabiduría y de una seguridad serena. Traen un don de estabilidad y amor a la vigorosa juventud que los rodea. Juntos son una poderosa y perseverante fuerza de bien, la cual tiene un profundo efecto en sus vidas y sobre los que son influenciados por su servicio. Hace poco escuché a dos de estos grandes jóvenes misioneros mientras repasaban sus experiencias y esfuerzos. En ese momento de reflexión consideraban a las personas que habían contactado, algunas de las cuales habían sido más receptivas que otras. Ellos se preguntaron, ¿cómo podemos ayudar a las personas a desarrollar un deseo de saber más acerca del Padre Celestial? ¿Cómo podemos ayudarles a sentir su espíritu? ¿Cómo podemos ayudarles a saber que los amamos? En mi mente veía a esos dos jóvenes 3 o 4 años después de haber terminado su misión. Los visualicé encontrando a su compañera eterna y sirviendo en un quórum de élderes o enseñando a un grupo de hombres jóvenes. Entonces, en lugar de pensar en sus investigadores, se harán las mismas preguntas sobre los miembros de su quórum, los hombres jóvenes por quienes se les haya llamado a velar. Vi cómo su experiencia misional se aplicaría como un modelo para edificar a los demás por el resto de sus vidas. Cuando este ejército de discípulos de rectitud regresa de sus misiones, llegan a ser contribuidores clave en la obra del establecimiento de la Iglesia. Les agradecemos, fieles misioneros. El profeta Lehi del Libro de Mormón tal vez haya estado reflexionando en las mismas preguntas que estos misioneros cuando escuchó la reacción de sus hijos a la instrucción y a la visión que él había tenido. Y así era como Lamán y Lemuel, que eran los mayores, murmuraban en contra de su padre y hacían esto porque no conocían la manera de proceder de aquel que los había creado. Tal vez hayamos sentido la frustración que Lehi tuvo con sus dos hijos mayores al ver a un hijo alejarse de la verdad, a un investigador que no se compromete o a un futuro élder indiferente. Nuestro corazón sufre como el de Lehi, y nos preguntamos, ¿cómo puedo ayudarlos a sentir y escuchar al Espíritu para que no participen de las distracciones mundanas? Pienso en dos pasajes de Escritura que nos pueden ayudar a superar esas distracciones y sentir el poder de su amor. Mediante su experiencia, Nefi da una llave para la puerta del aprendizaje. Dice, yo, Nefi, teniendo grandes deseos de conocer los misterios de Dios, clamé por tanto al Señor, y he aquí que Él me visitó y enterneció mi corazón de modo que creí todas las palabras que mi padre había hablado. Así que no me rebelé en contra de Él como lo habían hecho mis hermanos. Despertar el deseo de saber nos da la capacidad espiritual de escuchar la voz del cielo. El encontrar una manera de despertar y alimentar ese deseo es la misión y responsabilidad de cada misionero, padre, maestro, líder y miembro. Al sentir ese deseo despertar en nuestro corazón, estamos preparándonos para beneficiarnos del aprendizaje de la segunda escritura que quiero mencionar. En junio de 1831, al extenderse los llamamientos a los primeros líderes de la Iglesia, se le dijo a José que Satanás anda por la tierra engañando a las naciones para combatir esta influencia que distrae. El Señor dijo que Él nos daría una norma en todas las cosas para que no seamos engañados. Los modelos son guías pasos que se deben repetir o senderos que uno sigue para permanecer alineado con el propósito de Dios. Si lo seguimos, permaneceremos humildes, alertas y capaces de discernir la voz del Espíritu Santo de las otras voces que nos distraen y nos apartan del camino. El Señor entonces nos instruye: el que tiemble bajo mi poder será fortalecido y dará frutos de alabanza y sabiduría de acuerdo con las revelaciones y las verdades que os he dado. Una humilde oración, ofrecida con verdadera intención, permite al Espíritu Santo tocar nuestro corazón y nos ayuda a recordar lo que sabíamos antes de nacer. Al entender más claramente el plan de nuestro Padre Celestial, empezamos a reconocer nuestra responsabilidad de ayudar a los demás y a aprender y entender su plan. Esto está muy vinculado con la manera en que nosotros personalmente vivimos y aplicamos el Evangelio en nuestra vida. Cuando en realidad vivimos el Evangelio en la manera que Jesucristo enseña, nuestra capacidad de ayudar a los

voz nada amigable, les dijo: pensé que les había dicho que no regresaran aquí. Les advertí que si alguna vez regresaban, no sería una experiencia agradable. Ahora déjenme en paz. Y rápidamente cerró la puerta. Al alejarse, los elders, el misionero mayor puso su brazo sobre los hombros del misionero menor para consolarlo y animarlo. El hombre los observó por la ventana para asegurarse de que habían entendido. Él esperaba verlos reír y tomar a la ligera su cortante reacción al intento de visitarlo. Sin embargo, al ver la expresión entre los dos misioneros, su corazón se enterneció y de inmediato volvió a abrir la puerta y les pidió que regresaran y compartieran su mensaje con él. Al aceptar su voluntad y su modelo, sentimos su espíritu. Nuestro Salvador enseñó: en esto conocerán todos que sois mis discípulos si tenéis amor los unos por los otros. Este principio de tener amor los unos por los otros y desarrollar nuestra capacidad de centrarnos en Cristo al pensar, hablar y actuar es fundamental para llegar a ser discípulos de Cristo y maestros de su Evangelio. El despertar este deseo nos prepara para buscar los modelos prometidos. El buscarlos nos conduce a la doctrina de Cristo como la enseñan el Salvador y sus líderes profetas. Un modelo de esa doctrina es perseverar hasta el fin. Y bienaventurados aquellos que procuren establecer a misión en aquel día, porque tendrán el don y el poder del Espíritu Santo. Y si perseveran hasta el fin, serán enaltecidos en el último día y se salvarán en el reino eterno del Cordero. ¿Cuál es el medio supremo por el que podemos disfrutar el don y el poder del Espíritu Santo? Es el poder que viene al ser discípulos fieles de Jesucristo. Es nuestro amor por Él y por nuestros semejantes. Por medio de su amor, la bendición de la resurrección se le da a todos. Es el Salvador quien define este modelo de amor cuando enseña: un mandamiento nuevo os doy, que os améis unos a otros, como yo os he amado, que también os améis los unos a los otros. El presidente Hinckley nos enseñó: amar al Señor no es simplemente un consejo, no es solo un buen deseo, es un mandamiento. El amor a Dios es la raíz de toda virtud, de toda bondad, de toda fortaleza de carácter, de toda lealtad en hacer el bien. El plan del Padre designó el modelo de la organización de la familia para ayudarnos a aprender, a aplicar y a entender el poder del amor. El día en que mi propia familia se estableció, mi amada Ann y yo fuimos al templo y concertamos el convenio del matrimonio. ¿Cuánto pensé que la amaba ese día? Pero apenas había empezado a tener la visión del amor. A medida que cada uno de nuestros hijos ha pasado a formar parte de nuestra vida, nuestro amor se ha ensanchado para amarlos a todos por igual. Aparentemente no hay fin a la capacidad de expresión del amor. El sentimiento de amor de nuestro Padre Celestial es como una fuerza de gravedad del cielo. Cuando quitamos las distracciones que nos atraen hacia el mundo y ejercemos nuestro albedrío para buscarlo a Él, abrimos nuestro corazón a una fuerza celestial que nos lleva hacia Él. Nefi describió su impacto como hasta consumir su carne. Ese mismo poder de amor causó que Alma cantara la canción del amor que redime. Conmovió de tal manera a Mormón que él nos aconsejó que pidamos al Padre con toda la energía que seamos llenos de su amor. Tanto las escrituras modernas como las antiguas están llenas de recordatorios del eterno amor del Padre Celestial. Tengo la certeza de que los brazos de nuestro Padre Celestial están constantemente extendidos, siempre listos para abrazar a cada uno de nosotros, para decirnos con una voz quieta y penetrante: te amo. Gracias a este patrón de familia celestialmente diseñado, comprendemos mejor la manera de que nuestro Padre Celestial nos ama. De forma equitativa y total, testifico que es verdad. Dios en verdad nos conoce y nos ama. Nos ha dado una visión de su sagrado hogar y ha llamado a profetas y apóstoles para enseñar los principios y modelos que nos llevarán de regreso a Él. Al tratar de despertar el deseo de saber en nuestros corazones y en los demás, y a medida que sigamos los modelos, estaremos más cerca a Él. Testifico que Jesús es el Hijo de Dios, nuestro ejemplo.

0: pueblo llamado Redentor, en el nombre de Jesucristo. Amén.
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El 24 de julio de 1849, John Benson viajaba hacia el oeste, atraído por la fiebre del oro en California. El oeste norteamericano estaba escasamente poblado en aquella época, pero en su viaje, John se sorprendió cuando se cruzó con miles de personas que en los dos años anteriores se habían asentado en el desierto del Valle del Lago Salado y quienes le extendieron invitaciones a cenar con ellas. Más tarde, al continuar John con su viaje, seguían esos pioneros en su mente. ¿De dónde vinieron? Escribió en su diario personal. ¿Cómo llegaron a este lugar? La respuesta a la primera pregunta de John es sencilla. Esa gente provenía de muchos lugares, muchos enfrentando muchos obstáculos para llegar. ¿Cómo habían llegado a ese lugar? Pues esa era una pregunta más complicada. Y carretas, carromatos y yuntas de bueyes eran solo parte de la respuesta. ¿Qué inspira a la gente a dejar atrás lo que le es conocido a cambio de lo desconocido? Podríamos llamarlo el espíritu pionero. Ese espíritu que susurra, hay algo mejor allá, un mundo mejor. Aún no lo puedes ver, nadie lo ha visto, pero está allá. Y no será descubierto hasta que alguien con suficiente valor vaya por él. Y ese alguien bien puede ser tú.

Para los pioneros a quienes conoció John Vincent, ese mundo mejor era un lugar donde podrían adorar y servir a Dios en paz. Sus trayectos los llevan a lo desconocido de la ciencia, las artes, la medicina, la tecnología, la comunicación, los derechos humanos y más. Por ejemplo, Sirimavo Bandaranaike, quien en 1960 llegó a ser la primera primer ministro de la historia. Para ella, un mundo mejor significaba ayudar a su tierra natal de Sri Lanka a establecer una identidad nacional y estabilidad tras siglos de gobiernos coloniales. Otro ejemplo del espíritu pionero es la doctora Fe del Mundo, fundadora del primer hospital pediátrico en las Filipinas. Su mundo mejor implicó una investigación innovadora en atención médica y 70 años de contribuir a la salud infantil. Otra persona quien dio pasos de pionera es la cubana Ileana Roslentinen. Ella llegó a los Estados Unidos cuando tenía 8 años como una refugiada del régimen comunista de su país. A pesar de mucha persecución, usó su voz para asegurar la libertad para futuros inmigrantes y tras años de trabajar en la política, logró ser la primera mujer hispana de servir en el Congreso de los Estados Unidos. Ser pionero también significa ser el primero en tomar pasos de fe al aceptar Jesucristo en nuestras vidas. En 1948, después de estudiar el Evangelio durante 5 años, Carmen Galvez O'Donnell se convirtió en la primera miembro bautizada en Centroamérica. Por encima de la adversidad, esos seres persisten y siguen adelante hacia un futuro intangible, visible solo para el ojo de la fe. Ese es el espíritu pionero.

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1: ¿Cuáles fueron la misión y el ministerio de Cristo? Ven, sígueme. Lucas capítulo 1. Jesucristo hizo convenio en la existencia preterrenal de venir a la tierra y ser nuestro Salvador. Como nuestro Salvador, Él llevó a cabo tanto su misión como su ministerio. El presidente Russell M. Nelson explicó: la misión del Señor en la vida terrenal era llevar a cabo la expiación y hacer de la vida eterna una posibilidad para cualquier persona que se hiciera merecedora de ella. Su ministerio consistió en todo lo demás que Él hizo: sus milagros, sus enseñanzas, su amor, su enfoque en las ordenanzas y sus enseñanzas acerca de cómo orar. Los aspectos de la misión y del ministerio de Cristo se describen en muchas partes de las Escrituras. Fíjense bien en las descripciones que dio su madre María en Lucas capítulo 1, versículos 46 a 55. Ana, otro ejemplo de su misión, ofreció una oración similar acerca del ministerio del Señor en primer libro de Samuel capítulo 2, versículos 1 a 10. Tal como sugiere el manual Ven, sígueme, podrían compararlas con las bienaventuranzas de Jesús en Mateo capítulo 5, versículos 3 a 12. ¿Podrían mencionar algunos de los aspectos del ministerio de Cristo que describen estos pasajes de las Escrituras? Hay un aspecto que se da como ejemplo. Cristo vino para ayudar a satisfacer nuestra hambre espiritual. Véanse, primer libro de Samuel capítulo 2, versículo 5, Lucas capítulo 1, versículo 53, y Mateo capítulo 5, versículo 6. Análisis. ¿Cómo se aplican personalmente a ustedes esos aspectos del ministerio del Salvador?
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2: Brothers and sisters,
3: hermanos y hermanas, ¿tienen alguna idea? Quizás la más remota noción de cuánto les amamos. Durante 10 horas miran, observan, ven una cara aquí en este púlpito, una tras otra. Y durante esas mismas 10 horas, nosotros sentados aquí detrás de este púlpito, pensamos en ustedes. Ustedes nos emocionan hasta el centro de nuestras almas. Sea aquí en el centro de conferencias, los 21,000 que estamos aquí, o las multitudes en lugares de reuniones en otras partes del mundo, o millones en otras partes, en hogares, rodeados de sus familias, observando a través de una computadora. Ahí están. Aquí están. Hora tras hora. Vestidos de domingo. Siendo lo mejor que pueden. Cantan y oran, donde sea que estén. Escuchan y creen. Ustedes son el milagro de esta iglesia. Y los amamos. ¡Qué hermosa sesión y qué hermosa conferencia hemos tenido! Hemos sido bendecidos muy en especial por la presencia del presidente Monson y por sus mensajes proféticos. Presidente, lo amamos. Oramos por usted. Le agradecemos y sobre todo lo sostenemos. Agradecemos haber recibido sus enseñanzas y por sus maravillosos consejeros y muchos otros excelentes hombres y mujeres líderes quienes nos han hablado. Hemos escuchado vez tras vez música incomparable. Se ha orado con fervor por nosotros. Y en verdad, el Espíritu del Señor ha estado aquí en abundancia. ¡Qué fin de semana tan inspirador ha sido, una vez más, en todos los aspectos! Ahora veo un par de problemas. Uno es el hecho de que yo soy la única persona que se interpone entre ustedes y el helado que siempre les espera después de la conferencia general.
2: I feel the weight of that burden.
3: Siento el peso de esa carga. Y otro reto probable, quizás se pueda ver en esta fotografía que vi recientemente en la internet. Ahora mis disculpas a todos los niños que ahora están escondidos debajo del sofá. Pero el hecho es que ninguno de nosotros quiere que el mañana, ni el día después de mañana, destruya los sentimientos maravillosos que hemos tenido este fin de semana. Deseamos aferrarnos a las impresiones espirituales que hemos tenido y a las enseñanzas inspiradas que hemos escuchado. Pero es inevitable. Es inevitable que después de momentos celestiales en la vida, tengamos por necesidad que volver a la tierra, por así decirlo, donde nos enfrentamos de nuevo a circunstancias que distan de ser ideales. Pablo nos advirtió de esto cuando escribió: pero traed a la memoria los días pasados, en los cuales, después de haber sido iluminados, soportasteis un gran combate de aflicciones. Ese combate de aflicciones, tras haber sido iluminados, puede llegar a nosotros de muchas maneras. Sin duda, todo misionero que haya servido no tardó en darse cuenta de que la vida en el campo no iba a ser parecida al ambiente refinado del centro de capacitación misional. Al igual que para todos nosotros al salir de una dulce sesión en el templo o al concluir una reunión sacramental espiritual. Recuerden que cuando Moisés descendió, tras la singular experiencia que tuvo en el monte Sinaí, encontró que su pueblo se había corrompido y que pronto se habían apartado del camino. Allí estaban, al pie de la montaña, ocupados en modelar un becerro de oro para adorarlo. Justo cuando Jehová, en la cumbre de la montaña, le había estado diciendo a Moisés: no tendrás dioses ajenos delante de mí, y no te harás imagen. Ese día, Moisés no estaba complacido con su rebaño de israelitas errantes. Durante su ministerio terrenal, Jesús llevó a Pedro, a Santiago y a Juan al monte de la Transfiguración, donde, como dicen las Escrituras, resplandeció su rostro como el sol, y sus vestidos se hicieron blancos como la luz. Los cielos se abrieron, vinieron profetas de antaño, y Dios el Padre habló. Tras semejante experiencia celestial, ¿qué viene Jesús a encontrar al descender de la montaña? Bueno, primero encontró una discusión entre sus discípulos y sus antagonistas en cuanto a una bendición fallida que se dio a un joven. Después trató de convencer a los 12, por cierto sin éxito, de que pronto lo entregarían a los gobernantes locales quienes lo matarían. Después alguien le recordó que tenía que pagar sus impuestos, lo cual hizo de inmediato. Después tuvo que reprender a algunos de los hermanos porque discutían en cuanto a quién sería el mayor en su reino. Todo eso lo llevó hasta el punto de decir, «Oh, generación incrédula, ¿hasta cuándo he de estar con vosotros?». Tuvo la oportunidad de hacer esa pregunta con frecuencia durante su ministerio. No es de extrañar que añorara estar a solas en oración en las cimas de las montañas. Al darnos cuenta de que todos tenemos que dejar atrás experiencias sublimes para hacer frente a las vicisitudes de la vida, permítanme brindar este aliento al concluir esta conferencia general. En primer lugar, si en los próximos días ven no solo las limitaciones en las personas que los rodean, sino también ven elementos en su propia vida que aún no están a la altura de los mensajes que han oído este fin de semana, no decaigan, por favor, en espíritu, ni se den por vencidos. El Evangelio, la Iglesia y estas maravillosas reuniones semestrales tienen como fin dar esperanza e inspiración, no desánimo. No es el propósito. Solo el adversario, el enemigo de todos, trataría de convencernos de que los ideales que se describen en la conferencia general son deprimentemente irrealistas, que la gente realmente no mejora y que nadie progresa. ¿Y por qué Lucifer nos dice esas palabras? Porque sabe que él no puede mejorar, que él no progresará, que durante toda la eternidad él nunca tendrá un mañana resplandeciente. Él es un hombre miserable, atado con restricciones eternas. Y él quiere que seamos miserables también. No cedan a eso. A causa del don de la expiación y la fortaleza de los cielos para ayudarnos, podemos mejorar. Y lo bello del Evangelio es que se nos da mérito por esforzarnos, aunque no siempre lo logremos. Cuando hubo una controversia en la iglesia primitiva con respecto a quién tenía derecho a las bendiciones del cielo y quién no, el Señor declaró al profeta José Smith, «Porque de cierto os digo que los dones de Dios se dan para el beneficio de los que me aman y guardan mis mandamientos y para los que procuran hacerlo». Bueno, qué agradecidos estamos todos de que se haya agregado la estipulación y que procuran hacerlo. Eso ha venido a ser un gran consuelo, porque a veces eso es todo lo que podemos ofrecer. Nos consuela el hecho de que si Dios fuese a recompensar solo a los que son perfectamente fieles, no contaría con muchos nombres en la lista. Por favor, recuerden mañana y todos los días después que el Señor bendice a aquellos quienes desean mejorar, quienes aceptan la necesidad de los mandamientos y tratan de guardarlos, quienes atesoran las virtudes semejantes a las de Cristo y se esfuerzan por adquirirlas con todo su esfuerzo. Si tropiezan en ese esfuerzo, también lo hacen los demás. Acudan al Salvador para que los ayude y sigan adelante. Si caen, soliciten su fortaleza para levantarse como alma. Jesucristo, ten piedad de mí. Y Él les ayudará a levantarse. Les ayudará a arrepentirse y reparar y arreglar lo que sea necesario. Y sigan adelante. Pronto van a tener el éxito que buscan. Se te concederá según lo que de mí deseares, ha declarado el Señor. Pon tu confianza en ese espíritu que induce a hacer lo bueno, sí, a obrar justamente. Entonces, todas las cosas que de mí deseares en rectitud, recibirás. Me encanta esa doctrina. Dice otra vez, y una vez más, y de nuevo, que se nos va a bendecir por nuestro deseo de hacer lo bueno, incluso si en realidad nos esforzamos por ser buenos. Y nos recuerda que para tener derecho a esas bendiciones hay que asegurarnos que no las neguemos a los demás. Hemos de tratar con justicia, no injustamente. Debemos andar con humildad, no con arrogancia, sin orgullo. Debemos juzgar con rectitud, no con superioridad. Hermanos y hermanas, el primer gran mandamiento de toda la eternidad es amar a Dios con todo nuestro corazón, alma, mente y fuerza. Ese es el primer mandamiento. Pero la primera gran verdad de toda la eternidad es que Dios nos ama con todo su corazón, alma, mente y fuerza. Que el amor es la piedra fundamental de la eternidad y debe ser la piedra fundamental de nuestra vida diaria. De hecho, solo si esa seguridad arde en nuestra alma, podemos tener la confianza para seguir creyendo, de seguir tratando de mejorar, buscando el perdón y para seguir extendiendo esa gracia a nuestro prójimo. El presidente George Q. Cannon enseñó en una ocasión: no importa la gravedad de la prueba, la profundidad de la angustia, cuán grande sea la aflicción, Dios nunca nos abandonará, nunca lo ha hecho y nunca lo hará. No puede hacerlo. No es su carácter el hacerlo. Él siempre estará a nuestro lado. Tal vez pasemos por el horno ardiente. Quizás pasemos a través de aguas profundas, pero no seremos consumidos ni vencidos. Saldremos de todas esas pruebas y dificultades siendo mejores y más puros a causa de ellas. Con esa majestuosa devoción del cielo como el elemento constante en nuestras vidas, que se manifiesta de manera más pura y perfecta en la vida, la muerte y la expiación del Señor Jesucristo, podemos evitar las consecuencias del pecado, así como de la insensatez, la nuestra y la de otros, en cualquier forma en que se nos presenten en el curso de la vida diaria. Si damos nuestro corazón a Dios y hacemos todo lo posible por vivir el Evangelio, si amamos a Jesucristo, entonces mañana y cada día de por medio llegará a ser el final algo maravilloso, aunque no siempre lo reconozcamos. ¿Por qué? Porque nuestro Padre Celestial quiere que así sea. Él quiere bendecirnos. Él quiere darnos una vida abundante, gratificante y eterna. Ese es el objeto de su plan misericordioso para con sus hijos. Es un plan que se firma en la verdad de que para los que aman a Dios, todas las cosas obrarán juntamente para su bien. De modo que sigan amando, sigan intentando, sigan confiando, sigan creyendo y progresando. El cielo los está animando hoy, mañana y siempre. ¿No has sabido? ¿No has oído? Dijo Isaías: Dios da fuerzas al cansado y multiplica las fuerzas del que no tiene vigor. Pero los que esperan en Jehová tendrán nuevas fuerzas, levantarán las alas como águilas, porque Jehová Dios les sostendrá. Quien te sostiene de la mano derecha y te dice: no temas, yo te ayudaré. Hermanos y hermanas, ruego que un amoroso Padre Celestial nos bendiga mañana y que recordemos cómo nos sentimos hoy. Que nos bendiga para que disfrutemos y nos esforcemos con paciencia y perseverancia hacia los ideales que se han proclamado este fin de semana de conferencia, sabiendo que su amor divino y su ayuda infalible estarán con nosotros incluso cuando tengamos dificultades. No, estarán con nosotros especialmente cuando tengamos dificultades. Si la norma del Evangelio parece elevada y la mejora personal que se necesita en los próximos días parece estar fuera de su alcance, recuerden el aliento que Josué dio a su pueblo cuando se enfrentaron a un futuro desalentador. Santificaos, dijo, porque Jehová hará mañana maravillas entre vosotros. Yo también lo prometo. Testifico de que esta es la promesa de esta conferencia. Es la promesa de esta iglesia. Es la promesa de aquel quien efectúa esas maravillas, quien es el mismo maravilloso. Consejero. El gran Dios, el príncipe de paz. De él testifico, de él soy un testigo. Y hacia él se dirige esta conferencia como testamento de su obra imparable en este último tiempo. En el nombre de Jesucristo. Amén.
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4: Principios de ministración. Ministración por medio de Ven, Sígueme. ¿Cómo puede Ven, Sígueme ayudarte a marcar la diferencia para los demás? Ya sea que estés con tu familia, en un salón de clase de la escuela dominical como maestro o alumno, en el trabajo o en otro lugar, Ven, Sígueme brinda amplias oportunidades para ministrar a los demás. La enseñanza, después de todo, implica mucho más que dirigir un análisis el domingo. Implica ministrar con amor y ayudar a que otras personas reciban las bendiciones del Evangelio. Establecer conexión con los alumnos. Cuando Ofelia Trejo, de Cárdenas, fue llamada para enseñar a los jóvenes adultos en su barrio de la Ciudad de México, sintió que tener una relación cercana con cada uno de sus alumnos de la escuela dominical aumentaría su capacidad de enseñarles y fortalecerlos. Si no tengo una relación cercana con mis alumnos y si no sienten mi amor, tal vez no me crean cuando esté enseñando una clase o expresando mi testimonio, dice ella. Podrían pensar que soy solo una maestra de la escuela dominical. Pero, ¿cómo podría la hermana Cárdenas cultivar una relación así si solamente enseñaba una vez cada 2 semanas? Encontró la respuesta a través de la tecnología. Usando la aplicación WhatsApp para teléfonos móviles, ella y sus alumnos no tardaron en conectarse a diario por medio de mensajes de texto y de voz. Ahora, todos los días anteriores a la siguiente lección de la escuela dominical, un voluntario de la clase envía a los demás miembros de la clase un versículo de las Escrituras de esa próxima lección junto con una reflexión personal relacionada. Después de leer el versículo y la reflexión, los miembros de la clase responden con sus propias reflexiones. Cuando leen el pasaje de las Escrituras, envían una cara feliz para que yo sepa que han leído o estudiado ese pasaje y que han meditado en cuanto a él, dice la hermana Cárdenas. Cuando llega la hora de la siguiente lección dominical, los alumnos están listos para participar. Recientemente, esa conexión diaria bendijo a un joven adulto cuyos padres no están activos en la iglesia. Me encanta cuando lo veo venir a la iglesia porque sé que, para llegar allí, tuvo que pasar por varios desafíos, dice la hermana Cárdenas. Estoy segura de que los pasajes de las Escrituras y las reflexiones que han enviado sus compañeros de clase y los pasajes de las Escrituras y las reflexiones que él ha enviado cuando fue su turno lo han fortalecido mucho. La hermana Cárdenas dice que la administración por medio de las Escrituras no termina con su lección dominical y la conexión diaria de su clase con las Escrituras. Mi preparación incluye orar por mis alumnos, dice ella. Pienso en ellos no solo los domingos, sino también todos los días de la semana. Cada uno de ellos tiene necesidades específicas y diferentes. Cada uno es hijo o hija de Dios. Pienso en ellos mientras preparo mis lecciones. Y cuando enseña, ella escucha, tanto a sus alumnos como al Espíritu Santo. El maestro es el Espíritu, al cual ella a menudo escucha en las voces de sus alumnos. Tengo que prestar atención, porque lo que dicen es la revelación que el Espíritu les está dando. Nuestra clase es como una noche de hogar. Carla Gutiérrez Ortega, Córdoba, se siente bendecida de ser miembro de la clase de la Escuela Dominical de la hermana Cárdenas debido a su ambiente enriquecedor y de ministración. Carla atribuye ese ambiente a varios factores, entre ellos, preparación. El compartir pasajes de las Escrituras y reflexiones ayuda a los alumnos a prepararse para la siguiente clase. Los pasajes diarios de las Escrituras nos nutren y expanden nuestro conocimiento, explica ella. Participación. Todos participamos.

Queridos hermanos y hermanas, es muy especial. El Espíritu Santo. Tenemos un espíritu agradable y armonioso en nuestra clase porque estamos en sintonía con el Espíritu. Testimonio. Ven, sígueme. Me ha ayudado a estar lista para compartir mi testimonio. Tengo un conocimiento más profundo del Libro de Mormón y de la Biblia. Eso me permite compartir lo que estoy aprendiendo con mis compañeros de clase en la escuela y con las personas en mi trabajo. La ministración en las necesidades espirituales. Cuando Greg y Nikki Christensen de Kentucky, Estados Unidos, leyeron acerca del convenio de Abraham en las Escrituras con sus tres hijos, les resultó difícil explicárselo a ellos. Decidieron como familia que cada uno estudiaría el convenio de Abraham por su cuenta y que luego compartirían lo que encontraran. Obtuvimos algunos comentarios interesantes, dice Greg. Nuestro hijo de 8 años aprendió que el nombre de Abraham antes era Abram. Su nombre cambió porque hizo una promesa al Señor de apartarse del pecado y vivir una vida recta. Realmente me sorprendió que fuera capaz de descubrir eso. Todos aprendieron algo nuevo y tuvieron una buena conversación sobre lo que es el convenio de Abraham y lo que significa para los santos de los últimos días en la actualidad. Para nuestro estudio de las Escrituras en familia, solíamos tan solo tomar turnos para leer los versículos de las Escrituras, dice Nikki. Ven, sígueme. Está más orientado hacia enseñar por el Espíritu. Ahora, cuando estudiamos juntos, siento pequeñas impresiones del Espíritu para llevar nuestras conversaciones en una dirección diferente, según las necesidades de nuestra familia. El uso de «Ven, sígueme» no solo ha ayudado a su familia a participar más e interesarse en el estudio del Evangelio en familia, sino que también ha ayudado a Greg y a Nikki a atender las necesidades espirituales de sus hijos. «Ven, sígueme» me ayuda a enseñarles a mis hijos, dice Nikki. También me ayuda a manejar los diferentes desafíos que a veces tengo con mis hijos. Me siento más en sintonía con el Espíritu, escucho más atentamente y he recibido impresiones sobre cómo puedo ayudar a cada hijo. Greg disfruta de los análisis del Evangelio más largos que «Ven, sígueme» ayuda a generar en la familia. Nuestros hijos son todos diferentes en el punto en el que se encuentran en su conocimiento del Evangelio, dice él. «Ven, sígueme» nos ha proporcionado una forma de ayudar a cada uno de ellos a aprender según sus necesidades. Verlos crecer en su amor por el Evangelio y verlos descubrir cómo pueden aplicar el conocimiento del Evangelio en sus vidas ha sido una bendición maravillosa. Ministrar por medio de «Ven, sígueme». Las siguientes son algunas ideas para usar «Ven, sígueme» en tus esfuerzos por ministrar a amigos o vecinos. Comparte lo que estás haciendo con «Ven, sígueme» y cómo estás estudiando las Escrituras. Comparte lo que estás aprendiendo de las Escrituras. Invita a aquellos a quienes ministras a compartir algo que están aprendiendo o sobre la forma en que estudian. Utiliza «Ven, sígueme» con ellos y estudien juntos. Vean juntos un video del Libro de Mormón. Comparte un relato del Libro de Mormón. Lleva un ejemplar impreso de «Ven, sígueme» o ayúdales a descargar la aplicación Biblioteca del Evangelio y a aprender a usarla. Comparte algunas de las obras de arte que hay en «Ven, sígueme» y conversen sobre ellas. Más allá del salón de clase. Los que han sido confiados a su cuidado son hijos del Padre Celestial, y Él sabe lo que ellos necesitan y cuál es la mejor manera de llegar a ellos. Por medio del Espíritu Santo, Dios le guiará a medida que se prepare y mientras esté enseñando. Él le revelará lo que debe decir y hacer. «Ven, sígueme» para la Escuela Dominical, Libro de Mormón,
2020.

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3: Father Time,
4: hace unos meses, Papá Tiempo me jugó una mala pasada. Me levanté bien atento, sonriente y listo para las tareas del día, cuando de pronto me di cuenta de que con el cumpleaños que se celebraría ese día iba a tener ahora una nieta adolescente. Pensé en ello e hice lo que haría cualquier adulto responsable. Me volví a acostar y me escondí totalmente debajo de las cobijas. Dejando de lado las acostumbradas bromas sobre la terrible experiencia de criar adolescentes, quiero decirle a mi propia nieta y a la gran mayoría de jovencitas de la iglesia a las que conozco al viajar por el mundo, cuán sumamente orgullosos nos sentimos de ustedes. Casi a todo su alrededor hay peligros morales y físicos, y a diario se les presenta un sinnúmero de tentaciones. Sin embargo, la mayoría de ustedes hace lo correcto. Esta tarde deseo elevar mi voz en alabanza a ustedes, expresar mi amor, mi aliento y mi admiración por ustedes. Debido a que esta adorada nieta mayor de quien hablé es una jovencita, voy a dirigir mis palabras a las mujeres jóvenes de la iglesia. Y ruego que el espíritu de lo que diga se aplique a las mujeres y a los hombres de todas las edades. Pero hoy, como solía cantar Mauricio Valier, quiero dar gracias al cielo por las mujercitas. Antes que nada, quiero que estén orgullosas de ser mujeres. Quiero que sientan la realidad de lo que eso significa, que sepan quiénes son en verdad. Son literalmente hijas espirituales de padres celestiales, con una naturaleza y un destino divinos. Esa incomparable verdad debe estar profundamente arraigada en sus almas y ser algo básico para toda decisión que tomen al hacerse mujeres maduras. Jamás podría haber mayor evidencia de su dignidad, de su valentía, de sus privilegios y de su promesa. Nuestro Padre Celestial sabe cómo se llaman ustedes y sus circunstancias. Él oye sus oraciones y conoce sus esperanzas y sueños, incluso sus temores y sus frustraciones. Y Él sabe lo que ustedes pueden llegar a ser por medio de su fe en Él. Debido a este patrimonio divino, ustedes, junto con todas sus hermanas y todos sus hermanos espirituales, tienen plena igualdad ante su vista, y por medio de la obediencia se le da el poder para llegar a ser herederos legítimos en su reino eterno, herederos de Dios y coherederos con Cristo. Procuren comprender el significado de estas doctrinas. Todo lo que Cristo enseñó, lo enseñó tanto a las mujeres como a los hombres. De hecho, en la luz restaurada de ese Evangelio de Jesucristo, la mujer, incluida la mujer joven, ocupa la dignidad propia de su naturaleza en el divino diseño del Creador. Ustedes son, como lo parafraseó el Elder James E. Talmage, una investidura santificada que nadie se atreverá a profanar. Sean mujeres de Cristo. Atesoren su valioso lugar a la vista de Dios. Él las necesita. Esta iglesia las necesita. El mundo las necesita. La tenaz confianza que la mujer tiene en Dios y la inquebrantable devoción a las cosas del Espíritu han sido siempre un ancla cuando el viento y las olas de la vida eran más intensos. Les digo a ustedes lo que el profeta José Smith dijo hace más de 150 años. Si cumplís con estos privilegios, no se podrá impedir que os relacionéis con los ángeles. Todo lo que he dicho es con la intención de decirles lo que nuestro Padre siente por ustedes y lo que ha planeado que lleguen a ser. Y si en algún momento una de ustedes no comprende los designios que Dios tiene para usted o se empeña en vivir por debajo de sus posibilidades, entonces le expresamos un amor aún más grande y le suplicamos que haga de sus años de adolescencia un triunfo y no una tragedia. Los padres y las madres, los profetas y los apóstoles no tienen ninguna intención excepto la de bendecirlas y evitarles todo posible sufrimiento que les podamos evitar. A fin de reclamar todas las bendiciones y la protección de nuestro Padre Celestial, les pedimos que se conserven fieles a las normas del Evangelio de Jesucristo y que no sigan ciegamente los caprichos de las costumbres y de la moda. La Iglesia nunca les negará su albedrío moral en lo relacionado con lo que deban vestir y el aspecto que deban tener, pero la Iglesia siempre anunciará normas y siempre enseñará principios. Uno de esos principios, como lo enseñó la hermana Tanner hoy, es la modestia. En el Evangelio de Jesucristo, la modestia en la apariencia siempre está de moda. La sociedad no puede cambiar nuestras normas. El folleto para la fortaleza de la juventud es bastante claro en el consejo que dirige a las jovencitas de evitar ropa demasiado apretada, demasiado corta o atrevida de cualquier manera, incluso las prendas que no cubren el estómago. Padres, por favor, repasen ese folleto con sus hijos. La segunda cosa que ellos necesitan después del amor que ustedes le den son los límites que impongan. Jovencitas, elijan su ropa de la misma forma en que elegirán a sus amistades. En ambos casos, elijan aquello que las haga mejorar, lo que no las hará sentirse incómodas y, sobre todo, lo que las haría sentir confianza al estar en la presencia de Dios. Las buenas amigas jamás las traicionarían, las degradarían ni las explotarían. Su ropa tampoco debería hacerlo. Hago una súplica especial en cuanto a la forma en que las jovencitas se podrían vestir para los servicios de la iglesia y la adoración dominical. Desde los tiempos antiguos hasta los modernos, siempre se nos ha invitado a presentar lo mejor de nosotros mismos por dentro y por fuera al entrar en la casa del Señor. Y una capilla dedicada de los santos de los últimos días es una casa del Señor. No es necesario que nuestra ropa y nuestro calzado sean caros. De hecho, no deben ser caros, pero tampoco deben dar la apariencia de que estamos en camino a la playa. Cuando vamos a adorar al Dios y Padre de todos nosotros y a participar de la Santa Cena que simboliza la expiación de Jesucristo, debemos tener una apariencia tan atractiva y respetuosa y ser tan circunspectos y correctos como sea posible. Se nos debe reconocer tanto en apariencia como en comportamiento que en verdad somos discípulos de Cristo, que en espíritu de adoración somos mansos y humildes de corazón, que en verdad siempre deseamos tener con nosotros el Espíritu del Salvador. Por el mismo estilo, quisiera tratar un asunto aún más delicado. Les suplico, jovencitas, que por favor se acepten más a ustedes mismas, incluso la forma y el estilo de su cuerpo, con menos deseos de parecerse a alguna otra persona. Todos somos diferentes. Algunos somos altos, otros bajos, algunos gordos y otros delgados. Y casi todos en algún momento quieren ser algo que no son. Pero como dijo un consejero de jovencitas, No pueden vivir preocupándose de que otras personas se las queden viendo. Si permiten que la opinión de otras personas las ponga incómodas, ustedes mismas estarán desechando su propio poder. La clave para sentirse seguras es escuchar siempre el fuero interno a su verdadero yo. Y en el reino de Dios, su verdadero yo es más precioso que las piedras preciosas. Toda jovencita es una hija de destino, y toda mujer adulta es una poderosa fuerza para bien. Menciono a las mujeres adultas porque ustedes, hermanas, son nuestros más grandes ejemplos y recursos para estas jovencitas. Y si ustedes están obsesionadas por vestir las tallas más pequeñas, no les deberá sorprender que su hija o la joven abejita de su clase hagan lo mismo y que se perjudiquen físicamente para tratar de lograrlo. Todos debemos estar en la mejor condición física posible, una buena doctrina de la palabra de sabiduría, lo que significa comer debidamente, hacer ejercicio y ayudar a nuestro cuerpo a funcionar a su capacidad ideal. Tal vez todos podríamos mejorar en esa categoría, pero aquí me refiero a la salud ideal y no a la talla universal ideal. Con toda franqueza, el mundo ha sido muy cruel con ustedes en cuanto a esto. Constantemente se ven expuestas a mensajes en películas, televisión, revistas de modas y anuncios de que el aspecto personal es lo más importante. El argumento es este: si su aspecto es lo suficientemente bueno, tendrán una vida fascinante y serán felices y famosas. Esa clase de presión es enorme en los años de adolescencia y ni qué decirlo más tarde en la vida, en demasiados casos. Es mucho lo que se le hace al cuerpo humano para alcanzar esa clase de norma imaginaria y hasta podría decirse superficial. Como dijo recientemente una joven actriz de Hollywood, nos hemos obsesionado con la belleza y la fuente de la juventud. Y me entristece la forma en que las mujeres se mutilan en busca de eso. Veo a mujeres, aún en sus años de adolescencia, que se estiran esto o se recortan lo otro, como una cuesta resbaladiza de la que no se puede salir. Es una locura lo que la sociedad le hace a la mujer. La atención excesiva en el yo personal y el énfasis en el físico es más que demencia social, es espiritualmente destructivo y es responsable de gran parte de la desdicha que las mujeres, entre ellas las jovencitas, enfrentan en el mundo de hoy. Y si los adultos se preocupan de la apariencia, de implantar objetos en el cuerpo, de alterar con cirugía estética todo lo que se le pueda dar nueva forma, esas preocupaciones y angustias seguramente tendrán un efecto en los hijos. Y al llegar a cierto punto, el problema se convierte en lo que el Libro de Mormón llamó vanas ilusiones. Y en la sociedad secular, tanto la vanidad como las ilusiones llevan rienda suelta. Uno necesitaría un grande y espacioso estuche de cosméticos para competir con la belleza según la representan por todas partes, especialmente en los medios de difusión. Sin embargo, al final del día, aún estarán aquellos en actitud de estar burlándose y señalando con el dedo, como vio Ley, porque no importa lo que uno se esfuerce en el mundo del glamour y de la moda, nunca será suficiente. Una mujer que no era de nuestra fe escribió en una ocasión que durante los años que tenía de trabajar con mujeres bellas, había visto que tenían varias cosas en común, y ninguna de estas cosas se relacionaba con tallas ni aspectos. Comentó que las mujeres más bellas que había conocido tenían un brillo saludable, una cálida personalidad, un amor por aprender, estabilidad de carácter e integridad. Si a ello le agregamos el dulce y tierno espíritu del Señor que portan esas mujeres, eso entonces describe la belleza de las mujeres de cualquier edad o época, y cada uno de los elementos de ese encanto se recalca y se logra por medio de las bendiciones del Evangelio de Jesucristo. Y para terminar, Últimamente se ha hablado mucho en el mundo del espectáculo en cuanto a la popularidad de los programas de realismo. No estoy seguro de qué se tratan, pero desde el fondo de mi corazón comparto esta realidad del Evangelio con la bella generación de jovencitas que van madurando en esta iglesia. La solemne afirmación que les dejo es que el Padre y el Hijo en verdad se aparecieron al profeta José Smith, siendo él un jovencito llamado por Dios de grupo de la misma edad que ustedes. Testifico que estos seres divinos le hablaron, que él oyó sus voces eternas y que vio sus cuerpos glorificados. Esa experiencia fue tan real en su propio entorno como lo fue la del apóstol Tomás cuando el Salvador le dijo: pon aquí tu dedo y mira mis manos, y acerca tu mano y métela en mi costado. No seas incrédulo, sino creyente. A mi nieta y a toda otra persona joven de esta iglesia expreso mi testimonio personal de que Dios es en realidad nuestro Padre y que Jesucristo es en realidad su unigénito en la carne, el Salvador y Redentor del mundo. Testifico que esta es en realidad la iglesia, el reino de Dios en la tierra, que profetas verdaderos han dirigido a este pueblo en el pasado, y que un profeta verdadero, el presidente Gordon B. Hinckley, lo dirige hoy día. Sepan del amor interminable que los líderes de la iglesia tienen por ustedes. Y ruego que las realidades eternas del Evangelio de Jesucristo las eleven por encima de las preocupaciones temporales y de las ansiedades de la adolescencia. Ruego en el nombre de Jesucristo. Amén.
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0: ¿Cómo fortalece mi fe el conocer al profeta José? La vida de José Smith y las de otros de los primeros santos no son tan diferentes de las nuestras. Sus experiencias pueden fortalecer nuestra fe. Por Matthew C. Godfrey, Departamento de Historia de la Iglesia. Cuando comencé a trabajar en el proyecto The Joseph Smith Papers, los documentos de José Smith hace 11 años, tenía un firme testimonio de José Smith como el profeta de la restauración. Sin embargo, para mí, José era casi una figura mítica, alguien que estaba mucho más avanzado que yo en el aspecto espiritual y con quien me resultaba difícil identificarme. Él recibió visitas maravillosas de seres celestiales, incluso de nuestro Padre Celestial y de nuestro Salvador Jesucristo. Por el contrario, a mí a veces me resultaba difícil sentir el amor de Dios. Dado que he pasado los últimos 11 años inmerso en la vida de José Smith, leyendo su diario personal, sus cartas, sus discursos, he llegado a conocerlo de un modo mucho más personal y me he dado cuenta de que era un ser humano al igual que yo. Es cierto, era un profeta de Dios y recibía grandiosas revelaciones, visiones y visitas. No obstante, aún tuvo que superar desafíos, tal como el resto de nosotros. Aquellos de nosotros que vivimos en la actualidad lo hacemos en un mundo muy distinto del de José Smith y de los primeros santos. Sin embargo, nuestros problemas no son del todo diferentes. Todos tenemos dificultades debido a nuestra condición humana, enfermedades, muerte, traiciones, desaliento y días sencillamente difíciles. José también tuvo momentos en los que Dios parecía estar muy distante y en los que se preguntó si acaso el Señor tenía presente la situación de él y la de los santos. Enfrentó el fallecimiento de seres queridos y sufrió enfermedades y pruebas, pero lo afrontó con la firme fe de que Dios estaba con él y de que había cosas buenas por venir. Los siguientes dos ejemplos de la vida de José Smith ilustran el modo en que lidió con la condición humana, así como la forma en que el estudiar su vida y las experiencias de los primeros santos me ha ayudado a afrontar mis propias pruebas. Creo que nosotros podemos entenderlo hasta cierto punto. Todos nosotros, en algún momento, afrontaremos aflicciones por causa de la muerte y las enfermedades. José y Emma Smith no fueron la excepción. Su primer hijo murió poco después de nacer, y el siguiente embarazo de Emma, de mellizos, también terminó con el fallecimiento de los bebés. Luego, José y Emma adoptaron unos mellizos recién nacidos, cuya madre, Julia Clapp Murdoch, había muerto al dar a luz. 11 meses más tarde, en marzo de 1832, el pequeño Joseph, uno de los gemelos, falleció después de que un ataque del populacho contra el profeta José expusiera al bebé, que sufría de sarampión, al frío aire de la noche. La muerte de sus hijos ayudó a José a sentir empatía por otras personas que experimentaban la pérdida de seres queridos. Pocos días después del fallecimiento de su hijo, el profeta viajó a Missouri para cumplir el mandamiento que el Señor le había dado de deliberar en consejo con los santos de aquel lugar. En su camino de regreso del viaje, José se retrasó cuando Newell K. Whitney, su compañero de viaje, sufrió un accidente y se fracturó una pierna. Los dos tuvieron que quedarse durante algunas semanas en el pequeño poblado de Greenville, Indiana, hasta que Newell se hubo recuperado lo suficiente como para viajar. Mientras José languidecía en Greenville, supo que su sobrina Mary, la hija de 2 años de edad de Hiram Smith, acababa de morir. Aquella muerte fue devastadora para Hiram y Jerusha, su esposa. Cuando José se enteró de aquellas noticias, escribió una carta a Emma, quien aún estaba afligida por la pérdida del pequeño Joseph. «He sentido pesar al saber que a Hiram se le ha muerto su pequeñita», escribió José. «Creo que nosotros podemos entenderlo hasta cierto punto». Por supuesto que José y Emma podían entenderlo al haber perdido a 4 de sus hijos. José añadió, «Pero todos debemos resignarnos a lo que se nos depare y decir que se haga la voluntad del Señor». Para hallarle sentido a la muerte, José ponía su confianza en el Señor. He pensado en esa experiencia al afrontar el fallecimiento de familiares, de miembros del barrio y de amigos. Incluso el profeta José, que había experimentado la gloriosa visión del reino celestial, del terrestre y del telestial unas 6 semanas antes de la muerte del pequeño Joseph, se afligió por el fallecimiento de su hijo. Aun cuando sabía que volvería a ver al pequeño Joseph y a sus otros 3 hijos, le dolían sus muertes. Ser profeta no le quitaba el dolor ni eximía a José de experimentar las dificultades de la vida terrenal. No obstante, el confiar en Dios y en su plan mitigaba parte de la aflicción. Quedaos tranquilos y sabed que yo soy Dios. En 1833, José Smith y el resto de la iglesia afrontaron un golpe devastador cuando los populachos expulsaron a los santos de la ciudad de Sion en el condado de Jackson, Missouri. Dado que muchos de los santos padecían frío, hambre y carecían de techo, los líderes de la iglesia necesitaban la ayuda divina más que nunca. Sin embargo, al contemplar la situación, José halló que no le era posible recibir guía. Tras la violencia inicial de julio de 1833, José escribió a los santos de Missouri: «De cierto sé que el Señor librará a Sion prestamente, pues tengo su convenio inmutable de que ese será el caso. Pero Dios se complace en retener de ante mis ojos los medios por los que exactamente se hará». Después de que los santos habían sido expulsados del condado en noviembre, José pidió de nuevo al Señor que respondiera 2 preguntas específicas. ¿Por qué Dios había permitido que sobreviniera tan grande calamidad a Sion? ¿Y por qué medios la devolverá él a su heredad? Sin embargo, José aún no podía recibir guía. «El Señor ha mantenido ocultas las respuestas a mis ojos», dijo a Edward Partridge. el obispo de Missouri. No se me muestran con claridad. En lugar de ello, Dios brindó a José una tranquilizadora impresión. Quedaos tranquilos y sabed que yo soy Dios. El 16 de diciembre de 1833, José finalmente recibió las respuestas por medio de una revelación. La primera parte de dicha revelación explicaba por qué el Señor permitió que los santos fueran expulsados del condado de Jackson, que era la primera pregunta que José había hecho a Dios. La segunda parte era una parábola sobre un noble que perdía sus tierras a manos de sus enemigos y que pedía que la fuerza de su casa recuperara las tierras. Esa era la respuesta a la segunda pregunta de José. Además, el Señor repetía sus anteriores palabras de consuelo. Quedaos tranquilos y sabed que yo soy Dios. Todos nosotros tendremos momentos en nuestra vida en los que sentiremos que Dios no contesta nuestras oraciones. Tal vez Él nos parezca distante y quizás nos preguntemos si es consciente de lo que está sucediendo. Yo he experimentado tales momentos y me he preguntado cuándo llegaría la respuesta. Para mí ha sido un consuelo leer que incluso José Smith, el gran profeta de la restauración, atravesó momentos en los que también tuvo que luchar por obtener respuestas, momentos en los que Dios no le mostró todo de una vez. Eso me da valor para seguir avanzando con fe, sabiendo que cuando llegue el momento propicio, recibiré mi respuesta. El profeta José Smith fue una persona extraordinaria. Sigue siendo uno de mis héroes. Tuvo que sufrir durante las pruebas de la vida, tal como yo lo hago. Tuvo que afrontar la muerte, las enfermedades y el desaliento. Sin embargo, perseveró con fe en Dios y en Jesucristo, lo que le permitió superar sus dificultades. El valor que siento al leer sobre su fortaleza, sobre la fortaleza de Emma y sobre la fortaleza de los primeros miembros de la Iglesia, me brinda la esperanza de que yo también puedo conquistar mis desafíos. Para mí, esa es una de las mayores razones para estudiar la historia de la Iglesia, para que mi fe se fortalezca al contemplar el ejemplo de quienes nos precedieron.
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5: Durante los últimos 20 meses, nuestra familia ha sido bendecida con el privilegio de tener un bebé muy especial. El pequeño Paxton, nuestro nieto, nació con una eliminación cromosómica parcial muy inusual, un trastorno genético que literalmente lo distingue de entre cientos de millones de personas. Cuando Paxton nació, nuestra hija y su marido empezaron una trayectoria que les cambió la vida. Esa experiencia se ha convertido en una prueba para aprender lecciones especiales vinculadas a la eternidad. El Elder Russell M. Nelson, quien ya habló a nosotros, ha enseñado que por razones en general desconocidas, algunas personas nacen con limitaciones físicas. Puede que partes específicas del cuerpo sean anormales o puede que haya un desequilibrio en los sistemas reguladores y además todos nuestros cuerpos están sujetos a la enfermedad y la muerte. No obstante, el don de un cuerpo físico es invaluable. No se requiere un cuerpo físico perfecto para alcanzar un destino divino. De hecho, algunos de los espíritus más dulces se alojan en cuerpos frágiles. Finalmente, vendrá el tiempo cuando cada espíritu y cuerpo serán reunidos en su perfecta forma. Los miembros, así como las coyunturas, serán restaurados a su propia forma. Entonces, gracias a la expiación de Jesucristo, llegaremos a perfeccionarnos en Él. Todos los que tengas retos, dudas, desilusiones y angustias con un ser querido, sepan esto: nuestro Padre Celestial ama al que padece la aflicción y los ama a ustedes con amor infinito y compasión eterna. Algunos podrían preguntarse, al enfrentarse a este tipo de sufrimiento, ¿cómo puede el Dios Todopoderoso dejar que esto pase? Y luego la pregunta que parece inevitable, ¿por qué me pasó esto a mí? ¿Por qué debemos pasar por enfermedades y hechos que ocasionan discapacidad, que hacen que preciados miembros de la familia partan prematuramente o alargan sus años en el dolor? ¿Por qué existen los pesares? En esos momentos podemos considerar el gran plan de felicidad de nuestro Padre Celestial. Ese plan, al presentarse en la vida preterrenal, causó nuestro regocijo. En pocas palabras, esta vida es la capacitación para la exaltación eterna, y ese proceso implica pruebas y dificultades. Siempre ha sido así, y nadie está exento. Confiar en la voluntad de Dios es fundamental para nuestro estado mortal. Con fe en Él, nos valemos de la expiación de Cristo en momentos en que las interrogantes son muchas y las respuestas son pocas. Después de su resurrección, cuando visitó las Américas, nuestro Salvador Jesucristo nos hizo a todos esta invitación. ¿Tenéis enfermos entre vosotros? Traedlos aquí. ¿Tenéis cojos, o ciegos, o lisiados, o mutilados, o leprosos, o atrofiados, o sordos, o quienes estén afligidos de alguna manera? Traedlos aquí, y yo los sanaré. Porque tengo compasión de vosotros, mis entrañas rebosan de misericordia. Y sucedió que cuando hubo hablado así, toda la multitud, de común acuerdo, se acercó con sus enfermos y sus afligidos, y sus cojos, y sus ciegos, y sus mudos, y todos los que padecían cualquier aflicción, y los sanaba a todos, según se los llevaban. Se puede hallar gran fortaleza en las palabras, toda la multitud se acercó. Es decir, todos, hermanos y hermanas, todos afrontamos dificultades. Y después la frase, que padecían cualquier aflicción. Todos nos sentimos identificados, ¿no es así? Poco después de nacer el precioso Paxton, supimos que nuestro Padre Celestial nos bendeciría y nos enseñaría lecciones especiales. Cuando su padre y yo pusimos nuestros dedos sobre su cabecita, en la primera de muchas bendiciones del sacerdocio, las palabras del noveno capítulo de Juan vinieron a mi mente, para que las obras de Dios se manifestasen en él. Definitivamente, las obras de Dios se están manifestando por medio de Paxton. Estamos aprendiendo paciencia, fe y gratitud por medio del bálsamo del servicio, de las interminables horas de intensas emociones, de las lágrimas de empatía y de las oraciones y expresiones de amor a favor de seres queridos que tienen necesidad, especialmente Paxton y sus padres. El presidente James F. Faust dijo, «Siento gran estimación por los padres que sobrellevan y superan estoicamente su angustia y su dolor por un hijo que ha nacido con o desarrollado una seria enfermedad física o mental. Angustia y dolor que muchas veces se prolongan a lo largo de toda la vida de los padres o del hijo. A menudo los padres tienen que prestar día y noche atención constante y sobrehumana. Los brazos y el corazón de muchas madres han dolido sin cesar por años, dando consuelo y aliviando el sufrimiento de su hijo especial. Como se describe en Mosía, hemos sido testigos del amor puro del Salvador que se da a la familia de Paxton, un amor al alcance de todos. Y aconteció que las cargas que se imponían sobre Alma y sus hermanos fueron aliviadas. Sí, el Señor los fortaleció, de modo que pudieron soportar sus cargas con facilidad y se sometieron alegre y pacientemente a toda la voluntad del Señor. Una noche, en los primeros días de la vida de Paxton, estábamos en la unidad de cuidados intensivos neonatales del Primary Children's Medical Center en Salt Lake City, Utah. Maravillados por la atención abnegada e ininterrumpida que prestaban médicos, enfermeras y otros que lo cuidaban. Le pregunté a mi hija cómo íbamos a pagar todo eso y me atreví a calcular lo que costaría. Un médico que estaba cerca mío me dijo que mi calco era muy bajo y que la tensión del pequeño Paxton costaría mucho más de lo que había calculado. Nos enteramos que la mayor parte del gasto de las atenciones de ese hospital se cubría gracias a generosas donaciones de tiempo y dinero de otras personas. Sus palabras me llenaron de humildad al pensar en el valor que tenía esa diminuta alma para aquellos que esmeradamente velaban por él. Recordé un conocido pasaje misional de las Escrituras que adquirió un nuevo significado. Recordad que el valor de las almas es grande a la vista de Dios. Lloré al pensar en el ilimitado amor que nuestro Padre Celestial y su Hijo Jesucristo tienen por cada uno de nosotros, mientras aprendía de una forma poderosa el valor que tiene un alma para Dios, tanto física como espiritualmente. La familia de Paxton ha descubierto que están rodeados de un sinnúmero de ángeles ministrantes celestiales y terrenales. Algunos han venido en silencio a ayudar cuando ha sido necesario y en silencio han partido. Otros han estado prestos con comida, para lavar la ropa, para recoger a los hermanitos, para llamar por teléfono con palabras de aliento y sobre todo para orar por Paxton. Así se aprendió otra lección especial. Si encontraran a una persona que se está ahogando, ¿le preguntarían si necesita ayuda? ¿O se lanzarían a las profundas aguas y salvarla? El típico ofrecimiento, avíseme si puedo ayudarle. Aunque se da con buenas intenciones, en realidad no ayuda en nada. Seguimos aprendiendo la importancia del valor de estar al tanto de la vida de quienes nos rodean y demostrar interés, aprendiendo no solo la importancia de ayudar, sino también la inmensa alegría que sobreviene al ayudar a los demás. El presidente Thomas S. Monson, que es un magnífico ejemplo de levantar a los afligidos, dijo, «Dios bendiga a todos los que procuran ser el guarda de su hermano, que contribuyen a mitigar el sufrimiento, que se esfuerzan con todo lo bueno que tienen dentro de sí para hacer un mundo mejor». ¿Han notado que esas personas tienen una sonrisa más radiante? Sus pasos son más seguros. Ellos tienen un aura de alegría y satisfacción, pues uno no puede participar en ayudar a los demás sin recibir uno mismo una rica bendición. A pesar de que afrontaremos pruebas, adversidades, discapacidades, angustias y toda clase de aflicciones, nuestro Salvador, bondadoso y amoroso, siempre estará ahí para nosotros. Él ha prometido, «No os dejaré huérfanos, vendré a vosotros, la paz os dejo, mi paz os doy, yo no os la doy como el mundo la da, no se turbe vuestro corazón». Ni tenga miedo. Estamos muy agradecidos a nuestro Padre Celestial por Paxton, nuestro campeón. El Señor ha manifestado sus obras por medio de él y nos sigue enseñando esas valiosas, sagradas y especiales lecciones. Me gustaría concluir con las palabras de un estimado himno. Somos los soldados que combaten error. ¡Qué dicha es! ¡Qué dicha es! Nos espera la corona del vencedor. La recibiremos al ganar. Hermanos y hermanas, es mi esperanza y mi ruego que sigamos sobrellevando noblemente nuestras cargas y tendamos una mano a los que sufran y tengan necesidad de ser levantados y alentados entre nosotros. Que cada uno de nosotros dé gracias a Dios por sus bendiciones y renueve su compromiso con nuestro Padre Celestial de servir humildemente a sus hijos. En el sagrado nombre de Jesucristo. Amén.
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0: Eran las 5:00 de la mañana, en un martes como cualquier otro. Pero era el momento que más esperaba y a la vez que más me angustiaba. Tenía esperanza, pero no venía gratis, venía con riesgo, mucho riesgo. Estaba sentada en el asiento del pasajero antes de que saliera el sol. No había desayunado el día anterior, no había cenado porque tenía que tener el estómago vacío. Mi mamá estaba manejando y las dos íbamos en silencio por todo el camino de 30 minutos. No sabíamos qué decir porque ya lo habíamos dicho mil veces. Ese día, el 12 de abril del 2016, tomé el riesgo y entré al quirófano, poniendo mi confianza en las manos médicas y en las manos de Dios. Les quiero compartir lo que aprendí antes de mi cirugía, lo que aprendí con las manos mojadas. Con las manos mojadas aprendí compasión, con las manos mojadas aprendí amor y con las manos mojadas me acerqué al Salvador. Me llamo Andrea Cabrera y tengo hiperhidrosis. Hiperhidrosis es una abnormalidad genética en el cuerpo de sudor excesivo, incoherente con la temperatura del cuerpo o con el ejercicio. En otras palabras, la gente con hiperhidrosis suda en el calor, en el frío, mientras leen un libro o hacen ejercicio. La Sociedad de Hiperhidrosis Internacional es una organización sin fines de lucro que se dedica a proveer tratamientos, entendimiento, apoyo, información relevante a la hiperhidrosis, aún incluyendo temas de este año tan loco como Black Lives Matter o COVID-19. Según esta organización, 5% de todo el mundo sufre de hiperhidrosis. Los números cuadran a 365 millones de personas con esta enfermedad. Para cada persona es un poco diferente. Pero usualmente las manos es una de las áreas del cuerpo que suda más. Y para mí, la hiperhidrosis hacía que las actividades más básicas del día al día fueran incómodas. Batallaba con manos que goteaban de sudor y evadía cualquier cosa que tuviera que ver con saludo de manos. Pero algo bueno salió de toda esta locura. Como dice la frase, es cuando salimos de nuestra zona de comodidad que podemos crecer. Entonces, aprendí compasión. Cuando somos niños, la vida es puro amor y diversión. De pequeña mi problema no se notaba mucho, pero el encanto de ser un niño se fue desvaneciendo y mis compañeros empezaron a crecer y ser más crueles conmigo. Poco a poco mi situación empezó a causar más problemas. Por ejemplo, al tratar de escribir, se me resbalaba la pluma o el lápiz. Al tratar de agarrar algo del papel, lo dejaba mojado. Y al tratar de ir a los bailes, resultaba en momentos de vergüenza. Aún recuerdo cuando un chico me dijo, en medio de un baile, ok, vamos a bajar tus manos, mejor bailamos así. Ya se imaginan cómo me sentía. Y pues en realidad, el tratar de convivir con mis compañeros era una pesadilla lista para brincar. Si tocaba a la gente, mis experiencias previas me decían que se iban a sentir incómodos, asqueados y que los tocara. Si yo misma me sentía asqueada conmigo, ¿cómo se sentirían los demás? Y bueno, pues poco a poco me fui retrayendo un poco como una tortuga temerosa del mundo en su caparazón. Una investigación del 2016, hecha por la Biblioteca de Medicina Nacional estadounidense, dice que la hiperhidrosis puede resultar en un deterioro sustancial de la calidad de la vida. Esto incluye limitaciones en las relaciones laborales, sociales, actividades físicas y de ocio, y deficiencias en la salud emocional y aún mental. Y bueno, aquí es donde viene mi aprendizaje. Llegó un momento antes de la cirugía que habíamos intentado todo. Todo lo que se pueden imaginar. Miles de visitas con los doctores, cremas que me secaban la piel, medicinas sin resultados. Y ahí les va, hasta 50 a 100 inyecciones en cada mano que no me funcionaron y me las dejaron llenas de moretones. Llegó un día que dije, no más. Ya es suficiente. Estaba dejando que mi dificultad me robara mi felicidad. Y decidí tener una plática seria con Dios. Yo le dije, Dios, no entiendo todo en su totalidad y no es grato tener esta enfermedad. No sé cómo me vaya a seguir afectando mi vida. Y no sé cuándo me vayas a liberar de esta prueba. Pero hay algo que sí sé. Y eso es que quiero ser feliz. Pues ese día recibí un sentimiento en mi corazón que tenía que usar mi experiencia con la soledad el rechazo, la inseguridad para aquellos que con esas dificultades que se sintieran feliz también. Aprendí por mí misma la importancia de la compasión y tomé la responsabilidad que Dios me había dado a mí. Cuando busqué lo que significa la compasión, encontré lo siguiente. Sentimiento de tristeza que produce al ver padecer a alguien y que impulsa a aliviar su dolor y sufrimiento, a redimirlo o a evitarlo. La compasión es un sentimiento que nos impulsa a actuar. En vez de dejar que mi dificultad me controlara la vida, la compasión me impulsó a tomar acción y controlarla por mí misma. Empecé a buscar cualquier oportunidad que podía para evitar que alguien sufriera y sintiera dolor de su soledad, rechazo e inseguridad. Tengo recuerdos muy lindos de experiencias que tuve y les quiero compartir una que mantengo muy cerca en mi corazón. Mi cita con Kent Dominguez en el acuario de Draper, Utah, el 23 de agosto del 2017 fue inolvidable. Ese día aprendí que Kent es muy chistoso, mucho humor. Y ese día también aprendí más sobre la compasión. Los papás de Kent me dejaron manejar su camioneta especializada para la silla eléctrica de Kent y entendí en un nivel muy, muy grado, que Kent tenía mucho amor a su alrededor, que su familia lo amaba. También aprendí lo fuerte y valiente que es Kent. Kent falleció el 1 de marzo del 2020. Él batallaba con la distrofia muscular de Duchenne, una enfermedad donde poco a poco los músculos del cuerpo dejan de funcionar. Quise compartir esta experiencia tan especial, porque si puedo conmoverlos, aunque sea un milésimo de lo que me conmovió a mí, Kent, sería más que suficiente. En la Biblia, Marcos, capítulo 8, versículo 35, dice, el que quiera salvar su vida, la perderá. Pero el que pierda su vida por causa de mí y del Evangelio, la salvará. Al soltar mi capricho de tanto capricho de salvar mi vida y empezar a perder mi vida en los demás, empecé a tener experiencias inolvidables como la de Kent. Si no hubiera tenido esa plática con Dios aquel día y no hubiera aceptado el compromiso de tener más compasión, me hubiera perdido de tantas experiencias maravillosas, incluyendo experiencias como sobre el amor. Ahora, Buda dijo, si tu compasión no te incluye a ti mismo, es incompleta. Además de que la compasión me impulsó a aliviar el dolor de los demás, también me impulsó a aliviar dolor, mi propio dolor, con el amor. Y entonces, con las manos mojadas, también aprendí amor. Quiero que se pongan a pensar. ¿Qué significa amor? ¿Se han puesto a pensar sobre esa palabra, amor? En mi vida, mi corta vida, he aprendido que hay diferentes tipos de amor. Amor hacia una pareja, amor hacia un familiar, amor por una amistad y amor en general hacia una persona. ¿Por qué será que casi nunca pensamos en el amor propio? Con las manos mojadas, aprendí ese amor propio. En vez de sentirme mal porque la gente no me invitaba a salir, decidí ver la situación de una manera diferente. Podría ser que la gente no me invitaba, no porque les cayera mal, pero porque simplemente faltaba esfuerzo mío, esfuerzo propio. Podría ser que tenía que dejar mi falsa realidad que había creado en mi mente que nadie me quería y tenía que creer que había gente que me quisiera tener como amigo en su vida. Ahí empezó mi amor propio, el valorarme suficientemente en mí misma y creer que era digna de eso para cambiar mi situación. Jesús nos dijo que el segundo gran mandamiento es el amar a nuestro prójimo como a nosotros mismos. ¿Qué pasa si cambiamos la orden de la frase a amarnos a nosotros mismos como amamos a nuestro prójimo? He aprendido que cuando Jesús nos dio ese segundo gran mandamiento, también se refería al amor propio. Les quiero compartir una historia. porque con las manos mojadas también me acerqué al Salvador. Tengo un amigo, lo adoro mucho, lo adoro, lo admiro, su ejemplo de compasión y amor en mi vida. Un día, este amigo estaba caminando tarde en la noche con 3 de sus mejores amigos. Acababan de cenar, pasaron un tiempo agradable y sabían, aunque tal vez no lo entendían en su totalidad, que era un momento muy especial. Después de un tiempo, mi amigo decidió decirle a los demás que lo esperaran mientras caminaba solo porque tenía que hacer algo muy importante. Y ahí les va. Cuando empezó a caminar, estoy segura que estaba preocupado. Tal vez hasta tenía miedo. Y cuando estaba solo, empezó a sentirse muy mal. Él sentía mucho dolor, injusticia, rabia, tristeza y tantas otras emociones que la verdad yo no entiendo en su totalidad tampoco. Llegó un momento en que su dolor era tan fuerte que sus manos empezaron a mojarse como las mías. Solo que las de él estaban mojadas con sangre. Esa noche, mi amigo Jesús sangró por cada poro de su cuerpo. Después fue crucificado y murió. Y fue gracias a sus manos mojadas, mojadas con compasión y amor, que podemos tener esperanza de ser curados. Este año ha sido un año de mucha incertidumbre y mucho dolor. En la conferencia general a principios de octubre del 2020, Jeffrey R. Holland dijo lo siguiente: el COVID y el cáncer, la duda y el abatimiento, los problemas económicos y las pruebas familiares, ¿cuándo se nos retirarán estas cargas? La respuesta es con el tiempo. Y el que sea un periodo corto, muy cortito o muy largo, no siempre lo podremos determinar nosotros. Pero por la gracia de Dios, las bendiciones llegarán a los que se aferren al Evangelio de Jesucristo. Esa cuestión se resolvió en un jardín muy privado, en una colina muy pública de Jerusalén, hace mucho tiempo. Cuando salí del quirófano, unas horas después, lo primero que hizo mi mamá fue checar que mi cara no se había paralizado. Tenía el riesgo de salir con media cara inmovilizada y luego, cuando me fui despertando, lo único que pasaba por mi mente era la necesidad de hablar con el doctor. Pedí por él y aunque estaba adormecida, pero consciente que mis manos estaban por primera vez secas, aún recuerdo lo que dije con mucho sentimiento cuando llegó el doctor. Doctor, usted me cambió la vida. El doctor efectivamente fue una parte muy importante. Pero mi recuperación no empezó ese día. Mi recuperación empezó muchos años antes, cuando entendí que yo tenía el poder para sobrellevar esta prueba. Al saber que mi Salvador Jesucristo entendía completamente lo que era vivir con las manos mojadas. Con las manos mojadas aprendí compasión. Con las manos mojadas aprendí amor. Y con las manos mojadas me acerqué al Salvador. Gracias a sus manos mojadas podemos poner nuestra fe en acción. Gracias.
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En las Escrituras encontramos sabios y amorosos consejos para todo tipo de circunstancias. Pese a ello, cuando tales situaciones se vuelven espinosas y complicadas, nos preocupa tomar la decisión indebida y quizá nos preguntemos, ¿qué quiere Dios que haga? Hace mucho tiempo, el profeta del Antiguo Testamento, Miqueas, ofreció una clara y sencilla respuesta. Lo que pide Jehová de ti es solamente hacer justicia y amar la misericordia y la humildad para andar con tu Dios. Esos tres principios, ser justos, amar la misericordia y ser humildes ante Dios, son como un mapa que nos indica el camino hacia la paz, la felicidad y las relaciones armoniosas. Pensemos cómo nuestras vidas y las de los demás cambiarían si fuéramos más justos, misericordiosos y humildes. Recientemente, una familia se sintió abatida por las acciones de uno de sus miembros. Su confianza y sentimientos se vieron destrozados, y lamentablemente no era la primera vez que eso sucedía. Se sintieron desconsolados, sin saber qué hacer, pero empezaron a ver cómo esos tres principios bíblicos, justicia, misericordia y humildad, podrían ayudarlos. Se volvieron al Señor en humildad y buscaron su paz y una perspectiva más amplia. Siendo justos consigo mismos, fijaron límites y tomaron las debidas precauciones, con un corazón lleno de misericordia y no con la intención de tomar represalias. Con humildad se acercaron a Dios para hacer lo que sentían que Él querría que hicieran. En todos sus esfuerzos se vieron inspirados por la letra de uno de los himnos predilectos del coro del tabernáculo. Trabajemos hoy en la obra del Señor, y ganemos así un hogar celestial, y del cielo Cristo poder nos dará. Toda obra buena aleja el temor, pues tenemos en Cristo un gran defensor. Quizá no siempre las cosas salgan bien al tratar de mantener el equilibrio entre la justicia, la misericordia y la humildad, pero podemos perseverar confiados en la ayuda divina y la promesa de que Dios estará con nosotros si nos esforzamos por hacer lo correcto.

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1: 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Hablemos hoy sobre la importancia de dar prioridad a las necesidades de otros antes que satisfacer nuestros propios caprichos. Si solamente estamos enfocados en nosotros mismos, encontraremos mucha frustración en esta vida. Pero cuando nos preocupamos por las necesidades de otros, hallaremos mucha más felicidad. A continuación, tenemos la historia de Alex, quien nos cuenta cómo, en vez de una fiesta de cumpleaños, recibió un regalo mucho más especial.
6: Cuando yo era más chico, mi familia siempre se reía de mí un poco porque tenía mala suerte de que en mis cumpleaños siempre pasaba algo. El clima estaba mal o había lluvia o algo así. Pero me acuerdo cuando iba a cumplir 8 años, pasó algo muy diferente y especial al mismo tiempo. En ese tiempo, mi hermana mayor estaba embarazada con su primer niño y llegó la fecha de mi cumpleaños y estaba yo muy emocionado por tener mi fiesta. Pero con mi suerte, mi hermana tuvo que ir al hospital ese día porque ya iba a nacer mi sobrino. Y aunque yo tenía solamente 8 años, no voy a mentirles, o sea, estaba emocionado por tener mi fiesta y divertirme con mi familia y mis amigos. Pero cuando supe que iba a nacer mi sobrino, fue casi como que me olvidé completamente de mí y cambió toda mi atención hacia mi hermana y mi sobrino que iba a nacer. Porque para mí iba a ser como tener un hermano menor. Y yo, siendo el más chico de mi familia, nunca tuve un hermano menor. Entonces, era algo que siempre había querido. Y bueno, a lo que quiero ir con esto es de que siempre van a pasar cosas inesperadas. Y cuando pensamos en nosotros mismos, si es lo único que hacemos, si solamente estamos enfocados en nosotros, va a haber frustración y vamos a decir, bueno, ¿por qué no puedo tener esto? Fue lo que yo pude haber hecho en ese tiempo. Solamente era un niño de 8 años. Estaba emocionado por mi hermana y por mi sobrino que iba a ser parte de mi familia. Entonces yo solamente dije, bueno, está bien, no necesito una fiesta de cumpleaños. Bueno, siempre podemos celebrar el próximo año, ahorita vamos a celebrar que ya van a ser mi sobrino. Entonces hay que siempre mirar hacia afuera, mirar hacia los demás y pensar en los demás. Porque sé que ese es el ejemplo que nos dio Jesucristo. Él nunca pensó en sí mismo, siempre ponía a los demás primero, siempre ayudaba. Y pienso que esa es una forma en la que podemos emular el carácter de Cristo.

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1: Mis queridos hermanos, hermanas y amigos, los saludo con el espíritu de hermandad y amor. Vivimos en la maravillosa época de la informática. La cantidad de información que se envía a través del correo electrónico, el fax, los teléfonos celulares y otros medios es formidable y excesiva. El volumen es tan vasto que es fácil perder un mensaje esencial. Y esas son pérdidas que pueden tener consecuencias graves. Por ejemplo, en tiempos de guerra, la pérdida de mensajes entre comandantes y soldados del frente ha dado como resultado gran confusión y muchas bajas. En la Primera Guerra Mundial, el batallón 308 de infantería recibió la orden de ir al frente en un intento desesperado por tomar a cualquier precio una parte del bosque de Argona. La batalla fue tan encarnizada que las tropas de apoyo de los flancos derecho e izquierdo emprendieron la retirada y el batallón quedó aislado y rodeado por el enemigo. Debido a que el cuartel general perdió la comunicación con ellos, se dio a este el nombre de batallón perdido. El batallón se comunicaba con el cuartel general por medio de palomas mensajeras, pero tan pronto como las palomas levantaban el vuelo, el enemigo las mataba. La misma artillería del batallón perdido, sin saber dónde estaba, abrió fuego sobre ellos mismos, causando numerosas bajas, y quedó sin alimentos y sin agua, pero resistió y no se rindió a pesar de sus grandes pérdidas. Por fin, una de las palomas, llamada Cheramie, aunque herida, logró llegar hasta el cuartel general, llevando el mensaje que indicaba la posición del batallón. Los sobrevivientes fueron rescatados gracias a un mensaje crucial que llegó a destino. En cualquier momento en que perdamos mensajes importantes, habrá serias consecuencias, especialmente si esos mensajes provienen de Dios. A lo largo de la historia, Él ha enviado mensajes de diversas maneras. Moisés estaba pastoreando las ovejas de su suegro en el desierto, cuando se encontró con una llama de fuego en medio de la zarza. El hecho de que la zarza no se consumía despertó su curiosidad y quiso saber el porqué. Al volverse para mirar, lo llamó Dios de en medio de la zarza y dijo, «Moisés, Moisés». Y él respondió, «Heme aquí». Dios le dijo, «Quita tu calzado de tus pies, porque el lugar en que tú estás, tierra santa es». Dios había determinado hablar con Moisés desde una zarza ardiente. Le dijo que tenía una obra para él, que era la de sacar de Egipto a los hijos de Israel y llevarlos a una tierra que fluye leche y miel. La palabra del Señor vino solo una vez de una zarza que estaba en llamas, pero no se consumía. El profeta Elías tuvo una experiencia diferente. Él esperó mientras Jehová pasaba, y un grande y poderoso viento que rompía los montes y quebraba las peñas delante de Jehová. Pero Jehová no estaba en el viento. Y tras el viento, un terremoto. Pero Jehová no estaba en el terremoto. Y tras el terremoto, un fuego. Pero Jehová no estaba en el fuego. Y tras el fuego, un silbo apacible y delicado. Los mensajes se manifiestan por lo general por medio de ese silbo apacible y delicado, que nos habla a todos a través de las Escrituras, los profetas modernos y la revelación personal. A veces no queremos escuchar los mensajes de Dios. Por ejemplo, la palabra de Dios llamó a Jonás para que fuera a Nínive a proclamar el arrepentimiento. Pero él no hizo caso del mensaje y huyó a Joppe, donde para escapar de la presencia del Señor, abordó un barco para ir a Tarsis. No obstante, el Señor hizo que se desatara una fuerte tempestad. Los marineros se asustaron y trataron de apaciguar al Señor y echaron a Jonás al mar. Un gran pez lo tragó. Estuvo en el vientre del pez durante 3 días y 3 noches. Jonás oró pidiendo perdón y liberación. Y el pez lo vomitó, echándolo a tierra. La segunda vez que el Señor le habló, él escuchó su voz y fue a Nínive a llamar a la gente al arrepentimiento. Algunos quizás necesitemos algo extraordinario como la experiencia de la zarza ardiente para despertar nuestros sentidos. En tal caso, la naturaleza esencial de un elemento, una persona, una situación, un objeto, se percibe súbitamente. Entendemos que ello representa la inspiración, la capacidad de percibir por inspiración los elementos comunes y corrientes de la vida con su verdadero significado es un don especial. Muchas personas no reciben inspiración porque el gran poder de Dios puede parecer pequeño al entendimiento de los hombres, o porque estos tienden a asombrarse cada vez menos de una señal o prodigio del cielo. A una edad temprana, aprendí que cualquiera de nosotros puede recibir inspiración. Al principio de la escuela secundaria tenía una clase muy difícil en la cual no entendía la mayor parte de lo que se enseñaba. Un día el profesor me hizo una pregunta y no la entendí, cuanto menos la respuesta. Pero de pronto se me ocurrió la contestación. No sé cómo, y se la dije al profesor. Era correcta, pero yo sabía que no provenía de mí. Así que, ¿cómo reconocemos la inspiración cuando la recibimos? Enos dijo, y mientras así me hallaba luchando en el espíritu, he aquí, la voz del Señor de nuevo penetró mi mente. La voz del espíritu de revelación no tiene que ser audible, pero nos da una confirmación divina a través de nuestros pensamientos e impresiones. Como dice en Doctrina y Convenios, hablaré a tu mente y a tu corazón por medio del Espíritu Santo, que vendrá sobre ti y morará en tu corazón. Debemos cultivar la sensibilidad para escuchar esa voz divina. La primera radio que tuve fue un receptor de cristal. Era muy difícil sintonizarla en la frecuencia de una estación en particular. Literalmente tenía que rozar con el fino alambre receptor la superficie del áspero cristal para encontrar el punto exacto. Una diminuta muesca o punto en el cristal, que era la que recibía la señal. Apenas un milímetro hacia cualquiera de los dos lados de ese punto, se perdía la señal y solo recibía una estática discordante. Al cabo del tiempo, con paciencia y perseverancia, buena vista y pulso firme, aprendí a encontrar ese punto en el cristal con relativa facilidad. Lo mismo sucede con la inspiración. Debemos estar sintonizados con la inspiración de Dios y eliminar la estática discordante. Tenemos que esforzarnos por lograr esa sintonía. La mayoría de nosotros necesita mucho tiempo para conseguirla. Cuando hacía poco tiempo que me habían llamado como autoridad general, el presidente Marion G. Romney, que tenía entonces 70 y tantos años, nos dijo, «Yo sé cuándo obro dirigido por el Espíritu y cuándo no». La capacidad de reconocer cuándo nos guía el Espíritu es un don supremo. Si hablamos en términos de la comunicación moderna, los radioreceptores de cristal nos ayudaron a salir de la edad del oscurantismo en materia de comunicaciones. Con la tecnología avanzada utilizamos teléfonos celulares para comunicarnos la mayor parte del tiempo. Sin embargo, a veces hay puntos muertos en los que la señal falla para el celular. Esto sucede cuando el teléfono se usa en un túnel o cañón, o cuando hay otra interferencia. Lo mismo sucede con la comunicación divina. La voz, aunque suave y apacible, es sumamente poderosa, y a través de todas las cosas susurra y penetra. Pero como me pasaba con el viejo radio receptor de cristal, el mensaje puede estar allí, pero no lo escuchamos. Quizá hay elementos en nuestra vida que nos impidan oírlo porque hemos dejado de sentir. Muchas veces nos ponemos en un punto muerto espiritual, en lugares y condiciones que bloquean los mensajes divinos. Algunos de esos puntos muertos pueden ser el enojo, la pornografía, la transgresión, el egoísmo y otras situaciones que ofenden al Espíritu. Los mensajes vienen a nosotros en forma individual y directa de una fuente divina y por medio de nuestros oficiales que presiden en la Iglesia. También de gran importancia, los mensajes procedentes de nuestros padres y abuelos. Los mensajes de los padres quizás no se deseen, pero con la experiencia y con el paso del tiempo, nos damos cuenta de que lo recibimos de nuestro padre y nuestra madre. Son mensajes de amor. La obediencia a los consejos de los padres es una forma de cumplir el mandamiento que dice: honra a tu padre y a tu madre. Uno de los mensajes que muchas personas pierden en nuestros días es la palabra del Señor que nos manda a conservarnos sin mancha del mundo. Se nos dice que muchos son los llamados y pocos los escogidos. Y que la razón de ello es que a tal grado han puesto su corazón en las cosas de este mundo. El mensaje trascendental del Salvador en el Sermón del Monte tiene para nosotros la importancia de una zarza ardiente. Buscad primeramente edificar el reino de Dios y establecer su justicia. Es preciso que ese mensaje penetre en nuestro corazón y nuestra mente. Al aceptarlo, estamos estableciendo nuestra postura personal en esta vida. La asistencia regular al templo nos ayudará a procurar constantemente edificar el reino de Dios. Nunca han tenido tantas personas acceso a las sagradas casas del Señor como ahora, que hay 117 templos en el mundo. Otro mensaje muy importante es la necesidad de fortalecer y salvaguardar nuestras familias. Son demasiadas las familias que desintegran. Esta penosa tendencia trae aparejada una serie interminable de consecuencias. La felicidad en el matrimonio comienza con el marido y la mujer conviviendo con amor, bondad, respeto mutuo y andando recta y humildemente delante del Señor. Esa felicidad depende de la fidelidad a todos los votos y convenios. Cuando la familia se deshace, sea cual sea la causa, los padres deben esforzarse especialmente por sostener y ayudar a los miembros inocentes que la componen. Otro mensaje esencial es que seamos honrados con el Señor, con nosotros mismos y con los demás. Debemos pagar honradamente el diezmo, vivir de acuerdo con nuestros ingresos y ahorrar para tiempos de escasez. La deuda es una esclavitud porque el que toma prestado es siervo del que presta. A veces es necesario tener una deuda, como para comprar una casa o costearse una carrera. El consejo del Señor al respecto es: paga la deuda que has contraído, líbrate de la servidumbre. Dios nos da mensajes de instrucción o de aliento con objeto de capacitarnos para hacer su voluntad. Muchas veces lo hace a fin de prepararnos para una tarea determinada. Ese fue el caso de Moisés, y el mensaje que provino de la zarza ardiente. Debemos mantener nuestra vida en orden para que cuando recibamos esa clase de mensajes, diciéndonos qué quiere el Señor que hagamos, podamos responder. Es preciso que nos aseguremos de estar en situación de reconocerlo y llevarlo a cabo. En esta época en que nos bombardean con mensajes de tantas procedencias, tanto profanos como espirituales, ¿cómo podemos determinar cuáles son los más importantes para nosotros? Sugiero que nos fijemos en el origen que tienen y en el que los motiva. El Señor nos ha dado una guía por medio del profeta Alma. Todo lo que es bueno viene de Dios, y todo lo que es malo del diablo procede. Debemos esforzarnos por ser dignos a fin de no perdernos los mensajes profundos que provienen de Dios. Al fin y al cabo, estos mensajes contienen la suma total del Evangelio de Jesucristo. He tenido el gran privilegio de conocer y relacionarme con más de la mitad de los presidentes que ha tenido la Iglesia desde el profeta José Smith. Conocí al presidente Herbert J. Grant cuando yo era presbítero. Sentí amor por él, así como lo he sentido por todos los presidentes desde entonces. Siempre he querido vivir en armonía con sus consejos. En los 9 años que el presidente Monson y yo hemos prestado servicio como consejeros del presidente Gordon B. Hinckley, he llegado a saber y a sentir absolutamente y sin duda alguna que el presidente Hinckley es el presidente y profeta inspirado para nuestra época. Testifico que él ha sabido y ha recibido y continuará recibiendo la voluntad del Señor para su pueblo y para el mundo entero. Siempre debemos estar atentos y hacer caso a los mensajes proféticos que provienen de aquel que es el actual presidente de la Iglesia. Que podamos hacerlo, lo ruego, en el nombre de Jesucristo. Amén.
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2: Demuestra que son tus parientes. Por Nadezhda Karecina, Omsk, Siberia, Rusia. Pensaba que el Señor estaba pidiendo lo imposible, pero estaba equivocada. Mi vecina anciana y su hijo vivían a pocas puertas de mi familia. Se convirtió en una persona muy querida para nosotros. Después de la muerte de su hijo, enfermó y quedó confinada en cama. La cuidamos hasta que falleció 3 meses después. Tras la muerte de ambos, quise que se efectuaran las ordenanzas del templo por esa familia, pero debido a que no teníamos ningún parentesco, no era posible. Un día me vino a la mente un pensamiento claro. Demuestra que son tus parientes y podrás hacer la obra del templo por ellos. Pensé que el Señor estaba pidiendo lo imposible, pero la palabra demuestra me seguía acudiendo a la mente. Los parientes de mi vecina comenzaron a transferir la propiedad del apartamento, pero carecían de registros para probar su parentesco, incluso después de que hubimos buscado en los archivos del gobierno. El espíritu me dijo que nos faltaba algo. Con el consentimiento de aquellos parientes, revisé el apartamento en busca de documentos. En un rincón de este encontré algunas bolsas llenas de papeles viejos. Sentí que las bolsas eran importantes. Busqué en 2 bolsas y luego comencé a buscar en la tercera. Casi había llegado al fondo de la bolsa cuando sentí la cubierta de un cuaderno. Dentro del bolsillo de la cubierta del cuaderno encontré 5 certificados importantes. El acta de nacimiento de mi vecina, los certificados de defunción y matrimonio de su madre, el certificado de defunción de su abuela y el acta de sepultura de su padre. Cuando los parientes de nuestra vecina y yo revisamos los documentos, 2 palabras me llamaron la atención. Distrito Bagaisky, en Siberia Occidental. De repente sentí que debía mirar mi árbol genealógico. Cuando lo hice, me di cuenta de que Bagaisky aparecía en las ramas lejanas del árbol familiar de mi padre. La investigación adicional demostró que mi vecina fallecida y yo éramos parientes. Después de todo, el señor no había requerido de mí lo imposible. No puedo expresar el gozo que sentí al saber que mi vecina es parte de mi familia. Ese vínculo me permitirá asegurarme de que sus ordenanzas del templo se efectúen en el futuro. El Señor ama a sus hijos. Él preparó el plan de salvación para todos, incluso para mi vecina y su hijo.
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0: Voces de los Santos de los Últimos Días. Bendecir a mis antepasados. Por Abigail Kinnick. Quebec, Canadá. Cuando recibí mi bendición patriarcal, se me llenó el corazón de amor por mis antepasados. Nací en Camerún, la tierra de mis antepasados. Luego emigré a Francia, donde viví, estudié y trabajé como enfermera en varios hospitales de París. Ahora vivo en Montreal, donde aún trabajo como enfermera. Durante años había estado buscando la Iglesia verdadera de Jesucristo. Cuando conocí a los misioneros en París, el Espíritu Santo me testificó que finalmente había encontrado lo que estaba buscando: la Iglesia de Jesucristo de los Santos de los Últimos Días. Me llené de tanto gozo que pensé que ya debía estar en el cielo. Decidí vivir el Evangelio al máximo. Se me enseñó a buscar a mis antepasados y a efectuar ordenanzas a favor de ellos en el templo. Cuando recibí mi bendición patriarcal, se me dijo que llegaría a ser una salvadora en el monte de Sion y que llevaría salvación a mi familia. Se me llenó el corazón de amor por ellos. No podía decepcionarlos. Desde entonces, he trabajado de manera incansable en la historia familiar y la genealogía. Siempre había sabido que nací en una familia real de Camerún, la familia Bamoun. La tradición oral y la leyenda dicen que ese pueblo provino de Asiria y se mezcló con otros pueblos durante las migraciones. Han conservado su genealogía y han escrito su historia desde el año 1300 después de Cristo. Los documentos se encuentran en la biblioteca del Palacio Real. Entre muchas otras historias, cuentan el relato de mi bisabuelo materno, Fong Goung Ho, quien reinó desde 1818 a 1863. Me fue posible volver a mi tierra natal y, como miembro de la familia Bamoun, se me dio acceso a esos documentos. Además, visité al rey, me reuní con otros oficiales gubernamentales y hablé con las autoridades acerca de la iglesia y de su interés en la historia familiar. Me siento agradecida porque, gracias al Evangelio restaurado, puedo hacer mi parte para bendecir a mi país natal y a mis antepasados.
1: 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En Alberta, Canadá, 5 mujeres jóvenes observan a sus madres.
2: En este mundo no hay nada tan personal, tan enriquecedor, ni tan decisivo para una vida como la influencia de una mujer recta.
3: Jueves 8 de abril.
4: Martes 13 de abril. 19 de abril.
3: Admiro mucho a mi madre. Tenemos una buena relación.
4: Hoy en seminario hablamos de los 2,000 jóvenes guerreros. Al leer la parte de no dudar, porque sus madres lo sabían, inmediatamente pensé en mi mamá.
3: El otro día estaba muy ocupada con las tareas que tenía.
4: Fui a ayudar a mi mamá hoy con la presentación de Ángela. De alguna manera me puse a hacer peinados y ella también.
3: Ella sabía que estaba agobiada y sin tiempo, así que me hizo mi ensalada favorita con queso.
5: Cuando hablo con ella o le digo algo, escucha lo que tengo que decir. Trata de entender lo que pienso y siento, en vez de solo suponer.
3: Algunas cosas que de verdad admiro de mi madre es que es muy dedicada.
4: Ella es inteligente, fuerte y maravillosa. No dudo porque ella sabe, conoce la verdad y ama al Señor. Me ama a mí, a Ángela y a todos los que la rodean y tiene tiempo para nosotros, aunque deteste hacer peinados.
5: Siempre me ayuda en muchas maneras, cuando no me siento bien, y nunca se queja.
3: No podría hacer nada sin ella. Me ha hecho ser quien soy.
4: Por su fortaleza, tengo un modelo para seguir. Sé qué tipo de madre quiero ser.
2: A lo largo de la historia del mundo, la mujer siempre ha sido maestra de valores morales. La cultura popular de hoy suele proyectar a la mujer como ridícula. La convierte en objeto, le falta el respeto, e insinúa además que la mujer solo puede dejar su huella en la humanidad mediante la seducción. Y por ello, mis queridas jovencitas, con todo mi corazón, por favor, miren a sus fieles madres como el modelo que deben seguir. Sigan el modelo de ellas, no el de mujeres famosas cuyas normas no son las normas del Señor y cuyos valores quizás no reflejen una perspectiva eterna.
4: Las cualidades que mi mamá tiene ahora que quiero tener cuando sea madre es ser amable, paciente, siempre escuchar y estar ahí todo el tiempo.
3: Quiero prestar servicio como mi mamá porque mi mamá es tan generosa. Siempre piensa en los demás. Rara vez piensa en sí misma. Servir a los demás es lo que la hace feliz. Le gusta hacer bromas en los campamentos de mujeres jóvenes. Le gusta hacer reír a la gente. Ella es una de esas personas con las que todo el mundo quiere estar.
5: Cuando tiene dudas sobre algo, lo estudia para entenderlo. Estudia cosas diferentes. Si es una duda del Evangelio, estudia las Escrituras o las palabras de los profetas para encontrar la respuesta. No lo pasa por alto. Eso me gusta.
4: Espero poder ser más como ella, porque sé que si llego a hacerlo, voy a ser más como Cristo. Las cosas que he aprendido acerca de mi mamá que me gustaría aplicarlas cuando tenga familia definitivamente serían tener tiempo para la gente, estar tranquila y poder traer un buen espíritu a mi casa.
2: Amen a su mamá, mis jóvenes hermanas, respétenla, escúchenla, confíen en ella, tiene su mejor interés en mente. Se preocupa por su seguridad y su felicidad eternas.
3: Quiero a mi mamá porque ella me quiere a mí.
4: Es amable, paciente, y cuando voy a ella con problemas no piensa que son tonterías, solo me ayuda y me consuela. Es fácil querer a mi mamá. Ella siempre está muy alegre.
3: Mi madre me apoya en todo lo que hago, con lo que me interesa, aunque a ella no le guste. Me apoya y trata de averiguar sobre el tema, muestra interés en lo que a mí me gusta.
5: Amo mucho a mi mamá. Es una madre asombrosa. Estoy muy contenta de tenerla.
2: Ninguna otra persona en la tierra las ama de la misma manera ni está dispuesta a sacrificar tanto para alentarlas y ayudarlas a encontrar la felicidad en esta vida y para siempre. Y por ello, mis queridas jovencitas, con todo mi corazón, por favor, miren a sus fieles madres.
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7: My dear brothers and sisters,
8: mis queridos hermanos y hermanas, tanto los que puedo ver como los

1979, poco después de comenzar mi servicio como presidente de la misión canadiense en Toronto, Ontario, Canadá, conocí a N. Eldon Tanner, un distinguido canadiense que tan solo unos meses después sería llamado como ayudante del Quórum de los Doce Apóstoles, luego al Quórum de los Doce y después como consejero de cuatro presidentes de la Iglesia. Cuando le conocí, el presidente Tanner era presidente de la Trans-Canada Pipelines Limitada y presidente de la estaca Calgary, Canadá. Él era conocido como el Señor Integridad en Canadá. En esa ocasión hablamos, entre otras cosas, de los fríos inviernos canadienses, donde rugen las tempestades y las temperaturas bajan bajo cero se mantienen por semanas, y los vientos glaciales bajan la temperatura aún más. Le pregunté al presidente Tanner, ¿por qué razón las carreteras de la parte occidental de Canadá se conservan básicamente intactos durante semejantes inviernos, casi sin indicios de rajaduras ni grietas, mientras que en muchas regiones donde los inviernos no son tan fríos ni tan crudos, la superficie de las carreteras se llenan de grietas y baches? Me dijo, la respuesta yace en la profundidad de la base del pavimento. Para que el pavimento se conserve firme e intacto, es preciso afirmar los cimientos con varias capas profundas. Si los cimientos no tienen la profundidad suficiente, la superficie no resiste las temperaturas extremas. He reflexionado muchas veces en esta conversación y en la explicación del presidente Tanner, dado que reconozco en sus palabras una sustancial aplicación a nuestra vida. Dicho sencillamente, sin un cimiento profundo de fe, ni un sólido testimonio de la verdad, será difícil soportar las rigurosas tempestades y los vientos glaciales de la adversidad que inevitablemente nos llegan a cada uno. La mortalidad es un periodo de prueba para mostrar que somos dignos de volver a la presencia de nuestro Padre Celestial. Para ser probados, debemos enfrentar problemas y dificultades. Estos podrán dañarnos y desmoronar la superficie de nuestra alma. Si nuestro cimiento de fe y testimonio de la verdad no están profundamente sembrados dentro de nosotros, podemos depender de la fe y del testimonio de otros solo por un tiempo. Al final, debemos tener nuestro propio firme y profundo cimiento, o no podremos resistir las tormentas de la vida, las cuales vendrán. Tales tormentas surgen en diversas formas. Podríamos enfrentarnos con el pesar y dolor de un hijo que elige apartarse del sendero hacia la verdad eterna y viajar por las sendas peligrosas del error y la desilusión. La enfermedad podría sobrevenirnos a nosotros o a un ser querido, trayendo el sufrimiento y a veces la muerte. Los accidentes podrían dejar sus crueles huellas o acabar con la vida. La muerte sobreviene a los ancianos al caminar con sus pasos vacilantes. Su llamado es oído por los que apenas han llegado a la mitad de la vida, y suele callar la risa de niños pequeños. A veces no vemos una luz al final del túnel, ni una alborada que rompa las tinieblas de la noche. Nos sentimos rodeados del dolor de corazones rotos, la desilusión de sueños destrozados y la pérdida de esperanzas esfumadas. Nos unimos a la súplica bíblica, ¿no hay bálsamo en Galaad? Solemos ver nuestras propias desgracias personales a través del distorsionado prisma del pesimismo. Nos sentimos abandonados, desconsolados y solos. ¿Cómo podemos edificar
un cimiento firme que resista tales vicisitudes de la vida. ¿Cómo podemos mantener la fe y el testimonio indispensables

0: para llegar a experimentar el gozo prometido a los fieles, es preciso hacer un esfuerzo constante y tenaz. La mayoría hemos experimentado la inspiración con tal fuerza que nos llena de lágrimas y una determinación de permanecer siempre fieles. He oído decir, si pudiese conservar siempre esos sentimientos, nunca tendría dificultades para hacer lo que debo. Sin embargo, esos sentimientos suelen ser efímeros. La inspiración que sentimos en estas sesiones de la conferencia podrán disminuir y esfumarse al llegar el lunes y enfrentar la rutina del trabajo, los estudios y el manejo del hogar y la familia. Eso nos lleva fácilmente de lo santo a lo mundano, de lo que eleva a lo que, si lo permitimos, comenzará a socavar nuestro testimonio y nuestro firme cimiento espiritual. Claro, no vivimos en un mundo donde todo sea espiritual, pero sí podemos fortalecer nuestro cimiento de fe y nuestro testimonio de la verdad para no flaquear ni fallar. Podrían preguntarse, ¿cómo podremos adquirir y mantener eficazmente el cimiento necesario para sobrevivir espiritualmente en el mundo en que vivimos? Sugiero tres pautas para ayudarnos en nuestra búsqueda. Primero, fortalezcan su cimiento con la oración. La oración es el deseo sincero del alma, expresado o sin decir. Al orar, comuniquémonos de verdad con nuestro Padre Celestial. Es fácil que las oraciones se vuelvan repetitivas y que digamos palabras sin pensar. Si recordamos que todos somos literalmente hijos o hijas espirituales de Dios, no hallaremos dificultad para acercarnos a Él en oración. Él nos conoce, Él nos ama y desea lo mejor para nosotros. Oremos con sinceridad y con sentido, con acción de gracias y pidamos lo que necesitemos. Escuchemos sus respuestas a fin de reconocerlas cuando se manifiesten. Si lo hacemos, seremos fortalecidos y bendecidos. Llegaremos a conocerle a Él y lo que Él desea para nuestra vida. Al conocerle, al confiar en su voluntad, el cimiento de nuestra fe se fortificará. Si alguno de nosotros ha sido lento en obedecer el consejo de orar siempre, no hay mejor momento para comenzar que ahora mismo. William Cooper declaró, Satanás tiembla cuando ve de rodillas al más débil de los santos. No descuidemos nuestras oraciones familiares, puesto que son eficaces contra el pecado y son la fuente más benéfica de gozo y felicidad. Es cierto el antiguo refrán, la familia que ora unida permanece unida. Al darles a nuestros hijos el ejemplo de la oración, les ayudamos a comenzar a edificar su propio cimiento profundo de fe y el testimonio que necesitarán a lo largo de sus vidas. Mi segunda pauta, estudiemos las Escrituras. De día y de noche meditemos en ellas, como aconseja el Señor en el libro de Josué. En 2005, cientos de miles de santos de los últimos días aceptaron el desafío del presidente Gordon B. Hinckley de leer el libro de Mormón antes del final del año. Creo que diciembre del 2005 ha marcado un récord sin precedentes de horas dedicadas a cumplir con dicho desafío a tiempo. Fuimos bendecidos al cumplir esa tarea. Nuestro testimonio se fortaleció y nuestro conocimiento aumentó. Quisiera instar a todos a seguir leyendo y estudiando las Escrituras a fin de entenderlas y de aplicar a nuestra vida las lecciones que se encuentran en ellas. Parafrasearé las palabras del poeta James Finney Baxter: el que aprende y aprende sin nunca entender es como el que ara y ara sin nunca sembrar. El dedicar cada día al estudio de las Escrituras ciertamente fortalecerá nuestro cimiento de fe y nuestro testimonio de la verdad. Recordemos el gozo que experimentó Alma cuando viajaba hacia el sur de la tierra de Gedeón a la tierra de Mantí y encontró a los hijos de Mosía. Alma no los había visto desde hacía algún tiempo y se alegró muchísimo de ver que aún eran sus hermanos en el Señor. Sí, y se habían fortalecido en el conocimiento de la verdad, porque eran hombres de sano entendimiento y habían escudriñado diligentemente las Escrituras para conocer la palabra de Dios. Ruego que también conozcamos la palabra de Dios y que dirijamos nuestra vida de acuerdo con ella. Mi tercera pauta para edificar un firme cimiento de fe y de testimonio involucra el servicio. Cuando me dirigía a la oficina una mañana, pasé junto a una tintorería que tenía un cartel en la ventana que decía: lo que cuenta es el servicio. El mensaje de aquel cartel sencillamente no se me iba de la mente. De pronto me di cuenta del porqué. En realidad, el servicio es lo que cuenta, el servicio del Señor. En el Libro de Mormón leemos del noble rey Benjamín. Con la verdadera humildad de un líder inspirado, él expresó su deseo de servir a su pueblo y conducirlos por las sendas de la rectitud. Enseguida les dijo: os digo que por haberos dicho que había empleado mi vida en vuestro servicio, no deseo yo jactarme, pues solo he estado al servicio de Dios. Y he aquí, os digo estas cosas para que aprendáis sabiduría, para que sepáis que cuando os halláis al servicio de vuestros semejantes, solo estáis al servicio de vuestro Dios. Ese es el servicio que cuenta, el servicio al que todos hemos sido llamados, el servicio del Señor Jesucristo. A lo largo del sendero de la vida, observarán que no son los únicos viajeros. Hay otras personas que necesitan su ayuda. Hay pasos que afirmar, manos que estrechar, mentes que alentar, corazones que inspirar y almas que salvar. Hace 13 años, tuve el privilegio de dar una bendición a una hermosa jovencita de 12 años llamada Jamie Palmer. Acababan de diagnosticarle cáncer y se sentía asustada y desconcertada. Después fue sometida a una operación y a una dolorosa quimioterapia. Hoy está libre del cáncer y es una radiante y hermosa joven de 26 años que ha logrado mucho en la vida. Hace un tiempo, me enteré de que en su hora más oscura, cuando el futuro le parecía sombrío, se enteró que la pierna donde tenía localizado el cáncer requeriría varias operaciones. Pensó que la excursión que su clase de las mujeres jóvenes había planeado de subir por el dificultoso sendero hasta la cueva Timpanogos en las montañas Wasatch, a unos 65 kilómetros al sur de Salt Lake City, Utah, era imposible. Jamie les dijo a sus amigas que tendrían que ir sin ella. Estoy seguro de que lo dijo con emoción en la voz y desánimo en el corazón. Pero las otras jóvenes le respondieron enérgicamente: no, Jamie, tú vienes con nosotras. Pero si no puedo caminar, fue la angustiada respuesta. Entonces, Jamie, te llevaremos nosotras. Y así lo hicieron. Hoy, la excursión es solo un recuerdo, pero en realidad es mucho más. James Barry, poeta escocés, dijo: Dios nos ha dado recuerdos para que tengamos rosas primaverales en el invierno de nuestra vida. Ninguna de esas valiosas jóvenes olvidará jamás aquel día memorable en el que un amoroso Padre Celestial las contempló con una sonrisa de aprobación y de contentamiento. Cuando el Señor nos llama a su obra, nos invita a acercarnos más a Él, y nosotros sentimos su Espíritu. Al establecer el firme cimiento de nuestra vida, recordemos todos la preciosa promesa del Señor: pues ya no temáis, y escudo seré, que soy vuestro Dios, y socorro tendréis, y fuerza y vida y paz os daré, y salvos de males vosotros seréis. Que cada uno merezca esa bendición, ruego humildemente en el nombre de Jesucristo, nuestro Salvador. Amén.
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3: Envejecer fielmente. Bendiciones y desafíos de casarse a una edad avanzada. Por Christy Monson. Contraer matrimonio a una edad avanzada puede representar algunos desafíos singulares, pero conforme las parejas recorren ese camino con fe, pueden recibir gran gozo y desarrollar cualidades semejantes a las de Cristo. A continuación, hay tres lecciones de vida de personas que encontraron el romance a una edad avanzada, seguido de tres consejos para familias mixtas. Espero que compartir esto ayude a otros recién casados o a aquellos que aún estén esperando casarse a darse cuenta de que no están solos en su experiencia. Estos pequeños principios pueden generar ideas para fortalecer cualquier matrimonio, ya sea que hayan estado juntos 50 años o 5 meses. Mantengan una perspectiva eterna. Mona, los nombres se han cambiado. Pensaba que jamás encontraría un compañero eterno luego de dos matrimonios fallidos. Entonces se mudó a una residencia de ancianos y conoció a Bob. Se hicieron amigos y ella le habló del Evangelio. Para cuando se comprometieron, a Bob le diagnosticaron cáncer. Le preguntó a Mona si aún así quería casarse con él. «Por supuesto», respondió ella. «Me casaré contigo por la eternidad, no solo por esta vida». La pareja contrajo matrimonio y Bob fue bautizado. Ambos estaban en sillas de ruedas cuando fueron sellados en el templo. Mona relató que una luz celestial rodeaba a Bob ese día. Él vivió otros 6 meses, durante los cuales se regocijó cada día con su querida esposa. Ahora Mona ansía el día en que vuelvan a estar juntos. Tengan una buena comunicación. Cuando casi se enamoró de Albert, le preocupaba volver a tener las mismas costumbres negativas de comunicación que había experimentado en su primer matrimonio. Por esa razón, tomaron juntos una clase para matrimonios donde aprendieron a 1. Desarrollar la habilidad de escuchar. 2. Compartir sus sentimientos con sinceridad. 3. Cooperar, no competir. 4. Aceptar no estar de acuerdo cuando sea necesario. 5. Hablar de la administración del dinero. Edificar un matrimonio de éxito requiere práctica, pero nos amamos lo suficiente como para hacer que funcione, dijo Cassie. Afronten los cambios con amor. Amanda estaba desconcertada con su bendición patriarcal. Esta decía que ella sería una gran influencia para sus hijos y nietos, pero habían pasado sus años de fertilidad y jamás se había casado. Luego conoció a Patrick, quien era piloto. Les gustaba escuchar música y jugar juntos al golf. Después de un tiempo, contrajeron matrimonio. La primera esposa de Patrick, con quien había tenido 3 hijas, había fallecido. A pesar de que lloraban la pérdida de su madre, finalmente correspondieron el amor de Amanda y pasaron los años. Un día, Patrick salió a volar y nunca regresó. Tras semanas de búsqueda, hallaron el avión en un lago cercano. Amanda se dio cuenta de que las hijas de Patrick no tenían más padres que ella, por lo que hizo un esfuerzo adicional por apoyarlas y comunicarse con ellas, en especial a lo largo del luto. Ahora ella y sus hijastras tienen un fuerte vínculo. La llaman para pedirle consejos y acuden a ella luego de un día estresante. Con humildad y gratitud, Amanda se da cuenta de que después de todo, su bendición patriarcal se está cumpliendo. 3 consejos para familias mixtas. Jueguen juntos. Tanto Terry como Lucinda se han casado por segunda vez. Al hijastro de él le encanta el golf, por lo que apartan un día para ese deporte cada semana. Lucinda preparó un lugar especial con libros, juegos y rompecabezas para que los nietos jueguen cuando están de visita. 2. Tengan paciencia. Después de que Cassie y Albert se casaron, los hijos de ella se negaron a visitarlos para Navidad. La pareja decidió llevarles regalos de todos modos, darles un abrazo a los nietos y comunicarles que todos eran bienvenidos en cualquier momento. No pasó mucho tiempo para que toda la familia aprendiera a amar a Albert y comenzaran a reunirse para las fiestas. 3. Hagan un mayor esfuerzo por relacionarse. Amanda les lee relatos por computadora a sus nuevos nietos y hasta les prepara lecciones simples de ciencia. Otra mamá organiza un chat en línea una vez al mes con miembros de la familia que se hallan por todo el país. Amar a quienes llegan a formar parte de nuestra vida, como nuevos cónyuges e hijos, tal vez no sea fácil, pero el matrimonio y las nuevas familias pueden reemplazar la soledad con alegría. Conforme le pedimos al Padre Celestial que nos bendiga con caridad, podemos, a cualquier edad, llegar a ser más dignos de comparecer ante nuestro Salvador. La autora vive en Utah, Estados Unidos.
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4: Ser o no ser es en realidad una buena pregunta. El Salvador hizo la pregunta de una manera más profunda, convirtiéndola en una pregunta doctrinal de vital importancia para cada uno de nosotros. ¿Qué clase de hombres y mujeres habéis de ser? En verdad os digo, aún como yo soy. Para llegar a ser como Él es, también debemos hacer las cosas que Él hizo. En verdad os digo que este es mi evangelio y vosotros sabéis las cosas que debéis hacer en mi iglesia, pues las obras que me habéis visto hacer, esas también las haréis. El poder hacer aquello, el ser y hacer son inseparables. Son 2 fuerzas que se promueven una a la otra. La fe nos inspira a orar y la oración a su vez fortalece nuestra fe. El Salvador con frecuencia ha censurado a quienes hicieron sin ser, llamándolos hipócritas. Este pueblo con los labios me honra, mas su corazón está lejos de mí. Hacer sin ser es hipocresía, o fingir ser lo que uno no es, es un impostor. Del mismo modo, ser sin hacer es inútil, así como la fe, si no tiene obras, es muerta en sí misma. Ser sin hacer realmente no es ser, es engañarse a sí mismo, es creer que uno es bueno solo porque tiene buenas intenciones. Hacer sin ser hipocresía da una imagen falsa a los demás, mientras que ser sin hacer representa una imagen falsa a uno mismo. El Salvador reprendió a los escribas y a los fariseos por su hipocresía. ¡Ay de vosotros, escribas y fariseos hipócritas, porque diezmáis! Algo que hacían, la menta y el eneldo y el comino, y habéis dejado lo más importante de la ley, la justicia, la misericordia y la fe. No fueron lo que debieron haber sido. Si bien reconoció la importancia de hacer, el Salvador estableció el ser como lo más importante. El que el ser sea lo más importante se ilustra en los siguientes ejemplos. Entrar en las aguas del bautismo es algo que hacemos. El ser que debe procederlo es la fe en Jesucristo y el gran cambio de corazón. Participar de la Santa Cena es algo que hacemos. Ser dignos de tomar la Santa Cena es un asunto más importante y de mucha más trascendencia. Muchos de nosotros hacemos listas de las cosas que debemos hacer para que nos ayude a recordar lo que deseamos lograr. Muy rara vez la gente tiene listas, pero no lo hacen. ¿Por qué? Lo que se debe hacer son actividades o eventos que se pueden marcar como terminados. Sin embargo, el ser es algo que nunca se termina. No se pueden poner marcas de verificación. Yo puedo llevar a mi esposa a una linda velada este viernes, lo que sería algo que hago, pero el ser un buen esposo no es una acción. Tiene que ser parte de mi naturaleza, de mi carácter o de quién soy. Como padre, ¿cuándo puedo eliminar a un hijo de mi lista como si ya hubiera hecho la tarea? Nunca acabamos de ser buenos padres, y para ser buenos padres, una de las cosas más importantes es enseñar a nuestros hijos cómo ser más semejantes al Salvador. El ser como Cristo no se ve, pero es la fuerza motivadora de todo lo que hacemos si se ve. Por ejemplo, cuando los padres ayudan a un hijo a aprender a caminar, vemos al padre hacer cosas como sostener y elogiar a su hijo. Estas acciones revelan el amor que está en el corazón y no se ve, así como la fe y la esperanza en el potencial de su hijo, las cuales permanecen ocultas. Día tras día continúan sus esfuerzos, lo que es evidencia lo diligente y pacientes que son. Ya que lo que uno es origina lo que uno hace, es el motivo detrás de lo que realiza. El enseñar a ser mejorará el comportamiento con mayor eficacia de lo que centrarse en las acciones. Cuando los niños se comportan mal, cuando pelean unos con otros, los disciplinamos en cuanto a lo que hicieron o la pelea que vimos. Pero las acciones, su comportamiento, es solo un síntoma del motivo oculto en el corazón. Tal vez debiéramos preguntarnos, ¿qué atributos, si el niño los comprendiese, cambiarían su comportamiento en el futuro? ¿El ser paciente y perdonar cuando esté enojado? ¿El amar y ser un pacificador? ¿Asumir la responsabilidad de nuestras acciones y no culpar a los demás? ¿Cómo enseñan los padres estos atributos a sus hijos? Nunca tendremos mejor oportunidad de enseñar y demostrar los atributos de Cristo a nuestros hijos que cuando los disciplinamos. Disciplina tiene la misma raíz que discípulo, y supone paciencia e instrucción de nuestra parte. No debe hacerse con enojo. Podemos y debemos disciplinar de la manera que nos enseña Doctrinas y Convenios 121, por persuasión, por longanimidad, benignidad, mansedumbre, y por amor sincero, por bondad y por conocimiento puro. Esos son los atributos de ser como Cristo y deben ser parte de quienes nosotros, en calidad de discípulos de Cristo, somos. Por medio de la disciplina, el niño aprende en cuanto a las consecuencias. En esos momentos, es bueno convertir lo negativo en positivo. Si un niño confiesa haber hecho algo malo, elogien el valor que requirió confesarlo. Pregúntenle al niño, y es una oportunidad de poder enseñarles por medio del Espíritu. Cuando enseñamos doctrina por medio del Espíritu, esa doctrina tiene el poder de cambiar su naturaleza, el ser, con el tiempo. Alma describió ese mismo principio, que la predicación de la palabra tenía gran propensión a impulsar a la gente a hacer lo que era justo. Sí, había surtido un efecto más potente en la mente del pueblo que la espada. ¿Por qué? Porque la espada solo se centraba en sancionar el comportamiento, o sea, el hacer, mientras que predicar la palabra cambiaba la naturaleza de las personas, quienes eran o quienes podían llegar a ser. Un hijo dulce y obediente solo hará que los padres reciban un curso básico de crianza. Si reciben la bendición de tener un hijo que prueba su paciencia hasta la enésima potencia, recibirán el curso de posgrado de crianza de los hijos. En vez de preguntarse qué es lo que quizás hayan hecho mal en la vida premortal para merecer ese reto, Podrían considerar al hijo que es un desafío como una bendición y una oportunidad para que ustedes lleguen a ser más semejantes a Dios. ¿Cuál de los hijos pondrá a prueba y desarrollará todos estos atributos que van a llegar a desarrollar y refinarlos? ¿Puede ser posible que este niño lo puedan amar más que al otro? Todos hemos oído el consejo de condenar el pecado, pero no al pecador. Del mismo modo, cuando nuestros hijos se comportan mal, tenemos que tener cuidado de no decir cosas que les hagan pensar que lo que ellos hicieron mal es lo que ellos son. Nunca dejen que el fracaso pase de ser una situación a una identidad al usar designaciones que lo implican como estúpido, lento, holgazán o torpe. Nuestros hijos son hijos de Dios. Esa es su verdadera identidad y potencial. El plan de Él es ayudar a sus hijos a superar los errores y el mal comportamiento y a progresar a fin de que lleguen a ser como Él es. El comportamiento indebido debe considerarse algo temporario y no permanente, una acción y no su identidad. También puede haber confusión de identidad cuando le preguntamos a un niño lo que quieren ser cuando sean grandes, como si lo que una persona hace para mantenerse equivale a lo que es. Ni la profesión ni las posesiones deben definir la identidad de alguien ni su autoestima. El Salvador era humilde carpintero, pero eso de ninguna manera definió su vida. Al ayudar a un niño a descubrir quiénes son y a fortalecer su autoestima, podemos elogiar su logro o comportamiento, la acción, pero sería más sabio dirigir nuestros elogios principalmente a su carácter y sus creencias, a quienes son. En los deportes, una manera sabia de elogiar el desempeño de nuestros hijos sería encarándolo desde el punto de vista de lo que son, como por ejemplo, elogiar su energía, su perseverancia, su actitud ante las dificultades, etc. De ese modo se elogian tanto el ser como el hacer. Cuando les pedimos a los hijos que hagan ciertas tareas, también podemos buscar maneras de felicitarlos por lo que son. Por ejemplo, decir, me pone muy feliz cuando haces tus tareas de buena voluntad. Cuando un hijo recibe las calificaciones de la escuela, podemos felicitarlo por las buenas notas, pero tendría un efecto más duradero y beneficioso si lo alabásemos por su diligencia. Entregaste todos tus trabajos. Eres alguien que sabe cómo emprender las cosas difíciles y terminarlas. Estoy orgulloso de ti. Cuando lean las Escrituras como familia, busquen y analicen ejemplos de atributos mencionados que leyeron ese día. Ya que los atributos semejantes a los de Cristo son dones de Dios y no se pueden obtener sin la ayuda de Él. Cuando estén cenando, hablen acerca de esos atributos, especialmente los que han descubierto ese día. ¿Qué hiciste hoy que haya mostrado que eres un buen amigo? ¿En qué forma fuiste digno de confianza y honrado? Hay muchísimos atributos en las Escrituras que se deben enseñar y aprender. La manera más importante de enseñar a ser es ser la clase de padres para nuestros hijos que el Padre Celestial es para nosotros. Él es el único Padre perfecto y ha compartido con nosotros su manual para la crianza de los hijos, las Escrituras. He dirigido mis palabras mayormente a los padres, pero los principios se aplican a todos. Ruego que el empeño de ustedes por adquirir los atributos de Cristo sea fructífero a fin de que reciban la imagen de Él en sus rostros y que sus atributos se pongan de manifiesto en la manera en que ustedes se comportan. Cuando sus hijos o las demás personas perciban el amor que sienten por ellos y vean el modo en que ustedes actúan, eso los acercará más a Él. Es mi ruego y testimonio. En el nombre de Jesucristo. Amén.
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3: Solo para versión digital, jóvenes adultos. Cambiar la perspectiva sobre los problemas crónicos, por Aaron Price. Cuando afrontamos problemas que quizás no se resuelvan, ¿cómo podemos seguir adelante con fe? ¿No es agradable tener un plan para la vida? ¿Tener todo resuelto? Yo pensaba que lo tenía, hasta que me diagnosticaron una enfermedad crónica llamada síndrome de ovario poliquístico, SOP. Cuando me diagnosticaron, por momentos me sentía enojada y por momentos me sentía confundida. Y centraba todas mis energías en liberarme de la enfermedad. Más adelante me di cuenta de que no era así como Dios quería que yo viera esta prueba. El Espíritu me ayudó a liberarme de esas tres actitudes poco saludables con las que tenía dificultades y a reemplazarlas por otras mejores. Este problema es mi culpa. Este problema no es mi culpa, es simplemente parte de la vida terrenal. Al principio, pensé que había hecho algo malo para merecer la enfermedad y que si cambiaba mis hábitos, podría repararme. Investigué obsesivamente y probé muchas soluciones que no fueron de mucha ayuda. Cuando acudí al Padre Celestial en busca de respuestas, el Espíritu me ayudó a darme cuenta de que no tenemos la culpa de muchas de las dificultades que afrontamos. Algunos problemas simplemente forman parte de la vida terrenal. El Elder Anthony D. Perkins, de los 70, dijo, «El sufrimiento no significa que Dios esté disgustado con nuestra vida. Al soltar la culpa y recurrir a la fe, pude hallar esperanza y paz. Este problema debe desaparecer. Puedo hallar gozo aunque el problema siga existiendo. Creía que podía ser sanada por completo si tenía suficiente fe, y me decepcionaba constantemente cuando no sucedía. Con el tiempo, aprendí que también es importante tener fe para aceptar no ser sanados. Me encanta el mensaje que el Elder David A. Bednar, del Quórum de los Doce Apóstoles, compartió acerca de un joven con cáncer que pidió una bendición del sacerdocio para sanar. Sin embargo, el Elder Bednar le dijo que para ser sanado debía tener fe para no ser sanado también. Dijo, era necesario que él superara, mediante la expiación del Señor Jesucristo, la tendencia del hombre natural que todos tenemos de exigir con impaciencia e insistir incesantemente recibir las bendiciones que deseamos y que creemos merecer. La fe en Dios puede conducir a milagros, si tal es la voluntad de Dios, pero si no experimentamos milagros, ¿qué hacemos entonces? En el Nuevo Testamento, Pablo habla acerca de orar para quitar un aguijón en mi carne. Aunque su problema no se resolvió de inmediato, Pablo aprendió a confiar en Dios y a apoyarse en Él a fin de recibir la fortaleza para afrontar un desafío difícil. Te basta mi gracia, porque mi poder se perfecciona en la debilidad. El aguijón en mi carne también me ha ayudado a confiar en Dios, convirtiendo así mi debilidad en una fortaleza. He aprendido que superar las dificultades puede significar ser capaz de manejarlas al confiar en la fortaleza proveniente del Salvador, en lugar de deshacerse de ellas por completo. La fe en Dios puede conducir a milagros, si tal es la voluntad del Padre Celestial. Pero si no experimentamos los milagros que buscamos de la manera que esperábamos, aún podemos ver su mano obrar milagrosamente a lo largo de nuestra vida. Tal como el presidente Russell M. Nelson enseñó, hagan el esfuerzo espiritual para procurar milagros. Oren pidiendo a Dios que los ayude a ejercer ese tipo de fe. Les prometo que pueden experimentar por ustedes mismos que Jesucristo da fuerzas al cansado y multiplica las fuerzas del que no tiene vigor. No hay esperanza. Siempre hay esperanza. Un aspecto doloroso de padecer SOP es la infertilidad. Inicialmente, cuando me di cuenta de que sería difícil que tuviera hijos, me sentí enojada y traicionada. Al confiar en Cristo, he aprendido a confiar en la voluntad y el tiempo de Dios. No sé si tendré hijos en esta vida, pero creo, como enseñó el Elder Jeffrey R. Holland del Quórum de los Doce Apóstoles, que tenemos todos los motivos para esperar bendiciones aún mayores que las que ya hemos recibido. Aunque tus desafíos no se resuelvan, siempre hay esperanza, esperanza en el gozo, esperanza en ayudar a los demás mediante la empatía que has obtenido a través de tus experiencias, esperanza en ayudar a los demás mediante la empatía que has obtenido a través de tus experiencias, y esperanza en muchas bendiciones por venir. Todavía lucho a veces con actitudes poco saludables en cuanto a mis problemas, pero cuando lo hago, miro hacia el Salvador y sus promesas. Si sigo tratando de mejorar de maneras pequeñas cada día, confiando en Dios Y pidiéndole ayuda a él y a los demás, mi futuro rebosará de gozo y bendiciones, y el tuyo también.
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0: Estoy tan agradecido por la continua edificación de templos en esta, la dispensación del cumplimiento de los tiempos. Desde los primeros días de la restauración, los santos fieles han hecho muchos sacrificios para recibir las ordenanzas y los convenios del templo. Siguiendo su gran ejemplo, en 1975, después de muchos sacrificios económicos para viajar desde la Ciudad de México, mi querida esposa Evelia y yo, acompañados por nuestros queridos padres, fuimos sellados como esposo y esposa eternos en el Templo de Mesa, Arizona. Ese día, al ser unidos por la autoridad del sacerdocio en la casa del Señor, nosotros verdaderamente experimentamos un vislumbre del cielo. Aquella experiencia me ha permitido apreciar mucho mejor cómo, después de 3 años de arduo trabajo y gran sacrificio, los santos en Kirtland, Ohio, finalmente completaron su hermoso templo en la primavera de 1836, el primero en esta dispensación. En marzo de aquel mismo año, más de 1,000 personas se congregaron en el interior del templo y en sus entradas para el servicio dedicatorio. El profeta José Smith se levantó para ofrecer la oración dedicatoria, la cual había recibido por revelación. En ella, describió muchas de las extraordinarias bendiciones que son otorgadas a aquellos que entran dignamente en los templos del Señor. Luego, el coro cantó el himno «El Espíritu de Dios», y la congregación se puso de pie para la exclamación de Hosanna con tal fuerza que parecía levantar el techo del edificio. Una semana después, el profeta describió la aparición del Señor en el templo, quien dijo: «Porque he aquí, he aceptado esta casa, y mi nombre estará aquí, y me manifestaré a mi pueblo en misericordia en esta casa. Y la fama de esta casa se extenderá hasta los países extranjeros, y este es el principio de la bendición que se derramará sobre la cabeza de los de mi pueblo». Después de esta y otras visiones, Elías el profeta, que fue llevado al cielo sin gustar la muerte, apareció ante el profeta José Smith y Oliver Cowdery y dijo: «He aquí ha llegado plenamente el tiempo del cual se habló por boca de Malaquías, testificando que él, Elías el profeta, sería enviado antes que viniera el día grande y terrible del Señor, para hacer volver el corazón de los padres a los hijos y el de los hijos a los padres, para que el mundo entero no fuera herido con una maldición. Por tanto, se entregan en vuestras manos las llaves de esta dispensación, y por esto sabréis que el día grande y terrible del Señor está cerca, sí, a las puertas». Una vez que el Señor restauró las llaves para sellar a José Smith, comenzó de nuevo la obra de salvación en ambos lados del velo en nuestra dispensación. El Elder Boy K. Packer enseñó: «Aunque este acontecimiento notable pasó inadvertido para el mundo, habría de influir en el destino de toda alma que haya vivido o que vivirá sobre la tierra. Diversos sucesos comenzaron a acaecer calladamente. La iglesia se tornó en una iglesia constructora de templos. Surgieron en el mundo aquí y allí, en una manera que parecía ser espontánea, personas, organizaciones y sociedades interesadas en buscar genealogías. Todo esto ha ocurrido desde la aparición de Elías el profeta en el templo de Kirtland. Desde ese mismo día, el 3 de abril de 1836, el corazón de los hijos comenzó a volverse a sus padres. De ahí en adelante, las ordenanzas no fueron provisorias, sino permanentes. El poder para sellar estaba con nosotros. Ninguna autorización le excede en valor y trascendencia. Dicho poder dota de vigor y durabilidad eterna a todas las ordenanzas que se efectúan con la debida autoridad, tanto por los vivos como por los muertos. Queridos hermanos y hermanas, la construcción y el uso correcto de los templos ha sido en cualquier dispensación una señal de la Iglesia verdadera de Jesucristo. Después de la dedicación del Templo de Salt Lake en 1893, el presidente Wilford Woodruff animó a los miembros de la Iglesia a encontrar los registros de sus antepasados y a registrar su genealogía, llegando lo más lejos posible para poder llevar los nombres al templo y realizar las ordenanzas de salvación y exaltación. Un año después, en 1894, el mismo presidente Woodruff supervisó la creación de la Sociedad Genealógica de Utah. 100 años después, en 1994, el elder Russell M. Nelson, entonces miembro del Quórum de los Doce Apóstoles, dijo: «Los acontecimientos de ese año histórico establecieron la investigación de historia familiar y el servicio en el templo como una sola obra de la Iglesia». Queridos hermanos y hermanas, el Señor nos anima como miembros de su Iglesia a preservar nuestra propia historia familiar, a aprender de nuestros antepasados y hacer los arreglos necesarios para que ellos también reciban las ordenanzas del Evangelio en los templos, a fin de ayudarlos a progresar en la senda de los convenios, lo cual los bendecirá con una familia eterna. Ese es un enfoque central del plan de nuestro Padre Celestial: unir las familias por esta vida y por la eternidad. Para aquellos de ustedes que aún no se sientan capaces de realizar esta obra, deben saber que no están solos. Todos podemos recurrir a las herramientas que la Iglesia ha preparado y que se encuentran en los centros de Family Search, que antes conocíamos como los Centros de Historia Familiar. Estos centros de Family Search han sido diseñados de manera que casi cualquier persona, con poca ayuda, pueda encontrar la información de sus antepasados y organizarla debidamente para poder llevarlos a la casa del Señor. Por favor, contacten a los consultores de historia familiar de su barrio o rama, quienes los guiarán en cada paso del camino. A medida que sigamos la guía de los profetas y aprendamos cómo hacer nuestra historia familiar y realicemos las ordenanzas del templo por nuestros antepasados, experimentaremos un gran gozo, al punto que no podremos dejar de hacerlo. El Espíritu inundará nuestro corazón, despertará nuestras facultades para lograrlo y nos guiará en la búsqueda de los nombres de nuestros antepasados. Sin embargo, recordemos que la historia familiar va más allá de solo buscar nombres, fechas y lugares. Es unir las familias y sentir el gozo que viene de extenderles las ordenanzas del Evangelio. Amo la inspirada enseñanza de nuestro querido profeta, el presidente Russell M. Nelson, quien ha dicho: «El templo es el núcleo del fortalecimiento de nuestra fe y fortaleza espiritual, porque el Salvador y su doctrina son la esencia misma del templo. Todo lo que se enseña en el templo, mediante la instrucción y el Espíritu, amplía nuestra comprensión de Jesucristo. Sus ordenanzas esenciales nos unen a Él mediante convenios sagrados del sacerdocio. Luego, al guardar nuestros convenios, Él nos inviste de su poder sanador y fortalecedor». Ciertamente, la obra del templo y de historia familiar son una misma obra en la Iglesia. Testifico de estas verdades. Yo sé que esta es la Iglesia del Señor Jesucristo, nuestro Salvador y Redentor, a quien recordamos y veneramos en estos días de Pascua de Resurrección. Sé que Él nos ama, y que cuando guardamos los convenios y ponemos nuestra confianza en Él, Él nos inviste con su poder sanador y fortalecedor. En el nombre de Jesucristo. Amén. And certainly, the work of the temple and family history are one and the same work in the church. I testify to these truths. I know this is the church of the Lord Jesus Christ, our Savior and Redeemer, to whom we remember and venerate at this Easter time. I know He loves us, and when we keep our covenants and put our confidence in Him, He endows us with His healing and strengthening power. In the name of Jesus Christ, amen.
1: Yo sé sin ninguna duda de que lo que el Señor promete, y esto es lo que ha fortalecido el negocio es el hecho de poder orar y buscarlo, porque buscar con fe. Bueno, mi nombre es Santiago Agustín Milioto, tengo 21 años, soy de Mendoza y vivo en Buenos Aires, en Capital Federal. Y bueno, a mí me gusta tocar música, toco ukelele, un poco de guitarra. Y me han gustado jugar todos los deportes. Me gusta también leer, escribir. No soy el mejor dibujando, pero me gusta. Me gusta aprender idiomas también. Mis estudios arrancan desde el nivel, bueno, secundario, terminé la secundaria. Es una secundaria comercial. Hice varios talleres en el Comité Olímpico Argentino. Desde lenguaje corporal, oratoria, inteligencia emocional. Ahora estoy ahí cursando Pathway Connect, que es un curso de nivelación de inglés para entrar a la universidad de Brigham Young University en Idaho. Todo ha sido en mi vida orientado para algún día poder estudiar la carrera de prótesis, aunque ahora encontré una carrera que me gusta que se llama ciencia biomédica. La carrera está en inglés. Entonces mis metas actualmente, para lo que también estoy trabajando, ahorrando dinero, es para poder estudiar, porque yo quiero ayudar y quiero cambiar las cosas.

historia de mi familia es bastante interesante. Mi familia está conformada por mi mamá y mi papá. Se casan, siendo jóvenes, y arrancan a construir su casa. De hecho, mi papá también estaba trabajando en un banco y pasó el tiempo. Mi papá estaba trabajando, estaba todo bien. Y bueno, ellos siguieron intentando tener hijos a los meses o al año, si no mal recuerdo. El banco cierra. Toda la gente se quedó afuera, despedida. Y bueno, mi papá también. Entonces ellos fueron al templo, decidieron. En ese momento el templo era el de Chile. Y mi mamá se sentía rara porque de hecho todo el viaje se sentía mal, estaba descompuesta. Y cuando entró, cuando pudo, se recompuso, ella sintió claramente de que ella estaba embarazada. Fue por cesárea, la cesárea normal, no es que le dolió. Apenas terminó la cesárea, mi mamá empezó a tener complicaciones. Fue un problema con la placenta y empezó a tener hemorragias. Los médicos no la podían parar. Hicieron literalmente todo lo que los médicos podían hacer. De hecho, mi papá cuenta de que en un momento el médico sale y le dice: joven, piense qué va a hacer con la criatura porque no sabemos si su esposa sale. Él hizo lo único que él sabía que podía hacer, es hacer, creemos en la bendición de salud, en dar una bendición a una persona que está enferma y confiar en Dios, en que va a ser su voluntad. A contrapronóstico, se mejoró rápido, o sea, y no en plazo de semanas, en plazo de horas. Solamente sé que es la gracia de Dios, o sea, no hay ninguna otra razón por la que una persona que puede morir en un segundo pueda, así por llamarlo de alguna manera, instantáneamente quedar sana. Ellos oraban mucho y lo interesante es que nunca dejaron de asistir a la iglesia. Nunca dejaron de pagar sus diezmos, o sea, de lo poco que tenían. A partir de este momento es cuando mi mamá hace el gran lucir de la historia. Ella siempre fue una parte importante de mi papá. Ella, aún siendo joven, fue un gran apoyo emocional, espiritual. Y un día hizo una torta para mi cumpleaños. Y apareció, resulta que alguien le dijo: ¿y esa torta? No, la hice yo. Y empezó, y ¿vos hacés torta? Sí, puedo hacer una torta. Empezó un día y dijimos: bueno, acá tenemos algo importante. Ella ha sacado títulos en decoración, pastelería, ha sacado título a nivel internacional. Sus trabajos aparecían en páginas de Instagram, aparecían en posts de Facebook, aparecían, de hecho, si no me equivoco, hay hasta una revista que había aparecido. Cuando yo tenía 15, 16, empecé a ayudar. Me empecé a meter un poco más en el negocio. Y bueno, en esa época yo solamente me encargaba de acompañarla, de llevarla, de comprar algunas cositas. Y era lo que podía hacer con el tiempo que tenía. Estudiaba, hacía inglés, jugaba dos deportes, tenía un llamamiento en la iglesia. Y me encargaba de ayudar en las cosas que podía. Mi negocio es dulce y es familiar. Esas son las dos palabras que yo escribiría, porque nos dedicamos a hacer feliz a otras personas, endulzarles o el momento con algo dulce o los recuerdos con algo lindo. Y familiar porque es algo que se ha comenzado en familia, que se hace en familia, no por una cuestión de selectividad, de sí o no, o es secreto, sino simplemente porque empezó como una ayuda para mi mamá por todo lo que ha hecho y se convirtió en una unión familiar. Bueno, más o menos para explicar cómo trabajamos, para que se entienda, yo hago el primer contacto con la persona, o sea, supongamos que alguien manda un mensaje a la página de Instagram y dice: ok, ¿cuándo es esto? Yo hago los detalles generales y ya la parte más como técnica, ya se lo paso a mi mamá o ella me dice, pero lo que es el marketing digital, ahora estamos diseñando una página, vamos a lanzarla en algún momento, eso me encargo yo. Serví en la misión Argentina-Córdoba,
Y ahí empecé mi servicio como misionero de tiempo completo.

Y la verdad fue un tiempo de cambio para la familia, fue un tiempo de cambio para mi mamá y para mí. Entonces, en esa época, con el emprendimiento, mi mamá lo que hacía era, fue agarrar, cocinó cosas, galletas, alfajores, tartitas, pastelitos, todo lo que pudiese hacer, y se lo llevaba a las personas, se lo llevaba a los, particularmente a los abuelitos de nuestro edificio, y ellos no podían salir, no podían tener contacto, y mi mamá se puso a pensar, ok, necesitan algo para endulzar el día. Y empezó a llevárselo a cada uno. Tocaba la puerta, le decía, ok, es esto, lo dejaba tal vez en la puerta para no tener contacto. Y eso es lo que hacía. Mucha de la gente que, a ver, le había regalado cosas, tenía nietos, sobrinos, hijos, y empezamos a tener más clientes. Ahora, sobre todo como la gente está celebrando cosas de nuevo, o sea, gente que no ha podido celebrar el casamiento, gente que no ha podido celebrar un aniversario, en vez de tortas empezó a pedir álbumes. Entonces tenemos una cantidad buena de lo que es tortas, pero una cantidad increíble de lo que es álbumes. Esto con mi mamá lo interesante es que ella y yo éramos madre e hijo con una relación cercana, igual que mi papá, pero ahora puedo decir que es mi mejor amiga. La comunicación con Dios, la oración, ha sido, es un pilar en mi vida. Es la clave de lo que yo creo, de que yo sé que Él habla y que es a través de eso. Y de hecho la oración viene, por medio de la oración y por el Espíritu Santo viene la guía. En el negocio es algo que damos importancia. Como había dicho, no siempre es que uno sabe las cosas o entiende por qué lo hace, porque hay oportunidades que uno dice, esta es una oportunidad de oro. Pero las bendiciones que uno recibe por seguir la guía del Espíritu, por buscarla, por orar y por tener fe en lo que el Señor promete, en tener fe en lo que, si Él nos pide algo y a veces hay que dejar cosas de lado, es lo que hay que hacer. Hay dos escrituras, sinceramente, que me han sido pilares en mi vida. El primero es una que dice: y dije a mi padre, iré y haré lo que el Señor me ha mandado, porque sé que Él no da mandamientos a los hijos de los hombres sin prepararles una vía para que cumplan lo que Él les ha mandado. Y la segunda es, y si alguno de vosotros tiene falta de sabiduría, pídala a Dios, quien da a todos abundantemente y sin reproche. Servir con mi mamá, el hecho que ella haya hecho todo lo que es y que nunca haya descuidado el Evangelio, que nunca haya trabajado un domingo y que siempre haya servido con todo su corazón en la iglesia, es una bendición. Soy positivo porque me encanta ver el lado bueno de las cosas. O sea, hay una frase que dice, venga lo que venga, disfrútalo. No quiere decir, venga lo que venga, a ser perfecto. Quiere decir, disfrutarlo. Si es algo malo, hay algo para aprender. Y soy real porque tengo problemas, tengo tristezas, tengo alegrías. Soy normal. Un testimonio es que yo sé que Dios nos ama. Sé que Jesucristo se sacrificó por nosotros y no por una cuestión cliché de decirlo, sino que yo siento y sé que Él me conoce. Sé que Él literalmente es mi mejor amigo y que el Evangelio está hecho para cambiar vidas.

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2: Gracias. Gracias, presidente Schallenberger. Es un placer para mi esposa y yo estar con ustedes. Hoy es espectacular ver a esta congregación. De hecho,

0: Me intimida un poco. Estoy agradecido por este coro extraordinario de la Universidad Estatal de Utah. Viajaron bastante para llegar esta noche a acompañarnos y su interpretación fue maravillosa. Para valerme de un término escocés, puedo decir que es algo que realmente me conmovió el interior del corazón. Ahora, no sé usted, presidente, que estuvo en Escocia, ¿sabe si es que realmente se puede conmover el interior del corazón? Él dice que sí, así que el interior del corazón se me conmovió. Mi señora y yo, junto con algunos de nuestra familia, que incluye a tres estudiantes de la Universidad Brigham Young, a un estudiante de la Universidad Estatal de Utah y una amiga muy bonita, Crystal Ming, que asiste al Instituto de Religión a la Universidad de Washington. Estamos muy complacidos de estar con ustedes esta tarde de Día de Reposo. A Bárbara y a mí, en verdad, nos encanta asociarnos con la nueva generación. Nos gusta su exuberancia. Nos encanta su fidelidad. Les amamos por lo que han logrado en sus jóvenes vidas y por lo que todavía han de lograr al servir al Señor con distinción y también los unos a los otros. Les amamos por la virtud y bondad que reflejan sus rostros y emanan de su presencia en esta ocasión. Hace 2 semanas participamos en un devocional en el templo de Nabú para los obreros del templo, mi señora y yo. Muchos de ellos son bastante más entrados en años que ustedes. Sentimos la presencia de un maravilloso espíritu en esa ocasión, en esa gloriosa casa. Sentimos ese mismo espíritu al visitarles a ustedes esta noche. Aunque, como ya dije, ustedes me intimidan un poco al estar reunidos en grandes números, no solo en este extraordinario edificio, en esta universidad tan hermosa, sino también en muchos otros lugares alrededor del mundo vía satélite o por otros medios tecnológicos. Nunca olvidaré mi primera experiencia al hablar en una conferencia general. Recibí una invitación a hablar que indicaba que se me darían 14 minutos para mis palabras en la sesión del domingo por la mañana después del presidente Howard W. Hunter. No hace falta mencionar que las circunstancias me resultaron bastante intimidantes en esa ocasión. Alrededor de una semana antes de la conferencia general, el elder Russell M. Nelson me preguntó cómo iba con mi mensaje. Y le confié a él que estaba luchando con mi preparación. Entonces, me di cuenta de que la única razón por la que él sabía que yo iba a discursar era porque él había sido invitado a hablar después de mí. Así que, armado con esa pequeña y crucial información, osadamente le pregunté al elder Nelson por qué alguien tan novato y asustado como yo había sido puesto entre el presidente Hunter y él. Se quedó pensando un momento y entonces, con esa chispa acostumbrada en sus ojos, dijo: Obispo, la única razón que se me ocurre es que a usted se le puso allí por inspiración para hacernos lucir bien. Me sentí muchísimo más intimidado después de esas palabras. Hace cerca de medio siglo, justo antes de servir mi misión en Australia, tuve la gran bendición de trabajar por unos 4 años en una tienda de golf para un extraordinario escocés y golfista profesional. Se llamaba Alex McCafferty. Él no era de nuestra fe, y aunque había vivido por más de 25 años entre santos de los últimos días, no entendía realmente nuestra doctrina o el Evangelio. Era un excelente hombre para quien trabajar y siempre estaré agradecido por su generosidad y bondad. Su paciente tutoría en los puntos clave del juego me ayudaron a ser exitoso en algunas de mis experiencias juveniles de competición y me han permitido disfrutar toda la vida del golf recreativo. A veces su lenguaje, envuelto en un grave acento escocés, era muy colorido. Cuando mi trabajo no cumplía con las expectativas de Alex, o cuando cometía yo un error al atender a un cliente, él hablaba en una suave pero firme voz escocesa, con palabrotas que iban seguidas por la pregunta acostumbrada: David, mijo, ¿alguna vez harás algo por ti mismo? Aún recuerdo las palabras exactas que él usó cuando yo finalmente me armé de valor para informarle que había aceptado un llamamiento de un profeta de Dios para servir durante 2 años como misionero en Australia y que tendría que dejar su empleo. En esa ocasión, su respuesta fue precedida por varias palabrotas y luego dijo: David, mi hijo, nunca vas a hacer nada por ti si revolteas por el mundo hablando de tu religión. Un día o dos antes de que yo partiera para mi misión, pasé a despedirme de mi buen amigo Alex. Al estrechar su mano y expresarle mi aprecio, me acercó a él y puso en mi mano un sobre. Ambos teníamos una lágrima o dos en nuestros ojos y rápidamente me dirigí hacia mi coche. Manejé por varios minutos hasta un parque cercano y en medio de la soledad circundante leí su carta y descubrí que había puesto una buena suma de dinero para ayudarme con los gastos de mi misión. Cerca de un año después, mientras servía yo en Adelaida, Australia, recibí una carta de Alex. La carta decía: David, mi hijo, me dicen que un misionero necesita un traje nuevo después de un año. Por favor, con este dinero cómprate uno hecho de la más fina lana escocesa. Pocos días después de regresar de Australia, pasé por el campo de golf para renovar nuestra amistad. Alex me preguntó si estaba listo para jugar golf. Y le dije que mis días de golfista serio habían terminado al vender mis palos de golf y mi coche para ayudarme a solventar los gastos de mi misión. Además, ya era hora de que en verdad me pusiera serio acerca de mi educación académica. Él contestó, empezando con sus acostumbradas palabrotas: David, mi hijo, nunca harás nada por ti si no juegas golf. Ve directamente a la tienda de golf y escoge un juego de palos de golf que te gusten. Hice eso, y después de casi 50 años, aún tengo esos palos. Claro que no me gustaba el florido lenguaje de Alex, pero siempre estaré agradecido por las lecciones de honradez, integridad y generosidad que aprendí mientras trabajaba con él. A través de los años, con frecuencia he reflexionado acerca de la pregunta de Alex: ¿alguna vez harás algo por ti mismo? Alex expresaba, a su manera, su descontento conmigo. Él cuestionaba mi capacidad para seguir instrucciones, mi atención a las tareas sencillas y mi compromiso con mi trabajo. Él también cuestionaba si tenía yo un deseo de ser un adulto exitoso, productivo y que contribuyera a la sociedad. He reflexionado sobre esos asuntos una y otra vez. Debo admitir que todavía necesito la etiqueta de en proceso. También concluyo que Alex cuestionaba mis logros de la vida más que mi vida misma. Su cuestionamiento, sin embargo, hace que surja la pregunta: ¿cuál es el éxito de la vida? ¿Cuál es el éxito en esta vida? La pregunta más correcta en la que nos debemos centrar no es si haremos algo por nosotros mismos y así ser exitosos ante los ojos del mundo. Más bien la pregunta es la que hizo el Salvador mismo. Por lo tanto, ¿qué clase de hombres y mujeres habéis de ser? Recordarán cuál fue la respuesta. En sus propias palabras, él dijo: en verdad os digo, aún como yo soy. Es más, el Salvador señaló: porque aquello que me habéis visto hacer, eso haréis vosotros. ¿Qué clase de hombres y mujeres habéis de ser? En mis reflexiones todavía pregunto, ¿cuáles son los atributos de una vida cristiana? ¿Cuál es el modelo apropiado para enfrentar los desafíos de la vida? ¿Qué significa ser aún como yo soy? No sé ciertamente todo lo que se espera, pero los atributos como el amor de Dios y el hombre, la compasión, el ejemplo, la obediencia al servicio y guardar los convenios podrían ser algunos. Hace poco, un conocido de nosotros y un amigo cercano de nuestra hija y nuestro yerno falleció después de una aguerrida y larga batalla contra un tumor cerebral. Poco antes de su fallecimiento, un amigo envió un poema a la esposa de nuestro amigo que expresaba sus sentimientos. Con el permiso de ellos, comparto esas palabras, no por su excelencia literaria, sino más bien por los sentimientos que transmiten. Comienza así. Estimada Diane, por favor, dile a Harold gracias. Gracias por cambiar mi vida, por ser un ejemplo para mí de liderazgo en el sacerdocio, de cuidar por el prójimo, de generosidad, de incansable servicio y, en verdad, de amor cristiano. Por favor, dile a Harold de los muchos recuerdos que llevo conmigo cada día, que me fortalecen y me guían, recuerdos que él me dio cuando serví a su lado. Por favor, dile a Harold, como su ejemplo de esposo amoroso, de bondadoso padre, de fiel siervo del Señor, lleno de buen humor, lleno de visión, me ha dado una norma por alcanzar, me ha bendecido la vida y ha bendecido la vida de mi esposa y de mis hijos. Por favor, dile a Harold que fue un gran honor haberlo conocido en esta vida terrenal y haber servido a su lado. Por favor, dile a Harold de las lágrimas que he derramado y del dolor en mi corazón de saber que él retornará pronto y dará su informe. Por favor, dile a Harold que le amo por su bondad, su ejemplo y su amistad. Por favor, dile a Harold que lo extrañaré, pero que ansiosamente me prepararé para regocijarme con él otra vez en las cortes celestiales del más alto Dios. Por favor, dile a Harold que serviré al Señor con todo mi corazón, poder, mente y fuerza, en recuerdo de su ejemplo, dedicación y devoción al Señor. Por favor, dile a Harold gracias. Los atributos de «por favor, dile a Harold» también pueden valer la pena de agregarlos a nuestras vidas. Cuando las virtudes como el ejemplo, el poder del sacerdocio, el cuidado al prójimo, el servicio, el amor, el esposo y padre, el ser un esposo y padre amoroso, la bondad, la amistad, la devoción y dedicación pueden ser atribuidas a nosotros como lo fueron para Harold. En verdad, nuestras vidas pueden ser consideradas como cristianas, y por lo tanto plenas y exitosas si es que se nos atribuyen estas cosas. El presidente Thomas S. Monson con frecuencia se refiere a su herencia escocesa y a sus experiencias como un muchacho joven que vivía cerca de sus abuelos escoceses, tías, tíos y primos todos escoceses. Me pregunto cuántas veces él oyó algo como, «Tommy, mijo, ¿algún día llegarás a hacer algo?» Pienso que, siendo él un chico con muchos y variados intereses, con una mente creativa e imaginativa, con mucha energía, le habrán hecho esas preguntas muchas veces. La vida del presidente Monson nos da un modelo a seguir en nuestras propias vidas. Esto es especialmente verdadero en lo que yo llamo su ministerio privado. Su ministerio público es un libro abierto, lleno de admirable servicio a nivel de barrio, estaca, misión y en general en la iglesia. Dudo que haya habido alguien más devoto en esta disposición, en cada una de sus asignaciones eclesiásticas, que el presidente Thomas S. Monson. De vez en cuando llegamos a tener un vistazo de su ministerio privado, al servir, al ser considerado, al buscar y bendecir a la otra persona, Proporcionar ánimo y consuelo es inherente a su ministerio privado. Hace poco, una estimada vecina necesitó de una corta estancia en una clínica de rehabilitación. Cuando la visitamos, ella estaba ansiosa por decirnos que el presidente Monson había ido a la reunión sacramental en ese lugar. Él estaba tan cerca, dijo ella, que pude haberlo alcanzado y tocarlo. Qué emoción fue para ella ver que el presidente de la iglesia se preocupaba por ella. El presidente Monson vive el credo que a menudo enseña. Las cinco palabras más importantes en español son: yo estoy orgulloso de ti. Las cuatro palabras más importantes incluyen: ¿cuál es tu opinión? Las tres más importantes son: por favor, me. Las dos más importantes son: muchas gracias. Y la menos importante es: yo. El Salvador con frecuencia usaba parábolas para enseñar lecciones importantes. De la misma manera, el presidente Monson, a él le encanta usar relatos para ilustrar sus enseñanzas. El presidente Eyring, haciendo eco del uso del presidente Monson de esos relatos, dijo que ustedes pensarán que el relato ya lo habrán oído antes. Pero si son ustedes pacientes y escuchan con atención, descubrirán que las historias no parecen ser las mismas, porque el Espíritu les inspirará a recibir el mensaje de una manera diferente. Uno de los relatos que él usa viene de sus días de diácono. Al presidente Monson y a otros miembros de su quórum se les asignó ser los esquimales en un espectáculo del barrio. La hermana del presidente Monson recibió la asignación de ser la dama de la libertad. Cuando su hermana enfermó de una severa laringitis en el tiempo de la presentación, se temía que ella no pudiera decir su parte y el espectáculo decayera. Los esquimales decidieron hacer algo al respecto. Se reunieron en un cuarto en el sótano de la capilla y oraron de rodillas. Buscaron la intervención del Espíritu del Señor en favor de la hermana del presidente Monson, y en el tiempo señalado, la dama de la libertad pudo decir su parte en una voz clara. La hermana del presidente Monson recordó esa experiencia como un milagro en su vida y estuvo agradecida con los esquimales. Este sencillo relato nos recuerda que el presidente Monson siempre ha sido una persona de gran fe y oración. Él utiliza esos grandes dones para bendecir las vidas de muchos hoy en día. Es un ejemplo de qué clase de hombres y mujeres debemos de ser, de fe y oración. La oración es esencial para nuestro fortalecimiento y convicción personales. Recuerden la pregunta de Nefi a sus incrédulos hermanos: ¿habéis preguntado al Señor? La vida de servicio del presidente Monson es un modelo que podríamos usar para definir y conformar nuestras propias vidas. Muchos de ustedes se encuentran en una etapa de la vida en la que tomarán decisiones que afectarán su vida terrenal, así como su vida eterna. Algunos ya están en el camino de tomar decisiones sobre su educación académica. Otros tal vez piensen en una misión. Muchos tal vez estén considerando seriamente decidir qué hacer para su carrera o para el trabajo de toda la vida. Quizá algunos de ustedes están pensando en decidir si él o ella es la persona apropiada para la eternidad. Tales decisiones serán mucho más fáciles si las llevan al Señor en oración. Algunos de ustedes tal vez estén luchando con el pecado y tratando de decidir si quieren ser limpios mediante el poder expiatorio de Jesucristo. Otros tal vez estén fallando en su testimonio del Evangelio y estén tratando de decidir qué se puede hacer para revertir el sendero. Las decisiones sobre esos y otros importantes asuntos tendrán un gran impacto en la clase de hombres y mujeres que ustedes serán y en lo que lograrán durante su vida. O, dicho a la manera de mi amigo Alex, de lo que quieran llegar a ser. Las decisiones realmente críticas y decisivas de la vida son generalmente muy difíciles. Siempre hay esos pequeños sí, los y, los peros, y tienden a complicar la respuesta. He deseado con frecuencia que existiera una píldora mágica que pudiéramos tomar para siempre decidir de la mejor manera. Pero a falta de esa píldora, ¿les puedo ofrecer solo una sugerencia para ayudarlos a la hora de tomar decisiones? Busquen la participación de su Padre Celestial a través de la oración humilde y tengan fe y determinación para seguir su consejo según lo indique el Espíritu Santo. El Señor nos ha pedido que estudiemos las cosas en nuestra mente y entonces le preguntemos. Él promete: haré que tu pecho arda dentro de ti, por tanto, sentirás que está bien. La clase de hombres y mujeres que llegarán a ser se realzará al escuchar y obedecer la voz suave y apacible. Recuerden que parte de escuchar es sentir que está bien. En los Estados Unidos acabamos de terminar una temporada más de béisbol. Ya terminó la Serie Mundial y tenemos un nuevo campeón. Hace más de 50 años, un excelente atleta jugaba de jardinero derecho de los Medias Rojas de Boston. Su carrera profesional en el béisbol tuvo por lo menos dos interrupciones cuando recibió el llamado para servir en las Fuerzas Armadas como piloto de guerra. Los medios de comunicación le llamaban el Flaco Fabuloso, porque era muy esbelto, pero también un excelente bateador. Es sumamente famoso porque fue el último deportista de las grandes ligas que tuvo un porcentaje de bateo de por encima de 400 en un año entero. Esto quiere decir que él lograba conectar más de 40% de los lanzamientos cuando se bateaba. Nadie ha podido lograr eso que él logró en los últimos 50 años. Ese jugador se llamaba Ted Williams. Muchos años después de que se retiró del béisbol, Ted, el público descubrió algo muy interesante en cuanto a él. Resulta que su visión superaba los 20-20. Con esta extraordinaria visión, Ted tenía una pequeña ventaja. Podía ver la pelota un poquito mejor que los demás jugadores, incluso una milésima de segundo antes para determinar si es que abanicaba o no. Se daba cuenta si la pelota venía con efecto, si iba a estar dentro o no del área de bateo. Nosotros, los que nos hemos bautizado, hemos recibido el don del Espíritu Santo como compañero constante y así también tenemos una ventaja a la hora de tomar decisiones difíciles. Así como el éxito en los asuntos de bienes raíces suele decirse que es la ubicación, la ubicación, la ubicación. Para sacar provecho del Espíritu Santo debemos escuchar, escuchar, escuchar. A veces me preocupo y francamente me abochorno de que mi generación haya agotado a la de ustedes con asuntos y desafíos que nosotros debimos haber resuelto. Mientras que se ha hecho un gran progreso en mejorar la calidad de vida, en alargarla, protegerla y hacerla más plena, queda mucho de lo que lamentarse en cuanto a la codicia, las relaciones, el medio ambiente, solo por nombrar algunos asuntos. Estamos enfrentando la incertidumbre que es el producto de los tiempos turbulentos en que vivimos. Es muy fácil desanimarse y tal vez incluso deprimirse un poco al pensar sobre el impacto resultante de esta situación. La incertidumbre en el mercado de trabajo se junta con una significativa descomposición económica y eso añade a la intranquilidad de nuestros días. Las naciones siguen contendiendo una contra otra. Pero a pesar de todo esto, mis jóvenes amigos, no debemos temer ni escuchar a nuestros temores. Las Escrituras nos recuerdan que si estamos preparados, si somos obedientes y si somos miembros de la Iglesia del Señor, no debemos temer lo que el futuro nos depare. Los justos no tienen por qué temer. La clase de hombres y mujeres que ustedes serán, en parte, tendrá que ver con qué tan bien manejemos los temores y las vicisitudes de la vida. Al darnos cuenta de que la vida real se compone de luchas, problemas, errores, oportunidades y de lecciones, por favor, recuerden el antiguo proverbio chino: la gema no puede ser fulida sin fricción. Ningún hombre se perfecciona sin tribulaciones. O dicho en las palabras del Señor, porque es preciso que haya una oposición en todas las cosas. A pesar de la incertidumbre del mundo y la escasez, hay mucho por lo cual estar agradecidos y emocionados. En lo personal, soy un optimista. He llegado a la conclusión de que el año 2008 es el tiempo más emocionante en la historia del mundo para vivir y obtener las bendiciones celestiales que provienen de la plenitud del Evangelio de Jesucristo. Me emociona el contemplar la forma en que el Evangelio se establece en la tierra, en los corazones y las mentes de los hijos del Padre por todo el mundo. Pienso que algunos, o tal vez ninguno de ustedes, sepa lo que sucede en las oficinas generales de la Iglesia el primer viernes de diciembre de cada año. Ese es el día que tradicionalmente apartamos para que el Consejo de Disposición de los Diezmos se reúna, como lo indicó el Señor en la sección 120 de Doctrina y Convenios. Bajo la dirección de la primera presidencia, el quórum de los 12 y el obispado presidente, todos se reúnen para decidir cómo se usarán los recursos de la Iglesia en el siguiente año. Es emocionante ver los muchos nuevos lugares de adoración que se planean y se construyen a raíz de ella. El número de templos va en constante aumento. Se abastece a los obispos de todo el mundo con los recursos para buscar y ayudar a los pobres. Se apoya a los misioneros en más de 350 misiones. Se aprueban los proyectos para adelantar la obra en los templos. Se apartan fondos para facilitar la educación superior y la educación religiosa. La obra del Señor sigue adelante para alcanzar su destino profético. Me da ánimo el pensar en la gran declaración de fe que hizo el profeta José. Recordarán que él dijo: ninguna mano impía puede detener el progreso de la obra. ¿No es emocionante el darse cuenta de que ustedes y nosotros tendremos la oportunidad de estar al frente de este milagro? La clase de hombres y mujeres que ustedes sean se deberá en parte a la devoción de ustedes y su participación en llevar el reino de Dios adelante. Junto con la devoción también se requiere mucha autodisciplina. Jim Rohn, un notable orador, dijo: la disciplina es el puente entre las metas y los logros. Consideren ello por un segundo, piénsenlo. La disciplina es el puente entre las metas y los logros. Me encanta la música sacra, en particular los himnos de loor y motivación. Uno de esos himnos que a menudo cantamos es: venid, renovaos. Las palabras fueron escritas en 1700 por Charles Wesley y la música se atribuye a James Lucas. El impresionante coro de la Universidad Estatal de Utah ha cantado o cantará este hermoso himno para nosotros esta noche. Los santos de los últimos días se congregan en reuniones sacramentales, reuniones devocionales como esta y en otras ocasiones para cantar, orar y renovar sus convenios y compromisos, así como para animarse mutuamente. Obtenemos una especie de sinergia renovada al reunirnos. La música juega un papel importante en este proceso. Puede calmar nuestras almas y sensibilizar nuestro espíritu sobre las cosas celestiales. El Señor nos ha recordado que la canción de los justos es una oración para mí. Por favor, presten atención a la letra de este himno que da aliento: venid, Renovémonos de nuestra jornada, que con los años se va y nunca se detendrá hasta que el Maestro venga. Su divina voluntad alegremente cumpliremos. Y nuestros dones mejoraremos con paciencia, esperanza y amor. Nuestra vida es un sueño. Nuestro tiempo como el agua rápidamente se desliza. Los momentos fugaces no perduran. Y como una flecha se va, el año milenario ya está a nuestra vida, así como la eternidad. Oh, que el día de su venida podamos decir: he luchado en mi camino, he concluido la obra que me diste. Oh, que el Señor nos diga las dulces palabras: bien, buen siervo y fiel, entra en el gozo de tu Señor y siéntate en mi trono. El mensaje de ánimo que transmite ese himno es claro. Sugiere que en nuestra búsqueda de llegar a ser como el Salvador que dijo, aún como yo soy, debemos con frecuencia renovar nuestro entusiasmo y nunca descansar de nuestras buenas obras, sino hasta que el Maestro venga. Si nos tardamos, el tiempo pasará y el momento fugaz se irá para siempre. Cada uno de nosotros, en el día de la venida de Él, querrá informar: he luchado en mi camino, he concluido la obra que me diste. Y grande será el gozo al escuchar como respuesta: bien, buen siervo y fiel, entra en el gozo de tu Señor y siéntate en mi trono. Esta puede ser nuestra porción, si la meta es ser la clase de hombres y mujeres que el gran Yo Soy nos ha sugerido. Con frecuencia, los miembros de nuestra iglesia son examinados y puestos en una norma más alta que nuestros amigos de otras denominaciones. ¿Han notado que a menudo en las noticias de los medios se recurre a resaltar cosas como: obispo mormón cometió, ex misionero santo de los últimos días se involucró en, madre mormona convicta por? Lo que hacemos anónimamente es tan importante como lo que hacemos a la vista del público. El hecho de ajustar a menudo, hay ojos observándonos desde lugares privilegiados. Se podría decir que vivimos en una casa de cristal. Hace algunos meses me encontraba reparando un tubo de agua que estaba roto y, durante el trabajo, mi ropa se mojó y ensució y se me llenaron los brazos de grasa. Me di cuenta de que necesitaba un repuesto para reparar el tubo y, antes de tomarme el tiempo para limpiarme, subí a mi coche y me fui hasta la ferretería. Al estar viendo cuidadosamente el arreglo de las refacciones para asegurarme de comprar las medidas correctas, no me di cuenta de que una persona caminaba en el pasillo detrás de mí. Al alejarse de mí unos cuantos metros, le oí decir: yo no creo que ese sea el obispo presidente. Me sentí avergonzado de una forma que no les puedo describir, porque no estaba yo a la altura de las expectativas. Ahora me pregunto a mí mismo: David, mi hijo, ¿alguna vez aprenderás? El tener aspiraciones y el trabajo duro son ingredientes importantes en el logro de objetivos dignos. Son ustedes una generación de grandes promesas. Han sido investidos con muchos dones de Dios. Son brillantes e inteligentes. Los que usen su inteligencia para lograr metas bien concebidas están destinados a llegar al éxito. Ahora, los que sean inteligentes, con metas bien orientadas y con aspiraciones, probablemente lleguen a ser el tipo de hombre y mujer que nuestro Padre Celestial necesita para llevar adelante su reino. Salvador Dalí, el pintor español, nos recuerda de esto: la inteligencia sin aspiraciones es como un pájaro sin alas. Poco antes de terminar mi misión, se llevó a cabo la competencia mundial de la Copa de Golf, que tuvo lugar en el Club Real de Golf de Melbourne, allá en Australia. Y a los golfistas novatos se les dio la oportunidad de jugar con un profesional en juegos de práctica de precompetición. En el último día de mi misión, pude participar en esa práctica, aunque no los aburriré con los detalles de cómo se efectuó. Cuando llegó mi turno de sacar del sombrero al nombre del profesional con el que había yo de jugar ese día, saqué el nombre de Arnold Palmer. Hablando de intimidación y el discursar en la conferencia general, la intimidación que sentí yo en el momento en que vi en el nombre de Arnold Palmer fue mucho mayor. Yo desde luego no había tenido un palo de golf en mis manos por más de 2 años y me sentía muy nervioso. No recuerdo mucho en cuanto al juego de práctica de golf, excepto que jugué muy mal. En el hoyo 17 hicimos nuestros tiros, caminamos unos cuantos metros e hice mi segundo tiro y poco después mi tercero, antes de terminar y finalmente llegar a donde estaba la pelota del señor Palmer. El caddy australiano del señor Palmer intentaba mucho complacerlo y escuché que le dijo que a la izquierda, que el caddy le dijo al señor Palmer que a la izquierda del terreno había un riachuelo oculto por una loma. También le dijo que a la derecha había un pasto muy crecido, lo que dificultaba pegarle a la pelota. El señor Palmer puso muy decididamente su palo de golf en la bolsa y tranquila pero firmemente le dijo al joven caddy: por favor, no perturbe mi mente con lo que está a la derecha y no me interesa lo que está a la izquierda. La única información que necesito que me des es la distancia exacta desde la pelota hasta la bandera verde. Ah, esa fue una enseñanza potente para mí. De repente me di cuenta cuán importante es concentrarme en lo que realmente importa, sin distraerme con lo que esté a la izquierda o a la derecha. La concentración es esencial en el logro de nuestras metas. Muchos de nosotros nos preocupamos con lo que está a la derecha o a la izquierda y no nos concentramos en el objetivo principal que está exactamente frente a nosotros. Cuando no nos concentramos en las cosas correctas, es difícil llegar a ser la clase de hombres y mujeres que ansiosamente debemos llegar a ser. En este deber, recuerden que el Señor ha prometido que iré delante de vuestra fe, de vuestra faz. Estaré a vuestra diestra y a vuestra siniestra, y mi espíritu estará en vuestro corazón y mis ángeles alrededor de vosotros para sosteneros. Ruego que en nuestras vidas siempre nos esmeremos por concentrarnos en las cosas de más importancia. Testifico que estamos en la obra del Señor. Tenemos la bendición de que nos guíen profetas vivientes. Yo mismo he tenido la bendición de servir bajo la dirección de 4 profetas de esta dispensación, y creo que algo sé acerca de ellos. Y testifico que Thomas Spencer Monson es un profeta de Dios en todo el sentido de la palabra. Sé que tenemos un Padre Celestial amoroso y viviente. Somos sus hijos. Estoy agradecido por su primogénito, que es nuestro Salvador, quien expió nuestros pecados. A todos ustedes, los que se sientan desubicados, aquellos que se sienten sin esperanza o que están atrapados por el pecado, les testifico que su expiación es real y su misericordia es para siempre. Sé que José Smith fue el profeta de la restauración. Aprovecho esta oportunidad para invocar las bendiciones del cielo sobre cada uno de ustedes. Tal bendición la invoco rogando que ustedes respondan y que decidan ser la clase de hombres y mujeres que nuestro Padre Celestial desea que sean. Y lo hago por la autoridad investida en mí y en el sagrado nombre de Jesucristo, nuestro Salvador y Redentor. Amén.
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Mantener la música como parte central de la adoración. Por Jan Pinkborough, Revistas de la Iglesia. La música siempre ha sido y siempre será una parte central de la adoración en la iglesia y en el hogar. Pocas semanas después de que se hubo organizado la iglesia, el Señor mandó a Emma Smith hacer una selección de himnos sagrados para el uso de mi iglesia, lo cual es de mi agrado. Los santos necesitaban maneras de aprender las verdades del Evangelio recién reveladas y de unirse en alabanza a Dios, y los himnos serían una parte central de su adoración y su aprendizaje. Hace años, cuando mi familia se unió a la iglesia, mis padres nos alentaron a que aprendiéramos la música de nuestra nueva religión. Tengo algunos vívidos recuerdos de aquel tiempo. Recuerdo memorizar con mi familia la oración del alma es, himnos número 79. Recuerdo escuchar, oh mi Padre, himnos número 187, y aprender que tengo un Padre Celestial y una Madre Celestial a quienes podré ver de nuevo algún día. Recuerdo sentir el amor de Dios al cantar Mi Padre Celestial me ama, canciones para los niños, páginas 16 y 17. Aunque viviera en una zona desértica y nunca hubiera visto plantas de alelí. Ahora volvamos al presente, a una reunión sacramental de finales de febrero de 2020. Varios miembros de nuestro barrio lidiaban con el cáncer y sentí un hondo consuelo cuando el coro del barrio cantó «¡Qué firmes cimientos!», himnos número 40. Algunas semanas después, se produjo una serie de acontecimientos inquietantes: cuarentenas, cancelación de reuniones de la iglesia y varios terremotos con sus réplicas. Y aquel himno comenzó a resonar en mi mente de nuevo. Pues ya no temáis, y escudo seré, que soy vuestro Dios y socorro tendréis, y fuerza y vida y paz os daré, y salvos de males vosotros seréis. A veces parece que los desafíos mundiales e individuales aumentaran casi a diario. Necesitamos más que nunca el sustento espiritual de los himnos y de las canciones de la primaria, así como de otra música sagrada. No ha cambiado ni su propósito ni su importancia. Sin embargo, al cambiar el horario de las reuniones de la iglesia a 2 horas, algunas personas se preguntaban si la función de la música en nuestra adoración ha disminuido. La respuesta es no. 1. Los himnos sagrados siguen siendo parte de cada reunión sacramental y contribuyen a prepararnos el corazón para la ordenanza de la Santa Cena. Aún se puede planificar el canto de coros y de la congregación, así como otra música sagrada, a fin de enriquecer la reunión, tal como sucedía antes. Durante la pandemia del COVID-19, la música sagrada continuó siendo una parte importante de las reuniones sacramentales acortadas, aunque solo fuera instrumental. 2. Ahora nuestros hijos dedican la mitad del tiempo que pasan en la primaria a aprender el Evangelio a través de la música. 3. En la segunda hora no hay ni primer ni último himno en las clases de los adultos y de los jóvenes. No obstante, se puede seguir utilizando la música en las clases a fin de enseñar e inspirar. 4. Ahora es más sencillo que nunca escuchar música sagrada en dispositivos digitales, usando la aplicación de la iglesia Música Sagrada. Menos indicaciones, más intención. Aún así, ha habido algunos malentendidos. Un domingo de Pascua de Resurrección, una maestra se disculpó con su clase de doctrina del Evangelio. «Sé que no debemos cantar en la escuela dominical, pero me gustaría mucho que entonemos juntos «Yo sé que vive mi Señor». Es probable que esa maestra no sea la única que tenga ese malentendido. De hecho, la música sigue siendo tan esencial en nuestra adoración como lo ha sido siempre.
Consideren la histórica actualización de nuestras colecciones de himnos y de canciones para los niños que se halla en marcha actualmente. Como parte de esa labor, los miembros de la Iglesia de todo el mundo han enviado la extraordinaria cantidad de 16.000 himnos, canciones y letras nuevos. No obstante, al tener menos oportunidades preestablecidas de cantar en algunas de nuestras reuniones dominicales, debemos dar más atención y un esfuerzo deliberado al planeamiento y el uso de la música. Hay dos principios clave que pueden ayudarnos a mantener la música como parte central de nuestra adoración. 1. Es indispensable para la enseñanza. Quizás consideremos los discursos y los análisis como los medios principales de impartir los mensajes del Evangelio en el hogar y en la iglesia. Y tal vez dediquemos la mayor parte del tiempo a esos factores. Sin embargo, la música no es un adorno extra. Es parte de la esencia misma de enseñar con poder y con el Espíritu. Tal como el apóstol Pablo aconsejó a los primeros santos, la palabra de Cristo habite en abundancia en vosotros, enseñándoos y exhortándoos los unos a los otros en toda sabiduría, con salmos e himnos y cánticos espirituales, cantando con gratitud en vuestros corazones al Señor. La música puede invitar al espíritu instantáneamente a una lección o reunión. El escoger alguna canción para cantarla durante la clase de la escuela dominical o durante el análisis de Ven, sígueme, merece la misma consideración minuciosa y con espíritu de oración que el escoger los pasajes de las escrituras que leeremos o la parte de la lección que compartiremos. La música que se escoge con espíritu de oración puede tocar el corazón, dejando impresiones espirituales que podrían perdurar toda la vida. 2. Una oración para mí. En ciertas ocasiones, todos podemos experimentar momentos en los que nos sintamos desesperanzados, momentos en los que la senda que tengamos por delante sea incierta. A veces podría parecernos que seguimos elevando a los cielos la misma necesidad urgente, sin recibir ninguna respuesta ni solución. En tales momentos, podríamos sentir la inclinación a concluir que a Dios no le importa o que no somos dignos de su atención. A veces, incluso podríamos sentir deseos de dejar de orar. En los momentos en los que sintamos alguna falta de conexión espiritual con los cielos, esta verdad resultará tranquilizadora. La música sagrada efectivamente puede ser una forma de oración. El Señor mismo lo explicó cuando asignó a Emma que hiciera nuestro primer himnario. Porque mi alma se deleita en el canto del corazón. Sí, la canción de los justos es una oración para mí. Y el Señor ha prometido que cuando le ofrecemos con sinceridad el canto de nuestros corazones, Él siempre responderá con una bendición, y será contestada con una bendición sobre su cabeza. Por consiguiente, eleva tu corazón y regocíjate. En cierto momento difícil de mi vida, durante un largo periodo de tiempo, no me era posible discernir las respuestas a mis oraciones sinceras. Una querida amiga también atravesaba algunas dificultades, pero al escuchar y cantar himnos y canciones del Evangelio juntas, a menudo experimentábamos desbordantes sentimientos de solaz y testimonio. Ahora reconozco que el Señor estaba cumpliendo su promesa. Él respondía a los cantos de mi corazón una y otra vez. Y aquello en verdad me reanimó el corazón para seguir adelante. Un domingo cualquiera. En un domingo cualquiera podemos tener la seguridad de que algunas personas de nuestras congregaciones, de nuestras clases y de nuestras familias se hallan en las aguas profundas de la aflicción personal.
Otras se encontrarán en valles apacibles, rebosando de bendiciones. Y algunas otras apenas estarán aprendiendo las verdades básicas del Evangelio. Cuando mantenemos la música en el lugar central de la adoración que le corresponde, podemos ayudar a todos a hallar oportunidades de sentir el Espíritu, de aprender las verdades del Evangelio y de alabar al Señor por su bondad. Y podemos ayudar a todos para que el canto de su corazón les sea contestado del modo en que solo nuestro Padre amoroso y eterno puede hacerlo. La música es un idioma divino. Los ángeles y las creaciones de Dios lo alaban con cánticos. La música expresa

0: y verán ojo a ojo, y alzarán sus voces, y al unísono cantarán este nuevo cántico.
1: El poder de la música. La música tiene el poder de nutrir espiritualmente. Tiene el poder de sanar. Tiene el poder de fomentar la adoración, permitiéndonos contemplar la expiación y la restauración del Evangelio, junto con sus principios salvadores y ordenanzas exaltadoras. Nos brinda poder para que expresemos pensamientos que nacen de la oración y demos testimonio de verdades sagradas. Presidente Russell M. Nelson, presidente de la Iglesia de Jesucristo de los Santos de los Últimos Días. The Power and Protection of Worthy Music. Ensign, diciembre de 2009, página 16.
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3: Capítulo 31. Por buen camino. El tabernáculo de Salt Lake estaba en silencio en la tarde del 7 de octubre de 1945, cuando George Albert Smith se paró para dirigirse a los santos en la conferencia general. Había hablado muchas veces en el tabernáculo durante 4 décadas como apóstol, pero esta conferencia era la primera vez que hablaría la iglesia entera en calidad de profeta del Señor. Acababa de volver de dedicar el templo de Idaho Falls, en el sudeste de Idaho, un recordatorio de que la obra de los últimos días estaba avanzando. Pero sabía que los santos en todo el mundo estaban sufriendo luego de años de carencias y de guerra, y ahora tenían la vista puesta en él para obtener guía y consuelo. Este mundo podría haber sido liberado de sus aflicciones hace mucho tiempo, dijo el presidente Smith a su audiencia, si los hijos de los hombres hubieran aceptado el consejo de aquel que lo dio todo. Les recordó a los santos sobre la invitación del Salvador de amar al prójimo y perdonar a los enemigos. Tal es el espíritu del Redentor, declaró, y tal es el espíritu que deben procurar los santos de los últimos días, si esperan algún día permanecer en su presencia y recibir de sus manos una gloriosa bienvenida. Entre los miembros de la iglesia, el presidente Smith era conocido como un líder afectuoso y amante de la paz. Cuando era más joven, había escrito un credo personal para dirigir su vida. «No trataré de obligar a las personas a vivir de acuerdo con mis ideales», sino que trataré de instarlas amorosamente a hacer lo correcto, escribió. No heriré deliberadamente los sentimientos de nadie, ni siquiera del que me haya ofendido, sino que trataré de hacerle un bien y de ganarme su amistad. Ahora, al mirar al futuro, el presidente Smith estaba especialmente preocupado por ayudar a los santos cuyas vidas se habían hecho añicos con la guerra. A principios de este año, le había pedido al Comité General de Bienestar de la Iglesia crear un plan para enviar alimentos y ropa a Europa. Poco después de la conferencia de octubre, se reunió con varios apóstoles para analizar el envío de los bienes al extranjero lo antes posible. Enviar ayuda a Europa no era una tarea sencilla y directa. La Iglesia necesitaba ayuda del gobierno de los Estados Unidos para coordinar las labores de ayuda con tantos países. Para resolver los detalles, el presidente Smith viajó a Washington, D.C., con un pequeño grupo de líderes de la Iglesia. Llegaron a la capital de la nación en una mañana nublada de principios de noviembre. Entre las muchas reuniones con funcionarios del gobierno y embajadores europeos, hubo una cita con Harry S. Truman, el presidente de los Estados Unidos. El presidente Truman recibió a los líderes de la iglesia amablemente, pero les advirtió que desde el punto de vista económico no convenía enviar alimentos y ropa a Europa, siendo tan mala la economía y poco fiables las monedas. El dinero de ellos no vale nada, le dijo al presidente.

0: Dante Smith. El profeta explicó que la iglesia no esperaba que se le pagara. Nuestra gente por allá necesita alimentos y provisiones, dijo. Queremos ayudarles antes de que comience el invierno. ¿Cuánto tiempo les tomará tener todo preparado?, preguntó el presidente Truman. Estamos listos ahora mismo, dijo el profeta. Describió las existencias de alimentos y provisiones que los santos habían recolectado, así como los más de 2,000 edredones que habían cosido las sociedades de socorro durante la guerra. La iglesia simplemente necesitaba ayuda para transportar estos bienes a Europa. «Ustedes van por buen camino», dijo el presidente Truman, sorprendido por la preparación de los santos. «Nos dará mucho gusto ayudarles en cualquier forma posible». Antes de irse, el presidente Smith le dijo al presidente Truman que los santos de los últimos días estaban orando por él. El profeta le dio una copia forrada en cuero de Una voz de amonestación, un folleto misional escrito por el apóstol Parley P. Pratt en 1837. Al presidente Smith le conmovió que durante la vida del elder Pratt los santos apenas lograran sobrevivir. Nunca hubieran podido enviar ayuda a través del océano a miles de personas con dificultades. Pero durante el siglo pasado, el Señor les había enseñado a los santos cómo prepararse para tiempos de aflicción, y el presidente Smith estaba feliz de que ahora pudieran actuar con rapidez. Mientras la iglesia se preparaba para enviar la ayuda por barco a Europa, Elga Berth continuaba con su servicio como misionera en Berlín. En los meses posteriores a la guerra, Alemania seguía colapsada. Tanto la ciudad de Berlín como el país completo habían sido divididos en cuatro zonas, cada una controlada por una nación ocupante diferente. Como la guerra había dejado a la mayoría de los santos alemanes sin hogar, a menudo buscaban la ayuda de Elga y los otros misioneros de la Casa de la Misión. Herbert Klopfer, el presidente de misión interino de Alemania del Este, había muerto en un campo de prisionero soviético, por lo que sus consejeros Paul Langenreich y Richard Ranglack dirigían los esfuerzos por ministrar a los refugiados. Como necesitaban más espacio para alojar a estos santos, los dos hombres recibieron permiso de los líderes militares para mudar la Casa de la Misión a una mansión abandonada en la zona de control estadounidense en Berlín Occidental. Mientras tanto, Tilsit, la ciudad natal de Elga, estaba en una parte de Alemania bajo el control soviético, y ella no tenía idea de cómo encontrar a su padre, a su madre ni a su hermano Henry, quien había desaparecido en combate. Tampoco podía averiguar fácilmente el paradero de amigos y antiguos miembros de la rama. En otoño de 1945, Elga recibió una carta de su tía Lusche. Había pasado más de un año desde que ambas habían sobrevivido a un ataque aéreo en el que murieron los abuelos de Elga y su tía Anita. Ahora, Elga se enteraba que el ejército soviético estaba reteniendo a Lusche y otros refugiados alemanes en un castillo abandonado cerca de la frontera entre Alemania y Polonia. Las autoridades soviéticas habían decidido liberarlos, pero solo si tenían familiares que los pudieran alojar. Elga le escribió enseguida e invitó a su tía a venir a vivir en la Casa de la Misión. Lusche llegó a Berlín poco tiempo después junto con una mujer llamada Eva, una familiar lejana que se hallaba prisionera igual que ella. Las dos mujeres estaban demacradas y esqueléticas. Elga había experimentado mucha hambre y sufrimiento durante la guerra, pero las historias de su tía, de las torturas y la escasez estremecieron su alma. La hija de Eva había muerto de frío y hambre, y Lusche había considerado quitarse la vida. Otros refugiados santos de los últimos días también llegaron a la Casa de la Misión, y Paul Langenreich encontró lugares para que se alojaran. En poco tiempo, más de 100 personas estaban siendo alojadas y alimentadas bajo el mismo techo. pero el padre, la madre y el hermano de Helga no se encontraban por ninguna parte. Los soldados estadounidenses que habían sido misioneros en Alemania visitaban asiduamente la casa de la misión. Un soldado llevó sándwiches para compartir, con pan blanco y esponjoso de los Estados Unidos. Helga devoró ansiosamente un sándwich, pero apenas alivió el implacable hambre que la acosaba a ella y a los demás habitantes de la casa. En ocasiones, pasaban días sin comer. Cuando Helga lograba comprar o rebuscar comida, las papas viejas y la leche rebajada proporcionaban una nutrición pobre. Ella estaba tan débil que algunos días no podía levantarse de la cama. En enero de 1946 hubo buenas noticias, cuando llegó una carta de su padre, Martin Mysusz. Había perdido el ojo izquierdo durante un ataque aéreo cerca del final de la guerra y pasó un tiempo en un campo de refugiados en Dinamarca. Ahora estaba de vuelta en Alemania, viviendo en la ciudad de Schwerin, a unos 210.000 kilómetros de Berlín. Paul y otros líderes de la misión habían estado viajando por Alemania por varios meses, buscando santos que hubieran sido desplazados y ayudándolos a juntarse para sobrevivir. Como ya estaban planeando visitar Schwerin, invitaron a Helga a unírseles. En el abarrotado tren, Helga luchó por mantenerse abrigada, ya que por las ventanas rotas entraban ráfagas de helado aire invernal. En sus manos llevaba una pequeña caja con unos pocos chocolates estadounidenses. Las golosinas escaseaban, por eso decidió guardarlas para su padre, aunque a veces acercaba el chocolate a su nariz para inhalar su delicioso aroma. En Schwerin, Helga estaba exultante de gozo por ver nuevamente a su padre. Él estaba sorprendido de que ella le hubiera dado el chocolate e intentó compartirlo con ella. «Kindchen», dijo él, «niña querida». «No, papá», dijo Helga, «he tenido tanto para comer». Y era verdad, ya no sentía hambre. Estaba demasiado llena de felicidad. En el otro lado del mundo, la división de Neil Maxwell en el ejército de los Estados Unidos era parte de las fuerzas de ocupación en la isla principal de Japón. Durante la guerra, el país había sido devastado por miles de ataques aéreos y las bombas atómicas arrojadas en Hiroshima y Nagasaki. Neil esperaba que los japoneses lo recibieran como un héroe vencedor. Pero más de 300.000 civiles japoneses habían muerto, y su alma estaba dolorida al ver lo que la guerra había ocasionado a las personas. Neil ahora estaba sirviendo como sargento primero de una compañía de cerca de 300 hombres rebeldes y desmoralizados, muchos de los cuales no querían otra cosa sino irse a casa. Aunque Neil solo tenía 19 años, sus superiores habían decidido que era el hombre correcto para poner orden en el grupo. Neil no estaba tan seguro. «Hago tantas cosas aquí que requieren un criterio tan maduro que tiemblo cuando pienso en la responsabilidad», escribió en una carta a sus padres. «En realidad soy un niño, tan nostálgico y joven, que no sabe qué hacer». Aun así, encontró maneras de tener éxito como líder y ganarse el respeto de algunos de los hombres. A menudo acudía a su Padre Celestial buscando ayuda. Muchas noches solía salir a caminar afuera para orar, ya que bajo el cielo estrellado hallaba una mayor comunión con Dios. También encontraba fortaleza entre otros soldados santos de los últimos días. Durante toda la guerra, los líderes de la iglesia habían alentado a los santos en el servicio militar a reunirse, tomar la Santa Cena y brindarse apoyo espiritual unos a otros. En el Japón de posguerra, así como en Guam, las Filipinas y otros lugares en el mundo, se reunían cientos de militares santos de los últimos días. Estos grupos a menudo tenían inesperadas experiencias misionales. Poco después del final de la guerra, a los militares santos de los últimos días en Italia se les concedió una audiencia con el Papa Pío XII, en la sede de la Iglesia Católica. Le contaron al Papa sobre la visita del Salvador al hemisferio occidental y le obsequiaron una copia del Libro de Mormón. Mientras tanto, en Japón los santos locales que no habían asistido a la iglesia por años buscaron a los grupos de militares y participaron en sus reuniones. Bajo el nuevo gobierno de ocupación, los japoneses eran libres de explorar sus creencias espirituales y algunos soldados santos de los últimos días invitaron a sus amigos japoneses a aprender acerca de la iglesia. En poco tiempo, soldados estadounidenses como Neil se sentaban lado a lado con sus antiguos enemigos, participando de la Santa Cena y aprendiendo juntos acerca del Evangelio de Jesucristo. Neil aún debía cumplir muchos meses de servicio militar antes de poder regresar a casa, pero sus experiencias en Okinawa y ahora en la isla principal de Japón consolidaron su deseo de servir en una misión tan pronto como le fuera posible. Hay un campo de hombres maduros para el Evangelio que son tan cristianos como nosotros, le escribió a su familia en casa, pero que tienen una gran necesidad del Evangelio que los guíe. Entretanto, en Alemania, Paul Langenrich se contactó con el jefe de las fuerzas soviéticas en Berlín. Miles de refugiados santos de los últimos días estaban viviendo en áreas ocupadas por los soviéticos y Paul estaba preocupado por su bienestar. Debido a las acciones indescriptibles de Hitler, escribió, muchos de nuestros miembros ahora están en las carreteras, sin hogar ni patria, desterrados y expulsados. Paul le pidió al comandante permiso para comprar alimentos y llevárselos a estos santos. Como él había sido un antiguo investigador genealógico para el gobierno alemán, también sintió la inspiración de preguntarle si podía buscar los depósitos de registros importantes que los nazis habían escondido en regiones remotas del país para protegerlos del daño y los robos. Como los santos alemanes algún día necesitarían esos registros para hacer la obra del templo por sus antepasados, Paul quería preservarlos. Estos registros no tienen ningún valor para usted, le escribió al comandante. Para nosotros son invaluables. Una semana más tarde, Paul recibió el permiso para comprar toda la comida que necesitaran los miembros de la iglesia. Y en cuanto a los registros genealógicos, si los santos pudieran encontrarlos, serían libres de conservarlos. Un tiempo después, Paul se enteró de un conjunto de documentos en el castillo de Rothenburg, al sudoeste de Berlín. En un frío día de febrero de 1946, él y 16 misioneros locales subieron por la helada carretera que llevaba al viejo castillo, que estaba en la cima de un empinado cerro. Una vez dentro, los hombres encontraron pilas de registros parroquiales, microfilmes y libros que contenían genealogía alemana. Algunos de los registros eran de siglos de antigüedad y contenían miles de nombres y datos, algunos escritos con una hermosa caligrafía alemana. Largos rollos representaban árboles familiares ilustrados en vivos colores. Muchos de los documentos estaban en buenas condiciones, aunque algunos registros estaban cubiertos de hielo y nieve, y no parecían salvables. Una vez que Paul y los misioneros hubieron asegurado los registros, todo lo que quedaba era transportarlos de manera segura cerro abajo. Paul había rentado un camión con remolque para que recogiera los registros y los llevara a un vagón de tren en su camino a Berlín. Pero al pasar el tiempo, el camión no llegaba. Finalmente apareció un misionero, caminando fatigosamente cerro arriba. El camión estaba varado a mitad de camino, porque las ruedas resbalaban en el hielo de la carretera. Paul decidió que era el momento de orar. Les pidió a tres misioneros que caminaran con él al bosque y suplicaron la ayuda del Señor. Al momento en que dijeron amén, escucharon el sonido de un motor y vieron que el camión estaba girando en la curva. El conductor le dijo a Paul que había desenganchado el remolque para poder llegar hasta el castillo. Intentaba girar con el camión e irse, pero Paul lo convenció de que se quedara y los ayudara a transportar tantos registros como pudiera por la resbaladiza carretera. Sin embargo, sin el remolque, el camión no era lo suficientemente grande como para transportar todos los registros. Si querían sacar todo a tiempo para llegar hasta el vagón de carga al siguiente día, el hielo de la carretera debía derretirse. Una vez más, Paul y los misioneros acudieron a Dios en oración. Esa noche cayó una lluvia tibia. Cuando Paul se despertó a la mañana siguiente, las carreteras estaban sin hielo. También se enteró de que el tren de carga se había demorado por unos días, lo que les daba a los misioneros el tiempo que necesitaban para cargar todos los artículos salvables. Paul no podía negar la función de Dios en la maravillosa manifestación y estaba agradecido de ser un instrumento en sus manos. Una vez que la última carga hubo llegado a la estación de tren, Paul y los hombres dijeron una oración final. «Hemos hecho nuestra parte», oraron. «Ahora, querido Dios, te necesitamos para llevar este tren de carga a Berlín». El 22 de mayo de 1946, Arwell Pierce, presidente de la misión mexicana, estaba de pie con el presidente George Albert Smith en la parte superior de la Pirámide del Sol, un popular sitio histórico al noreste de la Ciudad de México. La pirámide de piedra que una vez había sido el centro de una antigua ciudad conocida como Teotihuacán, se erguía más de 60 metros y ofrecía una vista espectacular del paisaje circundante. Aunque el presidente Smith en ese momento tenía casi 80 años, había subido los numerosos escalones de la pirámide con relativa facilidad, bromeando con Arwell y los misioneros que estaban con ellos. Arwell estaba feliz de que el profeta hubiera ido a México. Era la primera vez que un presidente de la iglesia recorría la misión, y la visita significaba mucho para los santos locales. En la última década, la iglesia en México se había dividido entre el cuerpo principal de santos y las 1,200 personas que se habían unido a la tercera convención. La visita del presidente Smith ofreció una oportunidad real de reconciliación, algo que Arwell había estado buscando diligentemente por los últimos 4 años. Cuando Arwell llegó a ser presidente de la misión mexicana en 1942, la división entre los adeptos a la tercera convención y los otros santos en México era muy profunda. Cuando Arwell fue apartado por la primera presidencia, J. Reuben Clark le había encargado que tratara de cerrar la brecha. Al principio, los convencionistas sospechaban del nuevo presidente de misión. Como sus predecesores, Arwell era un ciudadano de los Estados Unidos, y los convencionistas no lo recibieron amablemente. En lugar de intentar forzarlos a ver el error de sus caminos, Arwell decidió ganarse su confianza y amistad. Empezó a asistir a las reuniones de la Tercera Convención y desarrolló una amistad con Abel Páez, el líder de la organización, así como con otros adeptos a la Tercera Convención. Cuanto más tiempo pasaba con ellos, más pensaba que era posible la reunificación. Los convencionistas aún conservaban su fe en la doctrina central del Evangelio restaurado. Continuaban administrando los programas de la Iglesia y creían en el Libro de Mormón. Si pudiera hacerles ver todo lo que se están perdiendo por estar separados del cuerpo de los santos, creía que ellos volverían. Pero tendría que proceder con cuidado. «No hemos hecho mucho bien en el pasado con métodos duros», le informó a la primera presidencia. «Esperemos que la amabilidad y el razonamiento sano y paciente hagan algo bueno». Bajo la dirección de la primera presidencia, Arwell lideró los esfuerzos para construir o remodelar varias capillas en México, abordando la escasez que había preocupado a los convencionistas cuando recién se separaron de la iglesia. También se reunió a menudo con Abel para instarlo a buscar una reconciliación. «Lo que necesitan realmente aquí en México es la organización de una estaca», le dijo a Abel y a los convencionistas. «No podemos tener una estaca en México hasta que estemos más unidos». Le recordó a Abel que los convencionistas se estaban privando de las bendiciones del templo. En 1945 tuvieron lugar las primeras investiduras en español en el templo en Mesa, Arizona. Cuando muchos santos mexicanos no podían costear el viaje a Mesa, Arwell dijo que creía que un día habría templos en México a los que Abel y tantos otros convencionistas podrían entrar. Un día Arwell recibió una llamada telefónica de Abel. Él y otros líderes de la Tercera Convención querían encontrarse con él para analizar una reconciliación. Los hombres hablaron por cerca de 6 horas. Finalmente, luego de reconocer los caminos en los que habían errado, Abel y los demás decidieron apelar ante la primera presidencia para ser readmitidos como miembros de la Iglesia. El presidente Smith y sus consejeros revisaron la solicitud y decidieron que si los convencionistas estaban dispuestos a cortar su relación con el grupo y a sostener al presidente de la misión mexicana, de nuevo podrían ser miembros de la Iglesia de Jesucristo. Ahora, mientras Arwell recorría la misión con el presidente Smith, conversaban con los convencionistas que deseaban regresar. Aquí no ha habido rebelión, observó el presidente Smith, solo un malentendido. El 25 de mayo de 1946, Arwell llevó al presidente Smith a la Rama Ermita en la Ciudad de México. Más de 1,000 personas, muchos de ellos de la Tercera Convención, se apiñaron en la pequeña capilla y un pabellón adyacente para escuchar hablar al profeta. Algunos convencionistas se preocupaban de que el presidente Smith los condenara, pero en lugar de ello, él habló de la armonía y la reunión. Luego de ello, la mayoría de los convencionistas se comprometieron a regresar plenamente a la iglesia. Unos pocos días después, en una reunión de aproximadamente 500 santos en la ciudad de Tecalco, Abel le agradeció al presidente Smith por ir a México. Nuestro propósito es seguir el liderazgo y las instrucciones de las autoridades generales de nuestra iglesia y del presidente de la misión mexicana, le dijo a la congregación. Estamos siguiendo a un profeta del Señor.
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0: ¿En verdad espera el Padre Celestial que seamos perfectos? Ven, sígueme. Mateo capítulo 5 y Lucas capítulo 6. En el Sermón del Monte el Salvador enseñó, «Sed pues vosotros perfectos, así como vuestro Padre que está en los cielos es perfecto». Mateo capítulo 5, versículo 48. Pero, ¿cómo es eso posible? Este mandamiento puede parecer abrumador, y podemos desanimarnos si no nos detenemos a recordar cómo y cuándo alcanzamos la perfección. Actividad. Rompecabezas de la perfección. Parte 1. El Elder Jeffrey R. Holland del Quórum de los Doce Apóstoles enseñó, nuestra única esperanza para tener la verdadera perfección está en recibirla como un regalo de los cielos. No podemos ganárnosla. Como familia o por su cuenta, busquen la definición de perfecto en la guía para el estudio de las Escrituras en la aplicación Biblioteca del Evangelio o en la Iglesia de Jesucristo.org. Lean las referencias de las Escrituras que acompañan a la definición. También podrían considerar leer el discurso del presidente Russell M. Nelson, La inminencia de la perfección, de la Conferencia General de octubre de 1995. ¿Qué entienden por perfección ahora? Analice con su familia o escriba en su diario cómo cambia su comprensión de esos versículos con la definición del Evangelio de perfecto. Parte 2. Como familia, confeccionen un rompecabezas sencillo cortando una hoja de papel en varias piezas. Antes de armar el rompecabezas, quite una pieza para que esté incompleto al armarlo. Entregue a cada integrante de la familia las piezas restantes del rompecabezas y pídales que las etiqueten con cosas que pueden hacer para lograr la perfección. Cuando las piezas estén etiquetadas, armen el rompecabezas sin la pieza que se quitó al principio. Una vez que el rompecabezas se haya armado, muestre la pieza final. Antes de colocarla, analicen maneras en que los miembros de la Trinidad nos ayudan a mejorar y escriban algunas de ellas en la última pieza. Mediante el poder redentor de Jesucristo y su expiación, podemos llegar a ser perfectos con el tiempo.
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3: Permíteme invitar a los jóvenes de la Iglesia que por favor sigan el consejo del presidente Packer de esta mañana. Es maravilloso vivir en una época en que los profetas viven y guían la obra de Dios aquí en la tierra, y tenemos la bendición de tener al presidente Monson como nuestro verdadero profeta y viviente. Al anunciar nuevos templos en todas partes del mundo, el presidente Monson nos volvió a demostrar cómo la Iglesia está avanzando. Permítame hacer referencia a otro gran profeta de su tiempo, sí, Moisés, quien fue uno de los más grandes profetas que el mundo haya conocido. Fue criado por la hija de Faraón y pasó los primeros 40 años de su vida en los recintos reales de Egipto. Él fue testigo ocular de la gloria y del esplendor de ese antiguo reino. Años más tarde, en la cima de una alejada montaña, aislado del esplendor y de la magnificencia del poderoso Egipto, Moisés estuvo en la presencia de Dios y habló con él cara a cara, como un hombre que habla con su amigo. Durante el curso de esa visitación, Dios le mostró a Moisés la obra de sus manos, concediéndole una vislumbre de su obra y gloria. Al concluir la visión, Moisés cayó a tierra por el espacio de muchas horas. Cuando finalmente recuperó sus fuerzas, se dio cuenta de algo que en todos sus años en la corte de Faraón nunca antes se le había ocurrido. Él dijo, sé que el hombre no es nada. Cuanto más aprendemos acerca del universo, más entendemos, al menos en parte, lo que Moisés descubrió. El universo es tan grande, misterioso y glorioso que es incomprensible para el alma humana. He creado incontables mundos, le dijo Dios a Moisés. Las maravillas del cielo por la noche son un bello testimonio de esa verdad. Pocas cosas me han pasmado de tanta emoción como volar en la oscuridad de la noche a través de océanos y continentes y contemplar desde la ventana de la cabina de mando la gloria infinita de millones de estrellas. Los astrónomos han intentado contar el número de estrellas en el universo. Un grupo de científicos calcula que el número de estrellas que se aprecian desde nuestros telescopios es 10 veces mayor que todos los granos de arena de las playas y los desiertos del mundo. Esa conclusión tiene un sorprendente parecido a la declaración que hizo el antiguo profeta Enoch. Si fuera posible que el hombre pudiese contar las partículas de la Tierra, sí, de millones de tierras como esta, no sería ni el principio del número de tus creaciones. Dada la inmensa de las creaciones de Dios, no es de sorprender que el grandioso rey Benjamín aconsejara a su pueblo que retuviera siempre en su memoria la grandeza de Dios y su propia nulidad. Pero a pesar de que el hombre no es nada, me llena de maravilla y asombro pensar que el valor de las almas es grande a la vista de Dios. Y a pesar de que contemplemos la inmensidad del universo y digamos, ¿qué es el hombre en comparación a la gloria de la creación? Dios mismo dijo que nosotros somos la razón por la que creó el universo. Su obra y gloria, el propósito de este magnífico universo, es salvar y exaltar a la humanidad. En otras palabras, la enorme amplitud de la eternidad, las glorias y los misterios del espacio infinito y del tiempo se han creado todos para el beneficio de los mortales comunes y corrientes como ustedes y yo. Nuestro Padre Celestial creó el universo a fin de que pudiésemos lograr nuestro potencial como hijos e hijas de Él. Esta es la paradoja del hombre. Comparado a Dios, el hombre no es nada. No obstante, somos todo para Dios. En comparación a la creación infinita, tal vez parezca que no somos nada, pero en nuestro interior arde la chispa del fuego eterno. A nuestro alcance tenemos la incomprensible promesa de la exaltación, de mundos sin fin, y el gran deseo de Dios es ayudarnos a lograrla. El gran impostor sabe que una de sus herramientas más eficaces para descarriar a los hijos de Dios es apelar a los extremos de la paradoja del hombre. Con algunos apela a sus tendencias orgullosas, halagándolos y alentándolos a creer en la fantasía de su propia importancia e invencibilidad. Les dice que han superado lo común y que debido a su habilidad, primogenitura, belleza o condición social, son mejores que la medida común de todo lo que los rodea. Los lleva a pensar que por esa razón no están sujetos a las reglas de nadie más y no necesitan incomodarse por los problemas de ninguna otra persona. Se dice que a Abraham Lincoln le gustaba un poema que dice lo siguiente: ¿por qué el espíritu del mortal de orgullo se ha de llenar? Como veloz meteoro, cual nube fugaz, como destello de luz u ola que rompe, de esta vida al sepulcro pasará el hombre. Los discípulos de Jesucristo comprenden que, comparada con la eternidad, nuestra existencia en esta esfera mortal es solo un breve momento en el espacio y el tiempo. Reconocen que el verdadero valor de la persona tiene poco que ver con lo que el mundo considera en alta estima. Saben que podrían amontonar todo el dinero del mundo y que no podría comprar una hogaza de pan en el plan de los cielos. Los que heredarán el reino de Dios son aquellos que se vuelven como un niño, sumiso, manso, humilde, paciente, lleno de amor. Porque cualquiera que se ensalza será humillado, y el que se humilla será ensalzado. Tales discípulos comprenden también que cuando os halláis en el servicio de vuestros semejantes, solo estáis al servicio de vuestro Dios. Otra forma en que Satanás nos engaña es mediante el desánimo. Él hace lo posible por hacer que nos concentremos en nuestra propia nulidad hasta que empezamos a dudar de que tenemos ningún valor. Nos dice que somos demasiado insignificantes para que alguien se fije en nosotros, que nos han olvidado, especialmente Dios. Permítame compartir con ustedes una experiencia personal que tal vez sea de ayuda para aquellos que se sienten insignificantes, olvidados o solos. Hace muchos años asistí a un entrenamiento para pilotos en la Fuerza Aérea de los Estados Unidos. Me encontraba lejos de mi hogar, siendo un joven soldado de Alemania Occidental, nacido en Checoslovaquia, criado en Alemania Oriental y que hablaba inglés con mucha dificultad. Recuerdo claramente mi viaje a nuestra base de entrenamiento en el estado de Texas. Estaba sentado en el avión al lado de un pasajero que hablaba con un marcado acento sureño. Casi no podía entender una palabra de lo que decía. Y en realidad me preguntaba si en todo ese tiempo me habían enseñado el idioma equivocado. Me provocaba pánico el pensar que tendría que competir para los puestos más destacados del entrenamiento de pilotos con estudiantes cuya lengua materna era el inglés. Al llegar a la base aérea en el pueblito de Big Spring, en Texas, busqué y encontré la rama Santo de los Últimos Días, que consistía en un puñado de miembros maravillosos que se reunían en cuartos alquilados en la base misma, mientras construían una pequeña capilla que serviría como lugar permanente de la iglesia. En aquellos días, los miembros ponían la mano de obra para construir los nuevos edificios. Día tras día, asistía a mi entrenamiento y estudiaba lo más que podía, y después pasaba la mayor parte del tiempo libre trabajando en la nueva capilla. Allí aprendí que un 2x4 no es un paso de baile, sino un trozo de madera. También aprendí la importante técnica de supervivencia de no pegarle al dedo con el martillo al clavar clavos. Pasaba tanto tiempo trabajando en la capilla que el presidente de la rama, que también era uno de nuestros profesores de vuelo, expresó preocupación de que tal vez debía pasar más tiempo estudiando. Mis amigos y compañeros pilotos también se mantenían ocupados en actividades de tiempo libre, aunque creo que se podría decir que algunas de esas actividades no se habrían conformado a lo que aparece en el folleto para la fortaleza de la juventud. Por lo que a mí respecta, disfrutaba ser parte de esa pequeña rama del oeste de Texas, practicar mis nuevas destrezas de carpintero y mejorar mi inglés al cumplir mis llamamientos para enseñar en el quórum de élderes y en la escuela dominical. En esa época, Big Spring, a pesar de su nombre, que significa manantial grande, era un lugar pequeño, insignificante y desconocido. Y muchas veces yo me sentía de la misma manera. Insignificante, desconocido y un tanto solitario. No obstante, ni una sola vez dudé si el Señor se había olvidado de mí o si podría encontrarme en ese lugar. Sabía que a mi Padre Celestial no le importaba dónde estuviera, el lugar que ocupara en mi clase de entrenamiento como piloto o el llamamiento que tuviera en la iglesia. Lo que le importaba es que me estuviera esforzando, que inclinara mi corazón hacia Él y que estuviera dispuesto a ayudar a los que me rodeaban. Sabía que si me esforzaba todo lo posible, todo saldría bien. Y todo salió bien. Al Señor no le importa si pasamos nuestros días trabajando en recintos de mármol o en los cubículos de un establo. Él sabe dónde estamos, no importa cuán humildes sean nuestras circunstancias. Él usará a su propia manera y para sus santos propósitos a aquellos que inclinen su corazón hacia Él. Dios sabe que algunas de las almas más grandes que hayan vivido son las de aquellos que nunca aparecen en las crónicas de la historia. Son almas benditas y humildes que se esfuerzan por emular el ejemplo del Salvador y que pasan la vida haciendo el bien. Una de esas parejas, los padres de un amigo mío, ilustran ese ejemplo. El esposo trabajaba en una fundición de acero en Utah. A la hora de almuerzo, él sacaba sus escrituras o una revista de la iglesia y se ponía a leer. Cuando los otros trabajadores lo veían, se burlaban de él y cuestionaban sus creencias. Siempre que lo hacían, él les hablaba con bondad y confianza. No permitía que la falta de respeto de ellos lo hiciera enojar o los disgustara. Años más tarde, uno de los que se burlaban de manera más vociferamente enfermó de gravedad. Antes de morir, pidió que ese hombre humilde hablara en su funeral y lo hizo. Este fiel miembro de la iglesia nunca tuvo mucho en lo que respecta a nivel social o riqueza, pero su influencia se extendió profundamente hacia todos los que lo conocieron. Murió en un accidente industrial mientras se detenía para ayudar a otro obrero que estaba atascado en la nieve. En menos de un año, su viuda tuvo que someterse a una cirugía del cerebro, lo que le dejó paralítica. Pero a la gente le gusta ir a pasar tiempo con ella porque ella escucha, recuerda, se interesa. Debido a que no puede escribir, memoriza los números telefónicos de sus hijos y nietos y con ternura recuerda cumpleaños y aniversarios. Quienes la visitan salen de allí sintiéndose mejor sobre la vida y sobre sí mismos. Sienten su amor. Saben que para ella son importantes. Nunca se queja, sino que pasa los días siendo una bendición para los demás. Una de sus amigas dijo que esa mujer era una de las pocas personas que jamás había conocido que verdaderamente ejemplificaba el amor y la vida de Jesucristo. Esa pareja habría sido la primera en decir que no eran muy importantes en este mundo, pero el Señor utiliza una balanza muy diferente de la del mundo para pesar el valor de un alma. Él conoce ese fiel matrimonio, los ama. Sus acciones son un testimonio viviente de su gran fe en Él. Hermanos y hermanas, quizás sea cierto que un hombre no es nada en comparación a la inmensidad del universo. A veces, quizás nos sintamos insignificantes, invisibles, solos u olvidados, pero siempre tengan presente, son importantes para Él. Si alguna vez dudan ello, consideren estos cuatro principios divinos. Primero, Dios ama a los mansos y a los humildes, porque son mayores en el reino de los cielos. Segundo, el Señor confía que la plenitud de su evangelio sea proclamada por los débiles y sencillos hasta los cabos de la tierra. Él ha elegido que lo débil del mundo venga y abata lo fuerte y poderoso y avergüence a lo fuerte. Tercero, no importa dónde vivan, no importa sus humildes circunstancias, cuán escaso sea su empleo, o cuán limitadas sean sus habilidades, cuán ordinaria sea su apariencia, o cuán insignificante parezca ser su llamamiento en la iglesia. Ustedes no son invisibles para su Padre Celestial. Él los ama, Él conoce su humilde corazón y sus actos de amor y bondad. Juntos forman un perdurable testimonio de su fidelidad y de su fe. Cuarto, y por último, por favor comprendan que lo que por ahora ven y sienten no es lo que será para siempre. No sentirán soledad, pesar, dolor ni desaliento para siempre. Tenemos la fiel promesa de Dios de que Él no olvidará ni abandonará a quienes inclinen su corazón hacia Él. Tengan esperanza y fe en esa promesa. Aprendan a amar a su Padre Celestial y conviértanse en su discípulo en palabra y en hecho. Tengan la seguridad de que si tan solo se aferran, creen en Él y permanecen fieles en guardar los mandamientos, un día sentirán por ustedes mismos las promesas que le fueron reveladas al apóstol Pablo. Cosas que ojo no vio, ni oído oyó, ni han subido al corazón del hombre, son las cosas que Dios ha preparado para aquellos que le aman. Hermanos y hermanas, el ser más poderoso del universo es el Padre de su Espíritu. Él los conoce. Él los ama con un amor perfecto. Dios los ve no solo como un ser mortal en un pequeño planeta que vive por un breve lapso. Él los ve como su hijo o su hija. Él los ve como el ser que son capaces y que fueron diseñados para llegar a ser. Él quiere que sepan que son importantes para Él. Ruego que por siempre creamos, confiemos y alineemos nuestra vida a fin de que comprendamos nuestro verdadero valor y potencial eternos. Ruego que seamos dignos de las valiosas bendiciones que nuestro Padre Celestial tiene reservadas para nosotros. Es mi oración. En el nombre de su Hijo, sí, Jesucristo. Amén.
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4: Relatos de Santos, tomo 3. Neil A. Maxwell en la Segunda Guerra Mundial. El escenario de esta historia es Okinawa, Japón, en 1945, donde Neil A. Maxwell, de 18 años, prestaba servicio en el ejército de los Estados Unidos. Posteriormente, el Elder Maxwell prestó servicio en el Quórum de los Doce Apóstoles entre 1981 y 2004. El 8 de mayo de 1945, los aliados celebraron el Día de la Victoria en Europa. Neil Maxwell se alegró con la noticia, así como otros soldados estadounidenses que luchaban para tomar la isla japonesa de Okinawa. Pero la celebración se vio opacada por la realidad de la propia situación de ellos. Con los pilotos kamikaze que atacaban el puerto de Okinawa y el fuego de artillería que centelleaba en los cerros de la isla, las tropas estadounidenses sabían que su parte en la batalla estaba lejos de concluir. Esta es una guerra real, pensó Neil. De cerca, el frente de batalla era mucho menos fascinante de lo que los periódicos y las películas le habían hecho creer. Lo invadió una sensación de vacío y malestar. Neil y los soldados que estaban con él fueron asignados a una división como reemplazos. El 13 de mayo, escribió a su casa en Utah. No se le permitía revelarles a sus padres los detalles de su asignación, pero les aseguró que estaba bien. Estoy completamente solo en lo que respecta a compañeros espirituales, excepto por uno, escribió. Sé que él siempre está conmigo. Neil estaba en un escuadrón de morteros que tenía la asignación de disparar proyectiles explosivos a posiciones enemigas escondidas tierra adentro. Tomó posición en una trinchera y después de días de enfrentamientos que iban y venían, fuertes lluvias transformaron el seco paisaje en una ciénaga. La trinchera de Neil se llenó de lodo, haciendo que fuera casi imposible descansar mientras intentaba dormir de pie. Las escasas raciones militares no eran suficientes para evitar el hambre. Y el agua que recibían venía ascendiendo por el cerro en tanques de 19 litros y siempre sabía a aceite. Muchos hombres bebían café para disimular el mal sabor del agua, pero Neil deseaba ser obediente a la palabra de sabiduría y se rehusaba a hacerlo. Hacía su mejor esfuerzo para recolectar agua de lluvia y los domingos utilizaba el agua que había guardado y una galleta de sus raciones para la Santa Cena. Una noche, a fines de mayo, tres proyectiles enemigos explotaron cerca de la posición del mortero de Neil. Hasta entonces, los japoneses no habían podido encontrar la ubicación de su escuadrón, pero ahora parecía que los artilleros habían triangulado su posición y se estaban acercando. Cuando otro proyectil explotó a tan solo unos metros de él, Neil temió que el próximo alcanzaría su objetivo. De un salto salió de la trinchera y se puso a cubierto junto a un montículo. Luego, al darse cuenta de que todavía corría peligro, se apresuró en volver a la zanja para esperar lo que fuera que sucediera. En el lodo y la oscuridad, Neil se arrodilló y comenzó a orar. Sabía que no merecía favores especiales de Dios y que muchos hombres justos habían muerto después de ofrecer fervientes oraciones durante la batalla. Aún así, le suplicó al Señor que le preservara la vida y le prometió que se dedicaría al servicio a Dios si sobrevivía. Tenía una copia borrosa de su bendición patriarcal en el bolsillo y recordó una promesa que ésta contenía. Te sello contra el poder del destructor para que tu vida no sea corte, decía la bendición, y para que no se te prive de cumplir cada asignación que se te dio en el estado preterrenal. Neil terminó su oración y miró hacia el cielo nocturno. Las destructivas explosiones habían cesado y todo estaba en calma. Al ver que el bombardeo no se reanudaba, sintió en el alma que el Señor le había preservado la vida. No mucho después, Neil escribió algunas cartas a su familia. Me siento tan solo sin ustedes que a veces siento deseos de llorar, les dijo. Lo único que tengo que hacer es ser digno de mi bendición patriarcal, de las oraciones de ustedes y de mi religión. Pero el tiempo y tanta acción en combate pesan mucho en el alma de un hombre. Puedo decir que hubo veces en que solo Dios impidió mi muerte, escribió. Tengo un testimonio que nadie puede destruir.
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5: My dear brethren, I am...
6: Mis queridos hermanos, me siento humilde y honrado al ocupar este puesto. Por razones obvias para ustedes, nunca me imaginé que recibiría este llamamiento. Hace un año, cuando fui sostenido, el presidente Hinckley le aclaró a toda la iglesia que él no había tenido nada que ver con el proceso que resultó en mi llamamiento. Más tarde le comenté que tal vez yo fuera la única autoridad general en la historia de la Iglesia que contara con el sostenimiento de los miembros a pesar de que el profeta declinara toda responsabilidad al respecto. Sin embargo, estoy agradecido por su voto de sostenimiento y dedico todo mi corazón a esta gran causa. No tengo palabras para expresar mi agradecimiento por mi familia, por mi esposa y mis hijos, y por mis buenos padres. Mi madre falleció hace exactamente 2 años, justo 2 días después de la conferencia. Ella era pequeña de estatura física, sin embargo, día a día me apoyo en sus hombros. Su influencia permanecerá conmigo para siempre. No puedo atribuirle el debido reconocimiento por lo que diga, sino solo por mi manera de vivir. No sé qué podría decir de mi padre que no lo avergonzara, excepto que lo amo y que lo apoyo. Con el riesgo de llevar las cosas a un plano muy personal, diré que al verlo envejecer, mi mente se remonta a los días en que éramos niños, cuando él se acostaba en el suelo y luchaba y jugaba con nosotros, nos levantaba en sus brazos y nos abrazaba y nos hacía cosquillas, o nos subía a la cama con mamá y con él cuando estábamos enfermos o teníamos miedo durante la noche. Los recuerdos que tengo de él serán siempre de risas y de amor, de constancia, de testimonio, de incesante trabajo arduo, de fe y fidelidad. Él es bondadoso y sabio, y me siento enormemente bendecido porque no solo lo apoyo como mi profeta durante esta época de la vida terrenal, sino porque también lo reclamo como mi padre en esta vida y en la eternidad. Hace varias semanas se avivó mi curiosidad cuando el Elder Douglas Callister, de los 70, se le pidió expresar una breve historia de su abuelo, el Gran Richard. Entre las cosas interesantes que mencionó estaba esta. Cuando el Elder Richards era un obispo joven, él y sus consejeros visitaron a unas personas menos activas. Con ánimo las invitó a tomar la palabra en la reunión sacramental con el tema «Lo que significa para mí ser miembro de la Iglesia de Jesucristo de los Santos de los Últimos Días». Sorprendentemente, varios de ellos respondieron de forma positiva y esa experiencia las llevó de nuevo al sendero de la actividad de la Iglesia. Esta noche quisiera hablar sobre este tema. Invito a cada uno de ustedes, jóvenes y mayores, a que reserven una pequeña libreta para este mismo tema. En la parte superior de la primera página escriban las palabras, lo que significa para mí ser miembro de la Iglesia de Jesucristo de los Santos de los Últimos Días. Después, anoten brevemente las ideas que acudan a su mente. Con el tiempo se les ocurrirán otras ideas que podrán agregar a la lista y muy pronto tendrán una libreta que se irá expandiendo y que los llenará de gratitud y agradecimiento por ser miembros de la Iglesia del Señor. Incluso podrá ser un recurso para discursos que se les pida dar en el futuro. Mi lista ya es larga, pero de ella he seleccionado un solo tema que quiero hablar esta noche. Los demás temas los dejaré para otro lugar y para otro tiempo. Hablaré del principio del arrepentimiento. Cuán agradecido estoy por el conocimiento que tenemos de este gran principio.

0: Dioso soy yo, no guardaré para siempre el enojo. Reconoce, pues, tu maldad, porque contra Jehová tu Dios has prevaricado. Cuando reconocemos nuestros pecados, los confesamos y los abandonamos y nos volvemos a Dios, Él nos perdonará. Hace poco, mientras servía como presidente de misión, dos de nuestros élderes me preguntaron si podría reunirme con una investigadora que iba a bautizarse al día siguiente. Dijeron que ella tenía algunas dudas que no le habían podido resolver. Fuimos hasta su casa y me presentaron a una joven viuda de 20 y tantos años que tenía una hija. Su esposo había muerto en un trágico accidente. Sus preguntas eran sinceras y ella era receptiva. Una vez resueltas, le pregunté si tenía alguna otra duda. Dijo que sí y que deseaba hablarme en privado. Le pedí a los élderes que salieran y esperasen en el patio, desde donde pudieran divisarnos claramente por una amplia ventana. Tan pronto como salieron, ella comenzó a llorar. Me contó de los años en que había estado sola, años llenos de dolor y soledad, y durante los cuales había cometido serios errores. Dijo que sabía que hacía mal, pero que no había tenido la fortaleza para seguir el buen camino hasta que había conocido a nuestros misioneros. Durante las semanas que le enseñaron, le había suplicado al Señor que la perdonara. Ella deseaba que yo le asegurara que mediante su arrepentimiento y las ordenanzas del bautismo y de la recepción del Espíritu Santo podría ser limpia y digna de ser miembro de la Iglesia. Le enseñé de las Escrituras y le expresé mi testimonio del principio del arrepentimiento y de la expiación. Al día siguiente, mi esposa y yo asistimos al bautismo de ella y al de su hijita. El salón estaba lleno de amigos de su barrio que estaban listos y dispuestos a apoyarla como nuevo miembro de la Iglesia. Al salir del servicio, me invadió un sentimiento de gratitud por el sublime principio del arrepentimiento y por la expiación que lo hace posible, por el milagro de la conversión, por esta gran Iglesia y sus miembros, y por nuestros misioneros. ¿Qué significa para mí el ser miembro de la Iglesia de Jesucristo de los Santos de los Últimos Días? Significa todo. Influye, le da vida, penetra y le da propósito y significado a todo lo que es importante para mí. Mi relación con Dios, mi Padre eterno, y con su Santo Hijo, el Señor Jesucristo, me enseña que mediante la obediencia a los principios y ordenanzas del Evangelio, encontraré paz y felicidad en esta vida. Y si me invitara a vivir con mi familia en la presencia de Dios, en la vida que seguramente seguirá a la vida terrenal, donde su misericordia satisfará las exigencias de la justicia y me ceñirá a mí y a los míos, y a ustedes y a los suyos, con brazos de seguridad. De ello testifico en el nombre de Jesucristo. Amén.
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3: Voces de los Santos de los Últimos Días. De la insensibilidad al propósito, por Xochitl Bot Rivera, Revistas de la Iglesia. Dios me ayudó a ver cómo podía aprovechar mi prueba para ayudar a otras personas con la misma aflicción. Un síntoma común que presentan las personas cuando luchan contra la depresión y otros trastornos de salud mental es una insensibilidad al Espíritu Santo. A menudo tienen dificultades para recibir ese sentimiento cálido y que los ilumina por dentro. Al padecer un trastorno depresivo grave y un trastorno obsesivo compulsivo, afronté esa realidad por muchos años. No sabía cómo se sentía el espíritu. Cuando mis síntomas empeoraron durante la universidad, terminé en el hospital durante una semana. En aquellos momentos de oscuridad en la mente, me preguntaba el modo en que esas enfermedades me ayudarían a largo plazo.

0: ¿Cómo utilizaría Dios aquella aflicción para mi bien? ¿Qué propósito tenía Él para mí al darme esa prueba? Durante ese tiempo, pedía bendiciones del sacerdocio y en ellas siempre había ciertas palabras que escuchaba repetidamente. Dios te ha dado los medios para superar esta prueba. Teniendo fe en que Él me conduciría a lo que necesitaba para sanar, decidí confiar en mis médicos. Poco a poco, recibí la ayuda que necesitaba. Con el tiempo, compartí aquella prueba de salud mental en Internet. Poco después, empecé a recibir mensajes de mis amigos varones preguntando acerca de mi salud mental y compartiendo pensamientos y sentimientos similares. Me pidieron ayuda para saber cómo combatir su insensibilidad. Al principio, me sorprendió. En muchas culturas, se espera que los hombres siempre parezcan fuertes y nunca revelen sus emociones. Eso les dificulta admitir que necesitan ayuda y a menudo sufren en silencio. Cuando sucedió por tercera vez, me di cuenta de que mis pruebas me habían preparado para ayudar. Todos esos momentos oscuros, todas esas sesiones de terapia, todas mis oraciones y todos mis esfuerzos por ejercer la fe al procurar ayuda celestial me enseñaron a reconocer cuando otras personas afrontan pruebas similares y cómo orientarlos hacia la fuente de ayuda. He aprendido la verdad de estas palabras del Elder Jeffrey R. Holland del Quórum de los Doce Apóstoles. Si tuvieran apendicitis, Dios esperaría que pidieran una bendición del sacerdocio y que obtuvieran la mejor atención médica disponible. Lo mismo se aplica a los trastornos emocionales. Nuestro Padre en los cielos espera que usemos todos los maravillosos dones que Él nos ha proporcionado en esta gloriosa dispensación.
1: Gracias, hermana Johnson. Queridos hermanos y hermanas, durante una prueba de esfuerzo, se aumenta el trabajo del corazón. Los corazones que soportan caminar tal vez tengan dificultades caminando cuesta arriba o corriendo. De esa manera, la prueba de esfuerzo puede revelar una enfermedad preexistente que de otra manera no se detecta. De esta manera, cualquier problema que se localice se puede tratar antes de que cause problemas graves. La pandemia del COVID-19 ciertamente ha sido una prueba de esfuerzo mundial. La prueba ha revelado resultados mixtos. Se han desarrollado vacunas seguras y eficaces. Profesionales médicos, maestros, cuidadores y demás han sacrificado heroicamente y continúan haciéndolo. Muchas personas han demostrado generosidad y bondad y continúan haciéndolo. Sin embargo, se han manifestado desventajas subyacentes. Las personas vulnerables han sufrido y continúan sufriendo. Se debe alentar y agradecer a quienes trabajan para tratar esas desigualdades básicas. La pandemia es también una prueba de esfuerzo espiritual para la Iglesia del Salvador y sus miembros. Los resultados también son mixtos. Nuestras vidas han sido bendecidas al ministrar de una manera más elevada y más santa, por el plan de estudios Bensígueme y por el aprendizaje del Evangelio centrado en el hogar y apoyado por la Iglesia. Muchos han brindado ayuda y consuelo durante estos tiempos difíciles y continúan haciéndolo. Sin embargo, en algunos casos, la prueba de esfuerzo espiritual ha mostrado tendencias hacia la contención y la división. Eso indica que tenemos trabajo que hacer para cambiar nuestro corazón y unirnos como verdaderos discípulos del Salvador. Este no es un desafío nuevo, pero es de suma importancia. Cuando el Salvador visitó a los nefitas, enseñó: "No habrá disputas entre vosotros. Aquel que tiene el espíritu de contención no es mío, sino es del diablo, que es el padre de la contención, y él irrita los corazones de los hombres para que contiendan con ira unos con otros". Cuando contendemos unos con otros con ira, Satanás se ríe y el Dios del cielo llora. Satanás se ríe y Dios llora por al menos dos razones. Primero, la contención debilita nuestro testimonio colectivo al mundo sobre Jesucristo y la que se recibe por medio de sus méritos, misericordia y gracia. El Salvador dijo, un mandamiento nuevo os doy, que os améis unos a otros. En esto conocerán todos que sois mis discípulos, si tenéis amor los unos por los otros. Lo contrario también es cierto. Todo el mundo sabe que no somos discípulos de Él cuando no demostramos amor los unos a otros. Su obra de los últimos días se ve comprometida cuando existe contención o enemistad entre sus discípulos. Segundo, la contención es espiritualmente malsana para nosotros como personas. Se nos priva de la paz, del gozo y del descanso. Y nuestra capacidad de sentir el Espíritu se pone en riesgo. Jesucristo explicó que su doctrina no era agitar con ira el corazón de los hombres unos contra el otro. Antes bien, su doctrina es que se acaben tales cosas. Si soy rápido para ofenderme o responder a las diferencias de opinión enfadándome o juzgando, fallo la prueba de esfuerzo espiritual. Esta prueba fallida no significa que yo no tenga remedio, más bien señala que necesito cambiar. Y es bueno saberlo. Después de la visita del Salvador a las Américas, la gente se unificó. No había contención en toda la tierra. ¿Creen que la gente estaba unida porque todos eran iguales? ¿O porque no tenían diferencias de opinión? Lo dudo. En cambio, la contención y la enemistad desaparecieron porque colocaron su discipulado del Salvador por encima de todo. Sus diferencias no se comparaban al amor que compartían por el Salvador y estaban unidos como herederos del reino de Dios. El resultado fue que no podía haber un pueblo más dichoso creado por la mano de Dios. La unidad requiere esfuerzo. Esta se desarrolla cuando cultivamos el amor de Dios en nuestros corazones y nos centramos en nuestro destino eterno. Nos une nuestra identidad primaria común como hijos de Dios y nuestro compromiso con las verdades del Evangelio restaurado. A su vez, nuestro amor por Dios y nuestro discipulado de Jesucristo generan una preocupación genuina por los demás. Valoramos el caleidoscopio de las características, perspectivas y talentos de los demás. Si no podemos colocar nuestro discipulado de Cristo encima de intereses y puntos de vista personales, debemos volver a examinar nuestras prioridades y cambiar. Podríamos sentirnos inclinados a decir, por supuesto que podemos tener unidad, si tan solo estuvieras de acuerdo conmigo. Un mejor método es preguntar, ¿qué puedo hacer para fomentar la unidad? ¿Cómo puedo responder para ayudar a esta persona a acercarse a Cristo? ¿Qué puedo hacer para disminuir la contención y edificar una comunidad de la iglesia que sea compasiva y solidaria? Cuando el amor de Cristo envuelve nuestra vida, tratamos los desacuerdos con mansedumbre, paciencia y bondad. Nos preocupamos menos por nuestra propia susceptibilidad y más por la de nuestro prójimo. Tratamos de moderar y unificar, no nos inmiscuimos en contiendas sobre opiniones, no juzgamos a aquellos con quienes no estamos de acuerdo, ni tratamos de hacerles tropezar. En cambio, suponemos que aquellos con quienes estamos en desacuerdo hacen lo mejor que pueden con sus experiencias de vida. Mi esposa ejerció la abogacía durante más de 20 años. Como abogada, a menudo trabajaba con otras personas que defendían explícitamente puntos de vista opuestos, pero aprendió a estar en desacuerdo sin ser maleducada o enojarse. Podría decirle al abogado de la contraparte, está claro que en este tema no vamos a ponernos de acuerdo. Usted me agrada, respeto su opinión y espero que usted pueda ofrecerme esa misma cortesía. En la mayoría de los casos, eso daba lugar al respeto mutuo e incluso a la amistad a pesar de las diferencias. Incluso los que una vez fueron enemigos pueden unirse en su discipulado del Salvador. En 2006, asistí a la dedicación del templo de Helsinki, Finlandia, para honrar a mi padre y a mis abuelos, quienes habían sido los primeros conversos de la iglesia en Finlandia. Los finlandeses, incluido mi padre, habían soñado con un templo en Finlandia durante décadas. En ese momento, el distrito del templo abarcaba Finlandia, Estonia, Letonia, Lituania, Bielorrusia y Rusia. En la dedicación me enteré de algo sorprendente. El primer día de su funcionamiento general se había reservado para que los miembros rusos realizaran las ordenanzas del templo. Es difícil explicar cuán asombroso fue esto. Rusia y Finlandia habían librado muchas guerras a lo largo de los siglos. Mi padre desconfiaba y detestaba no solo a Rusia, sino a todos los rusos. Había expresado esos sentimientos con gran pasión, y sus sentimientos eran típicos de la enemistad finlandesa hacia Rusia. Había memorizado poemas épicos que narraban la guerra del siglo XIX entre finlandeses y rusos. Sus experiencias durante la Segunda Guerra Mundial, cuando Finlandia y Rusia volvieron a ser adversarios, no hicieron nada para cambiar las opiniones que él tenía. Un año antes de la dedicación del templo de Helsinki, el comité del templo, compuesto exclusivamente por miembros finlandeses, se reunió para hablar sobre los planes de la dedicación. Durante la reunión, alguien comentó que los santos rusos viajarían varios días para asistir a la dedicación y podrían esperar recibir las bendiciones del templo antes de regresar a casa. El presidente del comité, el hermano Sven Eklund, sugirió que los finlandeses podrían esperar un poco más, que los rusos deberían ser los primeros miembros en realizar las ordenanzas en el templo. Todos los miembros del comité estuvieron de acuerdo. Los fieles santos de los últimos días finlandeses retrasaron sus bendiciones del templo para dar cabida a los santos rusos. El presidente de área, que estuvo presente en la reunión del comité del templo, el elder Dennis Neuschwander, escribió más tarde: "Nunca me he sentido tan orgulloso de los finlandeses como en ese momento. La difícil historia de Finlandia con su vecino del este y su entusiasmo por finalmente tener un templo construido en su propio suelo se dejaron de lado. Permitir que los rusos entraran primero al templo fue una declaración de amor y sacrificio". Cuando le informé de ese gesto de bondad a mi padre, el corazón se le ablandó y lloró. Algo muy raro para ese estoico finlandés. Desde ese momento hasta su muerte 3 años después, nunca expresó otro sentimiento negativo sobre Rusia. Inspirado por el ejemplo de sus compañeros finlandeses, mi padre eligió anteponer su discipulado de Jesucristo a todas las demás consideraciones. Los finlandeses no fueron menos finlandeses, los rusos no fueron menos rusos. Ningún grupo abandonó su cultura, historia ni experiencias para desterrar la enemistad. No tuvieron que hacerlo. En cambio, optaron por hacer de su discipulado de Jesucristo su principal consideración. Si ellos pueden hacerlo, nosotros también. Podemos traer nuestra herencia, cultura y experiencias a la iglesia de Jesucristo. Samuel no rehuyó de su patrimonio como la manita, ni Mormón rehuyó del suyo como nefita. Pero cada uno puso en primer lugar su discipulado del Salvador. Si no somos uno, no somos de Él. Mi invitación es que seamos valientes al poner nuestro amor por Dios y el discipulado del Salvador por encima de todas las demás consideraciones. Sostengamos el convenio inherente a nuestro discipulado, el convenio de ser uno. Sigamos el ejemplo de los santos de todo el mundo, que con éxito se están convirtiendo en discípulos de Cristo. Podemos confiar en Jesucristo, quien es nuestra paz, que derribó la pared intermedia de separación, aboliendo en su sacrificio expiatorio las enemistades. Nuestro testimonio de Jesucristo al mundo se fortalecerá y permaneceremos espiritualmente saludables. Testifico que al evitar la contención y sentir lo mismo que el Señor en amor y unirnos a Él con fe, tendremos su paz. En el nombre de Jesucristo. Amén.
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7: Es mi opinión que uno de los propósitos de vivir en familias es para que los hijos tengan un ambiente seguro en donde aprender y también ser corregidos de sus errores con amor. El amor es la herramienta clave que ayuda a los niños a sentirse seguros y nos ayuda a fortalecer los lazos familiares si lo demostramos de manera sincera y frecuente. A continuación, nuestro amigo Francisco nos cuenta sobre cómo desde una edad temprana, sus padres le enseñaron a expresar gratitud y amor entre familia, y cómo esto le ha ayudado en su vida, y especialmente ahora que él está creando su propia familia. Escuchemos a Francisco.
8: El día de hoy quisiera contar una de mis experiencias más memorables con mi familia, y creo que esta experiencia tiene principios muy importantes en la vida familiar. Sí, esta experiencia es acerca de expresar nuestro amor o gratitud a las personas que amamos, en especial a la familia. Recuerdo muy bien que cuando era pequeño, mis padres nos enseñaron a mi hermana y a mí que debíamos de expresar amor. Teníamos también que ser agradecidos con nuestra propia familia, diciendo gracias, por favor. Incluso cuando mi hermana o yo llegábamos a tener una discusión, decir perdón o lo siento y expresar que a pesar de que nos habíamos peleado, seguíamos queriéndonos y seguíamos amándonos como hermanos que somos. De igual manera, cada noche acostumbrábamos después de tener la cena o después de ver alguna película en familia, despedirnos de ellos con un buenas noches o un abrazo o un beso hacia ellos, hacia mis padres, y ya retirarnos a nuestros respectivos cuartos. De esta manera yo siento que tuvimos una muy, muy buena interacción familiar porque demostrábamos nuestro cariño y nuestro afecto. Ahora que estoy casado, trato de hacer esto con mi esposa. Cuando uno se casa, viene de diferentes familias. Reconozco que en la familia de mi esposa era algo que ellos, o es algo que ellos no acostumbran mucho, como dar abrazos o decir buenos días, buenas noches o despedirse como yo lo hacía en mi propio hogar. Y tuve que aprender a enseñarle eso a mi esposa porque es algo que siento que las familias tienen que demostrar. Hoy en día la juventud está muy involucrada con la tecnología, videojuegos y demás. Y tal vez ellos están perdiendo un poco este principio que es demostrar afecto, demostrar palabras de gratitud hacia su propia familia. Y personalmente es un principio que yo quiero pues, enseñar a mis futuros hijos de que a pesar de que ellos ya sean adultos o de que ellos tengan sus propias vidas, ellos deben de respetar ese amor y ese respeto hacia nosotros, sus padres, e incluso hacia sus hermanos, ¿verdad? Creo que expresar estos sentimientos ayudó a que siempre hubiera de esos sentimientos en la familia, ¿me explico? A pesar de que a veces uno no concuerda con los puntos de vista de otro, no por eso significa que yo no voy a querer o yo no voy a respetar a mi hermano, a mi papá o a mi mamá. He visto muchos casos en donde por un desacuerdo o por una pelea no se solucionan las cosas y esa relación familiar se fragmenta, se terminan separando, odiándose o demás. Entonces, siento que esto ayudó mucho a mi familia a mantenerse unida. Que si en comparación no fuéramos tan afectuosos o si no demostrábamos esa gratitud, sería más fácil para nosotros en un momento determinado decir mi familia no es tan importante. Entonces yo siento que este tipo de cosas o este tipo de acciones ayudan a unificar a la familia.
7: Muchos saludos a ustedes que nos escuchan desde casa. Fue un placer tenerles con nosotros hoy, aquí en el programa Micrófono Abierto del Canal Mormón.

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1: I feel honored to follow Sister Parkin.
2: Me siento honrado de hablar después de la hermana Parkin. Sus enseñanzas y servicios, al igual que los de sus consejeras, nos han bendecido a todos. Casi a esta misma hora, hace 18 años y medio, me paré cerca de este púlpito esperando que terminara de cangar la congregación para dar mi primer discurso en una conferencia general. En aquel momento, mi preocupación debió haber sido muy evidente, ya que el elder Tom L. Perry, que estaba detrás de mí, se inclinó hacia adelante y en su manera de ser positiva y entusiasta, me susurró algo al oído. No te preocupes, hace años que no muere nadie en este púlpito.
1: Those encouraging words.
2: Esas palabras de aliento y los breves minutos que le siguieron, en los que hablé por primera vez ante una audiencia mundial de santos de los últimos días, constituyen un recuerdo que atesoro dentro de mí. Igual que ustedes, constantemente acumulo una fuente de recuerdos que, al evocarlos, me sirven de deleite y de ayuda. Y a pesar del propósito que me hice de joven, de nunca jamás aburrir a los demás con mis reminiscencias cuando fuera mayor, ahora me deleito mucho al compartir casi siempre que me es posible mis recuerdos. Sin embargo, hoy quisiera hablar de una función más significativa de la memoria y de las reminiscencias en el Evangelio de Jesucristo, en lugar de la función pasiva de recordar y disfrutar de la información. Si prestamos atención al uso de la palabra recordar en las Escrituras, nos damos cuenta que recordar, como Dios desea que lo hagamos, es un principio fundamental y de salvación del Evangelio. Y lo es porque las amonestaciones proféticas acerca de recordar con frecuencia instan a la acción, a oír, a ver, a hacer, a obedecer, a arrepentirnos. El rey Benjamín pidió a su pueblo que recordara y actuara de esta forma pasiva. Y por último, dijo, no puedo deciros todas las cosas mediante las cuales podéis cometer pecado, porque hay varios modos y medios, tantos que no puedo enumerarlos. Pero esto puedo deciros, que si no os cuidáis a vosotros mismos, y vuestros pensamientos y vuestras palabras y vuestras obras, y si no observáis los mandamientos de Dios, ni perseveráis en la fe de lo que habéis oído concerniente a la venida de nuestro Señor, aún hasta el final de vuestras vidas, debéis perecer. Y ahora, oh hombre, dice el rey Benjamín, recuerda y no perezcas. Una vez que comprendemos la función primordial que el recordar debe tener en nuestra vida, ¿qué es lo que debemos recordar? Como respuesta, al congregarnos hoy para recordar y volver a dedicar este tabernáculo histórico, sugiero que merecen que se recuerden la historia de la Iglesia de Jesucristo y de su pueblo. Las Escrituras dan gran prioridad a la historia de la Iglesia. De hecho, la historia de la Iglesia forma una parte bastante extensa de las Escrituras. El mismo día que se organizó la Iglesia, el 6 de abril de 1830, Dios mandó a José Smith, «He aquí se llevará entre vosotros una historia». José obedeció ese mandamiento al nombrar a Oliver Cowdery, segundo elder de la Iglesia y su ayudante principal, como el primer historiador de la Iglesia. Llevamos registros para ayudarnos a recordar. Y desde la época de Oliver hasta el presente, se ha llevado un registro del progreso de la Iglesia. Este extraordinario registro histórico nos recuerda que Dios ha abierto de nuevo los cielos y ha revelado verdades que instan a actuar a nuestra generación. De todo lo que se ha recolectado, preservado y escrito en todos estos años, Nada ilustra mejor la importancia y el poder de la historia de la Iglesia que el sencillo y sincero relato de José Smith acerca de la aparición de Dios el Padre y de su Hijo Jesucristo, lo que en nuestros libros de historia ahora se llama la primera visión. Con palabras que generaciones de misioneros han memorizado y relatado por todo el mundo a quienes buscan la verdad, José describe la manera milagrosa en la que recibió la respuesta a la pregunta que hizo por medio de la oración de cuál era la iglesia verdadera. Dijo lo siguiente: vi una columna de luz, más brillante que el sol, directamente arriba de mi cabeza. Y esa luz gradualmente descendió hasta descansar sobre mí. Al reposar sobre mí la luz, vi en el aire arriba de mí a dos personajes cuyo fulgor y gloria no admiten descripción. Uno de ellos me habló, llamándome por mi nombre, y dijo, señalando al otro: este es mi hijo amado. Escúchalo. Y José lo escuchó. Y millones han escuchado o leído y creído en su relato y han aceptado el Evangelio de Jesucristo que él ayudó a restaurar. Yo creo en José Smith y doy testimonio de que fue un verdadero profeta de Dios. Recordar su experiencia de la primera visión me inspira siempre a dedicarme y a actuar mucho más. Nadie aprecia más el valor de la historia de la Iglesia que el presidente Gordon B. Hinckley. Amamos su encantador sentido del humor, pero su sentido de la historia es igual de perspicaz. Sus escritos y sermones están llenos de historias y anécdotas de nuestro pasado. Como nuestro profeta viviente, él recalca a propósito el pasado y el futuro para que vivamos con más rectitud en el presente. En virtud de sus enseñanzas, comprendemos que recordar nos permite ver la mano de Dios en nuestro pasado, de la misma manera que la profecía y la fe aseguran la mano de Dios en nuestro futuro. El presidente Hinckley nos recuerda cómo los miembros en el pasado afrontaron sus desafíos, con el fin de que, mediante la gracia de Dios, afrontemos los nuestros con mayor fe. Al mantener vivo nuestro pasado, Él nos conecta con personas, lugares y acontecimientos que componen nuestro legado espiritual, y al hacerlo, nos motiva a prestar un mayor servicio y a tener más fe y bondad. De manera ejemplar, el presidente Hinckley también comparte abiertamente con nosotros sus propias historias, personales y familiares. Decenas de desalentados misioneros nuevos han sentido consuelo al saber que al inicio de su propia misión, el presidente Hinckley también se desanimó y se lo confesó a su padre. El presidente Hinckley también compartió la breve respuesta de su padre: querido Gordon, recibí tu carta reciente, solo tengo una sugerencia, olvídate de ti mismo y ponte a trabajar. Más de 70 años después, todos somos testigos de la forma en que el presidente Hinckley aceptó ese consejo al pie de la letra. Su carácter excelente y su sabiduría profética son prueba fehaciente de los beneficios que tiene recordar tanto la historia de la Iglesia como la nuestra. Es mucho más lo que se puede decir de la memoria y del recuerdo en el Evangelio de Jesucristo. A menudo hablamos de recordar nuestros convenios sagrados y los mandamientos de Dios y de recordar y llevar a cabo ordenanzas salvadoras por nuestros antepasados muertos. Pero lo que es aún más importante, hablamos de la necesidad de recordar siempre a nuestro Salvador Jesucristo, y no solo cuando nos convenga, sino siempre, tal como Él nos lo pide. Prometemos siempre recordarle al participar de la Santa Cena, y a su vez, se nos promete que su Espíritu siempre estará con nosotros. Es interesante que ese Espíritu es el mismo que envió nuestro Padre Celestial para recordarnos todo. Y así, al tomar dignamente la Santa Cena, el Espíritu nos bendice para que entremos en un círculo de recuerdos maravillosamente benéficos que hacen girar una y otra vez nuestro pensamiento y nuestra devoción hacia Cristo y su expiación. El venir a Cristo y ser perfeccionados en Él es el propósito fundamental de recordar. Por tanto, ruego que Dios nos bendiga para que siempre recordemos, especialmente a su Hijo perfecto, y que no perezcamos. Con agradecimiento testifico de la divinidad y el poder salvador de Cristo, en el nombre de Jesucristo. Amén.
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3: El Nuevo Testamento en contexto. Perspectivas judías sobre la resurrección. Por Daniel Becerra, profesor adjunto de Escrituras Antiguas, Universidad Brigham Young. La doctrina de la resurrección puede brindarnos esperanza en el futuro, así como un incentivo para vivir rectamente en el presente. El término resurrección se refiere a que Dios resucite a los muertos para que lleguen a ser inmortales con un cuerpo de carne y huesos. Comprender las diferentes creencias antiguas acerca de la resurrección puede ayudarnos a apreciar mejor el poder de las antiguas enseñanzas cristianas sobre este tema, así como la manera en que eran únicas y estaban basadas en ideas previamente aceptadas. Diferentes ideas sobre la vida venidera. Muchas personas de la época de Jesús no apoyaban la noción de una vida después de la muerte, sino que creían que los muertos simplemente dejaban de existir. Entre aquellos que creían en una vida venidera, algunos pensaban que solo el espíritu sobrevivía, y la imaginaban como un reino sombrío al que todas las personas irían sin importar sus acciones terrenales. A este reino se lo conocía con diferentes nombres, entre ellos Seol, Gehenna y Hades. La resurrección en los escritos judíos. Fuentes antiguas indican que los judíos de la época de Jesús tenían distintas ideas sobre el destino del cuerpo físico después de la muerte. Como lo registra el historiador judío Josefo, los fariseos enseñaban que los justos tendrán poder para resucitar y vivir de nuevo, mientras que los saduceos creían que las almas mueren con los cuerpos. Jesús y sus primeros discípulos se encontraron con creencias similares. De hecho, Pablo se describe a sí mismo como fariseo, hijo de fariseo, y en Hechos capítulo 23, versículos 6 a 7, se registra la manera en que la creencia común en la resurrección hizo que la predicación de Pablo sobre Cristo fuera más persuasiva para los fariseos. Las perspectivas judías sobre la resurrección se basaban en la literatura que los judíos valoraban, incluido lo que ahora es el Antiguo Testamento. El libro de Daniel, por ejemplo, habla de una época en la que muchos de los que duermen en el polvo de la tierra serán despertados, unos para vida eterna y otros para vergüenza y desprecio perpetuo. Tales referencias explícitas a la resurrección, aunque poco comunes en el Antiguo Testamento, a menudo se escribían durante épocas de aflicción, exilio y persecución, lo que demuestra el potencial de esa doctrina para dar esperanza y consuelo a quienes sufren aflicción. Otro popular texto judío habla de siete hermanos judíos que murieron como mártires por su fe. Antes de que el último hermano fuera ejecutado, su madre lo animó a permanecer fiel para que por la misericordia de Dios yo te recobre junto con ellos. En este pasaje, la fe en una resurrección permitió que una madre y su hijo afrontaran fielmente sus pruebas. Su fe también les dio la confianza de que los daños y las incapacidades corporales no permanecerán en la vida venidera. La resurrección en los escritos cristianos y judíos posteriores. Las enseñanzas del Nuevo Testamento sobre la resurrección promueven de igual manera la esperanza y proporcionan consuelo. Pablo hizo hincapié en que, por medio de la resurrección, podemos vencer la muerte, el dolor y la pérdida. Él escribió lo siguiente a los santos de Corinto: Sorbida es la muerte en victoria. ¿Dónde está, oh muerte, tu aguijón? ¿Dónde, oh sepulcro, tu victoria? Lo que distinguió a la enseñanza cristiana sobre la resurrección fue la creencia de que la resurrección es posible por medio de Jesucristo, y que Él es el primero de muchos en resucitar, las primicias de los que durmieron. En la literatura judía escrita después de Jesús, la creencia en la resurrección se consideraba un principio esencial de la fe, pero surgieron diferencias de opinión en cuanto a dónde morarían los seres resucitados, cuánto tiempo después de la muerte resucitarían las personas y cuánto se asemejaría la vida venidera a la vida terrenal, en lo referente a comer, beber, etc. Además de los cristianos y los judíos, el único grupo de la antigüedad que creía en la resurrección corporal era el pueblo zoroastriano de Persia. Tal como en la antigüedad, la doctrina de la resurrección puede proporcionar a los seguidores actuales de Jesucristo esperanza en el futuro, así como consuelo, valor y un incentivo para vivir rectamente en el presente. Es un testimonio de que tenemos un Salvador que vive y ama a su pueblo.
4: Jóvenes adultos, no sé el significado de todas las cosas, y eso está bien. Por Megan Thompson Renzi, Revistas de la Iglesia. Cuando no tenemos todas las respuestas, la fe es la respuesta. Jamás olvidaré una lección que tuve con una joven en mi misión. Ella nos pedía una evidencia física o tangible de que el Libro de Mormón era verdadero. Y yo estaba allí sentada, sin saber cómo responder a sus preguntas y acusaciones. Yo era una misionera joven y alegre, y todo lo que sabía era que el Libro de Mormón era verdadero. Me sentía desanimada porque no tenía todas las respuestas a sus preguntas. Sin embargo, me di cuenta de que no habría importado si hubiera tenido evidencias físicas que probaran que el Libro de Mormón era verdadero. Esas evidencias no le darían fe a ella. El elder D. Todd Christofferson, del Quórum de los Doce Apóstoles, enseñó: La fe no se logrará del estudio de textos antiguos como actividad estrictamente académica. No provendrá de excavaciones ni de descubrimientos arqueológicos. No provendrá de experimentos científicos, ni siquiera provendrá por presenciar milagros. Esas cosas pueden servir para confirmar la fe, o a veces para ponerla a prueba, pero no la crean. ¿Qué tan fácil sería si pudiéramos mostrar las planchas de oro a todo el mundo? Algunas personas indudablemente se unirían a la iglesia, pero otras tal vez no, ya que la evidencia física no es todo lo que se necesita para edificar la fe en Jesucristo y en su evangelio. Después de todo, como Jesús le dijo a Tomás, «Bienaventurados los que no vieron y creyeron». Entonces, ¿qué es la fe? La fe no es solo creer, es un principio de acción. La fe en Cristo conduce a la acción, conduce a cambios sinceros y perdurables. Y aunque el mundo diga que la fe es seguir algo ciegamente, ha llegado a comprender que la fe es confiar en que Dios me confirmará la verdad cuando yo actúe. Tener fe en Jesucristo significa confiar totalmente en Él, confiar en su poder, inteligencia y amor infinitos, lo que incluye creer en sus enseñanzas. Significa creer que aunque no entiendas todas las cosas, Él sí las entiende. No tenemos todas las respuestas, pero al confiar en nuestro omnisciente Padre Celestial, Él nos conducirá a lo que es verdadero. Céntrate en lo que sabes. Puede resultar abrumador escuchar el consejo de desarrollar una fe inquebrantable en un mundo que continuamente trata de sacudirnos. No obstante, desarrollar una fe inquebrantable es posible. Tener fe es una elección. Cuando de forma constante y deliberada escogemos vivir por la fe cada día, edificamos un fundamento fuerte y un testimonio firme. El rey Benjamín enseñó a su pueblo la receta para crear una fe inquebrantable. Creed en Dios, creed que Él tiene toda sabiduría y todo poder, tanto en el cielo como en la tierra. Creed que el hombre no comprende todas las cosas que el Señor puede comprender. En mi caso, cuando acepto que hay cosas que tal vez nunca entienda por completo en esta vida y me centro en lo que sí sé, otras cosas no hacen temblar mi testimonio del amor de Dios por mí ni de la veracidad de esta iglesia. Me hago eco de las palabras del elder David A. Bednar, del Quórum de los Doce Apóstoles. No conozco todas las razones ni todos los propósitos, ni lo sé todo en cuanto al tiempo del Señor. Al igual que Nefi, ustedes y yo podemos decir que no sabemos el significado de todas las cosas. No obstante, hay algunas cosas que sé con absoluta seguridad. Sé que somos hijos e hijas, engendrados en espíritu, de un amoroso Padre Celestial. Sé que el Padre Eterno es el autor del plan de felicidad. Sé que Jesucristo es nuestro Salvador y Redentor. Estos principios básicos son una parte crucial de mi testimonio. Dios ha revelado muchas cosas grandes e importantes. No te enfrasques en los misterios que Él aún no ha revelado. Hay muchas cosas que aún no sabemos, y eso está bien. El elder Neil A. Maxwell, del Quórum de los Doce Apóstoles, dijo, «Por supuesto, no podemos comprender completamente todo eso ahora mismo. No podemos saber el significado de todas las cosas ahora mismo. Pero ahora mismo sí podemos saber que Dios nos conoce y nos ama individualmente. Actúa con fe en vez de con dudas». Muchos miembros fieles se pierden cuando permiten que sus dudas hablen más alto que su fe. Centrarnos en las dudas puede hacernos traspasar lo señalado. La joven a la que enseñé en mi misión solo creería que la iglesia era verdadera si mi compañera y yo éramos capaces de rebatir todas sus acusaciones. Sin embargo, la única prueba que yo podía darle era la realidad de que podemos hallar respuestas mediante la revelación personal. Puedo testificar de la poderosa evidencia del Espíritu Santo en mi vida. Sé que el Libro de Mormón es verdadero, no porque yo tenga todas las respuestas, sino porque el Espíritu me ha testificado que indudablemente es verdadero. Mi testimonio no llegó con una manifestación milagrosa, sino con el tiempo, por medio del estudio y de las oraciones constantes. En otras palabras, mi testimonio no llegó por una evidencia física, sino porque actué con fe y seguiré haciéndolo. Entonces, ¿qué hacemos si no podemos hallar respuestas a nuestras preguntas? La hermana Camila Kimball, la esposa del presidente Spencer W. Kimball, compartió su estrategia para esperar las respuestas a preguntas difíciles. Ella tenía un estante metafórico para las cosas cuyas respuestas ignoraba. Y al aferrarse a las cosas que sabía, mientras también estudiaba y oraba en cuanto a sus preguntas, logró un mayor entendimiento. «Aún tengo algunas preguntas en ese estante», dijo ella, «pero he llegado a comprender tantas otras cosas en la vida que estoy dispuesta a aguardar pacientemente para recibir el resto de las respuestas». Regresa a lo básico. Ha habido épocas en las que yo no comprendía ciertos mandamientos, momentos en los que tenía preguntas sobre la poligamia, la atracción hacia personas del mismo sexo y otras cuestiones. No obstante, aprendí una poderosa lección en la forma en que Dios enseñó a Adán y a Eva. Se nos enseña que después de haberles dado a conocer el plan de redención, Dios les dio mandamientos. No me sorprendería que Adán y Eva hubieran tenido muchas preguntas acerca de los mandamientos que se les pidió que obedecieran. Sin embargo, antes de que pudiesen comprender los mandamientos, primero debían aprender en cuanto al plan de salvación. ¿Qué también comprendes el plan de salvación? Cuando tienes preguntas, ¿vuelves a los principios básicos del plan de Dios? En mi búsqueda de respuestas a mis preguntas, estudiar el plan de salvación me ha ayudado a recibir destellos de respuestas de Dios. Cuando me centro en las verdades básicas que conozco, puedo permanecer sobre un fundamento seguro. No permito que cosas triviales hagan temblar mi fe. No sé todas las cosas, pero sé lo suficiente. Siempre podemos elegir tener fe. Finalicé nuestra lección con aquella joven en mi misión, testificando valientemente del Libro de Mormón. le dije que la única manera en que ella en verdad podría hallar respuestas a todas sus preguntas era preguntándole al Padre Celestial si el Libro de Mormón era verdadero. Hasta que comprendiera los principios básicos del Evangelio de Jesucristo, podía poner sus otras preguntas sobre el estante y volver a ellas más tarde, con mayor entendimiento y fe. Pero francamente, ¿no se aplica eso a todos nosotros? Verdaderamente podemos aumentar nuestra fe al actuar con fe. He sido bendecida cada vez que he escogido tener fe al afrontar lo desconocido y confiando en que el Padre Celestial revelará las respuestas en su propio tiempo. Sé que sentiré felicidad y gozo al vivir el Evangelio, aunque no sepa todas las respuestas.
5: Solo para versión digital. Enfrentarse a los prejuicios en el trabajo. Por Gabriel R. El autor vive en Zacatecas, México. Fue muy duro cuando me negaron un trabajo por ser miembro de la Iglesia de Jesucristo de los Santos de los Últimos Días. Cuando era más joven, asistí a una universidad privada en mi estado natal, en México. Siempre me llevé muy bien con los profesores y la directora de la universidad. Fui muy buen estudiante y saqué buenas calificaciones, y la directora y yo seguimos en contacto después de terminar mis estudios. Un día de 2010, estaba hablando con ella. Me dijo que la universidad estaba buscando algunos profesores y me ofreció un trabajo por mis habilidades y experiencia. Me pareció una gran bendición. Yo no tenía trabajo en ese momento y estábamos pasándolo mal solo para poder comer. Para mí sería un sueño trabajar enseñando para poder mantener a mi mujer y a mis hijos. Le dije, por supuesto, será un placer para mí. Ella dijo, fantástico, el próximo semestre comienza en 15 días. Necesitamos que rellenes estos documentos y vengas a las sesiones de orientación para que puedas empezar a trabajar. Inesperado e inmerecido. Cuando fui a rellenar los documentos, otro profesor me vio y me preguntó qué iba a poner donde se preguntaba por mi religión. Le dije, soy miembro de la Iglesia de Jesucristo de los Santos de los Últimos Días. Me dijo, te recomiendo que no incluyas eso. Si lo haces, van a rechazar tu candidatura inmediatamente. Me pregunté, ¿cómo puede ser esto? Estamos en el siglo XXI. ¿Cómo puede ser la religión un obstáculo? Además, sentí que tenía que ser honrado, así que lo incluí. Terminé de rellenar los documentos y los envié por correo electrónico. Al día siguiente, esperé a recibir información sobre mi horario de enseñanza. No sucedió nada. Un día después, me puse en contacto con la directora y le pregunté al respecto. Ella dijo, ¿sabes qué? No va a funcionar. Pregunté, ¿por qué? ¿Qué pasó? Me dijo, tu formación no cumple los requisitos académicos. Eso no tenía sentido alguno, porque ella fue la que me ofreció el trabajo en primer lugar. Los administradores me dijeron después la verdad. Perdí el trabajo debido a mi religión. Dado que la universidad no tenía ninguna norma o política escrita sobre las creencias o la religión del profesorado, se me había discriminado injustamente. Fue muy duro para mí personalmente, pero sobre todo porque no sabía cómo mantendría a mi familia. Recurrir a Dios en busca de ayuda. Una de las cosas que me ayudó fue pensar en cómo Nefi pudo construir un barco sin saber cómo hacerlo antes de empezar. El saber que Dios puede guiarme y proveer las cosas que mi familia necesita me ayudó a superar ese momento difícil. Mientras consideraba mi situación, nuestro Padre Celestial me ayudó para que nunca me sintiera enojado y decidí que debía dejarlo pasar. Me ayudó a centrarme en mi familia y a encontrar un trabajo diferente como reportero, y eso fue una gran bendición. ayudar a los demás. Jesucristo nos proporciona el ejemplo perfecto. En lugar de comportarnos con prejuicios hacia los demás, podemos tratar a los demás como Él lo hace. En mi llamamiento de profesor de instituto, hace poco enseñé sobre la parábola del buen samaritano. La vida puede producir un dolor que no merecemos, y muchas veces podemos sentirnos como el hombre que fue golpeado y robado, y quedarnos solamente esperando a que alguien nos ayude. Sin embargo, en esa parábola, nuestro Salvador, Jesucristo, quiere que seamos más como el samaritano o el mesonero, que se ocuparon de los que estaban heridos. Eso es lo que hizo el Salvador a pesar de su propio e intenso rechazo y dolor. Me di cuenta de que en lugar de elegir ser la víctima, puedo elegir actuar en el papel de sanador. Todos podemos esforzarnos por ser buenos vecinos, buenos amigos, buenas personas y buenos ciudadanos. Eso se irá haciendo más fácil a medida que amemos a nuestro prójimo y tratemos de entender que las personas cometen errores. A veces esos errores pueden ser desagradables para nosotros, pero mostrar comprensión y perdón nos ayudará a amar a los demás, a apoyar a los necesitados y a cambiar el mundo. Dios nos fortalece para que podamos ayudar a los demás cuando tienen dificultades. Solo tenemos que estar preparados para que Él nos enseñe cómo hacerlo. Descubra más. 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

Recientemente, una familia fue de vacaciones con la esperanza de forjar recuerdos perdurables, así como vínculos familiares estrechos. Pero como sucede en la mayoría de tales casos, la realidad se interpuso a las esperanzas. Vivieron buenos momentos, pero también hubo molestas demoras, ruidosos gentíos y gastos inesperados que alteraron sus bien trazados planes, todo lo cual resultó en tensiones y discordias entre los miembros de la familia. Por momentos, hasta se preguntaron si las vacaciones habían valido la pena. Pese a todo ello, llegaron a forjar recuerdos perdurables y vínculos estrechos. Lo que es más, parecieron unirse en un grado mucho mayor al pasar juntos por todos esos contratiempos no anticipados, y crecieron individualmente y como familia en aspectos que no habrían sido posibles de ningún otro modo. Quizá la vida no se pueda comparar a una vacación, pero hay ciertas similitudes entre las experiencias de esa familia y nuestro trayecto por la vida. Uno puede planear y confiar en disfrutar de dicha y tranquilidad, pero eso no siempre se vuelve realidad. La vida es magnífica, aunque a veces penosa, dulce, pero por momentos amarga. Los desafíos no alteran los planes, sino que son parte de ellos, permitiéndonos crecer y progresar. Un aspecto vital de todo ello es que viajemos juntos como familia. La conexión, la pertenencia y el refinamiento que provienen de la vida familiar nos hacen mejores personas. Sí, la vida a veces puede resultar complicada, pero nada lima las asperezas como las interacciones familiares, tanto en la familia inmediata como en la gran familia de Dios. Toda buena familia cuenta con reglas, y en la de Dios, una de las que se conoce mejor es la regla de oro. Jesús de Nazaret la explicó de este modo: todas las cosas que querráis que los hombres hagan con vosotros, así también haced vosotros con ellos. En otras palabras, trata a los demás del mismo modo que quisieras ser tratado. Esa regla se aplica aún cuando estemos hambrientos, cansados o frustrados. En las vacaciones y en la vida, el esforzarnos por tratar a los demás así como queremos ser tratados, hace las cosas más llevaderas. Más aún, contribuye al fortalecimiento colectivo y las familias más fuertes forman mejores personas.

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1: Obras de arte del Libro de Mormón. Cristo bendice a los nefitas. ¿Tenéis enfermos entre vosotros? Traedlos aquí, y yo los sanaré. Y sucedió que cuando hubo hablado así, toda la multitud, de común acuerdo, se acercó con sus enfermos y sus afligidos, y sus cojos, y sus ciegos, y sus mudos, y todos los que padecían cualquier aflicción, y los sanaba a todos. Tercer Nefi, capítulo 17, versículos 7 y 9.
2: As President Oakes has noted,
3: como ha mencionado el presidente Oakes, hoy es Domingo de Ramos, el comienzo de la Semana Santa, que marca la entrada triunfal del Señor en Jerusalén, su padecimiento en Getsemaní y muerte en la cruz unos días después, y su gloriosa resurrección el domingo de Pascua de Resurrección. Tomemos la resolución de no olvidar nunca lo que Cristo sobrellevó para redimirnos. Y no perdamos nunca el inmenso gozo que sentimos de nuevo en Pascua al contemplar su victoria sobre la tumba y el don de la resurrección universal. La noche anterior a los juicios y a la crucifixión que le aguardaban, Jesús participó con sus apóstoles de una cena de Pascua judía. Al final de esta última cena, en la sagrada oración intercesora, Jesús rogó a su Padre con estas palabras: Padre Santo, a mis apóstoles que me has dado, guárdalos en tu nombre para que sean uno así como nosotros. Luego, con ternura, el Salvador amplió su ruego para incluir a todos los creyentes. Mas no ruego solamente por esto, sino también por los que han de creer en mí por la palabra de ellos, para que todos sean uno, como tú, oh Padre, en mí y yo en ti, que también ellos sean uno en nosotros. Llegar a ser uno es un tema recurrente en el Evangelio de Jesucristo y en la comunicación de Dios con sus hijos. Con respecto a la ciudad de Sion, la ciudad de Enoch en sus días, se dice que eran uno en corazón y voluntad. En el Nuevo Testamento se registra sobre los primeros santos de la Iglesia de Jesucristo. La multitud de los que habían creído era de un corazón y un alma. En nuestra dispensación, el Señor exhortó: Yo os digo, sed uno, y si no sois uno, no sois míos. Entre las razones que el Señor dio por las cuales los primeros santos de Missouri no pudieron establecer el lugar de Sion, se encuentra que no estaban unidos conforme a la unión que requiere la ley del reino celestial. Donde Dios prevalece en todos los corazones y mentes, se describe a esas personas como uno, hijos de Cristo y herederos del reino de Dios. Cuando el Salvador resucitado apareció en los antiguos pueblos del Libro de Mormón, señaló con desaprobación que en el pasado había habido disputas entre la gente en cuanto al bautismo y otros asuntos, y mandó: No habrá disputas entre vosotros, como hasta ahora ha habido, ni habrá disputas entre vosotros concernientes a los puntos de mi doctrina, como hasta aquí las ha habido. Porque en verdad os digo que aquel que tiene el espíritu de contención no es mío, sino es del diablo, que es el padre de la contención. En este mundo extremadamente contencioso, ¿cómo se puede alcanzar la unidad? Especialmente en la Iglesia, donde hemos de tener un Señor, una fe, un bautismo. Pablo nos da la clave. Pues todos los que habéis sido bautizados en Cristo, de Cristo estáis revestidos. Ya no hay judío, ni griego, ni esclavo, ni libre, no hay varón ni mujer, porque todos vosotros sois uno en Cristo. Somos muy diferentes y a veces muy opuestos en opiniones como para poder llegar a ser uno sobre cualquier otro fundamento o bajo cualquier otro nombre. Solo en Jesucristo podemos llegar a ser uno en verdad. Llegar a ser uno en Cristo ocurre en forma individual. Cada uno de nosotros comienza por sí mismo. Somos seres duales de carne y espíritu, y a veces estamos en conflicto en nuestro interior. Como Pablo expresó, porque según el hombre interior, pero veo otra ley en los miembros de mi cuerpo, que se rebela contra la ley de mi mente, y que me lleva cautivo a la ley del pecado que está en mis miembros. Jesús también fue un ser de carne y espíritu. Él fue probado. Él entiende, Él puede ayudarnos a alcanzar la unidad interior. Por tanto, recurriendo a la luz y a la gracia de Cristo, nos esforzamos por dar a nuestro espíritu y al Espíritu Santo dominio sobre lo físico. Y cuando fallamos, Cristo nos da el don del arrepentimiento y la oportunidad de intentarlo de nuevo mediante su expiación. Si cada uno de nosotros individualmente se reviste de Cristo, entonces juntos podemos tener la esperanza de llegar a ser uno, como dijo Pablo. El cuerpo de Cristo, revestirse de Cristo, ciertamente incluye hacer de su primero y grande mandamiento nuestro primer y mayor compromiso. Y si amamos a Dios, guardaremos sus mandamientos. La unidad, hermanos y hermanas, en el cuerpo de Cristo aumenta conforme obedecemos el segundo mandamiento, que se conecta al primero, de amar a los demás como a nosotros mismos. Y supongo que alcanzaríamos una unidad aún más perfecta si obedeciéramos la expresión más elevada y sagrada del Salvador de ese segundo mandamiento. Amarnos unos a otros, no solo como nos amamos a nosotros mismos, sino como Él nos amó. En resumen, esto es que busque cada cual el bienestar de su prójimo y haga todas las cosas con la mira puesta únicamente en la gloria de Dios. El presidente Marion J. Romney, quien fue presidente y consejero de la primera presidencia, dijo, si una sola persona, al ceder ante Satanás, rebosa de las obras de la carne, la lucha será contra sí misma. Si dos personas ceden, la lucha será contra sí mismas y además la una contra la otra. Si muchas personas ceden, la sociedad cosecha el fruto de gran agitación y contención. Si los gobernantes del país ceden, habrá contención en todo el mundo. Él continuó, así como las obras de la carne tienen aplicación universal, lo mismo sucede con el Evangelio de paz. Si un hombre lo vive, tendrá paz interior. Si dos hombres lo hacen, tendrán paz dentro de sí, y el uno con el otro. Si los ciudadanos lo viven, la nación tendrá paz a nivel local. Y cuando haya bastantes naciones disfrutando del fruto del Espíritu que pueden controlar los asuntos del mundo, entonces y solo entonces dejaremos de oír resonar los tambores bélicos y de ver flamear las banderas de guerra. El revestirnos de Cristo hace posible que resolvamos las diferencias y desacuerdos, las disputas, o bien que los dejemos a un lado. En la historia de la Iglesia hallamos un ejemplo un tanto impresionante de cómo superar la división. El elder Brigham Henry Roberts, comúnmente conocido como B.H. Roberts, nació en Inglaterra en 1857 y sirvió como miembro del primer consejo de los 70, lo que hoy llamamos la presidencia de los 70. El elder Roberts fue un defensor capaz e infatigable del Evangelio restaurado y de la Iglesia en algunos de sus momentos más difíciles. No obstante, en 1895 la contención puso en riesgo el servicio del elder Roberts en la Iglesia. B.H. había sido nombrado delegado para la convención que redactó una constitución para Utah cuando se convirtió en un estado. Después decidió convertirse en candidato para el Congreso de los Estados Unidos. Sin embargo, no notificó ni solicitó permiso de la primera presidencia. Eran diferentes las cosas en aquel entonces. El presidente Joseph F. Smith, consejero de la primera presidencia, criticó a B.H. por ese error en una reunión general del sacerdocio. El elder Roberts perdió las elecciones y sintió que esa derrota se debía en gran parte a las declaraciones del presidente Smith. Lo criticó, y en algunos discursos políticos y entrevistas, criticó a los líderes de la Iglesia y se apartó del servicio en la Iglesia. En una prolongada reunión en el Templo de Salt Lake con los miembros de la primera presidencia y del Consejo de los Doce, B.H. continuó justificándose de manera inflexible. Más tarde, el presidente Woodruff dio al elder Roberts 3 semanas para reconsiderar su posición. Si seguía sin arrepentirse, lo relevarían de los 70. En una reunión posterior y privada con los apóstoles Heber J. Grant y Francis Lyman, Inicialmente, BH se mantuvo inflexible, pero al final, el amor y el Santo Espíritu prevalecieron. Se le llenaron los ojos de lágrimas. Los dos apóstoles fueron capaces de responder a ciertos desaires y ofensas que BH percibía y que le afligían, y partieron con una sincera súplica de reconciliación. A la mañana siguiente, tras larga oración, el elder Roberts envió una nota a los elders Grant y Lyman diciéndoles que estaba preparado para volver a reunirse con sus hermanos. Cuando más tarde se reunió con la primera presidencia, el elder Roberts dijo: «Acudí al Señor y recibí luz e instrucción a través de su Espíritu para someterme a la autoridad de Dios». Motivado por su amor a Dios, B.H. Roberts continuó siendo un líder de la Iglesia capaz y fiel hasta el final de su vida. Ese ejemplo también nos enseña que la unidad no significa simplemente consentir en que cada uno haga lo que quiera o actúe del modo en que le plazca. No podemos ser uno a menos que todos sometamos nuestros esfuerzos ante la causa común. Significa, en palabras de B.H. Roberts, someterse a la autoridad de Dios. Somos diferentes miembros del cuerpo de Cristo que cumplen diferentes funciones en diferentes momentos: el oído, el ojo, la cabeza, la mano, los pies. No obstante, todos un solo cuerpo. Por tanto, nuestra meta es que no haya división en el cuerpo, sino que todos los miembros se preocupen los unos por los otros. La unidad no requiere uniformidad, pero sí requiere armonía. Podemos tener los corazones entrelazados en amor, ser uno en fe y en doctrina, y aún así discrepar en asuntos políticos, en los equipos deportivos a los que apoyamos, en las preferencias gastronómicas y muchas otras cosas de ese tipo. No obstante, nunca podemos discrepar ni contender con ira. Dijo el Salvador: «Porque en verdad os digo que aquel que tiene el espíritu de contención no es mío, sino es del diablo, que es el padre de la contención. Y él irrita los corazones de los hombres para que contiendan con ira unos con otros». He aquí, esta no es mi doctrina, agitar con ira el corazón de los hombres el uno contra el otro. Antes bien, mi doctrina es esta, que se acaben tales cosas. Hace un año, el presidente Russell M. Nelson nos suplicó con estas palabras: «Ninguno de nosotros puede controlar a las naciones, ni las acciones de los demás, ni siquiera las leyes de nuestra propia familia, pero sí podemos controlarnos a nosotros mismos. Mis queridos hermanos y hermanas, mi llamado hoy es que pongan fin a los conflictos que se desatan en su corazón, en su hogar y en su vida. Entierren todas y cada una de las inclinaciones de hacer daño a los demás, sean esas inclinaciones el mal genio, una lengua afilada o un rencor contra alguien que les ha hecho daño. El Salvador nos mandó que volviéramos la otra mejilla, que amáramos a nuestros enemigos y que oráramos por los que nos ultrajan». Repito que es solo en nuestra lealtad individual y amor por Jesucristo que podemos esperar ser uno. Uno en nuestro interior, uno en el hogar, uno en la iglesia, con el tiempo, uno en Sion, y sobre todo, uno con el Padre y el Hijo y el Espíritu. Vuelvo a los acontecimientos de la Semana Santa y al triunfo final de nuestro Redentor. La resurrección de Jesucristo da testimonio de su divinidad y de que Él ha vencido todas las cosas. Su resurrección da testimonio de que, unidos a Él por convenio, nosotros también podemos vencer todas las cosas y llegar a ser uno. Su resurrección da testimonio de que, por medio de Él, la inmortalidad y la vida eterna son una realidad. Esta mañana doy testimonio de su resurrección literal y de todo lo que ella implica. En el nombre de Jesucristo. Amén.
4: Liaona, solo para versión digital, jóvenes adultos. 5 consejos para prosperar como estudiante universitario, por Marisa Hoover. ¿Quieres sobrevivir? ¿O quieres prosperar? Estos consejos pueden marcar la diferencia. Ya sea que estés en un campus universitario o cursando una carrera en línea, la experiencia universitaria puede provocar una mezcla de emociones: el entusiasmo de forjar tu camino en el mundo y tal vez algo de ansiedad por tener que realizar tareas de estudio de nivel superior y pagar la matrícula. Para mí, ir a la universidad era una experiencia completamente nueva. Decidí asistir a un campus, lo que significaba vivir fuera de casa, compartir habitación con una persona desconocida, que con frecuencia es desordenada, e intentar comer algo que no fueran sándwiches. Todo ello mientras cursaba asignaturas difíciles. La universidad implicaba muchos cambios, y a menudo me preguntaba si tenía la capacidad necesaria para tener éxito. Aunque acostumbrarme a la vida universitaria me llevó algo de tiempo, al final aprendí hábitos que me ayudaron a lograr el éxito en mi experiencia en la universidad. A continuación, figuran 5 consejos que me ayudaron a sobrellevar la adaptación a la universidad. 1. Prioriza el Evangelio y procura escucharlo a él. Tal vez este sea el consejo más importante de todos. Cuando empecé la universidad, buscar el equilibrio entre las tareas, las clases y el trabajo, todo aquello mientras trataba de encontrar tiempo para estar con mis amigos, era abrumador a veces. Pero me di cuenta de que a menudo no me centraba en el estudio de las Escrituras ni en la oración, pues cuando lo hacía, todo lo demás parecía mucho más viable. Ahora, cuando me siento estresada, me tomo un momento para evaluar cómo puedo priorizar el Evangelio en mi vida. No soy perfecta en ello, pero me esfuerzo por orar y estudiar las Escrituras diariamente para tener más oportunidades de escucharlo, tal como nos ha instado a hacerlo el presidente Russell M. Nelson. Me he dado cuenta de que lo que es importante para mí es importante para el Padre Celestial, en especial mi formación académica. Cuando hago mi mejor esfuerzo y le pido ayuda, Él está conmigo y me fortalece para lograr todo lo demás que necesite hacer. 2. Establece metas y repásalas a menudo. Al principio de cada semestre, me gusta fijar metas a largo y a corto plazo. Las metas a corto plazo son pequeñas metas que me pueden ayudar a alcanzar las metas más trascendentes y a largo plazo. Por ejemplo, mi meta a largo plazo es licenciarme en relaciones públicas, y una de mis metas a corto plazo es entregar todas mis tareas a tiempo. Escribo las metas y las coloco donde pueda verlas a menudo, como en mi teléfono o colgadas en el refrigerador. El centrarme en ellas me ha motivado a seguir adelante durante muchos momentos difíciles en la universidad. 3. Planifica los horarios de estudio en tu agenda semanal. Trazar un plan semanal de cuándo estarás en clase y cuándo estarás estudiando siempre es útil. Normalmente planifico 3 horas de estudio a la semana por cada hora de crédito en la que esté matriculada, es decir, una clase de 3 créditos equivale a 9 horas de estudio a la semana. Y cuando sigo mi plan, mis actividades extracurriculares son mucho más placenteras, sin la angustia de pensar en las tareas pendientes. 4. Consume comidas equilibradas y haz ejercicio. El cuidar de tu cuerpo está totalmente relacionado con tener éxito en la universidad. Mi salud física siempre ha ejercido influencia tanto en mi salud mental como en mi salud emocional. Cuando empiezo a sentirme agobiada, salgo a correr. El ejercicio me ayuda a despejar la mente y el comer alimentos saludables me mantiene con energía. Cuando estoy físicamente sana, estoy mejor preparada para centrarme en mis estudios. 5. Duerme lo suficiente. Los adultos deben dormir entre 7 y 9 horas cada noche, lo cual es una meta que me esfuerzo por cumplir con regularidad y que a menudo no consigo llevar a cabo. Por mucho que quiera quedarme despierta hasta tarde para leer un buen libro o conversar mediante chats con amigos, siempre es más importante dormir. Dormir reduce el estrés y puede mejorar la capacidad de las personas de retener lo que han estudiado. Las noches anteriores a los exámenes, ajusto mi horario para priorizar el poder dormir lo suficiente y rendir al máximo al día siguiente. Después de haber hecho esas 5 cosas con regularidad, no solo me adapté a la vida universitaria, sino que prosperé. Recuerda, el miedo no viene del Padre Celestial. A medida que Él sea tu prioridad, podrá ayudarte a hacer cualquier cosa y lograr todo lo que se requiera de ti. Marisa Hoover cursa su último año en la Universidad Brigham Young y es pasante de BYU Pathway Worldwide. Es escritora, una ávida lectora y artista. Siempre la hallarás planificando su próximo viaje a algún lugar nuevo. Descubre más. 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

0: Adicta a una telenovela. ¿Cómo permití que Dios prevaleciera? Cuando dejé de ver esta telenovela, sentí que la influencia del Espíritu Santo se magnificó significativamente en mi vida. Por Kathy Winder Perry. Elegir a Jesucristo trae consigo un gran poder, y cuánto necesitaremos su poder en los días venideros. Nuestro mundo está muy conmocionado. El adversario parece tener mayor influencia sobre muchos de los hijos de Dios. La impiedad es glorificada, las tentaciones nos distraen y nos alejan de aquello que nos acercará más al Señor. Para superar esto, debemos elegir activamente a Jesucristo en nuestra vida y renunciar a las cosas que ofenden al Espíritu. Moroni nos aconsejó: sed prudentes en los días de vuestra probación, despojaos de toda impureza. Y nos hizo la siguiente invitación: venid a Cristo y perfeccionaos en Él, y absteneos de toda impiedad, y amad a Dios con todo vuestro poder, mente y fuerza. ¿Cómo podemos renunciar a las cosas mundanas y venir a Cristo con más intención? Cada uno de nosotros está a un nivel diferente en este proceso. Todos podemos dejar de lado algo que nos impide sentir más plenamente la influencia del Espíritu Santo. Necesitamos el poder de la expiación del Salvador para lograrlo, lo cual comienza con el uso de nuestro albedrío para elegirlo a Él. El deseo de encajar. En mi último año de la escuela secundaria, formé parte del equipo titular de animadoras. Todos los días, en la práctica, las chicas de mi equipo de animadoras hablaban de lo que pasaba en una telenovela de la televisión. Nunca la había visto, pero sabía que era un programa con pocos valores morales. Sin embargo, me sentía excluida todos los días en la práctica mientras las chicas hablaban con entusiasmo del programa. El espíritu me susurraba que no lo viera, pero deseaba desesperadamente participar en sus conversaciones, así que empecé a verlo. No me pareció tan malo, pensé que no me afectaría. Sabía que no iba a hacer las cosas malas que veía hacer a los personajes. Me enganché y empecé a ver el programa todos los días. Cuando fui a la Universidad Brigham Young, organizaba mi horario de clases para poder verlo todos los días. No me perdía ningún episodio. Me casé y tuve mi primer hijo. Lo acostaba a dormir una siesta todos los días durante el programa para poder verlo. Con el paso de los años, el espíritu me susurró muchas veces que dejara de ver ese programa, pero yo me negaba. Estaba muy involucrada con los personajes y sus vidas. Era mi manera de relajarme, así que lo seguí viendo. Estaba convencida de que no me había hecho daño. Estaba convencida de que no me hacía daño. La invitación. 19 años después de la escuela secundaria, seguía viendo el programa todos los días. En la conferencia general, la hermana Sherry L. Dew, en ese entonces segunda consejera de la presidencia general de la Sociedad de Socorro, estaba hablando acerca de alejarse del mundo y de las cosas impías. Entonces dijo: invito a cada una de nosotras a identificar por lo menos una cosa que podemos hacer para salir del mundo y acercarnos más a Cristo. Cuando extendió esa invitación, sentí una gran manifestación del Espíritu y escuché las siguientes palabras en mi mente: tienes que dejar de ver ese programa ahora. Fue algo muy poderoso. Fue como una bofetada. En ese instante supe que no podía seguir haciendo caso omiso de esa impresión. Sentí la necesidad imperiosa de no volver a ver el programa nunca más. Me di cuenta de que ningún personaje hacía nada virtuoso u honorable. Estaba trayendo basura a mi vida todos los días. Me comprometí con el Señor en ese mismo momento a no volver a verlo. No fue fácil. Poner fin a 19 años de hábito y adicción fue difícil. Llegó el lunes y era hora de que empezara el programa. Me acerqué al control remoto del televisor. Tenía muchas ganas de encenderlo. Recordé mi compromiso con el Señor de no volver a verlo nunca más. Me alejé. Entonces pensé en mi personaje favorito. Me pregunté qué le pasaría y volví a acercarme al control remoto. Sabía que necesitaba la ayuda de Dios, Así que me arrodillé y oré para que me diera la fortaleza para no verlo. Pensé en mi promesa al Padre Celestial y salí de la habitación. Decidí seguir las impresiones que había recibido del Espíritu Santo y honrar mi compromiso. Esa situación se repitió todos los días de esa semana y de la siguiente. Cada día me arrodillaba, oraba y suplicaba que se me diera la fortaleza para no verlo, y cada día elegía a Jesucristo y me alejaba de ese programa de televisión que era inmoral. Recibí la fortaleza para vencer gracias al poder que el Salvador ofrece por medio de su expiación. Después de hacer esto por un tiempo, ocurrió un milagro. Perdí por completo las ganas de ver el programa. Después de haberlo visto a diario durante 19 años, fue increíble. También perdí las ganas de ver todos los programas cuestionables que había estado viendo, así que dejé de hacerlo por completo. Mi conciencia se agudizó y reconocí el mal por lo que era. Sinceramente quería evitar cualquier apariencia del mal. Ya no era insensible a ello. La bendición más extraordinaria. Sin embargo, lo más asombroso que sucedió fue que sentí que la influencia del Espíritu Santo se magnificó en mi vida más allá de todo lo que había experimentado antes. Mi progreso espiritual se aceleró muchísimo. Todos esos años pensé que disfrutaba de la compañía del Espíritu Santo, pero había experimentado solo una pequeña parte de lo que podría haber sido. Me di cuenta de que ver esos programas todo ese tiempo sí me afectó. Perdí muchos años de tener un compañerismo más fuerte con Dios. Cuando usé mi albedrío para renunciar a las cosas impías y mundanas, el Espíritu tuvo la libertad de venir a mí en una medida mucho mayor, lo cual ha marcado una gran diferencia en mi vida para fortalecerme, consolarme y guiarme. Tendemos a aferrarnos con mucha fuerza a cosas que no tienen valor, cosas que en realidad mantienen la puerta cerrada a las bendiciones que Dios quiere traer a nuestra vida. ¿Por qué intercambiamos la poderosa y habilitadora influencia del Espíritu por la diversión o lo popular? Quizás ver un programa de televisión no sea muy importante ni un pecado grave, pero me impidió recibir el Espíritu Santo en abundancia en mi vida y retrasó mi progreso espiritual. Estoy muy agradecida de que el Señor no se diera por vencido conmigo, sino que con paciencia siguiera pidiéndome que renunciara a algo impío para que Él pudiera llenar mi vida hasta rebosar de su influencia. La autora vive en Utah, Estados Unidos.
1: No demoren el arrepentimiento. Por favor, no teman ni demoren el arrepentimiento. Satanás se deleita en la desdicha de ustedes. Acaben con eso. Expulsen de su vida la influencia de Satanás y empiecen hoy mismo a experimentar el gozo de despojarse del hombre natural. El Salvador nos ama siempre, pero especialmente cuando nos arrepentimos. Presidente Russell M. Nelson, El poder del ímpetu espiritual. Liaona, mayo de 2022. Páginas 98 y 99.
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3: My dear brothers and sisters,
4: mis queridos hermanos y hermanas, los amo. Y estoy encantado por la oportunidad de hablar con ustedes hoy. Oro todos los días para que estén protegidos de los ataques del adversario y para que tengan fortaleza para seguir adelante a pesar de los desafíos que afronten. Ciertas pruebas son cargas profundamente privadas que nadie puede ver. Otras son visibles para todo el mundo. El conflicto armado en el este de Europa es una de dichas pruebas. He estado en Ucrania y en Rusia muchas veces. Amo esos países, a las personas, a sus idiomas, y lloro y ruego por el bienestar de todos los afectados por este conflicto. Como iglesia, estamos haciendo todo lo que podemos por ayudar a aquellos quienes sufren y luchan por sobrevivir. Invitamos a todos a seguir ayunando y orando por las personas afectadas por esta calamidad. Cualquier guerra

cada uno de nosotros puede controlarse a sí mismo. Mis queridos hermanos y hermanas, mi llamado hoy es que pongan fin a los conflictos que se desatan en su corazón, en su hogar y en su vida. Entierren todas las inclinaciones de hacer daño a los demás, sean esas inclinaciones el mal genio, una lengua afilada o un rencor contra alguien que les ha hecho daño. El Salvador nos mandó que volviéramos la otra mejilla, que amáramos a nuestros enemigos y que oráramos por los que nos ultrajan. Puede resultar difícil y doloroso deshacerse del enojo cuando parece estar justificado. Y puede parecer imposible perdonar a quienes dañan a los inocentes con sus actos destructivos. Sin embargo, el Salvador nos exhortó a perdonar a todos los hombres. Somos seguidores del Príncipe de Paz. Ahora más que nunca, necesitamos la paz que solo Él puede brindar. ¿Cómo podemos esperar que haya paz en el mundo cuando individualmente no procuramos la paz y la armonía? Hermanos y hermanas, sé que lo que estoy sugiriendo no es fácil, pero los seguidores de Jesucristo deben dar el ejemplo para que el mundo lo siga. Les ruego que hagan todo lo que puedan por poner fin a los conflictos personales que se desatan en su corazón y en su vida. Permítanme enfatizar este llamado a la acción analizando un concepto que recordé hace poco mientras miraba un partido de baloncesto. En el partido, la primera parte fue una batalla muy reñida, un ir y venir entre los dos equipos. Después, en los últimos 5 segundos de la primera parte, el escolta de uno de los equipos encestó un tiro de 3 puntos. Y cuando solo quedaba 1 segundo, uno de sus compañeros robó la pelota y la encestó justo cuando sonaba el timbre del reloj. Así que ese equipo se fue al vestuario con 4 puntos de ventaja y con un palpable aumento de ímpetu. Consiguieron mantener ese ímpetu durante la segunda mitad y ganaron el partido. El ímpetu es algo muy poderoso. Todos lo hemos experimentado de una u otra forma. Por ejemplo, en un vehículo que va ganando velocidad o en un desacuerdo que de repente se convierte en una discusión. Así que pregunto, ¿qué puede generar ímpetu espiritual? Hemos visto ejemplos de ímpetu tanto positivo como negativo. Conocemos a seguidores de Jesucristo que llegaron a convertirse y aumentaron su fe. Pero también conocemos a creyentes que estuvieron muy entregados y luego se apartaron. El ímpetu puede ir en cualquier dirección. Nunca habíamos necesitado tanto ese ímpetu espiritual positivo como ahora, para contrarrestar la velocidad a la que se están intensificando la maldad y las señales de los tiempos más tenebrosas. El ímpetu espiritual positivo nos hará seguir avanzando por entre el temor y la incertidumbre que generan las pandemias, los tsunamis, las erupciones volcánicas, los enfrentamientos armados. El ímpetu espiritual nos puede ayudar a resistir los ataques incesantes e inicuos del adversario y a frustrar sus esfuerzos por erosionar nuestro cimiento espiritual personal. Hay muchos atributos y acciones que pueden generar ímpetu espiritual positivo. La obediencia, el amor, la humildad, el servicio y la gratitud son tan solo algunos. Hoy quisiera sugerir 5 acciones concretas que podemos realizar para ayudarnos a mantener un ímpetu espiritual positivo. Primero, entren en la senda de los convenios y permanezcan en ella. No hace mucho tuve un sueño en el que estaba con un grupo grande de personas que me hacían preguntas. Y lo que más pregunté

0: hablaban era acerca de la senda de los convenios y por qué es tan importante. En mi sueño les explicaba que ingresábamos en la senda de los convenios al bautizarnos y hacer nuestro primer convenio con Dios. Cada vez que participamos de la Santa Cena, prometemos, de nuevo, tomar el nombre del Salvador sobre nosotros, recordarle siempre y guardar sus mandamientos. A cambio, Dios nos asegura que siempre podremos tener el Espíritu del Señor con nosotros. Más adelante hacemos otros convenios en el templo, donde recibimos promesas incluso mayores. Las ordenanzas y los convenios nos brindan acceso al poder de la divinidad. La senda de los convenios es la única senda que conduce a la exaltación y a la vida eterna. En mi sueño, una mujer me preguntaba, ¿cómo podía regresar a la senda alguien que había quebrantado sus convenios? La respuesta a su pregunta nos lleva a mi segunda sugerencia. Descubran el gozo del arrepentimiento diario. ¿Qué importancia tiene el arrepentimiento? Alma enseñó que no debemos predicar nada salvo el arrepentimiento y la fe en el Señor. El arrepentimiento es un requisito para toda persona responsable que desee obtener la gloria eterna. No hay excepciones. En una revelación dada al profeta José Smith, el Señor reprendió a los líderes de la iglesia por no enseñar el Evangelio a sus hijos. El arrepentimiento es la clave del progreso. La fe pura hace que sigamos avanzando por la senda de los convenios. Por favor, no teman ni demoren el arrepentimiento. Satanás se deleita en la miseria de ustedes. Acaben con eso. Expulsen de su vida la influencia de Satanás y empiecen hoy a experimentar el gozo de despojarse del hombre natural. El Salvador nos ama siempre, pero especialmente cuando nos arrepentimos. Él prometió que aunque los montes se muevan y los collados sean quitados, no se quitará de ti mi bondad. Si creen que se han desviado demasiado de la senda de los convenios o durante demasiado tiempo y que no tienen forma de regresar, eso es simplemente no es verdad. Pónganse en contacto con su obispo o presidente de Rama. Él es el representante del Señor y les ayudará a sentir el gozo y el alivio del arrepentimiento. Ahora, una advertencia. El regreso a la senda de los convenios no significa que la vida va a ser fácil. Esta senda es rigurosa y a veces nos parecerá que es una empinada cuesta. Sin embargo, este ascenso se ha diseñado para enseñarnos y probarnos, para purificar nuestra naturaleza y ayudarnos a llegar a ser santos. Es la única senda que conduce a la exaltación. Un profeta describió el bendito y feliz estado de aquellos que guardan los mandamientos de Dios, porque he aquí, ellos son bendecidos en todas las cosas, tanto temporales como espirituales, y si continúan fieles hasta el fin, son recibidos en el cielo, y moran con Dios en un estado de interminable felicidad. Al caminar por la senda de los convenios, en combinación con el arrepentimiento diario, aviva el ímpetu espiritual positivo. Mi tercera sugerencia. Aprendan acerca de Dios y la forma en que Él obra. Uno de nuestros mayores desafíos en la actualidad es distinguir entre las verdades de Dios y las falsificaciones de Satanás. Por esta razón, el Señor nos advirtió que oremos siempre, para que venzamos a Satanás y nos libremos de las manos de los siervos de Satanás que apoyan su obra. Moisés proporcionó un ejemplo de cómo discernir entre Dios y Satanás. Cuando Satanás fue a tentarlo, Moisés detectó el engaño porque acababa de interactuar cara a cara con Dios. Moisés se dio cuenta de quién era Satanás y le ordenó que se marchara. Cuando Satanás insistió, Moisés supo cómo invocar a Dios para pedir más ayuda. Moisés recibió fortaleza divina y reprendió al maligno de nuevo, diciendo: «Retírate de mí, Satanás, porque solamente a este único Dios adoraré». Debemos seguir ese ejemplo. Expulsen de su vida la influencia de Satanás. Por favor, no lo sigan a su abismo de miseria y angustia sin fin. Un testimonio que es nutrido diariamente por la buena palabra de Dios puede desmoronarse a una velocidad aterradora. Por tanto, el antídoto contra el plan de Satanás está claro. Necesitamos experiencias cotidianas de adoración al Señor y de estudio de su Evangelio. Les ruego que dejen que Dios prevalezca en su vida. Dedíquenle una buena parte de su tiempo, y conforme lo hagan, fíjense en lo que sucede con su ímpetu espiritual positivo. Sugerencia número 4. Procuren y esperen milagros. Moroni nos aseguró que Dios no ha cesado de ser un Dios de milagros. Cada libro de las Escrituras demuestra lo dispuesto que está el Señor a intervenir en la vida de quienes creen en Él. El Señor dividió el Mar Rojo para Moisés, ayudó a Nefi a obtener las planchas de bronce y restauró su iglesia por medio del profeta José Smith. Cada uno de estos milagros tomó tiempo y quizás no fuera exactamente lo que esas personas le pidieron originalmente al Señor. De la misma manera, el Señor los bendecirá a ustedes con milagros que necesitan si creen en Él, sin dudar nada. Hagan el esfuerzo espiritual para procurar milagros. Oren pidiendo a Dios que los ayude a ejercer ese tipo de fe. Les prometo que pueden experimentar por ustedes mismos que Jesucristo da fuerzas al cansado y multiplica las fuerzas del que no tiene vigor. Hay pocas cosas que aceleren más su ímpetu espiritual que el darse cuenta de que el Señor los está ayudando a mover un monte de sus vidas. Sugerencia número 5. Pongan fin a los conflictos en su vida personal. Repito mi llamado a poner fin a los conflictos en su vida. Ejerzan la humildad, el valor y la fortaleza necesarios tanto para perdonar como para pedir perdón. El Salvador ha prometido que si perdonamos a los hombres sus ofensas, nos perdonará también a nosotros nuestro Padre Celestial. Dentro de 2 semanas celebraremos la Pascua de Resurrección. A partir de ahora y hasta entonces, los invito a procurar poner fin a un conflicto personal que los ha abrumado. ¿Podría haber un acto más apropiado de gratitud hacia Jesucristo por su expiación? Si en este momento el perdón parece imposible, supliquen por el poder que se deriva de la sangre expiatoria de Jesucristo para que los ayude. Si lo hacen, les prometo paz personal y un súbito aumento de su ímpetu espiritual. Cuando el Salvador hizo la expiación por todo el género humano, hizo posible que quienes lo siguen puedan tener acceso a su poder sanador, fortalecedor y redentor. Estos privilegios espirituales están a disposición de todos los que procuran escucharlo y seguirlo. Mis queridos hermanos y hermanas, les suplico con todo mi corazón y los insto a que entren en la senda de los convenios y permanezcan en ella, que experimenten el gozo del arrepentimiento diario, que aprendan acerca de Dios y la forma en que Él obra, que procuren y esperen milagros y que se esfuercen por poner fin a los conflictos en su vida. A medida que actúen conforme a estos objetivos, les prometo que serán capaces de avanzar por la senda de los convenios con mayor ímpetu a pesar de los obstáculos que afronten. Y les prometo más fortaleza para resistir la tentación, más tranquilidad y liberación del temor y mayor unidad en su familia. Dios vive. Jesús es el Cristo. Él vive. Él los ama y nos ayudará. De esto testifico en el sagrado nombre de nuestro Redentor Jesucristo. Amén.
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0: Una parte de mi vida que me da risa recordar son los 3 años de secundaria que pasé en mi tierra natal. Para los que no saben mucho, esto es de séptimo a noveno grado en México. Es lo que se conoce como secundaria. Durante esos 3 años, lo que me da risa es las relaciones que pude tener con las personas que asistían a esa escuela. En la región había dos secundarias. Una se llamaba Ignacio La Llave, la otra se llamaba el Maestro Efrén Ramírez Hernández. Tenían, podríamos decir, alguna popularidad, una más que otra. La escuela Maestro Efrén Ramírez Hernández tenía el prestigio de ser la mejor de la región. Incluso estudiantes de otras ciudades cercanas asistían a esta escuela para recibir educación. Esa es la escuela donde yo asistía. La otra escuela era Ignacio La Llave y tenía reputación de ser una escuela no muy buena donde los estudiantes que iban, que asistían para recibir educación no eran tan aplicados, podríamos decirlo. En realidad, yo pienso que los diferentes niveles de prestigio en estas dos escuelas, que estas dos escuelas tenían, se debía más al tipo de estudiantes que la asistían, no mucho a la educación. Los estudiantes que predominaban a la escuela de Ignacio La Llave, como digo, eran estudiantes que no se interesaban mucho por la educación. Incluso muchas de las ocasiones salían ellos de la escuela durante horas de clase y los podíamos ver en nuestra escuela en las afueras haciendo algún alboroto entre los estudiantes. Pero también podríamos ver lo mismo, o yo podía ver lo mismo, en mi escuela. Los estudiantes se salían durante horarios de clase a seguir el alboroto que esos estudiantes estaban causando afuera. Ahora, en las dos escuelas había personas con las que te podías relacionar. Había todo tipo de estudiantes. Había estudiantes que no se interesaban mucho por la educación, estudiantes promedio y estudiantes excelentes que de verdad iban a estudiar. Había alguien para todos. Me gustaba relacionar mucho con los estudiantes, entonces yo era uno de los estudiantes, podría decir, promedio. Tenía muy buenas calificaciones en algunas materias, en otras tenía calificaciones promedias, que en realidad era promedio al salón de clases. Los estudiantes que se interesaban por relacionarse con los demás era con los que yo me gustaba asociarme. Ahora, había 3 amigos que tenía en esa escuela, con los que sentía que pertenecía. Y como siempre nos sentaban por orden alfabético, estos 3 amigos y yo teníamos la casualidad de que nuestros apellidos terminaban igual, entonces uno sentaba enfrente de mí, yo y luego otros dos atrás. Entonces, por la mayoría del año escolar nos sentábamos juntos y pues durante las clases relacionábamos y algunas veces el maestro nos tuvo que decir que guardáramos silencio. Pero durante las clases, en algunas ocasiones, nos daban proyectos escolares que teníamos que hacer en equipo. Ahora, un secreto que voy a divulgar en este momento y que lo siento por aquellos estudiantes que todavía están en esa época escolar, es lo que en realidad hacen los estudiantes cuando te asignan ese trabajo en equipo. Usábamos el tiempo que teníamos durante la escuela para organizarnos y decir, ¿a qué casa vamos a ir? ¿Qué vamos a hacer? ¿A qué hora nos vamos a ver? ¿Qué es lo que va a llevar cada uno? Y planeamos todo con anticipación. Tanto tiempo para esta parte del proyecto, tanto tiempo para esto. Y sí, hacíamos los planes. Pero llega el momento en que nos tocaba ir a la casa de la persona que habíamos decidido. Y en realidad, todo el tiempo lo perdíamos en otras cosas. Teníamos 12, 13 años. Y en lugar de hacer el proyecto, nos la pasábamos jugando videojuegos con la computadora, con los juegos que tenía mi amigo en su casa. En realidad no hacíamos mucho. Entonces llegamos al día siguiente a la escuela, 10, 15 minutos antes de la clase, a terminar el proyecto que en realidad nos debió haber tomado 4 o 3 horas en terminar. en 15 minutos. Lo considero tal vez un récord. Y se siente tal vez alguna adrenalina el saber que el maestro viene a algunos metros fuera del salón y nosotros terminando el proyecto. Entre todos los del salón nos compartíamos información que era eficaz para el proyecto. El equipo número uno nos compartía alguna parte, el equipo dos otra, el tres otra. Nosotros compartíamos la información que teníamos y por partes se podía hacer el proyecto. Eventualmente todos terminábamos el proyecto y lo podíamos entregar. Ahora, como digo, este es uno de los mejores secretos guardados de los estudiantes. No muchos lo dicen, pero esa fue una de las muchas de las experiencias que tuve al estar en la secundaria. Muchos de los estudiantes que actualmente terminamos la escuela y ahora estamos en la universidad, nos damos cuenta que tal vez nuestra madre no nos puede decir nada al respecto ya que pasó esa época. Y como digo, lamento por los estudiantes que todavía están en esa época, que tienen que experimentar tal vez el secreto divulgado a las personas. Ahora, el poder relacionarnos con las personas nos da ventajas. Si tenemos un trabajo donde hay una mejor posición abierta, puede que se te ofrezca a ti. Puede que el gerente vea qué tipo de trabajador eres y pueda ser presentado a esa posición. En la escuela te ayuda a poder encontrar personas con las cuales estudiar para que tus calificaciones puedan reflejar tus esfuerzos por los temas de la clase. No solo en el ámbito académico o laboral te puede beneficiar el saber relacionarte, pero también en el ámbito familiar. Cuando escuchamos la palabra relación, lo que pensamos es que tiene que ver con algo, con una relación amorosa, tal vez una relación de noviazgo, una relación entre pareja, lo cual es muy común que pensemos eso. Pero tiene más en el tema de una relación. Puede que tu mejor amiga o amigo se convierta en tu pareja después de algún tiempo, como lo comento, después de algún tiempo de amistad. Pero más importante que tener una relación en el mundo temporal, lo cual da muchos beneficios, es tener una relación con nuestro Padre Celestial. Nuestros padres temporales, con los que vivimos, con los que nacimos, nos criaron, nos enseñan principios básicos para poder fundamentar nuestros ámbitos sociales, cómo tratar a las personas, cómo ser una buena persona ante la sociedad. Con ellos podemos hablar sin miedo a que nos juzguen. Entiendo que tal vez algunas ocasiones ese no es el caso, pero por la mayor parte de las situaciones podemos hablar con ellos sin que nos juzguen cuando es algo diferente a lo que se te enseñó. Y simplemente con amor te aconsejan, te intentan motivar. Pero Dios también nos enseña ese tipo de conocimientos básicos. Mientras Dios estaba hablando con Moisés, una de las primeras cosas que le dijo fue: he aquí, tú eres mi hijo. ¿De qué manera creen que el Señor reaccione cuando ustedes se comunican con Él por medio de la oración? Tal vez durante una noche de pesar por haber tomado alguna decisión mala. O simplemente por el hecho de necesitar a alguien con quien hablar. Alma, en el libro de Mormón, nos dio la idea de qué tan poderoso Dios es cuando dijo: todas las cosas indican que hay un Dios. Sí, aún la tierra y todo cuanto hay sobre ella. Sí, también todos los planetas que se mueven en su orden regular, testifican que hay un Creador Supremo. Aún así podemos ver que Satanás se esmera por incitar el corazón de todos al hacernos creer que no existe tal personaje, que no tenemos valor y que nuestro valor está basado en el conocimiento y las habilidades que tenemos. El tener una relación con Dios no solo es creer en Él, sino también es necesario tener fe en Él. Y para eso Él nos ha dado todo lo necesario. Si queremos conocer cómo Él es, podemos leer sus palabras de misericordia a los pueblos antiguos, como están escritos en las Escrituras. Podemos aprender del ejemplo que nos da en las Escrituras al obrar mal para evitarlo en estos días. Podemos seguir el ejemplo de Jesucristo, quien Dios mandó para vencer la muerte espiritual y temporal, y así nosotros poder hacer lo mismo. En relacionarse con la gente a tu alrededor, permitirá terminar el proyecto de grupo asignado con las diferentes partes que los estudiantes están dispuestos a compartir. Eventualmente terminarán la escuela y probablemente no se acordarán de todas las experiencias que tuvieron durante los 3 años de secundaria. A diferencia de la escuela, todo lo que aprendan de Dios y Jesucristo se quedará con ustedes. Y cuando llegue el día en que te presentes frente a ellos, en lugar de entregar un trabajo que diga el agua, sus beneficios y propiedades, y luego otro que diga propiedades y beneficios del agua, y luego otro que diga el agua, sus propiedades y sus beneficios, podrás presentar algo que tú hiciste, algo en lo que trabajaste, para conocerlos. Como Dios dijo a Pablo en el Nuevo Testamento, cosas que ojo no vio, ni oído yo, ni han subido al corazón del hombre, son las que Dios ha preparado para aquellos que le aman. Esas promesas están para todos, y lo único que hay que hacer es poder relacionarnos con Él. Así como nos relacionamos con la gente a nuestro alrededor, amigos, vecinos, nuestra pareja, nuestros padres. Esa misma relación la podemos tener con nuestro Padre Celestial. Porque así como le dijo a Moisés, yo soy tu hijo, él es nuestro Padre. Y está ahí para todos cuando necesitemos. No necesitamos hacer una cita, no necesitamos llamar antes para decirle que ahí vamos. Él siempre está ahí. Y así como Él siempre está ahí para nosotros, nosotros también debemos estar ahí aprendiendo de Él. Gracias.
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2: El Salvador Jesucristo, durante su ministerio en El Salvador, habló de su poder de sanación y redención. En una ocasión, en el capítulo 15 de Lucas, lo criticaron por comer y pasar tiempo con pecadores. El Salvador usó esa crítica como una oportunidad para enseñarnos la forma de responder ante quienes se han desviado del camino. Para responder a sus críticos, Él les hizo 2 preguntas. ¿Qué hombre de vosotros, si tiene 100 ovejas y se le pierde una de ellas, no deja las 99 en el desierto y va tras la que se le perdió hasta que la haya? ¿O qué mujer que tiene 10 dracmas, si pierde una dracma, no enciende una lámpara y barre la casa y busca con diligencia hasta hallarla? Después el Salvador enseña la parábola del Hijo Pródigo. Esta parábola no es sobre las 100 ovejas ni las 10 dracmas. Es acerca de un hijo que está perdido. Mediante la parábola, ¿qué nos enseña el Salvador sobre cómo actuar cuando un miembro de la familia se ha descarriado? El hijo pródigo informa a su padre que quiere su herencia de inmediato. Quiere dejar la seguridad de su hogar y familia e ir en busca de los afanes del mundo. Tengan en cuenta que en la parábola, el padre responde con amor, dándole al hijo su herencia. El padre debe haber hecho todo lo posible para convencer al hijo de que se quedara. Una vez que el hijo adulto toma su decisión, el padre sabio lo deja ir. Después, el padre demuestra amor sincero, observa y espera. Mi familia tuvo una experiencia similar. Mis dos hermanos, mi hermana y yo fuimos criados por padres ejemplares. Se nos enseñó el Evangelio en nuestro hogar. Llegamos a adultos sin problemas y los cuatro nos sellamos en el templo con nuestros cónyuges. En 1994, nuestra hermana Susan se decepcionó de la iglesia y de algunas de sus enseñanzas. Fue persuadida por quienes se burlaban y criticaban a los líderes de la iglesia y permitió que su fe en los profetas y apóstoles vivientes disminuyera. Con el tiempo, sus dudas superaron su fe y eligió dejar la iglesia. Susan me ha dado permiso para compartir su historia con la esperanza de que pueda ayudar a otros. Mis hermanos, mi madre viuda y yo estábamos devastados. No podíamos imaginar qué pudo haberla llevado a abandonar su fe. Mis hermanos y yo habíamos servido como obispos y veíamos cómo el corazón de mi madre estaba totalmente destrozado y habíamos tenido éxito con miembros del barrio cuando dejamos las 99 y fuimos en busca de la persona descarriada. Con nuestra hermana, los esfuerzos para rescatar e invitarla a volver, en realidad, solo la alejaban más y más. Al buscar guía divina sobre cómo podíamos responder ante esa situación, fue evidente que teníamos que seguir el ejemplo del padre en la parábola del hijo pródigo. Susan había tomado una decisión y teníamos que dejarla ir, pero no sin que antes supiera y sintiera el amor sincero que teníamos por ella. Por lo tanto, con amor y amabilidad, observamos y esperamos. Mi madre nunca dejó de amar y preocuparse por ella. Cada vez que asistía al templo, ponía el nombre de Susan en la lista de oración sin perder la esperanza. Mi hermano mayor y su esposa, quienes vivían cerca de ella en California, la invitaban a los eventos familiares. Todos los años, el día de cumpleaños de Susan, la invitaban a cenar en su casa. Se aseguraron de estar siempre en contacto con ella y que supiera que la amaban. Mi hermano menor y su esposa se mantuvieron en contacto con los hijos de Susan en Utah. Se ocupaban de ellos y los amaban. Se aseguraron de que sus hijos siempre estuvieran invitados a las reuniones familiares y cuando llegó el momento de bautizar a la nieta de Susan, mi hermano efectuó la ordenanza. Ella tuvo maestros orientadores y maestras visitantes amorosas que nunca se dieron por vencido. Cuando nuestros hijos fueron a servir misiones y se casaron, invitamos a Susan a esas celebraciones y vino. Nos esmeramos por crear eventos familiares en los que ella y sus hijos estuvieran con nosotros y supieran que los amábamos y eran parte de la familia. Cuando ella recibió su diploma de una universidad de California, todos estuvimos allí para apoyarla en su graduación. Aunque no podíamos aceptar sus decisiones, la aceptábamos a ella. La amamos, observamos y esperamos. En 2006, después de 12 años de que Susan se alejara de la iglesia, nuestra hija Katie se mudó con su esposo a California para que él pudiera asistir a la Facultad de Derecho. Vivían en la misma ciudad que Susan. La joven pareja buscaba la ayuda y el apoyo de su tía Susan, y la amaban. Ella cuidó a nuestra nieta Lucy, que tenía 2 años, y pronto comenzó a ayudarle con sus oraciones por la noche. Katie me llamó un día y me preguntó si pensaba que ella regresaría a la iglesia. Le aseguré que sentía que sí y que necesitábamos seguir siendo pacientes. A medida que pasaban otros 3 años, con amor continuo, observamos y esperamos. Hace 6 años, este fin de semana, mi esposa Marcia y yo estábamos sentados en la primera fila en este centro de conferencias. Me iban a sostener como autoridad general ese día. Marcia, que siempre está atenta a la influencia del Espíritu, me había escrito una nota que decía, «Creo que es tiempo de que Susan vuelva». Mi hija Katie sugirió que saliera y llamara a Susan para invitarla a ver la conferencia general ese día. Inspirado por estas 2 grandes mujeres, caminé hasta el vestíbulo y llamé a mi hermana. Respondió el contestador automático y dejé un mensaje invitándola a que mirara esa sesión de la conferencia general. Ella recibió el mensaje y, para nuestra alegría, se sintió inspirada a mirar todas las sesiones de la conferencia. Escuchó a profetas y apóstoles que había amado en años anteriores y descubrió nombres nuevos que no conocía, tales como el del presidente Uchtdorf y los élderes Bednar, Cook, Christofferson y Anderson. Durante esa y otras experiencias enviadas del cielo, mi hermana, como el hijo pródigo,
3: volvió en sí. Las palabras de los profetas y apóstoles y el amor de su familia la motivaron a volver e iniciar su camino de regreso a casa. Después de 15 años, nuestra hija y hermana, quien se había perdido, había sido encontrada. El observar y esperar habían terminado. Susan describe esta experiencia como ley y la describió en el Libro de Mormón. Ella se soltó de la barra de hierro y se halló en el vapor de tinieblas. Dice que no sabía que estaba perdida hasta que la luz de Cristo volvió a encender su fe, luz que magnificó el crudo contraste entre lo que ella estaba experimentando en el mundo y lo que el Señor y su familia le ofrecían. Ha ocurrido un milagro en los últimos 6 años. Susan tiene un testimonio renovado del Libro de Mormón. Ha recibido su recomendación para el templo, ha prestado servicio como obrera del templo y actualmente enseña la clase de doctrina del Evangelio. Las ventanas de los cielos se han abierto para sus hijos y nietos, y aunque hubo consecuencias difíciles, parece como si nunca se hubiera alejado. Muchos de ustedes, como la familia Nilsson, tienen familiares que se han desviado por un tiempo. La instrucción del Salvador a todos los que tienen 100 ovejas es dejar a las 99 e ir y rescatar a la descarriada. Su instrucción a quienes tienen 10 dracmas y pierden una es buscar hasta que la encuentren. Cuando la persona descarriada es su hijo, hija, hermano o hermana, y él o ella ha elegido alejarse, en el caso de nuestra familia aprendimos que después de hacer cuanto pudimos, amamos a esa persona con todo nuestro corazón y observamos, oramos y esperamos a que se revele la mano del Señor. La lección que el Señor me enseñó a lo largo de este proceso fue al estudiar las Escrituras en familia después de que mi hermana se alejó de la iglesia. Nuestro hijo David estaba leyendo mientras estudiábamos juntos. Ese día, cuando él leía la parábola del hijo pródigo, la escuché de forma diferente. Por alguna razón, me había identificado con el hijo que se quedó en la casa. Cuando David leyó esa mañana, me di cuenta de que de alguna forma yo era el hijo pródigo. Todos estamos destituidos de la gloria del Padre. Todos necesitamos la expiación del Salvador para que se nos sane. Estamos perdidos y necesitamos que se nos encuentre. Esa revelación me ayudó a saber que tanto mi hermana como yo necesitábamos el amor del Salvador y su expiación. Juntos estábamos en el mismo camino de regreso a casa. Las palabras del Salvador en la parábola cuando describe al padre que recibe a su hijo pródigo son poderosas y creo que podrían ser la descripción de la experiencia que tendremos con el Padre cuando regresemos a nuestro hogar celestial. Ellas nos enseñan de un Padre que ama, espera y observa. Estas son las palabras del Salvador. Y cuando aún estaba lejos, lo vio su Padre y fue movido a misericordia y corrió y se echó sobre su cuello y le besó. Ruego que recibamos revelación para conocer la mejor manera de ayudar a aquellos que se han descarriado y tener la paciencia, el amor de nuestro Padre Celestial y de su Hijo Jesucristo mientras amamos, observamos y esperamos al Hijo Pródigo. En el nombre de Jesucristo. Amén.
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4: Solo para versión digital. 7 maneras sencillas de utilizar la tecnología para llevar a cabo la obra de Dios de salvación y exaltación. Por Alisa Bradford, Revistas de la Iglesia. En 7 días puede cambiar usted mismo y cambiar el mundo. ¿Les gustaría formar gran parte del desafío más grande, de la causa más sublime y de la obra más grandiosa de la Tierra hoy día? El 3 de junio de 2018, el presidente Russell M. Nelson hizo esta pregunta en un devocional e invitó a las personas a alistarse en el batallón del Señor, o en otras palabras, a recoger a Israel. Ustedes fueron enviados a la tierra en este preciso momento, el momento más crucial en la historia del mundo, para ayudar a recoger a Israel, dijo el presidente Nelson. No hay nada que esté ocurriendo en esta tierra ahora que sea más importante que eso. Esta es la misión para la cual fueron enviados a la tierra. ¿Alguna vez ha pensado en cómo Dios nos ha bendecido con la tecnología para ayudarnos en esta obra? Aunque hay muchas maneras de hacerlo, estas son 7 ideas que puede llevar a cabo esta semana para comenzar una vida de participación en la obra de Dios de salvación y exaltación. Tenga en cuenta que estas son simplemente ideas para ayudarlo a practicar. Con espíritu de oración, considere cuáles de las siguientes ideas y metas y de las nuevas ideas que reciba por medio de la revelación podrían ser las mejores para usted. Día 1. Buscar oportunidades para prestar servicio. Al igual que Jesucristo, nos esforzamos por prestar servicio a los demás. De boca en boca, podemos escuchar acerca de diferentes oportunidades de servicio para ayudar a amigos, a familiares y a vecinos. Con la ayuda de la tecnología, podemos encontrar aún más oportunidades para ayudar a nuestra comunidad local o a las personas de todo el mundo. Hoy, trate de buscar maneras de expresar amor cristiano por medio del servicio. Si es posible, busque una actividad de servicio para realizar hoy o inscríbase en un proyecto futuro. Invite a amigos, familiares y a su barrio o rama para participar. Si no está seguro por dónde empezar, sirveahora.org podría tener algunas oportunidades de servicio voluntario en su región. Recuerde lo que enseñó el presidente Russell M. Nelson. Sin importar cuál sea el lugar al que llamemos hogar, los miembros de la Iglesia creemos fervientemente en la paternidad de Dios y la hermandad del hombre. Por lo tanto, sentimos nuestro mayor gozo al ayudar a nuestros hermanos y hermanas sin importar dónde vivamos en este mundo maravilloso. Nuestro gozo es brindar ayuda a otras personas, hacer un esfuerzo concienzudo por preocuparnos por los demás, tanto o más que por nosotros mismos. En especial, podría añadir, cuando no resulta oportuno y nos aleja de nuestra comodidad. Vivir el segundo gran mandamiento es la clave para llegar a ser un verdadero discípulo de Jesucristo. Día 2. Preservar la historia familiar. Mediante la tecnología moderna, podemos preservar nuestra historia y la de nuestros antepasados. Hoy, considere hacer una de las siguientes cosas: digitalizar imágenes impresas, registrar y digitalizar historias familiares, comenzar un diario digital o tomar fotografías y videos de recuerdos importantes. FamilySearch.org es una gran herramienta que podemos utilizar para realizar esta actividad. El elder David A. Bednar, del Quórum de los Doce Apóstoles, describió el sitio web de FamilySearch como una colección de registros, recursos y servicios que pueden acceder fácilmente con computadoras personales y diversos dispositivos de mano, diseñados para ayudar a la gente a descubrir y documentar su historia familiar. Con FamilySearch.org podemos encontrar la obra del templo que se debe hacer por nuestra familia, o indexar datos para ayudar a otras personas a encontrar registros de sus antepasados. Las aplicaciones Recuerdos y Árbol Familiar de FamilySearch también pueden ayudarnos en estos esfuerzos. Día 3. Comunicarse con amigos y familiares. La interacción con aquellos a quienes amamos puede ayudarlos a sentirse valorados y felices. Con la tecnología, podemos llamar, enviar mensajes de texto o mensajes directos a amigos y familiares, sin importar cuán cerca o lejos estén. Hoy, dedique un momento a llamar o enviar un mensaje a alguien que necesite su bondad, gratitud o incluso una disculpa. El presidente Nelson dijo: "Hoy pido que interactuemos con los demás de una manera más elevada y santa. Si hay algo virtuoso o bello o de buena reputación o digno de alabanza que podamos decir de otra persona, esa debe ser nuestra norma de comunicación." Día 4. Compartir e invitar. Las redes sociales pueden ser una herramienta maravillosa para comunicar y compartir mensajes edificantes y el Evangelio a todos los hijos de Dios. El elder Gary S. Stevenson, del Quórum de los Doce Apóstoles, dijo: "Los miembros de la Iglesia son testigos de Dios en todo tiempo y en todas las cosas y en todo lugar. Son infinitas las oportunidades de hacer esto en el universo digital, usando contenido inspirador propio o compartiendo contenido edificante preparado por otras personas. Testificamos cuando amamos, compartimos e invitamos, incluso en línea. Nuestros tweets, mensajes directos y publicaciones adoptarán un propósito más elevado y santo cuando también utilicemos las redes sociales para mostrar cómo moldea nuestra vida el Evangelio de Jesucristo. Hoy podríamos tratar de compartir nuestro testimonio de Jesucristo, una cita edificante o un discurso reciente de la conferencia general que haya sido inspirador. Las canciones u obras de arte edificantes también son opciones maravillosas para compartir. El elder Bednar declaró: "Los exhorto a que inunden la tierra con mensajes llenos de rectitud y de verdad, mensajes que sean auténticos, edificantes y dignos de alabanza, y que literalmente inunden la tierra como un diluvio." Día 5. Desarrollar la autosuficiencia. Para llegar a ser autosuficientes, a veces necesitamos ayuda de fuentes externas. Hoy podemos hacer algo para desarrollar nuestra autosuficiencia. Por ejemplo, podríamos considerar fortalecer nuestro testimonio sobre un tema específico o aprender a arreglar una pequeña fuga en una rueda. Podríamos decidir aprender a cocinar una comida para un grupo o trabajar en las habilidades necesarias para el empleo de nuestros sueños. No importa lo que elija, planee comenzar a trabajar en ello y piense en cómo la tecnología puede ayudarle. Los amigos y familiares pueden ser excelentes recursos para aprender algo nuevo. Sin embargo, a veces no tenemos a alguien a quien acudir que pueda ayudarnos. Aunque es importante verificar si un sitio web es confiable, con una búsqueda rápida podemos encontrar videos explicativos o instrucciones paso a paso. Al tratar de desarrollar la autosuficiencia en torno al Evangelio de Jesucristo, podemos leer las Escrituras, discursos y devocionales, manuales de Ven, Sígueme, revistas de la Iglesia y mucho más. Estos materiales están disponibles en laiglesiadejesucristo.org y en la aplicación Biblioteca del Evangelio. También hay funciones para tomar notas, resaltar o marcar citas y páginas que puedan ayudarnos. Luego, podemos orar fervientemente para que el Espíritu testifique de la veracidad de lo que leemos y para recibir revelación personal de Dios. El elder Hugo E. Martínez, de los 70, ha dicho: "Esforzarnos por ser autosuficientes forma parte de nuestra labor en la senda de los convenios que nos conduce de regreso al Padre Celestial y a su Hijo Jesucristo. Esto fortalecerá nuestra fe en Jesucristo y nos unirá a Él con gozo mediante los convenios y las ordenanzas de salvación y exaltación. La autosuficiencia es una doctrina del Evangelio de Jesucristo, no un programa. Es un proceso de toda la vida, no un hecho puntual. Cuando se utiliza sabiamente, la tecnología puede ayudarnos en la búsqueda de toda la vida de aumentar la autosuficiencia." Día 6. Ampliar nuestra formación académica. Hoy podemos tratar de aprender algo nuevo. Elija un tema interesante y lea un artículo, mire un video o escuche un podcast. Fíjese si hay mensajes recientes de profetas y apóstoles sobre ese tema en particular. Considere compartir esta nueva información con otra persona. Las ideas podrían incluir aprender un nuevo idioma o profundizar la comprensión de un tema espiritual o académico. El presidente Nelson dijo: "Su formación académica es muy importante, tanto para nosotros como para ustedes y para Dios." Otras posibilidades para ampliar nuestra formación académica pueden incluir el matricularnos en cursos de educación superior. Muchos institutos de educación superior y universidades ofrecen cursos en línea para obtener títulos universitarios. BYU Pathway Worldwide es un recurso maravilloso para obtener un título en línea a un precio asequible. Algunos sitios web incluso ofrecen cursos gratuitos. Al igual que cuando aumentamos nuestra autosuficiencia, podemos acudir a sitios web de confianza que nos ayuden a aprender algo nuevo a fin de fomentar un aprendizaje para toda la vida. Día 7. Reflexionar. En este último día de este plan de 7 días, haga una pausa y reflexione. ¿Cómo ha crecido y cambiado al centrarse en el uso de la tecnología como parte de la obra de Dios de salvación y exaltación? ¿Qué ha aprendido acerca de la tecnología? En los momentos en que utilice la tecnología, ¿cómo puede ayudarle a recoger a Israel? Anote sus pensamientos e ideas en papel o en línea para recordarle lo que aprendió. A medida que desarrollamos nuestra capacidad de utilizar los medios de comunicación para hacer avanzar la obra de Dios, podemos llegar a ser un ejemplo a seguir. En Mateo capítulo 5, versículos 14 al 16 leemos: «Vosotros sois la luz del mundo. Una ciudad asentada sobre un monte no se puede esconder. Ni se enciende una vela y se pone debajo de un almud, sino sobre el candelero, y alumbra a todos los que están en casa. Así alumbre vuestra luz delante de los hombres, para que vean vuestras buenas obras y glorifiquen a vuestro Padre que está en los cielos». Compartir la luz de Jesucristo es algo que podemos hacer a lo largo de nuestra vida. ¿Por qué no utilizar los recursos que Dios nos ha dado para hacer avanzar su obra?
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El 28 de julio de 1847, 4 días desde que llegamos a la cuenca del Gran Lago Salado y casi 4 meses desde que partimos de Winter Quarters a orilla del río Missouri. 2000 kilómetros por las praderas de los ríos Platte y las pendientes de Black Hills y de las Rocallosas. Las arenas de las regiones de salvia, sauzales, cañones rocosos, troncos y piedras.

0: Muchos enfermamos de fiebre de montaña, pero tratamos desesperadamente de arar y regar la tierra. Rompimos varios arados. Ese día soplaba sin cesar un viento caliente y seco.
1: No comprendo. ¿Ese fue el comienzo?
0: Sí. Al final del día, a pesar de estar afectado por la fiebre, Brigham Young sintió que debíamos continuar nuestra exploración de la nueva tierra prometida. Yo era un apóstol entonces, y sentí que habíamos hallado una tierra preservada por la mano de Dios. Mi alma estaba llena del más sublime gozo al seguir a Brigham hacia el norte, justo al centro del valle.
2: Hermanos, aquí construiremos el templo de nuestro Dios.

0: Tiene usted buena memoria, presidente.
1: Sí, así parece. Pero me temo que cuento con un poco de ayuda al respecto, joven. Ah, a ver. Aquí está. Esto es algo que podría interesar a sus lectores, señor Callahan.
0: ¿Qué es? ¿Un diario?
1: Uh-huh.
0: ¿Lleva usted un diario?
1: Desde 1834.
0: No sabía que aspiraba a ser escritor.
1: No me atrevería a adjudicarme las dotes de escritor.
0: Entiendo.
1: Simplemente llevo un registro de las cosas que pasan. El profeta José Smith instó a los santos a llevar registros.
0: José Smith, el fundador de su iglesia.
1: Exacto. Así que cuando me uní a la iglesia, prometí que jamás me iría a dormir sin escribir lo ocurrido durante el día. Y desde entonces, cada vez que oía al profeta José o a cualquiera de los 12 apóstoles enseñar un principio, me sentía como pez fuera del agua si no lo escribía en mi diario.
0: ¿Significa que ha llevado un diario desde el día en que se unió a la iglesia mormona? Una tarea difícil, supongo.
1: La obediencia jamás será una tarea fácil, señor Callahan.
0: 25 de noviembre. ¿De qué año?
1: 1836. Por favor, tome asiento.
0: Por supuesto.
1: No era mucho mayor que usted. Tenía 29 años. Mi compañero y yo volvíamos de una misión en los estados del sur.
0: Perdóneme, pero no comprendo cómo se relaciona todo esto con el templo de Salt Lake.
1: Lo entenderá, señor Callahan. Ya verá. Ese día contemplé por primera vez una casa del Señor, construida por mandamiento y revelación en los últimos días.
2: Hermano Smith, apresúrese, venga.
3: Ya voy.
2: Abraham, pronto, creo que ya llegamos, venga.

0: Kirland.
1: Ajá. Sí. Kirland.
2: El templo de Kirland se había dedicado recientemente y estaba ansioso por escuchar sobre ello. Oliver y yo nos arrodillamos a orar. Y el velo fue retirado de nuestras mentes. Y los ojos de nuestro entendimiento fueron abiertos. La voz del profeta José Smith fue una voz que el Señor había escogido para hablar en esta última dispensación.
1: Vimos al Señor sobre el barandal del púlpito en el templo. Su semblante brillaba más que el resplandor del sol. Y su voz era como el estruendo de muchas aguas. Y él dijo: Soy el primero y el último. Yo soy el que vive. Soy el que fue muerto. Soy vuestro abogado ante el Padre.
2: Habló sobre los profetas de la antigüedad, Moisés, Elías y Elías el profeta, quienes confirieron llaves de autoridad para esta dispensación.

0: hermanos y las hermanas han sido bendecidos por su labor.
1: Este es solo el principio de las bendiciones que el Señor derramará sobre la cabeza de su pueblo.
0: ¿Y cuáles son esas bendiciones, José?
1: El Señor ha comenzado a restaurar el antiguo orden de su reino a su pueblo, para darle finalmente la plenitud del Evangelio sempiterno.

0: Wilford, guarda estas cosas para ti y medítalas en tu corazón.
1: Así lo haré, José.
0: Bienvenido, hermano Woodruff.

Habían transcurrido 2 años y medio desde que salí de Kirran a predicar el Evangelio. En ese entonces, quienes vivían allí eran pobres, menospreciados y tratados con desdén por los más poderosos. ¡Qué diferente escena tenía ante mí! Una magnífica casa de Dios que dice, como con voz de trueno, que los santos prosperarán a pesar de Babilonia, porque el templo del Señor se erige en honor a su reino en la tierra.

0: Lamento si la he interrumpido. Tiene una hermosa voz.
1: Y usted también, señor.
0: Me llamo Wilford Woodruff.
1: Por supuesto, hermano Woodruff.
0: ¿Nos conocemos?
1: No.
0: ¿Y usted es...?
1: Alguien con mucho frío. Disculpe, ya es muy tarde y yo tengo que...
0: Aguarde. Espere, por favor. ¿Puedo verla?
1: Ya lo ha hecho.
0: No, quiero decir, ¿qué tal mañana?
1: Tal vez con una adecuada presentación, señor Woodruff. Buenas noches.
0: Buenas noches.
2: Esa hermosa visión que más tarde descubrí era la señorita Phoebe Whitmore Carter, la maestra de la escuela. Tras presentarnos de forma apropiada y luego de un prolongado noviazgo de 2 meses y medio, nos unimos en sagrado matrimonio el 13 de abril de 1837. Ese año el templo de Kirlan cayó en manos de apóstatas. Muchos de los santos fueron expulsados del pueblo. Al templo lo profanaron y lo convirtieron en establo y en granero para los animales durante el invierno. Después de casi una década, nuevamente se erigió otro templo al Señor, esta vez en Nauvoo, Illinois. Para los santos fue un breve refugio de los estragos de la persecución. Fue dedicado en mayo de 1846 en medio del éxodo forzado de toda la ciudad de Nauvoo. El profeta José y su hermano Hiram habían sido asesinados y su testimonio fue sellado con su sangre. 18 meses después de la dedicación, el templo de Nauvoo fue quemado. Un acto de rencor de un incendiario.

0: su gente fue imperdonable.
1: Entre más nos esforzábamos por obedecer los mandamientos, más implacables eran nuestros enemigos. Ya se habían dedicado sitios para construir templos en Independence y en Far West, Missouri, y aún en Spring Hill, con vista a un hermoso valle y al Río Grande, quizás el lugar más celestial que haya visto. Las crueles hostilidades no nos permitirían quedarnos lo suficiente para construir esos templos. Tendrían que esperar a futuras generaciones.
0: Pensaría que habrían renunciado a la idea de construir otro templo.
1: Sí, recuerdo que algunos dudaban. 5 años después de llegar al valle, la construcción de la pared alrededor de la manzana del templo aún estaba incompleta. La obra en sí ni siquiera había comenzado.

0: Buenos días.
1: Buenos días, William. Me parece que deberíamos cambiar de lugares. Necesita más calor que yo.
0: Prefiero estar junto a la ventana. Además, el presidente Yang vendrá esta mañana. Y quisiera estar atento. Él quiere discutir los planos para el nuevo templo. Dice que es hora de empezar la obra. William.
1: ¿Sí?
0: ¿Oyó lo que le dije? El presidente Yan quiere comenzar a trabajar en el nuevo templo. Es una magnífica noticia. Yo pensé que le alegraría.
1: Es que algunos de los miembros más viejos, ellos...
0: ¿Qué ocurre con ellos, William?
1: Están hablando del nuevo templo.
0: ¿Y?
1: Dicen que apenas coloquemos la piedra angular, las fuerzas del infierno sobrevendrán y seremos expulsados del valle, como ha ocurrido donde quiera que ha habido un templo desde que la iglesia se organizó.
2: Es posible, hermano Ward.
1: Presidente.
0: Y yo que quería estar pendiente.
2: Pero tan pronto se comience el templo, también aumentarán las bendiciones y el poder para vencer toda la maldad.
1: Yo no quise decir que...
2: Lo sé, William. Solo recuerde que la gente crece en poder al servir en el templo. Debemos edificar el templo para que el Señor revele las ordenanzas de exaltación a su pueblo. Y debemos comenzarlo hoy. ¿Puedo usar la pizarra?
1: Sí, por supuesto.
2: Hermanos, les mostraré lo que el Señor me ha revelado con respecto a este magnífico templo. Tendrá tres torres al oriente que representan el sacerdocio de Melquisedec y tres torres similares al occidente que representan al sacerdocio arónico.
3: Poco después, el presidente Yang llamó a Truman Angel para estudiar en Europa las obras de los más grandes artistas de siglos pasados. Desde el monumento a Nelson en Irlanda y los castillos de la isla de Man hasta los cementerios de París y las grandiosas casas de adoración y de gobierno de Londres, Truman pasó meses contemplando, dibujando y aprendiendo del rico legado arquitectónico de Europa. Literalmente pasó días analizando la Catedral de San Pablo, la obra maestra y última morada del más grande arquitecto inglés, Sir Christopher Wren.
4: ¿Y cuándo comenzó la construcción del templo?
3: La primera palada tuvo lugar el 14 de febrero de 1853. Fue una ceremonia sencilla presidida por Brigham Young. Casi de inmediato, el presidente Young me asignó la tarea de supervisar la excavación para colocar los cimientos.
5: Discúlpeme, hermano Woodruff.
6: Sí. Me dijeron que podía hablar con usted.
7: Gracias. ¿En qué puedo ayudarlo, señor?
5: Me dijeron que usted era el superintendente de la obra.
7: Claro que sí, para servirle, señor...
5: Livingston, James Livingston.
7: ¿De dónde viene?
5: Escocia, Lanarkshire.
7: ¿Puede dirigir una tropilla, hermano Livingston?
5: Como el mejor de sus hombres.
7: ¿Cuál era su ocupación en Escocia?
5: Cantero, señor.
7: ¿Como el mejor de mis hombres?
5: Mucho mejor, señor.
7: Temo que aquí no nos será útil, hermano Livingston. Lo lamento. Pero quisiera que empacara sus cosas. ¿Puede ayudarnos a extraer el granito? Tenemos 6 semanas para colocar las piedras angulares. ¿Lo podrá hacer?
5: Estoy al servicio de Dios, señor.

Hermanos y hermanas, estamos aquí reunidos en una de las más felices y gloriosas ocasiones ocurridas entre los hijos de los hombres. Hoy dedicaremos las piedras angulares de este templo al más alto Dios de Israel. Me atrevo a decir que los sacrificios a los que hoy nos comprometamos y el trabajo que realicemos serán siempre recordados por este pueblo y sonarán como con voz de trompeta por todo el mundo, tan fuerte, tan claro y tan lejos como el viento pueda llevarlos. Rara vez hablo de revelaciones o visiones, pero bástame decir que hizo 5 años en julio pasado en que, estando de pie en este suelo bendito, vi el templo en el espíritu, ni a 3 metros de donde hoy colocamos esta piedra angular, y jamás he dejado de asociar este suelo con algo que no sea esa visión. Hermanos y hermanas, oro para que nuestro Padre Celestial nos cubra con su amor y misericordia y que nos proteja mientras terminamos este templo, que recibamos la plenitud de las ordenanzas y que construyamos muchos más.

0: Disculpe, ¿usted es el superintendente?
1: Sí, así es.
0: Me llamo Michael Hawks y soy su nuevo aprendiz.
1: James Livingstone. ¿Quién te nombró mi nuevo aprendiz?
0: Le traje unas herramientas. Limas, cuñas y un taladro afilado.
1: Escasamente tendrás 12 años.
0: 13.
1: Aún así eres muy joven para ser aprendiz. ¿Quién te envió aquí?
0: Escuché en el campamento que usted trabaja solo. Los canteros trabajan en equipo.
1: Yo puedo hacerlo solo. Pero gracias de todos modos por traer las herramientas.
0: Es más rápido entre dos.
1: Vete ahora, muchacho. Tengo mucho trabajo.

0: Se contrataron carreteros para transportar la roca desde la cantera hasta la manzana del templo. Llevar la carga tomaba 4 días.
1: Muy bien, Adam. Oye, Sam, ayúdalo, por favor. Ya casi, Adam.
2: Más palanca en esa esquina.
3: ¡Por ese lado!
4: ¡Bien, hermano Joseph! ¡Muévanos!

0: Joseph!
1: Oh, no.
2: ¿Y qué ocurrió después de llevar el granito hasta la manzana del templo?
3: Los canteros de la manzana eran la mayor fuerza de hombres involucrados en la construcción. En su mayoría, los bloques de piedra que se usaron para los cimientos fueron cortados ahí, en el suelo, donde los dejaban los carreteros. Algunos de los artesanos más hábiles pulieron y tallaron las piedras más finas en galpones abiertos en la manzana del templo. Truman Ungel estaba a cargo de los planos para guiar a los albañiles en la ubicación de las piedras del templo. La manzana del templo se convirtió en el corazón industrial del valle. Los herreros afilaban herramientas a diario. Se puso a trabajar a fundidores, carpinteros, maquinistas y una variedad de artesanos. Y la manzana del templo parecía una colmena en actividad. Los santos trabajaron con esmero para obedecer la voluntad de Dios y construir su santa casa.
4: Es asombroso, ¿no? Las estrellas. Nunca las había visto brillar así en toda mi vida.
3: Así es, estremece en el alma, ¿no es verdad? He pasado muchas horas reflexionando sobre los cielos.
4: Creo que todo el mundo lo hace alguna vez. Es natural.
3: Sí, creo que así es.
4: ¿Recuerda usted el salmo que dice que la gloria, los cielos cuentan la gloria de Dios?
3: No hay lenguaje, ni palabras, ni es oída su voz.
4: Sí, exacto.
3: Parece que usted conoce las escrituras.
4: Presidente, yo fui criado en un buen hogar cristiano.
3: ¿De veras?
4: ¿Ha sentido alguna vez que podría extender su mano y tomar algo de allá arriba?
3: ¿Cómo qué, por ejemplo?
4: No lo sé. Es como si una parte de mí estuviese allí.
3: Usted no es el único, señor Callahan. Hubo un tiempo en que el hombre quería subir a la cima de la montaña más elevada, para tocar la eternidad, para alcanzar a Dios mismo.
4: Como Abraham.
3: Así es, la fe de Abraham fue probada en una montaña.
4: O Moisés.
3: Sí, Moisés vio al Todopoderoso cara a cara en lo alto del monte Sinaí. Fue allá donde Dios mandó a Moisés hacer un santuario en su santo nombre. Un tabernáculo en el desierto.
4: En donde estaba el arca del pacto.
3: El Señor decidió morar entre su pueblo, y al llegar a la tierra prometida, Él mandó que edificaran un lugar permanente para el arca.
4: Un templo.
3: Así es. Y una vez más se ha mandado al hombre construir templos donde se recibe instrucción, revelación y ordenanzas de nuestro Padre Celestial. Y de esta manera se cierra el abismo entre Dios y el hombre, igual que en los montes de la antigüedad.
4: Los montes del Señor.
3: Así es.
5: Hermanos y hermanas, pronto tendremos momentos difíciles. El presidente de los Estados Unidos, James Buchanan, basado en falsos informes de sedición y traición por parte de este pueblo, ha ordenado al ejército federal marchar hacia nuestro amado territorio para sofocar esta supuesta insurrección. Ellos se aproximan. Es por esta razón que he dado instrucciones a todos los hombres con fuerza suficiente para ocultar todas las bases, los cimientos y las piedras, y de quitar todos los cobertizos y tiendas de la manzana del templo. Hermanos, no podemos permitir que este sagrado suelo sea mancillado o profanado.

0: Esto no huele bien, general.
1: ¡Howard!
2: Señor.
3: Teniente, lleve a unos hombres a inspección a este lugar.
2: A la orden, señor. ¡Smith! ¡Roberts!

0: Revisado, señor. Es solo el campo de un granjero.
1: ¿Una granja en medio de la ciudad? ¿Qué piensan estos mormones?
2: Yo pienso que reducirán a cenizas esta ciudad con tan solo escuchar un disparo. Vámonos, coronel. Aquí no hay nada que hacer. ¡Arre!
3: ¡En marcha! ¡Adelante!
4: Cuando el presidente Yang vio que el general Johnston y su ejército no estaban dispuestos a hacer daño alguno a los santos, dijo a la gente que ya era seguro regresar a sus casas. Entonces llegó el momento de desenterrar los cimientos y los soportes y de seguir adelante con la construcción del templo.
5: Hermano Angel, vine tan rápido como pude.
6: Esto se ve mal, presidente. Me temo que encontraremos el mismo problema en todos los cimientos.
5: ¿Cómo pudo ocurrir esto?
6: Aún no sabemos la causa, pero de algo sí estamos bien seguros. Este cimiento no soportará el peso de un templo de granito. Es demasiado peligroso.

0: Truman, asegúrese de retirar a todos los obreros de la manzana. Dígales que se retiren.
1: Está bien, hermanos, es todo por hoy.
2: Presidente.
0: No me moveré de este lugar hasta saber lo que debo hacer.

0: Wilford, por favor, ven, siéntate.
1: Escuché la noticia.
0: ¿Qué voy a hacer ahora?
1: Varios albañiles creen que el problema se debe al uso excesivo de mortero. El asentamiento hizo que las paredes se agrietaran y cedieran.
0: Sí. El obispo Garner me lo advirtió.
1: Ellos sugieren que cada piedra que haya en el templo, aún las de los cimientos, se corten en medidas precisas y luego se coloquen una sobre otra. Esto evitará que se agrieten o que cedan. Presidente, temo que será necesario remover todos los cimientos y comenzar otra vez.
0: ¿Qué más nos esperará? Hemos luchado 9 años para construir este templo. Hemos sufrido pobreza humillante y persecuciones. Nuestros hermanos se han ampollado bajo el sol ardiente y escaldado con su propio sudor. Se han estremecido y empapado en torrenciales tormentas relampagueantes. Se han congelado los dedos de las manos y de los pies en torrentes invernales. Hemos estado ante las puertas mismas del profundo infierno. Ah, hay noches en las que no puedo dormir por el temor de no ver este templo dedicado. Espero que este templo se mantenga durante el milenio, Wilford, para que los santos de futuras generaciones reciban sus investiduras en él. Tienes razón, amigo. Removeremos los cimientos y comenzaremos de nuevo.
2: De ese día en adelante, Truman Angel fue el responsable de que cada piedra se ubicara correctamente en el templo. Este fue el modelo que se siguió para el resto de la construcción. Las mujeres contribuyeron suministrando ropa de trabajo para los hombres y ayudando en lo que podían. El templo avanzaba con lentitud a medida que los meses se convertían en años.

0: No entiendo por qué la construcción tomó 40 años.
1: Bueno, la dificultad para transportar los bloques de granito hasta el templo fue el mayor obstáculo.
2: Buenos días.
3: Presidente, ¿recuerda a mi ayudante Michael Hawks?
4: Claro, por supuesto. ¿Hermano Hawks?
5: Es un placer verlo de nuevo. Lamento la intromisión, no sabía
3: no,
5: que...
3: No, está bien, Michael, toma asiento. Creo que te podría interesar nuestra conversación. Sería prudente que nos preparáramos para suspender el trabajo en la cantera por algún tiempo.
5: ¿Suspenderlo? Sé que no tenemos muchos hombres por el momento y el mal tiempo no nos ha ayudado.
4: No,
5: pero...
4: no, Michael, no es nada de eso. Están haciendo milagros aquí. Hablamos de otra prioridad.
3: El hermano Brigham necesita que todos los hombres del territorio trabajen en la terminación de la vía férrea.
5: ¿La vía férrea? ¿Va a detener el trabajo en el templo para darle obreros a la compañía ferroviaria?
3: Mide tus palabras, Michael.
4: No vamos a interrumpir el trabajo en el templo, joven. De hecho, lo vamos a impulsar. Creo que para terminar por completo el templo, debemos primero hacer todo lo posible para terminar la vía férrea.
5: Perdóneme, presidente, pero no entiendo cómo nuestros hombres en el ferrocarril...
3: Con el ferrocarril transcontinental podremos construir fácilmente extensiones hacia el Valle del Lago Salado y más allá.
4: No solamente podremos tener acceso a provisiones del este, sino que podemos completar una ruta que incluirá la cantera y quizá una bifurcación hasta la manzana del templo.
3: Y podríamos transportar el granito hasta el templo por tren.
5: Aún así, creo que los hombres lo tomarán como una extraña petición.
3: Entiende, Michael. Esta no es una petición.

0: Esto no es exactamente lo que habíamos planeado. Aguarden un momento, señores.
1: ¿Crees que estallará?
0: Sí, eso creo.
1: Parece que la carga que pusimos al otro lado no explotó.
0: Ah, bueno, probablemente ahora esté empapada. Bien, voy a subir. ¡Tendremos que colocar otra carga! ¡Cúbranse hasta que explote! ¿Y tú a dónde vas?
1: Te estás volviendo viejo. Pensé que querrías que alguien te acompañara.
0: No en estas circunstancias. Aquí hay suficiente pólvora como para arrasar con todos nosotros.

0: Yo llevaré la carga.
1: No. Este es trabajo para un viejo. Muy bien. Vamos.

0: ¡Vamos, Michael! ¡Déjame llevar esa cuerda! ¡Es demasiado pesada para ti!
1: ¡No, ya la tengo!
0: ¡Cuidado con esas rocas! ¡Están muy resbalosas! ¡Sujétate bien! ¡Ten cuidado! ¿Estás bien?

0: aún está inconsciente. El doctor Durham no cree que salga de esta.
1: Él lo logrará, hermana Livingstone. Es un escocés fortachón.
0: Ese joven, Michael Hawks, no quiere dejarlo solo.

0: Michael, venimos a darle una bendición al hermano Livingston. Sé que es difícil, amigo mío. En momentos como este, uno se pregunta por qué el Todopoderoso permite que sufran inclusive los hombres más buenos. Su trabajo y el del hermano Livingston no son para mí ni para el hermano Woodruff. Trabajan para el Señor. Construyen la Sion de Dios. Trabajan para su santa casa. Ten fe, querido hermano Hawks, pues debes extraer el granito del templo de los collados eternos con tus propias manos, para que todo el mundo lo vea por los siglos venideros. Tú bendices a millones de vidas por tiempo y toda la eternidad. El Señor te ama por eso, Michael. ¿Nos acompañas, amigo? Hermano James Livingston, por la autoridad del santo sacerdocio.
1: ¿Y James Livingston?
2: James sobrevivió, pero perdió el brazo derecho. Ahora que lo recuerdo, tengo una fotografía. Aquí está. Este es James Livingston al lado del presidente Young.
1: ¿Y esto?
2: Un brazo artificial con un garfio. Tan pronto como pudo estar en pie, regresó a trabajar en la cantera y siguió allí hasta que la última piedra ocupó su lugar en el templo.
1: ¿Cuándo se tomó esta foto?
2: El 4 de abril de 1873. Aquí está la primera carga de granito desde la cantera hasta la manzana del templo por tren. Para celebrar, el presidente Young viajó hasta las canteras. El regreso tomó poco más de una hora.
1: Es mejor que un viaje de 4 días en carreta.
2: Solo un poquito. Cuando el presidente Young falleció, el templo apenas había alcanzado una altura de 6 metros. Los trenes transportaban unos 30.000 kilos de granito por día. El hermano Brigham siempre decía que se avanzaría muy poco si no contábamos con los rieles. Y tenía razón. Él siempre tenía razón. Sí, pase. Adelante. Pero mire quiénes llegaron. ¿Ya es hora de dormir?
3: ¿Podemos orar contigo esta noche, abuelito?
2: Por supuesto que sí. Pasen, pasen. No sean tímidos. Niños, me gustaría presentarles al señor Callahan. Él es un reportero de Nueva York. Señor Callahan, ellos son mis nietos. Este es Hampton.
1: Hola, Hampton.
2: Y esta es Marian.
1: Marian.
2: Marian. Y esta es Sara.
1: Mucho gusto.
2: Hoy está toda la familia en casa, todos listos para la ceremonia de mañana. Así que, ¿por qué mañana es un día tan especial?
4: Porque vamos a dedicar el templo.
2: Exacto. Muy bien, Hampton. ¿Puedes pedir esta noche por todos los que ayudaron a construir y embellecer el templo? Por supuesto que sí. Así que vamos. Muy bien, vamos. ¿Quisiera acompañarnos en nuestra oración, señor Callahan?
1: Será un honor.
2: Muy bien, ahora, Marian, tú ofreces la oración.
5: A tu Padre Celestial, te doy gracias por mi familia, por el abuelo Woodruff, por papá y mamá y por todos. Bendice la tierra en que vivimos. Bendice a los líderes de la iglesia
6: y a todos los misioneros.
5: Que el sol salga mañana para que podamos salir a jugar. Bendice a todas las personas que trabajan en el templo. Y al señor Callahan. En el nombre de Jesucristo. Amén.
2: Amén. Bueno, niños, ahora todos a la cama. Buenas noches, Hampton. Hasta mañana. Buenas noches, Marian. Buenas noches.
3: Buenas noches, señor Callahan.
1: Buenas noches, Sara.
2: Buenas noches. A la cama. Oh, no se inquiete, señor Callahan. Ellos no muerden.
1: Son maravillosos.
2: ¿Tiene usted hijos?
1: No soy casado.
2: Bueno, el matrimonio es una magnífica escuela. En él se aprende.
1: Creo que nunca he tenido el tiempo o la disposición para buscarlo.
2: Cuestión de prioridades, yo me imagino. Un reportero tan ocupado como es usted.
1: Sí, exacto.
2: Tengo algo que me gustaría que leyera. Tal vez no se relacione con nuestro tema. ¿Le molestaría?
1: No, por supuesto que no.
2: Yo estaba cumpliendo con mis deberes en St. George en el otoño de 1885, cuando recibí la noticia del accidente de mi amada esposa Phoebe en Salt Lake y regresé de inmediato. Fue cuando la encontré muy, muy mal.

0: Noviembre 9, 1885. Mi esposa está muy enferma. Le impuse las manos y le di una bendición. Noviembre 10. Ella murió a las 2 de la mañana. Nos separamos después de 48 años de matrimonio. Bienaventurados quienes mueren en el Señor.
1: Descansa en paz, mi amada Phoebe. La tumba liberará su presa que aún está cautiva. Luego con esposo, hijos y amigos, profetas y apóstoles, vas a reinar con gozo como esposa, reina, madre y como santa en la eternidad.

0: Estoy viviendo un capítulo difícil de la historia de mi vida. Espero ser verídico y fiel hasta el final, para que pueda unirme a ella en el reino celestial de Dios y morar con ella en paz eterna. Esto parece ser algo personal, presidente.
1: Señor Callahan, usted ha viajado casi 5.000 kilómetros para escribir la historia del templo de Salt Lake. En verdad, esta es la historia del templo. Esta es la razón por la cual lo construimos. La muerte de mi Phoebe fue un momento doloroso y difícil. Pero yo sabía en mi corazón que no la había perdido. Siempre seríamos marido y mujer, pues nos casamos por tiempo y eternidad.
0: ¿Tiempo y eternidad?
1: Sí, el matrimonio es una de las sagradas ordenanzas en el templo, y no es hasta que la muerte los separe.
0: ¿Es decir que marido y mujer siguen casados después de la muerte?
1: Sí, si se guardan los convenios, las familias que se unan en el templo tendrán una relación que se va a extender por toda la eternidad.
0: No sé mucho sobre los convenios, se me dijo que eran secretos.
1: Sagrado sería un mejor calificativo. El templo permite a quienes sean dignos hacer convenios sagrados con nuestro Padre Celestial.
0: ¿Convenios sagrados? ¿Qué significa?
1: Bueno, en tiempos antiguos Abraham hizo convenios con el Señor. Y recibió la promesa que si obedecía los mandamientos de Dios, el Señor le concedería ciertas bendiciones.
0: ¿Así que en el templo se hacen convenios similares con el Señor?
1: Así es.
0: ¿Y con qué propósito? Quiero decir, ¿cuáles son esas bendiciones?
1: Brigham Young enseñó que es necesario recibir estas ordenanzas en la casa del Señor para que, al partir de esta vida, se pueda pasar frente a los ángeles que están de centinelas para regresar al Padre Todopoderoso y recibir la exaltación.
0: Entonces, al final, el paso por el templo lleva a la exaltación.
1: Sí.
0: ¿Es verdad que también hacen eso por los muertos?
1: También.
0: Hay quienes podrían pensar que...
1: Muchas personas creen en algún tipo de obra vicaria por los muertos. La expiación de Jesucristo fue una obra vicaria. Quienquiera que acepte a Jesucristo como el Salvador también acepta el principio del poder vicario.
0: Creo que nunca había reparado en ello.
1: Después de recibir estas ordenanzas por nosotros mismos, vamos al templo y hacemos esos convenios por nuestros antepasados. Aquellos que en su vida aquí en la tierra no tuvieron la oportunidad de hacerlo. Los vivos hacemos la obra por los muertos.
0: Entonces ustedes están uniendo a todas las generaciones a través de los siglos.
1: Exacto. Elías, el profeta, otorgó a José Smith las llaves y la autoridad en Kirtland, en el templo.
0: Elías, creo recordar un pasaje acerca de eso. Algo acerca de padres e hijos.
1: He aquí, yo os envío al profeta Elías antes que venga el día de Jehová grande y terrible. Él hará volver el corazón de los padres hacia los hijos
0: y el corazón de los hijos hacia los padres.
1: Malaquías 4, versículos 5 y 6.
0: Ahora entiendo por qué la familia es tan importante para los mormones. Entonces escriben su diario para llevar la historia de su familia.
1: Esa es una de las razones.

0: ¿Puedo hacerle una pregunta hipotética?
1: Por favor.
0: Teóricamente hablando, ¿es posible entonces que aún yo pueda entrar al templo y recibir esas ordenanzas?
1: Todo el que obedezca los mandamientos que Dios ha dado con respecto al templo puede entrar.
0: ¿Entrar al templo no es tan sencillo?
1: No. Aún en los días del templo de Salomón había ciertas leyes de purificación que se debían cumplir antes de entrar al templo. Actualmente aún los miembros de la iglesia deben prepararse espiritualmente y ser dignos de recibir esas bendiciones.
0: Y la razón es porque los que no estén debidamente preparados como yo no captarían su significado.
1: Así es. La realidad de la eternidad trasciende nuestra capacidad mortal para comprender. Recibimos estos convenios por revelación y solo se pueden entender por revelación. Tal como ocurría en la antigüedad, el templo hoy día es un lugar al que los santos pueden ir y sentirse ante el Señor. Aprenden verdades importantes acerca de su relación con Dios y del propósito de la vida. Por eso construimos templos.
0: He escuchado que han construido otros.
1: Sí.
0: ¿Incluso mientras trabajaban en este templo?
1: En Manti, en Logan, en St. George.
0: ¿Cuántos más construirán?
1: Los que el Señor requiera de nosotros. El 25 de julio de 1887. El sucesor de Brigham Young, el presidente John Taylor, murió a las 7:55 de la noche. Esto deposita la responsabilidad de velar por la Iglesia de Jesucristo de los Santos de los Últimos Días sobre mis hombros como presidente. Oro a Dios, mi Padre Celestial, para que me dé la gracia que necesito cada día. A Cyrus Edwin Dallin, escultor nacido en Utah, se le comisionó para crear la estatua del ángel Moroni para la aguja centro-oriental del templo, que es la piedra de coronamiento. Después de que la primera presidencia aprobara sus bosquejos, él terminó un modelo en yeso de un metro el 4 de octubre de 1891. La estatua, en su tamaño real, fue moldeada en Salem, Ohio, y medía casi 4 metros. Dallin luego afirmó que su diseño de la estatua del ángel Moroni fue inspirado en los escritos del apóstol Juan. Vi volar por en medio del cielo a otro ángel, que tenía el evangelio eterno para predicarlo a los moradores de la tierra, a toda nación, tribu, lengua y pueblo.
0: Bueno, tal vez yo no sepa tanto de las escrituras.
1: Ah.

Si existe algún hecho sobre la faz de la tierra que atraiga la atención del Dios del cielo y sus huestes, es el que tenemos el día de hoy. Esta congregación, el grito de Hosanna y la colocación de la piedra de coronamiento en honor a nuestro Dios. Hermanos y hermanas, queremos terminar este templo para dedicárselo a Dios tan pronto como podamos, para que todos los miembros de esta región puedan efectuar todas las ordenanzas por los vivos y también por los muertos. ¡Escuchado, casa de Israel! Y todas las naciones sobre la tierra, pondremos la piedra de coronamiento del templo de nuestro Dios, el cimiento de lo que fue puesto y dedicado por el profeta, vidente y revelador Brigham Young.

0: Hermanos y hermanas, creyendo que la instrucción del presidente Woodruff con respecto a la terminación del templo de Salt Lake es la voz del Señor que nos habla, propongo que esta congregación prometa solemnemente, de forma colectiva e individual, terminar el trabajo en el interior de este templo, para que dentro de un año se pueda llevar a cabo su dedicación el sexto día de abril de 1893, 40 años desde el día en que se colocaron las piedras angulares.
1: Entonces, ¿con la piedra de coronamiento se culminó el trabajo exterior del templo?
2: Así es. Se removió todo el andamiaje y se concentró la atención en el acabado y la decoración del interior.
1: ¿Con solo un año para terminarlo?
2: Oh, sí. Los expertos me dijeron que eran dos como mínimo para terminar el trabajo. Sin embargo, fue necesario traer toda clase de artesanos. Eran hombres y mujeres que consagraron su tiempo y talentos, muchos con gran sacrificio. Quizás jamás lleguen a ser famosos o reconocidos en el mundo, pero la belleza de su obra será un testimonio de su devoción, fe y amor a Dios. La agilidad con la que el trabajo se realizó no fue menos que un milagro.

0: Pero el trabajo interior apenas se terminó esta tarde, ¿no es así?
1: Y casi no alcanzamos, ¿no?
0: Gracias por la entrevista, presidente.

0: Trabajaron hasta tarde, pero el barniz...
1: Buenos días, hermanos.
2: Buenos días,
1: Jaime. Fin el día que tanto esperábamos.
2: Está empeorando el tiempo, ¿no?
1: Creo que eso no debería sorprendernos.
2: Es cierto.
1: Hermanos, me gustaría conversar un poco con nuestro amigo. Regresaré en un momento, si me lo permiten.
2: Oh, por supuesto, presidente.
0: ¿Necesita algo más?
1: No, muchas gracias, Joseph. Está bien.
0: Bueno, entremos.
1: Buenos días.
3: Buenos días, presidente.
1: ¿Llegó usted temprano, señor Callahan?
3: Bueno, yo quería ver lo que pudiera de la dedicación.
1: ¿Y qué es lo que usted ve?
3: No sé bien cómo escribir acerca de esto. Así que esto es lo que Brigham Young vio hace muchos años y en medio de un desierto, nada menos.
1: Estábamos no lejos de aquí. Desearía que nos pudiera acompañar adentro, hermano Callahan.
3: Yo también, presidente.
1: Quizás algún día, mi amigo.
3: Sí, quizás. Esa fue la última vez que vi al presidente Woodruff. Al observar a este siervo del Señor entrar al templo, recordé algo que él había mencionado la noche anterior, casi inadvertidamente. Cuando los santos hicieron la solicitud para convertirse en estado en 1850, querían llamarlo Deseret. Pero un senador que no estaba muy a favor de los mormones decidió que el nombre debería ser Utah, por los indios Ute. Fue después de varios años que descubrí que la palabra Utah significa cabeza de los montes. Recordé entonces las palabras del profeta Isaías cuando declaró: Acontecerá en lo postrero de los tiempos que será confirmado el monte de la casa de Jehová como cabeza de los montes, y correrán a él todas las naciones. Yo los llevaré a mi santo monte y los recrearé en mi casa de oración.

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2: Los misioneros de servicio edifican la iglesia. Por Matthew C. Godfrey y John Heath, Departamento de Historia de la Iglesia. ¿Cómo los misioneros de servicio han ayudado a compartir el Evangelio a lo largo de la historia de la Iglesia? Cuando el elder Nathaniel Johnson terminó su misión de tiempo completo, reflexionó sobre los 2 años anteriores, la obra que hizo, las personas a las que bendijo y la manera en que había crecido. Fue asignado a servir en uno de los 124 almacenes del obispo que administra la iglesia en todo el mundo. Descargó camiones, abasteció estantes y mantuvo limpio el almacén. Para él, las experiencias más significativas ocurrieron al ayudar a las personas a llenar pedidos de alimentos y mercaderías que tanto necesitaban. Él dijo: "Básicamente, estaba llevando la luz de Cristo a la vida de otras personas

0: para que supieran que forman parte del plan del Padre Celestial. En días agitados durante la pandemia del COVID-19, las personas hacían fila rodeando la manzana y el almacén estaba abierto durante 10 horas al día. Aprendí que cuando el Señor está con nosotros, podemos hacer cualquier cosa y superar los desafíos, observó. El Elder Johnson continúa una larga tradición de misioneros llamados a edificar la iglesia de maneras no proselitistas. Desde los primeros días de la iglesia, se ha llamado a misioneros a trabajar en minas, pintar murales en los templos, recopilar genealogía, construir escuelas y edificios de la iglesia y brindar ayuda de bienestar y servicio humanitario. Sus labores promueven la obra de la iglesia de elevar y bendecir a los hijos de Dios en lo intelectual, social y temporal, así como en lo espiritual. En el proceso, los misioneros también fortalecen su testimonio y adquieren habilidades y experiencia que perduran toda la vida. Los primeros esfuerzos. José Smith y otros líderes de la iglesia ocasionalmente sirvieron en misiones con propósitos no proselitistas. Por ejemplo, el 24 de febrero de 1834, José Smith recibió una revelación en la que se les mandaba a él y a otras 7 personas congregar a la fuerza de la casa del Señor para redimir a Sion. Se les mandó viajar por las congregaciones de las regiones del este y proclamar la necesidad de hombres y dinero para llevar a efecto la redención de Sion. A Orson Hyde también se le indicó que solicitara donaciones que la iglesia pudiera utilizar para comprar tierras en Missouri y para saldar una deuda contraída por motivo del templo de Kirtland. Cuando Brigham Young fue presidente de la iglesia, llamó a personas a misiones con objetivos más temporales, reconociendo que incluso las tareas temporales tienen propósitos espirituales. En 1856, designó misioneros para que viajaran a la zona de Las Vegas para intentar extraer plomo. Otras personas fueron llamadas a extraer y fundir hierro. Estos tipos de misiones temporales eran bastante comunes en el siglo XIX. Misioneros de arte. A finales del siglo XIX, la Iglesia envió a artistas seleccionados a estudiar en París, Francia, para que pudieran pintar murales en el Templo de Salt Lake. John Hafen, John B. Fairbanks y Loris Pratt fueron llamados y apartados en 1890 específicamente como misioneros de arte y estudiaron en la prestigiosa Academia Julian en París. Al igual que todos los misioneros, confiaron en la guía del Señor y sintieron su espíritu en su obra. John Hafen escribió: "Tengo un testimonio de que el Señor me permitirá lograr todo lo que sea necesario en el año que se me ha asignado que permanezca aquí". Según los eruditos Martha Elizabeth Bradley y Lowell M. Durham Jr., estos misioneros de arte fueron únicos. Desde aquel entonces, nunca ha habido un intento de repetir la experiencia, aunque los resultados inmediatos de la iniciativa fueron notablemente exitosos. Misioneros de educación. Además de financiar a personas que buscaban formación académica en arte, la Iglesia llamó a personas a estudiar derecho, ingeniería y medicina. Brigham Young envió a Heber John Richards a la ciudad de Nueva York en 1867 para que se capacitara en la Facultad de Medicina del Hospital Bellevue. Se le indicó que participara activamente en la Congregación de Santos en la ciudad de Nueva York y que predicara el Evangelio cuando no estuviera en clase. Romania Pratt respondió al llamado de Brigham Young para que hubiera más mujeres médicas. Antes de partir a estudiar medicina en el Colegio Médico Femenino en Filadelfia, Pensilvania, Estados Unidos, Rumania recibió una bendición del presidente Young, quien dispuso apoyo económico para Rumania por parte de la Sociedad de Socorro. En la actualidad, los misioneros de servicio continúan apoyando al sistema educativo de la Iglesia en funciones tales como especialistas en educación e instructores de maestros. Misioneros de genealogía. La obra de efectuar ordenanzas por representante en los templos a favor de los antepasados fallecidos creó una necesidad crucial de información genealógica. Muchos se ofrecieron para viajar a las tierras natales de sus antepasados y a visitar archivos para recolectarla. Aunque estos voluntarios prestaban servicios sin llamamientos formales, lo hacían con la bendición de los líderes de la Iglesia. Los voluntarios continuaron prestando servicio en funciones genealógicas a lo largo del siglo XX. Gradualmente su servicio se formalizó más. Para 1979, la Iglesia llamaba a misioneros a servir en las oficinas generales de la Iglesia en diversos cargos. Por lo tanto, fue natural que en 1981 se llamara a misioneros de tiempo completo para que sirvieran en la Biblioteca Genealógica. En la actualidad, los misioneros prestan servicio en casi todos los aspectos de la obra de historia familiar en diferentes lugares de todo el mundo. Misioneros constructores. En 1950, la Iglesia estaba construyendo la Escuela Secundaria Liaona en Tonga, pero no podía encontrar suficientes obreros capacitados para completarla. El presidente de misión de Tonga decidió llamar a un grupo de jóvenes tonganos a misiones especiales de trabajo. Estos jóvenes ayudaron a construir la escuela secundaria, al igual que los miembros de la iglesia en Kirtland, Ohio y Nauvoo, Illinois, habían trabajado para construir templos. La idea pronto se extendió a otras partes del Pacífico y finalmente a lugares de todo el mundo. El programa bendijo a muchas ramas con nuevas y hermosas capillas, al mismo tiempo que ofreció formación profesional a centenares de jóvenes. Muchos expresaron gratitud por la oportunidad de servir. Boyd Richardson, quien sirvió en un proyecto de construcción en Ohio, declaró: "He terminado una misión de proselitismo aquí en Estados Unidos, y en virtud de esa experiencia, dejo mi testimonio de que entre los constructores de la Iglesia existe el mismo dulce espíritu que entre los élderes de proselitismo". Richardson continuó: "Así como la misión de proselitismo influye íntegramente en la vida y el carácter de un élder, lo mismo ocurre con una misión de construcción". Otros señalaron que el propio programa de construcción ayudó a atraer personas a la Iglesia y fortaleció el testimonio de los miembros ya bautizados. Don H. Worthen declaró: "Es muy interesante ver a las personas pasar cada día y escuchar sus comentarios. Se interesan, se detienen y hacen preguntas, y entonces tenemos la oportunidad de hablarles acerca del Evangelio y de expresarles nuestro testimonio". James y Ruth Morse, quienes prestaban servicio en Inglaterra, tenían pensamientos similares. "Notamos el gran cambio que tuvieron los miembros inactivos en su actitud hacia la Iglesia una vez que se comenzaron las nuevas capillas", explicaron los Moores. "Parecen estar orgullosos de llevar a otras personas a ver lo que los miembros de la Iglesia están haciendo y luego, en poco tiempo, trabajan en el proyecto ellos mismos y en la mayoría de los casos pueden reactivarse a los deberes de la Iglesia". En la actualidad, los misioneros continúan apoyando el mantenimiento de los edificios en todo el mundo de distintas maneras, según las necesidades locales. Misioneros de bienestar. Muchas personas y matrimonios han servido en misiones de bienestar internacionales y locales. La variedad y el alcance de su servicio crecieron para abarcar tanto el mundo entero como las distintas necesidades humanas. A medida que han servido en proyectos que incluyen desde la enseñanza y ayuda práctica sobre seguridad alimentaria, asistencia médica, costura, proyectos de agua potable y alfabetización, hasta la ayuda a las personas con discapacidades, los misioneros de bienestar han seguido el ejemplo del Salvador de cuidar de los necesitados. Sus informes muestran la dimensión espiritual de este servicio temporal. La hermana Connie Polv y su compañera, ambas enfermeras que sirven como misioneras de bienestar en Paraguay, trataron a un bebé que padecía una grave infección en la piel. Ella dijo lo siguiente: "Sentí claramente que el Espíritu Santo descendía sobre mí y supe que ya no estaba actuando bajo mi propia dirección, sino que en verdad estaba siendo una herramienta literal en la mano del Señor para hacer una obra para Él sobre la tierra". El bebé se recuperó y los miembros de su familia, quienes anteriormente parecían personas ausentes y tímidas, irradiaban fortaleza y la luz de Cristo en sus semblantes. En la actualidad, más de 11.000 misioneros cuidan de los necesitados en 188 países. Una obra continua del Señor. En la actualidad, los misioneros de servicio continúan haciendo la obra del Señor de diversas maneras. Esas oportunidades pueden incluir apoyar las necesidades de bienestar, ayudar a las personas y a las familias de su comunidad, ayudar con los programas y operaciones locales de la Iglesia, cuidar instalaciones, ayudar con las comunicaciones, crear elementos que otras personas necesiten, indexar y hacer la obra de historia familiar, asociarse con organizaciones caritativas y muchas más. A menudo, estos misioneros pueden incluso servir en varias asignaciones a lo largo de su misión mientras participan en la obra del Señor. Las contribuciones de generaciones de misioneros de servicio van de la mano con los esfuerzos de los misioneros de proselitismo por edificar la Iglesia y el reino de Dios. Sus labores coinciden y se entrelazan, y elevan y bendicen a los hijos de Dios en todos los aspectos de su vida. Los misioneros reciben bendiciones en la misma medida por su dedicación en lo que verdaderamente es una sola obra: ayudar al Señor Jesucristo en la obra de salvación y exaltación a medida que Él lleva a cabo la inmortalidad y la vida eterna del hombre. ¿Cómo llegar a ser misionero de servicio? Si estás interesado en servir como misionero de servicio, puedes obtener más información sobre las misiones de servicio y las posibles experiencias de servicio a través de estos recursos. Misioneros jóvenes, envía un correo electrónico a support-servicemission@churchofjesuschrist.org o llama al 1-801-240-4914. Misioneros mayores, envía un correo electrónico a seniormission@churchofjesuschrist.org. Llama al 1-833-767-7773. 6477 o visita la página web seniormissionary.churchofjesuschrist.org.
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2: Bienvenidos a este ejemplar, agradecido por los profetas y apóstoles vivientes. Con la muerte de los apóstoles del Señor y el inicio de la gran apostasía, el mundo se sumió en una era de oscuridad espiritual. Después, siglos antes de la época de José Smith, el Señor comenzó a establecer las bases para la restauración de la plenitud del Evangelio. La invención de la imprenta, el Renacimiento, la Reforma, el descubrimiento de América por parte de los europeos y otros acontecimientos fueron todos preparatorios para lo que ocurriría en la arboleda sagrada por la mañana de un día hermoso y despejado a principios de la primavera de 1820. En aquella mañana de primavera, volvió a haber en la tierra un profeta de Dios y la era de oscuridad espiritual finalmente terminó. En la revista Liaona de este mes, el presidente Dallin H. Oaks, primer consejero de la primera presidencia, nos enseña sobre la función indispensable de los profetas y apóstoles modernos, sus llaves y su autoridad del sacerdocio, y su función como testigos especiales del nombre de Jesucristo. Un elemento clave de ser testigos es el carácter y los atributos divinos del Salvador y el hacerse eco de su invitación de ser aún como yo soy. En la página 10 comparto algunas reflexiones sobre la forma en que cada uno de nosotros puede practicar la virtud en nuestros esfuerzos por llegar a ser más como Jesucristo. ¡Cuán agradecido estoy por los profetas y apóstoles vivientes que son testigos especiales de Jesucristo! Elder Lynn G. Robbins, 70, Autoridad General Emérito.
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4: When faith is properly...
5: La fe es un principio de poder. Cuando la fe se entiende y se utiliza bien, tiene resultados notables de gran alcance. Esa fe puede transformar la vida de una persona de actividades diarias sentimentales y comunes a una sinfonía de gozo y felicidad. El ejercicio de la fe es vital para el plan de felicidad del Padre Celestial. Pero la verdadera fe en la salvación se centra en el Señor Jesucristo, en sus doctrinas y enseñanzas, en la guía profética de los ungidos del Señor, en la capacidad de descubrir características y rasgos escondidos que pueden transformar tu vida. La verdadera fe en el Salvador es un principio de acción y poder. La fe es un cimiento de la creación. Estoy seguro de que el Salvador Jesucristo utiliza la fe en su capacidad para actuar bajo la dirección del Padre Celestial. El Maestro la utilizó para crear las galaxias más remotas, así como para componer el quark, el elemento de materia más pequeño que conocemos en la actualidad. La fe en el futuro la demuestra una pareja que se sella en el templo, que manifiesta obedeciendo las enseñanzas de Jesucristo y al plan de felicidad de nuestro Padre Celestial. Pueden tener juntos una vida dichosa. Ellos se dan cuenta de que cuando viven los desafíos, estos son oportunidades de progreso. Hallarán los medios, impulsados por el Espíritu Santo, para superarlos, de modo que sean productivos y edifiquen el carácter. La fe y el carácter están íntimamente relacionados. La fe en el poder de la obediencia a los mandamientos de Dios, concebirá una fortaleza de carácter que estará a tu alcance en tiempos de urgente necesidad. Dicho carácter no se cultiva en momentos de grandes desafíos o tentaciones, sino que es en esos momentos cuando se debe utilizar. El ejercicio de la fe en los principios verdaderos edifica el carácter, y el carácter fortificado expande tu capacidad para ejercer más fe. Como resultado, aumenta tu capacidad y confianza para conquistar las pruebas de la vida. Cuando más se fortifique tu carácter, más capaz serás de beneficiarte por ejercer el poder de la fe. Aprenderás cómo ella y el carácter se unen para fortalecerse mutuamente. El carácter se entrelaza pacientemente con las hebras de los principios, la doctrina y la obediencia puestos en práctica. Llegamos a ser lo que queremos ser, siendo constantes cada día en lo que queremos llegar a ser. Un carácter recto es una manifestación preciada de lo que estás llegando a ser. Y es más valioso que cualquier otro objeto material que poseas, cualquier conocimiento que hayas obtenido por medio del estudio, o cualquier meta que hayas logrado, sin importar las alabanzas del mundo. En la vida venidera, tu carácter recto será evaluado para aquilatar cuán bien utilizaste el privilegio de la vida terrenal. Ni Satanás, ni ningún otro poder, pueden menoscabar ni destruir tu creciente carácter. Solo tú puedes hacerlo, mediante la desobediencia. Dios utiliza tu fe para moldear tu carácter. Un firme carácter moral resulta en las decisiones correctas y constantes durante las dificultades y pruebas de la vida. Dichas decisiones se toman con confianza en las cosas en las que se cree, y cuando se actúa sobre ellas, se confirman. ¿Cuáles son algunos de los principios otorgados sobre los cuales se basa la fe? Confianza en Dios, en su voluntad para ayudarte cuando lo necesites, sin importar cuán desafiantes sean las circunstancias. Obediencia a sus mandamientos y una vida que demuestre que Él puede confiar en ti. Ser sensible al acallado susurro del Espíritu. Poner en práctica con valentía ese susurro. Paciencia y comprensión cuando Dios te deja luchar para progresar y cuando las respuestas llegan poco a poco durante un extenso periodo. La fe es las cosas que se esperan y no se ven. Por tanto, no contendáis porque no veis, porque no recibís ningún testimonio, sino hasta después de la prueba de vuestra fe. Por eso, cada vez que pruebes tu fe, o sea, al actuar con dignidad ante una impresión, recibirás la evidencia confirmadora del Espíritu. Al caminar hacia el límite de tu entendimiento e internarte en las penumbras de la incertidumbre, al ejercer la fe, serás guiado a encontrar las soluciones que de otra forma no obtendrías. Aun con tu fe más firme, Dios no siempre te recompensará de inmediato de acuerdo con tus deseos. En lugar de ello, Dios te responderá con lo que, según su plan eterno, sea lo mejor para ti, cuando ello te brinde las mejores ventajas. Sé agradecido de que a veces Dios deje que te esfuerces por mucho tiempo antes de obtener una respuesta. Eso hará que tu fe aumente y crezca tu carácter. El fundamento de carácter es la integridad. Un carácter digno fortalecerá tu capacidad para reconocer la dirección del Espíritu y ser obediente a ella. El ejercicio constante de la fe edifica un carácter más firme. Un fundamento seguro de tu carácter, información, es hacer que Jesucristo y sus enseñanzas sean el centro de tu vida. Tu felicidad en la tierra, al igual que tu salvación eterna, requiere muchas decisiones correctas, ninguna de las cuales es difícil de tomar. Juntas, esas decisiones forjan un carácter resistente a las influencias erosionables del pecado y la transgresión. Un carácter noble es como una fina porcelana hecha de materia prima, selecta, formada con fe, trabajada mediante actos constantes de rectitud y forjada en el horno de la experiencia elevadora. Es un objeto de gran belleza y de un costo invalorable, pero que puede dañarse en un momento por medio de la transgresión y costaría un esfuerzo prolongado y doloroso para edificarlo otra vez. Cuando se protege mediante el autocontrol, el carácter recto permanecerá por la eternidad. Las cosas materiales, por sí solas, no brinden felicidad ni satisfacción, ni el gozo de su obtención en la tierra, ni nos llevan a la exaltación. Es la nobleza de carácter, esa fortaleza y convicción interiores, entretejida por un sinnúmero de decisiones rectas, lo que da dirección a la vida. Tu fe en Jesucristo y la obediencia a sus mandamientos fortalecerán tu carácter, una medida de lo que estás llegando a ser. Es la evidencia de cuán bien estás utilizando tu tiempo en la tierra, en ese periodo de probación terrenal. El dicho, lo barato sale caro, es verdad también a los asuntos espirituales. Recibes lo que hayas pagado en obediencia, en fe en Jesucristo, y en la aplicación diligente de las verdades que aprendes. Lo que obtienes es el moldeado de tu carácter, el crecimiento de tu capacidad y la finalización con éxito de tu propósito aquí en la tierra para ser probado y obtener gozo. Esta vida terrenal es un lugar de probación. La forma en que superemos los desafíos determina la fortaleza que tendrá nuestro carácter. Nuestra fe en Jesucristo y en sus enseñanzas fortifica nuestro carácter. El creciente influencia de Satanás en el mundo permite proporcionar un ambiente en el cual ser probados. A pesar de causar gran confusión en la actualidad, El destino final de Satanás ya está determinado por Jesucristo, mediante su expiación y su resurrección. Hay cuatro principios que me han traído profundos sentimientos de paz y felicidad. El Señor ha establecido esas piedras angulares en su plan eterno, y cada uno de ellos es esencial. Todas ellas trabajan en armonía y se fortalecen una a la otra, cuando se aplican con diligencia en la forma constante, producen fortaleza de carácter, aumentan la capacidad para convertir los desafíos de la vida en peldaños de felicidad, ahora y para siempre. Ellas son fe en Jesucristo y en su programa para adquirir el poder de lograrlo. Arrepentimiento para rectificar las consecuencias de los errores de omisión y de comisión. Obediencia a los mandamientos del Señor, con el fin de proporcionar fortaleza y dirección a nuestra vida. Servicio desinteresado, para enriquecer la vida de los demás. Si has tomado la determinación de vivir con rectitud, no te desanimes. La vida puede parecer difícil ahora, pero sujétate firmemente a ese par de hierro de la verdad. Estás progresando mejor de lo que supones. Tus dificultades definen tu carácter, disciplina y confianza en las promesas de tu Padre Celestial, en el Salvador, a medida que obedeces sus mandamientos en forma constante. Que el Espíritu Santo te inste a tomar constantemente decisiones que fortifiquen tu carácter y te brinden gozo y felicidad. En el nombre de Jesucristo. Amén.
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1: Aun cuando la creación y la caída fueron elementos esenciales en el plan de Dios para sus hijos, se necesitaba algo más. A fin de que se cumplieran todos sus propósitos, se requeriría un medio para redimir a la humanidad de las garras del pecado y de la muerte. Ese medio fue la expiación del Hijo unigénito de Dios. Después de que Adán y Eva fueran expulsados del jardín de Edén, empezaron a labrar la tierra y a tener hijos. Por muchos días, Adán y Eva trabajaron arduamente sin saber qué esperaba Dios de ellos. Habían sido echados de su presencia y lo único que sabían era que estaban perdidos. Y recibieron mandamientos de que ofreciesen las primicias de sus rebaños como ofrenda al Señor,

0: Y después de muchos días, un ángel del Señor se apareció a Adán y le dijo, ¿por qué ofreces sacrificios al Señor? Y Adán contestó, no sé, sino que el Señor me lo mandó. Entonces el ángel le habló diciendo, esto es una semejanza del sacrificio del unigénito del Padre, el cual es lleno de gracia y verdad, para que así como has caído puedas ser redimido, y también todo el género humano, sí, cuantos quieran. Adán y Eva deben haber tenido dos preguntas llenas de temor antes de que el ángel les visitara. Sabiendo que iban a morir, ¿volverían a vivir? Y puesto que habían sido expulsados de la presencia de Dios, ¿se les permitiría regresar algún día? En cierto momento de la vida, todos nos haremos la misma pregunta. Veremos a uno de nuestros seres queridos descender al sepulcro y nos preguntaremos si acaso le volveremos a ver. O al ver a alguien, y quizás a nosotros mismos, que se haya apartado del camino de Dios, tal vez nos preguntemos si tendrá la oportunidad de retornar a Él. Dios estableció un plan que da respuesta a las dos preguntas de manera afirmativa. Podemos vencer la muerte y podemos regresar a Él. Y lo que es más importante aún, podemos retornar y ser como Él es. Todo esto fue hecho posible por medio del sacrificio del Hijo unigénito de Dios. Este es el significado de la expiación.
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2: 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El momento de dejar de sentirse ofendido es ahora. Por Alisa Bradford, Las Revistas de la Iglesia. El sentirnos ofendidos es un sentimiento que escogemos experimentar y no un estado inferido a nosotros ni impuesto sobre nosotros por otra persona o cosa. ¿Con cuántas personas interactuamos en el día a día? ¿Cuántos mensajes o comentarios leemos? Ya sea en persona, por teléfono o a través de las redes sociales, esas cifras pueden ser sorprendentemente altas. En un momento u otro, nos encontramos con alguien que dirá o hará algo que se considera ofensivo, ya sea de manera intencionada o no. El elder David A. Bednar, del Quórum de los Doce Apóstoles, dijo, habiendo sido dotados del albedrío, ustedes y yo venimos a ser agentes, y ante todo, hemos de actuar y no permitir tan solo que se actúe sobre nosotros. El creer que alguien o algo podrá hacernos sentir ofendidos, irritados, lastimados emocionalmente o amargados, disminuye nuestro albedrío moral y nos transforma en objetos sobre los cuales se actúa. Sin embargo, en calidad de agentes, ustedes y yo tenemos el poder de actuar y de escoger la forma en la que reaccionaremos ante una situación agraviadora o hiriente. Piense en cómo podría actuar en las siguientes situaciones en las que las personas, por lo general, se ofenden, y reflexione sobre cómo puede elegir no hacerlo. 1. Gentilmente, usted preparó una comida para otras personas, y mientras están comiendo, alguien dice que la comida tiene un sabor rancio. 2. Alguien dice a un grupo de personas que el cabello de usted se ve descuidado, y otras personas se ríen. 3. Durante un análisis en la escuela dominical, después de que usted comparta una experiencia espiritual sincera, alguien critica sus palabras. Elegir cómo actuar y responder ante situaciones hirientes no es fácil. Sin embargo, el presidente Russell M. Nelson nos recuerda dónde podemos centrarnos. Cuando tomen decisiones, los invito a adoptar una perspectiva a largo plazo, una perspectiva eterna. Pongan a Jesucristo en primer lugar, porque su vida eterna depende de la fe en Él y en su expiación. Un fundamento doctrinal en Cristo. Jesucristo es el ejemplo perfecto de no permitir que las palabras y acciones de los demás influyeran en su deber. En el Sermón del Monte, Jesús nos enseña a amar a nuestros enemigos y nos manda a ser perfectos, lo cual es posible mediante su expiación. A medida que nos esforzamos por acercarnos más a nuestro Padre Celestial, podemos recibir poder habilitador y fortalecedor por medio de Jesucristo para ayudarnos a superar nuestras heridas y ofensas. El Elder Bednar enseña que mediante el fortalecedor poder de la expiación de Jesucristo, ustedes y yo seremos bendecidos para evitar sentirnos ofendidos y triunfar sobre la ofensa. Sea detective. Después de un comentario o acción grosera, podríamos sentir la necesidad de reaccionar rápidamente, tal vez con enojo, o reprimir nuestras emociones hasta desmoronarnos. ¿Cómo podemos adoptar una perspectiva más amplia y recordar al Salvador? Una idea es convertirnos en nuestros propios detectives. Podemos tratar de comprender las emociones que hay detrás de la ofensa. ¿Hay mala comunicación? ¿Pensamos con emociones acumuladas o con la cabeza despejada? ¿A qué estamos respondiendo? El Elder Dieter F. Uchtdorf del Quórum de los Doce Apóstoles dijo: demasiadas veces justificamos nuestro enojo como justo y nuestro juicio como fidedigno y apropiado. Cuando se trata de nuestra propia amargura, hacemos excepciones, porque pensamos que en nuestro caso tenemos toda la información necesaria para considerar a alguien con desdén. Aunque convertirnos en nuestros propios detectives podría requerir práctica, comprender mejor la situación y nuestras propias emociones puede ayudarnos a recordar al Salvador en lugar de sentir emociones negativas que podrían alejarnos más. Después de probar esta táctica, a veces lo que se dijo o se hizo sigue siendo doloroso. Si es así, el Elder Bednar dice: nuestra primera obligación es negarnos a sentirnos ofendidos y enseguida comunicarnos en privado con sinceridad y directamente con esa persona. Ese modo de actuar invita a la inspiración del Espíritu Santo y permite que se aclaren los conceptos erróneos y que al mismo tiempo se comprendan las verdaderas intenciones. Para obtener más ayuda, lea La resiliencia emocional nos ayuda a prepararnos para las emergencias y las subsecciones siguientes del manual Preparación para emergencias. Y consulte el curso de resiliencia emocional de servicios de autosuficiencia. Una observación acerca del abuso o maltrato. Hay una diferencia entre ser ofensivo y ser abusivo. La Iglesia no tolera el abuso en ninguna de sus formas. No se espera que nadie soporte un comportamiento abusivo. Para obtener más información, visite la sección sobre abuso o maltrato en temas y preguntas o visite abuse.churchofjesuschrist.org. Encuentre paz hoy. Cuando alguien dice o hace algo que podría considerarse ofensivo, podemos apoyarnos en este recordatorio del Elder Uchtdorf. Debemos reconocer que todos somos imperfectos, que somos mendigos ante Dios. Ya que todos dependemos de la misericordia de Dios, ¿cómo podemos negar a los demás toda porción de esa gracia que tan desesperadamente deseamos para nosotros? Mis queridos hermanos y hermanas, ¿no deberíamos perdonar así como deseamos que se nos perdone? En última instancia, la verdadera sanación viene por el Salvador y a través de Él, y nos brinda paz para seguir adelante. La paz os dejo, mi paz os doy. Yo no os la doy como el mundo la da. No se turbe vuestro corazón ni tenga miedo.
3: Presidente Russell M. Nelson, el perdón no es solo un acto único, sino un proceso continuo que requiere paciencia, compasión y comprensión. No siempre es fácil perdonar a quienes te han lastimado. Puedes recibir fortaleza de Jesucristo. Te invito a recordar el principio de 70 veces 7 y a extender el perdón a alguien que te haya hecho daño. Al hacerlo, Jesucristo te aliviará de la ira, del resentimiento y el dolor. El Príncipe de Paz te brindará paz.

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2: Habiendo sido inspirado por el Espíritu Santo para poner los cimientos de ella y edificarla para la fe santísima. Dicha iglesia se organizó y se estableció en el año de tu Señor de 1830, en el cuarto mes y en el sexto día del mes llamado abril. Fue en ese día que José Smith, Oliver Cowdery y otros miembros de las familias Smith y Whitmer se reunieron en el hogar de Peter Whitmer, padre en Fayette, condado de Seneca, Nueva York. Después de los debidos himnos y oraciones, se leyeron a la gente congregada las revelaciones concernientes a la organización de la iglesia. En esas revelaciones se expusieron el orden del sacerdocio y los deberes de los oficiales de la iglesia. La organización de la iglesia de la actualidad se ha edificado siguiendo ese modelo. De acuerdo con el mandamiento previo, el profeta José preguntó a los hermanos presentes para saber si ellos los aceptarían a él y a Oliver Cowdery como maestros de las cosas del reino de Dios, y si estaban dispuestos a proceder a organizar la iglesia de acuerdo con el mandamiento del Señor, a lo cual ellos dieron su consentimiento mediante el voto unánime. Y así tenemos el modelo establecido en el mismo comienzo, y todas las cosas se harán de acuerdo, de común acuerdo en la iglesia, con mucha oración y fe. Porque recibiréis todas las cosas por la fe. Siento algo muy especial en todo mi ser cuando veo las manos levantadas en escuadra para sostener a los líderes de esta iglesia. Hoy día, los miembros de la iglesia sostuvieron a dos nuevos miembros del Quórum de los Doce Apóstoles aquí, en el centro de conferencias, y a través de la televisión, internet y el satélite, en casi todos los rincones de la tierra. Elder Uchtdorf, tengo otro alemán que me acompaña ahora. Y Elder Bednar, ahora tenemos dos esposas de Wyoming. A ustedes se les ha sostenido para que llenen las vacantes originadas por el fallecimiento del Elder David B. Haight y del Elder Neil A. Maxwell. Como miembros del Quórum de los Doce Apóstoles, les doy la bienvenida con los brazos abiertos al llegar ustedes a ser parte de este sagrado llamamiento que es nuestro. Por supuesto, hoy día extrañamos nuestra asociación con el Elder Haight y con el Elder Maxwell. El Elder Haight se sentó a mi lado en estas conferencias durante los últimos 28 años. El Elder Maxwell estuvo al lado de él durante muchos años. Ojalá que yo tuviese el espíritu entusiasta del Elder Haight o el poder de la palabra del Elder Maxwell para expresar mis sentimientos acerca de esta larga relación que he experimentado con aquellas dos grandes autoridades generales. Ellos han contribuido tanto a mi vida, y cómo extraño su continua asociación. Tenemos una rica tradición en lo que se refiere a la obra de los doce, a medida que hemos viajado por todo el mundo proclamando el Evangelio de Jesucristo. Por ejemplo, fue un domingo, el 4 de junio de 1837, cuando el profeta José Smith se acercó al hermano Heber C. Kimball en el templo de Kirtland y le susurró diciendo, «Hermano Heber, el Espíritu del Señor me ha susurrado, permite que mi siervo Heber vaya a Inglaterra y proclame mi evangelio y abra la puerta de la salvación a aquella nación». El relato de Heber C. Kimball y de Brigham Young, al dejar su hogar para dirigirse a Inglaterra, ciertamente demuestra el sacrificio que estaban dispuestos a hacer por los llamamientos que habían recibido. El relato dice así, 14 de septiembre de 1839. El presidente Brigham Young dejó su hogar en Montrose para empezar la misión en Inglaterra. Estaba tan enfermo que no pudo llegar al río Mississippi a una distancia de 150 metros sin ayuda. Después de cruzar el río, cabalgó detrás de Isaac Barlow hasta mi casa, donde siguió enfermo hasta el 18 de septiembre. Cuando partió, su esposa estaba enferma y con un bebé de tan solo 3 semanas de nacido, y todos los demás hijos estaban enfermos y no podían ayudarse unos a otros. Ninguno de ellos podía ir al pozo por un balde con agua, y solo tenían la ropa que estaban usando, porque la turba de Missouri habían tomado casi todo lo que él tenía. El 17 de septiembre, la hermana Mary Ann Young consiguió que un jovencito la llevara en su carro a mi casa para que pudiese cuidar y consolar al hermano Brigham. La familia de Heber C. Kimball también estaba enferma. Charles Hubbard envió a su hijo con un tiro de caballos, una carreta para ayudarlos en su viaje. El elder Kimball registra: sentía como si las entrañas mismas se me fueran a derretir al tener que dejar a mi familia en esas condiciones, casi en los brazos de la muerte. Me parecía algo imposible de soportar. Le indiqué al conductor que se detuviera. Entonces le dije al hermano Brigham: esto es muy duro, ¿no es cierto? Levantémonos y despidámonos alegremente. Nos pusimos de pie en el carro y agitando 3 veces los sombreros en el aire, gritamos: ¡viva! ¡Viva Israel! La hermana Young y la hermana Kimball salieron a la puerta y se despidieron, lo que les dio a Brigham y a Heber mucho consuelo y continuaron sin bolsa ni alforja hacia Inglaterra. La guía para el estudio de las Escrituras declara que apóstol significa el que es enviado. El llamamiento de apóstol es el de ser un testigo especial del nombre de Jesucristo en todo el mundo, sobre todo de su divinidad y de su resurrección de entre los muertos. Los 12 hombres que tienen este alto llamamiento constituyen un consejo administrativo para la obra del ministerio. Hoy día, 12 hombres con ese mismo llamamiento y ordenación divinos constituyen el quórum de los 12 apóstoles de la Iglesia de Jesucristo de los Santos de los Últimos Días. En la actualidad, un apóstol sigue siendo el que es enviado. Las condiciones que enfrentamos hoy son diferentes de las que los primeros hermanos, a medida que hacían sus viajes para cumplir con sus asignaciones. Nuestra manera de viajar a los 4 rincones de la tierra es muy diferente de los primeros hermanos. Sin embargo, nuestra asignación sigue siendo la misma que dio el Salvador a sus 12 cuando les instruyó: por tanto, id y haced discípulos a todas las naciones, bautizándolos en el nombre del Padre y del Hijo y del Espíritu Santo, enseñándoles que guarden todas las cosas que os he mandado. Y he aquí, yo estoy con vosotros todos los días hasta el fin del mundo.

Colúmenes de diáconos, de maestros, de presbíteros, de élderes y de sumos sacerdotes, escuchar por un momento lo que yo creo que es una de las más grandes bendiciones que se pueda recibir al ser poseedor del sacerdocio. Aquella bendición especial es el de pertenecer a un quórum del sacerdocio. El presidente Stephen L. Richards hace muchos años nos brindó un maravilloso consejo sobre el gobierno de la Iglesia. Su declaración dice: la extraordinaria fuerza intelectual del gobierno de la Iglesia radica en gobernar por medio de consejos. Puedo apreciar la sabiduría de Dios en la creación de consejos para gobernar su reino. En el espíritu en el que trabajamos, hombres de aparentes puntos de vista divergentes y de muy diferentes experiencias se reúnen bajo la influencia de ese espíritu y al tomar consejo entre sí pueden llegar a un acuerdo. No dudo en asegurarles que si consultan unos con otros en consejo, tal como se espera que hagan, Dios les dará las soluciones a los problemas con los que se enfrenten. ¿Y cuáles son los grandes beneficios que ustedes experimentarán al pertenecer a un quórum? De nuevo, Stephen L. Richards dijo: un quórum tiene tres funciones. Primero, es una clase. Segundo, es una fraternidad. Y tercero, es una unidad de servicio. Yo veo esa característica distintiva en las funciones del quórum de los doce apóstoles. Somos una clase al estudiar juntos las doctrinas del reino. ¿Se pueden imaginar lo especial que sería la experiencia de estar en una reunión de quórum y que el elder Ezra Taft Benson, el elder Mark E. Peterson, el elder LeGrand Richards, el elder Howard W. Hunter, Bruce R. McConkie, David B. Haight o Neil A. Maxwell nos enseñaran la doctrina del Evangelio? Notarán que solo he mencionado a quienes han terminado su ministerio terrenal para no mostrar favoritismo entre los apóstoles vivientes de la actualidad. Esa misma bendición puede ser suya en cada uno de sus quórumes. Las palabras de los apóstoles pasados y presentes siguen vivas en las Escrituras, en los discursos de las conferencias, en las revistas de la Iglesia, en los devocionales. Están disponibles para llevar el poder de la doctrina del reino a la clase de su quórum. Hagan de su quórum sea una clase que aumente su conocimiento del Evangelio de nuestro Señor y Salvador. En nuestro quórum existe una hermandad especial. En él procuramos elevar, inspirar y bendecir unos a otros de acuerdo con el llamamiento que tenemos. Si uno de nosotros tiene preocupaciones, los otros 11 hermanos estamos deseosos de darles ánimos y de llevar su carga. En ocasiones nos regocijamos juntos por logros alcanzados. Otras veces, en momentos de dolor, lloramos juntos. Nunca sentimos que tenemos que enfrentar solos nuestros problemas. Siempre recibimos consejo, apoyo, ayuda y aliento de los miembros de nuestro quórum. En el libro El sacerdocio y el gobierno de la Iglesia leemos esta declaración acerca de la hermandad que debe existir en los quórumes del sacerdocio. El sacerdocio es una gran hermandad sostenida por las leyes eternas e inmutables que constituyen el marco del Evangelio. El sentimiento de hermandad debe palparse en el quórum. El primer interés de un quórum debe ser ayudar a todos los miembros que tengan necesidades tanto temporales como mentales o espirituales. El espíritu de hermandad debe ser la fuerza directora en todos los planes y funciones del quórum. Si sabia y constantemente se cultiva ese espíritu, no habrá ninguna otra organización que atraiga más a los poseedores del sacerdocio. Animamos a cada quórum del sacerdocio de la Iglesia que cultive tal hermandad. Finalmente, el único propósito de nuestro quórum es prestar servicio. Quizá nuestros profundos sentimientos en cuanto a esa responsabilidad se describirían en una epístola fechada el 26 de octubre de 1886 de Wilford Woodruff. En ese entonces servía como presidente del Consejo de los Doce Apóstoles. Les diré a los apóstoles que nuestra responsabilidad es muy grande. ¿Qué clase de hombres habéis de ser? La tierra entera está madurando en la iniquidad y la sillón de Dios debe prepararse para la venida del Esposo. Debemos humillarnos ante el Señor y ser dignos de que seamos llenos del Espíritu de nuestro llamamiento, del Espíritu Santo y de las revelaciones de Jesucristo, para que conozcamos la intención y la voluntad de Dios con respecto a nosotros y estemos preparados para magnificar nuestros llamamientos y llevar a cabo la rectitud
y ser valientes en el testimonio de

0: Jesucristo hasta el fin. Nunca ha habido un momento en que la obra de Dios haya requerido un testimonio y una labor más fieles de parte de los apóstoles y de los élderes que hoy día. Hagan de cada uno de sus quórumes una gran organización de servicio para el beneficio de toda la humanidad y de los miembros de su quórum. Y ahora esta advertencia, por tanto, aprenda todo varón su deber, así como a obrar con toda diligencia en el oficio al cual fuere nombrado. El que sea perezoso no será considerado digno de permanecer, y quien no aprenda su deber y no se presente aprobado, no será considerado digno de permanecer. Así que les digo a ustedes, los dos apóstoles que se han unido a nuestro quórum, y a todos ustedes, los hermanos que pertenecen al sacerdocio de Dios, que Dios nos bendiga a cada uno de nosotros en los llamamientos que tenemos de dar servicio, que nuestra fe nos fortalezca a medida que servimos en rectitud, fielmente guardando los mandamientos, que nuestro testimonio siempre se fortalezca a medida que buscamos la fuente de la eterna verdad, que la hermandad que existe en nuestro quórum sea de consuelo, de fortaleza y de seguridad conforme progresemos en esta fase de nuestra vida terrenal. Que el gozo de prestar servicio en el Evangelio para siempre permanezca en nuestro corazón al seguir adelante para cumplir con nuestros deberes y nuestras responsabilidades como siervos en el reino de nuestro Padre Celestial. Es mi humilde oración en el nombre de Jesucristo. Amén.
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3: ¿De qué modo nos ha bendecido la perspectiva eterna de Dios? Job capítulos 38, 40 y 42. Después de obtener una mejor comprensión del poder de Dios, Job se dio cuenta de su visión limitada. Dijo, «Por tanto, yo hablaba lo que no entendía». Al igual que Job, quizás nosotros no siempre veamos lo que Dios ve para nuestra vida. Estos tres ejemplos modernos muestran cómo el Señor conoce las pruebas que afrontamos y nos brinda guía por medio de sus profetas. ¿En qué ocasión han visto la perspectiva del Señor bendecir su vida? 1833. La palabra de sabiduría. Para ayudarnos a evitar los efectos negativos de las drogas, el alcohol y otras sustancias perjudiciales, el Señor reveló la palabra de sabiduría por medio de José Smith en 1833. 1995. La proclamación sobre la familia. Sabiendo las dificultades que las familias afrontarían, el Señor inspiró a los profetas y apóstoles vivientes a publicar la proclamación sobre la familia en 1995. Es una norma de la Iglesia para fortalecer a la familia. 2019. Ven, sígueme. El programa centrado en el hogar, Ven, sígueme, llegó a estar disponible para todas las edades en 2019, aproximadamente un año antes de que el COVID-19 cerrara las reuniones de la Iglesia por un tiempo. Más información. En la página 4 de este ejemplar, el Elder Dale G. Renlund, del Quórum de los Doce Apóstoles, escribe acerca de Job y cómo el tener una perspectiva eterna hace que sea más fácil dejar que Dios prevalezca en nuestra vida.
4: Heavenly Father's plan of happiness. El plan de felicidad del Padre Celestial incluye una experiencia terrenal en la que todos sus hijos serán probados y enfrentarán pruebas. Hace 5 años, se me diagnosticó cáncer. He sentido y aún siento los dolores físicos de las cirugías, los tratamientos de radiación y los efectos secundarios de los medicamentos. He experimentado problemas emocionales durante torturadoras noches de insomnio. Las estadísticas médicas indican que probablemente me vaya de la vida terrenal antes de lo que esperaba, dejando atrás a mi familia, que significa todo para mí por un tiempo. Independientemente de dónde vivan, el sufrimiento físico o emocional de una variedad de tribulaciones y debilidades terrenales ha sido, es ahora o un día será parte de la vida de ustedes. El sufrimiento físico puede resultar del envejecimiento natural, de las enfermedades inesperadas y accidentes imprevistos, del hambre o de la falta de vivienda, o del abuso, los actos violentos y la guerra. El sufrimiento emocional puede surgir de la ansiedad o la depresión, del engaño de un cónyuge, progenitor o líder de confianza, del empleo o de los reveses económicos, del juicio injusto de otras personas, de las decisiones de amigos, hijos u otros familiares, del abuso de diversas formas, de los sueños frustrados del matrimonio o de los hijos, de la enfermedad o muerte de seres queridos u otras muchas fuentes. ¿Cómo les será posible soportar el sufrimiento único y a veces debilitante que nos llega a cada uno? Felizmente, la esperanza se encuentra en el Evangelio de Jesucristo, y la esperanza también puede ser parte de la vida de ustedes. Hoy comparto cuatro principios de esperanza extraídos de las Escrituras, de las enseñanzas proféticas, de muchas visitas de ministración y de mi propia constante prueba de salud. Esos principios no solo se aplican de forma amplia, sino que son profundamente personales. Primero, el sufrimiento no significa que Dios esté disgustado con nuestra vida. Hace 2000 años, los discípulos de Jesús vieron a un hombre ciego en el templo y preguntaron, «Rabí, ¿quién pecó, este o sus padres, para que haya nacido ciego?». Sus discípulos parecían creer de manera errónea, al igual que demasiadas personas hoy en día, que toda tribulación y sufrimiento en la vida son resultado del pecado. Sin embargo, el Salvador respondió, «Ni este pecó, ni sus padres, sino que fue para que las obras de Dios se manifestasen en él». La obra de Dios es llevar a cabo la inmortalidad y la vida eterna del hombre. Pero, ¿cómo pueden las pruebas y el sufrimiento, en particular el sufrimiento impuesto por el uso pecaminoso del albedrío por parte de otra persona, adelantar a la larga la obra de Dios? El Señor dijo a su pueblo del convenio, «Te he purificado, te he escogido en el horno de la aflicción». Cualquiera que sea la causa de los sufrimientos que tengan, su amoroso Padre Celestial puede dirigirlos a fin de que les purifiquen el alma. Las almas purificadas pueden llevar las cargas de otras personas con verdadera empatía. Las almas purificadas que han salido de la gran tribulación están preparadas para vivir con regocijo en la presencia de Dios por siempre, y Dios enjugará toda lágrima de los ojos de ellos. Segundo, el Padre Celestial conoce de manera íntima el sufrimiento de ustedes. Al estar en medio de pruebas, podríamos erróneamente pensar que Dios está lejos y es indiferente a nuestro dolor. Incluso el profeta José Smith expresó ese sentimiento durante un mal momento de su vida. Cuando estaba preso en la cárcel de Liberty, mientras miles de santos de los últimos días eran expulsados de sus casas, José procuró entendimiento mediante la oración. «Oh Dios, ¿en dónde estás? ¿Y dónde está el pabellón que cubre tu morada oculta?». Él concluyó con esta plegaria, «Acuérdate de tus santos que sufren, oh Dios nuestro». La respuesta del Señor alentó a José y a todos los que sufren. «Hijo mío, pasa tu alma. Tu adversidad y tus aflicciones no serán más que por un breve momento. Y entonces, si lo sobrellevas bien, Dios te exaltará». Muchos santos que han sufrido me han dicho cómo sintieron el amor de Dios durante sus pruebas. Recuerdo vívidamente mi propia experiencia en un momento de mi lucha contra el cáncer, cuando los doctores aún no diagnosticaban la causa de un dolor agudo. Me senté con mi esposa con la intención de bendecir el almuerzo de forma habitual. En vez de ello, todo lo que pude hacer fue llorar. «Padre Celestial, por favor ayúdame. Estoy muy enfermo».
5: Durante los siguientes 20 o 30 segundos estuve rodeado de su amor. No se me dio el motivo de mi enfermedad, ni indicaciones del resultado final, ni alivio del dolor. Solo sentí su amor puro y eso fue y es suficiente. Testifico que nuestro Padre Celestial, que sabe de la caída de tan solo un gorrión, está al tanto de nuestro sufrimiento. Tercero, Jesucristo ofrece su poder habilitador para ayudarlos a tener fortaleza para sobrellevar bien su sufrimiento. Ese poder habilitador se hace posible por medio de su expiación. Me temo que demasiados miembros de la Iglesia piensan que si son solo un poco más fuertes podrán superar cualquier sufrimiento por su cuenta. Es una manera difícil de vivir. El momento pasajero de fortaleza que ustedes tengan nunca se puede comparar con la infinita provisión de poder del Salvador que les fortifica el alma. El Libro de Mormón enseña que Jesucristo tomaría sobre sí nuestros dolores, enfermedades y debilidades para que Él pueda socorrernos. ¿Cómo pueden ustedes recurrir al poder que Jesucristo ofrece para socorrerlos y fortalecerlos en momentos de sufrimiento? La clave es que se unan al Salvador al guardar los convenios que han hecho con Él. Hacemos esos convenios al recibir las ordenanzas del sacerdocio. Los del pueblo de Alma entraron en el convenio del bautismo. Después, sufrieron en la esclavitud y se les prohibió que adoraran en público o que incluso oraran en voz alta. Pero guardaron sus convenios lo mejor que pudieron, clamando en silencio en el corazón. Como resultado, recibieron poder divino. El Señor los fortaleció de modo que pudieron soportar sus cargas con facilidad. En nuestros días el Salvador invita: mirad hacia mí en todo pensamiento, no dudéis, no temáis. Si guardamos nuestro convenio sacramental de recordarle siempre, Él nos promete que su Espíritu estará con nosotros. El Espíritu nos brinda fortaleza para sobrellevar las pruebas y hacer lo que no nos es posible hacer por nuestra cuenta. El Espíritu nos puede sanar, aunque como enseñó el presidente James F. Faust, puede que parte de este proceso de sanidad se efectúe en otro mundo. También somos bendecidos por los convenios y las ordenanzas del templo, donde se manifiesta el poder de la divinidad. Visité a una mujer que había perdido a su hija adolescente en un terrible accidente y después a su esposo a causa del cáncer. Le pregunté cómo podía soportar semejante pérdida y sufrimiento. Respondió que la fortaleza llegó de las confirmaciones espirituales de que tendría una familia eterna recibidas durante la adoración regular en el templo. Como se ha prometido, las ordenanzas de la casa del Señor la habían armado con poder de Dios. Cuarto, elijan hallar gozo cada día. A menudo aquellos que sufren sienten que la noche solo sigue y sigue y que la luz del día nunca llega. Está bien llorar. Pero si se encuentran en noches oscuras de sufrimiento, al escoger la fe, podrán despertarse en mañanas brillantes de regocijo. Por ejemplo, visité a una joven madre que recibía tratamiento para el cáncer y sonreía con majestuosidad en la silla, a pesar del dolor y de la falta de cabello. Conocí a una pareja de edad mediana que servía con gozo como líderes de jóvenes, aunque no pudieron concebir hijos. Me senté con una mujer, una joven abuela, madre y esposa, que fallecería a los pocos días, pero en medio de las lágrimas había risas y recuerdos felices. Esos santos que sufren ejemplifican los que el presidente Russell M. Nelson ha enseñado. El gozo que sentimos tiene poco que ver con las circunstancias de nuestra vida y tiene mucho que ver con el enfoque de nuestra vida. Si centramos nuestra vida en el plan de salvación de Dios y en Jesucristo y su Evangelio, podemos sentir gozo independientemente de lo que esté sucediendo o no esté sucediendo en nuestra vida. Testifico que nuestro Padre Celestial recuerda a sus santos que sufren, que los ama y que los conoce de manera íntima. Nuestro Salvador sabe cómo se sienten. Ciertamente Él ha llevado nuestros pesares y sufrido nuestros dolores. Sé, como beneficiario diario, que el guardar convenios activa el poder del sacrificio expiatorio de Jesucristo para brindar fortaleza e incluso gozo a ustedes los que sufren. A todos los que sufren ruego que Dios os conceda que sean ligeras vuestras cargas mediante el gozo de su Hijo. En el nombre de Jesucristo. Amén.
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6: Profecía de guerra, receta para la paz. Por el Elder Matthew S. Holland, de los 70. José vio en una revelación la guerra civil de Estados Unidos y otras calamidades, pero también recibió guía divina sobre cómo tener paz. Hace años, después de pasar un día particularmente edificante y lleno de diversión celebrando la Navidad con mi familia, uno de mis hijos me miró y me preguntó, ¿cuánto falta para que vuelva a ser Navidad? Aunque estemos en agosto, muchos de nosotros, sea cual sea nuestra edad, podemos imaginar con facilidad y esperar con ansiedad las cosas que podríamos hacer y disfrutar el próximo 25 de diciembre. A pesar de la inminente posibilidad de que haya una fatiga mundial debido a la prolongada amenaza del COVID-19, los problemas económicos y las divisiones políticas y culturales, es probable que la mayoría de nosotros dejemos a un lado esas cosas para disfrutar de lleno la celebración espiritual del nacimiento de nuestro Salvador. No obstante, dadas las circunstancias actuales, tal vez entendamos lo que ocupaba la mente de José Smith el 25 de diciembre de 1832. Las preocupaciones dieron pie a la revelación. Conforme se acercaba el fin de año, el profeta estaba alarmado por el aumento en la aparición de problemas entre las naciones. En particular, mencionó una pandemia mundial de cólera y la amenaza de la inmediata disolución de los Estados Unidos. En sus propias palabras, el estado de Carolina del Sur, por estar en desacuerdo con el rumbo y las políticas del gobierno federal, aprobó leyes mediante las cuales declaraba su estado como una nación libre e independiente. El 25 de diciembre de 1832, esas preocupaciones abrieron el corazón y la mente de José a una extraordinaria revelación que hoy conocemos como la sección 87 de Doctrina y Convenios. En la revelación se predijeron aspectos fundamentales de la Guerra Civil de Estados Unidos casi 30 años antes de su inicio. También dio una dirección clara y espiritual para todas las épocas de calamidad. ¿Observador o profético? La revelación empieza con la advertencia de que los Estados Unidos pronto se verían atormentados por la guerra, comenzando con la rebelión de Carolina del Sur. En el conflicto que tuvo lugar a continuación, los estados del sur se dividirían en contra de los del norte. Si ese fuera el alcance de la profecía, se podría decir que José Smith estaba siendo observador, no profético. En 1832, parecía que en Carolina del Sur ya había una rebelión y que la guerra estaba a punto de estallar. Sin embargo, hay mucho más en esta profecía y en los acontecimientos en torno a ella. A José se le dijo que el conflicto precedería a una guerra que se derramaría sobre todas las naciones. A menos de 50 años de haber concluido la guerra civil, comenzó la primera de las dos guerras mundiales. De todos esos conflictos, finalmente resultarían la muerte y la miseria de muchas almas. Hasta el día de hoy, en la guerra civil se perdieron más vidas estadounidenses que en todas las demás guerras combinadas que ha habido en el país. El propio presidente de Estados Unidos, Abraham Lincoln, señaló lo siguiente en su segundo discurso de toma de posesión. Ninguno de los partidos se esperaba una guerra, ni la magnitud y la duración que ya ha cobrado. Además, por sangrienta que haya sido la guerra civil, la cifra de muertes parece diminuta comparada con la de las dos guerras mundiales subsiguientes, en las cuales la cantidad estimada de muertes fluctúa entre los 70 y los 160 millones. Los estados del sur llamarían a la Gran Bretaña para pedir apoyo, y después de muchos días los esclavos se sublevarían contra sus amos, los cuales serían movilizados para la guerra. Ambas cosas sucedieron. Sujeto al ridículo. Después de que pasó la crisis de 1832 con Carolina del Sur y antes del estallido de la Guerra Civil en 1861, casi nadie consideraba a José como observador. A él y a otras personas que creían en la revelación se les ridiculizaba. El Elder Orson Pratt, del Quórum de los Doce Apóstoles, dijo que él predicó sobre esa profecía en todo el norte de Estados Unidos desde que tenía 19 años. Por lo general, su enseñanza se tomaba como un total disparate, y la gente se burlaba de él. De manera específica, él observó una reacción en Kansas, donde muchos aseguraban que, si estallaba una guerra, sin duda comenzaría en ese lugar, donde las fuerzas a favor y en contra de la esclavitud a menudo entraban en un intenso conflicto que a veces se volvía sangriento. No obstante, el Elder Pratt declaró, «Porque he aquí, con el tiempo, estos acontecimientos sucedieron como José lo había profetizado, demostrando nuevamente la divinidad de esta obra, y dando otra prueba de que Dios está en ella y está llevando a cabo lo que dijo». La sección 87, con una descripción detallada e infalible que se dio 30 años antes de los acontecimientos clave de la Guerra Civil y de lo que serían las guerras mundiales, entre otras, que pronto estallarían, es un poderoso testimonio de la naturaleza inspirada y del llamamiento profético de José Smith. No obstante, ofrece más detalles. Permaneced en lugares santos. Además de las guerras que asolarían la tierra en los últimos días, a José también se le dijo de hambre, plagas, terremotos, truenos y violentos e intensos relámpagos que se harían sentir a los habitantes de la tierra, hasta que se habrían destruido por completo a todas las naciones. A fin de sobrevivir todo eso, el Señor da un mandamiento sumamente claro. Permaneced en lugares santos y no seáis movidos, hasta que venga el día del Señor. Como lo explicó hace poco el Elder Ronald A. Rasband del Quórum de los Doce Apóstoles, cuando permanecemos en lugares santos, nuestros hogares rectos, nuestras capillas dedicadas, los templos consagrados, sentimos el Espíritu del Señor con nosotros. Encontramos respuestas a las preguntas que nos preocupan o la paz de simplemente dejarlas de lado. Ese es el Espíritu en acción. Estos lugares sagrados en el reino de Dios sobre la tierra requieren nuestra reverencia, nuestro respeto por los demás, lo mejor de nosotros mismos al vivir el Evangelio y nuestra esperanza para apartar nuestros temores y buscar el poder sanador de Jesucristo mediante su expiación. Sin embargo, como lo sugiere el Elder Rasband, incluso en esos lugares tangibles de santidad, el cómo permanecemos es aún más importante que el dónde permanecemos. Debemos vivir siempre en la luz plena del Señor Jesucristo y de conformidad con ella. Si nos mantenemos inmutables al hacerlo, siempre permaneceremos en un lugar santo, estemos donde estemos, y pese a los peligros que nos rodeen. Un lugar de seguridad. En 1942, en Kelsey, Texas, en el apogeo de la Segunda Guerra Mundial, un grupo de santos de los últimos días se acercó al presidente Harold B. Lee, que en ese entonces era miembro del Quórum de los Doce Apóstoles, y le preguntó, ¿es este el día en que debemos irnos a Sion, donde podemos ser protegidos de nuestros enemigos? El presidente Lee tomó la pregunta con seriedad. Después de meditar, estudiar y orar por un tiempo, concluyó, sé que el lugar de seguridad en este mundo no está en ningún lugar determinado. No importa dónde vivamos, lo importante es cómo vivimos. Esta seguridad viene a Israel solamente cuando obedecemos los mandamientos, cuando gozamos del compañerismo, de la dirección, del consuelo y de la guía personal del Espíritu Santo del Señor. Cuando estamos dispuestos a escuchar a estos hombres a quienes Dios ha puesto para presidir como sus portavoces, y cuando obedezcamos los consejos de la Iglesia. Una guía para hallar paz. La sección 87 resultó ser sorprendentemente profética. Una profecía como esta debería ayudarnos a aumentar nuestra fe en Cristo y en sus siervos escogidos. Necesitamos esa fe más que nunca, porque esta revelación es también un solemne recordatorio de los posibles retos que nos aguardan en el futuro. A medida que el mundo continúa escuchando de guerras y rumores de guerras, y de toda una gama de desastres naturales y causados por el hombre, todos deberíamos estar agradecidos de que un festivo 25 de diciembre de 1832, un reflexivo e inspirado profeta de Dios, se tomara el tiempo para escuchar y minuciosamente escribir las palabras de advertencia y el mandamiento de salvación dado por Jesucristo mismo. Un regalo de Navidad tan preciado como ese nos alienta de esta manera. Tendrás gran consuelo y sentirás paz.
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1: Joseph Smith, a los 14 años de edad, tiene que haber sido uno de los seres humanos más desconocidos sobre la tierra en esa época. Y no obstante, el Dios del cielo le conocía y le llamó por su nombre en la arboleda sagrada. Creo que el Señor conoce mi nombre y también el nombre de ustedes. En la primaria enseñamos a los niños que todos los seres humanos son hijos de Dios y que su Padre Celestial los conoce y los ama. Los líderes de la primaria y del sacerdocio hacen lo que haría el Salvador cuando llaman a un niño por su nombre. Jesús dijo, yo soy el buen pastor y conozco mis ovejas y las mías me conocen. Las escrituras testifican y a sus ovejas llama por nombre y las saca. El Señor no solo sabe quiénes somos, sino que Él sabe dónde estamos y nos guía a hacer lo bueno. Un día una madre que conozco tuvo la fuerte sensación de llamar por teléfono a su hija. Esto siempre ocurre a las madres. Era mediodía y se hallaba en el trabajo, por lo que la llamada fue fuera de lo común. Para su sorpresa, el yerno contestó el teléfono. Él tampoco suele estar en casa los días laborables. Al pasar el teléfono, su esposa le dijo, «Es tu mamá», con su habitual inspiración. Acababan de haber ido a ver al médico. La joven se puso al habla conteniendo las lágrimas y dijo, la ecografía revela que el cordón umbilical da dos vueltas al cuello del niño. El médico dice que no hay más que practicar una operación cesárea muy pronto. Enseguida le expresó el verdadero motivo de su angustia y dice que no podría levantar nada que pese más que el niño durante 4 semanas. Necesitaba saber, antes de someterse a la intervención, que el Señor conocía su imperiosa necesidad y la amaba, así como que alguien cuidaría en casa de sus 3 hijos que eran aún muy pequeños. Cuando las madres y los padres ruegan al Señor que bendiga y fortalezca a su familia, Él les señala el camino. Hace poco, la hermana Gail Clegg fue a Japón. Ellos vivieron en Brasil unos años y hace poco, por una asignación de la primaria, fueron a Japón. Al llegar a la capilla el domingo, se fijó en que entre todos los santos japoneses había una familia brasileña. Y los reconoció enseguida. Tuvo tan solo un minuto para saludarlos. Y si bien la madre y los hijos le parecieron muy entusiastas, advirtió que el padre estaba algo taciturno. Tendré ocasión de conversar con ellos después de la reunión, pensó, mientras la conducían al estrado. Dio su mensaje en inglés, el cual se tradujo al japonés. Enseguida sintió que debía expresar su testimonio también en portugués. Vaciló un poco, pues no había traductores de portugués, y el 98% de la gente no entendería lo que ella dijera. Después de la reunión, el padre de la familia brasileña se acercó a ella y le dijo, «Hermana, las costumbres aquí son muy diferentes y me he sentido muy solo. Es difícil venir a la iglesia y no entender nada. A veces me pregunto si no sería preferible quedarme en casa leyendo las escrituras». Le dije a mi esposa, «Voy a probar una vez más a ir a la iglesia, y he venido hoy a lo que pensé sería la última vez. Cuando usted dio su testimonio en portugués, el Espíritu me enterneció el corazón y supe que era aquí donde debía estar. Dios sabe que estoy aquí y Él me ayudará». Y se unió a los demás para guardar las sillas. ¿Fue casualidad que la única hermana miembro de la presidencia de la primaria que habla portugués haya sido enviada a Japón en lugar de Portugal? ¿O fue porque el Señor sabía que allá alguien necesitaba lo que solo ella podía dar y ella tuvo la valentía de seguir la inspiración del Espíritu? Una de las grandes bendiciones de tener un llamamiento a la iglesia, Señor, por medio de su Espíritu, nos inspirará para ayudar a aquellos a quienes hemos sido llamados a servir. El Señor ha prometido que si pagamos el diezmo, Él nos bendecirá. Y que puede bendecirnos. Hace muchos años, John Orth trabajaba en una fundición en Australia y en un accidente, o el plomo derretido le cayó al cuerpo. Perdió la vista en el ojo derecho, y perdió el trabajo. Procuró conseguir trabajo con la familia de su esposa, pero se vio obligado a buscar a buscar trabajo. Un día no pagó ningún diezmo y fue a hablar al presidente de Rama. El presidente de Rama comprendió su situación y le pidió a John que orara para hallar la manera de pagar su diezmo. Él oró y ayunó y decidió que lo único que poseían era un anillo que habían comprado en tiempos más propios. Llevaron a una casa de empeños y decidieron pagar el diezmo con ese dinero. Aquel domingo, él fue a ver al presidente de Rama y pagó su diezmo. Cuando salía de la oficina del obispo, se acertó a encontrarse con el presidente de la misión, quien se fijó en los lesionados que tenían los ojos. El hijo de John después escribió: "Nos aseguramos que el presidente de la misión era oftalmólogo, porque todos le llamaban el presidente Dr. Reese. Él habló con papá, le examinó los ojos y le dio sugerencias para mejorar la vista. Papá siguió su consejo y con el tiempo recuperó la vista, el 15% en el ojo izquierdo y el 95% en el derecho. Y con la ayuda de lentes volvió a ver". Tras haber recobrado la visión, John ya nunca estuvo otra vez sin trabajo. Desempeñó la sortija, que ahora es una reliquia familiar, y pagó un diezmo íntegro el resto de su vida. El Señor conocía a John Orth y también sabía quién podía ayudarle. El presidente Dr. Reese era el padre de mi madre, y es probable que nunca haya sabido del milagro que se efectuó aquel día. Generaciones fueron bendecidas gracias a que una familia decidió pagar su diezmo a pesar de las dificultades. Y entonces el padre de esa familia acertó a conocer a una persona que, por casualidad, era cirujano oftalmólogo, quien pudo cambiar el rumbo de su vida. Aun cuando haya quienes se inclinen a pensar que esas son tan solo coincidencias, yo sé que ni siquiera un pajarillo cae a tierra sin que Dios lo sepa. Nuestra familia no se enteró de ese suceso sino hasta hace 2 años, pero sí sabemos esto de nuestro abuelo, que amaba al Señor y que procuró servirle toda la vida. Y sí sabemos esto del Señor, que Él sabe quiénes somos y dónde estamos, y que Él sabe quién necesita nuestra ayuda. Los he visto a ustedes que conocen al Señor y le aman decir a una persona joven que luchaba por hallar el camino recto: Dios te ama. Él anhela que salgas adelante con éxito. Su mayor deseo es bendecirte. Los he oído testificar a una persona que había perdido a un ser querido. Sé que hay vida después de esta vida. Sé que su hijo sigue existiendo y que usted volverá a verle y a estar con él. He visto a muchos de ustedes decir a una desalentada madre joven: permítame ayudarle. Lo que usted hace es lo más importante del mundo. He visto a las personas a las que ustedes han alentado no solo reconocer su afecto, sino sentir también el amor y el poder del Señor al testificarle su espíritu que lo que ustedes han dicho es verdadero. ¿Quién nos separará del amor de Cristo? Sé, al igual que Pablo, que ninguna tribulación, ni la vida, ni la muerte, ni ninguna otra circunstancia nos podrá separar de su amor. El Salvador dio su vida por cada uno de nosotros. Él conoce nuestras alegrías y nuestros pesares. Él sabe mi nombre y el nombre de ustedes. Cuando hacemos convenio con Él en el bautismo, prometemos guardar sus mandamientos, recordarle siempre y tomar su nombre sobre nosotros. Por último, su nombre es el nombre por el cual deseamos ser llamados, puesto que no se dará otro nombre, ni otra senda, ni medio, por el cual la salvación llegue a los hijos de los hombres, sino en el nombre de Cristo, el Señor omnipotente. Y doy mi testimonio de que Él vive, de que nos ama y nos llama por nuestro respectivo nombre a venir a Él, en el nombre de Jesucristo. Amén.
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Soñé con ese día por años. Sin guardas de esquí, sin pistas llenas de gente, lejos de todo. Me sentía realmente libre. Son pocas las personas que saben lo que es esquiar en lugares remotos. El guía nos dijo que le siguiéramos de cerca para evitar contratiempos serios. Pero yo quería tener una gran aventura y no seguir a un viejo por la montaña, por más guía que fuera.

Quería esquiar solo, oír cómo los esquís cortaban la nieve. Quería ser parte de la montaña, aislarme de todo el mundo. Quería volar, pasar silbándole a los árboles. Era increíble. Era exactamente lo que había soñado, o más.

El guía me dijo que esquiara con el grupo porque más adelante había una parte muy peligrosa. Pero se desvió de la mejor parte de la montaña. ¿No sabía que estábamos allí para desafiarla? ¿A dónde iba el viejo? Era él quien estaba complicando las cosas. Pero, de todos modos, decidí seguirlo.

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0: Una de las grandes libertades que nuestro Padre Celestial nos dio es estar con la familia, amarnos y hacer cosas juntos.
1: Para mí, la verdadera libertad consiste en ir tras las metas que uno tiene en la vida.
2: Uno de los aspectos de mayor satisfacción de mi vida es poder amar y ser amada.
3: Estoy agradecido por la oportunidad de obtener una educación y de mejorar mis destrezas y talentos.
4: Agradezco la libertad de creer en Dios y de adorar según mis creencias.
1: La libertad que tienen mis hijos para estudiar, para salir a jugar sin tener que preocuparme por nada.
0: Para entender lo que realmente significa la libertad, debo entender primero las consecuencias de no tenerla.
3: Agradezco el albedrío en general. Es uno de los mayores dones, sino el mayor de los dones de Dios.
2: Aprecio la libertad de criar a mis hijos y de ayudarles a ser lo que quieran ser.
4: Agradezco poder despertar y decidir que voy a ser feliz sin depender de las circunstancias.
5: Para nosotros significa mucho el tener la libertad de sentirnos orgullosos de quienes somos.
6: ¿Por cuáles libertades está usted agradecido?

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